consideren esta paciencia del Señor para salvación. Es decir, Dios es paciente con esta promesa. Lo que Él dijo que hará en los últimos días, Él, desde nuestra perspectiva, está demorándose. ¿Por qué? Él está siendo paciente para que más y más personas puedan ser salvas. Lo diré de otro modo. Para que tú y yo tengamos tiempo de hacer la obra, de enfocarnos en los asuntos del reino y que más personas lleguen a la fe, compartiéndoles el Evangelio, siendo de bendición para ellos, enseñándoles, manifestándoles y dándoles testimonio de cómo funciona la verdadera fe. ¿Cómo se manifiesta la fe en la vida de una persona? Por esto es que Él se demora. Por esto es que, a nuestro entender, Él ha actuado lentamente en cuanto a estas cosas. Dice, consideren la paciencia de nuestro Señor como para salvación. Así como nuestro amado hermano Pablo, de acuerdo con la sabiduría que le fue dada y con la que les escribió a ustedes, aquí Pedro está hablando de Pablo y de la sabiduría que le fue dada a Pablo para escribir estas cosas. Primordialmente, como vamos a ver, para escribir estas cosas en epístolas. Mira el verso 16. Como también en todas las epístolas. Entonces, Dios le dio a Pablo sabiduría. Pero resulta muy trágico que algunas personas ven este pasaje y lo traducen o lo entienden incorrectamente, como si hubiese algún tipo de desacuerdo entre Pedro y Pablo. Pero eso no es así. Nadie puede sacar esa conclusión cuando vemos el idioma original. ¿Cuál es el contexto? Pedro está llamando a Pablo nuestro amado hermano. Luego dice, Pablo escribe estas cosas como lo hacen todas sus epístolas. ¿Cómo? Por medio de la sabiduría que le fue dada. ¿Quién le dio esa sabiduría? Dios. Él escribió sus cartas bajo la perfecta inspiración del Espíritu Santo. Leamos de nuevo el verso 16. Como también en todas las epístolas, Él habla de estas cosas. Habla de esto en sus epístolas con respecto a estos asuntos en los cuales hay ciertas cosas que son difíciles. Eso significa difícil de aplicar a la vida de uno, o, algunos dirán, difíciles de comprender. Pero noten el contexto. Pedro no está diciendo que él está en desacuerdo con estas cosas. Está diciendo que estas cosas a veces son duras, difíciles, quizás de entender o de implementar en tu vida, pero son la verdad. Han sido escritas por la sabiduría de Dios y por lo tanto, dice, sigue leyendo. ¿Quién considera esto difícil? Él dice, las cuales los indoctos, y este término realmente significa los que se oponen a aprender, y aquellos que son inestables. Entonces, las personas que se niegan a aprender y las personas que son inestables espiritualmente, dice que estas cosas ellos distorsionan. Lo que Pablo escribe es bueno, proviene del Espíritu de Dios, por la sabiduría de Dios. Pero ciertas personas toman estos temas bíblicos y los distorsionan. ¿Quiénes lo hacen? Los que son indoctos y que son inestables en todos sus caminos. Verso 16, segunda parte. Como también las otras escrituras, es decir, estas otras escrituras, ellos también atacan. ¿Para qué? Para su propia destrucción. Esto es importante porque lo que está diciendo es lo siguiente. Aquellos que atacan, aquellos que distorsionan, aquellos que desechan lo que Pablo dice, lo hacen para su propia destrucción. Son palabras muy serias. Quiero decir, tenemos que ponernos de acuerdo con el apóstol Pablo. Verso 17. Por tanto, ustedes, amados, sabiendo esto de antemano, sabiéndolo con antelación, y dice, estas cosas que ustedes han sabido de antemano, guárdenlas. Esto es muy importante.

0: con el fin de que no en el error de iniquidades. Este término iniquidad está aquí en plural. Así que no cometan el error que se ha establecido por la iniquidad. No se comporten ni cometan iniquidades. No se descarríen ni cometan el error de la iniquidad. No se dejen arrastrar y en consecuencia caigan de su estabilidad. ¿Qué nos está enseñando? Cuando nosotros dudamos de las palabras de las Escrituras, de todas las palabras, pero aquí el contexto se refiere a lo que el apóstol Pablo ha dicho. Cuando dudamos de sus palabras o las distorsionamos, Dios no lo quiera, eso traerá un resultado tremendamente adverso a nuestra vida. De eso es de lo que habla aquí. Vamos a ser desviados por el error de la iniquidad, y será para nuestra propia destrucción. Y dice que ustedes caerán de su estabilidad. Pero, ¿qué debemos hacer? Mira el último verso, verso 18. Aquí es cuando nos comparte la verdad que nos hará crecer y madurar en el Señor. Dice, antes bien, crezcan en la gracia. Me alegra mucho que él, como sucede con frecuencia tanto en las epístolas de Pablo como aquí en las de Pedro, vemos un énfasis en la gracia. Y nos ordena, pero ustedes crezcan en la gracia y en el conocimiento de nuestro Señor y Salvador, el Mesías Yeshua, Jesucristo. Noten que la gracia también produce conocimiento del Mesías. ¿Y qué hace la gracia? Bien, la gracia obra en la vida del creyente para conducirlo a la obediencia, para hacer que uno desarrolle su fe. Es decir, documentar nuestra fe producirá buenas obras, o como las llama el Mesías, buen fruto. La gracia de Dios siempre está conectada con la voluntad de Dios. Y en la voluntad de Dios, creceremos en nuestro entendimiento del conocimiento de nuestro Señor y Salvador, el Mesías Yeshua. Y fíjense cómo concluye esta carta. Cuando tú le conoces como Señor y Salvador, ¿cuál será el resultado natural? Leemos, a Él la gloria, tanto ahora como en el día de la eternidad. ¿A qué se refiere con el día de la eternidad? Es una referencia al reino de Dios. Nosotros, ahora, en este mundo presente, queremos darle la gloria a Dios. Y sabemos que llegaremos a un reino de justicia. ¿Qué aprendimos hoy? Que en ese reino mora la justicia, y como allí mora la justicia, la gloria de Dios será visible siempre en el reino de Dios. Así que dice, a Él sea la gloria, tanto ahora como en el día de la eternidad. Amén. Debemos creer estas cosas. Eso es lo que significa amén. Crean estas cosas, recíbanlas de corazón, aplíquenlas en sus vidas, sepan que lo que Pedro ha escrito es la verdad, y hay unidad entre lo que escribe Pedro y lo que escribió también Pablo en cuanto a los últimos días y en cuanto a cómo se supone que un verdadero creyente debe conducir su vida, enfatizando lo que nos enseña y amonesta la palabra de Dios.
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0: Sobre nuestro Mesías, nuestro Señor y Salvador, Jesús de Nazaret, te tengo una pregunta. ¿Murió Él debido a que fue crucificado? Todos sabemos que Él fue crucificado y sabemos que murió en esa cruz. ¿Pero fue la crucifixión la causa de su muerte? Hoy descubriremos de una manera innegable que no fue así. Hubo otra razón por la cual murió mientras estaba crucificado. Y con el fin de descubrir la respuesta sobre la causa de su muerte, tomen sus Biblias y vayan conmigo al libro de Mateo, capítulo 27. Evangelio de Mateo, capítulo 27. Hemos venido estudiando por varias semanas sobre Yeshua en la cruz. Hemos dicho que este acto de ofrendar su vida, entregarse como sacrificio el día de la Pascua, tiene un gran significado. Fue para ese motivo, para morir el día de la Pascua, para ser nuestro sacrificio pascual, esa es la razón por la cual Dios el Padre envió a su Hijo unigénito a este mundo. Y vimos que mientras estaba en la cruz, habían personas que se burlaban de él, que proferían insultos en su contra. También habían individuos que decían cosas con el fin de buscar que se bajara de la cruz. Eran instrumentos de Satanás. Satanás entendía el significado de lo que estaba ocurriendo. Él odiaba al Mesías. Le fascinaba ver sufrir al Hijo de Dios, pero a la vez sabía que su deseo de disfrutar ver el dolor ajeno, y eso es lo que Satanás quiere. Él se regocija en la miseria, el sufrimiento y el dolor de los demás. Él es adicto a eso. Y vimos en esta escritura que fue él quien entró en Judas Iscariote con el fin de que Judas procurase un beneficio económico con el fin de traicionarle. Vimos que el liderazgo judío, no el pueblo judío en general, sino sus líderes, ellos conspiraron junto a los romanos con el fin de llevar a cabo su plan, de remover a Yeshua de sus vidas, de su situación, de que ejerciera influencia alguna. Pero Dios utilizó su desobediencia, Él no la provocó, Él no fue parte de ella, pero Él utilizó sus pecados con el fin de cumplir el máximo acto de amor. El Mesías sobre la cruz, muriendo por ti y por mí. Y no solo se burlaron de Él, no solo lo golpearon de antemano y lo azotaron, sino que vimos algo más. Vimos que, mientras Él estaba sobre la cruz, al inicio de la sexta hora, algo ocurrió. Concluimos la semana pasada viendo que las tinieblas cubrieron toda la tierra. Y hay un significado importante en ello. Aprendimos que la oscuridad se relaciona con la primera redención. Y estoy hablando sobre el éxodo de Egipto, cuando Dios derramó su juicio sobre Egipto, con el fin de que el pueblo judío pudiera salir, toda esa multitud heterogénea. Vimos que todo esto ocurrió en medio de una densa oscuridad. Ocurrió a medianoche, y ahora, debido a eso, hay un principio que los sabios enseñan, que indica que será en medio de la oscuridad que la redención llegará. Por esto es que Dios, cumpliendo no solo la verdad de las Escrituras, sino también con el fin de manifestar que Yeshua es, en efecto, el Salvador, nuestro Redentor, Él murió en la Pascua y a la hora del mediodía, cuando el sol debía estar en su máximo esplendor, pero todo se oscureció milagrosamente, desde la hora sexta hasta la hora novena. Y mencionamos que el número 6 es el número de la gracia, y el 9 habla sobre un resultado, una obra, una labor. Y por esto es que Él estaba sobre la cruz. Él estaba trabajando, cumpliendo la obra que desataría la redención. Estaba estrechamente relacionada con la gracia de Dios. Y fue mientras Él estaba en la cruz, poco antes de morir, que algo de máxima importancia sucedió. ¿A qué me refiero? Ve conmigo, como dije, a este capítulo 27 de Mateo, iniciando desde el versículo 46. Leemos. Y alrededor de la hora novena, Yeshua exclamó, y noten que dice, exclamó a gran voz. Bien, cualquier persona te dirá que cuando alguien es crucificado, esa persona morirá. Cuando la causa de la muerte es la crucifixión, la persona muere por sofocación. Simplemente no pueden respirar más. Y cuando eso pasa, debido a que tienen menos aire cada segundo, se volverá más duro. En otras palabras, se les hará más difícil hablar. Y poco antes de que la persona muera crucificada, ¿qué pasa? Apenas podrá susurrar, y ese susurro se hará más y más suave, más y más débil, hasta que la persona ya no tendrá fuerzas para respirar ni hablar. Pero, ¿qué es lo que vemos aquí? Vamos a descubrir que esto ocurre momentos antes de morir. ¿Y qué dice la Escritura? No una, sino dos veces, y lo leeremos en un momento, que él exclamó con una potente, con una fuerte y alta voz. ¿Y qué nos dice esto? Esta potente voz le grita al lector que él no murió por ser crucificado. Pero oye bien, ¿fue crucificado? Sí, lo fue. ¿Murió sobre la cruz? Sí, así fue. ¿Murió debido a que fue crucificado? No, no fue así. ¿Por qué murió entonces? La Escritura nos lo revelará. Sabemos algo. Sabemos que Yeshua jamás pecó. Él fue perfecto. Siempre, siempre se sometió a su Padre Celestial. Nunca transgredió ninguno de los mandamientos. Él era perfecto. Pero sabemos algo. La Biblia dice que aquel que fue sin pecado se volvió pecado por nosotros. Es decir, tus pecados y mis pecados fueron colocados sobre él. Y por esta razón, vemos una conexión en las Escrituras. Pablo habla extensamente sobre esto. Por ejemplo, en el libro de Romanos, allí, recordando una enseñanza de la Torá, habla sobre la relación estrecha que existe entre el pecado y la muerte. ¿Por qué muere la gente? Por el pecado. El pecado entró al mundo. ¿Y qué fue lo que causó la muerte del Mesías? Sí, él fue crucificado. Pero él no murió por haber sido crucificado. Él murió porque este hombre perfecto, este hombre inocente, se volvió pecado por nosotros. Nuestros pecados, los pecados del mundo. Eso es lo que Juan nos dice en Primera de Juan. Los pecados del mundo fueron colocados sobre él. Y por lo tanto, esto es lo que desencadenó su muerte. Y hay una pista al respecto en la Escritura. Mira de nuevo el verso 46. Y alrededor de la hora novena, Yeshua exclamó con voz potente, a gran voz, diciendo, Eli, Eli, lama sabactani. Esto es arameo y significa Eli, Eli, Dios mío, lama. Lama es una palabra que significa por qué. Y con la siguiente palabra dice, ¿por qué me has abandonado? ¿Por qué Dios el Padre abandonaría a este hombre fiel, al unigénito de Dios? La razón es simple. Esta relación rota. Cuando el Mesías dice, ¿por qué, Padre mío, me has abandonado? Se debe a que Dios no quiere tener nada que ver con el pecado. Cuando la Escritura dice que el Mesías se hizo pecado por nosotros, ese hecho, cuando todos nuestros pecados, los pecados del mundo fueron colocados sobre él, ese hecho rompió esta relación por un momento entre Dios el Padre y Dios el Hijo. Esa intimidad perfecta que existía entre ellos, en el momento en el que él se volvió pecado por nosotros, se rompió. Y por eso es que esta escritura es tan importante. Leamos de nuevo. Y la escritura nos dice a la mitad del verso 46, que él dijo en arameo, Eli, Eli, lama sabactani, significa, Dios mío, Dios mío. ¿Por qué razón ¿por qué motivo me has abandonado? Así que él clamó esto a gran voz. Recuérdenlo. Eso demuestra que no estaba ni siquiera cercano a morir por sofocación. No, su causa de muerte fue otra, y esta fue tus pecados y mis pecados. Por esa razón, él murió sobre la cruz. Adicionalmente vemos, leamos ahora el verso 47, donde dice, y algunas personas estaban allí, de pie. Ellos habían estado allí por un tiempo, y continuarán allí de pie, siendo testigos de todas estas cosas. Y luego dice, ellos oyeron lo que él había dicho, y dijeron que a Elías, es decir, Eliahu o Elías. Bien, sabemos proféticamente, y esto se encuentra en Malaquías, sabemos que el Mesías, antes de volver, y me refiero a su segunda venida, cuando él regrese para traer juicio sobre esta tierra, cuando vuelva para derrotar a los enemigos de Israel, cuando retorne para establecer su reino. Sabemos que Elías, el profeta, vendrá antes que él. Ya vimos un paradigma de esto, un cumplimiento parcial con Juan el Bautista, que él vino, la Escritura nos lo dice, en el espíritu de Elías. Pero Elías el profeta, y esto es lo que ellos leyeron en los profetas, en Malaquías, y por esto decían, este llama, este es Yeshua, este está llamando a Elías. ¿Y qué ocurrió? Leamos el verso 48. Y uno de ellos, uno de los que estaban presenciando esto, de inmediato corrió, y tomando una esponja, la llenó con vino. ¿Qué tipo de vino sería este? Este vino era un vino amargo o agrio. Y de nuevo, esto tiene mucha importancia. ¿Por qué razón? Para responder esta pregunta debes comprender la Torá. En el libro de Números capítulo 9, se habla sobre la Pascua. Y allí dice, realmente hablando sobre la segunda observación de la Pascua, no entraremos en esos detalles ahora, pero dice que para que la Pascua se cumpla, tres elementos deben ser consumidos al mismo tiempo. ¿Cuáles son? El cordero, la matza, que es el pan sin levadura, y las hierbas amargas. Bíblicamente, son estas tres cosas las que deben ser consumidas para cumplir el servicio de la Pascua, que podemos leer en el libro de Éxodo, capítulo 12. Y sabemos algo, sabemos que Yeshua es el pan de vida. Él es el pan sin levadura, ¿por qué? La levadura tiene que ver con el pecado y él es sin pecado. Eso es lo que Pablo enseña en 1 Corintios, capítulo 5. Así que él es sin levadura, él es sin pecado. Él es como esa matza, el pan sin levadura. Y en segundo lugar, sabemos que Él es el Cordero de Dios. Él es nuestro sacrificio pascual. Así que tenemos el Cordero, tenemos el pan sin levadura, pero nos falta un elemento, y este es un requisito bíblico. Las hierbas amargas también deben formar parte de la cena. Y por lo tanto, ¿qué ocurre? Bien, Él está allí, Él exclama. ¿Y qué ocurre? Uno de ellos, ahora, muy posiblemente, este sería quizás uno de los soldados que estaban presenciando esto. Habrá un énfasis sobre ellos en un momento, pero sin embargo, uno de ellos, habiendo tomado una esponja, la llenó con este vino amargo y dice que él la colocó alrededor de una caña. Bien, a esta caña se le menciona en otros relatos como un hisopo, también vinculado con la Pascua. Así que él envolvió esta caña y se la extendió a Yeshua con el fin de que, mira al final del verso 48, con el fin de dársela para beber, verso 49. Pero los otros decían, los otros que estaban también allí, ellos decían, déjalo en paz, es decir, no se involucren, déjenlo solo y vamos a ver si Elías viene y si él viene a salvarlo. Así que ellos querían presenciarlo. Ellos conocían la Escritura y querían saber si Elías vendría. Pero este es el problema. Elías vendrá, y esto tiene que ver con la segunda venida del Mesías, cuando venga a establecer su reino. Elías, ese nombre, significa «Mi Dios es el Señor». Y por lo tanto, Elías regresará, y veremos que habrá arrepentimiento. Él producirá arrepentimiento para preparar al pueblo con el fin de que ellos, ese remanente de Israel, que ellos reciban a Yeshua. Pero este no es el propósito por el cual él vino la primera vez. Este no es el establecimiento del reino. Lo que esto buscaba era cumplir lo que se requería para que el evangelio fuese proclamado. Así que ellos decían, déjenlo en paz. Vamos a ver si viene Elías y lo salva. Pasemos al verso 50. Pero Yeshua, de nuevo. Ahora, este término de nuevo toma este pasaje que estamos mirando en el verso 50 y lo convierte en algo que es enfático, algo que es resaltado. ¿Y qué será resaltado? Lo que ya se ha descubierto. Lo que ya se nos ha dicho, se nos repetirá. Y por eso vemos el término de nuevo, para ayudarnos a entender que esto es importante. Y tenemos la repetición para recalcar lo enfático de esto. ¿Y qué es tan importante? De nuevo, verso 50. Pero Yeshua, de nuevo, exclamando, ¿cómo? Con esa gran voz. ¿Y qué hizo él? Entregó su espíritu. Este es un modismo que quiere decir murió. La Escritura está uniendo dos cosas aquí. Yeshua exclamando a gran voz y su muerte. Esto nos dice contundentemente que él no murió producto de la crucifixión. ¿Fue crucificado? Obviamente fue crucificado. ¿Murió en la cruz? Pues lo estamos viendo ahora mismo. Sí, él murió en la cruz. ¿Contribuyó la crucifixión con esto? Obviamente. Pero él murió. La Escritura busca decirnos que al gritar con esta potente voz, él no murió sofocado. ¿Cómo murió? Murió debido a tu pecado y el mío. El hecho de haber gritado nos dice que la crucifixión no fue la causa de su muerte. De nuevo, verso 50. Y Yeshua, de nuevo, exclamó a gran voz y entregó su espíritu. Verso 51. Y he aquí, vamos a ver que como resultado de la muerte de Yeshua, de su muerte en la cruz, vamos a ver que esa muerte produjo algunos resultados. Vamos a ver un énfasis en el texto, gramaticalmente hablando, en el pasivo. ¿Por qué esto es importante? La voz pasiva nos habla de algo que genera un producto o resultado. Y por lo tanto veremos algunos resultados o productos importantes gracias a la muerte del Mesías. Noten el primero de ellos. El verso 51 dice, y he aquí, ¿qué significa esto? Este término significa presta atención. Esto es importante. Y he aquí el parojet. El parojet es el velo que separaba el lugar santo del lugar santísimo, las dos áreas más sagradas del templo. Y este velo, nadie podía pasar detrás del velo sino únicamente el sumo sacerdote una vez al año, en Yom Kippur. Pero vemos aquí algo muy importante. Y he aquí el velo del santuario. Si tu Biblia dice templo, tendría que ser la palabra girón, que es la palabra genérica para templo. Pero aquí no dice girón, dice neos, en esta forma, neón, que nos habla del santuario, del lugar santísimo. Así que aquí lo que dice es, y el velo del santuario fue roto, está en tiempo pasivo. El velo fue hecho roto en dos. Si conoces un poco y has estudiado el libro de Éxodo, este parojet o velo era grueso, estaba compuesto de varios materiales diferentes y sería difícil romperlo. Pero ¿quién lo rompió? No fue el hombre, sino que en cambio fue Dios. ¿Cómo lo sabemos? Presta atención. Dice aquí que este parojet del neón, el velo del santuario, fue roto en dos. Desde arriba hasta abajo. Esto es vital. Debes prestar atención a todas las pistas que da la Biblia. Cuando dice aquí que fue roto de arriba a abajo, esto significa que fue hecho por el cielo. Fue un evento terrenal producido desde el cielo. Así que leemos que fue roto en dos, de arriba a abajo. Y también, ¿qué otra cosa pasó? La tierra se agitó. Esto es un término que se refiere a un terremoto. Y siempre que aparece un terremoto en la Biblia, busca comunicar que este evento tiene implicaciones mundiales. Siempre que veamos un terremoto, quiere decir que este evento le incumbe a todos. Tiene implicaciones para toda la humanidad, para el planeta entero. Y esto es cierto ahora mismo en referencia a su muerte. Hubo un terremoto. Y en segundo lugar, las rocas también se partieron. Y no solo eso, sino que mira el verso 52. ¿Qué otro resultado vemos de la muerte del Mesías? Solo gracias a la crucifixión pudo haber resurrección para vida. Ahora, sin la crucifixión, la gente puede levantarse, como dice Daniel en Daniel 12:1, para vergüenza y oprobio eternos, con el fin de recibir ese castigo eterno. Pero la resurrección para vida solo se debe a la cruz. Por eso es importante creer en ello y aceptarlo. Dice en el verso 52, y las tumbas se abrieron, y los cuerpos de muchos santos que habían dormido, y necesitamos entender algo bien. Este es un modismo hebreo. Cuando se habla de la muerte en la Biblia, con frecuencia se refiere a personas que han dormido, pero esto no se refiere al sueño del alma. El sueño del alma es una falsa doctrina. Cuando alguien muere, por ejemplo, si consideran el seno de Abraham, allí la gente estaba despierta. Si alguien se encontraba en el Gehenna, o el Hades, o el infierno, la otra parte del Sheol, la gente como el hombre rico de la historia, él también estaba consciente. En ninguna parte de la Biblia se habla de que las almas estén dormidas. El alma de una persona que haya muerto estará bien sea con Dios o en tormento. Pero, en cualquier caso, estará consciente. No vemos en ninguna parte almas dormidas. La razón por la que aparece los santos que habían dormido busca decirnos que luego habrá una resurrección. Como dice Daniel, una resurrección para vida o resurrección para muerte, vergüenza y oprobio eterno. Así que como resultado de la cruz, el hecho de que él pagara ese precio, habrá una resurrección. Y de esto dan testimonio muchos de los santos que aquí se levantaron. Y dice aquí que salieron, miren el verso 53, ellos salieron de las tumbas con su resurrección. Así que fue la muerte del Mesías sobre esa cruz lo que les dio vida. Pero ellos no salieron de las tumbas, sino ¿hasta qué momento? Hasta después de su resurrección. ¿Por qué? Pablo nos dice que el Mesías debía tener preeminencia en todas las cosas. Él es el primogénito de entre los muertos, así que no fue sino hasta después de ese primer día de la semana, cuando el Mesías se levantó y salió del sepulcro, que estos también salieron de las tumbas. Así que una vez más, y saliendo de las tumbas, con su resurrección, entraron ¿a dónde? A la ciudad santa, Jerusalén. Entraron a la ciudad santa y se manifestaron a sí mismos frente a muchos, muchas personas. Verso 54. Y el centurión. Bien, esto también será algo muy importante. El centurión es un alto oficial romano. Él está a cargo al menos de 100 personas y potencialmente hasta 999. Así que él tenía una gran responsabilidad. ¿Por qué estaría un centurión allí en la crucifixión frente a la cruz? Sencillo. Muy probablemente él era el oficial que estaba supervisando, que era responsable de las crucifixiones, de llevarlas a cabo. También habrían otras personas que harían lo mismo, pero él estaba allí y era su responsabilidad. ¿Y qué leemos sobre él? Verso 54. Pero el centurión y aquellos que estaban con él, vigilando, guardando a Yeshua, viendo la señal y todas las cosas que habían sucedido, ¿qué pasó? Dice, ellos temieron, el centurión y quienes lo acompañaban, ellos temieron excesivamente, Este término significa grande o abundantemente. Ellos habían presenciado muchas crucifixiones, pero ahora estaban viendo a alguien clamando a gran voz, instantes antes de morir. Ellos sabían, junto a todas las demás cosas que ocurrieron, los efectos que la cruz produjo, su crucifixión y su muerte, leemos que ellos reconocieron, noten lo que dijeron al final del verso 54. Esto es lo que dijeron, y tenían razón. Verdaderamente, el Hijo de Dios era este. Este, en otras palabras, era el Hijo de Dios. La Biblia, no solo en palabras del propio Yeshua, no solo las de otros creyentes, sino que incluso las de los propios romanos, los soldados. Ellos fueron movidos a decir ciertamente, y usan la palabra verdaderamente, este era el Hijo de Dios. Y estaban allí muchas mujeres. ¿Y por qué se enfatizan a las mujeres al final de nuestro estudio? Porque las mujeres, cuando son enfatizadas en la Escritura, cuando toman el rol principal, espero que ya lo sepan, esto cambia el contexto, enfatiza algo. ¿Qué se enfatiza? La redención. El autor quiere que entendamos que todo esto es para la redención del mundo. Apunta a que Yeshua es el ungido, es el Rey de Reyes y Señor de Señores, pero también, nunca lo olvides, Él es nuestro Redentor. Así que estaban allí muchas mujeres a la distancia que miraban. Y vemos que estas eran las que habían seguido a Yeshua desde Galilea. ¿Por qué se menciona Galilea? Cada vez que aparece Galilea, debemos recordar que tiene el propósito de revelar algo. Las mujeres revelan que Él es el Redentor. Así que ellas lo habían seguido desde Galilea y le estaban ministrando, estaban sirviéndole. Finalmente, verso 56... Y entre ellas estaba María Magdalena, y María, la madre de Jacobo y de José. Muchas Biblias dicen Santiago, pero realmente es el nombre griego para Jacob. Y también la madre de los hijos de Zebedeo. ¿Qué vemos aquí? Testimonio. De que el Mesías entregó su vida. Él murió, pero veremos que este hombre se levantará de entre los muertos, significando la esperanza de reino que todo el mundo puede tener por la fe en su obra.
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2: Cuando miramos las Escrituras, vemos que Dios es siempre, e insisto, siempre fiel a su palabra. Y por eso es tan importante para nosotros que tomemos en serio lo que está escrito en la Biblia. Si somos sabios, al acercarnos a los últimos días, tendremos un entendimiento bíblico de la revelación de la profecía. Estamos ahora en el medio de nuestro estudio de Apocalipsis capítulo 7. Vimos en la primera mitad que la ira de Dios era inminente, iba a caer sobre el mundo, pero Dios hizo algo primero. De hecho, veremos en nuestro estudio hoy que hizo dos cosas. De la primera hablamos ya la semana pasada, y era que Dios en su providencia, Dios en su fidelidad a sus promesas de pacto, Él selló a Israel. Y eso es para demostrar que le pertenece, para preservar a Israel cuando atraviese un tiempo conocido como la angustia de Jacob. Y la angustia de Jacob es un paralelo con la ira de Dios cayendo sobre este mundo. Sin el sello de Dios sobre los hijos de Israel, ellos no sobrevivirían. Y para que las promesas de Dios se cumplan, para que Él pueda ser fiel a su palabra, habrá un remanente de la casa de Israel que será usado por Dios de manera poderosa en los últimos días. Alguien podría preguntar, ¿dónde ves eso en la Escritura? Bueno, lo veo en muchos lugares. Uno es en el último verso de Zacarías capítulo 8. Ahí encontramos que en los últimos días habrán 10 gentiles diciéndole a un judío, hemos oído que Dios está contigo. ¿Y qué hacen estos hombres? Ellos lo tomarán por los flecos, y esos flecos representan los mandamientos de Dios. Ellos dirán, queremos adorar a Dios, queremos experimentar la redención. Y el testimonio de eso es que queremos servir y obedecer a Dios. Verán, aunque no somos salvos por nuestra obediencia, somos salvos para obedecer y someternos a Dios. Y ese es un ejemplo precioso de Israel siendo usado por Dios para traer por cada judío a 10 gentiles dentro del reino de Dios. Sí, Dios tiene un propósito para su pueblo en los últimos días. Entonces, concluimos la semana pasada viendo a Dios sellar a los hijos de Israel, 12,000 por cada una de esas 12 tribus. Hablamos de que Dan no fue mencionado por haber rechazado la herencia prometida por Dios. Y nos enseña esta importante lección. Aquellos que no deseen las promesas de Dios serán olvidados cuando el reino de Dios sea establecido. Hablamos del hecho de que los patriarcas, ellos se movieron en obediencia debido a las promesas de Dios. Ellos querían lo que Dios el pacto de Dios había decretado. Sus vidas fueron impactadas por la palabra de Dios. Bien, avancemos a la segunda mitad del capítulo 7. Compartí ya con ustedes uno de los eventos que deben pasar antes de que la ira de Dios caiga, y es el sello sobre los hijos de Israel, preservándolos en medio de la ira de Dios. ¿Cuál es el segundo evento? Bueno, en eso nos enfocaremos hoy. Veamos Apocalipsis capítulo 7, versículo 9. Discutimos hace algunas semanas que es hermenéuticamente incorrecto, es decir, es una violación a las leyes de interpretación bíblica, la metodología para interpretar las Escrituras, decir que debido a que Juan fue llevado al cielo, estamos presenciando el rapto de la iglesia. Pero no lo es. Dice que fue Juan, y debemos solo entenderlo como Juan. Si queremos ver una mejor descripción, más acertada del rapto, no tenemos otro lugar donde mirar, sino justo aquí en Apocalipsis capítulo 7, versículo 9. Comencemos. Y después, es decir, inmediatamente después de que Israel fue sellado, miré y he aquí una gran multitud. Y esta gran multitud dice que ningún hombre era capaz de contarla. Noten de dónde vienen. Eran de toda nación, toda familia, todo pueblo y toda lengua. Esta es una escritura que nos demuestra que Dios redimirá a personas de todas partes del mundo. No importa cuál es tu origen étnico, no importa qué idioma hablas, de qué color es tu piel, nada de eso es importante para Dios. Ninguna de estas cosas tienen que ver con la redención de una manera particular. Dios está llamando a un pueblo de toda nación, tribu, lengua y trasfondo para ser su pueblo. Y la manera como los llama es a través del nombre del Mesías Yeshua o Jesús. Esto es importante porque el paradigma que tenemos aquí es Joel capítulo 2 en español y Joel capítulo 3 en hebreo. De lo que habla es un llamado y dice: y todos los que llaman el nombre del Señor serán salvos. Los rabinos lo entienden. Este es el nombre del Redentor. Y así como lo vemos en Hechos 4:12, solo hay un nombre dado a los hombres por el cual podamos ser salvos, y ese es el Señor Yeshua o Jesús. Así que una vez más, mira lo que encontramos. Esta gente de toda nación, familia, pueblo y lengua, están de pie delante del trono y delante del Cordero. Ese Cordero, por supuesto, es el Mesías. Pero entonces, ¿por qué no dice el Mesías? ¿Por qué no dice el Salvador o el Señor? La respuesta, lo que dice aquí la palabra hebrea para Cordero, este término tiene que ver con Redentor. Tiene que ver con el Cordero de la Pascua. Hablamos de eso antes. Toda la gente que está de pie ante el trono, estos son aquellos que tuvieron una experiencia de redención con el Cordero de Dios. ¿Qué más encontramos? Dice que estaban vestidos con vestiduras blancas. Eso significa que fueron purificados, purificados por ese Cordero. Y noten además que tenían ramas de palmera en sus manos. ¿Qué significa eso? ¿Por qué es importante y a dónde nos quiere llevar? Te diré que muchas personas, es más, cuando me preparaba para estos mensajes y consultaba otras fuentes, no encontré ni un comentario cristiano hablando sobre lo que de verdad este texto busca comunicarnos. Porque las ramas de palmera, verán, muchas personas en la iglesia hoy piensan en el Domingo de Palmas y piensan en hojas de la palmera. Pero no es hojas de la palmera. Lo que ocurrió en ese tradicional primer domingo antes de la Pascua, cuando el Mesías entró a Jerusalén, la gente hizo algo. Ellos no tomaron hojas de palmera. No es lo que dice. Dice que tomaron ramas de palmera. Y eso es muy importante porque una rama de palmera, de una manera especial, está relacionada en el judaísmo con lo que se conoce como un lulav. ¿Qué es un lulav? Bueno, en la Escritura vemos que durante la fiesta de los tabernáculos se ordenó buscar cuatro tipos de árboles y tomar estas ramas distintas, con sus hojas y todo, y ponerlas juntas. Pero el fundamento de lo que es el lulav es la rama de palmera. La rama de palmera es importante, pues es un símbolo de dependencia de Dios. Lo que pasa durante la fiesta de los tabernáculos es que cada hombre judío toma lo que conocemos como lulav, una rama de palmera, ondea estas cuatro especies de plantas, cuatro en referencia al mundo, las ondea en seis direcciones distintas: norte, sur, este, oeste, arriba y abajo. Seis, porque este es el número de la gracia. La fiesta de los tabernáculos se trata de la dependencia del hombre hacia Dios. Y la forma como demostramos nuestra dependencia de Dios es cuando aceptamos la gracia de Dios. Todos estos individuos tenían vestiduras blancas. ¿Cómo obtienes vestiduras blancas? Bueno, tú eres un receptor de vestiduras blancas. Ellas son un resultado de la redención. ¿Y quién es redimido? Todos los que se dan cuenta de que son dependientes de Dios. Entonces, el lulav, estas ramas de palmera, son un testimonio de fe, de confianza, de dependencia de Dios y de su redención. Y proclamar eso al mundo. ¿A qué suena esto? Suena como a la iglesia. Entonces, el Apocalipsis capítulo 7, verso 9, lo que tenemos es una descripción de esta gente de todo pueblo, tribu, lengua y nación, de pie ante el trono de Dios y el Cordero. Ahora, noten que aquí hay una conexión entre el trono de Dios, Israel y el Cordero. A través del libro de Apocalipsis, observamos que hay una relación creciente y consistente entre el Cordero de Dios, el Mesías Yeshua, y el trono de Dios. Entonces, estos individuos son personas que creen en el Cordero, experimentaron la redención, han declarado su dependencia de Dios. Verso 10. Y ellos proclamaron a gran voz diciendo, la salvación a nuestro Dios. ¿Por qué dicen eso? Porque ellos ahora han recibido el resultado completo de la salvación. ¿Cuál es este? Un nuevo cuerpo. Esta es una descripción del rapto, la gente llevada a los cielos, donde experimentan la salvación, el resultado completo. Y por tanto dicen, la salvación a nuestro Dios y a aquel que se sienta sobre el trono y al Cordero. Y todos los ángeles de pie alrededor del trono y alrededor de los ancianos y las cuatro criaturas cayeron sobre sus rostros delante del trono. ¿Y qué hicieron? Esta es la cuarta vez. Adoraron a Dios. Quiero que vean algo. Quiero que vean esta relación estrecha que hay entre la salvación y la adoración. Es solo debido a una experiencia de salvación que uno puede adorar a Dios. Y de nuevo podrás decirme, ¿cómo sabes con certeza que este es el rapto? Se hará muy evidente en un momento. Mira el verso 12. Ellos se pararon y dijeron, amén. Esto es significativo porque vimos la misma situación antes con los ancianos diciendo amén. Ellos dijeron amén, bendición y gloria y sabiduría y acción de gracias y esplendor y poder y fuerza a nuestro Dios, por siempre y para siempre. Amén. Verso 13. Ahora, aquí dice, uno de los ancianos respondió y me dijo, estos que están vestidos con blancas vestiduras, ¿quiénes son y de dónde vienen? Verso 14. Y le dije a él, Señor, tú lo sabes. Y aquí está la clave. Él dijo, estos son aquellos que han salido de la gran tribulación. Ahora, lo que quiero que vean es esto. La Biblia es muy específica. En este pasaje, literalmente, dice, estos son aquellos que han salido de la gran tribulación. ¿A qué hace referencia esto? Son aquellos que atravesaron lo que vimos en el quinto sello de Apocalipsis capítulo 5. Aquellos que han sufrido fueron perseguidos y asesinados debido a su fe, al testimonio que tenían. Estos son los que yo llamaría los primeros frutos, la primera resurrección dentro del reino de Dios. Y este primer grupo de gente está compuesto por personas que han muerto, bien sea por persecución o cualquier otro tipo de muerte, por edad, enfermedades, no importa, pero han muerto en la fe. Ellos estarán en ese tiempo de pie ante Dios, ante el Cordero, ante el trono de Dios, y adorarán, y lo harán junto a los 24 ancianos y las cuatro criaturas. Veamos con mucho cuidado lo que dirán. Algunas de estas respuestas hicieron algo. Leemos en el verso 14. Le dije, Señor, tú lo sabes. Y él dijo, estos son aquellos que salieron de la gran tribulación. Lo que quiero decir es esto. Hay artículos definidos aquí. No está hablando sobre las personas que salieron de grandes tribulaciones, sino de la gran tribulación, de manera específica. Y han lavado sus vestiduras y las han hecho blancas. ¿Cómo? En la sangre del Mesías. Por tanto, he aquí están delante del trono de Dios y le servirán en su templo día y noche. Y aquel que se sienta sobre el trono, hablando de Dios mismo, dice, le dará a ellos su lugar de habitación. Es decir, que el tabernáculo de Dios, el lugar donde Él habita, estará con ellos y eso significa que tendrán intimidad. ¿Por qué dice esto? Lo dice porque este es el resultado de la salvación, que vamos a tener intimidad. Habitaremos con Dios. Allí está la victoria. Esto es lo que la Escritura nos quiere comunicar. Y de nuevo, hasta este momento, la ira de Dios no había ocurrido. Y no veremos desplegar la ira de Dios hasta entrar en el siguiente capítulo, el capítulo 8, en el cual veremos el juicio de Dios. Y una de las cosas que veremos es que el número un tercio será repetido una y otra vez. ¿Por qué? Primero, porque la ira de Dios será derramada y ejecutada sobre este mundo, pero no de manera total, sino en un tercio de su fuerza. Porque Él quiere que la gente se arrepienta. Sin embargo, en última instancia, al final de este libro, cuando entremos en los capítulos previos a la Nueva Jerusalén, veremos el derramamiento absoluto de toda la ira de Dios. Pero hasta este momento no ha pasado. Repasemos por unos momentos. Antes de que la ira de Dios caiga, dos cosas deben pasar. Primero, Israel será sellado. Esos 144,000. Segundo, el rapto tiene que ocurrir. ¿Y cuál es el contexto para entender lo que sucede aquí? Bueno, sabemos que habrá un pacto en los últimos días,

el cuadro para entonces. ¿Por qué? Recuerden que la guerra profetizada en Daniel capítulo 8, y allí es cuando el Islam intentará conquistar el mundo. ¿Quién derrotará al Islam? El anticristo. Ven, aquí hay una distinción muy importante que muchas personas no logran entender. Muchos están enseñando hoy que la religión del anticristo es el Islam. Déjenme decirles, la religión del Islam está en contra de los planes y propósitos de Dios. Carece de la revelación de Dios. Es bárbara, enraizada en el odio y en contraste total al carácter de Dios. Y por eso, estos individuos que desafortunadamente afirman que el nombre de Alá es simplemente un nombre genérico para Dios, están tristemente equivocados. ¿Por qué? Porque Alá, sus características, lo que él enseña, lo que él defiende de acuerdo al Corán, es muy diferente al carácter del Dios de las Escrituras. Así que es erróneo, es incorrecto, es pecaminoso creer que el Dios de Israel y Alá son el mismo Dios. Es una abominación decir que Yeshua es el hijo de Alá. No lo es. Él hará que mueran los seguidores de Alá, y esto sucederá eventualmente. Ahora, la razón por la que afirmo que la religión del anticristo no puede ser el Islam es muy simple. Si te fijas hoy, ¿qué une al Islam? Ciertamente están divididos, tienen a los chiitas, sunitas y demás. ¿Pero qué los une? Una cosa, su odio por el pueblo judío, su desprecio por la nación de Israel. El Islam quiere una guerra contra Israel. El Islam quiere destruir al pueblo judío. Quien no parece actuar así, al principio, es el anticristo. Cuando miras bien, y lo veremos más adelante en nuestro estudio del Apocalipsis, verás que el anticristo va a cortejar al pueblo judío. Él buscará que el pueblo judío lo adore a él y no al Dios de Israel. Entonces, el hecho es que el anticristo va a bendecir a Israel, aparentemente, en su primera etapa. Él permitirá que el templo sea construido. Él le brindará por un tiempo un grado de paz y seguridad a Israel. Él es falso. Esta bendición es una bendición falsa y temporal. Y cuando Israel se niegue y la rechace, ¿cómo debe hacerlo? ¿Qué pasará? Bueno, en el libro de Daniel, el libro de Mateo y también en 2 Tesalonicenses capítulo 2, se habla de la abominación desoladora. En hebreo, Shikutz ha Mesholmen. ¿Qué significa eso? Una abominación ocurrirá en el templo. Por eso, el templo tiene que ser reconstruido. La Escritura nos dice, y haré referencia específicamente a 2 Tesalonicenses capítulo 2, los primeros cuatro versos. Leemos allí que Pablo dice, no se dejen engañar, no sigan algunas enseñanzas supuestamente de nosotros, los apóstoles, de que el día del Señor ha llegado. ¿Qué día? Se refiere al día de la reunión del cuerpo de creyentes con el Mesías, es decir, el rapto. Sí, en efecto, según Tesalonicenses 2, los versículos del 1 al 5, aluden a los hechos que rodean el rapto. Y Pablo dice que ese día no sucederá hasta que primero una separación se lleve a cabo. ¿Y cuál es esa separación? Usa la palabra apostasía. Y dice algo más. Léelo, no te guíes solo por mis palabras. Él dice, y el hombre sin ley o el hombre de pecado, y todos están de acuerdo con esto, es una referencia al anticristo. Él será revelado. ¿Cómo sabremos quién es? Lo sabremos primero porque va en contra de los mandamientos de Dios. Y segundo, debido a la abominación desoladora. Él entrará al lugar santísimo. Él proclamará ser Dios. Él va a ordenar y pensará que debido a que él causó la reconstrucción del templo, debido a que permitió la celebración de sacrificios y que ha provisto seguridad para Israel y ha hecho un montón de aparentes cosas buenas, y uso comillas para decir que bendijo a Israel, él pensará que todas estas acciones, este cortejo planificado hacia Israel, hará que le dé la espalda a Dios y lo acepte a él. Pero Israel lo rechazará. ¿Y qué pasará?
con ese rechazo inmediatamente después, no sé si serán algunos segundos, horas, días o semanas después, pero

0: muy pronto, ningún hombre sabe el día ni la hora, el rapto ocurrirá. Y tras este tiempo de persecución que precede al rapto, recuerden, persecución satánica a los creyentes, cuando Satán vuelva su atención al anticristo y a Israel, Israel lo rechace, el rapto ocurra, ¿quiénes serán dejados atrás? Los siervos de Dios, Israel. Y él empezará a perseguir al pueblo judío, en lo que la Biblia denomina el tiempo de la aflicción, problema o prueba de Jacob. Y de la misma manera como Dios preservó a Israel en Egipto, Dios protegerá a Israel en los últimos días. Entonces, miremos de nuevo lo que dice aquí. Leamos el versículo 15. Por tanto, he aquí, delante del trono de Dios, ellos le servirán en el templo. Aquel que se sienta sobre el trono dará su lugar de habitación a ellos, intimidad. Miren qué gran bendición. Y no habrá más hambre, ni tampoco habrá sed, y el sol no les golpeará, ni tampoco lo que es llamado un sharaf, un viento fuerte. ¿Por qué? Porque el Sei, este es el Cordero, el Redentor Cordero de Pascua, quien se encuentra, y esta es la clave, en el medio del trono de Dios. Mientras avanzamos en esta última etapa, en la que Dios empieza a derramar su juicio y su ira, al ir acercándonos allí, noten quién toma el lugar central. Noten lo que dice del Mesías. No dice que está delante del trono, no dice que está cerca del trono. Ahora vemos un cambio importante. Este cordero está en el medio del trono. ¿Y él los qué? Y él los pastoreará y también los guiará por arroyos de aguas. Y él, es decir, Dios, enjugará toda lágrima de sus ojos. Entonces, lo que vemos aquí es la salvación de Dios. Lo que vemos aquí es la fidelidad de Dios. Observamos al Mesías aquí tomando el juicio en su mano, gobernando directamente este mundo, y hacia allá nos dirigimos. Y lo primero que él hace cuando empieza a gobernar este mundo, o sea, lo que tiene que suceder antes de que su reino se establezca, principalmente es de lo que hablamos en nuestro estudio del libro de Zacarías. ¿De qué se trata? Una y otra vez Dios revela una verdad. Antes del reino, juicio. Y de ese tema hablará Apocalipsis capítulos 8, 9 y 10, el juicio de Dios. Entonces, el libro de Apocalipsis hará una serie de cosas interesantes, repasando y enseñándonos nuevas verdades, y comenzará la segunda mitad de este libro con una descripción muy detallada de la medida completa del juicio de Dios. ¿Y cuál es esta medida completa? Su ira, siendo derramada sobre este mundo. Amigos, el tiempo está cerca. Estamos muy cerca de esa guerra de Daniel capítulo 8, preparando el escenario para el fin. Estamos cerca de ver al Islam moverse hacia el oeste y al norte y al sur. Hemos visto eventos profetizados en la Biblia levantándose en el horizonte. Mi pregunta para ti es, ¿estarás listo para estos eventos? Bueno, hasta la próxima semana. Que Dios te bendiga.
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1: 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Esperamos que se queden con nosotros durante los próximos 30 minutos, ya que nuestro maestro, el Dr. Baruch, nos compartirá una enseñanza expositiva de la Biblia. 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
2: En esta lección concluiremos nuestro estudio del libro de Zacarías. Iniciamos la semana pasada con el capítulo 14. Terminamos en el verso 9 y ya estamos listos para continuar en este mismo capítulo, iniciando con el verso 10. Una de las cosas que vimos la semana pasada fue el regreso del Mesías. Leímos en el capítulo 14, verso 4, que los pies del Mesías se posarían sobre el monte de los olivos, lo cual traería grandes cambios. Uno de estos cambios, por supuesto, es la derrota de los enemigos de Dios y la exaltación del pueblo de Dios, especialmente del pueblo judío, en el reino del Mesías, en el reino milenial. Pero también hay otros cambios, así que dicho esto, tomen sus Biblias y vayan conmigo al verso 10. Profecía de Zacarías, capítulo 14, verso 10. Leemos aquí. Y él hará que se lleve a cabo este cambio, que la tierra, toda la tierra, se convertirá en una llanura. ¿Por qué pasa esto? Aquí se detalla de qué tierra estamos hablando, pero vamos a ver cómo es enaltecida Jerusalén, más específicamente, el monte del templo. Sabemos que en Isaías capítulo 2, los primeros versículos, hablan sobre los últimos días, y allí dice, el monte del Señor se convertirá en el monte principal, es decir, en el más importante. Y también hemos hablado de que bíblicamente hablando, un monte proféticamente en ese tipo de literatura puede referirse a un gobierno. Lo que nos dice esto es que habrá un gobierno mundial. Ya anteriormente hubo un gobierno mundial del anticristo, que fue destruido para dar paso al gobierno mundial del Mesías. Y será enaltecido por encima de todos los demás gobiernos y los dominará. Entonces dice, mira de nuevo, que él causará que toda la tierra se vuelva llanura, desde Gabaa hasta Rimón. De acuerdo con algunos de los eruditos, estamos hablando del lado oriente de Jerusalén y del lado occidental. Son las fronteras, y todo hacia el sur se convertirá en una llanura. ¿Por qué hacia el sur? Simplemente esto es históricamente desde los días de la ciudad de David, y hablo de Jerusalén bajo el gobierno de David, hasta los días de la destrucción del segundo templo en el año 78 después de Cristo, principalmente la residencia de los judíos que habitaban en Jerusalén se ubicaba en el lado sur. Esto es lo que se enfatiza en este pasaje. Seguimos leyendo en este verso, verso 10, y dice que será enaltecida. Ella será enaltecida. ¿Quién? Es de Jerusalén de quien se habla. Está en tercera persona en género femenino, y Jerusalén, una ciudad, es tercera persona en femenino. Será enaltecida solo para apoyar lo que ya dijimos antes. Entonces dice, Veyatzva tachtea, que significa, ella habitará en su lugar. No es la primera vez que nos topamos con este verso. Si miras en el capítulo 12, al final del verso 6, creo yo, pasemos allí. Dice, exactamente, lo que vemos ahora. Zacarías capítulo 12, verso 6 al final. Está una expresión más completa. Leemos, y Jerusalén habitará de nuevo, tachtea, que quiere decir en su lugar, ¿dónde? En Jerusalén. Y comentamos que este verso nos dice que la Jerusalén del reino milenial se ubicará en el mismo lugar exactamente donde Jerusalén existe hoy en día. Esto es lo que aprendemos una vez más en el capítulo 14. Pero noten lo que dice al final de este verso. No solo Jerusalén estará en su lugar, sino que dice que desde la puerta de Benjamín o Benjamín, hasta el lugar de la primera puerta, hasta la puerta interior del templo de Hananel, hasta los lagares del rey. Entonces, tenemos fronteras para la ciudad y una imagen de cómo será. Avancemos al siguiente verso, el 11. Vemos esta misma frase de nuevo. Vayesva, va, que significa Jerusalén, género femenino de nuevo, habitará en esta. El propósito de esto, de este modismo aquí, es señalar la condición de Jerusalén. Vimos que será enaltecida, será la ciudad líder del mundo bajo el dominio del Mesías, y nos dice que Jerusalén nunca más sufrirá destrucción y que habitará, ¿Jerusalén habitará cómo? Con seguridad. Entonces, ¿por qué será esto? Por la presencia de nuestro Mesías, Yeshua, Jesús de Nazaret. Él regresará y gobernará con vara de hierro. Entonces, la pregunta que debemos hacernos es, ¿qué produjo este cambio? Bien, la respuesta obvia es el regreso del Mesías. Pero respondamos esto de un modo un poco más específico. Vamos a ver que Él viene, y como hablamos la semana pasada en el verso anterior al verso 4, que hablaba sobre el Mesías de pie sobre el monte de los olivos, dice que Él peleará. Recuerden que literalmente dice que Hashem, el Señor Dios de Israel, pero es el Mesías, su Sheliach, aquel a quien Él envía, quien lo llevará a cabo. Y Él vendrá con juicio, y usa una palabra muy significativa, es la palabra plaga. Él traerá una plaga del cielo sobre los enemigos de Israel, sobre los enemigos del Dios de Israel. Y noten lo que dice con respecto a esta plaga. Miren el verso 12. Y esto, si recuerdan, regresando un par de meses, estábamos en Zacarías capítulo 5. Y veíamos que esta palabra Vesod, que usualmente se traduce como y esta, cuando está en femenino, como está aquí, nos habla sobre el tema principal, el asunto central que estamos discutiendo. Está hablando sobre juicio, esta plaga, y dice, y esta será la plaga con la que el Señor golpeará a todos los pueblos. ¿Qué pueblos? Todos los que suban a Jerusalén para hacer guerra. A todos los que los apoyen, los líderes de este plan que se opone a los propósitos de Dios. Él los golpeará y dice, aquellos que hagan guerra, y literalmente es una palabra para ejércitos, aquellos que envían sus ejércitos a Jerusalén. ¿Qué ocurrirá? Bien, mira la segunda mitad del verso 12, un verso muy familiar que dice, y su carne, es decir, la de aquellos que se levantan en su contra. La carne de estos se disolverá mientras ellos aún se encuentran sobre sus pies. ¿Cuál es el propósito de esta descripción? ¿Que su carne se disolverá en sus cuerpos mientras aún están de pie? Busca decirnos algo. Esto es que el calor será tan intenso que ellos no lo sentirán y colapsarán, sino que será tan intenso que mientras aún estén parados sobre sus pies, antes de caer al suelo, su carne se hará líquida. Y dice que sus ojos se derretirán aún estando dentro de sus cuencas, y su lengua se deshará cuando aún está en sus bocas. Verso 13. Y acontecerá que en aquel día, habrá un gran quebrantamiento que el Señor traerá en su contra. ¿Y cuál será el resultado de este quebrantamiento? ¿Cómo responderá la gente? Sigue leyendo en el verso 13. Dice aquí que ellos tomarán, cada hombre tomará la mano de su compañero. La mayoría de los eruditos ve esto como una expresión de miedo. Cuando algo malo ocurre, con frecuencia tú te aferras de algo. Y usualmente te aferras de otra persona. Pero es interesante notar cómo concluye este verso, porque hay otra expresión similar. Literalmente leemos, y su mano echará contra la mano de su compañero. Este es un modismo hebreo que usualmente tiene que ver con echar la mano de tu compañero. Es un modismo que quiere decir guerra, un conflicto entre dos personas. Permíteme darte un ejemplo. Vamos al libro de Segunda de Crónicas, capítulo 20. Busquemos allí el versículo 17. En realidad, el versículo 17 solo nos da un sobrevuelo de lo que ocurrirá, pero es uno de mis versículos favoritos en la Biblia, porque nos habla de la fidelidad de Dios y nos revela un principio importante con respecto a la salvación. Leemos aquí en el verso 17, literalmente, Lo ulahem lehilahem, que significa no te corresponde a ti pelear. Entonces habrá una batalla. Veremos que tres enemigos de Israel, Moab, Amón y también Edom, tres difíciles enemigos de los hijos de Israel, se aproximan. Vienen para hacer guerra contra Judá y Jerusalén. ¿Y qué le dice Dios a la gente? La batalla no es suya. ¿Qué se supone que hagamos? Dice, verso 17, en la mitad. Quédense quietos. Párense y vean que la salvación del Señor está con ustedes. Dios le dice al pueblo, salgan a la batalla. Lo veremos en un momento. Vayan al campo de batalla y párense frente al enemigo. Pero el propósito de ir y pararse frente al enemigo no es pelear físicamente. Debemos recordar la expresión, y las palabras aquí, por cierto, son muy similares a las palabras que leemos en el libro de Éxodo, capítulo 12, y posteriores, especialmente cuando llegamos al capítulo que trata sobre el cruce del Mar Rojo, donde dice, quédense quietos y vean la salvación del Señor, la misma terminología. Seguimos leyendo. Porque la salvación del Señor está con ustedes. Y Judá y Jerusalén, no teman, no desmayen por el mañana. Vayan delante de ellos. Aquí está el mandato. Salgan y párense frente al enemigo. ¿Y qué? Y dense cuenta, dice aquí, Vehashem y Mehem, que el Señor está contigo. Ahora veamos lo que ocurre en realidad. Avancemos unos versos. En el mismo capítulo de Segunda de Crónicas 20, en el versículo 22. En ese momento, empezaron a hacer algo. Aquí está lo que ocurre. Después de que Dios revela esto, los hijos de Israel fueron, actuaron en obediencia al mandamiento de Dios, y empezaron, dice aquí, Riná, Vei, Tihilá, que quiere decir que empezaron a gritar con júbilo. Empezaron a alabar a Dios, dos expresiones que tienen que ver con adoración. Ellos empezaron a adorar a Dios, ¿y qué pasó? Dios armó una emboscada en contra de los hijos de Amón y Moab, y dice también contra el monte de Seir. El monte de Seir es también conocido como el monte de Edom. Y ellos son los descendientes de Esaú, los edomitas, un enemigo muy fuerte de los hijos de Israel. Los hijos de Israel están adorando a Dios en el campo de batalla, en plena batalla. ¿Y qué ocurre? Dios se mueve, arma una emboscada para herirlos. Mira ahora el verso 23. Y los hijos de Amón y Moab se levantaron contra los habitantes del monte de Seir. ¿Qué nos dice esto? Que Moab y Amón empezaron a pelear contra los edomitas. ¿Y qué ocurrió? Dice que ellos los destruyeron y los destruyeron. Se traduce como una misma palabra, pero son dos palabras distintas en hebreo. Ellos los aniquilaron totalmente en destrucción. Y cuando terminaron de hacer eso, es decir, cuando acabaron con los habitantes de Seir, dice, y cada hombre ayudó a su hermano a la destrucción. Este es otro modismo. Simplemente significa que todos los que sobrevivieron fueron y se ayudaron unos a otros ¿a qué? A destruirse a sí mismos. ¿Y qué pasó al final? Bien, miremos el último verso de esta sección, verso 24. Y Judá pasó a vigilar. Es literalmente la palabra mitzpei, que es un lugar de observación. Y dice que ellos llegaron a este lugar el cual quedaba hacia el desierto, y se voltearon hacia la gran multitud. Eso quiere decir hacia donde se suponía que estuviera dándose la batalla. ¿Y qué hicieron? Miraron y he aquí vieron los cadáveres que cayeron sobre la tierra sin que quedaran sobrevivientes. ¿Qué ocurrió? Dios les dio la victoria. El enemigo se volteó y se destruyó a sí mismo. Ellos no tuvieron que pelear, sino simplemente salir en obediencia y con espíritu de adoración. Eso es lo que Dios revela que ocurrirá en los últimos días. Ahora pasemos, por favor, al verso 14. Y también Judá peleará con Jerusalén. Bien, veamos qué es lo que sucede aquí. Cuando el enemigo viene, empieza a destruir las ciudades de Judá. Y la gente huye, y Jerusalén queda sola, sin nadie que la ayude. Pero no ocurrirá de este modo en los últimos días. Habrá unidad, unión entre Judá y Jerusalén. En el verso 14 también leemos, y las riquezas de las naciones serán reunidas, oro, plata y prendas de vestir en gran abundancia. ¿Por qué está esta oración aquí? ¿La leíste? ¿Sabes por qué? Si eres un buen estudiante de la Biblia, esto sonará muy familiar para ti. Busca por favor en el libro de Éxodo capítulo 12. De nuevo, si conoces las Escrituras, cuando vamos al libro de Éxodo, estamos hablando de los hijos de Israel saliendo de la esclavitud y dirigiéndose hacia la tierra prometida. También sabemos que en el capítulo 12 hablamos sobre el evento que causó esto y fue la Pascua. Así que vayamos por favor a Éxodo capítulo 12 y empecemos con los versos 35 y 36. Vemos algo que resulta muy familiar. Verso 35. Y los hijos de Israel hicieron conforme a la palabra de Moisés. ¿Qué hicieron ellos? En ese mismo verso lo dice. ¿Qué dice el verso 35 al final? Moisés les indicó que hicieran algo, y el pueblo de Israel le pidió a los egipcios, según el verso 35, le pidieron a los egipcios vasijas de plata, vasijas de oro y vestidos. Es una palabra distinta para vestidos, pero significa lo mismo. ¿Y qué ocurrió? Verso 36. Y el Señor puso en ellos gracia ante la gente, ante los ojos de los egipcios, porque le pidieron, ¿y qué sucedió? Empobrecieron a los egipcios. ¿Por qué dice esto? Porque los egipcios se levantaron en oposición a los planes de Dios. Y cuando una persona se levanta en oposición a la voluntad de Dios, eventualmente un día serán despojados, y esa pobreza viene de un momento a otro. En una hora, tal como vemos en el Apocalipsis, cuando Dios empiece a traer su juicio final sobre sus enemigos. Del mismo modo que los hijos de Israel obtuvieron oro, plata y vestidos, al salir de Egipto, lo que se conoce como la primera redención, eso mismo ocurrirá en la redención final, con el regreso del Mesías. Volvamos a donde habíamos quedado. Leamos ahora el verso 15. Leemos aquí. Y así será la plaga sobre el caballo, la mula, el camello y el asno y todos los animales que están en sus campos. Así será esta plaga. ¿Por qué dice esto aquí? Es la misma plaga que cayó sobre los soldados, de quienes leímos en la segunda parte del verso 12. Lo que nos dice es que esta plaga no destruirá únicamente a los soldados, a los humanos, sino que cuando hablamos de este tipo de animales, en el contexto de guerra, estos animales son herramientas para la batalla. De guerra, son instrumentos de guerra. Y lo que dice aquí es que lo que en nuestro tiempo serían los barcos, los tanques, los aviones, lo demás, también serán destruidos por esta plaga. Todo es lo mismo. Verso 16. Al llegar al verso 16, vemos un cambio significativo. En el verso 16, la batalla ha terminado. El reino se ha establecido, y estamos hablando desde el verso 16 en adelante de la vida en este reino milenial. Y vamos a ver un remanente, incluso de aquellos que vinieron a Jerusalén para la guerra, que van a arrepentirse. Ellos van a darse cuenta de su error, y como Dios es misericordioso, habrá un remanente de las naciones que llegará a la fe. Pero en el reino milenial, no es una fe como la que tenemos en nuestros corazones, sino una fe que se debe demostrar. Y por cierto, nosotros también somos llamados hoy a demostrar nuestra fe. Pero en el futuro, si no se hace así, habrían serias consecuencias. Miren lo que dice el verso 16. Acontecerá que todos aquellos que quedaren de los que subieron entre las naciones para hacer guerra contra Jerusalén, que ellos deberán, ellos subirán cada año a adorar, literalmente a postrarse delante del rey, el Señor de los ejércitos, y ese rey es el Mesías, y celebrar la fiesta de los tabernáculos. Vas a notar al leer esto con cuidado, te darás cuenta que en tres ocasiones la fiesta de los tabernáculos, Haka Sukkot, la fiesta de los tabernáculos, se menciona. ¿Por qué? ¿Por qué únicamente esta fiesta? Durante este tiempo, todas las fiestas deben ser observadas. Pero la razón por la cual Sukkot, o la fiesta de los tabernáculos, se menciona, es para enseñarnos algo. La lección principal, el pensamiento central de la fiesta de los tabernáculos, es hacer que seamos dependientes de Dios, que confiemos en su provisión, que tengamos una fe absoluta en Él, por medio del Mesías Yeshua. Entonces, esto está siendo demostrado, esta fe, esta confianza y dependencia, se demuestra al subir a Jerusalén cada año para adorarle a Él en el contexto de la fiesta de los tabernáculos. Y noten lo que dice el verso 18. Dice aquí, que si una familia, en realidad al final del verso 17, que si una familia no subiere a Jerusalén para adorar, dice que la bendición, literalmente dice que la lluvia no caerá sobre ellos. ¿Por qué dice lluvia? Porque la lluvia bíblicamente es sinónimo de bendición. Alguien que no demuestre su dependencia, su fe, su creencia en Dios, no será bendecido. Pero no solo se trata de no ser bendecido, hay algo más allá. Ellos serán malditos, ¿por qué lo digo? Verso 18. Porque si la familia de Egipto no subiere y no viniere, sobre ellos no habrá lluvia, sino que en cambio vendrá la plaga. La misma plaga caerá sobre ellos. Es decir, aquellos que no adoren van a encontrar el juicio de Dios. Por eso es que dice que Él gobernará con vara de hierro. Dice que el Señor golpeará a estas naciones que no suban, ¿a qué? A celebrar, es decir, a adorar en la fiesta de los tabernáculos. Verso 19. Y este será el pecado de Egipto y el pecado de todas las naciones, si ellos no subieren a adorar en la fiesta de los tabernáculos. Bien, noten aquí el uso del término pecado. ¿Por qué se usa? Porque el pecado es sinónimo de muerte. Y aquellos que no obedezcan, y entendamos que el reino milenial representa una nueva dispensación. Lo que nos dice aquí es que, uno, principalmente estamos hablando de aquellos que nazcan dentro del reino milenial. Aquellos que no adoren a Dios, que no demuestren su fe, ¿cuál será su final? Su final será el juicio de Dios. El pecado, recuerden, es sinónimo de muerte, así que van a morir. Ahora avancemos al verso 20. Este verso habla sobre un cambio durante este lapso de tiempo, el reino milenial, un cambio en la situación de la santidad. Vamos a ver que habrá un cambio de estatus. Habrá una exaltación de todas las cosas al estatus de santo. ¿Por qué lo digo? Leamos el verso 20. En aquel día, las campanas de los caballos dirán ¿qué? Dirán santidad al Señor. Esta frase, Kadosh le Hashem, es una que estaba escrita en el turbante del sumo sacerdote. Si el sumo sacerdote tenía esa frase, santidad al Señor, debido a esa labor sagrada, ¿cuán importante será el reino milenial si los caballos, si las campanas de los caballos, y recuerden, el caballo no es un animal kosher. Entonces, en ese tiempo, hasta los animales que no son kosher en nuestros días serán elevados al estatus de ¿qué? El mismo estatus de la cabeza del sumo sacerdote durante nuestra dispensación. Santidad al Señor. Del mismo modo, dice, y acontecerá que las ollas en el templo del Señor serán como los tazones delante del altar. Los tazones que recogían la sangre de los sacrificios eran considerados de una importancia suprema. Eran apartados para este propósito. Eran santos. Y ahora las ollas, en Jerusalén y en Judá, tendrán exactamente ese mismo estatus. Verso 21. Y acontecerá, sucederá, que toda olla en Jerusalén y en Judá será santificada para el Señor de los ejércitos, y aquellos que hagan sacrificios vendrán, tomarán de ellas, cocinarán y comerán de ellas. ¿Y qué ocurrirá? Bien, todos serán elevados en su estatus. Y noten lo que dice la última frase final del verso 21. Y no habrán más cananeos en la casa del Señor de los ejércitos en aquel día. Aquí la frase aquel día, como aprendimos al inicio del capítulo 14, tiene que ver con el reino de Dios. ¿Por qué dice que ya no habrán cananeos en la casa de Dios? La respuesta es simplemente esta. Los cananeos son aquellos que se oponen a los planes de Dios para que los hijos de Israel tomen posesión de la tierra. Así que lo que nos dice en un sentido es que no habrá nadie que se oponga nunca más a la voluntad de Dios. Ellos serán destruidos. No serán tolerados. En segundo lugar, esta palabra para cananeo puede tener un significado distinto. La palabra cananeo también puede referirse a ¿qué? Puede referirse a mercader. Quizás recuerdes que en el libro de Juan, capítulo 2, el Mesías subió al templo e hizo algo. Purificó el templo. Expulsó a todos aquellos que estaban cambiando dinero y vendiendo animales para sacrificarlos. Y dijo, mi casa no será una casa de comercio o una cueva de ladrones, sino en cambio será un lugar de oración. Y por lo tanto, cuando dice que no habrá un cananeo, otra interpretación es que no se tratará de comercio. La casa de Dios será un lugar santo, consumido por el celo del Señor. Y eso es lo que Zacarías quiere que sepamos sobre el reino de Dios, que el celo de Dios gobernará en este reino, y que aquellos que habiten en ese reino tendrán ese mismo sello. Y ese sello es lo que se supone que demostremos.

0: Shalom and blessings, brothers and sisters, and thank you
1: Shalom
0: for joining
1: y bendiciones,
0: us
1: hermanos y hermanas. Gracias por unirse a esta discusión. Y gracias a ti, Baruch, por acompañarnos para hablar de este tema tan importante. Gracias a ti por la invitación, Cristian, y estoy emocionado porque pronto estaremos juntos visitando Colombia y Chile. Qué bueno, así es. Hablaremos sobre la razón por la que hacemos este video, pero creo que la pregunta es, ¿deben los cristianos apoyar a Israel o deberían los cristianos seguir apoyando a Israel? Vamos a desarrollar este tema, por supuesto, pero una corta respuesta sería sí. Ahora, ¿por qué hacemos este video? A manera de introducción, tras el reciente ataque a Israel el 7 de octubre de 2023 y los conflictos posteriores en Gaza, lamentablemente algunas personas se preguntan si los cristianos deben continuar apoyando a Israel. Esto se debe principalmente a tanta desinformación y mentiras de los medios de comunicación y al antisemitismo y la ignorancia en general. Te doy la palabra, Baruch, para tus comentarios iniciales. Estoy muy de acuerdo con esta declaración. Acabamos de visitar un país que no se caracteriza precisamente por ser muy aficionado a Israel, y me refiero a Indonesia. Uno de los pastores, que es un líder de un seminario bíblico con el que trabajamos, es un hombre muy sabio y está al tanto de todo este engaño. Él obtiene información de otras fuentes, y no solo de lo que transmiten abiertamente los medios en ese país o lo que los periódicos muestran. Y todo está tan distorsionado actualmente. Si me lo permites, quiero compartirte un poco sobre lo que él hace. Él es un fiel creyente en la Biblia, de esos que no quedan muchos hoy en día. Él es un firme creyente en el Mesías Yeshua, Jesucristo. Él cree lo que dice la Escritura, y lo que él hace es recolectar dinero, llevarlo a Israel, donde estará personalmente en un par de semanas, por cierto. Él visita las sinagogas y allí pide permiso para tomar la palabra y les dice que tiene algo muy importante que compartirles. Todos lo miran visiblemente alarmados en cuanto a qué será lo que va a hablar. Y lo que él les dice es, yo vengo de Indonesia y la mayoría de los indonesios odian tanto a Israel como al pueblo judío, pero yo soy diferente. ¿Y saben por qué? Porque he creído en el Dios de Israel. He creído en su Hijo unigénito, Jesucristo, y Él me ha hecho una nueva criatura y me ha enseñado algo, a no ser como otras personas que maldicen a Israel, sino que como creo en la palabra de Dios, sé que debemos bendecir a Israel. Luego coloca frente a ellos un regalo, el dinero recolectado, y les dice, aquí les traemos el amor mío y el de mi congregación, para ustedes, pueblo judío. Úsenlo como consideren prudente, para honrar al carácter de Dios y bendecir a otros. Y luego se marcha. ¡Qué acción tan poderosa! Y ellos ven que hay una diferencia en él gracias a su fe en Cristo. Mi esperanza es que nosotros, gracias a nuestra fe en Cristo, no nos sometamos a la propaganda satánica que estamos viendo en los medios, sino que seamos diferentes y nos hagamos la pregunta, ¿sigue Dios apoyando a Israel? Y así es. Él prometió apoyar a su pueblo hasta que el remanente de Israel llegue a la salvación, mediante la fe en el mismo mensaje del Evangelio, para luego usar a Israel en esos últimos días para alcanzar a un remanente adicional de gentiles a la fe. Conocemos el pasaje de que habrán 10 gentiles de toda nación que tomarán los tzitzit de un judío, ese manto con flecos, y le dirá, «Hemos oído que Dios está contigo y queremos ir contigo a Sion». Dios sigue apoyando a Israel. Él generará un cambio y debemos estar orando expectantes y siempre apoyando a Israel y al pueblo judío en el mundo entero. Amén. Bien dicho. Deuteronomio 7, 6 al 8. Porque vosotros sois un pueblo santo para el Señor vuestro Dios. El Señor tu Dios te ha escogido para que le seas un pueblo, un tesoro especial entre todos los pueblos que están sobre la faz de la tierra. El Señor no os amó ni os eligió porque erais más que cualquier otro pueblo, porque erais el más pequeño de todos los pueblos, pero porque Jehová os ama y porque quiso guardar el juramento que hizo a vuestros padres, Jehová os sacó con mano fuerte y os redimió de la casa de servidumbre, de la mano de Faraón, rey de Egipto. Una escritura muy importante. Tienes la palabra, Baruch. Ahí dice que son su pueblo escogido, no dice que sean su pueblo favorito. ni el pueblo más recto de todos, pero fueron escogidos con un propósito, y ese propósito es ser luz a las naciones, ser instrumento de Dios para traer bendición a este mundo, para todas las familias de la tierra, y ese es el deseo de Dios. Dios apoyará a Israel hasta que este propósito se cumpla, debido a que los llamados y dones de Dios son irrevocables. Él llevará a cabo y le demostrará al mundo por qué los escogió, y eso se debe a quién Él es y no debido a quién es el pueblo judío. Creo que antes de leer otros pasajes, insisto, podríamos pasar horas discutiendo este tema, pero hemos visto el incremento del antisemitismo, pero esta práctica demoníaca, porque eso es lo que es una práctica demoníaca, se ha colado en la iglesia de dos formas. Una es la teología del reemplazo, que por supuesto sabemos que es totalmente falsa y diabólica, y la otra es mediante algunos cristianos que andan proclamando que el Israel actual no es el mismo Israel de la Biblia, y que por eso han elegido no apoyar a Israel. Entre este grupo están los que preguntan si deberían apoyar a Israel luego de los ataques del 7 de octubre. Ambas metodologías sabemos que son ignorantes y satánicas. ¿Qué opinas tú, Baruch? Son personas que simplemente no basan su teología en la palabra de Dios. Dios tiene un plan. Él es un Dios de pactos. Debemos entender lo siguiente. Ver a Dios demostrar fidelidad para con el pacto que hizo con el pueblo judío debería ser una fuente de confianza y ánimo para el pueblo del nuevo pacto. Esto es lo que Pablo nos dice, y le dice además a los que forman parte de la iglesia: no se enorgullezcan, no sean presumidos, porque ustedes no dan soporte a la raíz, sino que la raíz les da soporte a ustedes. La palabra de Dios es muy relevante en cuanto a lo que ocurrirá. Debemos mantenernos firmes con Dios y firmes con el pueblo judío. Amén. Ahora, para dar algo de trasfondo, porque mucha gente por ignorancia sigue apoyando, especialmente después de los ataques del 7 de octubre y el conflicto que aún sigue activo en Gaza, dicen, oh, es que Israel está invadiendo la tierra palestina y toda esa basura. Solo quiero dejar claro un poco de trasfondo histórico aquí. En 2005, 21 asentamientos israelíes en la franja de Gaza fueron desmantelados unilateralmente, y los colonos y el ejército israelíes fueron evacuados del interior de la franja de Gaza, redesplegando su ejército a lo largo de la frontera. La retirada fue propuesta en 2003 por el primer ministro Ariel Sharon, adoptada por el gobierno en junio de 2004 y aprobada por la Knesset en febrero de 2005, como ley de implementación del plan de desconexión. Hamás se apoderó de Gaza y durante años ha estado explotando a su propio pueblo, recibiendo miles de millones de dólares de ayuda, de los cuales una gran parte de este dinero se ha utilizado para armas, construcción de túneles y para que los líderes de Hamás construyan riqueza personal. Estos son hechos. Los detractores de Israel no pueden negar estos hechos y decir que Israel está ocupando ilegalmente este territorio. Tus comentarios, Baruch. Bueno, muchos no han escuchado el hecho de que los ciudadanos de Gaza y también los miembros de la UNRWA, que es la División de las Naciones Unidas para los Refugiados, ambos grupos, tanto los trabajadores de las Naciones Unidas como los ciudadanos de Gaza, que no están conectados directamente a Hamás, han contribuido al problema. Por ejemplo, sucedió que uno de los rehenes que había escapado, un hombre que además de ser judío tiene ciudadanía rusa, y que posteriormente fue liberado en el primer acuerdo de liberación que hicieron por 10 o 12 días. Fue uno de los primeros rehenes liberados, pero antes se había escapado y estuvo escondiéndose 4 días, hasta que ciudadanos de Gaza lo capturaron y entregaron de nuevo a Hamás. Muchos ciudadanos, y también miembros de UNRWA, este cuerpo de las Naciones Unidas que se supone que debería estar ayudando a los refugiados, no han sido para nada de ayuda para el pueblo judío que necesita su apoyo, como refugiados que han sido secuestrados y están cautivos allí. Ellos no los ayudan, sino que colaboran con Hamás. Esto es lo que debemos ver. La información que el mundo está recibiendo es muy falsa. No está arraigada en la verdad. Y, por ejemplo, la gente dice, y me ha sucedido durante mis viajes recientes, estas últimas 2 semanas por Asia, gente que me dice, Pero, ¿qué hay de las 25.000 o 28.000 personas en Gaza que han sido asesinadas? Bueno, ¿de dónde sacas ese número? De Hamás. ¿Por qué le crees a Hamás cuando te mienten sobre un hospital? Te mienten sobre 500 supuestos muertos por un cohete que, según ellos, lanzó Israel. Son mentirosos. Ellos le pertenecen al padre de la mentira. No les crean. Nunca recibirán información verídica de Hamás, tampoco de lo que vemos en los noticieros. Y son estas falsas noticias las que están haciendo que la gente reevalúe su compromiso con Israel como nación y su apoyo a Israel en esta guerra para destruir a Hamás y que los rehenes sean liberados. Así es. Y estas personas son generalmente las mismas que ignoran el cobarde ataque de Hamás, que mató a más de 1.200 israelitas, incluyendo mujeres, ancianos, bebés y gente con discapacidad. Los actos que cometieron fueron absolutamente abominables. Pero creo que esta gente solo verá lo que quiere ver. No importa cuántos hechos les des, ellos elegirán ignorarlos. Y estoy seguro que saldrán los guerreros del teclado a hacer sus comentarios en este video. Y saben, como siempre, aceptamos todo tipo de comentarios respetuosos, aunque sean contrarios, pero cualquier mensaje inapropiado será inmediatamente eliminado. Continuemos ahora para analizar otros detalles. Otro hecho. Jerusalén se menciona más de 660 veces en el Antiguo Testamento y 146 veces en el Nuevo Testamento. Pero Jerusalén, por su nombre, no se menciona en el Corán ni una vez. Es un hecho interesante. ¿Qué puedes comentar, Baruch? Lo que descubrimos aquí es que el Islam es una falsa religión que toma ciertos elementos del judaísmo, ciertos elementos del cristianismo, distorsiona todo eso y lo combina con elementos del ocultismo. El Islam, cuando lo examinamos en detalle, no es un movimiento religioso, sino un movimiento político. El objetivo principal del Islam es gobernar una nación, gobernar un país. Cuando el Islam llega a un país, los estándares de vida caen. Se multiplica la opresión. Los derechos humanos son lanzados por la ventana. El Islam no es una religión de paz. Islam no significa paz. Cuando lo vemos en la práctica, descubrimos que el Islam produce sufrimiento. Y esto es satánico. Esto es lo que significa Satanás, el adversario. Él quiere traer adversidad. Y te diré esto. Muéstrame en qué lugares el Islam está prosperando, y allí te mostraré a los pueblos que están sufriendo terriblemente. Es un hecho claro. Mira los países que han implantado la ley islámica y la ley sharia. ¿Y qué derechos tienen las mujeres o las personas que tienen otras ideologías religiosas? Eso no existe. Así es el Islam. Es perverso, es falso, y es un movimiento político, no una religión. Bien. Veamos unas escrituras sobre la importancia de Israel, para aquellos que tristemente tienden a olvidarlo. Isaías 27:6. A los que vengan los hará echar raíces en Jacob. Israel florecerá y retoñará, y llenará de frutos la faz del mundo. Tus comentarios. Este es el propósito de Israel, ser una fuente de bendición. Dios ha llamado a Israel. Nada cambiará de lo que Dios ha dicho. Sus planes son perfectos. No significa que nosotros lo hayamos cumplido a la perfección, pero Dios producirá un cambio y alabado sea su nombre por eso. Y Él usará a Israel, tanto al pueblo como a la tierra, para hacer exactamente lo que prometió, y eso es llenar la faz de la tierra con fruto. Fruto significa bendiciones, cosas buenas, cosas valiosas. Dios lo hará. No es el pueblo judío, sino Dios usando al pueblo judío con el fin de darle a Él toda la gloria. Amén. Génesis 12, del 2 al 3. Haré de ti una nación grande, te bendeciré, y haré grande tu nombre, y serás una bendición. Y bendeciré a los que os bendigan, y maldeciré al que te maldiga, y en ti serán benditas todas las familias de la tierra. El Dios de Israel es un Dios de bendición que se deleita en bendecir a todas las personas. Es un gran mensaje el que llevamos cuando vamos a lugares como Indonesia, Singapur y países en Asia, donde un gran porcentaje de la gente adora ídolos o a sus ancestros y cosas parecidas, para decirles que Israel es un instrumento de cambio, con el fin de que no busquemos las cosas de este mundo, sino las cosas del reino, las cosas de Dios, las cosas que solo Él puede dar. sus promesas, sus bendiciones. Y están disponibles para todo el mundo, pero son condicionales. Solo vienen por la fe en Yeshua HaMashiach, Jesucristo. Y ellos ven así que Israel es un instrumento para todas las naciones, no solo para un país, sino para todos. Dice la Biblia en Génesis 28:3 que Israel es una congregación de pueblos. Y pueblos aquí significa gente de toda tribu, de toda nación, de todo pueblo y de toda lengua. Y el término lengua también habla de culturas distintas. Correcto. Y quiero advertirle a todo el que quiere oponerse a Israel o maldecir a Israel que su destino es claro en la Escritura y les recomiendo leer al respecto una y otra vez. Éxodo 19:6. Y vosotros seréis para mí un reino de sacerdotes y una nación santa. Estas son las palabras que hablaréis a los hijos de Israel. Tus comentarios, Baruch. Esa es la voluntad de Dios. Eso se cumplirá. Pero con el fin de que se cumpla, debe primero producirse la redención. Por eso el Mesías dijo que ha venido a redimirnos, y por eso vemos en las epístolas de Pedro que es por medio de la fe en el Mesías Yeshua que podemos convertirnos en ese real sacerdocio, en esa nación santa, solo mediante la fe. Simplemente nuestro mensaje es que las promesas de Dios son reales. Se cumplirán. Él las hará valer, pero solo podrán hacerse realidad por la redención del Señor. Aprendimos en el inicio del libro de Génesis, por el capítulo 3, que la humanidad no tiene esperanza sin la redención de Dios. Pero nuestro Dios es Redentor y su Hijo cumplió la obra de redención con el fin de que podamos experimentar las bendiciones y las promesas de Dios. Amén. Ezequiel 36:22-23. Por tanto, di a la casa de Israel, así dice el Señor Dios, no hago esto por vosotros, oh casa de Israel, sino por causa de mi santo nombre, el cual habéis profanado entre las naciones dondequiera que habéis ido. Y santificaré mi gran nombre, que ha sido profanado entre las naciones, que vosotros habéis profanado en medio de ellas, y las naciones sabrán que yo soy el Señor, dice el Señor Dios, cuando sea santificado en vosotros ante sus ojos. Tus comentarios, Baruch. Este es un gran ejemplo que nos habla del cambio para rectitud que eventualmente experimentará Israel. Los capítulos 36 y 37 de Ezequiel son una profecía que dice de muchas formas la misma historia sobre Dios, produciendo un cambio de redención sobre su pueblo del antiguo pacto, llevándolos al nuevo pacto. Cuando las naciones vean eso, cuando las naciones vean que Dios ha santificado a Israel, que Él es fiel a su palabra y cumple lo que su pacto exige, eso provocará o generará un gran impacto sobre las naciones. Y ellas querrán responder también a este llamado de Dios. Dios sigue del lado de Israel. Él llevará a cabo los cambios que ha prometido, y eso será una bendición como siempre fue su intención para los gentiles, para las naciones del mundo, cuando ellos lo reciban igualmente por fe. Muy bien. Isaías 45:3. Te daré los tesoros de la oscuridad y riquezas escondidas de lugares secretos, para que sepáis que yo, el Señor, quien te llama por tu nombre, soy el Dios de Israel. Siempre me gusta enfatizar lo que el mismo Señor enfatiza, y es que Él es el Dios de Israel. Muy importante. ¿Qué opinas, Baruch? Ese término Israel tiene muchas interpretaciones. Pueden buscar en internet e investigar lo que significa ese nombre, pero Israel tiene una connotación de victoria, una connotación de superar y vencer. Así que cuando decimos el Dios de Israel es el Dios de victoria, el Dios que vence y nos ayuda a vencer. Y eso es lo que el Mesías hace también. Él es quien venció la muerte, para que nosotros podamos vencer las consecuencias del pecado y vivir por siempre en el reino de Dios. Israel es un gran término, y es trágico hoy día que más y más personas de la iglesia están utilizando el término Palestina para referirse a la tierra de Israel, que es como Dios la llama. Debemos utilizar la terminología, el vocabulario que utiliza la Biblia, y no seguir la terminología que el mundo quiere imponer.
2: Correcto. Salmo 68:35. Oh Dios, tú eres más imponente que tus lugares santos. El Dios de Israel es aquel que da fuerza y poder a su pueblo. Tus comentarios.
1: Al leer esto, me hace pensar que quiero ser parte de su pueblo, porque quiero tener fuerza y poder, quiero experimentar lo maravilloso que es Dios en sus lugares santos. Esos lugares santos son los espacios que Dios ha santificado de acuerdo con su nombre,
2: Esos lugares santos son sitios de adoración. Cuando adoramos a Dios, entonces y solo entonces podemos experimentar la fuerza y el poder de Dios que produce transformación. Puedo hablar por mí mismo. Yo necesito ser transformado por el poder de Dios. Necesito que su fuerza me ayude a vencer y a someterme a su buen plan para mi vida. Todo el mundo necesita eso, y Dios es capaz de hacerlo, pero Él es el Dios de Israel. Jamás he visto en la Escritura el Dios de Palestina. Jamás he visto ese término. No es una palabra bíblica en lo absoluto. Se relaciona con los enemigos de Dios, los filisteos, y Paleshed, que habla de aquellos que son invasores, que quieren asesinar, quieren saquear, quieren robar a otros individuos. Ese no es el carácter de Dios. Dios quiere bendecir. Amén. Marcos 12:29. Jesús le respondió, el primero de todos los mandamientos es, «Oye, Israel, el Señor nuestro Dios, el Señor uno es». Insisto, tienes razón, Baruch. Aquí no dice, «Oye, Palestina», sino, «Oye, Israel». Tus comentarios. Cuando nos sometemos a Dios, cuando lo reconocemos y declaramos que nadie más tiene autoridad en nuestra vida, ni autoridad en este mundo, entonces Dios hará justo eso. Él nos responderá. En este verso, nosotros somos los llamados a responderle a Él. Y cuando lo hacemos adecuadamente, ¿qué experimentaremos? Lo que dice el siguiente verso. Amarás al Señor tu Dios con todo tu corazón, alma, mente y fuerzas. Experimentaremos el amor de Dios. Cuando reconocemos su autoridad, ella traerá su amor a nuestra vida y mediante su amor, Él nos ministra y nos cambia. El nombre es Israel, como bien has dicho. Esa frase, oye Israel, es oye. Dios quiere que seamos un pueblo victorioso y solo se hará realidad mediante la obra redentora del Mesías. Génesis 32, 27 al 28. Entonces él le dijo, ¿cómo te llamas? Él dijo, Jacob. Y él dijo, ya no se llamará tu nombre Jacob, sino Israel, porque habéis luchado con Dios y con los hombres y habéis prevalecido. Tus comentarios. Bueno, esto realmente nos revela el significado de este nombre Jacob o Jacob. Jacob significa él perseguirá, él irá tras algo. Y como Israel significa victoria, cuando perseguimos el plan de Dios, la palabra Jacob es una palabra de compromiso. Cuando nos comprometemos con la palabra de Dios, seremos guiados a la victoria. Y por eso vemos este cambio de nombre de Jacob a Israel. Él lo perseguirá, él seguirá tras él y hallará la victoria. Cuando perseguimos las cosas de Dios, estamos en el camino hacia la victoria. Grandioso. Gracias, Baruch. Te daré ahora la palabra para tus comentarios finales y te pediría, Baruch, que si puedes, a manera de resumen, compartas con las personas y especialmente con esos creyentes que tristemente se están cuestionando si deberían seguir apoyando a Israel, ¿cuáles son tus pensamientos en este punto tan importante? Tienes la palabra. Vivimos en un mundo lleno de engaño. Lo pueden ver en el mundo o en el instrumento del mundo, que son los medios y el periodismo, que para mí es algo que ya no existe. Todo se encuentra lleno de sesgo y opiniones que ellos quieren imponer. Lo que se escucha en Israel es que Estados Unidos, bajo el liderazgo de su presidente actual, Joe Biden, intenta poner una gran presión sobre Israel para que finalice la guerra contra Hamás. En estos momentos está gestándose en las Naciones Unidas, por iniciativa de Argelia, una propuesta para forzar un cese al fuego y permitir la entrada de más ayuda humanitaria. La mayoría de ustedes pensará que la ayuda humanitaria es algo bueno, pero no lo es en este caso. ¿Por qué? Porque jamás la recibe. Ustedes pueden encontrar ejemplos en Internet de miembros de Hamás adueñándose y conduciendo estos camiones con ayuda a los lugares que ellos quieren que vayan con el fin de manipular al pueblo. La ayuda humanitaria es utilizada y manipulada por Hamás para controlar a la gente y forzarlos a hacer lo que Hamás quiere que hagan. En segundo lugar, lo que pretende la Casa Blanca es que ellos están muy interesados en lo que ocurrirá al día siguiente. Y con eso me refiero a cuando esta guerra termine. Ellos quieren y firmemente creen, y así lo declaran, que ellos quieren una solución de dos estados. Imaginen eso. Luego de las abominables atrocidades que fueron cometidas el 7 de octubre, ellos quieren que el resultado de eso sea un estado palestino. un Estado palestino sería un nuevo escenario para otra guerra, una guerra más grande, con el fin de destruir la existencia del Estado de Israel. Debemos entender que nosotros no tenemos amigos. Israel no tiene amigos. Vemos que Estados Unidos está presionando tremendamente a Israel, pero Israel debe ser fuerte y confiar en Dios, buscando a Dios como proveedor y no a Estados Unidos, ni a las Naciones Unidas, ni a nadie más. Israel está atravesando un tiempo de prueba, y eso está bien porque debemos demostrar nuestra fe al confiar en Dios y no en el hombre ni en otras naciones. Recuerden la palabra de Dios para Israel. No confíen en Egipto. Egipto no es su salvador. Dios es su salvador, especialmente su hijo, el Mesías Yeshua. Apoyen a Israel. Pónganse del lado correcto en la historia del reino. No sean como los que se dejan engañar y caen en la propaganda del mundo. Sigan la verdad de las Escrituras. Dios tiene un pacto inquebrantable con Israel. ¿Y qué dice Dios? Él dice, pueden intentar investigar en los cielos arriba, pueden intentar investigar en las profundidades de los mares, y si pueden detener la llegada del día o la llegada de la noche, si son capaces de impedir eso, entonces y solo entonces, yo romperé mi pacto con Israel. Palabras muy contundentes. Pregúntate a ti mismo, ¿de qué lado estoy? Y si estás del lado de Dios, estás del lado de Israel.
1: ¡Wow! Poderosas palabras, Baruch. Gracias por este gran resumen y gran conclusión. Hermanos y hermanas, solo puedo hacer eco de estas palabras. Sigamos apoyando a Israel, orando por la paz de Jerusalén, orando por todo aquel que todavía no ha hecho de Jesucristo, de Yeshua, el Señor y Salvador de sus vidas, porque ese es el único camino al reino. Esto es lo que debemos hacer. Sigamos apoyando a Israel. Y para todo el que tenga un problema con Israel o algún grado de antisemitismo, al que se enfrentan es al reino de Dios. Viene una nueva Jerusalén. No dice un nuevo Estados Unidos o una nueva Australia. Se llama Nueva Jerusalén. Y simplemente debemos seguir apoyando a Israel. De nuevo, gracias por tu tiempo, Baruch. Un tema muy importante y oportuno. Nos despedimos, Baruch, y este servidor. Gracias a todos por acompañarnos. Shalom y bendiciones.
0: Thank you for joining us. Shalom and blessings.
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1: Shalom y bienvenidos a Vía Haftag Israel, una frase hebrea que significa amarás a Israel. Esperamos que se queden con nosotros, ya que nuestro maestro, el Dr. Baruch, nos compartirá una enseñanza expositiva de la Biblia. El Dr. Baruch es profesor titular del Instituto Sera Abraham, con sede en Israel. Aunque todos los cursos en el instituto se imparten en hebreo, el Dr. Baruch se complace en compartir esta enseñanza en inglés con doblaje al español. 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Aquí está Baruch y la lección de hoy. ¿Estás dispuesto a pagar el precio de la fe? ¿Crees que Dios es capaz de liberar a su pueblo sin importar la situación que estemos experimentando? De eso es de lo que se trata realmente la fe. No es solo saber que Dios existe, sino que Dios está activo entre su pueblo, que Dios está obrando en sus vidas y que Dios se moverá para convertirnos en vencedores. Y este concepto de vencedores es muy importante. ¿Por qué? Porque en el libro de Apocalipsis, cuando el Mesías le habla a las siete iglesias de Asia Menor, él le dice cosas distintas a cada una de ellas, pero hay un mensaje que se mantiene igual, y es este, que los creyentes son llamados a ser vencedores, y encontramos ese poder, esa sabiduría, esa provisión para ser vencedores al escuchar lo que el Espíritu de Dios está instruyendo, es decir, el consejo divino, la sabiduría. Y el mejor lugar para encontrar esa sabiduría es justo aquí, en su palabra. Tomen sus Biblias y vayan conmigo al libro de Daniel, capítulo 6. Libro de Daniel, capítulo 6. Vemos aquí que ha ocurrido una transición. Concluimos la semana pasada el capítulo 5 y el último mensaje que leímos hablaba sobre un nuevo rey que llegaba al trono. Y no es un nuevo rey dentro del Imperio Babilónico, porque el Imperio Babilónico ha caído. Han acabado con él, y ha llegado un nuevo rey. Su nombre es Dariubish, o Darío, y tenía 62 años de edad cuando empezó a reinar. Él es un rey mayor, supuestamente un rey más sabio, y vamos a ver que Daniel está con él. Dios ha sido fiel con Daniel, con el fin de que Daniel pueda serle fiel a sus amigos gentiles. ¿Y por qué lo digo? Miremos el verso 1 del capítulo 6. Y aconteció que fue bueno ante los ojos del rey, fue bueno ante los ojos de Darío constituir sobre el reino 120 oficiales. 120 oficiales que gobernasen en cada lugar del reino. Entonces, noten, 120. De nuevo, este número está relacionado obviamente con el número 12. Es importante notar lo que está sucediendo. Él está designando 120 oficiales sobre su reino. ¿Y por qué lo hace? Bueno, la razón es para lograr que su reino sea bendecido, que su reino funcione apropiadamente. Él se da cuenta de su propia insuficiencia, que un solo hombre no puede gobernar sobre este vasto imperio de los medos. Miren ahora el verso 2. Y colocó sobre ellos a 3 supervisores. Entonces designó 120 y con ellos nombró 3 supervisores y Daniel, pues resulta que Daniel era uno de estos 3 supervisores. Insisto en esto, no puedo enfatizar suficientemente lo importante que es ver a Daniel llegar a esta posición. Cuando leemos la escritura de una manera muy literal y observando las claves enfáticas, el hecho de que Daniel esté allí es grandioso y sorpresivo. Él proviene de la administración anterior, pero él no le pertenece a lo viejo, él es de lo nuevo, él vive una realidad de reino. Entonces Daniel era uno de ellos. Mira al final del verso 2. Y era a ellos, o sea, a estos 3, que los oficiales, los 120 oficiales, habrían de comunicar sus informes, darles reportes con el propósito de informarles. Ellos les darían cuentas de lo que estaban haciendo, y esto tenía el fin de que nada malo llegara al rey. Entonces, el rey tenía este sistema de asignar 120 oficiales y tres por encima de ellos para ser sus supervisores en todos los asuntos, con el fin de que ningún daño, nada malo, ocurriera. Y Daniel estaba en el mismo corazón de todo esto. ¿Por qué lo digo? Miren por favor el verso 3. Y aconteció que Daniel era más grande que los demás supervisores y oficiales. Y por tal razón, esto se debía a que un espíritu de excelencia habitaba en él. Y noten eso. Hemos visto probablemente 10 o más veces cuando se habla de Daniel, se habla de un espíritu de excelencia, el espíritu del Santo Dios dentro de él. Él no confiaba en sus propias habilidades, en su propio intelecto, haciendo cosas de acuerdo a sus propios planes y lo demás. No, ese espíritu trajo el orden de Dios para su vida. Entonces, Daniel era grande. Se hizo más grande que todos los demás supervisores y oficiales. Y esto se debía a que había un espíritu de excelencia dentro de él, por lo que el rey estaba considerando. El rey pensaba designarlo a él sobre todo su reino. Este rey, Darío, es sabio. Recuerden que es un hombre mayor, y él está pensando esto. ¿Sabes? Daniel es superior. Él es grande. Él está demostrando éxito debido a este espíritu que mora en él. Por tanto, mi propósito es que para que ningún mal me acontezca a mí ni a mi reino, lo mejor que puedo hacer es poner a Daniel sobre todos los asuntos del reino. Miren ahora el verso 4. Al escuchar esto, y esta es la implicación, entonces los supervisores y los oficiales buscaban la manera de encontrar una oportunidad, un pretexto, un cargo contra Daniel en lo relacionado al reino, es decir, algo que él hiciera que no estuviese correcto con respecto a su posición, por lo que ellos pudieran llevar cargos en su contra. Pero no fueron capaces de encontrar ningún pretexto o nada que fuese insuficiente, defectuoso, ninguna falta, porque, noten lo que dice sobre él, Daniel era fiel y no se encontró en él ningún error o deficiencia alguna. Verso 5. Entonces estos hombres dijeron, y recuerden esta frase, estos hombres. Eso será importante porque estos hombres van a desencadenar todos los acontecimientos del resto de este capítulo. Estos hombres dijeron, no encontraremos contra este Daniel ningún pretexto, ninguna oportunidad, ninguna acusación en su contra, fuera de la adoración a su Dios. Ellos sabían que Daniel, por encima de cualquier otra cosa en su vida, Daniel tenía la adoración a Dios. No podemos enfatizarlo lo suficiente. No podemos ignorar la importancia de esta frase. Ellos decían, ¿sabes qué? Si vamos a encontrar algo para acusarlo, tiene que ser algo de su religión, de su fe, y como lo dice aquí, la adoración a su Dios. Daniel está comprometido por entero con la adoración de Dios, y por esta razón Dios lo eligió. Por esta razón Daniel llegó a este cargo, porque era un gran adorador de Dios. Dice aquí que era un gran hombre, pero ¿por qué era un gran hombre? Porque adoraba a Dios en gran manera. Y estos supervisores y oficiales se apresuraron a presentarse ante el rey y le dijeron, Darío, rey, vive para siempre. Como dije antes, esta es una buena frase, pero ellos la enunciaron de una forma muy falsa. Ellos lo dicen con hipocresía en vez de hacerlo de una manera sincera, porque ellos no están interesados en ayudar a Darío. Ellos no están preocupados por el reino. ¿Qué es lo que les preocupa? Les preocupa su propia posición. A ellos no les gusta tener que rendirle cuentas a Daniel, que él sea el gobernante supremo, porque ellos están llenos de corrupción. A ellos no les gusta presentar informes, a ellos no les gusta ser auditados, por lo que quieren a Daniel fuera de la ecuación. Entonces, todos los oficiales, los prefectos, los líderes, el gabinete de oficiales, los gobernadores, acordaron por consejo y presentaron ante el rey un mandato, un edicto. ¿Y qué edicto era este? Dice aquí en el verso 7, diciendo que quien haga en 30 días, durante los siguientes 30 días, cualquier petición a dioses u hombres que no fuesen al rey, a este lo arrojarían al foso de los leones. Esto ni siquiera tiene sentido. ¿Por qué dictarías una ley así? Cualquier persona que hiciera cualquier petición, la que sea, tiene que hacerla al rey. El único propósito de este edicto era el siguiente. El rey entregó o delegó el poder. Él estableció 120 líderes, más estos tres supervisores con el fin de que las cosas funcionaran bien. Él conocía sus limitaciones. Entonces ahora ellos dicen, no queremos que nadie obtenga consejo o haga petición a nadie más que no sea a ti. Y la pregunta es, ¿sería esta una decisión sabia de tomar? No lo sería. Entonces, si el rey lo acepta, ¿por qué lo haría? Esta es la razón, por orgullo. A él le gusta ser el centro de atención durante esos 30 días. Ellos eligieron 30 días y permítanme compartirles algo de la cultura judía. El número 30 está relacionado con la muerte. El hecho de que ellos eligieran estos 30 días tenía este fin. Ellos querían que Daniel muriera. De esto se trataba todo el asunto, lograr el fin de Daniel. Ellos querían su muerte. Pero Dios que es soberano, va a usar esto y voltearlo totalmente. Y estos hombres, todos sabemos la historia, ellos encontrarán la muerte. Mira de nuevo el texto, diciendo que si alguien hace durante estos 30 días, los 30 días siguientes, una petición a Dios u hombre alguno, que no sea a ti, oh rey, este será arrojado al foso de los leones. Insisto, esto le está tocando su orgullo, que tú eres el rey supremo, más grande que cualquier dios y que cualquier hombre. Y ahora, verso 8, y ahora, oh rey, confirma este edicto, escríbelo como un documento que no pueda ser alterado, es decir, de acuerdo a la ley de los medos y los persas, una ley que no pueda ser revocada. Los medos y los persas tenían esta tradición, que cuando un rey hacía una ley, nadie nunca la pudiera cambiar. ¿Por qué? Era una manera de decir que ellos eran infalibles, que los reyes eran infalibles. Siempre que una persona de carne y hueso se autoproclama infalible, huye de esa persona. Una persona que permita eso está llena de orgullo. Y es un instrumento del enemigo. Nadie es infalible sino Dios. Entonces, este estuvo de acuerdo, o sea, el rey Darío, y mira ahora el verso 9. Por tanto, el rey Darío escribió este documento y este edicto. Verso 10. Cuando Daniel se enteró de esto, y de nuevo, Daniel no sabía nada de este asunto. ¿Cuál es el problema? Dariush estaba tan impresionado con Daniel, ya lo vimos, que él quería colocarlo sobre todo, sobre absolutamente todo el imperio. Y ahora todos estos hombres vienen y le dicen, ¿sabes lo que debes hacer, rey? Debes dictar un edicto, una prohibición, para que si alguien le pide algo a un dios o a un hombre que no sea a ti por 30 días, sea lanzado al foso de los leones. Eso no tiene sentido, pero basado en el orgullo, él no lo cuestionó, ni fue a su consejero principal, Daniel, a este a quien estimaba tanto. Lo ignoró. Daniel, noten lo que dice. Cuando Daniel se enteró de que el edicto que había sido escrito entró en vigencia, ¿qué hizo? Dice, entró a su casa, subió a la recámara superior con las ventanas abiertas hacia Jerusalén y tres veces al día, muy importante, tres veces al día. Eso es Shacharit, Mincha y Arvit, las tres horas de la oración en el judaísmo, mañana, tarde y noche, tres veces al día. Doblaba sus rodillas, se postraba de rodillas y oraba y daba gracias delante de su Dios, tal como siempre lo hacía. Esta ley no tuvo el menor impacto en su vida, en su fidelidad, en su compromiso con Dios, ni en su adoración a Dios. Hay tantos principios que aprendemos de este pasaje. Déjame darte un ejemplo. Existen quienes erróneamente interpretan Romanos 13, diciendo que tenemos que hacer todo lo que el gobierno diga y que todo gobierno que está en el poder ha sido puesto por Dios. Eso no es lo que este pasaje dice. En una transmisión reciente hablamos sobre la correcta interpretación de ese pasaje. Queda bien claro en el versículo 3 que los gobiernos de los que Dios está hablando allí son aquellos que castigan lo malo y recompensan lo bueno, y que no son un terror para las cosas buenas. Obviamente, cuando hay un gobierno que dice, tú no puedes orar a Dios, ese gobierno no debe ser obedecido. Debemos orar a Dios y no preocuparnos por las consecuencias. Debemos ser fieles a la palabra de Dios y no preocuparnos por las consecuencias. Los hombres no pueden estar por encima de Dios. El hombre no es la prioridad, Dios lo es. En la Escritura hallamos numerosos ejemplos de personas desobedeciendo al gobierno con el fin de permanecer fieles a Dios, incluso cuando las consecuencias pudieran ser la muerte. Daniel no hizo nada más. Daniel no hizo una protesta contra esto. No gastó su dinero intentando detener esta ley para que no se promulgara. Verán, Daniel, ¿qué hizo? Él fue fiel. Hizo las cosas que Dios le dijo que hiciera y no se preocupó tanto por el accionar del enemigo. Con mucha frecuencia las personas nos preocupamos por lo que está haciendo el enemigo en vez de hacer lo que hemos sido llamados a hacer. Entonces Daniel se fue a su casa y al entrar en la casa pues subió a la habitación superior, abrió las ventanas y como siempre hacía, tres veces al día, oraba. ¿Hacia dónde? Hacia Jerusalén. Recuerden algo. El nombre de Daniel, ¿qué significa? Dios es mi juez. Es un principio que siempre debemos recordar, pero vaya que será importante en los últimos días.

y demás. Lo que están haciendo con esto es negar el reino milenial. Déjame decirte esto. Si estás en una congregación o estás escuchando un maestro que niega el reino milenial y lo sigues oyendo, estás cayendo en desobediencia. No escuches a este falso maestro. Y hay un buen grupo de personas que están de acuerdo con lo que acabo de decir sobre apartarse de enseñanzas que son antimilenialistas. Y por tanto, estos mismos falsos, ¿saben lo que hacen? Quieren presentarse como premileniales, es decir, lo han reinterpretado, se deshacen del reino milenial y unen el reino milenial con la Nueva Jerusalén en un mismo paquete, diciendo que el Mesías vendrá antes del reino en un tiempo premilenial. Pero ellos niegan el reino milenial. Entonces, siempre debes preguntarle a tus líderes espirituales, a aquellos de quienes estás recibiendo instrucción, ¿cuál es tu posición sobre el reino milenial? ¿Habrá literalmente un reino de 1,000 años en el que el Mesías Yeshua gobernará bajo la verdad de los mandamientos de Dios desde la ciudad santa de Jerusalén? Si ellos dicen, no, no creemos eso, eso no es lo que ocurrirá, entonces ellos no son maestros que están enseñando la verdad, son falsos maestros. Jerusalén es importante. Daniel oraba 3 veces al día hacia Jerusalén, dando gracias a Dios. Miren ahora el verso 11. Él hizo eso y miren a estos individuos. Estaban era esperando nada más. Verso 11. Estos hombres, recuerden la expresión, estos hombres, rápidamente hallaron a Daniel orando y suplicando ante su Dios. Verso 12. Y se presentaron ante el rey y le hablaron sobre este asunto del edicto real. Le dijeron, ciertamente un edicto fue escrito según el cual cualquier hombre que haga en los siguientes 30 días una petición a dioses o a hombres que no sea a ti, oh rey, debe ser que, dice, debe ser lanzado al foso de los leones. Y el rey respondiendo dijo, esto que dicen es correcto, conforme a la ley de los medos y persas, una ley que no puede ser revocada. Verso 13. Entonces respondieron delante del rey, Daniel, y noten de nuevo, de los hijos del exilio judío, es decir, de los exiliados de Judá. Ahora, es muy significativo que vemos que siempre que alguien quiere traer una declaración negativa sobre Daniel, señalan que él pertenece a los exiliados de Judá. Con esto, ellos dicen, eso se acabó, Judá ya no existe, nosotros destruimos ese lugar y ya no tiene relevancia. Y este Daniel ni siquiera es uno de nosotros, él proviene de Judá. Y todo esto se confirma con el hecho, y esto es lo que realmente le quieren decir al rey, esto se confirma porque él está orando a su Dios. Noten cómo lo relata la Escritura. Verso 13. Respondiendo le dijeron al rey, Daniel, de los hijos del exilio de Judá, dice, él no te obedece a ti, oh rey, ni al edicto que has escrito. ¿Por qué? Aquí está. Él hace 3 veces al día su oración. Noten esto. 3 veces al día él hace su oración. Déjame preguntarte, ¿no es eso algo sabio? Orar 3 veces al día. Y lo que dice aquí, él hace 3 veces al día su oración, yo creo que se refiere a la oración de Dios. Es decir, a la manera de Dios de orar. No se trata de cómo Daniel quiere adorar, sino de cómo Dios le ha revelado a Daniel que debe orar. Así que él está siendo sumiso a su Dios. Verso 14. Y cuando el rey escuchó este asunto, se enojó en gran manera. ¿Por qué estaba enojado? Él lo entendió. Él sabía que Daniel era un hombre de fe. Él sabía que por encima de todas las cosas, Dios era importante para él. Y Daniel era una gran bendición para el rey Dariubish. Y él descubrió que estos individuos inventaron esta ley

0: que no podía ser revocada ni cambiada, únicamente por esta razón, sabiendo que Daniel le sería fiel a su Dios y que seguiría orando, por lo que ellos podrían traer este cargo, esta acusación, con la penalidad de que sería lanzado al foso de los leones. Entonces, estaba muy molesto, no con Daniel. ¿Cómo sabemos que no estaba molesto con Daniel? Dice aquí. Y dispuso su mente sobre Daniel. ¿Con qué propósito? Sus pensamientos estaban todos enfocados en Daniel, para salvarlo. Y él lo intentó todo el día, pero si sigues leyendo en el verso 14, dice, hasta la puesta del sol lo intentó todo el día hasta la puesta del sol para salvarlo. Pero cuando el sol cae, recuerden que el día bíblicamente y aparentemente también en esta cultura, el día termina con la puesta del sol. Es decir, que la hora para que el rey encontrara la manera de liberar a Daniel había terminado. Y ahora, con el fin de que la ley se cumpliera, Daniel tenía que morir ese día. No en alguna ocasión posterior, sino inmediatamente antes del final del día, esa ley tenía que hacerse cumplir. Ya no le quedaban oportunidades para físicamente, hacer algo para salvar a Daniel. ¿Y por qué digo físicamente? Bueno, esto es interesante. Noten lo que hizo, verso 15. Y rápidamente estos hombres, fueron al rey y le dijeron al rey, sabes, rey, que el juicio de los medos y los persas señala que todos los edictos o mandatos que vengan del rey deben ser cumplidos y no pueden ser cambiados. Entonces el rey ordenó que trajeran a Daniel y lo lanzaran o arrojaran en el foso de los leones. Y el rey le dijo a Daniel, y me encanta esto, el rey le dijo, tu Dios, ¿a quién sirves? A quien tú le sirves, en todo momento, él te salvará. ¿Qué es lo que vemos aquí? Este rey, Darío, él tenía la misma fe en el Dios de Israel. Él dice, tu Dios, y lo importante aquí es que él conoce a este Dios. Tu Dios, a quien le sirves a él, y esto está así a propósito, es enfático. Tú le sirves a él y a nadie más. Él sabía que la lealtad de Daniel y su fe y su fidelidad eran para con el Dios de Israel, el único Dios que es capaz de salvar. Y lo que descubriremos al continuar la lectura, noten, dice en el verso 17, y fue traída una piedra, trajeron una piedra y la colocaron sobre la boca del foso de los leones, y la sellaron, seguimos en el verso 17, la sellaron con la firma del rey y con el sello de los nobles, con el fin de que este asunto no pudiera ser cambiado con respecto a Daniel. Ellos lo querían de esta forma. Ahí está Daniel, en el medio del foso de los leones. ¿Qué le sucederá? ¿Por qué pasará esto? ¿Y qué producirá todo esto? Esto es lo que me gustaría decir antes de cerrar. Vamos a ver las acciones del rey. Desde el momento en el que arrojó a Daniel al foso de los leones, hasta que temprano en la mañana va a abrir el foso y ver los resultados. Es muy importante que veas lo que el rey hace, porque esto será una información impactante sobre la fe del rey y su lealtad para con Dios. Existe una relación significativa entre la lealtad, o sea, la fidelidad hacia algo, y la conducta de una persona. Entonces, cerramos con esto. ¿Se relaciona tu conducta y refleja la fidelidad de la cual testificas? Esta es la meta para cada creyente. Hasta la próxima semana. Que Dios te bendiga ricamente.
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0: Muy bien, shalom, bendiciones hermanos y hermanas. Bienvenidos a este video de una enseñanza muy importante, lobos entre ovejas. Antes de comenzar, como siempre, una cálida bienvenida para ti, Baruch. Bueno verte, mi amigo. Dios te bendiga. Es bueno verte y me alegra saber de tu familia, que están todos bien y oramos porque reciban continuas bendiciones allá en Sydney para ti y tu familia y todo tu ministerio. Gracias. Y todos estamos muy emocionados y esperando con ansias la conferencia de Love Israel en septiembre aquí en Sydney, Australia. Bien, el tema de hoy es muy importante. A modo de introducción, Jesús nos advierte que tengamos cuidado con los falsos profetas. Él compara a estos falsos profetas con lobos vestidos de ovejas. Jesús también nos dice cómo identificar a estos profetas. Por ejemplo, los conoceremos por sus frutos, como se menciona en Mateo 7:20. Antes de darte la palabra para tus comentarios iniciales, la razón por la que hacemos este video es la gran cantidad de correos electrónicos y mensajes que nos envían para preguntarnos por otros ministerios. Normalmente no nos gusta comentar sobre otros ministerios, pero sabemos que hay algunos que obviamente son lobos vestidos de ovejas, y por eso pensamos en hacer un video actualizado sobre este tema. Adelante, Baruch, danos tus comentarios iniciales. Me gustaría retomar lo que dijiste. Nuestro propósito no es ser negativos, ni señalar con el dedo, ni atacar a otras personas. Queremos que otros siervos de Dios sean bendecidos. Queremos animarlos, apoyarlos, aplaudir a aquellos que aman al Señor y aman su palabra y la enseñan con fidelidad. Pero al mismo tiempo, hay un requisito bíblico de exponer las falsedades. Y como señalaste, nos llegan muchos correos electrónicos de gente que hace preguntas o dicen cosas como: entre estos y ustedes vemos muchas similitudes. Y estoy sorprendido porque diría que no hay similitudes entre nosotros. ¿Por qué pensarían esto? Así que uno de los propósitos de mi participación en un tema como este es mostrar una distinción entre lo que es correcto y lo que es incorrecto, entre aquello que está en obediencia a la revelación de Dios y de acuerdo con la verdad, y aquello que pervierte la verdad. Y muchas veces al pervertir la verdad, están llevando a la gente por el mal camino. Se aprovechan de aquellos que están desesperados por ayuda y piensan dentro de sí, aquí hay alguien que me va a ayudar, cuando en realidad esas personas quieren es utilizarlos. Y creo que esos son justamente los lobos vestidos de ovejas. Parecen ser correctos, pero en su identidad real, al examinarlos bien, son lobos. Y quisiera agregar que muchas de estas personas no se dan cuenta de los peligros de hacer concesiones cuando estás afiliado o alineado con alguno de estos ministerios. Vamos a analizar eso en este video de enseñanza. Hacer concesiones puede ser muy peligroso, muy peligroso. Y como dijo el Mesías, la señal más grande del fin de los tiempos será el engaño. Hay mucha verdad en lo que a veces comparten estos ministerios, pero también comparten mentiras y realmente blasfeman. Dicen blasfemias que afectarán el crecimiento de los creyentes. Por eso es tan importante. Comentaremos algunas escrituras para abrir la discusión y luego veremos unos videos. Mateo 7:15. Guardaos de los falsos profetas que vienen a vosotros vestidos de ovejas, pero por dentro son lobos voraces. Antes de darte la palabra, aquí vemos esta advertencia muy clara que se nos da. Creo que otro problema que tiene la gente es que no creen que estemos entrando en ese tiempo de apostasía, en el que hay mucho engaño, tergiversación y perversión de las Escrituras. Eso lo veremos más adelante. Tus comentarios sobre este pasaje. Obviamente, nos estamos adentrando rápidamente en esta apostasía. Creo que ya ha comenzado. Creo que debe comenzar antes de lo que consideramos como la obra del anticristo, porque es la apostasía la que hace que el anticristo sienta que es aceptable comenzar a rebelarse. Y ciertamente él es parte de eso, lo cual va de la mano con este verso de Mateo capítulo 7. Guardaos de los falsos profetas. Y creo que en 2 de Pedro capítulo 2, se nos habla de la misma manera. Hubo falsos profetas entre ustedes, hablando de los hijos de Israel, como habrá falsos maestros en los últimos días. Y es por eso que es de mayor importancia y relevancia que hagamos videos como este. Como dijimos, no se trata de señalar a las personas que son falsas nada más, sino a las doctrinas falsas y cómo reconocerlas. Si puedes reconocer las doctrinas falsas, es mucho más fácil reconocer quiénes son los falsos maestros.
1: Cierto. Y eso que dijiste, Baruch, de que a veces la gente compara a Love Israel o Amarás a Israel con algunos de estos ministerios que hemos expuesto muchas veces. Recibí un correo electrónico hace un par de semanas de alguien que ama el ministerio de Love Israel, que ha estado apoyando el ministerio por un par de años, y escribió un correo diciendo: me encantan los videos que hacen Baruch y tú. Exponen a los falsos maestros y me encontré con este otro video que es idéntico. Alguien que enseña igual que ustedes. El título es ¿Cómo reconocer a un falso profeta? Y al abrir el enlace era Benny Hinn. Nada más y nada menos. Benny Hinn hizo un video sobre cómo reconocer a un falso profeta. Yo le habría dicho, mírate en el espejo. Estas son cosas que me dejan perplejo. Nosotros estamos exponiendo a estas personas. Deseo asegurarme de hacer una clara distinción. Bien, vamos a ver Gálatas 1, del 6 al 9. Me maravillo de que os apartéis tan pronto de aquel que os llamó por la gracia de Cristo a un evangelio diferente. No que haya otro, sino que hay algunos que os inquietan y quieren pervertir el evangelio de Cristo. Pero aun si nosotros, o un ángel del cielo, os anunciara otro evangelio diferente del que os hemos anunciado, sea anatema. Como antes hemos dicho, ahora lo repito, si alguien os anuncia otro evangelio diferente del que habéis recibido, sea anatema. Esto es una instrucción muy, muy clara de cómo estar atentos. Antes de darte la palabra, Baruch, espero, esto debería eliminar automáticamente algunas herejías como el mormonismo, que afirma haber recibido un evangelio distinto de un ángel. Lo dice muy claro. También hay religiones falsas y demoníacas como el Islam, que comparten la misma visión y muchas otras. Pero danos tus comentarios. Dejemos muy en claro cuáles son los fundamentos de la misión de Love Israel o Amarás a Israel, del cual es nuestro centro como individuos, en tu caso y el mío, y eso es el Evangelio, las palabras de vida, que se basan claramente en el Mesías. Me refiero a Jesús de Nazaret, quien vino a este mundo y necesitamos saber quién es Él. Él es Dios. Es muy importante que no nos alejemos de eso. Es muy claro cuando leemos Filipenses 2 y muchos otros pasajes que muestran que Yeshua es el Hijo unigénito de Dios, el Hijo divino de Dios. Se despojó a sí mismo. Nunca dejó de ser divino, pero se humilló hasta el punto de morir en la cruz. Murió por nosotros, por nuestros pecados, Cristian, mis pecados, los pecados del mundo, para que pudiéramos ser liberados del juicio y llevados a su maravilloso reino. El centro de atención está en Él. El Evangelio es Cristo Jesús. Ese es el Evangelio. Se trata de lo que Él hizo, el derramamiento de su sangre, para que pudiéramos recibir redención eterna. Así que cualquiera que predique un evangelio diferente, y creo que en el futuro haremos un video sobre los testigos de Jehová, ellos no creen en la divinidad de Cristo, por tanto predican un evangelio diferente. Vemos eso en el Islam. Tú mencionaste el Islam. No creen en el Yeshua bíblico, en el Cristo bíblico. Solo porque tienen un nombre que la gente relaciona con Yeshua o con Jesús, pero no es el Jesús bíblico, es una religión falsa, un comentario falso acerca de él. No creen en el Jesús que revela la Biblia. Por lo tanto, es falso. Y a medida que avanzamos en los últimos días y nos estamos acercando, si no es que ya estamos, en las partes iniciales, puedes estar seguro de que habrá más ataques a la verdad. Y es por eso que videos como este son tan importantes. Queremos animar a las personas a entender la verdad y a estar atentos pues una de las cosas que caracteriza al anticristo es el engaño, la mentira, la perversión, la tergiversación de la palabra de Dios. Utilizará la palabra de Dios, pero de forma incorrecta. Y cualquiera que haga eso, estamos de acuerdo con el apóstol Pablo, esas personas sean anatemas. Pablo lo dijo dos veces. ¿Por qué dos veces? Para que supiéramos que está en serio y que debemos tomarlo en serio también. Gracias. Romanos 16, del 17 al 18 dice, ahora bien, os ruego, hermanos, que os fijéis en los que causan divisiones y tropiezos, contrarios a la doctrina que habéis aprendido, y que los evitéis, porque tales no sirven a nuestro Señor Jesucristo, sino a sus propios vientres, y con palabras suaves y lisonjas engañan los corazones de los simples. Tus comentarios. Bueno, divisiones y tropiezos. Muchas veces nos desafían y alientan a hacer concesiones para tener unidad. Y quisiera decirles que hacer concesiones respecto a la verdad produce una falsa unidad. No nos interesa una falsa unidad. Es la verdad de las Escrituras la que produce una verdadera o real unidad. Así que muchas veces nos objetan y nos demandan a estar de acuerdo con algo, a condonar ciertas cosas, a tolerar cosas. Te daré un ejemplo. Hay una maestra de la Biblia muy popular y la invitaron a una conferencia. A mí me invitaron a la misma conferencia y cuando supe que ella iba a estar allí, les escribí y les dije que no puedo ser parte de una conferencia donde ella sea bienvenida sencillamente porque ella es una hereje. Y no hay dudas al respecto. Simplemente diré su nombre, es Heidi Baker, una mujer muy peligrosa. No representa en absoluto las Escrituras. Yo no iba a ser parte de eso, y me alegré mucho al ver que otro individuo que conozco y que es mi amigo también estaba invitado, y sin saberlo nosotros, él les escribió lo mismo. ¿Y qué hicieron? La sacaron, la retiraron de la invitación, y eso demuestra que cuando tomas una postura, no importa cuáles sean las consecuencias, sé fiel. Tomamos una postura y tomaron la decisión correcta. Y estamos agradecidos por eso. Sobre las divisiones, Dios no quiere divisiones, pero la verdadera unidad solo sucede al someterse a la revelación de Dios, a acoger su palabra, y eso es lo que buscamos. Gracias. Deuteronomio 18:20. Pero el profeta que se atreva a hablar en mi nombre, una palabra que yo no le haya mandado hablar, o que hable en nombre de otros dioses, ese profeta morirá. Una advertencia y unas palabras muy, muy severas del Señor, muy claras. También veremos esto en algunos clips de video más adelante, porque aún hay muchos, como esa que mencionaste, Heidi Baker, que constantemente dicen, así dice el Señor, y el Señor me dijo tal cosa, cuando eso no es de Dios. Tus comentarios, Baruch. Bueno, observen lo que dice. Ese profeta morirá. Son palabras bastante serias de Dios. Y quiero señalar que acabo de terminar de preparar dos lecciones sobre el Salmo 109. Y esto está por ahora en inglés, próximamente estará en español. Y quisiera animar a las personas a darle pausa a este video y leer el Salmo 109. O más adelante, al final de este video, léanlo. David está orando y está pidiendo venganza, que la venganza de Dios se derrame sobre unas personas. Y eso muestra que hoy en día, muchos supuestos creyentes, casi que piensan que el juicio, el castigo y las consecuencias del pecado ya fueron resueltos. ¡No! Eso es solo para los creyentes. Y estos son falsos profetas. No están hablando en nombre de Dios. Y Dios traerá juicio. Dice aquí que ese profeta morirá. Esa es una declaración de condena y juicio de Dios sobre esa persona. Ese es el Dios bíblico. La gente ha perdido de vista lo que significa el Dios bíblico.
0: Correcto, gracias. Primera a Timoteo 6, del 3 al 4. Si alguno enseña lo contrario y no consiente en las sanas palabras, las palabras de nuestro Señor Jesucristo, y en la doctrina que es conforme a la piedad, está envanecido, nada sabe, y delira acerca de cuestiones y contiendas de palabras, de las cuales nacen envidias, pleitos, blasfemias y malas sospechas. Tus comentarios.
1: Las doctrinas son importantes si queremos adoptar las doctrinas que producen la piedad. Y creo que esto es algo que realmente hoy hace falta, que hemos sido salvos para vivir de manera piadosa. Esa es nuestra fe. La fe en el Mesías, la fe de los apóstoles, produce piedad, produce rectitud, produce integridad. Y lo que vemos más y más en este mundo en el que vivimos, y Estados Unidos tristemente va liderando el camino, es todo tipo de perversiones, todo tipo de cosas que van en contra del orden de Dios. Y la iglesia necesita despertar, estar consciente de los tiempos en los que vivimos, lo que está siendo aceptado, lo que se está enseñando, no solo en la iglesia, sino en la sociedad en general. Y debemos tomar una postura en contra de eso. Y la postura que tomamos es la piedad. Y cuando lo hacemos, la unción estará sobre nosotros. Pero una gran parte de la iglesia está haciendo concesiones hoy en día. Y no solo eso, sino que acoge también esas cosas y las tolera. Y es realmente una vergüenza, es algo trágico.
0: Absolutamente, y veremos esas concesiones muy pronto. Segunda de Pedro 2:3. Y por avaricia harán mercadería de vosotros con palabras fingidas. Sobre ellos ya de largo tiempo la condenación no se demora y su destrucción no se duerme. Esto lo vemos mucho en estos días. Nos llegan muchos correos y preguntas de personas que han visto claramente algunos de estos falsos ministerios, como Bethel en Redding, California, Bill Johnson, Kenneth Copeland, Benny Hinn, y todos estos sujetos. Y todos están preguntando, ¿por qué Dios todavía les permite salirse con la suya? Pues no solo están pervirtiendo las Escrituras, sino que roban a la gente diariamente. ¿Qué opinas, Baruch, sobre todo de esta frase, la condenación ya de largo tiempo no se demora?
1: Bueno, Dios no está sorprendido por lo que ellos han hecho, y les vendrá su hora. Él ha establecido un tiempo de juicio para ellos. ¿Por qué no ha sucedido aún? Dios es bondadoso. Dios es paciente. Dios ha sido paciente por mí y por ti. Él nos ha dado tiempo para arrepentirnos y para llegar a la verdad y creer y madurar. Y aún estamos en ese proceso. Nadie ha llegado al final. Nadie lo ha logrado por completo. Nadie es perfecto. Pero mi esperanza es que estas personas vean la luz, que lleguen a la fe y dejen para siempre las herejías y las falsas doctrinas que han venido presentando. Pero, atención, que no les quepa duda, su condenación no se demorará para siempre. Llegará. Pero nuestra esperanza es que ellos se arrepientan y vean la verdad y acepten la verdad.
0: Gracias. 2 Timoteo 4, del 3 al 4. Porque vendrá tiempo cuando no sufrirán la sana doctrina, sino que teniendo comezón de oír, se amontonarán maestros conforme a sus propias concupiscencias, y apartarán de la verdad el oído, y se volverán a las fábulas. Esto es muy claro. Te cedo la palabra, Baruch.
1: Hace poco estaba escuchando a alguien. Yo escucho a muchas personas, y lo hago, en algunos casos, porque me enseñan, aprendo de ellas. Otras veces lo hago porque me gusta ver qué está pasando, para que cuando hagamos videos como este pueda estar al tanto de estas personas. Y dice aquí que se volverán a las fábulas. Y me sorprendí porque esta persona estaba enseñando a partir de escritos rabínicos, y todo eso son cuentos de hadas y fábulas. Pero lo enseñaba como si fuera verdad. Y creo que es tan trágico que las personas estén tomando fábulas como reemplazo de la palabra de Dios. Y esto es lo que estamos llamados a hacer. Una de las razones por las que estoy tan comprometido en hacer estos videos contigo, Cristian, es porque lo único que hacemos es estudiar las Escrituras. ¿Sabes cuál es el foco central de nuestros videos? Leer la palabra de Dios. Y si no obtienen nada de lo que dices tú o de lo que digo yo, al menos están viendo la Escritura, y eso ya es un beneficio. El énfasis está en la palabra de Dios, pero noten lo que dice. Se volverán. Dice que no sufrirán la sana doctrina. ¿Por qué? Porque quieren seguir sus propios deseos. Y si me preguntas, ¿cuál es el aspecto fundamental en las falsas doctrinas de hoy? es engañar a las personas para que crean que Dios está allí para cumplirles sus deseos en lugar de que ellos sigan los deseos de Dios. Los deseos de Dios podemos expresarlos también como la voluntad de Dios. Esa debería ser nuestra pasión, ese debería ser nuestro compromiso, encontrar y vivir y llevar a cabo la voluntad de Dios. Allí es donde está el verdadero gozo, allí es donde se encuentra la presencia de Dios, allí es donde se encuentran las bendiciones, en su voluntad. No nos dejemos engañar pensando que Dios me va a dar mis deseos, que cumplirá mis caprichos. Respecto a mis deseos y los deseos de Dios, la sabiduría y la madurez dictan que procure que mis deseos sean lo que Él desea. Pero si no lo son, si hay una diferencia, mis deseos son pecado y sus deseos son perfectos. Necesitamos comprender eso. Bien, alguien me envió esto de Shane and Shane, un grupo muy popular, un grupo de adoración, a quienes también he escuchado en el pasado. Y cuando me enviaron esto, estaban muy molestos de cierta manera. Investigué un poco, y este es un ejemplo típico de hacer concesiones. Veremos esto con cuidado porque he conversado al respecto con unas personas, y algunos están de acuerdo. Otros dicen, no hay nada malo en ellos ni en lo que hacen. Esto está en su página de Facebook. Están promoviendo giras de conciertos de adoración. Y quiero señalar que, para la fecha del 23 de octubre, se presentarán junto con Phil Wickman, Brandon Lake, Brian Johnson, Jen Johnson y John Reddick. Estas personas, si investigas un poco, verás que todos son falsos maestros y falsos líderes de adoración. Y quiero enfocarme en Jen Johnson específicamente, porque quiero que las personas dejen de hacer concesiones y vean la seriedad de esta cuestión. Esto es algo muy, muy serio. No es algo que los creyentes puedan simplemente pasar por alto. Bien. Como dije, Shane and Shane están de gira con muchas personas falsas, incluida Jen Johnson, quien es la nuera de Bill Johnson, de la iglesia Bethel en Redding, California. Veamos un poco de la historia de Jen Johnson. Veremos un video y analizaremos esto con cuidado.
2: Probablemente esto le va a sonar ofensivo. El Espíritu Santo para mí es como el genio de Aladino. Yo veo el Espíritu Santo como el genio de Aladino. Y es azul. Fue sin planificar, perfecto. Y es divertido. Y es astuto. Así es él para mí. Es divertido, es astuto, tiene malicia. Es tonto. Es muchas cosas y me preguntaba, ¿en qué parte de la Biblia vi eso?
1: Bueno, voy a pausar el video. Vemos a esta mujer diciendo cosas blasfemas sobre el Espíritu Santo. Algunos dirán, ah, vamos, Christian, estás exagerando. ¿Qué tan grave es que ella esté comparando al Espíritu Santo con el genio de Aladino? Le recomiendo a las personas que hagan sus propios estudios, que investiguen un poco más al respecto. En cuanto al origen de los genios, estos son criaturas sobrenaturales y pueden verificarlo ustedes mismos para confirmarlo. Según la mitología y misticismo preislámico e islámico, se les asocia con seres metamórficos, con la posesión y la locura. Quiero repetir eso. Los genios son criaturas sobrenaturales de la mitología y

0: una botella, Él te concederá tus deseos. Es en eso en lo que pensamos y esa idea es realmente el centro de lo que es Betel y gran parte de las falsas doctrinas. Y es justo lo que comentamos hace un momento, hacer que se cumplan mis deseos. Todo se trata de lo que yo quiero y el problema es que hay doctrinas que, básicamente, y se trata de doctrinas falsas, que dicen que Dios está allí para conceder mis deseos. Y esa es la herejía, ese es el problema. Así que no me sorprende en lo absoluto, aunque me impacta un poco, pero en realidad no me sorprende que ella diga eso porque esto es lo que el Espíritu Santo significa para ella y su teología. Es como un genio en la botella, me concede mis deseos, él hará lo que yo quiero. Y el peligro, y lo que realmente está detrás de todo eso, es que ella está en control. Si te encuentras al genio de la botella, tú le das las órdenes al genio sobre qué hacer. Eso es lo que ella quiere hacer. Quiere tener el control. Quiere tener lo que ella quiere. Y por eso el Espíritu Santo está allí para ella. ¿Y escuché bien? ¿Ella dijo que era astuto?
1: Sí.
0: Es decir, al ver estas cosas, simplemente no entiendo cómo es que alguien, al nombrar atributos para el Espíritu Santo, y hago énfasis en la palabra santo, ¿cómo puede describirlo como astuto o inclusive malicioso? Porque eso es lo que significa esa palabra originalmente sneaky que dijo en inglés. Todo este asunto de levantar su pie descalzo, eso para mí no es más que una burla a la adoración. Y el hecho de que esto sea popular hoy en día, lo que me dice es, oh Dios mío, ¿dónde está el cuerpo de creyentes hoy en día? Si alguien como esta persona es aceptada y popular. Y yo nunca había oído hablar de Shane and Shane, pero el hecho de que alguien quiera participar con esta mujer y con quienes está asociada, con el legado del que proviene, es extremadamente problemático. Y que no quede en duda alguna, con quienes uno se asocia, sí es un reflejo de la persona de quien uno es. Así que debemos tener cuidado con eso.
1: Y hablaste de fábulas antes, y como sabemos, Heidi Baker es conocida por sus fábulas sobre múltiples viajes al cielo y cosas así. Pero solo quiero que la gente oiga esto. ¿Qué va a decir esta mujer?
2: Y nuestra adoración subió disparada al cielo, y en un solo movimiento fluido, el Señor absorbió nuestras alabanzas, y Él se convirtió aún más en lo que declarábamos de Él. Y en ese mismo movimiento, Él sostenía un espejo bajo su axila. Era como un reflector, y a medida que nuestras alabanzas subían, eres hermoso, eres asombroso, bondadoso, maravilloso. En un movimiento fluido, eso llegaba a su espejo que lo enviaba de vuelta a nosotros. Y el Señor dijo, y ustedes también. Eso es lo que ustedes son.
1: Bueno, ella cuenta una fábula de que vio al Señor, quien tenía un espejo en su axila, y lo que es peor, esa mentalidad de creerse Dios. Ustedes también son dioses. ¿Hay algo que quieras decir al respecto, Baruch?
0: Es una presentación vergonzosa de lo que la gente está aceptando y que hasta se ha vuelto popular hoy en día. Y quiero comentar algo que, aunque no está relacionado, es también problemático. Es que vemos los términos misterio y secreto. Todos esos falsos maestros tienen algo que es secreto o que es místico. Eso es gnosticismo y es muy problemático. Cuando alguien siempre presenta su enseñanza como un secreto, misterios revelados y cosas así, tengan mucho cuidado con esas personas.
1: Sí. Y, bueno, no tengo miedo de identificar a esta gente. Jonathan Kahn es bien conocido por eso, y como saben las personas que lo han seguido, solo tienes que ir a su canal de YouTube y verás que en el 90% de sus enseñanzas, la miniatura o la imagen tiene algún tipo de misterio, un misterio de un secreto revelado. Tengan cuidado con lo que ven. Quiero advertirles, sin embargo, que los siguientes videos y diapositivas no son adecuados para niños. Quiero dejar eso en claro, sobre todo hacia el final del video, que dura unos 5 minutos. Haremos algunos comentarios sobre esto y ya verán por qué. Cada uno es único a su manera, pero sepan los padres que este clip no es apto para niños. Bien, comencemos.

0: Estábamos al aire y me dijo, oí que eras millonario. Y le dije, eso no es cierto, eso no es verdad. Él dijo, sí es cierto. Y le dije, no, soy multimillonario. Te faltó añadir multi. No puedo con eso, le dio un ataque. Si te metes conmigo, compro la estación y te despido, le dije. Eso fue un poco terrenal, pero se sintió bien. De verdad que sí. Y en realidad creo esto. Si la gente llama a este número y ponen esa victoria por todo el mundo, en cada voz, en cada lugar disponible, el Padre dirá, Jesús, ve a ellos. Porque Él quiere vernos tanto como nosotros queremos verlo a Él. Haré una pausa aquí de nuevo. Todos sabemos que Jesse Duplantis y Kenneth Copeland son unos ladrones descarados, distorsionan la verdad. E incluso tienen la audacia de decir eso, Baruch. Todo se trata de dinero para ellos. Dicen que debes dar para su ministerio y cuanto más des, más rápido el Señor regresará. Ambos sabemos lo que pensamos sobre eso, pero comparte tu opinión con quienes nos están viendo, por favor. Bueno, cuando el énfasis está en el dinero, puedes estar seguro, pues la Escritura dice que no puedes servir a dos amos. Amarás a uno y odiarás a otro. Y los dos señores o amos son, por un lado, Dios, el único Dios verdadero y vivo, o el dinero. Y siempre que el dinero se convierte en el objetivo, puedes estar seguro de que se harán concesiones con la verdad. Habrá doctrinas falsas. Habrá engaño. Porque quieren manipular a las personas para que hagan lo que ellos quieren, en lugar de animarlos a hacer lo que Dios quiere y lo que Dios manda. Y por otra parte, si realmente quieres ser controvertido, habla sobre los mandamientos de Dios. Y no hablo de la ley de Moisés, me refiero ahora a los mandamientos del Nuevo Testamento. A la gente no le gusta que le digan que Dios nos manda a hacer cosas, pero es así. Y hay muchas cosas que el Mesías manda, que los apóstoles mandan, y la gente no quiere escuchar eso. Y no ves a ninguno de estos individuos hablando de mandamientos, aparte de los diezmos y de darles dinero a ellos. Y esa es una buena manera de tener discernimiento para saber quién es de Dios y quién no lo es. Así es. Ahora, este es Jim Baker, quien ha estado en prisión por comportamiento fraudulento. No contaremos su historia, pero está en sus andanzas, y lo que me resulta tan sorprendente es que la gente sigue dando a estos ministerios. Este tipo está pidiendo $1,000 por una manta. Escuchemos.
1: Cuando compras esta manta de $1,000, debes hacerlo con fe. Tú siembras estos $1,000 con fe, creyendo que esto es parte de la semilla que das para el reino de Dios. Estás haciendo esto por el reino. Y Dios va a hacer...
2: Estás tocando el mundo. Estás tocando el mundo.
1: Sí, así es. Estamos enviando... ¿Cómo es que se llama la manta?
2: Se llama Los Milagros Suceden.
1: Los Milagros Suceden. Es esa manta que ves allí. Duerme bajo la manta. Haz lo que quieras con ella. Cuélgala en la pared.
0: Así que ahí lo tienen. Una manta de milagros por $1,000. Ahora, quiero mostrarles un video de Benny Hinn para finalmente estar seguros de que nadie tenga la impresión de que tenemos similitudes con este ministerio. También quiero comentar sobre una mujer que me escribió desde el extranjero, desde Sudamérica, y se trata de una mujer muy dulce y es madre soltera. Hace poco le diagnosticaron un tumor en los ovarios y el esposo cobardemente la abandonó, la dejó sola. Y tristemente ella se equivocó al pensar que al darle a personas como Benny Hinn, el Señor la sanaría. Así que quiero que la gente pase unos minutos viendo esto y luego haremos algunos comentarios. Veamos el video.
3: Trae los sobres, por favor. Timothy, trae los sobres, por favor.
1: Los que ya dieron, puede que deban dar otra vez. Bien. Vamos, ahora bendeciré esta semilla que Dios multiplicará. Alcen la mano. Padre, oremos en el Espíritu Santo. Libero la unción. Oren en voz alta. Quiero oírlo. Señor, multiplicación por la semilla que sembraron. Serán bendecidos sin medida, en el poderoso nombre de Jesús. Y el pueblo de Dios dijo, pónganlo en la plataforma, por favor. Dame los sobres vacíos, todos los sobres vacíos. Timoteo, toma esos sobres. Muy bien. Alcen la mano y oren en voz alta. Señor, declaro propiedades. Señor, declaro propiedades. Señor, declaro propiedades. Declaro casas ya pagadas en el nombre de Jesús. Apartamentos con deudas saldadas. Alguien les llegará a estas personas y les darán un cheque. Van a recibir algo de vuelta del gobierno. Un milagro pasará con un negocio. Tendrán dinero para pagar su casa o su apartamento. E incluso tendrán uno nuevo. En el nombre de Jesús, vendrán propiedades hacia ellos. En tu santo nombre. Y el pueblo de Dios dice, ahora escúchenme y dejen que el Señor les guíe en esto. Quiero que vengan y den un monto que tenga 1 y 20. No es un truco. 120 es el número de la Biblia para un nuevo tiempo. Siempre que hay un nuevo tiempo, sale el 120. Bien sea en el arca, las 120 trompetas, que marchaban nuevos tiempos para Israel, 120 en Pentecostés, un nuevo tiempo en la tierra. Algunos de ustedes necesitan dar $1,200. ¿Por qué? Si no duele, no sirve.
0: Bien, debo hacer pausa aquí. ¡Qué gran manipulación! ¡Qué modo de torcer las Escrituras! No tengo palabras. Tus comentarios, Baruch.
1: Es pura manipulación. Las personas están pasando por momentos difíciles. Muchas veces están desesperados, tienen problemas financieros y ven esto como una salida. Tienen a alguien que representa a Dios, que les dice que si hacen esto, entonces sus problemas se resolverán de manera sobrenatural. Y me pregunto, ¿dónde está el versículo bíblico que dice que si no duele, no sirve? Solo están inventando cosas, rimas y cosas así, orando por aquellos y también aprovechándose de estas personas que están vulnerables por lo que están atravesando. Es simplemente algo trágico, triste y desafortunado.
0: Miremos esta otra parte que es muy difícil de ver por algunas cosas que dicen, pero mostramos esto porque algunos nos han dicho, bueno, pero las cosas no están tan mal en la iglesia. Realmente no estamos viendo una apostasía, o realmente no hay tanto engaño como ustedes lo hacen ver. Eso nos dicen. Así que este es un llamado de atención. Despertemos y veamos esto.
3: Oremos. Madre Dios, Diosa creadora, Diosa amorosa, Diosa santa, toma a este siervo tuyo hecho del polvo.
2: ¡Buenos días! Que el santo y sexo diverso Dios esté contigo. ¡Buenos días! Bienvenidos al servicio de adoración. Me llamo Caroline Kam y uso pronombres ella y ella. Soy la coordinadora de comunicación aquí en Duke Divinity Pride y estoy extasiada de ver esta sala de adoración tan vibrante y llena de color.
1: Dios es gay. Dios es una lesbiana. Dios es trans. Dios tiene un género no binario. Dios es heterosexual. Dios es cisgénero. Dios es negro. Dios es blanco. Dios es del Medio Oriente. Dios es asiático. Dios tiene distintas capacidades mentales y físicas. Dios es todo el mundo. Dios eres tú y tú eres Dios. Porque eres un reflejo de la imagen divina de Dios.
4: ¿Tienes alguna pregunta para Miss Pentecost?
5: Me gusta su maquillaje de ojos.
6: ¡Ay, gracias!
4: ¿Te gusta su maquillaje de ojos? ¡Qué bien! Quizás te lo prestará cuando seas mayor y te permitan usar maquillaje. Sí. Bueno, una de las cosas que me parecen muy buenas del Miss Pentecost es que ella nos recuerda que seguimos a un Dios que nos llama a no conformarnos a las cosas de este mundo. Se supone que debemos ser transformados por la renovación de nuestras mentes, y eso significa que lo que pienso hoy podría cambiar mañana si sigo renovando mi mente.
0: Haré una pausa aquí, Baruch, porque es trágico ver a lo que están exponiendo a los niños en las iglesias, aunque en verdad no son iglesias, son antros de demonios, pero a los niños inocentes los están exponiendo a esta basura. esta basura demoníaca. Y aún así la gente sigue asistiendo, aun cuando ven esa apostasía o que las cosas no están bien en lo que ellos llaman adoración. Danos tu opinión antes de ver la última parte de este clip. Bueno, estoy sorprendido. Nunca había visto cosas como estas. No sabía que estaban ocurriendo y, como dije, es demasiado triste que la gente esté tan engañada y esté engañando a otros. Y coincido, los niños están siendo expuestos a esto y la perversión de hablar sobre Romanos 12, sobre ser transformados y no conformarnos a las cosas de este mundo, de esta forma como él lo hace. Y vemos que eso, que es del mundo, ellos lo presentan como algo bueno. Es imposible de creer. El último clip que veremos es de este tipo que está aquí en pantalla, Mike Todd. La razón por la que lo mostraremos es porque se trata de la misma narrativa, la misma agenda, pervertir las escrituras, retorcerlas, porque recibimos correos electrónicos que decían, «Sabes, realmente no deberías exponer a Mike Todd. Él es un creyente genuino». Lo siento, pero él es uno de los lobos más grandes vestidos de oveja. Lo hemos expuesto muchas veces. Él también sigue esta tendencia. Y se está alineando a eso. Acaba de emplear a Carl Lentz, el ex pastor de Hillsong, Nueva York, que fue desacreditado por su relación con una mujer musulmana y demás. Los pájaros del mismo plumaje vuelan juntos. Solo quiero que la gente escuche esto. Dios decidió que éramos hombre y mujer. No lo tomen así. Les hablo desde mi corazón. Esto no es un regaño. Si yo hubiera estado allí, le habría dicho, quizás hay una categoría intermedia que pudieras poner como un estado tentativo. Para los que dicen, nací así, no sé cómo me siento, yo los entiendo. Y yo quisiera que hubiese una opción alternativa en el reino. En nuestra cultura, puedes crear lo que quieras. En la cultura puedes construir lo que quieras, pero lo cierto del caso es que si vamos a someternos a lo que dijo el rey, tendré que lidiar con cosas que ni siquiera entiendo del todo. Pastor, no diga eso. Sé que me van a preguntar por qué. Pues no tengo modo de saberlo. En serio. Yo quisiera que Dios hubiera dicho o hecho las cosas más simples y tuviéramos opción de ser A, B, C o incluso D. Para los más raros de todos. Vaya, un tonto como este pretende darle consejos a Dios y está poniendo inclusive los mandatos y las órdenes de Dios en duda. ¿Pero qué puedes comentar? Pues ni siquiera estoy seguro de lo que estaba tratando de transmitir. Dios lo ha hecho muy simple, lo hizo hombre y mujer. Eso es todo. Y uno no puede elegir ser diferente en cuanto a su género. Todo eso es una mentira y un gran engaño. Y creo que esto realmente va al meollo del asunto, y es que estamos entrando en un mundo que está siendo preparado para el anticristo. Porque él es un hombre de engaño y falsedad. Y en cuanto al gobierno, y hablaré del gobierno de los Estados Unidos. Aunque vivo en Israel, estoy al tanto de lo que sucede en Estados Unidos. Hacen grandes esfuerzos para justificar esa falsedad de que un hombre puede convertirse en mujer o que una mujer puede convertirse en hombre. Todo ese asunto ridículo de los términos y los pronombres, el lenguaje y lo demás, solo nos muestra cuán rápido están cambiando las cosas. Y, en su mayor parte, gran parte de la iglesia no es consciente de eso. Y me incluyo en esa categoría también. No somos conscientes de lo rápido que incluso la iglesia se está adaptando incorrectamente a estas cosas. Y las aceptan. No todas las iglesias, pero gran parte de ellas lo están aceptando hoy en día. Vemos a denominación tras denominación hacer concesiones con la homosexualidad, aceptar el engaño del concepto de transgenerismo y todas esas palabras y términos no binarios que muchas veces ni siquiera sé lo que significan.
1: se mueven tan rápido hacia lo que es un lenguaje inclusivo y aprobado que yo ya ni sé. Esto simplemente nos muestra que nos movemos rápidamente hacia un área. Y se trata de esa área de lo que se opone a Cristo, de lo que de ninguna manera se somete a Él.
4: Correcto. Y Mateo 7:20 nos dice, «Por tanto, por sus frutos los conoceréis. Así que, hermanos y hermanas, no tienen que hacerme caso a mí, ni a lo que dice Baruch. Vayan a la palabra de Dios. Por sus frutos los conoceréis». Veamos otro pasaje de las Escrituras. Primera de Juan 4:1. «Amados, no creáis a todo espíritu, sino probad a los espíritus si son de Dios, porque muchos falsos profetas han salido por el mundo». Tus comentarios.
1: Si miramos el contexto, ¿de dónde están saliendo? Están saliendo algunos de ellos de la iglesia. Eso es lo que es tan desalentador en este pasaje, que habla de que se fueron de nosotros porque nunca fueron de nosotros. Es un pasaje muy bueno para mostrar que, desafortunadamente, habrá un segmento dentro de la supuesta iglesia que no es de la verdadera iglesia, y concuerdo en lo que señalaste hace unos minutos. Hay quienes profesan ser parte de la iglesia que van a liderar y acogerse a estas tonterías.
4: Gracias. Efesios 5:11. Parte de lo que nos mueve a hacer esto es, y no participéis en las obras infructuosas de las tinieblas, sino más bien reprendedlas. Coméntanos.
1: Sí, necesitamos señalar las cosas. Debemos ser personas que sean centinelas y también voceros para compartir cuán peligrosas son estas cosas y por qué no reflejan la verdad de Dios. Deben ser señaladas y, tristemente, cada vez menos personas lo están haciendo. Todos piensan que si lo haces, estás lleno de odio y cosas así. Así nos llamarán. Ten la seguridad de que, muy pronto, todo lo que hable sobre la verdad bíblica será etiquetado como discurso de odio y nos sacarán de todas las plataformas de los medios. Es así, eso sucederá. Cuando suceda, no me lamentaré por ello, solo sé que eso vendrá y simplemente indica una progresión natural de hacia dónde se dirige este mundo. Y si califican como discurso de odio a la verdad, ellos son libres de llamarla como quieran, pero no vamos a hacer concesiones. Y mientras tengamos la oportunidad de compartir en diferentes plataformas, lo haremos. Sabemos que uno por uno nos irán sacando. Sé que aquí en Israel, no por decisión israelí, sino por una decisión basada en Charlotte, Carolina del Norte, los del canal en el que estábamos transmitiendo nos sacaron y dijeron que querían tomar un rumbo diferente. Creo que la gente que veía nuestra enseñanza allí sabe que estábamos transmitiendo en hebreo y en inglés un estudio de la Biblia verso por verso, y ellos quieren ahora tomar un rumbo diferente. ¿Qué significa eso? Bueno, no me sorprende porque el líder de ese canal es, de hecho, alguien a quien has nombrado, Cristian. Y estoy de acuerdo contigo. Es un falso maestro.
4: Gracias. Bien, antes de darnos tus comentarios finales, yo creo, hermanos y hermanas, que estamos llegando a un punto en el que, como hemos dicho en otros videos, debemos separarnos del mundo. No hagamos concesiones. El Señor nos habla en Mateo 7 de esa puerta estrecha. Y es estrecha por una razón. Necesitamos entrar por ella, y eso significa no hacer concesiones. Usemos el discernimiento. Pidamos al Señor discernimiento, sobre todo con las supuestas iglesias que están exponiendo a los niños a esa basura demoníaca, lo cual es muy peligroso. Te cedo la palabra, Baruch, para tus comentarios finales.
1: Las Escrituras son verdaderas. La Biblia dice que hay un tiempo señalado, y ese tiempo es ahora, en el que habrán muchos lobos que aparecerán vestidos de ovejas. Y estamos hablando del peligro de las falsas doctrinas que alejan a las personas de la verdad. Las engañan para que crean esas doctrinas, en cosas que no son bíblicas, como si lo fueran. Y el momento está cerca para que nos levantemos y seamos contados, como dijo Josué, «Mi casa y yo serviremos al Señor». Sin concesiones en su casa. Necesitamos ser como Josué, retroceder 3,500 años y decir que en nuestra casa vamos a influir en nosotros mismos, en nuestros hijos y nietos, para que defiendan la verdad. ¿Sufriremos por eso? Sí, así es. ¿Seremos perseguidos? Claro que sí. ¿Sufriremos pérdidas materiales? Claro que sí. Pero es una pérdida material. ¿Cuál es el problema? No puedes llevar nada de eso al reino de Dios. Está llegando el momento, como lo dice el libro de Apocalipsis, capítulo 18, en que toda la riqueza del mundo quedará en nada. No construyan ni trabajen para esas cosas que eventualmente no serán nada, sino trabajen y comprométanse con esas cosas que, cuando llegue el juicio, serán refinadas con fuego y serán preciosas y valiosas ante los ojos de Dios. Vivan hoy una vida que sea valiosa en cuanto al carácter del reino de Dios. Tengan en cuenta que hay muchos lobos, y luego serán más, que se presentan como inocentes, buenos, amorosos, amables, compasivos, pero en realidad son peligrosos. Nos estamos acercando a tiempos muy peligrosos. Estemos atentos, seamos sabios, basemos nuestras decisiones en la verdad bíblica. Eso es lo que se espera del siervo de Dios.
0: Amén. No tengo más nada que añadir. Hermanos y hermanas, gracias por ver este video. Esperamos que les haya sido de bendición. Si aún no lo han hecho, suscríbanse al canal, denle me gusta y compartan este video. Baruch, muchas gracias por tu tiempo. Sé que a veces estos videos son difíciles de hacer, sobre todo de estas cosas, y créanme, hay mucho que dejé por fuera. Hay cosas peores por ahí, pero no les daré cabida en este canal. Gracias, Baruch, por tus enseñanzas. Hermanos y hermanas, gracias por ver este video y oramos para que nos acompañen la próxima vez. De parte de Baruch en Israel y mi persona aquí en Sydney, Australia, Shalom y bendiciones.
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7: Shalom y bienvenidos a Vía Hafta Yisrael, una frase hebrea que significa amarás a Israel. Esperamos que se queden con nosotros durante los próximos 30 minutos, ya que nuestro maestro, el Dr. Baruch, nos compartirá una enseñanza expositiva de la Biblia. El Dr. Baruch es profesor titular del Instituto Sera Abraham, con sede en Israel. Aunque todos los cursos en el instituto se imparten en hebreo, el Dr. Baruch se complace en compartir esta enseñanza en inglés con doblaje al español. 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Aquí está Baruch y la lección de hoy.
9: Cuando escuchas que alguien está experimentando una gran bendición, es decir, que algo realmente bueno le ha sucedido, ¿cómo te hace sentir eso? ¿Te alegras porque Dios está bendiciendo a esa persona? ¿Porque ha recibido algo muy bueno en su vida? ¿O eso te entristece? Dices cosas como, por ejemplo, ¿por qué le pasa eso a él y no a mí? Esa debió haber sido mi bendición en vez de la suya. La manera como respondes a la bendición de otros dice mucho sobre tu carácter espiritual. ¿Por qué razón? Porque se nos ha ordenado en la Escritura a amar a nuestro prójimo como a nosotros mismos. Así que, si tú quieres tener un día de bendición, también debes desear que los demás tengan un día de bendición. Y esa situación estará en el centro de lo que hablaremos el día de hoy. Dicho esto, toma tu Biblia y ve conmigo al libro de Mateo, capítulo 20. Libro de Mateo, capítulo 20. Quizás recuerdes que la semana pasada terminamos el capítulo 19 y vimos un versículo que empieza con la frase y muchos. Y esta palabra muchos muy probablemente está relacionada con un término hebreo que se refiere a una situación común, a la norma. Y dice allí, en ese último verso del capítulo 19, lo siguiente: y muchos últimos serán primeros, y los primeros últimos. Es muy importante que escuchemos eso. Aquellos que llegaron primero serán últimos, y aquellos que son últimos serán primeros. ¿Qué significa eso? Si lees muchos comentaristas bíblicos, encontrarás una multiplicidad de respuestas para esta pregunta. Pero al mirar la palabra de Dios, queda muy claro. La palabra de Dios nos revela que Yeshua, Jesús de Nazaret, quiso decir algo cuando afirmó que los primeros serán últimos y los últimos primeros. Veamos de qué se trata. Vayan conmigo al verso 1 del capítulo 20. Él nos dará allí una parábola. Con mucha frecuencia las parábolas tienen el propósito de instruirnos. Nos enseñan algo que debería gobernar nuestras vidas. Recuerden, compartí con ustedes que el término parábola, en hebreo, viene de la misma palabra que significa gobierno, aquello que nos gobierna. Una parábola provee información que debería gobernar nuestras vidas, dirigirnos sobre cómo pensar y cómo comportarnos. Iniciemos entonces en el capítulo 20, versículo 1. Porque el reino de los cielos es semejante a un hombre, y luego tenemos una palabra que describe a este hombre. Es literalmente un término que significa amo, señor, el que domina sobre una casa o una propiedad. Y el término propiedad, por supuesto, indica una amplia porción de tierra. Nos dice entonces que el reino de Dios, que un aspecto del reino de Dios, es semejante a un amo, al señor de una gran propiedad. Y noten lo que dice con respecto a ese hombre. Este individuo es uno que sale temprano en la mañana con el fin de contratar obreros. Y aquí está la clave. Para su viñedo. La palabra viñedo será enfatizada en este pasaje. Se repetirá muchas veces. Y de nuevo, si eres un buen estudiante de la profecía, y en realidad, con el fin de entender adecuadamente el nuevo pacto, lo que muchos llaman el Nuevo Testamento, con el fin de entenderlo, debes ser un estudiante minucioso y dedicado de las profecías. Porque en las profecías, por ejemplo, en el libro de Isaías capítulo 5, el viñedo es una metáfora para Israel, para el pueblo judío, para la nación de Israel. Y esta parábola nos dará a ti y a mí, a los lectores, información importante con respecto a Israel, lo que debemos esperar y también la actitud que deberíamos tener con respecto a la fidelidad de Dios, su bondad, al bendecir a Israel. Esta parábola nos dice que el reino de Dios es semejante a un hombre que es un individuo que gobierna sobre un gran inmueble, una extensa finca raíz, y que sale a la calle bien temprano en la mañana con un propósito, con el fin de contratar obreros para su viñedo. Y luego de acordar con sus obreros con respecto al salario, ¿y cuál es el salario? Leemos en detalle: un denario por el día. Nada sorprendente aquí, porque un denario era el salario básico habitual para un obrero común. Todo aquí va exactamente como pensaríamos. Los obreros son contratados para trabajar un día entero y, por lo tanto, van a recibir el pago habitual para un día entero, una jornada laboral. Pero noten lo que ocurre. Vemos que Él los envía a su viña, y pasemos ahora al verso 3. Y salió de nuevo a la tercera hora. Eso sería, según nuestro entendimiento, las 9 de la mañana. Pero de acuerdo a la mentalidad hebrea en la que se basa este pasaje, es llamada la hora tercera. Y el señor de este viñedo vio a otros obreros parados. Bien, este verbo para estar parados está en tiempo perfecto. ¿Qué significa? Significa que estaban parados antes, siguen parados en el presente y continuarán parados porque tenían un propósito. Llegaron allí para ser contratados y ese objetivo, ese propósito aún no se había cumplido. Así que ellos estaban allí parados por un periodo de tiempo y noten que estaban en el mercado, el lugar donde comúnmente se contrataban obreros. Y estaban ociosos, no estaban haciendo nada. Verso 4. A estos les dijo, váyanse ustedes a mi viñedo. Noten esto. Él les dice, vayan ustedes también a mi viñedo y lo que sea justo como salario, se los pagaré. Muchas Biblias simplemente dicen lo que sea correcto, pero es una palabra no solo para definir algo correcto o apropiado, sino es la palabra griega de la cual obtenemos el término justicia. Aquí hay algo muy importante, bíblica y proféticamente. Cuando hablamos del reino de Dios, lo que debe venir a nuestra mente es el concepto de justicia. El reino de Dios es un reino de justicia. Y este hombre que era el amo, el señor de esta gran finca raíz, con la que se compara el reino de Dios en esta parábola, él dice, voy a hacer lo que es justo. Él dice esto, y noten lo que hacen estos individuos. Dice que ellos también fueron, es decir, que entraron al viñedo. Pasemos ahora al verso 5. De nuevo salió a las horas sexta y novena e hizo lo mismo. Verso 6. Y lo siguiente es bastante inusual. Y a la undécima hora. La jornada laboral en su mayoría hoy en día dura 8 horas. Pero en esa época la gente trabajaba jornadas más prolongadas. Eran jornadas muy intensas y difíciles de 12 horas de trabajo. Y ahora estamos casi al final del día, la undécima hora. Pero a pesar de ello, este hombre mira de nuevo al verso 5. Vemos que él ha salido en un par de ocasiones adicionales en las horas sexta y novena. Y ahora en el verso 6, en la hora undécima, él sale de nuevo y consigue a otros hombres en igual condición, parados. Y la implicación es que estaban parados antes, al inicio del día, seguían allí parados en las horas tercera y novena, y todavía siguen allí sin que nadie les haya contratado. Piensen en ello. Ellos siguen allí sin hacer nada, porque no hay otras opciones. Ellos necesitan trabajar para proveer sustento para sí mismos y presumiblemente para sus familias. El hecho de que sigan allí demuestra que tienen esperanza y, en segundo lugar, que realmente quieren trabajar. Ellos tienen el deseo correcto. Entonces él sale a la hora undécima, encuentra a otros que están parados y de nuevo estaban ociosos y les dice, ¿por qué aquí han estado parados todo el día sin hacer nada? Verso 7. Ellos le respondieron, porque nadie, y quiero traducir esto literalmente en el orden correcto, porque con frecuencia el orden de las palabras demuestra un énfasis. Ellos le respondieron, porque nadie a nosotros ha contratado. Nadie a nosotros. Bien, ellos están necesitados. Necesitan un trabajo, pero nadie les ha dado ese sustento. Lo que llamamos en hebreo parnesá. Parnesá es el sustento para la vida. Es un trabajo que provee y ellos sencillamente no lo tienen. Cuando no tienes parnesá, no tienes sustento. Usualmente no te sientes feliz. Es una situación difícil y también incómoda. Eso, además, le roba a la persona su dignidad, porque lo hace incapaz de proveer para sí mismos. Leemos en el verso 7 que Él les dijo, como lo hizo anteriormente, «Vayan también ustedes al viñedo». Y una vez más, lo que sea justo, ustedes recibirán. Antes había dicho, «Les daré». Y ahora este grupo les dice, «Ustedes recibirán». Verso 8. Ahora llegamos al final del día. Esto es algo anormal para nosotros. Pero en esta época y en esta cultura, al final de cada jornada, los trabajadores recibían su salario. No se te pagaba una vez al mes, o cada 15 días, o al final de cada semana, sino que cada día, al final, tú recibías tu salario diario. Y ahora llegó el momento para el pago. Noten lo que ocurre. Y llegando al final del día, el señor del viñedo, hay un cambio en la terminología. Antes habíamos visto esta palabra que significa señor, amo, gobernante, de una propiedad, de una casa grande, de una finca raíz. Pero ahora cambia para este término señor, la misma palabra que usamos para referirnos a Dios y también para el Hijo de Dios, el Mesías Yeshua. Entonces el señor del viñedo le dijo a su capataz, llama a los trabajadores y dales el salario. Ahora, vemos al final del día que hay una transición de aquellos que habían trabajado, porque ellos hicieron su parte y ahora, por consecuencia, les toca recibir. ¿Y qué van a recibir? Del señor del viñedo, ellos recibirán lo que es justo. Así que existe una relación en esta transición en la que la justicia se encuentra en el centro. Y dice, llamen a los trabajadores y dales el salario, empezando por los últimos hasta los primeros. ¿Qué significa esto? Iniciando con los últimos hasta los primeros. Bien, los últimos eran los que fueron contratados a la undécima hora. Y los primeros fueron aquellos contratados, obviamente, al inicio del día. Y de acuerdo con este gobernante, este señor del viñedo, él determinó que así es como él quería que el pago fuera realizado, iniciando con los que se contrataron de último y terminando con los primeros. Eso debería decirnos algo. Eso debería causar que recordemos cómo terminó el capítulo 19. Con esa declaración, muchos, es decir, la norma, la situación común, la regla, aquellos que fueron primeros serán últimos, y los que fueron últimos serán primeros. Así fue presentada esta parábola. Y ahora vemos que se usan palabras muy similares. Verso 9. Y llamando a aquellos de la hora undécima, ellos recibieron, y hay una palabra enfática, cada uno un denario. Bien, espera un segundo. Ellos trabajaron una doceava parte del día, pero recibieron el salario para un día completo. ¿Por qué? Vamos a ver por qué razón en unos minutos. ¿Pero no sería esto una bendición para estos individuos? Quiero decir, ellos querían trabajar todo el día. Estaban allí en el mercado todo el día, parados. Estaban ociosos esperando que alguien los contratara. Y no fue sino hasta el final del día que el señor de este viñedo los vio y fijándose en su necesidad, en su determinación, su esperanza, en el hecho de haber esperado todo el día, los envió a trabajar. Y al final del día, leemos en detalle, que ellos recibieron cada uno un denario. Verso 10. y viniendo también los primeros. Los primeros eran los hombres que trabajaron todo el día. ¿Y qué hicieron? Ellos pensaron, ellos calcularon, ellos analizaron la situación. Ellos estimaron, y noten lo que dice la Escritura, que ellos recibirían más. Bien, es muy interesante. Una de las razones por las que hacemos la enseñanza que hacemos y dedicamos un tiempo importante de nuestras vidas para analizar la Biblia, palabra por palabra, es porque esta palabra para calcular, pensar, es importante. ¿Sabías que es la misma palabra nomos en forma de verbo? Y la palabra nomos significa ley o Torah y habla básicamente sobre una doctrina, un pensamiento, una regla. Y este es el problema. Aquellos que habían sido primeros, ellos pensaban, estaban calculando las cosas, analizando las cosas. Esta palabra ley, haciendo un juicio, ¿basado en qué? En su propia perspectiva. Algo muy peligroso de hacer. No pienses que puedes servir a Dios de acuerdo con tu lógica, con tus decisiones de sentido común. Recuerden lo que dice la Escritura. Isaías lo comentaba, insisto, la profecía es muy importante. Cuando dijo, mis pensamientos no son sus pensamientos, mis caminos no son sus caminos. Cada vez que intentamos razonar desde nuestra perspectiva, de nuestra inteligencia, para descubrir qué está haciendo Dios y cómo debemos responder, vamos a terminar equivocados. Solo puedes estar en acuerdo con Dios por medio de su revelación, lo que lees en el texto, en la palabra de Dios, cuando la estudias como debe ser. Estos individuos razonaban entre sí, de acuerdo con su propia perspectiva, que ellos recibirían más. Mitad del verso 10. Y ellos recibieron también, cada uno de ellos, un denario, la misma cantidad. Verso 11. Pero al recibirlo, ellos lo tomaron. Pero noten, ellos estaban quejándose. Es una palabra para criticar, murmurar, en contra de este amo y señor de la propiedad. Ellos estaban enojados. Y esta palabra para quejarse implica que tenían resentimiento, que estaban airados en su contra. Noten cómo el amo responde a esto. Vemos en el verso 12, diciendo que estos últimos obreros solo trabajaron una hora. Así que estos que se quejaban decían que estos últimos obreros, una hora ellos hicieron, trabajaron. Pero igual que a nosotros, a ellos usted ha hecho. Y ese nosotros está compuesto por aquellos que soportaron lo hondo, es decir, la carga principal del día, la carga principal de la jornada y el calor. Ellos dicen, no entendemos cómo es posible que se les haga a ellos iguales que a nosotros, cuando nosotros trabajamos a lo largo del día completo, lo más duro del día, en medio del calor. ¿Cómo puedes hacerles iguales a nosotros? ¿Por qué lo haces? Esto es lo que descubrimos. Descubrimos que este señor del viñedo no solo piensa en lo que es justo desde una perspectiva lógica, sino lo que es justo desde la perspectiva del reino. Y la perspectiva del reino manifiesta gracia. Verás, estos que solo trabajaron una hora, o quizás tres, o seis, o nueve, como los ejemplos dados en versículos anteriores, todos tenían la misma necesidad de un salario. Todos tenían gastos similares. Posiblemente tendrían esposa e hijos. Y todos necesitaban trabajar. Y a pesar de que trabajaron menos, la necesidad era la misma. Y este señor del viñedo consideró eso. Y él quiso hacer, como veremos ahora, él quiso ser de bendición para ellos. ¿Por qué lo digo? Sigue leyendo aquí. Pasemos ahora, por favor, a su respuesta en el verso 13. Esta es la respuesta del señor del viñedo. Pero este respondiendo, les dijo a uno de los que trabajaron durante todo el día: amigo, no estoy haciendo nada injusto contigo. Él no ha actuado injustamente en contra de ellos. No fue por un denario que acordamos, que acordaste conmigo. Ellos acordaron trabajar todo el día, 12 horas, por un denario, el salario habitual. Él dice: toma lo que es tuyo y vete. Él fue justo con ellos, pero fue también de bendición para los demás. Él bendijo a todos por igual, debido a que él tenía la misma preocupación por todos ellos. Verso 14. Toma lo que es tuyo y vete. Mas yo, si yo quisiera darles a estos del final lo mismo que a ti, ¿no es lícito para mí hacer lo que quiera con lo mío? Es decir, ¿no es parte de la ley? La ley me permite hacer con lo que es mío, con mis posesiones, lo que quiera hacer. ¿Y qué quería hacer él? Él quería ser de bendición. Él quería satisfacer necesidades. Él quería demostrar su amor, su preocupación y su conocimiento de las luchas y las situaciones de los demás. Esa es su naturaleza. La razón por la que digo bendición, que lo que él quería era bendecir a estos individuos, es por lo que leemos en la siguiente frase. Mira al final del verso 15. O, él los está interrogando. O, ¿es tu ojo malo porque yo soy bueno? El ojo malo no significa lo que mucha gente piensa que es. No estamos hablando de algo cultural, de gente que abandona el pacto, de personas que ignoran el pacto y por eso tienen los ojos malos. No es nada de eso. Eso no tiene sentido. Esto es simplemente una frase que se refiere a una perspectiva incorrecta. El ojo malo no ve la voluntad de Dios. El ojo malo está en contra de la voluntad de Dios. El ojo es la perspectiva. Mala significa que está en contra de la voluntad de Dios. Por esto él dice: no tengan una perspectiva incorrecta con respecto a mí, porque yo soy bueno. ¿Y qué es bueno? Siempre esa palabra se refiere a la voluntad de Dios. Él llevó a cabo la voluntad de Dios, y en realidad esta parábola nos enseña sobre Dios mismo, el Señor del viñedo. Y tiene que ver con lo que Dios hará, y esta es la clave. Este es el mensaje. Tiene que ver con la nación de Israel, que a pesar de que la nación de Israel recibió la revelación de Dios en primer lugar, ellos van a llegar y entrar en ese pacto de fe, pero solo será un remanente, y esto sucederá al final de los tiempos. Y cuando eso ocurra, el reino de Dios será establecido, y no debemos ser individuos. La iglesia no debe mirar a Israel y pensar: ¿cómo es posible? Ellos se arrepintieron justo al final, en el último minuto de esta era. ¿Y serán tratados igual que nosotros que hemos sufrido, que hemos trabajado y obrado generación tras generación? Es así. Y si no estamos de acuerdo, ni afirmamos, entonces no entendemos el amor de Dios. Y el amor de Dios no está gobernando nuestras vidas. Verso 16. Así, y noten cómo termina esta parábola. Así, los últimos serán primeros, y los primeros, últimos. El hecho de que todo esto ocurra en un viñedo tiene que ver con Israel. Nos enseña sobre Israel poniéndose a cuentas con Dios y encontrando esas mismas bendiciones al final de los tiempos, en la hora undécima. Y luego dice, concluyendo, verso 16 al final, una vez más, porque muchos, esta es la regla general, la norma, porque muchos son los llamados, pero pocos los escogidos. Esto habla sobre el amor de Dios. Él llama grande y ricamente, pero muy pocos son escogidos. ¿Por qué? Porque muy pocos entran en acuerdo con Dios. Este es el mensaje. Toma tu perspectiva y clávala a la cruz. Busca la verdad, la revelación de Dios, y procura ver las cosas desde su perspectiva. Cerramos con esto. Shalom desde Israel.
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1: Shalom, bienvenidos a Via Haftash Israel, una frase hebrea que significa amarás a Israel. Esperamos que se queden con nosotros durante los próximos 30 minutos, ya que nuestro maestro, el Dr. Baruch, nos compartirá una enseñanza expositiva de la Biblia. El Dr. Baruch es profesor titular del Instituto Zera Abraham, con sede en Israel. Aunque todos los cursos del instituto se imparten en hebreo, el Dr. Baruch se complace en compartir este video semanal en inglés con doblaje al español. 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Aquí está Baruch y la lección de hoy.
2: No le tomará mucho tiempo a una persona estudiando el Nuevo Testamento hasta que se dé cuenta de cuán importante es la profecía. Una y otra vez, los autores del Nuevo Testamento citan de los profetas con el objetivo de darnos revelación divina, para que podamos percibir correctamente quién es este Yeshua de Nazaret, qué ha hecho y cómo eso me impacta, no solo en esta era, sino por la eternidad. Hemos estado estudiando el libro de Juan, capítulo 12, por varias semanas, y llegamos a este pasaje en el cual Yeshua está hablando, y está hablando a individuos frente a quienes ha realizado muchas pruebas convincentes, muchas señales, y dice la Escritura que pese a haber hecho estas señales repetidamente frente a la gente, ellos no creyeron. Hablamos de una profecía que él dio para enseñarnos por qué esto fue así, y ahora nos dará una segunda palabra. Tomen sus Biblias una vez más en el capítulo

0: 12 de Juan y empezaremos este estudio en el verso 40. Dice aquí, y de nuevo él dijo, dice Yeshua citando a Isaías, de nuevo Isaías dijo que él ha hecho ciegos sus ojos con el fin de que sus corazones sean endurecidos, para que no puedan ver con sus ojos, ni entender con sus corazones, ni arrepentirse, para que yo los sane. Cuando leemos esto, decimos, espera un segundo. Eso parece exactamente lo opuesto a lo que esperaríamos de Dios. ¿Por qué es que sus corazones serán endurecidos, sus ojos serán cegados, con el fin de que no puedan arrepentirse para que Dios los sane? La respuesta es esta. Porque esta gente con la que él hablaba no querían someterse a él. No tenían el más mínimo deseo de cumplir las condiciones del pacto. No estaban interesados en dejar el pecado. Eran individuos que querían algo muy diferente. Ellos querían que Dios, querían que el Mesías simplemente hicieran su voluntad. Y déjenme decirles que hoy hay mucha gente que dice, oh, yo soy seguidor de Jesucristo, lo amo, Él es mi Señor y Salvador. Y van para campañas y se emocionan y todo, pero ¿realmente quieren servirle a Él? ¿Están realmente interesados en su voluntad? ¿O están simplemente ahí porque creen que si ellos cumplen con los pasos A, B y C, eso producirá que Dios haga D, E y F? Con frecuencia escuchamos algunas enseñanzas que la gente está creyendo, según las cuales, si haces ciertas cosas, puedes manipular a Dios para que haga tu voluntad. Y la gente se emociona y se regocija por eso, pero el problema es que estarán muy decepcionados. Estos individuos no reconocen al Yeshua de la Biblia. Ellos responden a un Jesús distorsionado en vez de al Yeshua de las Escrituras. Por esta razón, cuando escuchan escrituras como esta, y la leeré de nuevo al final del capítulo 12, versículo 40, donde dice, y de nuevo, él dijo, Isaías, haré ciegos sus ojos y endureceré sus corazones, con el fin de que no vean con sus ojos, ni entiendan con sus corazones, y no sean capaces de arrepentirse, y que yo los sane. ¿Por qué? Porque responder a Dios por las razones equivocadas es como no responder a Dios en lo absoluto. Los rabinos tienen otra interpretación para esto, y la voy a compartir, según la cual la gente tiene una fe inadecuada, y por lo tanto realmente no quieren desviarse de la condición en la que se encuentran. Entonces, lo que Isaías dice es que Israel necesita ir a un exilio aún más fuerte, un período más largo de soledad, con el fin de entender verdaderamente y responder con fervor. Alguien ha dado este ejemplo. Cuando conocemos personas que están luchando con adicciones a las drogas o al alcohol, queremos que simplemente dejen todo eso y ya, como es obvio. Pero con frecuencia, hasta que esa persona no ha tocado fondo en su adicción, no tendrá el deseo de dejarla. Y esto es lo que dice acá. La gente necesita entender su verdadera condición espiritual con el fin de tomar una decisión sincera y consciente por Yeshua. Leamos ahora el verso 41. Y estas cosas dijo Isaías cuando ellos estaban pensando en él y hablaban sobre él. O sea, Isaías dijo estas cosas cuando él estaba pensando en Yeshua y hablando sobre él. Continuamos. Sin embargo, además, hubo muchos gobernantes que creyeron en él, pero por causa de los fariseos, no lo confesaron, para no ser expulsados de la sinagoga. Vemos dos cosas aquí. Estas fuertes declaraciones no significan que Él no quiere que la gente venga a Él. Él quiere que la gente se acerque a Él con sinceridad, con integridad, con un sincero deseo de responder en obediencia. No somos salvos por la obediencia, pero la obediencia es una parte vital de nuestra fe. La verdadera fe nos conduce a caminar en obediencia. Noten lo que pasa. Estas duras palabras produjeron que un remanente de liderazgo se arrepintiera. Una vez más, leemos que Isaías dijo estas cosas sobre él y algunas personas lo relacionaron con su propia situación. Y dice, sin embargo, también de entre los gobernantes, muchos creyeron en él. Pero debido a los fariseos, bien, los fariseos, ellos eran los campeones de las tradiciones de los ancianos. Y ellos creían que podían enseñar a la gente exactamente qué hacer y qué no hacer, pero que solo ellos podrían hacer eso. ¿Cuál era su deseo? Gobernar sobre la gente. Ellos querían esclavizar a la gente a su liderazgo, y por tanto no estaban dispuestos a rendirse y someterse a él, reconocer que él es el único líder verdadero. Entonces, solo un remanente de estos líderes creyó en él. Pero debido a los fariseos, aún estos no lo confesaron públicamente, con el fin de no ser expulsados de la sinagoga, porque ellos amaban la gloria de los hombres más que la gloria de Dios. Déjame darte un consejo muy valioso. Una de las cosas que tú y yo debemos hacer es simplemente pensar en el verso 43, escribirlo todos los días, varias veces, cuando te despiertes en la mañana. Pregúntate a ti mismo, ¿realmente deseo la gloria de Dios más que la gloria de los hombres? ¿Son mi vida y mis decisiones, lo que hago y mis oraciones, por mí para recibir la alabanza de la gente? Que la gente me mire y diga, ¡wow! ¿O tiene mi vida de oración, mis acciones, mi comportamiento, el objetivo de que la gente vea y observe, como dice en Mateo, mis buenas obras glorifican a mi Padre que está en los cielos? A eso es lo que nos reta esta escritura. Mira ahora el verso 44. Y Yeshua exclamó y dijo, aquel que cree en mí, no cree en mí, sino en el que me envió. Aquí hay un principio importante. La única forma de creer en Dios es creyendo en el Mesías. Si alguien te dice que ellos creen en Dios, y no hablamos solo de admitir que existe un Dios, hasta los demonios saben que hay un Dios, eso no es fe. Nadie, sin embargo, puede tener una verdadera experiencia con Dios, una experiencia personal, sin primero conocer a Yeshua. Y por eso mantengo una posición firme en contra de quienes forman parte de movimientos mesiánicos que hablan de una esperanza mayor, una gracia superior y cosas que suenan muy bien al oído, ¿verdad? Es decir, ¿quién no quisiera creer en una esperanza mayor, en una más inclusiva, una gracia superior? Suena genial y a la gente les encanta. Pero ¿a Dios también le encanta? Esa es la pregunta. Lo que enseñan es que si alguien cree en Dios y en el Mesías, el Dios de Israel, el Mesías de Israel, aunque no lo conozcan por nombre, Yeshua, pero al aceptar a Dios, al Dios de Israel, y debido a que el Mesías y Dios son uno, ellos creen en la Trinidad, maravilloso, yo también. Ellos creen que por defecto, ellos tienen fe en el Mesías Yeshua, pero no es así. Muchos lugares en la Escritura, y este es uno de ellos, hablan fuertemente contra esta falsa teología, esta doctrina de demonios, porque mantiene a la gente alejada de la verdad, y eso es lo que busca hacer la influencia demoníaca. Yeshua lo deja bien claro en este pasaje. Léelo de nuevo. Él proclama, exclama, no simplemente dice, no dice, habla o dice. Aquí se usa la palabra exclamar. Él exclama y dice, aquel que cree en mí no cree en mí, sino en el que me envió. Y el que me ve a mí, el que me percibe, esta es la palabra que se usa, él percibe a aquel al que me envió, porque yo, luz al mundo, he venido. Lo que dice es algo bastante incómodo y extraño. Literalmente lo que dice, mira de nuevo el verso 46, Yo, ego, luz, fos, al mundo he venido. La construcción de este texto es extraña, pero en griego tiene un objetivo. Es identificarlo a él. Dice, yo, Yeshua, luz. Nosotros probablemente quisiéramos traducirlo, yo soy la luz que ha venido al mundo. Y está bien, pero en griego no quiere decir yo soy la luz, sino para unirlo a él y a la luz en un mismo concepto, de una manera indivisible e innegable. Unidad. ¿Por qué esto es importante? He compartido en reiteradas ocasiones durante nuestro estudio de Juan que el término luz se muestra una y otra vez casi en cada capítulo. Y dijimos al comenzar que Juan usa el libro de Génesis como fundamento para enseñar en su evangelio. Y la luz es lo que trae orden al mundo. La luz es lo que permitió que el mundo pasara a un estatus, gracias a la luz, de ser algo muy bueno. ¿Qué significa bueno? De acuerdo a la voluntad de Dios. Por tanto, Yeshua exclamó a gran voz, yo, luz al mundo, he venido, con el fin de que todos, ese es su deseo, que todos los que crean en mí, en oscuridad, no permanezcan. Esto enseña algo que necesitamos reconocer y afirmar, y es lo siguiente. Alguien que no recibe a Yeshua, rechaza la luz. Y cuando rechazas la luz, solo hay un lugar en el que puedes estar. ¿Y cuál es ese? La oscuridad. Aquí está la clave. Cuando alguien ha rechazado al Mesías Yeshua por nombre, ha rechazado la verdad. Ha rechazado la luz de este mundo. Y se encuentra en la oscuridad. Por eso es tan peligroso cuando nos sometemos a, o cuando escuchamos a, o cuando leemos libros y textos de personas que no creen en el Mesías Yeshua. ¿Por qué? Estas personas están en la oscuridad. No hay otra forma de interpretarlo. Solo cuando crees en él, solo cuando lo percibes apropiadamente, entonces y solo entonces, habrás salido de la oscuridad. Si lo rechazas, dice aquí, en oscuridad permanecerás. Verso 47. Y si alguien me escucha a mí y mi palabra, aquí de nuevo no es la palabra logos, sino la palabra rema. Está hablando de una proclamación. Habla de algo que Yeshua dice y trae consigo un resultado, una consecuencia atada. Siempre que hablemos de la palabra rema en la Escritura, hablamos de una proclamación con el fin de producir un resultado. Así que, aquel que cree en sus palabras verá un resultado en su vida. No puedes haber aceptado la palabra del Mesías, su palabra rema, y no ser cambiado, no ver una consecuencia en tu vida. Así que dice, una vez más, si alguno escucha, esa palabra escuchar significa responder, no solamente oír con los oídos, sino responder a mi palabra y no cree, o sea, si alguno escucha mi palabra y no cree, yo no lo juzgo, es decir, no en este momento. Dice, no lo juzgo y está en presente. En este momento yo no lo juzgo. ¿Por qué? Dice, porque hay otro. Porque no he venido con el fin de juzgar al mundo, sino para salvar al mundo. Para eso ha venido, no para juzgarlo en ese momento. El Mesías trae un periodo de paciencia, de espera paciente, de parte de Dios. Pero entiendan que no es para siempre. Dice, no he venido a juzgar, sino para que el mundo sea salvo. Verso 48. Pero aquel que me rechaza y no recibe mi palabra, sí hay uno que lo juzga. ¿Y quién es? Aquí vemos un cambio. Aunque ha usado el término rema dos veces para decir palabra, ahora usa el término logos. Logos es la palabra escrita. Él dice, yo no soy quien juzga. No se trata de algo personal. No juzgo a alguien simplemente porque me rechaza y eso me hace enojar. No es así. Dice que hay uno, y no soy yo personalmente, sino que es la palabra de Dios. La palabra escrita que ha sido declarada. Esta es la que los condenará. Y por eso es que cuando miramos al final, en este gran trono blanco, el juicio en el libro de Apocalipsis capítulo 20, dice aquí que todos los muertos y los muertos de los que hablamos son aquellos que murieron espiritualmente, quienes han sido separados eternamente de Dios por el rechazo al Evangelio. Pero ellos serán juzgados, no ahora, no en ese momento, sino al final del reino milenial. Y dice aquí que los libros se abrirán, los libros que contienen todo lo que han hecho, dicho y pensado, y serán juzgados por esas obras, a la luz de la palabra, de los mandamientos de Dios, y serán condenados, pero no por Yeshua en su primera venida, sino por haberlo rechazado a él cuando vino a este mundo. Entonces dice, aquel que me rechaza y no recibe mi palabra, él tiene uno que lo juzga, la palabra que he hablado. Esta es la que lo condenará. Y en el último día, recuerden esta frase, esto es lo que sucederá en el día final, verso 49, porque yo de mí mismo no hablo nada. Esto es lo que intenta decir. No hay nada personal. Todo lo que Yeshua hace, dice que nada viene de sí mismo. Todo lo que dice, todo lo que hace, lo ha recibido del Padre. Él es el perfecto y obediente Hijo de Dios. Entonces dice, no de mí mismo he hablado, sino de aquel que me envió, del Padre. Dice, este me ha dado un mandamiento. Y esto es importante, debido a que el término mandamiento está allí. Él está hablando sobre juicio. Y hay una relación entre mandamiento y juicio. Si tú rechazas una relación de pacto con Dios a través del Mesías, serás juzgado por un mandamiento. Y de eso es lo que habla aquí. Una vez más, dice, y este me ha dado un mandamiento, el cual hablo y digo. Yo sé que su mandamiento es vida. Ahora, su mandamiento es el Evangelio. Y cuando alguien lo rechaza, esto es lo que causará su condenación al final. El tipo de juicio que experimentará será el juicio del gran trono blanco, todas sus obras expuestas. Ese es el tipo de juicio que experimentarán en ese lugar de separación de Dios. Pero lo que puso a la persona en ese lugar es una cosa. El Evangelio del Mesías fue la que lo puso. ¿Y por qué lo digo? Bueno, si miras en algún momento este pasaje en Apocalipsis 20, lo que encontrarás es esto. Luego de juzgar a la gente basado en sus obras y a la luz de la palabra de Dios, ellos querrán saber algo. ¿Existirá algún modo por el cual podamos evitar este castigo eterno? ¿Este tormento eterno? ¿Ser lanzados al lago que arde con fuego y azufre por siempre? Y la respuesta es sí. ¿Cuál es? Si tu nombre está escrito en el libro de la vida del Cordero. ¿Cómo entramos allí? De una sola forma, recibiendo el Evangelio. ¿Y cómo no aparecemos allí? Rechazando el Evangelio. Y eso es lo que dice el Mesías. No es algo personal. No es que tú tengas que agradarme o yo tenga que agradarte. Se trata de la verdad. Yo no hago nada por mi propia cuenta. Todo está basado en la verdad que el Padre me ha dado. Él me ha dado un mandamiento. ¿Y cuál es? De nuevo, su mandamiento es el Evangelio. Así que, una vez más, finalmente dice, y este me ha dado un mandamiento, y es lo que digo y lo que hablo. Y también yo sé que este mandamiento es vida eterna. Siempre que nos encontramos con esta frase, vida eterna, ¿dónde experimentaremos eso? En última instancia, eternamente, en el reino de Dios. Y la razón por la que el Evangelio está en juego aquí es debido a esto. El Evangelio son buenas noticias sobre el reino. Son buenas noticias sobre los medios para entrar al reino, el cual es la redención. Así que el Mesías permanece siempre, siempre sobre la Escritura, el Evangelio, por lo cual fue enviado, lo que le encargaron proclamar. Y no era un mensaje de juicio, era un mensaje de vida, vida eterna. Y por eso dice, yo sé que su mandamiento es vida eterna, el cual, por tanto, yo hablo. También dice, el Padre me ha hablado y esto es lo que yo comparto. Esto es lo que yo hablo. Bien, esto es lo que quiero que recalquemos antes de concluir el capítulo 12. El Mesías vino con un claro compromiso y este era hacer la voluntad de aquel que lo envió. Serle fiel a ese único mandamiento y eso es lo que somos llamados a hacer. Ser fieles a ese único mandamiento, el Evangelio. Pero el Evangelio conlleva en sí implicaciones, y eso es lo que hemos visto a través de este capítulo 12. Que el mensaje del Evangelio nos salva, nos da victoria, victoria sobre las consecuencias del pecado y el poder del pecado. Necesitamos recordar estas dos cosas. ¿Por qué? Bueno, muy a menudo la gente solo piensa en las consecuencias del pecado. A través del mensaje del Evangelio, yo no voy a recibir juicio eterno, esa condenación en el lago de fuego y azufre. Y eso es verdad, y es maravilloso. Y deberíamos proclamarlo fuertemente y con frecuencia. Pero ese no es el Evangelio completo. No es solo que yo no sufriré las consecuencias del pecado, sino también dice que no vamos a tener que someternos al poder o a la autoridad del pecado en nuestras vidas. Verán, una de esas implicaciones es a futuro. Cuando deje este cuerpo, nuestra alma no será arrojada a ese lago de fuego. Pero la otra implicación es para el día presente, que hoy yo no tengo que vivir bajo la autoridad del pecado en mi vida. De hecho, he sido llamado y ordenado por mi Salvador a no vivir en pecado. ¿Cuántas veces el Mesías, al hacer una de estas señales y maravillas, cuando trajo sanidad a la vida de las personas, dijo esto? Muchas veces lo dijo, ve y no peques más. Esto era un anuncio. Él brindó una tipología de la experiencia de salvación, un modelo. No todo el mundo a quien él sanó fue salvo desde un punto de vista eterno, es decir, que hayan recibido redención eterna. Estas señales y sanidades que él hizo nos señalaron, nos dieron un entendimiento de lo que se trataría la salvación. Se trataría de ser restaurados de vuelta a la voluntad de Dios, con el fin de ser capaces de no vivir más en pecado, sino vivir en obediencia. Me doy cuenta de que este término obediencia no es muy popular hoy en día. Nos gusta escuchar sobre libertad, nos gusta hablar sobre ser independientes, pero es tan importante que entendamos esta libertad de independencia de la manera correcta. ¿Por qué lo digo? Bueno, hemos visto, empezando en el capítulo 12 de Juan, un énfasis en la Pascua. Y es cuando entendemos el paradigma de la Pascua que nuestra teología se conforma a la voluntad de Dios. Muy frecuentemente la gente tiene todo tipo de teologías, pero el problema es que no se conforman a la Escritura. Verán, el paradigma de la Pascua es importante, en primer lugar, porque en él encontramos redención y encontramos libertad. Y el propósito de esa libertad que nos brinda la redención, según la Escritura, es que los hijos de Israel puedan adorar a Dios en el desierto. Y en última instancia, ¿dónde adoraron a Dios? Ellos fueron a adorarlo en el monte Sinaí. Y allí es donde ellos recibieron las leyes de Dios, de modo que pudieran vivir en libertad. Verán, nuestro problema es este. Pensamos que libertad significa separación de los mandamientos de Dios, pero no. Hemos sido liberados, la libertad que tenemos, que hemos recibido, tiene como fin obedecer los propósitos de Dios, que podamos cumplir las expectativas de Dios. ¿Y dónde se nos muestran estas expectativas? En los mandamientos de Dios. Y quiero que vean que no somos salvos por los mandamientos, sino por el mensaje del Evangelio. Este mensaje de salvación, victoria sobre el pecado, que producirá en nosotros un deseo de caminar en obediencia con la palabra de Dios. Y es solo en esta obediencia que cumplimos nuestro propósito. ¿Y cuál es? Bueno, la Escritura dice que hemos sido creados a imagen de Dios. Eso no significa que nos parezcamos en apariencia a Dios, sino que hemos sido llamados, y la palabra aquí es reflejar. Se supone que reflejemos su carácter, y los mandamientos de Dios, todos ellos, reflejan su carácter, reflejan su naturaleza, sus atributos. Y es solo cuando aplicamos esa vida basada en la Torá, bajo el liderazgo del Espíritu Santo, por el poder del Espíritu Santo, entonces y solo entonces, vamos a tener una obra digna de nuestra experiencia de salvación, por la cual Él entró a nuestras vidas. Bueno, una vez más se nos terminó el tiempo. Hasta la próxima ocasión. Que Dios te bendiga ricamente al estudiar su palabra.
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Bienvenido de nuevo, Baruch. Luego de ver los orígenes de las artes marciales y el yoga, espero que haya quedado claro el peligro asociado con tales actividades demoníacas. Y creo que ahora debemos pensar, como creyentes, en qué es lo que debemos hacer. Así que, iniciamos la lectura de varios versículos y el primero, por supuesto, habla sobre arrepentimiento. Luego te daré la palabra para tu enseñanza y comentarios. Segunda de Crónicas 7:14. Si mi pueblo que lleva mi nombre se humillare y orare y buscare mi rostro y se volviere de sus malos caminos, entonces yo oiré desde los cielos, perdonaré sus pecados y sanaré su tierra. ¿Puedes hablarnos, Baruch, sobre la importancia que tiene el arrepentimiento para las personas que están o han estado involucrados en tal tipo de actividades demoníacas? El enemigo siempre está buscando una puerta para entrar a la vida de la gente, con el fin de ejecutar sus planes y obstruir la voluntad de Dios para las personas. Y desafortunadamente vemos que mediante una variedad de formas que han sido descritas en este video, el enemigo distorsiona, oculta y engaña. Solo existe una solución y es exactamente de lo que habla este versículo: el arrepentimiento. Arrepentirse involucra un cambio en el corazón, en la mente y también algo que muchas veces la gente menosprecia, y me refiero literalmente a volverse de sus malos caminos. Dios no empezará a moverse poderosamente hasta que alguien haga justo eso, que haya un deseo, un cambio en el pensamiento, pero también un cambio en la conducta, que se vuelvan de sus malos caminos. Y cuando hacemos eso, empezamos a ver cómo se despliega el poder de Dios en nuestra vida para continuar el proceso y hallar libertad, hallar lo que dice al final de este verso, sanidad. Por supuesto, Dios le habla en este verso a la nación de Israel, en un momento en el que Israel no estaba caminando con Dios. La evidencia de esto es que la tierra no daba fruto. Por ende, sanar la tierra implica una restauración, que todo se enderece para estar de acuerdo con el plan que Dios tiene para su pueblo. Y del mismo modo, la sanidad implica que la persona que se ha apartado de la voluntad de Dios y se halle bajo el ataque, la opresión, la actividad satánica, la influencia demoníaca, esa persona necesita sanidad, la cual inicia con el arrepentimiento, progresa con el arrepentimiento, y la restauración se logra debido a esta acción de volverse. Noten lo que dice, de sus malos caminos y perversos caminos. Y debemos reconocer que de todas esas cosas que hemos hablado hoy, tanto las artes marciales como el yoga, son malignas en esencia, no son algo inofensivo. Cuando creemos que son inofensivas es cuando le damos al enemigo derecho para entrar. Amén, gracias. Bien, continuando con el arrepentimiento, Hechos 3:19. Por tanto, arrepiéntanse y conviértanse, para que sus pecados sean borrados, a fin de que tiempos de refrigerio vengan de la presencia del Señor. Una vez más vemos la importancia de renunciar a estas actividades y arrepentirse, Baruch. Estos verbos arrepentirse y conviértanse tienen que ver con dos cosas: volverse, lo cual es una decisión, yo quiero volverme de todo esto, y la otra palabra que es muy frecuente en la escritura para el arrepentimiento es metanoia, que significa con conocimiento o luego de conocer algo. Puede ser entendido de ambas formas y en realidad ambos conceptos son relevantes. Después de que conozco que esto está mal y con ese conocimiento, uno debe tomar la decisión correcta. Y puede que nos cueste, que sepamos cuál es la decisión correcta, pero que nos cueste obedecerla. Y por eso necesitamos orar. Noten lo que dice al final. Esto nos habla de un tiempo de refrigerio. Esto tiene que ver con fortalecimiento, un tiempo de renovación. Y eso es lo que Dios quiere traer a nuestras vidas, una renovación espiritual. El enemigo odia eso y por tanto debemos tomar una decisión. ¿Qué vamos a elegir? Elijamos el refrigerio, la renovación y la restauración, dejando todo aquello atrás. Es el mismo concepto. Debemos decirle no a todo eso. El término para decir no en hebreo está relacionado con el nombre del pueblo.

0: año de las artes marciales y el yoga tiene que ver con la mente. Bien sea que te inviten a abrirte a ti mismo, o al yugo de la mente, o a la meditación. Vamos a ver lo que dice la palabra en 1 Corintios 2:16, porque ¿quién ha conocido la mente del Señor para que pueda instruirlo? Pero nosotros tenemos la mente de Cristo. Tienes la palabra, Baruch. Hasta que alguien está en el Mesías, en esa relación de nuevo pacto, no podemos pensar adecuadamente y por lo tanto tomaremos decisiones incorrectas. Una escritura parecida que habla sobre renovar nuestra mente, y me refiero a Romanos capítulo 12, versos 1 y 2, un texto excelente, dice, sean transformados. Necesitamos ser transformados en nuestras vidas. Eso quiere decir aceptar la voluntad de Dios. Y eso inicia con un cambio de mentalidad, con una mente nueva. Así que no se trata de que mi vieja mente sea renovada poco a poco, sino que sea totalmente reemplazada por la mente del Mesías. Este es un grandioso verso porque habla de que, como creyentes, nosotros tenemos la mente del Mesías. La pregunta es, ¿vamos a confiar en la Escritura? De modo que podamos identificarnos y beneficiarnos de la mente del Mesías, de su manera correcta de pensar, de su discernimiento, ¿o vamos a tomar pobres decisiones, confiando y apoyándonos en nuestro propio entendimiento, lo cual la Escritura nos insta a evitar? No confíes en tu propio entendimiento, sino apóyate en su palabra. Dios quiere hacer cosas poderosas en la vida de la gente, traernos a la santidad y a la pureza, y en todo aquello que se relaciona con una vida sencilla y tranquila, en la que hay paz y confianza y valentía espiritual para proclamar las cosas de Dios. Pero si no estamos en su mente, todas estas cosas parecerán potencialmente disponibles para nosotros, pero no nos daremos cuenta. Así que tener la mente de Cristo es la bendición que todo creyente tiene. La pregunta es, ¿vamos a someternos a los parámetros e instrucciones de la Escritura para beneficiarnos de esa mente de Cristo?
1: Amén, gracias. En cuanto a la mente, otra palabra importante es Romanos 12 que acabas de citar. No se conformen con este mundo, sino sean transformados con la renovación de su mente para que puedan comprobar la voluntad de Dios que es buena, aceptable y perfecta. Ya lo citaste, Baruch, pero ¿hay algo más que quieras decir al respecto?
0: Sí, es muy frecuente que las traducciones, y tú usas una buena traducción, pero ellos no detectaron que aquí no vemos un participio, sino que es un adjetivo más un sustantivo que dice mente renovada. Entonces, no se trata de que espero que mi mente pase por ese cambio, sino que tal como dice en otro versículo, somos una nueva criatura ya. No es que mi viejo yo va mejorando, sino que uno es hecho nuevo en el Mesías. Y al tener una nueva mente, el objetivo es lo que dice al final del verso, hacer lo que es bueno. Literalmente esta palabra significa agradable, lo que le agrada y complace con respecto a la voluntad perfecta de Dios. De nuevo, cuando vemos el idioma original, esto no es simplemente aceptable, sino que es algo plenamente agradable, es la voluntad perfecta de Dios. Debemos aceptar los altos estándares que Dios tiene para su pueblo, y con la unción del Espíritu, nosotros por su gracia, por su obra en nuestra vida, podremos cumplir esas cosas que Dios quiere que cumplamos.
1: Amén, gracias. Filipenses 4:8 dice, finalmente, hermanos, en todo lo verdadero, todo lo noble, todo lo justo, todo lo puro, todo lo amable, en todo lo que tenga una buena fama, si hay virtud alguna, si hay algo digno de alabanza, mediten en esas cosas. Resalté esto con rojo, logré meditar en estas cosas, porque, como sabemos, el enemigo siempre hace falsificaciones de la palabra de Dios o de cualquier cosa que viene del Señor. Y la meditación es un gran tema dentro de las artes marciales y del yoga. Pero aquí nos dice verdaderamente que en estos asuntos que aparece en la palabra es lo que debemos realmente meditar. ¿Qué opinas tú, Baruch?
0: Sí, siempre me asombra cómo las escrituras que seleccionas con mucha frecuencia, cuando pienso en un texto, otro viene a mi mente y luego tú lo colocas justo en pantalla delante de nosotros. Y es así. Este es un gran ejemplo, pues yo no sé de mi propia cuenta qué es lo verdadero, lo noble, qué es lo justo, puro, amable. ¿Qué es de buena fama? ¿Lo que tiene virtud o es digno de alabanza? Estas son cosas desconocidas para la mente
1: que no ha sido regenerada. Para las personas

0: personas que no son salvas. Pero incluso siendo salvos, esto no necesariamente nos brinda un entendimiento perfecto de la mentalidad que Dios tendría. Lo importante es que solamente cuando confiemos en la revelación de Dios y sus estándares, es que conoceremos cuáles son las verdaderas cosas nobles, virtuosas, dignas de alabanza y todo lo demás. Esta escritura nos brinda el entendimiento correcto sobre lo que estas cosas son ante la perspectiva de Dios y no ante una perspectiva propia, natural o humana. Es otro ejemplo de que debemos, y tú lo remarcaste allí en rojo, meditar. Me gusta lo que dijiste. El enemigo siempre tiene una falsificación para todo. Ellos buscan que medites en otras cosas, y lo que buscan con eso es que abras tu mente. La meditación es abrir la mente y con frecuencia el mundo nos enseña a que tengamos una mente abierta. La Escritura no dice eso. En el libro de Proverbios dice justo lo contrario. Dice que tengamos una mente estrecha, que pensemos cerrada o estrechamente, que meditemos y abramos la mente a la revelación de las Escrituras, al texto bíblico, para pensar intencionalmente en estas cosas. Pero no es abrirla a cualquier cosa, y mucho de la meditación que ellos ofrecen, lo cual no es algo que conozca bien, todo lo del yoga y lo demás. No tengo eso en mi pasado, así que no conozco bien de lo que se trata. Pero principalmente quieren que medites en ti mismo, en el yo. Quieren que medites en esas cosas que elevan al yo, y no que humillan al yo y exaltan a Dios. Así que es 100% lo contrario a lo que la Escritura nos guía. Luce como algo inofensivo, algo bueno, algo que los demás hacen. Cosas como el yoga y las artes marciales crecen en popularidad en todo el mundo. Pero no es más que otra herramienta que el enemigo está usando con el fin de influenciar a la gente y que no encuentren la verdad espiritual que toda persona realmente necesita.
1: Amén, gracias. Leamos ahora Efesios. Un texto muy conocido que habla sobre la armadura de Dios. Creo que es una preparación necesaria. Efesios 6, 14 al 17, en la versión King James en inglés. Estad firmes, pues, ceñidos vuestros lomos con la verdad, y vestidos con la coraza de justicia, calzados los pies con el apresto del Evangelio de la paz. Sobre todo, tomad el escudo de la fe con el que podéis apagar todos los dardos de fuego del maligno, y tomad el casco de la salvación y la espada del Espíritu, que es la palabra de Dios. ¿Qué puedes decir de esto, Baruch?
0: Muchos de estos elementos son defensivos, y creo que la importancia de este hecho es entender que estamos bajo ataque. Una vez que tú aceptas el Evangelio, una vez que le dices a Dios, yo quiero ser tu siervo, quiero verme a mí mismo como un verdadero sirviente del Señor, y empiezas a actuar en obediencia, en ese sentido, el enemigo empieza a atacar. Todas las partes de la armadura que vemos aquí son defensivas en su naturaleza, a excepción de la última. Me refiero a la espada del Espíritu, que es la palabra de Dios. Allí se enfatiza que la Escritura es la que nos da la habilidad de salir al ataque, con el fin de derrotar al enemigo. Por esta razón, y sé que ambos estamos de acuerdo con esto, por esta razón es que el fundamento de nuestro ministerio es la Biblia. Una y otra vez, lo que queremos hacer es poner la Escritura en la mente de la gente, leerla para ellos, fomentar que la lean también y la vean, porque la Escritura contiene el poder para derrotar al enemigo, para cortar todo aquello de lo que debemos deshacernos. Así que es un gran ejemplo que nos enseña que estamos bajo ataque y que lo único que nos brinda el poder para pasar a la ofensiva es una comprensión y manejo correcto de la verdad de las Escrituras en la palabra de Dios.
1: Amén. Y otra razón por la que incluí este texto, hermanos y hermanas, es porque, debido a mi trasfondo en las artes marciales, siempre procuraba una confrontación física. Pero la verdad es que no se trata de una batalla física, sino de una batalla espiritual. Existe otro reino aquí en lo sobrenatural, el bien contra el mal, Satanás contra el Señor, y debemos estar conscientes de ello. Es una guerra espiritual. ¿Y cómo vamos a lograr la victoria en esta guerra espiritual? Es colocándonos toda la armadura de Dios. Gálatas 5, 22 y 23. Pero el fruto del Espíritu es amor, gozo, paz, paciencia, amabilidad, bondad, fidelidad, gentileza, autocontrol. Contra tales cosas no hay ley. Antes de darte la palabra, Baruch, la razón por la que compartí esta escritura es que estos frutos no los puedes obtener con las artes marciales. Normalmente, aunque teóricamente te venden la idea, como dije antes, de que se trata de disciplina y autocontrol, realmente no es así. Eso está lleno de orgullo. Allí no hay paz, no hay amor. Solo piensas en cómo lastimar a tu oponente. Y es algo diametralmente opuesto a lo que son los frutos del Espíritu de acuerdo a lo que Dios dice en su palabra. ¿Qué opinas, Baruch? Me encanta la última parte del verso. Contra tales cosas no hay ley. Lo que esto realmente nos dice es que estas cosas, el fruto del Espíritu, consta de manifestaciones. El Espíritu y la ley hablan el mismo idioma. Cuando caminamos en el Espíritu, cumplimos la justicia de la ley, y la manifestación de obedecer las instrucciones de Dios, la Torá. La palabra Torá muchas veces se traduce como ley, pero literalmente es la palabra instrucción. Cuando caminamos en las instrucciones de Dios, cuando cumplimos las expectativas de Dios para nuestra conducta, seremos transformados. El resultado de la obediencia a la palabra de Dios es el fruto del Espíritu. Obviamente, si no has nacido de nuevo, si no has sido regenerado por la fe en el Evangelio, el Espíritu no podrá, si no mora en ti, no tienes la posibilidad de disfrutar los beneficios del Espíritu. Pero cuando un creyente es, obviamente, guiado por el Espíritu, la manifestación de ser guiado por el Espíritu será ese fruto. Y noten que todo se trata de elementos que bendicen a otros. El amor por los demás, la alegría, el gozo. Es algo maravilloso. La gente disfruta la compañía de personas alegres. La paz, no confrontación ni estrés ni ansiedad. La paciencia, ser una persona que está dispuesta a sufrir por el beneficio de los demás. Todas estas cosas tienen que ver con el resultado de la obediencia en nuestras vidas, que causan que seamos de mayor bendición para los demás. El fruto del Espíritu es, en conclusión, lo que la fe y la fidelidad producen.
2: Amén, gracias. Colosenses 1:13. Él nos ha librado del poder de las tinieblas y trasladado al reino del Hijo de su amor. La gente que se ha involucrado en artes marciales y en yoga andan caminando en tinieblas, en el poder de las tinieblas. No nos queda la menor duda. Y el arrepentimiento y las cosas que hemos discutido, Baruch, realmente nos transforman y atraen al reino. ¿Qué piensas de este verso, Baruch?
1: Sí, observo aquí el poder de la oscuridad y puedo ver por mi ventana que ya se hizo de noche aquí. Una de las cosas en las que pensaba al prepararme para este programa es en una persona que mi esposa y yo conocemos y que ha estudiado bastante todo este asunto del yoga. Y la advertencia que ella le hace a la gente es que, de hecho, en su ciudad, en la sede local del YMCA, tienen una clase de yoga. Y lo que te dicen es, oh, esto no es meditación, no tiene nada que ver con eso, solo hacemos ejercicios buenos y saludables. Los llamamos yoga porque hacemos estiramientos, pero no se trata de esas poses raras de las que hablabas. Es solo un conjunto de actividades físicas para la salud. Pero lo que ella advierte es que de esa manera comienza, pero a medida que avanzas en las clases que aparentemente son inofensivas, empiezan a distribuir cierto material. Al menos así ha sido en este YMCA. Ahí el instructor empezó a distribuir material que te conduce a meditar y a todo lo demás. Así que quiero decirles a todos que a pesar de que te insistan en que este no es el yoga malo, no tienes por qué preocuparte por eso, aquí no hacemos meditación. Para muchas personas esto empieza siendo así, pero no termina de la misma forma. Querrán llevarte a las profundidades del yoga, y las personas que practican eso puede que actualmente ignoren que lo que están haciendo es involucrándose en las tinieblas. Están siendo utilizados por el príncipe de la oscuridad y poco a poco empiezan a estudiar estos temas, empiezan a practicar estos ejercicios, les sugieren artículos, les dan revistas para leer, un libro para conocer más, un audio para que lo escuches, cosas por el estilo. Y simplemente terminas en una espiral en la que cada vez estás más y más bajo la influencia de las tinieblas en vez de ser un ejemplo del crecimiento y la madurez que se manifiestan en el reino del Hijo de Dios. Amén. Y como lo vimos en la última lámina, Baruch, hay una estación de radio supuestamente cristiana aquí en Australia. Esa fue la última lámina que coloqué y que está promoviendo un supuesto yoga santo, lo cual no existe, es un engaño. Como bien dijiste, se inicia de manera inocente, pero eventualmente las garras aparecen. Su filosofía va penetrando hasta que te ves envuelto en total oscuridad antes de que te des cuenta. Es muy peligroso. Romanos 12:1. Ya vimos Romanos antes, pero este verso dice: les ruego, por tanto, hermanos, por las misericordias de Dios, que presenten sus cuerpos como sacrificios vivos, santos, aceptables para Dios, lo cual es su servicio racional. Sé que esta traducción particularmente no es precisa, Baruch. Estoy leyendo en la Nueva King James, pero creo que la esencia de lo que dice el verso es que presentemos nuestros cuerpos como sacrificios vivos al Señor. Las artes marciales y el yoga nos inducen a presentar nuestros cuerpos a otras deidades, que en realidad son influencias demoníacas, pero este verso expresa la verdadera esencia de lo que nosotros como creyentes deberíamos hacer. Continuando tu idea, aquí bíblicamente nos presentamos a nosotros mismos ante el Señor para cumplir sus propósitos, y vemos la palabra justicia, una palabra importante para los creyentes. No solo queremos ser declarados justos por la fe, eso es maravilloso y es lo que Él hizo por nosotros, pero en respuesta a ello queremos conducirnos en justicia, y eso implica que tomemos todos nuestros recursos, todo lo que somos, y lo presentemos ante Él. Estamos de acuerdo en esto. El problema con todas estas filosofías es que buscan enseñarte cosas que lo que realmente buscan es exaltar al yo, elevar tu propio egoísmo, tu propio orgullo y todos los deseos que tienes para ti mismo en vez de buscar lo que Dios tiene para ti. Esta metodología que ellos usan te va a sonar bien al oído, tendrá mucho sentido para el hombre natural, para el viejo hombre, si no somos sensibles a la diferencia entre el viejo hombre y el nuevo hombre del cual Pablo enseña. Parecerá ser algo bueno a nuestros ojos, y ese es el mayor peligro que eso representa. Muchos pasajes en la Biblia nos hablan sobre el hombre espiritual, esa nueva criatura que es regenerada. Y si no crecemos y maduramos en nuestro caminar, en nuestro crecimiento con el Señor, seremos muy fácilmente arrastrados bajo la autoridad del enemigo. Y de eso es de lo que se trata, autoridad. Cuando dice, presenten sus cuerpos, quiere decir, reconozcan la autoridad del Señor sobre sus vidas. Si no reconoces su autoridad, estarás haciendo justo lo contrario. Presentarás tu cuerpo y reconocerás sobre ti la autoridad del enemigo. Y la herramienta número uno de Satanás es la mentira. Él es el padre de la mentira y del engaño. Él engaña a la gente y los creyentes también pueden ser engañados. Y por ese peligro hemos decidido hacer este programa.
2: Amén, gracias. 1 Corintios 6, 19, 20. ¿O ignoran que su cuerpo es templo del Espíritu Santo, el cual está en ustedes, el cual tienen de Dios, y que no son de ustedes mismos? Porque han sido comprados por precio, por tanto glorifiquen a Dios en su cuerpo y en su espíritu, los cuales son de Dios. Esta será una de las escrituras finales por hoy, y quise dejarla para el final porque es muy importante. Como creyentes, nuestros cuerpos son templos del Espíritu Santo. No queremos ofender ni afligir al Espíritu Santo. Pero tristemente veo todavía como muchos creyentes, especialmente padres, inscriben a sus hijos en institutos para que aprendan artes marciales y cosas por el estilo. Ese es un gran engaño. Pero volvamos a esta escritura y a tus comentarios al respecto, Baruch.
1: Sí, solo una cosa. Si pudiese resumir estos versículos en una palabra, estos versículos nos hablan claramente, son una gran ayuda para comprender y definir, para informarnos bien sobre un asunto, la redención. Esa frase, ustedes no se pertenecen a ustedes mismos, porque han sido comprados por sangre. Eso significa que han sido redimidos, y ese precio es la mismísima sangre del Mesías. Dios se hizo hombre, Él nunca dejó de ser Dios, es totalmente Dios y totalmente hombre, pero ese sacrificio que Él hizo, ese pago, su sufrimiento y su muerte, la cual encontró en la cruz, todo eso proveyó el pago de nuestra redención, y ya no le pertenecemos más al enemigo, sino que fuimos hechos libres. Ahora le pertenecemos a Dios, y la respuesta ante ello es que lo glorifiquemos. Punto. Glorifiquemos a Dios con todos nuestros recursos. Dice aquí que cuerpo,
0: Nuestro cuerpo y nuestro espíritu le pertenecen a Dios. La pregunta que siempre me hago al tomar una decisión es, ¿cómo esto puede glorificar a Dios? ¿Cómo esto pone a Dios en primer lugar? ¿Cómo esto demuestra el fruto del Espíritu, por los cuales se supone que nosotros estemos viviendo cada día? Cuando examinas estas cosas, de nuevo, sé que estoy siendo repetitivo, pero son muy peligrosas porque se enfocan en lo natural, cuando nuestro llamado no es a ser naturales, sino espirituales. Naturalmente queremos enfocarnos en nosotros mismos, pero esa no es la espiritualidad. La espiritualidad consiste en humillarnos a nosotros mismos, someternos y enfocarnos en exaltar a Dios. Estas dos cosas de las que hablamos hoy, el yoga y las artes marciales, tienen al yo como el centro absoluto, y esa es la estrategia engañosa del diablo. Él te hace pensar que estás haciendo todo esto por tu propio bien, pero cuando lo haces, estás haciendo exactamente lo que Él quiere que hagas. Él manipulará eso y lo usará para engañarnos, de modo que hagamos lo que Él quiere y no lo que Dios quiere. ¿Por qué? Cuando hacemos lo que el diablo hace, glorificamos al diablo. Cuando hacemos lo que Dios quiere, glorificamos a Dios. Y a fin de cuentas, de eso se trata. ¿A quién estamos glorificando con nuestra vida? Y cuando examinas estas prácticas, queda claro que ninguna de ellas glorifican al Dios viviente y a su Hijo, el Mesías Yeshua, Jesucristo.
1: Amén. La última escritura, ahora sí. Hablamos de ella antes, Baruch. Es Efesios 6:12. Dice, porque no luchamos contra carne y sangre, sino contra principados, poderes y gobernadores de las tinieblas en esta era, contra huestes espirituales de maldad en lugares celestiales. Antes de darte la palabra, creo que es importante, como vimos en la presentación, que si alguien está contemplando quizás inscribir a sus hijos en artes marciales, o ustedes mismos inscribirse, cuando entran a un dojo o academia de artes marciales, como prefieran llamarlo, normalmente verán que la mayoría de ellos tienen pinturas y diseños de dragones. El dragón es descrito muy claramente como Satanás en la Biblia, así que deben hacerse la pregunta, ¿por qué quiero estar en un lugar lleno de dragones por todos lados? O como también colocamos en la presentación, Bruce Lee era muy popular, pero la influencia demoníaca que este hombre tenía en su vida lo condujeron a él y a su hijo a muertes muy trágicas. Seguir ese camino es abrirse a lo demoníaco y a los poderes de la oscuridad. Tus comentarios, Baruch. Noten que este verso dice, nosotros. Pero muchos leen este verso y piensan, oh, esto habla de mi estado antes de ser creyente. No, no, no. Esto es después, porque dice nosotros, es decir, nosotros los creyentes. Nosotros somos los que estamos sumergidos en esta guerra. Nosotros somos los que estamos luchando. Y noten que no es contra carne ni sangre, sino contra seres sobrenaturales. Muchos no comprenden esa dimensión de maldad, que está armada en contra de los creyentes. Cuando tú le dices sí a Dios, lo que estás diciendo es sí, yo entiendo que estoy entrando en una batalla. Y es solamente cuando nosotros tenemos ese entendimiento y queremos descansar en la verdad de Dios y caminar en el Espíritu y enfocarnos y meditar en los propósitos de Dios para nuestra vida, es que podremos afrontar esa batalla. Debemos entender que obedecer la palabra de Dios nos autoriza, nos prepara, crea en nosotros la condición espiritual necesaria para descubrir revelaciones personales. Dios responderá nuestras preguntas individuales. Yo no sabré con quién me casaré, qué trabajo debo aceptar, dónde viviré. Estas decisiones que todo el mundo eventualmente debe tomar, no las descubriremos escritas en la Biblia. Cásate con tal persona. Eso no aparece allí. Pero cuando obedecemos la palabra de Dios y lo que dice en sus mandamientos generales, a lo largo de la Escritura, cuando nos sometemos a eso, Dios nos dará esa revelación personal para tomar decisiones sabias, decisiones que agradan a Dios. Quiero agradar a Dios con la persona con la que me case. Quiero agradar a Dios con el lugar donde elija para vivir. Quiero agradar a Dios con mi trabajo. Todo esto proviene de la sumisión y todo esto es desafiado severamente cuando aceptamos estas filosofías de las que hablamos hoy, doctrinas que se oponen a la revelación bíblica. Amén. Gracias, Baruch. Hermanos y hermanas, si participan de estas cosas, no es demasiado tarde. El Señor nos dice claramente que si confesamos nuestros pecados, Él es justo y fiel para perdonarnos y limpiarnos de toda maldad. Hay un proceso de arrepentimiento que debemos seguir, y nos gustaría leer sus comentarios. Así que, por favor, escriban a australasia@loveisrael.org. Queremos orar con ustedes, leer sus comentarios y preguntas, y te agradezco, Baruch, por tomar el tiempo para explorar este tema un poco más y buscar lo que dice la palabra de Dios sobre los peligros asociados con estas cosas. Tus palabras de cierre, Baruch, por favor.
0: Solo gracias, Christian, por querer hacer esto. Mi esposa y yo nos hemos topado con muchas personas que nos han dicho cosas como estas, que estas dos áreas son muy peligrosas. Han visto cómo sus hijos se involucran en estas artes marciales y cosas por el estilo. Amigos que van a clases de yoga y han visto los efectos negativos que todo eso trae. Así que, gracias por hacer esto. No muchos están enseñando sobre este tema, pero es un contenido muy práctico para la vida de la gente. Hemos visto que el yoga, especialmente, está explotando en muchísimos países y no es más que una manifestación más de la obra del enemigo.
1: Así es. Bien, gracias amigas y amigos por acompañarnos. Esperamos que comenten el video y hagan clic en me gusta. Además, que se suscriban al canal si no lo han hecho y compartan este video en sus redes y por WhatsApp con quienes ustedes crean que necesitan conocer esta información. Oramos para que sean bendecidos y para que también nos puedan acompañar en nuestra siguiente discusión, que será muy pronto. Así que de parte de Baruch en Israel y mi parte aquí en Australia, Dios les bendiga. Shalom.
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1: Shalom y bienvenidos a Vía Haftah Israel, una frase hebrea que significa amarás a Israel. 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
2: Quiero que pienses sobre la palabra dependencia. Estás dependiendo, estás demostrando dependencia en el Mesías Yeshua para todos los aspectos. Verás, Dios tiene un propósito para tu vida. Él quiere usarte. Pero si no confías y dependes de Él para todas las cosas, no llegarás a donde Él quiere que llegues. Porque cuando confías, cuando te haces a ti mismo dependiente de Dios, es entonces y solo entonces cuando verás su unción derramada poderosamente sobre ti, para que puedas cumplir la voluntad de Dios para tu vida. Y el apóstol Pablo fue una persona que demostró dependencia de Dios, plena confianza en Él. Pablo no vivía quejándose, no andaba confundido porque las cosas se tornaran difíciles. Piénsalo un momento. Hemos visto a Pablo llegar a la fe en el capítulo 9 y vimos cómo Dios profetizó que lo usaría como instrumento para proclamar y testificar con respecto al Mesías y la salvación. Y que haría esto ante pueblos, naciones y reyes. Y eso es exactamente lo que Pablo ha venido haciendo. Recuerden, como hemos estudiado durante varias semanas sobre el arresto de Pablo, él ha dado testimonio en varias presentaciones ante tribunales frente a distintos líderes del Imperio Romano. ¿Recuerdan algo que siempre vemos? Vemos siempre un gran deseo porque Pablo muera. Han habido complots, planes y ataques, pero Dios lo ha librado de todos ellos. ¿Y quién está detrás de esos complots? Sencillo, se trata del enemigo, es decir, de Satanás. Y les compartiré que no hace mucho conversaba con un individuo que mira nuestros programas regularmente y dijo: quiero darte un consejo. Me dijo, tú nombras demasiado al enemigo. Le pregunté, ¿de qué enemigo en particular estás hablando? Y respondió, ni siquiera me gusta pronunciar su nombre. Obviamente, él se refería a Ha-Satán, el adversario, el padre de toda mentira. Debemos entender que el enemigo existe, y si evitamos hablar de él, cumpliríamos exactamente lo que el enemigo desea. Él quiere trabajar de manera muy silenciosa. Trabajar, como diríamos nosotros, por debajo del radar. A él no le interesa que la gente esté preocupada por él, porque él podrá hacer mucho mejor su obra, la cual es maldad de principio a fin, cuando la gente lo ignora o lo olvida. Pero lo que veremos es que él estará totalmente involucrado en estos eventos de los cuales estaremos hablando durante las próximas semanas. Dicho esto, toma tu Biblia y ve conmigo al libro de Hechos, capítulo 27. Libro de Hechos, capítulo 27. Ahora, sobre Pablo, una de las últimas cosas que vimos es lo siguiente. Que los líderes romanos dijeron, ¿sabes? Este Pablo no ha hecho nada que merezca la muerte y ni siquiera la cárcel. De no haber apelado al César, podríamos liberarlo. Pero ya que él ha apelado al César irá. Y Pablo ha estado preso no solo por unos días o semanas o meses, sino por un par de años. ¿Y qué ha estado haciendo? esperando por esta audiencia en Roma, frente al César. ¿Por qué? Porque Dios puso en su corazón que él apelara al César y llevara el mensaje de salvación a Roma. Y eso es exactamente lo que hoy veremos que él hará. Ve conmigo, por favor, a Hechos 27, verso 1. Noten lo que dice este primer verso. Y cuando fue determinado, esta palabra significa cuando se juzgó, cuando se determinó o se juzgó que era, y la implicación es el tiempo correcto para enviarnos a Italia. Así que alguien lo consideró, pero noten que el texto no dice quién fue. No dice si fue Festo ni el nombre de nadie. Muchos eruditos creen que era el momento correcto de acuerdo al tiempo perfecto de Dios. Pablo confió en eso. Él no estaba estresado ni ansioso para resolver el asunto conforme a su propio calendario. Él estaba esperando con fidelidad, esperando con expectativa que Dios se moviese y cumpliese lo que le había revelado hacía tantos años atrás. De nuevo, verso 1. Cuando se determinó que fuésemos enviados a Italia, leemos aquí que Pablo fue entregado también junto a otros prisioneros. ¿Y a quién fueron entregados? Noten que vemos aquí a un centurión, a uno en específico llamado Julio, quien era del batallón de Sebastián. Sus Biblias probablemente dirán aquí de Augusto. ¿Cuál es la diferencia? El término Sebastián sería en griego, mientras que Augusto es el mismo nombre en latín. Pero esto es griego. Nada de la Biblia fue escrito originalmente en latín. Así que yo prefiero mantenerme fiel al texto original. ¿Y qué significa este término, Sebastián? Bien, tiene que ver con reverencia, un hombre de honor. Descubrimos que Pablo fue llevado a Roma por este prestigioso batallón, uno que tenía mayor experiencia y que era reverenciado por el liderazgo romano. Este fue el encargado de trasladar a Pablo. Pasemos al verso 2. Y embarcándonos en una nave, y dice que esta nave se llamaba Adrumentina. ¿Qué significa? Este nombre se refiere a una localidad de Turquía, una ciudad. Entonces este barco partió desde este lugar, de lo que en la actualidad llamaríamos Turquía. Ellos tuvieron que viajar hasta allí para abordar esta embarcación especial. Eran prisioneros, no enviarían a un barco específicamente de Roma para transportar prisioneros. No, fue este centurión y su batallón quienes tomaron a Pablo y a otros prisioneros a Roma. Y estaban allí, en Cesarea, donde abordaron esta nave que se dirigiría hacia Roma, pero no directamente a Roma. Dice que su intención era partir para ir bordeando ciudades asiáticas, hablando de Asia Menor. Pausemos un momento. Estaremos estudiando esta semana y la siguiente, e incluso durante una semana más, sobre este viaje a Roma. Y mucha gente lee esto y simplemente lo ven como una mera historia, un relato como un montón de sitios y situaciones que pasaban mientras Pablo viajaba a Roma. Pero en este viaje hay revelación. Algo que vemos es que todo es muy lógico. En el sentido que si viajan hacia Roma, deben pasar por los lugares que uno esperaría que atravesaran. En segundo lugar, vemos que, como sucede en la mayoría de los casos, tú puedes planear algo, pero eso no significa que todo vaya a salir bien, sin problemas o de acuerdo al plan. Dios quiere que Pablo llegue a Roma, y eso significa que el enemigo, Satanás, quiere lo contrario. Recuerden que una vez Yeshua estaba en un barco, cruzando el mar de Galilea, para llegar hacia el otro lado. Y les mencioné que el término el otro lado es usado con frecuencia en el judaísmo jasídico para referirse al lado oscuro, en otras palabras, a una dimensión demoníaca. ¿Y qué pasó? Recordarán que Yeshua estaba en ese barco descansando y fuertes olas se manifestaron. Los discípulos tuvieron miedo de hundirse, ¿lo recuerdan? Porque vamos a ver que de la misma manera en que hubo actividad demoníaca en contra de Yeshua y sus discípulos, para evitar que llegara a donde él debía llegar, para cumplir las cosas que Dios quería que cumpliera, del mismo modo veremos que el enemigo atacará a Pablo, buscando alejarlo del plan de Dios para él. Por eso, si eres de los que piensan que si algo es la voluntad de Dios, todo será fácil, no has leído la Biblia o ciertamente no has prestado atención a este capítulo, porque Pablo se encontrará con muchos obstáculos. Pero ¿qué podemos decir? Dios lo librará de todos ellos, porque Dios es fiel a sus propósitos. Él se moverá, actuará y ungirá con el fin de que su voluntad para nuestra vida se cumpla, si permanecemos confiados y dependemos de Él. Recuerden ese principio tan importante. Bien, prosigamos. Dice aquí que partieron de ese lugar y estando con nosotros, había otro individuo. Su nombre era Aristarco, un macedonio de Tesalónica, es decir, de Tesalónica. Toda esta información prueba que este es un relato legítimo. Es un evento histórico. Todo lo que ocurre en este pasaje está soportado con hechos y es lógico. ¿Por qué eso es importante? Porque debemos entender que la Biblia, como todo escrito, es un tipo de literatura. Y muchas veces, si exploramos ese mismo período de la historia, la gente escribía relatos y algunas veces tenían un mensaje espiritual o religioso. Pero mucha de la información dada no tenía coherencia. No podía soportarse en el sentido, si analizamos esos viajes desde un punto de vista geográfico, tienen errores. Ellos dirían, por ejemplo, fuimos a tal sitio y luego a este otro sitio, cuando no había manera de comunicar esos lugares. No había lógica en esa travesía. Y esa falta de lógica, que los hechos no tuviesen sentido, tenía un propósito para enseñarnos que era una alegoría, un mero relato de fantasía con el fin de revelarnos algo, pero que no deberíamos tomarlo como algo histórico. Pero ese no es el caso aquí.

siguiente para Sidón, y habiendo llegado allí, noten lo que dice, y con amabilidad, Julio, y este es el centurión, el líder de este prestigioso batallón, este hombre Julio, dice que trató a Pablo con amabilidad y le permitió que sus amigos, aquellos que apreciaban a Pablo, vinieran y que básicamente lo atendieran, que le proveyesen de asistencia. Recuerden, Pablo había estado largo tiempo en prisión y muchas veces el gobierno no permitía que recibiera visitas. A veces pasaban cosas y Pablo era trasladado. Y si no había nadie que lo atendiera, él quedaba sin ayuda alguna. Así que era un gran gesto de amabilidad que cuando Pablo llegó a Sidón, y sepamos algo, a pesar de que eso quedaba en el Líbano, en una época Sidón albergó a muchísimas personas judías. Por eso es que una vez el Mesías partió de Israel y visitó Sidón, o Tiro. ¿Con qué fin? Pues con el fin de alcanzar con su mensaje a la comunidad judía que vivía allí. Así que Pablo, tras viajar extensamente y visitar muchas comunidades judías, tenía amigos en esos lugares. Pasemos al verso 4. Y desde allí partimos, haciendo vela o navegando bajo, sería una manera de decirlo, haciendo vela bajo Chipre. ¿Por qué? Por causa del viento, y el viento era contrario, se oponía a ellos. Esto es importante porque están fijando una dirección, pero no lograron viajar allí, debido a que el viento en su contra era muy fuerte. Y lo que esto busca decirnos, además de ser un hecho histórico, es también un mensaje espiritual para nosotros. Y este es que existe un espíritu contrario a la voluntad de Dios, a lo que Pablo se ha sometido, a lo que Dios ha decretado como su plan. Pero hay una oposición. Y a través de este relato, veremos en Hechos 27 y también en Hechos 28, en un par de semanas, que había una fuerte oposición. En casi cada viaje, tuvieron que enfrentar un recio viento en contra. Pasemos ahora al verso 5. Por esta razón, ellos no pudieron seguir bordeando la costa, pues dado que el viento era muy fuerte y los movía, era muy difícil mantener el curso exactamente por donde deseaban seguir. Y había rocas y peligros a lo largo de la costa, por lo que, ¿qué tuvieron que hacer? Todo esto tiene sentido. Si un fuerte viento te golpea, ¿qué hay que hacer? Ellos partieron hacia, noten el texto, leemos aquí en el verso 5, y atravesamos el mar profundo de Cilicia y Panfilia. Por allí navegamos y llegamos a Mira de Licia. ¿Qué hicieron entonces? Viajaron sobre el mar profundo y tuvieron que navegar más distancia de la que habían planeado. Dice aquí que navegaron a lo largo de Cilicia y Panfilia y continuaron hasta llegar a Mira de Licia. Y desde allí, verso 6, vemos que este centurión hizo algo. Él halló un bote, ya que estaban en esta localidad, habían dejado de viajar por un tiempo y encontraron otro barco, un barco alejandrino, es decir, de Egipto. Y vemos que ellos querían llegar con esta embarcación. Procuraron que esta nave los llevase hasta Italia. Así que una vez que el centurión encontró otro barco en el cual viajar, ¿qué hizo? Bien, la palabra aquí dice que él los hizo embarcar, es decir, que él colocó a estos individuos, él nos forzó a embarcar en él. Esto no significa que ellos no quisieran hacerlo, sino que esto implica que él fue quien determinó lo que ellos debían hacer. Verso 7. Y luego de navegar muchos días, ¿qué sucedió? Bien, estaban navegando lentamente y les fue difícil poder llegar a Nido.

0: leemos que ellos no podían lograr fácilmente lo que se proponían a causa del viento. Así que este fue otro momento en el que ese viento se les opuso con fuerza. Causó que navegaran lentamente, lo cual no era bueno porque tenían una cantidad limitada de provisiones. Y estando en el mar mucho tiempo, no es bueno porque las cosas pueden cambiar. Y cuando cambian inesperadamente y no estás preparado para ello, ¿qué pasa? Te hallarás en una situación peligrosa. Así que cuando leemos esto con una serie de informaciones náuticas, entendemos que la situación no era buena para Pablo y que todo se pondrá peor. Pasemos ahora al final del verso 7. Y partieron hacia Creta, es decir, siguieron avanzando lentamente y llegaron a Creta junto a Salmón. Este es una especie de cabo ubicado en la porción oriental de esta isla. Entonces llegaron a la isla de Creta, llamada Critim en hebreo, a su porción oriental. Y con mucha dificultad partieron y finalmente llegaron. Dice que llegaron a cierto lugar que literalmente es llamado Buen Puerto. Tu Biblia quizás diga refugio seguro. Un refugio es simplemente un lugar seguro, pero la razón por la que traduje este término como puerto, la implicación, el contexto y el origen de esta palabra, es que ellos llegaron a un lugar que era seguro en este momento para que ellos anclaran su embarcación. Además, vemos la palabra bueno o libre. Así que era un buen puerto, un buen lugar seguro para ellos permanecer. Luego al final del verso 8 dice, y estaba cerca de la ciudad de Lasea. Así que aquí están ellos, en este lugar. Te animaría a que lo buscaras en internet. Es sencillo, viaje de Pablo de Cesarea a Roma, y podrás ver en tu teléfono o en tu computadora. A veces en algunas Biblias también aparecen mapas para que veas exactamente dónde quedan todas estas locaciones. Así que ahora están en este lugar de Creta. Verso 9. Y pasado mucho tiempo, y siendo ya peligrosa la navegación, ahora, ¿qué pasa? Bien, debido a todo el tiempo que ha tomado, los meses han pasado, y ahora están en la temporada, en la estación del año en la que no es recomendable viajar por el mar Mediterráneo, porque están pasando de otoño a invierno. Y encontrarán mucha más turbulencia, vientos más fuertes. No es el momento en el que quieres estar en el mar. Por eso dice el verso 9, mucho tiempo había pasado, y siendo ya peligrosa la navegación, encontramos algo muy importante. Dice, debido a que también el ayuno ya había terminado. ¿De qué ayuno estamos hablando aquí? Muchas personas simplemente leen esto y siguen adelante. Ni siquiera se preguntan, ¿qué será esto del ayuno? La respuesta es Yom Kippur, el día de la expiación. De hecho, si buscan en muchos comentarios cristianos, pues yo quería estar seguro de que este ayuno se trataba, en efecto, de Yom Kippur. Pues eso es lo que yo pensaba, mas leyendo comentarios de eruditos cristianos muy respetados, encontré la misma opinión. A lo que Pablo se refería aquí es al día de la expiación. ¿Y qué nos comunica esto? Nos comunica que Pablo tenía una sensibilidad especial ante el pecado. Él estaba preocupado por el pecado, y él recordaba, fue Yom Kippur y ya terminó. Eso nos dice algo. Nos dice que ha llegado ya, desde el punto de vista cultural judío, la temporada de invierno. Yom Kippur, estas fiestas del verano, han terminado ya, y ahora las oraciones han pasado de decir, Dios, danos rocío cada mañana, a decir Dios envía la brisa y que sople para que traiga tormentas, es decir, que llueva. Y este es el contexto. Cuando lo leemos desde una perspectiva culturalmente acertada, esto es lo que la palabra de Dios busca decirnos. Por lo tanto, Pablo hizo algo. Él los amonestó, o podríamos decir que les advirtió, diciéndoles, «Hombres, yo percibo que con peligro». Esta palabra no es la misma de la que hablábamos anteriormente para peligro, sino que tiene el sentido de catástrofe. No indica nada más que el peligro se aproxima, sino que su intención es decir que si continuamos navegando como venimos haciéndolo hasta ahora, esto será una catástrofe para nosotros y habrá mucho, pero mucho daño, no solo para la carga del barco, sino también para nuestras vidas, porque ellos procuraban que esta travesía prosiguiera. Ellos no estaban pensando con claridad, y Pablo, bien sea que recibió revelación o simplemente lo percibió basado en las circunstancias, les dijo, «Yo siento en mi espíritu que esto no va a terminar bien, sino que habrá una gran pérdida». ¿Qué intenta decirles? Si no se someten a este hombre de Dios, a lo que él está percibiendo en sí mismo, habrá una pérdida. Y además, esto podría costarles la vida. Verso 11. Pero el centurión le prestaba más atención, dice aquí, al capitán y al dueño de la nave. Les creía más a ellos que a las palabras que Pablo decía. Este centurión, y esto será importante más adelante, está mirando la situación. Él es romano y está observando las circunstancias desde la posición del capitán y del dueño del barco. Y su conclusión es la siguiente. Si el capitán está dispuesto a tomar el riesgo y el dueño de la nave está dispuesto a continuar, ¿qué importa tiene lo que opine este rabino judío? Este que no hace más que pensar en religión. ¿Qué va a saber este sobre el mar? ¿Qué conocimientos tendrá sobre navegación? Ven, esto es simplemente un ejemplo de cuando no le damos el respeto debido a aquellos que conocen la palabra de Dios, que continuamente oyen al Espíritu de Dios. Y Pablo les decía, oigan, porque él era quien quería llegar a Roma, él no quería retrasar el viaje. Él tenía una misión, pero les advirtió, caballeros, esto no es seguro, y si persistimos en este deseo de navegar, esto no terminará bien para nosotros. Verso 12. Ahora, el problema y la razón por la que no querían quedarse allí, si leemos, dice, pero el puerto, o este refugio donde estaban, no era adecuado, dice que no era adecuado para pasar el invierno. Así que ellos decían, oigan, no tenemos elección. A pesar de que llegamos a este buen puerto, es bueno para otra temporada, para el verano o la primavera. Quizás el inicio del otoño, pero ahora está terminando el otoño y no es apropiado. No podemos pasar aquí el invierno. Ellos no estaban pensando espiritualmente, sino a través de los ojos de los hombres. Así que, verso 12. Y como este puerto no era apropiado para pasar el invierno, dice, la mayoría tomó una decisión para partir de ese lugar y, si fuera posible, llegar a Fenice y pasar el invierno allí. ¿Por qué? Porque el puerto de Creta se encuentra mirando hacia el suroccidente y el noroccidente. Lo que están diciendo es que querían navegar un poco más allá, porque si lograban llegar a este lugar, a Fenice, que también era parte de Creta, pero del otro lado, sería un puerto más adecuado para pasar el invierno. Cuando dice que, viendo este puerto, el que daba del suroccidente al noroccidente. Esta era una mejor ubicación, un camino mejor para colocar su embarcación y estar seguros durante el invierno. Ellos lo querían, aunque sabían que no era bueno viajar, pero decían que la embarcación dependía de que ellos hicieran eso. Miremos ahora, por favor, el verso 13. Encontramos aquí, verso 13, y sopló un viento del sur, que usualmente se trata de un ligero viento del sur, porque los vientos del sur no tienden a ser fuertes. Y ellos pensaron por esto que era algo bueno. Tenemos un viento del sur, no es fuerte, y por lo tanto percibieron que serían capaces de lograr su propósito, lo que se habían propuesto hacer. Así que ahora todo luce bien. Están ganando el favor, creían ellos, debido a la dirección del viento. ¿Pero qué pasó? Miren ahora el verso 14. Vemos aquí que ellos levaron anclas para navegar a lo largo de Creta. ¿Pero qué pasó? Seguimos leyendo en el verso 14, que dice, pero no pasó mucho, y la implicación es que no pasó mucho tiempo en lo absoluto. Esto parece como una tentación, ¿no es así? Porque están en un lugar y dicen, ¿saben? No debemos quedarnos aquí. No es adecuado que nos quedemos aquí en el invierno. Este puerto, este refugio, no es bueno para los barcos en el tiempo que se avecina. Así que estaban preocupados por la integridad de la nave y, por lo tanto, pensaron, podemos navegar justo hasta el otro lado de esta larga y delgada isla llamada Creta. Si llegamos al otro lado, encontraremos un puerto más adecuado para pasar el invierno. Y miraron y, he aquí, el viento era perfecto para ellos. Percibieron un suave y calmado viento austral que les permitiría hacer ese corto viaje y llegar allí antes de la llegada plena del invierno. Pero, ¿qué pasó? Miremos de nuevo el verso 14. Pero no pasó mucho, es decir, no pasó mucho tiempo, hasta que llegó un fuerte, un recio viento, uno llamado viento del noreste. Así que ahora estaban recibiendo el peor tipo de viento. Y la razón por la que digo que era casi como una tentación es porque todo lucía bien. Abordaron el barco y pasaron el punto de no retorno. ¿Pero qué ocurrió? En un abrir y cerrar de ojos, el viento cambió. Piensen por un momento. Ese capitán no habría arriesgado su vida. El dueño de la nave que lo acompañaba no habría arriesgado su barco si hubiesen creído que no era sabio hacer esto. Ellos estaban confiados en su decisión. Y muy pronto, tras zarpar, todo lucía bien, pero cambió en un instante. Esto nos demuestra claramente cómo el enemigo está obstruyendo este viaje. Así que ellos fueron golpeados por ese fuerte viento del noreste que los arrastró. Verso 15. Y, siendo arrastrado el barco, no fueron capaces de ir de frente. Es decir, no pudieron tomar la dirección que querían debido a ese viento. El viento que los azotó. Y por lo tanto decidieron soltar. Es decir, decidieron dejar que el barco se moviera solo y que llegasen a donde el viento quisiera llevarles, para avanzar rápido con la esperanza de llegar a un lugar seguro. Pues dijeron, no podemos seguir mucho tiempo más bajo esta tormenta. Mejor dejemos que nos lleve donde quiera. Era algo arriesgado, pero quedarse en ese punto implicaba aún un peligro mayor. Verso 16. Pero contra cierta isla se toparon. Y esta isla era llamada Clauda. Y con dificultad, dice, ellos pudieron aferrarse al bote. ¿De qué bote estamos hablando? Era un esquife o una lancha pequeña. Ellos tenían una embarcación grande principal y una más pequeña, por lo que si no podían llegar a un puerto suficientemente fuerte, ellos anclaban el barco más grande lejos y llegaban en el esquife a la costa. Pero en medio de todo esto, ¿qué pasó? Este esquife, esta lancha pequeña, se soltó y dice que con gran dificultad fueron capaces de controlarlo de nuevo. ¿Y qué hicieron? Verso 17. El cual pudieron levantar y finalmente lograron estabilizar. ¿De qué se habla aquí? Bien, ellos no querían que el esquife quedase suelto. ¿Por qué? En medio de esta tormenta hubiese pasado algo grave. Si la lancha hubiese quedado suelta, habría podido impactar contra la embarcación grande y causarle daños. Recuerden que estamos hablando de un barco grande de madera chocando contra un barco más pequeño también de madera, con una fuerza tremenda por causa del fuerte viento y el poder del agua, lo que fácilmente habría dañado ambas embarcaciones. Afortunadamente lograron asegurarlas y hacer algo más. Con ese bote pudieron apuntalar, aquí está la clave, con ayuda fueron capaces de apuntalar el bote y temían que, con razón, buscaban asegurar todo, pues ahora temían que chocasen contra la arena, los bancos de arena. Si hubieran chocado con la costa, habrían dañado el barco se hubiese volteado, y si el barco daba la vuelta, habría significado que todos quedarían atrapados bajo el agua, ahogándose hasta morir. Esta fue una situación muy peligrosa para todos ellos. Querían llegar a la costa, pero les preocupaban estas dunas de arena que se encontraban debajo de ellos. Así que bajaron algo con el fin de incrementar sus posibilidades de llegar a salvo. Bajaron, o podríamos decir que arrojaron, parte de la carga que llevaban para estar más ligeros y poder avanzar más rápido. Parte de la carga, pero no toda ella. Pasemos al verso 18. Ya que con extrema violencia éramos zarandeados. Al día siguiente, ¿qué hicieron? Dieron una nueva orden, y esta era que hicieran una echazón, es decir, que arrojaran del barco toda la carga. Así que esto va de la mano con lo que Pablo había dicho. Pablo profetizó: oigan, se avecina una catástrofe si seguimos con el viaje, y habrá mucha pérdida, mucho daño, incluso financieramente. Y lo vemos, están arrojando todos los instrumentos, las vasijas y herramientas que habían en el barco. Y ahora la situación se torna peor y hay que arrojar incluso la totalidad de la carga. ¿Qué pasó luego? Su esperanza era poder arribar a la playa. No a los bancos de arena, sino a la playa. ¿Pero qué pasó? Dice, y por 3 días, con nuestras propias manos, ¿qué hacían? Al tercer día, con nuestras propias manos, tomamos los aparejos. Los aparejos de la nave y los arrojamos fuera de borda. Ahora sí se habían deshecho de toda la carga y de todos los aparejos, los instrumentos que necesitas para guiar un barco. Tuvieron que salir de ellos porque era tan terrible la situación que no había forma de navegar. Y todas estas cosas pesaban, eran peligrosas. Así que hicieron todo esto para sobrevivir. Y noten lo que ocurrió. Verso 20. Y el sol y las estrellas no eran visibles por muchos días. Dice que no podían ver ni el sol ni las estrellas por muchos días. Y una gran tormenta, una tormenta no pequeña, nos acosaba. Finalmente nos despedazamos en todas las direcciones. Es un término compuesto de 2 palabras griegas que significan levantar y alrededor. El término implica que ellos habían perdido toda esperanza de salvarse. ¿Qué intenta enseñarnos este relato? Intenta enseñarnos lo siguiente, que ellos recordaban lo que Pablo dijo: no debemos continuar. Pero nadie, ninguno de ellos, le creyó. e hicieron todo lo que estaba a su alcance, todo lo que un marinero con experiencia, un capitán, un dueño de barco podía hacer. Hasta que el dueño dijo, ¿saben qué? A mí ya no me interesa el dinero. Deshagámonos de toda la carga, aunque era una carga muy costosa, y él ya no recibiría el pago por ella. Antes tendría que reponerla a las personas que le habían confiado esa carga para que la transportase. Además, todas las herramientas e instrumentos y aparejos, todo lo demás que servía para navegar y conducir la embarcación, todo se había perdido. Y pensaron, ahora llegaremos a la costa, pero no. Tuvieron que permanecer en el mar por muchos días sin poder ver siquiera el sol o las estrellas. Fue un largo tiempo allí. Esto no es normal. Puedes estar seguro que ninguna de estas personas había experimentado algo similar anteriormente. Y ellos recordaron las palabras de Pablo. No debemos viajar, habrá una catástrofe y sufriremos muchas pérdidas de la carga y del barco. Y todo lo que dijo ocurrió. Ahora, por esta razón, están empezando a creerle a Pablo. Habían renunciado a toda esperanza. Toda esperanza estaba perdida en cuanto a salir vivos de allí. Pero debemos recordar algo. Pablo está en el barco. Él está a bordo y Dios tiene un propósito con él. Y por esa razón, ellos van a ver el favor de Dios. Y esto nos da un principio bíblico muy importante, que es el siguiente. Si tú te encuentras junto a una persona y te vinculas con esta persona que está caminando con Dios, estás actuando sabiamente. Es algo que te enseñará mucho. Estas personas, como veremos en las semanas que vienen, cuando naveguemos por este capítulo y el siguiente, ellos aprenderán algunas verdades espirituales. Pero la pregunta es, ¿aprender las lecciones es solo la mitad de la batalla? La pregunta es, ¿vamos a ser lo suficientemente sabios para implementarlas en nuestras vidas? Pablo no se estaba quejando, no andaba con miedo, no preguntaba, Dios, ¿por qué a mí? Él lo sabía, y ustedes pueden aprender y entender lo siguiente. Deben hacerse dependientes de Dios, porque tenemos un enemigo, y cuando sales a servir a Dios, enfrentarás fuerte oposición. Que no te sorprenda. No te asustes ni te quejes. No digas, ¿por qué a mí? Ya sabes por qué. Porque estás caminando con Dios. Pero igual que cuando se levantó esa fuerte oposición, Dios traerá liberación. Cuando dependemos de Dios, veremos su poderosa mano sobre nosotros, salvándonos, librándonos y moviéndonos exactamente a donde Él quiere que lleguemos. Concluyo con esto, que Dios les bendiga ricamente. Shalom desde Israel. Shalom
1: 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Que el Señor te bendiga en Yeshua HaMashiach, Jesús el Mesías, mientras caminas con Él. Shalom desde Israel.
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0: Shalom and blessings, brothers and sisters.
1: Shalom y bendiciones, hermanos y hermanas de todo el mundo. Bienvenidos a otra discusión y, como siempre, una cálida bienvenida para ti, Baruch. Qué bueno verte. Es bueno verte también, Cristian. Shalom. Shalom. El engaño. Hablamos de este tema en un video reciente, pero ahora vamos a examinar esto un poco más a fondo. Queremos decirle a todas las personas que deben tener mucho cuidado, especialmente en cuanto a algunos que se hacen llamar cristianos. Puede que no necesariamente sean verdaderos creyentes. También examinaremos las escrituras, que es lo más importante, así que Baruch, si estás listo, comencemos. Muy bien, a manera de introducción, tenemos que en Mateo 24, Jesús advirtió a los discípulos que le preguntaron sobre cuál sería la señal de su venida y del fin del mundo, con una advertencia de que el engaño prevalecería en la tierra. Sus palabras nos advirtieron del peligro de ser engañados. Siendo este el caso, necesitamos entender qué buscar y también debemos ser conscientes de cómo podemos ser engañados. Estos son solo algunos ejemplos, así que Baruch, iniciemos de una vez. Usamos las mismas escrituras en un video anterior, pero son muy importantes. Leamos Mateo 24, del 3 al 5. Ahora, mientras estaba sentado en el monte de los Olivos, los discípulos se le acercaron en privado diciendo, «Dinos, ¿cuándo serán estas cosas y qué señal habrá de tu venida y del fin del siglo?» Y respondiendo Jesús les dijo, «Mirad que nadie os engañe, porque vendrán muchos en mi nombre diciendo, yo soy el Cristo, y a muchos engañarán». Tus comentarios, Baruch, sobre este importante pasaje. Bien, allí al final donde dice que muchos vendrán en mi nombre, debemos comprender que el enemigo utilizará a aquellos que profesan ser creyentes. Van a decir que Yeshua es el Mesías. Eso está bien. Pero este pasaje busca informarnos que el engaño también estará dentro de las denominaciones, dentro de las congregaciones, con personas que dicen ser creyentes. Siempre debemos ser muy cuidadosos porque solo porque digan que son creyentes, no significa que de verdad lo sean. Como señalaste en ese video anterior, por sus frutos los conoceremos. Y una de las cosas que me indica si alguien es un verdadero creyente es lo que dicen con respecto a las Escrituras. Si dicen cosas que ponen en duda la autoridad y la precisión de la palabra de Dios, entonces no son creyentes. Ahora, mencionamos a cierta persona y no voy a repetir su nombre, pero este libro que tengo en mi mano es la verdad y es totalmente defendible. Esta persona indicó que si yo digo que mi fe se basa en la Biblia, eso es como un castillo de naipes, que si tocas una carta todas se derrumbarán. Eso es mentira. La palabra de Dios es defendible y cuando miras lo que dice la palabra de Dios, no conozco ningún problema dentro de ella. Así que atacar las Escrituras es la señal más evidente de que alguien no es un verdadero creyente.
2: Correcto, gracias. Mateo 7:21. No todo el que me dice Señor, Señor, entrará en el reino de los cielos, sino el que hace la voluntad de mi Padre que está en los cielos. Creo que es muy relevante, especialmente en estos días, Baruch. Vamos a ver algunos ejemplos más adelante, pero ¿puedes compartir tus pensamientos sobre esta escritura tan pero tan importante, crítica y relevante para estos días?
1: Una vez más, habrán personas que dirán, oh, yo creo que Él es el Señor, yo creo que Él es el Hijo de Dios, creo que es el Salvador. Te dirán todo esto, pero si examinas su estilo de vida y su opinión sobre la autoridad de las Escrituras, te darás cuenta de que no son creyentes. El hecho de que digan Señor, Señor al hablar de Yeshua, eso es bueno, pero no significa que sean verdaderos seguidores de la palabra de Dios, ni que realmente lo vean como Señor, es decir, como la autoridad de sus vidas. Si alguien realmente se somete a Yeshua como Señor, creerá en su palabra, y su palabra no solo son las palabras en rojo de algunas Biblias, sino todo, desde Génesis hasta Apocalipsis. Todo en conjunto es la palabra de Dios.
2: Correcto, gracias. Hablemos de The Chosen o los elegidos. Ahora, la razón por la cual queremos traer esto ahora es porque constantemente nos preguntan, tanto por correo electrónico como en visitas congregacionales que hacemos alrededor del mundo para dar lecciones y conferencias. La gente siempre nos pregunta, ¿qué hay de los elegidos? Que ya está en su cuarta temporada, por cierto. Vamos a hablar un poco al respecto.
1: En primer lugar, Dennis Jenkins, quien es el creador del programa The Chosen o Los Elegidos, había negado los rumores de que esta producción estaba afiliada a la Iglesia Mormona, sin mencionar que parte de la alabanza y adoración también está vinculada con Hillsong. Estas dos cosas, nada más, deberían hacer sonar las alarmas, ¿correcto? Aquí tenemos un artículo que dice que Jenkins y su equipo negaron recientemente rumores en las redes sociales de que The Chosen es producido por la Iglesia, es decir, la Iglesia de Jesucristo de los Santos de los Últimos Días o los Mormones. Sin embargo, The Chosen es distribuido por Angel Studios, una compañía de transmisión de video que fue cofundada por los hermanos Neil y Jeffrey Harmon, que son mormones. Angel Studios recaudó millones a través de crowdfunding para financiar una serie multitemporada sobre, supuestamente, la vida de Jesús. Y la mayoría de los líderes mormones también autorizaron la filmación de las escenas de la temporada 2 de The Chosen en una réplica de Jerusalén que les pertenece a los mormones, cerca de Goshen, en Utah. Creo que lo que necesitamos analizar es que, aunque en un principio Dallas Jenkins negó los rumores, posteriormente se le ha citado en ellos y se puede investigar. Él tiene publicaciones en Facebook, Instagram y Twitter, donde ha confirmado que sí, que según él, todos somos hermanos, todos tenemos la misma fe. Eso nada más ya debería hacer sonar las alarmas. La Iglesia Mormona, lo hemos expuesto en videos anteriores, es una secta, es ciertamente demoníaca, no predican el mismo evangelio de Jesucristo, y cuando se asocian, como ya dije, con Hillsong, todas esas cosas realmente hacen sonar las alarmas. Él mismo ha confirmado incluso que no todo es bíblico, que ha usado mucha de su imaginación para el contenido, lo cual es muy peligroso, y yo cuestionaría qué evangelio están presentando verdaderamente. Antes de analizar un poco más en detalle, incluso al protagonista, ¿qué comentarios tienes? Bueno, yo nunca he visto ni un episodio de este show, pero como señalaste, debido a numerosas preguntas, he hecho un poco de investigación. También he recibido tu ayuda para esto y te lo agradezco. La conclusión es que es una serie que no está basada en la Biblia. Toma algo de verdad y luego la distorsiona y la pone en un contexto diferente. Y a menudo con un mensaje o una conclusión diferente. No es nada nuevo. Hablé hace poco con alguien que dijo, bueno, la serie hace que la gente piense en el Señor, hace que la gente piense en la Biblia. Conozco a personas que la han visto y han comenzado a leer las Escrituras. Bueno, eso está bien. Pero sigue siendo algo muy peligroso, y por lo tanto, personalmente no recomiendo nunca ver esa serie, ni alentar a otros a verla. Correcto. Ahora profundicemos un poco más para aquellos que piensan, bueno, pero me gusta la serie. Tal vez sean detalles que podamos ignorar. Hay algunas cosas que debemos señalar. En primer lugar, el actor principal está involucrado con el Papa. Eso solo debería ser de gran preocupación. Entonces, hemos destacado cosas sobre el Papa en videos anteriores. En mi humilde opinión, es un hombre muy malvado y con una agenda muy perversa. Y si una persona se alinea con el Papa en la Iglesia Católica, para mí eso es muy preocupante. Lo que sigue es importante. Cuando este actor se preparaba para grabar la película La Revolución de Jesús, de la que hablaremos en breve y que fue estrenada en febrero de 2023. Él confirmó, y lo puedes investigar por tu cuenta, este actor llamado Jonathan Rumi fue a orar a la tumba de Lonnie Frisbee y empezó a orarle a él. Luego hablaré de quién fue Lonnie Frisbee, para quienes no lo sepan, pero la tumba de este hombre está ubicada en la antigua Catedral de Cristal, lo cual ya es preocupante en sí mismo. Probablemente haremos un video sobre quién fue el Dr. Schuller y la Catedral de Cristal en el futuro, pero básicamente estaba diciendo que estaba orándole a él, que quería una señal de parte de él si debía seguir adelante con el proyecto. Así que básicamente estaba sentado junto a su tumba, lo cual es una práctica de la nueva reforma apostólica. Ellos promueven lo que se llama succionar tumbas o empaparse en las tumbas, donde intentan comunicarse con una persona muerta y absorber parte de esa supuesta unción. Ahora, quise poner este pasaje de Deuteronomio 18 del 9 al 12 allí para aquellos que dicen, bueno, eso no es dañino, no le estaba haciendo daño a nadie. Veamos lo que dice la Escritura. Cuando entres en la tierra que el Señor tu Dios te da, no aprenderás a seguir las abominaciones de esas naciones,
2: no será hallado en ti quien haga pasar a su hijo o su hija por el fuego, ni quien practique la hechicería, ni adivino, ni sortílego, ni hechicero, ni encantador, ni adivino, ni espiritista, o uno que llama a los muertos. Porque abominación es al Señor cualquiera que hace estas cosas, y por estas abominaciones el Señor tu Dios echa a esas naciones delante de ti. Esto es lo que este hombre ha hecho, es una abominación seria y detestable ante el Señor. No es algo que deba tomarse a la ligera. Antes de continuar con el mismo actor, Baruch, te doy la palabra para tus comentarios en este punto. Estoy de acuerdo contigo. Estas son actividades de sectas. Como leíste en el libro de Deuteronomio, no son actividades permitidas por Dios. Y abren a la persona a la influencia de demonios, de espíritus impuros, de entes inmundos. Y mencionaste a la nueva reforma apostólica. Esas personas que son parte de ese movimiento y tienen la misma teología, van en contra de las Escrituras. Están haciendo cosas que abren a la persona a la fuente equivocada de influencia, y es solo otro ejemplo de cómo el ataque viene desde adentro. Y uso ese término en su sentido más amplio, dentro del cuerpo o de aquellos que profesan ser parte del cuerpo, pero que en realidad son siervos del enemigo, en lugar de ser siervos de Dios.
1: Gracias. Este actor también es parte o miembro, y una vez más pueden investigarlo ustedes mismos. Esta entrevista está disponible fácilmente en YouTube. Él es miembro de los Caballeros Templarios, que es un brazo de la masonería. Ahora puse allí una descripción que dice que el nombre completo de los Caballeros Templarios es Órdenes Religiosas Militares y Masónicas Unidas del Templo y de San Juan de Jerusalén, de Palestina, de Rodas y de Malta. Es una orden fraternal afiliada a la masonería. Eso les repito, hermanos y hermanas, y les recordamos que tenemos un video sobre el tema de la masonería. Es algo totalmente demoníaco. Así que una vez más, les pediría a aquellos que ven The Chosen que miren de cerca al actor que utilizan para representar a nuestro Rey de Reyes y Señor de Señores. ¿Dónde está su fruto? Yo veo todo lo contrario. Tus comentarios, Baruch.
2: Bueno, no puedo estar seguro de esto, pero si miras esta imagen de los anillos, pueden ser anillos nazis. No creo que tengan nada que ver con la logia masónica. Quizás esté equivocado. Pero hay un anillo muy similar a esos que los nazis, bajo el liderazgo de Himmler, tenían un anillo como este. Así que esto simplemente manifiesta esa gran mezcla de cosas que son impías, prácticas que utiliza el enemigo y que se están presentando abiertamente. Para mí es una evidencia clara de que esto no es algo en lo que debamos participar. No son las películas que debemos ver. Y cuando personas así están detrás de ellas, debemos tratar en lo posible de evitarlas.
1: Y la Escritura nos dice, Baruch, que incluso Satanás se disfraza como ángel de luz. Debemos estar muy atentos. Veamos un par de escrituras en Gálatas 1, del 6 al 9. Me maravillo de que os apartéis tan pronto de aquel que os llamó por la gracia de Cristo a un evangelio diferente, que no es otro, pero hay algunos que os inquietan y quieren pervertir el evangelio de Cristo. Pero aun si nosotros, o un ángel del cielo, os anunciara otro evangelio diferente del que os hemos anunciado, sea anatema. Como antes hemos dicho, ahora lo repito, si alguien os anuncia otro evangelio diferente del que han recibido, sea anatema o maldición. Tus comentarios, Baruch.
2: Bueno, me pregunto qué dirán muchas personas sobre el apóstol Pablo. Son palabras fuertes las que dice aquí. Si alguien predica un evangelio que no es bíblicamente sólido, uno diferente al evangelio que enseñó Pablo y los demás apóstoles, ¿qué dice al final? Sea anatema, sea maldito. Pablo utilizó palabras muy fuertes. Nuestra intención al señalar a estos individuos simplemente es llamar la atención de la audiencia hacia la maldad que hay detrás de sus obras, para que no sean perjudicados por ellas. Y recibimos muchísimas críticas por eso y nos dicen, oh, ustedes no están siendo amables, no deberían exponer esas cosas, eso no es amor, eso no es gracia. Pero cuando leemos la Biblia, Pablo lo dice y todos estamos de acuerdo en que esto está escrito en la Biblia. Si alguien tergiversa la verdad, ¿cuál es la conclusión? Que sea anatema o maldito. Lo que está diciendo es que esa persona no lo hace por error. Esa persona está en conexión con el enemigo. Como señalaste, el enemigo es el padre de las mentiras y del engaño. Hemos hablado mucho sobre el engaño. Y cuando tú promueves esas cosas que engañan a la gente, eso significa que perteneces al enemigo y no al Salvador. Este es un texto genial que nos muestra la actitud que debemos tener cuando las personas distorsionan intencionalmente la verdad bíblica.
1: Amén. Y siempre recordamos Efesios 5:11. No tengan nada que ver con las obras del enemigo, sino que antes bien denúncienlas. Así que es un mandamiento el que tenemos. Mateo 7 del 15 al 20. Guardaos de los falsos profetas que vienen a vosotros con vestidos de ovejas, pero por dentro son lobos rapaces. Los conoceréis por sus frutos. ¿Recogen los hombres uvas de los espinos o higos de los cardos? Así todo buen árbol da buenos frutos. No puede el árbol bueno dar frutos malos, ni el árbol malo dar frutos buenos. Todo árbol que no da buen fruto es cortado y echado al fuego. Por tanto, por sus frutos los conoceréis. Tus comentarios, Baruch.
2: Bueno, hoy en día encontramos que con mucha frecuencia la gente no está dispuesta a hablar sobre una de las cosas a las que se refiere este pasaje, y eso es a un Dios que juzga, que hay un Dios de ira que ejecutará venganza. Es muy importante que veamos eso. Queremos que la gente conozca al Dios de la Biblia, no al Dios que al mundo le gusta imaginar, que es siempre benevolente, siempre perdonador, siempre tolerante y aceptador. El peligro que veo en eso hoy en día es que hay una perversión de la gracia. Es una gracia que compromete sus valores, aceptando y tolerando a todos. Pero no es así. La gracia está vinculada a la verdad. Y la gracia odia todo lo que sea contrario a la verdad. Así que realmente debemos tener una comprensión bíblica de la fe que revela la Biblia y no la versión diluida y pervertida que presenta Hollywood. Junto a esas personas para quienes la autoridad de la Escritura es algo relativo y manipulable, no queremos ser como ellos. Queremos escuchar la verdad y aplicarla a nuestra vida y compartirla con los demás, porque es en la verdad donde encontramos vida, vida eterna, y el estilo de vida que Dios está llamando a su pueblo a vivir hoy, en esta era actual.
1: Correcto, gracias. Vamos a hablar sobre Greg Laurie en breve, pero esto va de la mano con las preguntas que nos han hecho sobre la película La Revolución de Jesús, que estoy seguro que muchos de ustedes ya han oído sobre ella, y que se basó en el movimiento de Jesús que se estableció en los años 60. La película en sí muestra cómo Greg Laurie llegó a la fe. Él es parte de ese movimiento. Uno de los personajes clave en la película es el que interpreta Jonathan Rooney, el mismo actor de The Chosen. Un personaje clave allí fue un caballero llamado Lonnie Frisbee, quien aparentemente fue la chispa que dio inicio a todo ese movimiento. Pero estas son las cosas que debemos discernir y considerar. Para quienes no lo saben, Lonnie Frisbee murió a los 43 años de edad debido al SIDA, a complicaciones por SIDA. Él admitió que regularmente participaba en fiestas y usaba drogas, los sábados por la noche antes del servicio del domingo en la mañana, y que sostenía relaciones homosexuales el sábado por la noche para luego predicar el domingo en la mañana. Chuck Smith, fundador de Calvary Chapel, también fue una persona clave en ese movimiento de la década de los 60, y una de las cosas que probablemente deberíamos preguntarnos es, ¿qué fruto hubo allí? Muchas personas saben que Chuck Smith escribió un libro en 1979 afirmando que el mundo terminaría en 1981. Él afirmó que el rapto ocurriría en 1981 y que el mundo terminaría en 1988. Esa, por supuesto, fue una profecía falsa. Ahora, personalmente, no tengo duda alguna de que Dios puede usar a quien Él quiera para sus planes, pero solo estoy cuestionando qué evangelio estaba realmente involucrado en ese movimiento, porque cuando la gente dice, sí, nosotros amamos a Jesús, pero aún así promueven el consumo de drogas como el LSD y defienden la homosexualidad, para mí,
2: Eso es un engaño, porque no debemos seguir en el pecado. El arrepentimiento es el elemento clave que se ignora mucho en estos días. El arrepentimiento también se ignoró en ese movimiento. Lo que fomentaban era, todo está bien, seamos inclusivos, no importa lo que hagas, siempre y cuando ames a Jesús. Así que realmente cuestiono eso. Y creo que el uso de drogas por sí mismo ya te abre a lo demoníaco. Pero antes de continuar con Greg Laurie, ¿cuáles son tus comentarios al respecto?
3: Yo sé muy poco sobre este movimiento. Oí lo que dijiste sobre el uso de drogas, la falta de arrepentimiento y el estilo de vida alternativo, haciendo abominaciones antes de subir al púlpito los domingos. Obviamente estas cosas son muy pecaminosas. No son el fruto que un verdadero creyente demuestra, uno que está ungido para compartir la palabra de Dios. Ahora, todos estamos destituidos de la gloria de Dios. Todos tenemos luchas en nuestras vidas, pero debemos entender que existe un llamado y ciertas características que tienen los creyentes, especialmente quienes quieren ejercer el liderazgo, y debemos afirmar la justicia. Todos luchamos a veces, pero nuestra tarea es afirmar la justicia y nada menos que la justicia, que es el estándar de Dios. ¿Qué dice la Escritura? Dice, sean perfectos. ¿Soy perfecto acaso yo? No lo soy. Pero el estándar es que cuando nos sometemos al Espíritu Santo, podemos vivir una vida que refleje los estándares de Dios. Es algo alcanzable. Nos quedamos cortos, pero deberíamos estar creciendo y madurando hacia allá. Y cuando miramos movimientos como este, como bien señalaste, son muy, pero muy débiles al hablar sobre el arrepentimiento. Y solo porque alguien dice, y lo escucho todo el tiempo, hay una persona que creo que es altamente problemática, una mujer que da lecciones bíblicas a hombres y que realmente no enseña la Biblia en lo absoluto. Enseña experiencias y emocionalismo, y me refiero a Heidi Baker. Ella siempre dice cuánto ama a Jesús, pero si escuchas su teología, si ves con quién se asocia, con personas como Kenneth Copeland, por ejemplo, descubrirás que hay grandes problemas en ella. Así que solo porque alguien diga amo a Jesús, eso no les da el sello de autoridad. La gente dice, Señor, Señor, la gente dice amo a Jesús, pero viven, predican y enseñan cosas diferentes que están en conflicto con la autoridad de la Escritura. Ten cuidado, sé precavido. Por eso estamos haciendo este video, para advertir a la gente sobre tales falsedades que están dentro del cuerpo de creyentes. Y nuevamente uso este término dentro del cuerpo de creyentes de manera muy amplia, para incluir a cualquiera que diga tener fe, aunque realmente no sean parte del cuerpo de creyentes, pues muchos de ellos no lo son.
2: Correcto, y también estamos hablando sobre Greg Laurie, porque me han hecho preguntas sobre la película de la revolución de Jesús. Yo personalmente tengo muchas preocupaciones. Creo que él predica un evangelio muy diluido. En el 2022 publicó un libro titulado Lennon, Dylan, Alice y Jesús, la biografía espiritual del rock and roll. ¿Cómo alguien puede poner a nuestro Señor y Salvador en la misma categoría que John Lennon, Bob Dylan y Alice Cooper? Para mí eso hace sonar las alarmas de inmediato. ¿Él insinúa que estas personas son cristianas? Eso no podría estar más alejado de la verdad, no importa cómo se hagan llamar. Veremos un par de ejemplos de eso. Ahora, este es Alice Cooper, y una vez más, iba a usar el video, pero no lo haré. Es simplemente demasiado.

0: el de «Él es el rey de reyes y señor de señores». Ese enfoque irrespetuoso para mí es muy peligroso. La participación de John Lennon en el ocultismo está muy bien documentada. Él solía admirar abiertamente a Aleister Crowley, quien se proclamaba a sí mismo como el hombre más perverso de la Tierra. Lennon constantemente, en su biografía y en otros libros, proclamó haber hecho pactos con Satanás. Entonces, ¿cómo alguien puede sugerir que una persona así sería cristiana? Bob Dylan es otro que también ha sido citado en muchos videos y entrevistas. Él mismo ha dicho en ocasiones que ha hecho un pacto con el diablo, a quien llama el jefe del mundo que no podemos ver, y le debe a él todo su éxito. Estas son cosas con las que simplemente recomendaría que la gente tenga muchísimo cuidado. Y como sabemos también, Greg Laurie fue siempre muy cercano a Billy Graham, así que para mí es muy pero muy peligroso cuando la gente hace estas campañas, estas cruzadas, dicta grandes conferencias y llevan a la gente a lo que según ellos es un nuevo nacimiento, pero no se habla de arrepentimiento, solo toman una decisión emocional en el momento, pero no hay ningún fruto bueno que se manifieste a partir de allí. Eso me genera gran preocupación. Pero, ¿qué puedes comentar al respecto, Baruch? Conozco muy poco sobre Greg Laurie. He oído su nombre. Aparte de eso, nunca lo he oído predicar. No sé mucho sobre el movimiento de la Calvary Chapel. He visto esa denominación y sus congregaciones en varios lugares a los que voy, especialmente en los Estados Unidos. Pero realmente tengo un conocimiento limitado al respecto. Pero afirmo totalmente lo que dices sobre estos individuos que se presentan como Alice Cooper de una manera muy demoníaca, con todo ese simbolismo encima. Él podría decir, bueno, esto es para la audiencia, pero eso no es lo que hace un creyente. No hacemos cosas para la audiencia. ¿Qué dice Pablo? Si todavía estuviera tratando de agradar a los hombres, no sería un siervo de nuestro Señor, el Mesías Yeshua. Así que, lo mismo pasa con lo que estamos haciendo. Puedo decirte, Cristian, y sé que lo sabes, pero muchos de estos videos que hacemos, a muchas personas que dicen, oh, yo soy un creyente, a ellos no les gustan algunos de nuestros videos. Y está bien, no los hacemos para gustarle a nadie. No los hacemos porque busquemos ganar seguidores. Los hacemos por amor y preocupación, y como una advertencia, porque lo que estamos presenciando hoy, y lo mencionamos en videos anteriores, con personas como Andy Stanley, y creo que Greg Laurie pudiese ser un caso similar, quieren atraer a la gente, y para hacerlo están dispuestos a comprometer la verdad, y están dispuestos a hacer una presentación que sea más mundana, más de lo que la gente quiere ver, en vez de lo que es apropiado para que las personas de fe presencien y reciban. No hacemos cosas para tratar de captar seguidores. Hacemos lo que hacemos porque creemos que es la verdad y que son cosas que glorifican a Dios. Y cualquiera sea la respuesta, eso se lo dejamos a Dios. No somos llamados a manipular respuestas, somos llamados a declarar la verdad, a hacerlo en amor, reconocer la autoridad, el señorío del Mesías, someternos a eso y los resultados le pertenecen a Dios. Él recibe la gloria, no es para que los humanos la reciban.
1: Correcto, gracias. Romanos 1:28, y como no les gustó tener a Dios en su conocimiento, Dios los entregó a una mente reprobada para hacer cosas que no convienen. Hablamos de este versículo en otro video, pero ¿es esto lo que estamos viendo hoy? Estamos viendo eso, y creo que el final de este versículo es muy importante. Hacer cosas que no convienen, que no son apropiadas. Me gusta el versículo que habla en Tito 2:12 acerca de tener una mente sobria y hacer cosas que rechazan la impiedad. Eso es lo que no es apropiado, la impiedad. Debemos vivir rectamente y con una mente sobria en esta era presente. Lo que estamos viendo es que los que caminan en la fe y la gente del mundo en algún momento van a colisionar. Y el problema es que hay muchas personas que se hacen llamar evangelistas, pero están tratando de utilizar las cosas del mundo para promover el reino de Dios, y eso es incorrecto.

0: Esa no es la metodología adecuada. La metodología adecuada es vivir rectamente, hablar la verdad, enfatizar el Evangelio y vivir de acuerdo con los estándares de Dios. Y al defender esos estándares, Dios nos bendecirá. Pero hoy estamos viendo a muchas personas comprometiendo esos valores para ganar una multitud, para aumentar su número de seguidores. Esto no es lo que hace un verdadero creyente. Correcto. Gracias. Segunda a los Tesalonicenses 2, del 10 al 12. Y con todo engaño de iniquidad entre los que se pierden, por cuanto no recibieron el amor de la verdad para ser salvos, y por esto Dios les enviará un poder engañoso para que crean la mentira, a fin de que sean condenados todos los que no creyeron a la verdad, sino que se complacieron en la injusticia. Tus comentarios, Baruch. Una cosa que diré es que Él les ofreció la verdad para que ellos pudieran ser salvos. Podríamos irnos por una tangente, pues este es un gran verso para contradecir una falsa enseñanza que existe sobre la predestinación, propuesta por el calvinismo. Vemos que Dios les da la verdad para que puedan ser salvos, así es como literalmente podría traducirse, para que puedan ser salvos. Podrían serlo, pero debido a que no recibieron el amor de la verdad, rechazaron la verdad. Entonces, ¿qué pasó? Como hablamos en otro video, al rechazar la verdad, invitas al engaño, la mentira a tu vida. Y cuando somos engañados, caminaremos con el enemigo, lo cual traerá la condenación con la que concluye este versículo, para que sean condenados porque no creyeron a la verdad. Es la segunda vez que nos lo dice. Rechazaron la verdad y aquí está el problema. Se complacieron en la injusticia. Cuando tienes al Espíritu Santo en ti, la injusticia o el pecado no te generan placer. El pecado produce convicción, te trae dolor, te genera sentimientos que dicen, esto no está bien, esto no es correcto, y causan que le des la espalda al pecado. El problema hoy en día es que muchas personas, evangelistas incluso, se presentan como pertenecientes al mundo, utilizan música mundana, visten de una manera que refleja la moda mundana, en vez de expresar una conducta digna de quienes enseñan y comparten la palabra de Dios. Gracias. Efesios 5:11. Tocamos este punto más temprano hoy. Y no participéis en las obras infructuosas de las tinieblas, sino antes bien, denunciadlas. Una escritura muy importante, Baruch. Baruch, creo que una de las cosas, antes de mirar rápidamente Ezequiel, es que hay tres problemas principales que veo en estos días. No hay temor a Dios y, por lo tanto, no hay reverencia por Dios. Las personas buscan mensajes que hagan cosquillas a sus oídos, como lo dice la Escritura. Solo quieren oír, Dios es amor, y ambos sabemos que Dios es amor. Juan 3:16 nos dice que Él nos amó tanto que nos dio a su Hijo unigénito. Pero, ya sabes, la gente olvida que lo último que hará Jesús es regresar para juzgar a la humanidad. Creo que a la gente se le olvida esto o no lo toma en serio. Y hemos hablado sobre esto antes, pero llegará el día en que toda rodilla, no solo la de los creyentes, sino toda rodilla, se doblará y toda lengua confesará que Él es el Señor. Creo que la gente no lo está tomando en serio hoy en día. ¿Qué opinas al respecto, Baruch? En primer lugar, todos esos puntos son muy buenos y precisos, especialmente el primero. Y vemos que somos llamados a alertar a las personas, como dice Ezequiel 33:6. Si no alertamos a la gente, si no hablamos y les decimos lo que está mal, entonces, como dice allí al final, demandaré la sangre de este individuo al centinela, porque conocía la verdad, pero la ocultó. No la compartió. Así que tenemos una tarea que hacer, y queremos ser fieles a eso. Y, nuevamente, hacemos estas cosas por amor, porque estamos preocupados de que las personas estén siendo descarriadas y vean a personas que profesan ser evangelistas, pero que están bajando los estándares de Dios y están llevando a la gente a creer falsedades. Como ese libro que mencionaste sobre John Lennon, Bob Dylan y Alice Cooper, y Jesús. Tal como te pasó a ti, solo escuchar esos nombres juntos. Todos somos pecadores, lo sé, pero juntar esos nombres como el título de un libro simplemente no está bien, no es adecuado. Son personas conocidas por sus estilos de vida y por las palabras que han dicho. Todo eso es muy problemático. Amén. Y como acabamos de mencionar en Ezequiel 33:6, necesitamos hacer sonar la trompeta. Muy, pero muy importante. Así que, Baruch, te doy la palabra para tus comentarios finales. En un video anterior, concluí con estas mismas palabras. Despierta. Hay un gran engaño en el mundo, y desafortunadamente, gran parte de ese engaño proviene de dentro de la casa de Dios, de aquellos que profesan ser seguidores del Mesías. Pero, como hemos dicho, sabemos que el engaño vendrá de aquellos que dicen, «Oh, yo creo que el Mesías es Yeshua, Jesús de Nazaret, yo creo en Él». Aunque proclamen eso, sus palabras, su estilo de vida y lo que promueven no está fundamentado en la verdad. A medida que nos acercamos más y más, o como los creyentes solemos decir hoy por hoy, cuando vemos que las cosas están convergiendo hacia los últimos tiempos, cumpliéndose lo que está escrito, necesitamos despertar, estar conscientes y estar en la palabra de Dios. Debemos comprender que somos llamados a ser un pueblo escogido, diferente, que no sigue los caminos del mundo, y se avecina una colisión entre las personas de la fe y los que pertenecen al mundo. Ellos nos odian, nosotros los amamos, pero no comprometeremos la verdad. Así que levántate y prepárate a defender la verdad. No te arrepentirás de haber tomado esa gran decisión. Bien, hermanos y hermanas, esperamos que este video les haya bendecido. Si no se han suscrito al canal, les pedimos que consideren hacerlo y que le den like y compartan este video. Gracias, Baruch, por tu tiempo. Fue de gran bendición. Baruch Corman en Israel y un servidor aquí en Sydney, Australia, oramos para que sean bendecidos y que nos acompañen en el próximo video. Shalom y bendiciones.
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3: 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Proverbios capítulo 1, versos 1 al 7. Dichos de Salomón, hijo de David, rey de Israel, que tienen como propósito comunicar sabiduría e instrucción, ayudar a comprender palabras llenas de sentido, adquirir instrucción, prudencia, justicia, rectitud y equilibrio. Hacer sagaces a los jóvenes inexpertos y darles conocimiento y reflexión. El que es sabio e inteligente los escucha y adquiere así más sabiduría y experiencia para entender los dichos de los sabios y sus palabras, ejemplos y adivinanzas. La sabiduría comienza por honrar al Señor. Los necios desprecian la sabiduría y la instrucción. 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
1: Shalom y bienvenidos a Vía Haftah Israel, una frase hebrea que significa amarás a Israel. Esperamos que se queden con nosotros durante los próximos 30 minutos, ya que nuestro maestro, el Dr. Baruch, nos compartirá una enseñanza expositiva de la Biblia. 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Aquí está Baruch y la lección de hoy.
2: Cuando leemos el libro del Apocalipsis, vemos que el anticristo realizará muchas señales, milagros y prodigios. Y el propósito de todas estas señales es lograr que la gente se descarríe, convenciendo a personas que están en busca de lo sobrenatural en vez de buscar la verdad. Así que te pregunto, ¿estás buscando la verdad bíblica? Si no es así, serás fácilmente engañado por el enemigo. El elemento más importante para que puedas vivir una vida en Dios es la verdad de las Escrituras. Por esta razón existe nuestra organización, para que la gente se enfoque en la palabra de Dios, creyendo que la palabra de Dios es la verdad y que tiene poder. Y es que siempre que cualquier persona estudie la palabra de Dios, siempre, siempre encontrará un resultado positivo. Porque sabemos que la palabra de Dios nunca regresa vacía, es decir, nunca falla. No es algo que pueda aplicarse sin dejar un efecto. Estudiar la palabra de Dios es una de las mejores cosas en las que puedes invertir tu vida. Siempre producirá resultados buenos, de acuerdo con la mentalidad de Dios. Saca tu Biblia y ve conmigo al libro de Mateo, capítulo 12. Libro de Mateo, capítulo 12. Vamos a ver, y lo hemos visto ya, que se ha producido un desacuerdo entre Yeshua, es decir, Jesucristo, y los líderes de Israel. Pero quiero enfatizar algo. Este desacuerdo, este conflicto, en gran parte, no es en contra del pueblo judío, sino específicamente contra sus líderes. Este es el problema. Vamos a ver en un momento que él hablará con dos grupos de líderes distintos, pero relacionados entre sí. Y estos dos grupos de líderes tienen algo en común, y esto es que no son fieles a la revelación de Dios. Bien, lean conmigo el capítulo 12 y empecemos desde el versículo 38. Mateo capítulo 12, verso 38. Leemos. Entonces, algunos, no todos, algunos de los escribas y los fariseos respondieron. El Mesías estaba hablando sobre el juicio. Estaba hablando sobre tener una vida llena de obras, de buenas obras, desde el punto de vista de Dios, tomando la verdad bíblica y aplicándola a nuestras vidas, de modo de tener un buen resultado santo y piadoso, uno que manifieste la gloria de Dios. Pero los escribas y fariseos, estos hombres, no estaban interesados en esa verdad. No estaban interesados en esa instrucción. Ellos respondieron y dijeron, Maestro, nosotros queremos de ti ver una señal. Y la implicación aquí es que ellos querían escoger la señal. Ellos querían estar en control. Ellos querían controlar a Yeshua. Y así es como actúa mucha gente hoy en día. Ellos creerán en él, ellos le servirán, siempre y cuando ellos sean quienes estén a cargo, siempre y cuando ellos obtengan lo que quieren y las cosas marchen de acuerdo a su plan, a lo que ellos creen que es su destino. Pero este destino no es otro, sino su propia voluntad egoísta, arraigada en una naturaleza carnal y no en la revelación de la verdad de Dios. Ellos le dijeron, Maestro, queremos de ti ver una señal. Pasemos al verso 39. Pero, y esta palabra significa en contraste con lo anterior, él no está de acuerdo con lo que ellos quieren. Pero, respondiendo les dijo, una generación maligna y adúltera, señales busca. Entonces, una generación adúltera y maligna está buscando una señal. Debemos prestar atención a estas dos palabras, maligna y adúltera. La palabra maligno aquí significa aquello que va en contra de la palabra de Dios, aquello que no está vinculado con la palabra de Dios. El Mesías habla con ellos y les dice, ustedes son los líderes y ustedes están guiando a esta generación no hacia la verdad, sino hacia aquello que está en oposición a la voluntad de Dios. Y luego viene la palabra adúltera. Obviamente existe el adulterio físico entre un hombre y una mujer que no es su esposa. Pero aquí, este término adulterio está más relacionado con el adulterio espiritual. ¿Y eso qué significa? Significa nada menos que idolatría. Proféticamente, vemos con mucha frecuencia en libros como Isaías, Jeremías, Ezequiel y en los profetas menores, que con mucha frecuencia cuando hablan sobre adulterio, están hablando y refiriéndose a idolatría. Y la idolatría es siempre un intento religioso por obtener lo que deseas, por estar en control. La idolatría es siempre una expresión religiosa para complacer los deseos del idólatra. Debemos ser personas que se someten a la verdad, que basan sus vidas en la revelación de las Escrituras y no en alguna falsedad profética que cierto ídolo nos pretende ofrecer. Él dice aquí, una generación malvada y adúltera busca una señal, pero, dice, una señal no le será dada a ella, es decir, a esta maligna y adúltera generación, excepto la señal de Jonás, el profeta. ¿Cuál era la señal de Jonás, el profeta? No podrás entender este pasaje de la Escritura a menos de que sepas de lo que está hablando. Si lees con cuidado el libro de Jonás, encontrarás que Jonás era rebelde. Todos lo sabemos. Dios le dijo, ve a Nínive. ¿Y hacia dónde se dirigió él? Hacia Tarsis. ¿Por qué? La Escritura dice enfáticamente que él estaba huyendo de la presencia de Dios. ¿Por qué? Jonás no tenía un corazón obediente a la Torá. ¿Qué quiero decir con eso? Él no tenía un corazón establecido por el amor de Dios. Hay una relación cercana y estrecha entre la ley de Dios y el amor de Dios. Lo hemos dicho muchas veces. Cuando vemos los dos mandamientos principales de la Torá, la ley de Dios, ¿cuáles son estos dos mandamientos principales con los cuales todos los demás se relacionan? Ama al Señor tu Dios con todo tu corazón, alma, mente y fuerzas, y ama a tu prójimo como a ti mismo. ¿Qué es lo que oímos? Amor. Entonces, Jonás no tenía un corazón obediente a la Torá, uno que se esfuerza, habiendo recibido el amor de Dios, por alcanzar a otros con el amor de Dios. Jonás quería irse hacia otro lugar, a Tarsis, para que el juicio de Dios cayera sobre sus enemigos. Pero este pueblo no era el enemigo de Dios. ¿Y qué le pasó a Jonás? Sigue leyendo. Vamos a ver algo muy interesante porque él dice en el versículo 40, porque así como Jonás estuvo en el vientre de ese pez 3 días y 3 noches, así el Hijo del Hombre estará en el corazón de la tierra 3 días y 3 noches. Recuerden que hice una pregunta. ¿Saben lo que significa la señal de Jonás? Cuando lees el libro de Jonás con cuidado, efectivamente vemos que una ballena se tragó a Jonás. La Escritura nunca usa el término ballena, usa simplemente el término pez, un gran pez. Y Jonás estuvo allí dentro, como vimos, en el vientre del pez, 3 días y 3 noches. Una pregunta común que recibo es, ¿vivió Jonás 3 días en el vientre de ese pez? Y la respuesta es, no, no fue así. Él murió. ¿Cómo lo sabemos? Bien, si leemos Jonás, capítulo 2, ¿a dónde descendió Jonás? Cuando estudiamos ese libro, encontramos que él descendió a Jafo, o en español diríamos, Jope. Y descubrimos que él descendió a una barca, y allí dentro bajó al área más profunda de la barca, luego fue arrojado abajo al agua, y descendió al vientre de la ballena. Pero lo más importante es que su descenso continuó. ¿Él bajó a qué lugar? La palabra de Dios dice que él fue al Sheol. ¿Qué es el Sheol o el Seol? Es el lugar de los muertos, a donde todo el mundo en ese momento iría al morir. Entonces Jonás murió, y la señal de Jonás es que él resucitó después de 3 días y 3 noches. Y el Mesías dice, ¿quieren una señal? Yo les daré una señal. Y esta será mi resurrección. ¿Y qué señal tan importante fue esa? ¿Por qué? Porque sabemos algo. Si estudias las enseñanzas del apóstol Pablo, ¿sabes que Pablo dice repetidamente que fue Dios, Dios el Padre, quien levantó a su Hijo unigénito de entre los muertos? Sabemos que el Mesías podía haberse resucitado a sí mismo. Él dijo en la palabra de Dios, yo tengo el poder de entregar mi vida y tengo el poder de volverla a tomar. Pero no lo hizo. Tiene el poder, pero eligió no utilizarlo. Fue Dios el Padre quien lo levantó de entre los muertos. ¿Y por qué eso es importante? Aquí está la verdad teológica. Fue la resurrección del Mesías por Dios el Padre la que confirmó todo lo que él dijo, todo lo que él hizo y esa obra perfecta en la cruz que habla sobre la suficiencia de la cruz para redimir y salvar eternamente. Por lo tanto, la resurrección es vital. Y por eso es que el Mesías dijo, ¿quieren una señal? Esta es la señal que recibirán, solo la señal de Jonás el profeta hablando sobre su resurrección. Avancemos ahora al verso 41. Leemos. Los hombres de Nínive, a ellos fue a quienes Jonás les predicó. Y Jonás no los llamó al arrepentimiento. No encontrarás eso en el texto. Aunque siempre lo escuchamos. ¿Cuál fue el mensaje verdaderamente de Jonás? Que la gente se arrepienta nunca lo dijo. Lee el libro de Jonás. No escuches lo que otras personas dicen sobre el libro. Léelo por ti mismo. El mensaje que Jonás dijo fue, en 40 días, Dios volteará esta ciudad. Ahora, este término, lahafog, puede significar voltear algo para destruirlo, pero también puede significar un cambio espiritual. Aparentemente, estos hombres de Nínive, incluyendo al rey de Nínive, ellos optaron por creer el mensaje. Y por lo tanto, aunque no fueron llamados al arrepentimiento, solamente oyeron un mensaje de juicio. Ellos dijeron, ¿quién sabe? Quizás Dios nos perdone. Quizás Él nos dé su gracia. Y se arrepintieron en cilicio y cenizas. Ellos ayunaron. Y en efecto, Dios les dio su gracia y su misericordia. Entonces dice verso 41. Los hombres de Nínive se levantarán en juicio, o el día del juicio, con esta generación. ¿Y qué harán los hombres de Nínive? Ellos los condenarán, porque ellos nunca recibieron una señal, la gente de Nínive. Pero respondieron, ¿a qué? Respondieron a la verdad de Dios. Y eso es lo más sabio que una persona puede hacer. Responder a la verdad. ¿Y dónde hallamos la verdad? La hallamos en un solo lugar, y esto es en el texto de las Escrituras, la Santa Biblia. Entonces dice, mira la segunda mitad del verso 41. Porque ellos se arrepintieron. ¿Ante qué? Ante el querigma, esto es la proclamación de Jonás. Estos individuos escucharon un profeta y se arrepintieron. ¿Y qué más dice? Veamos el final del verso 41. Y he aquí, más o mayor, como quiera que interpretes esta palabra, mayor que Jonás, está aquí. Es decir, que Yeshua es más grande que Jonás. Avancemos al verso 42. Aquí nos da otro ejemplo. La reina del sur se levantará en juicio, algo muy similar a lo anterior, se levantará en juicio con esta generación y ella los condenará. Porque ella vino desde los confines de la tierra para escuchar la sabiduría de Salomón. Y esa sabiduría era simplemente la verdad que Dios le había dado a él. Y esta mujer era una reina. Y llegó probablemente del área de Sudán o Etiopía, esa área en general en el sur, o es decir, en África. Ella viajó todo este camino porque estaba interesada en la revelación de Dios. Y odio decir esto, pero hoy en día tendemos a ser tan perezosos cuando se trata de estudiar la palabra de Dios. Queremos que todo sea presentado de un modo que obtengamos rápido exactamente lo que pensamos que necesitamos, pero eso te conducirá hacia un gran arrepentimiento. Porque debemos escuchar, es lo que dice aquí, prestar atención a la revelación de la Escritura. Ella vino no pidiendo una señal, ella vino solo con un deseo. ¿Cuál era? La palabra de Dios dice, escuchar la sabiduría de Salomón. ¿Y qué pasó? He aquí, uno mayor que Salomón está en este lugar. Ella vino porque quería escuchar sabiduría. Y esta palabra sabiduría significa tomar la palabra de Dios y aplicarla apropiadamente a tu vida para la situación en la que te encuentras. Ella quería utilizar la palabra de Dios. Eso es sabiduría. Utilizar la voluntad de Dios y la verdad de Dios en su vida con el fin de darle la gloria a Él para cumplir su voluntad. Y por eso es que dice, esta mujer se levantará en juicio y condenará a esta generación. Bien, avancemos al verso 43. Ahora vamos a ver un ejemplo. Dice, pero cuando un espíritu inmundo sale de un hombre, pasa a través de lugares secos, buscando descanso. ¿Por qué nos trae este ejemplo ahora? Él está hablándoles a ellos como si ellos fueran los espíritus malignos. Ellos salen buscando descanso. ¿Pero qué significa la palabra descanso en ese contexto? Sus deseos. Este espíritu inmundo sale buscando descanso y atraviesa un lugar seco. Lo seco usualmente no es algo bueno, así que no encuentra lo que quiere. ¿Y luego qué pasa? Veamos. No encuentra lo que quiere y por tanto, verso 44, entonces dice, regresaré a mi propia casa. Y cuando llega, dice, él llega y la encuentra vacía, es decir, sin ocupantes, habiendo sido barrida y organizada. Todo luce muy bien. ¿Y qué hace un espíritu inmundo? Quiere entrar y echarlo todo a perder. ¿Por qué lo digo? Sigue leyendo. Entonces, va y trae consigo a siete espíritus, a otros siete espíritus peores que él, y entran y habitan allí, y noten lo que dice. Lo que ocurre es esto. El último estado final del hombre, de este hombre, es peor que el anterior. Es decir, que su situación empeora. ¿Qué está enseñando el Mesías aquí? Está comparando a esta generación y a su liderazgo con un espíritu inmundo que sale, y noten, siete. ¿Con qué tiene que ver el siete? Propósito. Estos espíritus inmundos solo se preocupan por sus propósitos. Y en vez de estar, y sabemos que el profeta Isaías habla sobre esto también, cómo los líderes de Israel no están sirviendo al pueblo, no están bendiciendo al pueblo, no están edificando al pueblo, sino que están destruyendo al pueblo y utilizándolos ¿para qué? Para sus propios propósitos. De esto es de lo que se trata este tipo de parábolas. El estado final de este hombre, y esto es de Israel, es peor que su estado anterior. Es lo que dice, mira al final del verso 45. Y así le acontecerá también a esta malvada generación. Los espíritus inmundos son el liderazgo y la generación tiene que ver con la condición espiritual de la nación de Israel en este tiempo. Avancemos al verso 46. Ahora tenemos algo. Tenemos que tomar una decisión. ¿Queremos ser parte de la familia de Dios? Y existe solo una manera, ¿cómo podemos convertirnos en parte de esta familia de reino? ¿Cuál será? A través de una conexión mesiánica. Él es, y no te lo pierdas, Él es el único camino. Todo lo que ha sido dicho aquí busca enseñarnos una verdad bíblica que es relevante para esta situación. Aquí está el problema. El pueblo judío sentía que era un pueblo de reino por nacimiento, por pedigrí. Y el Mesías desafiará eso porque Abraham se convirtió en hijo de Dios. Él se convirtió en alguien que tiene esperanza de reino gracias a que entró en un pacto de reino. El pacto abrahámico es un pacto de bendición que habla sobre Dios estableciendo un pueblo de reino. Y aprendimos del apóstol Pablo en Gálatas 3:16 que el Mesías, lee Gálatas 3:16, el Mesías Jesús es el fundamento para este pacto abrahámico, es lo que dijo Pablo. Hay una relación estrecha entre el pacto abrahámico y el nuevo pacto. Bien, aquí dice, y noten lo que pasa. Y entonces, mientras le hablaba a la gente en medio de aquello, he aquí. Esta es la tercera vez que esta frase aparece, he aquí. Su madre y sus hermanos, esta palabra para hermanos puede implicar hermanos y hermanas por igual. Estaban esperando afuera. Yo pondría un círculo alrededor de esta palabra, esperando. ¿Por qué? Porque tiene una construcción gramatical muy especial. La mayoría de los maestros ni siquiera prestan atención a la gramática de las palabras, pero está en el tiempo pluscuamperfecto griego, y me dirás, ¿qué importancia tiene esto? El pluscuamperfecto demuestra lejanía, demuestra algo que está muy lejano, remoto, a lo que normalmente pensaríamos cuando consideramos algo desde nuestro punto de vista, desde nuestra propia perspectiva, nuestra propia idiosincrasia. Tú pensarás que, al estar su madre y su familia visitándole, él estaría muy emocionado y querría salir corriendo y compartir con ellos. Pero noten lo que revela la Escritura. Verso 46. Mateo capítulo 12, verso 46. He aquí, su madre y sus hermanos y hermanas estaban esperando afuera y estaban buscándolo a él para hablar, es decir, querían hablar con él. Por lo tanto, alguien le dijo a él, he aquí, tu madre y tus hermanos y hermanas están afuera. Y hay un cambio, afuera, esperando. Aquí se encuentra esta palabra en el tiempo perfecto, una construcción gramatical distinta que muestra lo mucho que ellos querían hablar con él. ¿Por qué lo digo? Porque el tiempo perfecto habla de un evento. Es un verbo, es un suceso. Y este suceso inicia en el pasado, sigue ocurriendo y se extenderá en el futuro. Y todo esto comunica una determinación de su familia por verlo a él y hablar con él. A pesar de que tenían ese fuerte deseo, noten su respuesta. Y aquí es donde la sabiduría, en hebreo diríamos linejach lejach. Aquí está la enseñanza de este pasaje. Una vez más. Tu madre y tus hermanos y hermanas están esperando afuera, buscándote para hablar. Verso 48. Pero él respondió y le dijo a aquel que hablaba con él, ¿quién es mi madre? ¿Y quiénes son mis hermanos y hermanas? Y noten, verso 49. Él responde su propia pregunta y dice, y extendiendo su mano hacia, ¿quiénes? Hacia sus discípulos, dijo, he aquí, una y otra vez vemos esta palabra, he aquí, algo de gran importancia, algo en lo que debemos enfocarnos. La clave para entender su revelación, mira de nuevo, verso 49, segunda parte. He aquí, mi madre y mis hermanos y hermanas son aquellos que hacen la voluntad de mi Padre en el cielo. Porque este, ¿y de quién habla aquí? Este que hace la voluntad de mi Padre en el cielo, este es mi hermano y mi hermana y mi madre. Si queremos tener una relación familiar, ¿qué quiero decir? Tan unidos como si fuéramos familia del Mesías. Debemos entrar en un pacto que nos haga parte, escucha bien, de la mismísima familia de Dios. Logramos esto al entender el significado de la obra del Mesías, su muerte, sepultura y qué enfatizó él en este pasaje, su resurrección. La confirmación de Dios, el sí de Dios a lo que hizo Yeshua, todo lo que hizo. Sus palabras, sus enseñanzas, sus milagros, su muerte en la cruz, y todo eso sancionado por Dios. Dios puso su sello de autoridad sobre eso al levantarlo de entre los muertos. Esta es la verdad. Esto es lo que deberíamos buscar. Esto es lo que deberíamos desear, la verdad bíblica, que se enfoca en el Mesías en vez de simplemente un milagro. Cuando hacemos esto, nos veremos a nosotros mismos insertados en la familia de Dios y comportándonos como un miembro de la familia. ¿Cómo es eso? Haciendo la voluntad del Padre. Eso es lo que hace una esposa, es lo que hace un hijo, es lo que hace una hija. Quieren vivir de un modo que traiga honor a ese Padre y en este caso ese Padre es Dios. Cerramos con esto. Hasta la próxima semana. Shalom desde Israel.
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1: Muy bien, como siempre haremos una breve introducción. Como discípulos de Yeshua o Jesucristo, ¿deberíamos temer a la muerte? Muchos creyentes temen a la muerte. La mayoría de la gente teme a la muerte por miedo a lo desconocido. Los incrédulos también temen a la muerte. Veamos por qué los creyentes en Yeshua o Jesús nunca deben temer a la muerte. Iniciemos. Primero leamos Salmo 116, verso 15. Preciosa a los ojos del Señor es la muerte de sus santos. Vamos directamente contigo, Baruch, para tus comentarios. Este versículo nos muestra que Dios tiene cuidado de nosotros, que nuestra muerte no lo toma por sorpresa. Él está al tanto de ello. Y es estimada. Esa palabra preciosa significa estimada. Implica que es valiosa para Él. Entonces, es bueno saber que mi muerte es valiosa para Dios. Simplemente significa que Él va a guardarme. Él tiene una responsabilidad pactada de recibirme porque, como creyente que he entrado en el nuevo pacto, y como en cualquier pacto, hay promesas y hay obligaciones. Dios se ha obligado a sí mismo. Así que para mí, una de las cosas que puedo decir con toda honestidad es que no le temo a la muerte, porque sé que mi muerte me llevará a la presencia de Dios por la eternidad. Y que todos los problemas, heridas y cosas que nos puedan causar lágrimas en este mundo tendrán su final. No creo que debamos apresurarnos a la muerte, pero cuando sea que llegue el momento, debemos aceptarla y entender que mientras abrazamos al Dios que hizo estas promesas, la muerte permite que Dios nos abrace en una forma que nunca habíamos experimentado. Y antes de seguir, Baruch, me parece que es muy importante el ser muy, muy transparentes en que hay dos destinos cuando morimos. Apartando, por supuesto, el arrebatamiento, nuestra esperanza bendita por la cual esperamos, porque no ponemos fechas. Así que, apartando eso, solo hay dos destinos. Si estás en Cristo, con Yeshua, estarás con el Señor en el cielo, luego en el reino milenial, por supuesto, y luego en la Nueva Jerusalén, como ya sabemos. Pero si no estás en Cristo, debemos ser claros también, y es que el infierno es una realidad, es real y es eterno. Así que, cualquier cosa que quieras aportar a eso, Baruch, antes de continuar, te doy la palabra. Bueno, coincido en que solo hay dos opciones. Y vemos que en la actualidad, quien muera sin Cristo va al infierno. Luego viene el juicio del gran trono blanco. En ese momento, el infierno será echado. La gente seguirá allí, pero el infierno será echado al lago que arde con fuego y azufre. Así que no hay mejoría, no hay cambios. El tormento del que hablaste, esa eternidad de tormento, continuará y seguirá por siempre, sin esperanzas de cambio. Por eso es que queremos que las personas, por eso es que existe nuestra organización, para que las personas no vayan al infierno, sino que acepten esa gracia de Dios a través del Evangelio. Amén, gracias. Segunda a Corintios 5:8, uno de los pasajes clave en las Escrituras. Hay muchos, pero este dice, estamos seguros, sí, más bien complacidos de estar ausentes del cuerpo y de estar presentes con el Señor, o en casa con el Señor. Sí, me gusta lo que dices al final, estar en casa. Cuando buscamos esa palabra en el idioma original, simplemente significa eso. Si hoy estamos ausentes, es porque no estamos en casa. Pero la Escritura nos enseña aquí que mientras estemos vivos en este cuerpo, estamos fuera de lugar. No estamos realmente donde deberíamos estar, porque pertenecemos a Él. Somos ciudadanos del reino. Así que estamos aquí como embajadores. Somos extranjeros, peregrinos. No pertenecemos a este mundo. Estamos aquí por un propósito. Tenemos una misión. Pero nuestro hogar, donde está nuestra ciudadanía, es con Él, en el reino de Dios. Nosotros al principio experimentamos ese reino, en el reino de los cielos, pero como tú lo señalaste, hay una transición al reino milenial y por último a la Nueva Jerusalén. Y no hay nada mejor que eso, ese último estado del reino, la Nueva Jerusalén. Amén. Y haremos una pausa aquí de momento, porque entendemos que cuando pierdes a un ser querido, cuando pierdes a un pariente o un amigo, quien quiera que sea, sentimos empatía, sabemos que esa persona será extrañada, así que entendemos ese tiempo de duelo. Pero al final, para los creyentes, será una reunión increíble, allí en la presencia del Señor, lo cual es maravilloso. Veamos ahora Salmo 23:4. Sí, aunque ande en valle de sombra de muerte, no temeré mal alguno, porque tú estás conmigo, tu vara y tu cayado me consuela. Poderosa e increíble palabra, muy bien conocida, nos da tanto consuelo que, aunque caminemos en valle de sombra de muerte, el mismo Señor estará con nosotros. Tus comentarios. Me gusta al final como dice, tu vara y tu cayado, la vara para protección y el cayado es para la guianza, como para guiar a las ovejas a donde el pastor quiere que estén. Así que Dios tiene cuidado de todo. Y como dije antes, qué buen versículo, porque nos dice que no debemos temer. No temeré mal alguno. Y la consecuencia de eso es que cuando dejamos este mundo, estamos dejando un mundo de maldad. Hay tantas cosas que nos causan dolor y aflicción, pero cuando morimos, dejamos todo lo que es malo y vamos a la preciosa presencia de nuestro amado Padre Celestial, nuestro Salvador y Mesías, Yeshua, y estando con el Espíritu Santo. Así que, ¿por qué temerle a eso? Quiero decir, la muerte es una maravillosa liberación, y aunque no nos apresuramos a ella, yo espero con anhelo esa transición. Amén. Gracias. Juan 14, del 1 al 3. No dejes que tu corazón esté preocupado. ¿Creéis en Dios? Creed también en mí. En la casa de mi Padre muchas habitaciones hay. Si no fuera así, te lo habría dicho. Voy a prepararos un lugar, y si voy y os preparo lugar, vendré otra vez y os tomaré conmigo, que donde yo estoy, vosotros también estéis. Una increíble y poderosa promesa que el mismo Mesías vendrá de nuevo y nos recibirá. Pero escuchemos tus comentarios, Baruch. Bueno, primero sabemos que Dios tiene un conocimiento perfecto. Él sabe todo de mí y me gusta la parte que dice, voy a prepararos un lugar. Y cuando leemos eso, Christian, colocas el énfasis exactamente donde yo lo voy a colocar. Voy a prepararos un lugar para ustedes, con nosotros en mente, individualmente. Dios me conoce, y el pensar que Dios va a preparar un lugar para mí, me refiero a que eso es algo realmente asombroso. Nos está diciendo que le importamos y que está preparando ese lugar con algo particular para mí en mente. Y otro aspecto

0: seguridad de que estaremos con Él. Repito, aunque el estado del reino cambie, del reino de los cielos y por consiguiente a la nueva Jerusalén, lo que no cambia es que Él estará con nosotros, o mejor aún, nosotros estaremos con Él para siempre.
1: Apocalipsis 3:5. El que venciere será vestido de vestiduras blancas y no borraré su nombre del libro de la vida, pero confesaré su nombre delante de mi Padre y delante de sus ángeles. Sí, entendemos que estamos hablando aquí en el libro de Apocalipsis, pero pienso que si tan solo las personas recibieran y comprendieran esta visión de cómo será, creo que las simples palabras no le hacen justicia, pero te lo dejo a ti, Baruch. Bueno, Él vencerá, y esa palabra vencer es aquel que tiene la victoria, y estoy tan contento de que la victoria no dependa de mí. El Mesías me dio esa victoria, y por lo que Él hizo, puedo tener la seguridad de que puedo usar esas vestiduras blancas, esas vestiduras que reflejan pureza. Y Él promete que no borrará nuestros nombres. No deberíamos pensar en eso como que, bueno, ¿será que lo hará? ¿Será que los borrará? No. Él dice, no borraré mi nombre, tu nombre, Cristian, ni el de ningún creyente del libro de la vida. Pero imaginen esto. Confesaré su nombre delante de mi Padre. Sabemos que el Mesías, una de las formas en que ha hablado como nuestro defensor, y el Espíritu Santo también, pero Él va a confesar, Él nos va a identificar como suyos. Él nos va a atribuir su justicia y, por lo tanto, podemos tener certeza. Para mí, no solo hablo por mí mismo, la certeza es algo muy importante. Amo el hecho de que Dios hace promesas. Este Dios que no miente, me da una esperanza certera. No una como la que dice el mundo. Yo espero por esto, cuando en realidad lo que quieren decir es, yo quiero esto. Tenemos seguridad.
2: Amén, gracias. Apocalipsis 21:4. Y Dios enjugará toda lágrima de sus ojos. No habrá más muerte, ni tristeza, ni llanto. Ya no habrá más dolor, porque las cosas anteriores han pasado. Y repito, Baruch, si las personas aceptaran estas promesas y estas escrituras, y quiero decir una vez más, no tenemos palabras para ello, porque entendemos que es difícil comprender lo que pasará en la eternidad, pero esta es una ilustración increíble de una asombrosa promesa del Señor. Sí, ya no habrá más dolor, y agradezco lo que dijiste referente a que, cuando alguien que amamos muere, ciertamente es conveniente afligirnos. No podemos evitar hacerlo. Vendrán lágrimas, pero nos damos cuenta de que el luto es a causa de la pérdida que sufrimos, pero nunca estén tristes. Creo que mencionaste lo mismo hace unos minutos. Nunca estén tristes por un creyente que se ha ido a la presencia de Dios. Compartí con un buen amigo que perdió a su esposa, que para la persona que muere, me refiero a que sabemos que para quien llega a la presencia de Dios, el tiempo se sentirá y experimentará muy diferente. Y para ellos, ese tiempo será ya sean 5 años, 20 años, 50 años, lo que sea que el tiempo de separación dure, será como un instante. Para nosotros, el estar separados de esa persona que amamos, especialmente esa relación íntima entre un esposo y una esposa, obviamente será doloroso y puede parecer, ya saben, que unos meses pueden parecer mucho tiempo al atravesar esa separación, pero esa separación llegará a su fin. Estaremos, tú lo mencionaste, reunidos. Y estoy tan agradecido que esa esperanza es una promesa segura. Nos conoceremos unos a otros en el reino de Dios. Nos conoceremos a nosotros mismos como realmente somos. Dios nos dará un conocimiento perfecto, en el sentido en que sabremos todo lo que necesitamos saber en la eternidad, en su presencia. Y creo firmemente que esto significa que nos conoceremos unos a otros.
1: Gracias. Primera Corintios 2:9. Pero como está escrito, el ojo no vio, ni el oído oyó, ni ha subido en el corazón del hombre las cosas que Dios ha preparado para los que le aman. Otra maravillosa promesa. Vamos contigo, Baruch.
0: Todos estos versículos que has seleccionado, Cristian, me dan un entusiasmo.

0: entusiasmo renovado. Quiero decir, el solo escuchar esto, todo enfatiza cuán bueno es Dios. Y Él quiere bendecir a su pueblo. Pero el requerimiento es entrar en el nuevo pacto. Y entras en ese nuevo pacto a través del Evangelio. Tienes una esperanza certera. Recibirás todas sus buenas promesas. Estarás con Él por la eternidad. Ese verso que leímos, ya no habrá más dolor, ni tristeza, ni muerte. No más llanto ni lágrimas. Todas estas cosas tendrán su final. Así que ninguno realmente ha considerado, como dice aquí, el ojo no vio, ni el oído oyó, ni ha subido al corazón. El corazón significa ese aparato de pensamiento. Las cosas que Dios ha preparado para los que le aman. Y recibimos su amor, y ese amor que tiene Él por nosotros nos motiva, trabaja en nuestras vidas para que lo amemos. Él es un Dios bueno.
1: Y amigos, muy, muy importante, tengan cuidado con las enseñanzas que escuchan, porque no pueden ser salvos luego que mueren. Está muy claro que esa decisión debe ser tomada mientras estamos vivos. No hay tal cosa como el purgatorio. Nada de eso existe. No tendrás otra oportunidad. Estamos destinados a morir una sola vez. Así que hablaremos de eso durante los comentarios finales de Baruch. Pero es muy importante que esa decisión sea tomada mientras estés con vida. A ninguno se nos garantiza el mañana. Ninguno de nosotros sabe lo que puede pasar mañana. Así que para las personas que puedan pensar, bueno, yo solo quiero disfrutar mi vida y estar en el mundo y quizás en 20 o 30 años haga ese compromiso. Ese es un grave error. Y antes de pasarte la palabra, Baruch, creo que sí se puede, como parte de tus comentarios finales, para aquellos espectadores que están observando y no han aceptado a Yeshua como Salvador y Señor de sus vidas, quizás podrías decirles qué hacer concerniente al arrepentimiento y aceptar a Yeshua como Señor y Salvador de sus vidas, porque esas consecuencias son eternas. Pero por ahora, Baruch, los dejo en tus manos para tus comentarios finales.
0: Cristian mencionó un versículo muy importante del libro de Hebreos en el capítulo 9, donde nos dice, y esto es cierto, es una ley que Dios provee, y es que está establecido para cada persona que muera una sola vez y después de esto, el juicio. Y la pregunta que todos nos tenemos que hacer a nosotros mismos es tan simple como esta. ¿Estamos listos para ese juicio? Y la respuesta es, como dice la Escritura, ¿quién podrá estar en pie en el día de juicio? Solo aquellos que reciben la gracia de Dios, su misericordia, su perdón, a través del nuevo pacto, que inherentemente se relaciona con el Evangelio. Cuando recibes el Evangelio, tenemos la promesa del nuevo pacto, en que Él no se acordará más de nuestros pecados. Y a través de ese nuevo pacto, la justicia del Hijo de Dios es puesta sobre nosotros. Así que cuando Dios nos ve para el juicio, Él solo ve la justicia de su Hijo. Y eso nos da una esperanza segura. ¿Qué necesitas hacer para estar en el reino de Dios y no tener razones para temer a la muerte? Porque si rechazas el Evangelio, yo diría que tendrás una gran razón para temerle a la muerte. Pero nosotros como creyentes no. Nosotros confesamos que no somos perfectos, que hemos pecado, que violamos los estándares de Dios, ética, justicia y moralidad, y que somos culpables. Pero para eso es que Él vino al mundo y se humilló a sí mismo, incluso hasta la muerte y una muerte en la cruz. Él pagó por completo la deuda de nuestros pecados y las consecuencias, desde un punto de vista eterno, de nuestra iniquidad y transgresiones. Si confiesas tus pecados y dices, sí, soy un pecador, pero creo en lo que Él hizo por mí en la cruz, y lo hizo durante la Pascua, en el día de la redención, para comprarme redención eterna, para darme esa promesa a través del nuevo pacto, que todas estas cosas malas en el mundo van a morir cuando yo muera. Y seré llevado por fe, llevado por la fidelidad de Dios al reino de los cielos. Y como Cristian mencionó, luego a la Nueva Jerusalén. Y por último, primero al reino milenial, quise decir, y luego al final a la Nueva Jerusalén, por lo cual conoceremos el perfecto amor de Dios y todo lo que Él ha preparado para su pueblo. No puedo imaginar a alguien rechazando el amor de Dios, su gracia y su perdón. Acéptalo hoy y te hago una promesa. Si no aceptas el Evangelio, vivirás arrepentido eternamente en ese lago de fuego. Tendrás conocimiento y estarás consciente. Pero, si lo aceptas, tendrás gozo eterno en la Nueva Jerusalén. Y la eternidad es un tiempo muy largo. No tomas la decisión errada. Acepta el amor de Dios. Él te ama y Él ha provisto un camino para que te conviertas en el receptor de ese amor, pero es solo a través del mensaje del Evangelio.
1: Gracias, Baruch. Hermanos y hermanas y espectadores que nos ven, que no se han acercado a Yeshua en fe, esto es algo que tomamos muy en serio. Pero para aquellos que ya conocen que Yeshua es Señor y Salvador de sus vidas, no hay nada que temer. Insisto, no hay absolutamente nada que temer. Es algo que esperamos con anhelo. Y yo creo, como dijiste bien, Baruch, en ese gozo y esas cosas que experimentaremos que no podremos ni imaginar. Gracias por tu tiempo, Baruch, por compartir con nosotros tus perspectivas y la retroalimentación en las maravillosas promesas de las Escrituras. Hay muchas más, por supuesto, pero por el contexto del tiempo, solo pudimos mostrarles algunas, para que así se armen de valor, que no teman y recuerden, no es una sugerencia. El Señor nos instruye, con mucho énfasis, a que no debemos temer. Baruch desde Israel y un servidor aquí en Sydney, Australia, nos despedimos. Oramos que esto haya sido de bendición y nos vemos en un próximo video. Shalom, shalom y bendiciones.
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2: 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Esperamos que se queden con nosotros durante los próximos 30 minutos, ya que nuestro maestro, el Dr. Baruch, nos compartirá una enseñanza expositiva de la Biblia. 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Aunque todos los cursos del instituto se imparten en hebreo, el Dr. Baruch se complace en compartir este video semanal en inglés con doblaje al español. 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
4: El testimonio es una herramienta poderosa de Dios. Nosotros necesitamos ser capaces de compartir con otros lo que Dios está haciendo en nuestra vida. Pero si Dios no está haciendo nada, no es porque Él no quiera, sino porque tú y yo no tenemos la disposición. Yo entiendo que hay gente que escucha eso y su respuesta más común es, debe haber algo malo en mí. Dios no se preocupa por mí. Por eso es que no está obrando en mi vida. Por eso es que no lo estoy experimentando. Nada de eso es cierto. Cuando miramos la Escritura, vemos que Dios no hace acepción de personas. Es decir, Él no trata a una persona mejor que a otra. Dios ama a toda su creación. Si Dios no se está moviendo en tu vida y piensas de esa manera, hay una razón. Se trata de que no tienes la expectativa de que Dios se mueva en tu vida. Y si Dios se mueve en tu vida, no estás dispuesto a responder en obediencia. Dios no va a revelar, Dios no se va a mover, Dios no hará cosas a favor de alguien que no tiene deseo de someterse a Él y responder en obediencia. Así que, si tú deseas el mover de Dios en tu vida, necesitas decir, Dios, muéstrame lo que tú quieres que haga. Revélame tu verdad y yo responderé. Yo deseo caminar en obediencia contigo más que cualquier otra cosa. Y cuando realmente eres sincero con esta declaración, te darás cuenta de que Dios no está distante. Dios no se mantendrá en silencio. Dios comenzará a comunicarse contigo. Tomen sus Biblias y vayan conmigo al libro de Juan, capítulo 9. La semana pasada estábamos estudiando el caso de un hombre ciego, un hombre que había nacido ciego, pero que recibió la vista. Este es un milagro muy importante. Hablamos de cómo sus padres fueron llamados a testificar y lo único que estaban dispuestos a decir era: sí, este es nuestro hijo y sabemos que nació ciego, pero ahora es evidente para todos que él puede ver. Cualquier otra cosa, pregúntenle a él. Hablamos acerca de cómo estaban paralizados por el miedo, ellos no querían ser expulsados de la comunidad. Pero este hombre que había nacido ciego respondió de manera diferente. Lo que la Escritura está haciendo aquí es mostrar que aquel que es menos capaz de responder en obediencia se convertirá en un ejemplo para todos porque Dios se movió en su vida. Vean conmigo el Evangelio de Juan, capítulo 9, y empecemos en el último versículo de la semana pasada, versículo 24. Entonces llamaron una segunda vez a este hombre que antes era ciego. Este es el número 2. Y cuando el número 2 aparece en la Escritura, tiene un propósito importante. El número 2 usualmente nos muestra dos opiniones opuestas. Y eso es exactamente lo que vemos. Dos opiniones que están en conflicto entre sí. Veremos que este ciego, que ahora puede ver, hará una declaración y el liderazgo, estos judaístas, estos fariseos, todas estas personas que supuestamente han sido entrenadas en las cosas de Dios, ellos verán las cosas completamente diferentes y se equivocarán. Veremos cómo una persona será traída a la intimidad con Dios y la otra será rechazada. Y no será la persona que pensábamos que sería. Entonces, veamos de nuevo el verso 24. Entonces llamaron por segunda vez al hombre que antes era ciego y le dijeron: da gloria a Dios. Eso es algo muy bueno, pero según su lógica, darle gloria a Dios es hablar negativamente de Yeshua. Les puedo decir que las cosas no han cambiado mucho en el judaísmo hasta el día de hoy. Si tú quieres ser popular entre la comunidad judía, debes ser negativo hacia Yeshua. Desafortunadamente, hoy en día, y nada ha cambiado en los últimos 2000 años, existe una gran animosidad en contra de ese nombre Yeshua entre la comunidad judía. Se puede decir que esto está justificado en parte porque muchas atrocidades horrendas se han cometido en contra del pueblo judío por aquellos que dicen ser seguidores de Yeshua, es decir, que atrocidades fueron cometidas en el nombre de Yeshua. Obviamente, Yeshua no es parte de eso. Los verdaderos discípulos no se comportarían de esa manera. Pero existe un estigma sobre la iglesia, sobre el cristianismo, por parte del pueblo judío. Y desafortunadamente, mucho de eso está justificado. Pero debemos entender que no podemos basar la verdad en las acciones y las conductas de discípulos falsos. Debemos basarla en la Escritura. Y lo que allí vemos, más allá de cualquier duda, es cuánto amó Yeshua al pueblo judío. Todo lo que está pasando es él mismo hablándoles y tratando de alcanzarles para traerlos a la obediencia. El llamado a obedecer es a los judíos primero, pero también para aquellos que no son judíos. Que Dios no hace acepción de personas, como lo veremos en un momento. Dios quiere que todos sean salvos, que todos sus pueblos sean usados por él y sean instrumentos de su gloria. Entonces llamaron por segunda vez al hombre que había sido ciego y le dijeron: da gloria a Dios porque sabemos, están manipulando al testigo, están diciendo algo que no es un hecho. Ellos dicen: porque sabemos que este hombre es un pecador. Básicamente están diciendo: nosotros somos el liderazgo, somos los sabios, los líderes espirituales, y sabemos que este hombre es un pecador. Da gloria a Dios desprestigiándolo a él. Pero noten la valentía de este hombre. Este hombre al que siempre veían así como lo vieron los discípulos. Cuando ellos lo vieron en la calle, sentado, mendigando, dijeron, sabemos que hay un pecado en tu vida, pero lo que queremos saber es cuál es la fuente. ¿Fue él mismo o sus padres? Simplemente era visto como alguien que vivía como la consecuencia de un pecado, de un gran pecado. Era un paria de la comunidad. Lo despreciaban. Pero recuerden lo que les dije hace unas semanas. A veces esa dificultad o esa discapacidad te pondrá en una posición especial para ser usado y darle gloria a Dios. Agradecer a Dios por todas las cosas no es fácil. No estoy tratando de ser insensible, pero hay que entender que Dios puede convertir todas las cosas en instrumentos de su gloria. El hecho de haber sido excluido de la comunidad por tantos años, durante toda su vida lo ubicó en un lugar donde podía ser valiente y tener la fuerza para dar testimonio fiel de Dios. Noten lo que dice a estos líderes, estos personajes importantes de la comunidad. Les dice, entonces este, recuerden esta frase, este respondió y dijo, si es un pecador, yo no lo sé, pero algo sí sé, que yo era ciego, pero ahora veo. Está diciendo un principio muy sencillo. Este hombre me sanó. Yo era ciego, pero ahora. Y en este texto hay un énfasis en el ahora. Significa que Dios se está moviendo en esa situación y en ese momento. Por eso le dijeron, ¿qué te hizo él a ti? Esta es la verdad bíblica. Ellos llamaban a Yeshua un pecador en este momento. Sabemos que la razón es que ellos no creían que venía de Dios. Si él fuese un pecador, no tendría acceso al Espíritu Santo. Así que ellos le atribuían este acto a los demonios. Y lo veremos más adelante. Ellos atribuían el acto a la influencia de demonios, diciendo que esa era la fuente del poder de Yeshua. Eso es una horrible e injuriosa declaración. Ellos querían que el ciego se pusiera de acuerdo con ellos, diciendo, si lo haces, le darás gloria a Dios. En otras palabras, estaban entendiendo todo al revés. Y con tanta frecuencia, muchas personas que están en el liderazgo, en autoridad, aquellos que se supone que deberían ser líderes espirituales, entienden las cosas al revés. Necesitamos ver la verdad sencilla de la Escritura, porque cuando lo hacemos, podremos guiar a otros en la dirección correcta. Este hombre dice en este pasaje, yo no sé si es un pecador o no, pero lo que sí sé es que yo era ciego y ahora puedo ver. Por eso le dijeron, ¿qué fue lo que hizo? Ellos querían saber, dinos, para que entendamos este acto demoníaco que él hizo y podamos desacreditarlo. Observen lo que él dice. Ellos preguntaron, ¿cómo te abrió los ojos? Y él respondió diciéndoles, ya se los he dicho y ustedes no escucharon. Esto es importante porque esta palabra, akouo en griego, es un sinónimo para el hebreo leshmoa. Hemos hablado de esta palabra, no solo significa escuchar u oír, sino significa también escuchar y responder. Entonces, lo que este hombre está diciéndole a este grupo de personas es, yo se los dije, pero ustedes no han respondido. Ahora le vuelven a preguntar, y pueden verlo en el texto por segunda vez. ¿Qué conclusión saca el hombre? Ustedes me están preguntando esto por segunda vez. ¿Quieren escucharlo de nuevo? ¿Por qué? ¿Están listos para ser sus discípulos? Eso es lo que dice en el verso 27. ¿Acaso no quieren ustedes también ser sus discípulos? Miren su respuesta en el verso 28. El verso 28 tiene una palabra muy fuerte al principio de la oración. Es una palabra que significa tener desprecio total y absoluto. Significa simplemente hablar de una manera vergonzosa que hace que otros piensen que tú eres vergonzoso. Y eso es lo que ellos estaban tratando de hacer. Ellos respondieron con desprecio a este hombre y le dijeron, tú eres un discípulo de ese. Recuerden que al principio vimos que ese hombre ciego, que ahora podía ver, es señalado con el mismo pronombre demostrativo este o ese. Y ahora, Yeshua en este pasaje está siendo mencionado con la misma palabra, ese. Y como mencionamos hace algunas semanas, tiene el propósito de mostrar una conexión entre ellos, intimidad, una relación entre ellos. Entonces le dicen, tú eres su discípulo, pero nosotros somos discípulos de Moisés. Aquí está el problema. Si realmente entiendes la revelación de Moisés, estarías en una posesión espiritual para recibir la revelación de que Yeshua es en realidad el Mesías. En otras palabras, mientras más entiendas la Torá, mejor ubicado estarás para discernir la identidad y obra del Mesías. Pero ya hemos dicho que, aunque ellos hablaban frecuentemente sobre la ley de Moisés, ellos realmente seguían las tradiciones de los ancianos. Entonces dicen, tú eres su discípulo, pero nosotros somos discípulos de Moisés. Verso 29. Porque nosotros sabemos que Dios le habló a Moisés, pero no sabemos de dónde viene este. Esa declaración en este pasaje es fundamental. Es algo enfático en el texto. Es claramente enfatizado aquí. ¿Por qué? Esta es la creencia de aquella época. Se creía que si una persona era muy sabia en la escritura, que mientras más conocimiento espiritual tuviera, estaría en la posición de hacer obras poderosas. ¿De dónde obtiene una persona el conocimiento espiritual? Bueno, del liderazgo. Eso es lo que se creía. Para eso, alguien tendría que ascender entre sus rangos. Y a este hombre le están diciendo, hablando de Yeshua, que ha hecho esta gran obra. Recuerden, nunca nadie había sanado a alguien ciego de nacimiento. Ese acto estaba reservado para el Mesías. Y están diciendo, no sabemos de dónde viene, es decir, no entendemos el origen de este hombre. Y este ciego que ahora ve, responde. Dice, miremos acá. Este hombre respondió y les dijo, allí está lo maravilloso. Lo que este hombre trata de decir con maravilloso es casi alarmante. Que alguien pueda hacer un milagro como este y que ustedes no lo conozcan, que él no haya sido formado en sus doctrinas y enseñanzas, que no sepan su identidad ni su origen, y por eso este hombre tiene la razón. Dice, y no saben de dónde es, sin embargo, él abrió mis ojos. Verso 31. Pero sabemos que a un pecador Dios no escucha, pero aquellos que lo adoran y quieren hacer su voluntad, a estos él escucha. ¿Quién está hablando? Otra vez, es el hombre ciego que ahora puede ver. Él está hablando verdades espirituales. ¿Por qué? Esto es lo que la Escritura trata de revelarnos. El pensamiento dominante de aquella época era exactamente como el de los discípulos. Si alguien nació ciego, es porque ha pecado en su vida. Su propio pecado o el de sus padres. Él desciende de un linaje de malas personas. Él está maldito y, por tanto, no puede conocer nada. Está excluido, desconectado de las cosas de Dios. ¿Pero qué es lo que está ocurriendo aquí? Bueno, este hombre que era ciego no podía ver, pero sabemos que sí podía oír, podía escuchar. Y adquirió verdad espiritual a través de escuchar. Y eso es lo que estaban diciendo. Si alguno hacía un gran milagro, seguro poseía un gran conocimiento. Seguro debió estudiar mucho. El hecho de que ellos no supieran de dónde venía Yeshua le parecía muy significativo a este hombre. Que a pesar de eso, él fuera capaz de abrir los ojos de los ciegos, y por tanto, veamos lo que dice. Sabemos que si alguien adora a Dios y quiere hacer su voluntad, Dios lo escucha. Les está diciendo, así fue que mis ojos fueron abiertos. Recuerden la pregunta en el verso 26, cuando el liderazgo le preguntó, ¿qué te hizo este hombre? Bueno, este hombre ciego les está enseñando. Así fue como sucedió. Este seguro adora a Dios. Es decir, este debe tener una relación íntima con el Dios viviente y él seguro desea su voluntad, la voluntad de su padre, porque si alguien quiere hacer su voluntad, Dios lo escucha. Él estaba diciendo estas cosas y veamos lo que ocurrió. Dice al final del verso 32, sabemos que nadie ha podido abrir los ojos de un hombre que haya nacido ciego. Si este hombre no viniese de Dios, no sería capaz de hacer nada. Entonces, este hombre ciego está dando un testimonio perfecto de lo que Yeshua ha hecho. Y no solo de lo que Yeshua ha hecho, sino de quién él es. Que es alguien que adora a Dios, alguien que desea hacer la voluntad de Dios y alguien a quien Dios escucha. Y así es como sucedió este milagro. Antes de avanzar más allá, necesitamos resaltar este principio, y es el siguiente. Si adoramos a Dios y deseamos hacer su voluntad, esas no son dos cosas distintas, realmente son la misma cosa expresada en dos maneras diferentes. Adorar a Dios es su voluntad, y cuando adoramos a Dios vamos a estar capacitados para expresar su voluntad a través de nuestra vida, en obras y acciones de obediencia. La adoración nos ubica en un lugar donde podemos obedecer a Dios. No se trata de estar adorando, hacer una pausa, salir a servir a Dios. No, son la misma cosa. Aunque son dos expresiones diferentes, pero el resultado es el mismo, que Dios está siendo glorificado. Bien sea a través de los actos de adoración, alabanza o devoción, o a través de buenas acciones. La conexión es el deseo de darle honor a Él, y la adoración es la mejor preparación para los actos de obediencia. Dice entonces en este pasaje de la Escritura, sabemos que si alguien desea adorar a Dios y hacer su voluntad, Él le escucha. Y aquí está la evidencia de esto. Nunca nadie había sido sanado de una ceguera de nacimiento. Algo único está pasando aquí. Veamos el verso 34. Dijo él previamente, ningún hombre pecador es capaz de realizar actos como este. Pero su respuesta está en el versículo 34, y le dijeron, completamente en pecado has sido concebido. No debemos perder de vista la literalidad de esta oración. Observen lo que ellos hicieron. Ellos no criticaron sus palabras, sino que lo criticaron a él. No podían atacar la verdad de sus palabras, así que lo atacaron a él y le dijeron, tú fuiste concebido y naciste en pecado. Y usan la palabra griega holos, que significa holístico. Y de allí obtenemos la palabra completo, completamente o totalmente. ¿Qué están diciendo? Sabemos que tú enteramente fuiste concebido en pecado y tú quieres enseñarnos. ¿Qué hicieron ellos? Lo sacaron fuera y lo más significativo es la frase usada aquí. Es casi redundante, pero la redundancia en la Escritura tiene el propósito de agregar énfasis. Dice aquí, y lo echaron, pero no usaron la palabra que significa simplemente echar, balo, sino que usaron el término ekbalo, que significa echar fuera. Por eso, dice aquí, y lo echaron fuera, afuera. En muchas Biblias no muestran el énfasis aquí, la redundancia, pero es muy importante. Lo que dice aquí es que él va a estar afuera y ese es el fin. Él está siendo expulsado, echado fuera, sin esperanza alguna de volver a regresar a la comunidad. Recuerden algo que les compartí anteriormente, y es que cuando pasamos por un mal momento, eso no toma por sorpresa a Dios. Dios, bien sea que lo causó o lo ha permitido, pero Él es soberano. Eso significa que Dios va a usar eso para su gloria. ¿Qué significa? Que pasar por este tiempo difícil, este obstáculo, esta prueba, no importa lo que sea, al final nos pondrá en un lugar en el cual podremos darle honor a Dios. Este es el punto. Este hombre ciego ha sido un marginado toda su vida. Todos asociaban el hecho de que él había nacido ciego, porque él no perdió la vista por algún accidente o por alguna enfermedad que contrajo. No, él nació ciego. Y según la creencia de esa época, como los discípulos lo dijeron al principio del capítulo 9 de Juan, la causa era el pecado. Así que una y otra vez, desde que nació hasta este mismo día, el hombre era visto como un pecador y alguien al que era justo rechazar y mantener fuera. Y ahora sus padres, como pudimos ver, su más grande temor era que también a ellos los expulsaran. Por eso ellos no alabaron a Dios, no agradecieron a Dios, no se regocijaron, no fueron conmovidos con lágrimas por lo que Dios había hecho por su familia. Fallaron en reconocer esto. Pero este hombre que estaba familiarizado con el rechazo, no sentía ese temor al ser amenazado con vivir eso mismo otra vez. Ya había sido un marginado y ahora tendría que seguir siendo marginado. No había problema en eso. El punto es que fue su ceguera lo que lo preparó para ser valiente y hablar en frente de estos líderes, líderes que tenían autoridad y poder, y lo pudo hacer fielmente. En otras palabras, a veces son nuestras dificultades y las cosas que le pedimos a Dios que las quite de nosotros las que nos hacen preguntar por qué nos pasan estas cosas, por qué tengo que estar en esta posición. Con frecuencia, estas son las mismas cosas que no se quitan para que podamos tomar una posición firme en la fe para Dios, para poder realizar un gran acto de obediencia para Él, y es por eso que este hombre estuvo dispuesto a decir la verdad. Estuvo dispuesto a pararse firme a favor del Mesías, aunque le costó ser finalmente expulsado de la comunidad. ¿Saben lo que podemos notar aquí? Que no vemos temor alguno. Antes, cuando se hablaba de sus padres, decía, ellos temían a los judaístas. Le tenían miedo al resultado final de ser expulsados de la comunidad. Pero este hombre, ¿no tuvo miedo? Este hombre vio algo asombroso. Y por eso, él llegó a la conclusión, ¿saben qué? Ustedes son los líderes y ni siquiera saben de dónde viene él. Ustedes no han tenido nada que ver con que este hombre alcanzara esta condición espiritual, como ningún otro hombre antes que haya sido capaz de sanar a alguien que haya nacido ciego. Por eso este hombre podía pararse firme y defender a Yeshua, diciendo, «Prefiero ser su discípulo que ser uno de los discípulos de ustedes». Y fue por esto que este hombre fue echado fuera. Bueno, aquí está lo hermoso de esto. Veamos el siguiente verso, 35. Aquí es donde comenzamos la próxima semana. Y sepan que fue únicamente porque él se dispuso a fijar esa posición que Yeshua regresa a su vida. Si no hubiese estado dispuesto a fijar esa posición, si no hubiese estado dispuesto a dar ese testimonio, ¿qué hubiese pasado? Él no pidió ese milagro. Solo estaba allí sentado y el Mesías vino impulsado por esa pregunta de sus discípulos y lo sanó. Él le dijo, ve y lávate en el estanque de Siloé y recuperarás la vista. El Mesías se metió en la situación de este hombre. A veces Él hace eso en tu vida y en la mía. Pero si no estamos dispuestos a responder apropiadamente y si no somos capaces de tomar la obra que Dios hace en nuestra vida y convertirla en obediencia, entonces no vamos a crecer. No vamos a tener ese segundo encuentro, ese tercer encuentro, no creceremos en esta conciencia de quién es el Mesías. Fue debido a esta declaración de fe que veremos que Yeshua fue atraído a él y le pudo enseñar una gran verdad bíblica con el fin de que madurara en la fe. Permítanme concluir con esto. La única manera en que su fe puede crecer, la única manera en que ustedes pueden entender mejor quién es Yeshua en realidad y lo que puede significar Él para tu vida, es cuando pueden ver tu propia fe madurar gracias a la intimidad con Él. Es la intimidad con Él lo que produce este gran cambio y nos convierte en un brazo útil para el reino de Dios. Quiero hacerles una pregunta para terminar. ¿Eso es lo que tú quieres? ¿Es ese tu deseo? ¿Quieres ser usado por Dios? Si es así, puedes prepararte para un gran cambio. Se terminó mi tiempo. Hasta la próxima semana y que Dios los bendiga ricamente.
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4: Shalom y bienvenidos a Vía Haftag Israel, una frase hebrea que significa amarás a Israel. Esperamos que se queden con nosotros, ya que nuestro maestro, el Dr. Baruch, nos compartirá una enseñanza expositiva de la Biblia. El Dr. Baruch es profesor titular del Instituto Sera Abraham, con sede en Israel. 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
0: El tema más importante en el mundo entero es quién es el Mesías, su identidad, lo que Él dijo y, por supuesto, lo que Él hizo. Y estoy hablando de Yeshua HaMashiach, Jesucristo. Y el mejor lugar en el que podemos buscar con el fin de responder estas preguntas para entender tanto la identidad como la obra del Mesías Yeshua es el Nuevo Testamento, especialmente los cuatro evangelios, y me refiero a Mateo, Marcos, Lucas y Juan. Quizás no sepan esto, pero los nombres de estos evangelios usualmente pensaríamos que se deben a los autores de cada evangelio, y puede que sea así, pero deben saber que estos cuatro nombres, Mateo, Marcos, Lucas y Juan, se deben a la tradición, es decir, nadie firmó esos libros, no existe ningún registro escrito de quienes escribieron los evangelios. ¿Por qué será? Porque realmente no es importante quién los escribió, sino su contenido. Hemos estudiado todos los libros del Nuevo Testamento. Si visitan nuestras distintas plataformas, encontrarán que hemos realizado el estudio de casi todo el Nuevo Testamento en inglés. El único libro que queda por hacer para completar todo el Nuevo Testamento es el que estamos iniciando el día de hoy, y me refiero al Evangelio de Lucas. El Evangelio de Lucas habla sobre salvación, y escucha bien, salvación para el mundo. Todos sabemos lo que dice Juan en Juan 3:16, que de tal manera amó Dios al mundo. Ahora, sobre Lucas, muchos piensan que el autor de este Evangelio no era judío. A mí realmente no me importa cuál es su trasfondo, porque Dios usa personas de toda clase de trasfondos. Pero hay algo que debo decir. Cuando estudias el libro de Lucas, quien sea que lo haya escrito, era una persona que conocía profundamente, oye bien, profundamente, el judaísmo. Lo vamos a ver en los primeros dos capítulos. Él habla de algunas cosas que dominaba perfectamente, y en mi opinión, solo una persona judía podría dominarlas así. Además, sabemos que el apóstol Pablo en Romanos capítulo 3, cuando dice, ¿qué ventaja existe en ser judío? Bien, si vas a ese segundo verso, él dice esto, los oráculos de Dios, es decir, las escrituras, fueron confiadas al pueblo judío. De nuevo, quien lo haya escrito realmente no importa. Lo importante es lo siguiente. Cuando vemos todo el Nuevo Testamento, y por supuesto la Tanaj, la Biblia hebrea o el Antiguo Testamento, lo importante es que su contenido es completa y perfectamente inspirado. El Espíritu Santo inspiró a hombres de Dios a escribir la palabra de Dios, la Escritura, sin error alguno. La Biblia original no tiene errores. Ella nos brinda la enseñanza pura, la revelación pura de Dios. Dicho esto, toma tu Biblia y ve conmigo a ese libro que estamos iniciando hoy, el Evangelio según Lucas. Como dije antes, Lucas escribió con una agenda. Él quería presentar al Mesías judío, como el Mesías del mundo. Pero es muy importante que veamos cómo esto se desenvuelve y lo que leemos de acuerdo con el deseo del autor. Así que, iniciemos. Vayan conmigo, por favor, al Evangelio de Lucas, capítulo 1, verso 1, que dice, puesto que ya muchos, entonces, muchos individuos han querido revelar detalles con respecto a la obra del Mesías, a su identidad y al plan de Dios. Aquí encontramos el relato de un hombre, pero hay algo único, algo muy importante que veremos en un momento. Puesto que ya muchos han emprendido, ese término emprendido es un modismo, proviene de dos palabras, mano y sobre. Es un modismo que significa poner tu mano sobre algo, lo que implica compromiso y envolvimiento en lo que estás emprendiendo, en esa tarea o esa obra que estás iniciando. Entonces dice, puesto que ya muchos han emprendido la tarea de poner en orden una narrativa, ese término significa una declaración, alguien que está relatando una historia. Así que está hablando de una narrativa y noten lo que dice. Con respecto a las cosas que han sido cumplidas entre nosotros. El término que traduje, como muchas Biblias lo hacen, las cosas que han sido cumplidas entre nosotros, me refiero al término las cosas, lo que deben saber es que se trata de la palabra griega pragma. Pragma es algo que está de acuerdo de manera lógica y fundamental con lo que se está diciendo. Y lo que él expresa es esto. Su evangelio es muy pragmático, es decir, que cuando sabes lo que el resto de las Escrituras, y me refiero primordialmente al Antiguo Testamento, lo que el Antiguo Testamento dice con respecto a los propósitos y planes de Dios, a la profecía, a lo que Dios hará, bueno, esto es muy pragmático, o sea, esto cumple, responde las preguntas, nos revela lo que debemos esperar, conociendo lo que dice el Antiguo Testamento. Vamos a ver una relación directa entre la verdad profética, los propósitos y planes de Dios, el objetivo de Dios y lo que Lucas nos ha revelado. En segundo lugar, dice, pasemos ahora al verso 2. Tal como las entregaron, como estas cosas nos han sido entregadas. ¿Y a quién se refiere? Presta mucha atención. Aquellos que desde el principio... Entonces, está hablando de los discípulos, cuando dice, aquellos que desde el principio fueron testigos y en siervos se convirtieron de la palabra. Lucas es testigo ocular de estos acontecimientos y se convirtió en siervo de la palabra. De lo que está hablando es de la revelación de Dios. Él se ha vuelto un siervo, uno que está comprometido con reportar los hechos, que fue testigo ocular de la revelación de Dios para la humanidad, que vino por medio de un individuo, aquel que es totalmente Dios y totalmente hombre, el Mesías Yeshua, Jesucristo. Y noten qué más dice con respecto a esto. Verso 3. Me pareció también a mí que he seguido... Y la implicación es que he seguido estos hechos. Dice, me pareció también a mí que he seguido Y luego vemos una frase. La mayoría de las Biblias no enfatiza su importancia, pero es un término muy significativo. Enofem. Es una palabra que encontramos en otras partes de la Escritura, por ejemplo, en Juan, capítulo 3, donde dice, «Ustedes deben nacer de nuevo». A veces la gente toma esa misma palabra para decir «nacer de arriba». ¿Qué significa? Cuando uno nace de nuevo, hay algo que se renueva, te conviertes en una nueva creación, específicamente una creación de reino. Y por esto es que con frecuencia se traduce no solo como «nacido de nuevo», sino nacido de arriba, es decir, que hay un cambio celestial, una obra celestial ocurriendo en esa persona. Y lo que Lucas está diciendo aquí es esto, que él ha seguido de cerca estas cosas, ha sido testigo ocular, un siervo de la revelación que busca darle la verdad a la gente, y su relato viene de arriba. Es una referencia al hecho de que no solo está escribiendo de manera humana, sino que el cielo está involucrado, es decir, el Espíritu Santo lo ha inspirado perfectamente para escribir estas cosas. Y dice, todo lo que él ha seguido y ha escrito, dice que lo ha hecho cuidadosamente con el fin de organizar para ti, para escribir, para poner estas cosas en orden, escribirlas, y luego dice, oh excelentísimo Teófilo. Este es un individuo, y ese término, bien sea que esté hablando de un individuo como tal, o podría ser un concepto. Esta palabra Teófilo significa uno que ama a Dios. Y en mi opinión, a este es a quien le está escribiendo. A la gente que ama a Dios, a la gente que quiere conocer la verdad de Dios, a la gente que quiere someterse por amor a la voluntad de Dios. Este es su propósito. Y él es un testigo ocular, es un siervo, está comprometido con esto y está haciendo esto con participación del cielo. Es decir, que el Espíritu Santo lo está guiando para que escriba esta revelación de manera perfecta y cuidadosa, como se nos ha dicho. Pasemos al verso 4. Con el fin de que ustedes conozcan las cosas en las cuales ustedes han sido instruidos de la palabra. Vemos que este término, la palabra, aparece varias veces y es un término que habla sobre la revelación de Dios. Él le dice a las personas que leen esto, ustedes han sido instruidos en la palabra y ahora, yo voy a redactar de manera ordenada, con cuidado, lo que este, el Mesías, ha hecho, lo que ha dicho y cuáles son las implicaciones de su vida y ministerio en este mundo. Esos 3 años y un poco más que el Mesías sirvió luego de ser bautizado. ¿Qué significa esto para la humanidad? Este es su objetivo y va más allá para decir, te escribo estas cosas a ti, oh excelentísimo Teófilo, con el fin de que conozcas lo que ha sido enseñado de la palabra y que lo hagas, ¿cómo? Con certeza. Este es un término importante que encontramos aquí al final del verso 4, con certeza. De lo que está escribiendo, podemos tener la certeza de que es verdadero. Tiene la inspiración celestial por medio del Espíritu Santo para que podamos conocer la revelación de Dios. Pasemos ahora al verso 5. Aconteció en los días de Herodes, el rey de Judea. Lo importante es que sepamos que cuando alguien escribe un relato histórico, normalmente indica el tiempo y bíblicamente vemos que el rey es con frecuencia mencionado para que tengamos claro la época, el tiempo, cuándo esto fue escrito, cuándo tuvo lugar. Y aquí lo que descubrimos es que Herodes era el rey de Judá. Él lo señala como rey de Judá desde el punto de vista israelí. Esta tierra y lo que ocurre en esta tierra es importante porque Dios obra en esta tierra. Esta tierra está estrechamente relacionada con los propósitos de Dios, con el plan de Dios, con la obra redentora de Dios. Y Judá también es importante, esa porción de tierra entregada a Judá con un propósito, pues esta era la tierra que estaba conectada con el Mesías. Lo vemos en Génesis 49:10. Todo esto está preparando el escenario. Leamos de nuevo el verso 5. Y aconteció en los días de Herodes, rey de Judea, y noten algo. A continuación, un sacerdote es mencionado. ¿Por qué eso es importante? Un sacerdote es un mediador entre el hombre y Dios. Lo que esto nos dice es lo siguiente. Dios está trabajando. Habrá una mediación, es decir, se producirá una obra que dará como resultado una relación entre el hombre y Dios. Y el sacerdote, el término hebreo kohen, era un individuo apartado para ese propósito, para mediar una relación entre el hombre y Dios. Cuando leemos esto, es un elemento fundamental del Evangelio. El Evangelio son las buenas nuevas de redención, y es la obra redentora de Dios la que produce esta reconciliación, este encuentro entre el hombre y Dios, que siempre, si nos vamos muy atrás en la Torá, a los primeros libros de la Biblia, encontramos que siempre fue el objetivo de Dios. Mira de nuevo, leamos aquí, que en los días de Herodes, rey de Judea, hubo cierto sacerdote llamado Zacharía o Zacarías, que significa Dios recuerda. Los nombres son importantes en la Biblia, y lo que vemos aquí busca sentar un fundamento, una plataforma. Se nos ha dicho que Dios recuerda. El término Zahar significa en hebreo recordar. Esa palabra siempre la encontramos. Cada vez que se menciona, debemos ver que tiene un contexto de pacto. Es decir, Dios está recordando sus promesas de pacto. Y Dios se moverá a través de este hombre, a quien vamos a conocer más adelante en nuestro estudio, el Salvador, el Mesías, el Ungido, el Cristo. Él obrará con el fin de cumplir su propósito de pacto. Y por esto es que Zacarías es mencionado. Mira de nuevo. Cierto sacerdote llamado Zacarías, de la clase de Abías, o de la rotación de Abías. Esta palabra clase es el término hebreo mishmerit. El sacerdote, sabemos que habían 24 órdenes o rotaciones de sacerdotes, y las rotaciones eran conocidas por el nombre de un sacerdote. 24 familias sacerdotales servían en la rotación. Y encontramos que Zacharía, o Zacarías, encontramos que él pertenecía a la rotación de Abía. Esto es importante porque tiene una conexión con la redención. No entraremos en detalle ahora, pero noten algo más. No solamente él era sacerdote, sino que dice que su esposa, la mujer que tomó, era también de las hijas de Aarón. ¿Qué nos dice eso? Que este hombre era muy serio en cuanto a Dios. Él provenía del linaje de la tribu de Leví, de la familia de Aarón, y por lo tanto, el llamado sacerdotal estaba sobre él, al ser descendiente de Aarón, y él tomó una esposa que también era de la misma familia. ¿Esto era requerido? ¿Era una obligación? No lo era, pero demuestra quiénes de los sacerdotes eran más serios y estaban más comprometidos con su llamado al casarse con una mujer del mismo linaje, una que haya sido criada con la comprensión de lo que significa conducir un hogar sacerdotal, con todo lo estricto y las limitaciones que eso implicaba. Ella creció en ese ambiente, era su norma. Y por tanto, como él quería cumplir seriamente su llamado de ser sacerdote, él se casó con esa mujer. Y noten lo que dice. Y el nombre de ella era Elizabeth. Elizabeth es la versión griega del nombre hebreo Elishev. Y este nombre significa que Dios, mi Dios, es un Dios de juramento. La palabra juramento está relacionada con la promesa, y lo que descubrimos aquí es que él se casó con una mujer cuyo nombre se refiere a vivir comprometidos con la promesa de Dios. En otras palabras, lo que aprendemos es que estos dos individuos, Zaharia, o Zacarías en español, y también Elizabeth, su esposa, eran personas serias que vivían comprometidas con los asuntos de Dios, y que no fue por accidente que ellos fueron

justos, ambos lo eran. En cuanto al término justos, la palabra justo se relaciona con el reino de Dios. Y dirás, ¿dónde dice eso la Biblia? Sencillo. En Mateo capítulo 6, el Mesías nos ordena, busquen primero el reino de Dios y su justicia. La justicia es el adjetivo principal que describe al reino de Dios. Cuando se dice que ambos eran justos, implica que ambos tenían un compromiso con el reino. Ellos entendían que este mundo es temporal y que Dios estaba por traer la reconciliación a su pueblo, con el fin de que ellos pudiesen convertirse en un pueblo de reino. Que ellos entendieran que este mundo no era el final, sino que hay algo mejor, que viene un tiempo de restauración, y en cuanto al sacerdocio, vendrá un sacerdote, y por supuesto, este sacerdote será de un linaje diferente, no de la tribu de Leví o de la familia de Aarón, sino de una orden sacerdotal diferente. El libro de Hebreos habla de esto, del orden de Melquisedec, y que él producirá un mejor resultado bajo un pacto mayor, que no se basa en la ley de Moisés, sino en el pacto de Abraham, y que se convertirá en el nuevo pacto, el pacto de la redención. Noten lo que dice. Ambos eran justos delante de Dios, caminando en todos los mandamientos y las ordenanzas del Señor. ¿Y cómo lo hacían? La Escritura expresa, irreprensibles. Es decir, que no significa que fueran perfectos, pero cada vez que fallaban, ellos seguían las instrucciones de la palabra de Dios con el fin de poner las cosas en orden, de realizar la corrección necesaria, de ofrecer ese sacrificio. En otras palabras, ellos eran muy serios en las cosas de Dios. Hagamos una pausa para hacernos la siguiente pregunta. ¿Tenemos ese nivel de compromiso? ¿Somos así de serios en las cosas de Dios? Si me preguntaras, ¿cuál es una de las características de la cual carecen muchos creyentes hoy en día? Sería la seriedad en cuanto a la palabra de Dios, las instrucciones de Dios. En otras palabras, tendemos a ser demasiado casuales en las cosas de Dios. Dios quiere que seamos un pueblo serio y comprometido, sensible a sus instrucciones y que busca aplicarlas a nuestras vidas. Leemos aquí que estos dos individuos, Elizabeth, la esposa, y Zacarías, el esposo, ambos con un compromiso sacerdotal, ambos descendientes de una familia sacerdotal, eran justos y vivían de acuerdo con las instrucciones de Dios de manera irreprensible. O sea, siempre que fallaban, acudían a las instrucciones de Dios para restaurar las cosas al orden debido. Pasemos ahora al verso 7. Ellos eran gente comprometida y justa, gente seria con las cosas de Dios. Pero noten lo que dice el verso 7. Había algo que faltaba en sus vidas, algo que era extremadamente importante para ellos, que sería, verso 7. Y ellos no tenían un hijo. Ellos no tenían hijos. ¿Qué significa eso? Ellos eran obedientes, eran comprometidos, pero no tenían hijos. Les faltaba algo. Y esto nos da una clave hermenéutica muy importante en cuanto al Evangelio. Verán, debemos entender que, dejados por nuestra cuenta, sin experimentar la gracia de Dios, el perdón de Dios, la justicia de Dios, la redención de Dios, hay algo crítico que falta en nuestra vida. Y solo Dios es capaz de producir ese cambio, de producir lo que falta en nuestra vida para generar esa sanidad. Y vamos a ver cuán importante es esto más adelante para Elizabeth. Pero mire de nuevo el verso 7. Y ellos no tenían hijos. ¿Por qué? Porque Elizabeth era estéril. Fíjense,
Cuando hablamos de Sara y mencionamos algunos de los patriarcas y las matriarcas,

0: patriarcas, una de las cosas que sabemos es que muchas eran estériles. Rivka, es decir, Rebeca, por muchos años no pudo quedar embarazada, y no fue sino hasta que Isaac oró por ella que eso cambió. Y el mensaje es este. Aunque falte algo, con Dios todas las cosas son posibles. Y Dios se moverá en esta familia, en este marido y esta mujer, para mostrar que Él es un Dios de cambios justos. Lo que falta, Dios es capaz de generarlo para que se produzca un resultado adecuado, un resultado que va de acuerdo con su voluntad. Entonces leemos, porque Elizabeth era estéril y ambos eran muy avanzados en sus días. Ellos eran. Y quiero subrayar que muchas Biblias no traducen esta última palabra del verso 7, que lo hace enfático. Lo que se lee literalmente es, ambos eran muy avanzados en años, ellos eran. Y ese ellos eran, adicional, es muy importante. Demuestra que eran muy viejos y que no había expectativa alguna de que Elizabeth pudiese concebir. Ella era una mujer anciana, su tiempo había pasado. Era estéril y debido a su edad, no había expectativa alguna de que eso cambiase. Pero Dios, sin importar que el mundo no tenga expectativas, cuando el mundo no vea que algo es posible, Dios es capaz de hacer un cambio. Él es capaz de restaurar y proveer lo que hace falta. Esto es lo que el Evangelio de Lucas está enfatizando. Lo que Lucas nos dice es que nos preparemos porque Dios hará algo. Dios confirmará que es sobrenatural, que es un Dios milagroso, y empezará a demostrarlo a través de tu familia. Con mucha frecuencia, Dios inicia algo grandioso con solo una persona o una familia. Dios demostrará con el nacimiento de un niño que estudiaremos la semana que viene, Dios demostrará que Él es capaz de dar vida y vida abundante. Dios es fiel. Estamos embarcándonos hoy en una maravillosa aventura, entendiendo el relato bíblico de la persona y obra del Mesías, para que podamos percibir la naturaleza de Dios, los propósitos de Dios y cómo la voluntad de Dios puede convertirse en realidad para nosotros. Esto es lo que Lucas nos enseñará. Y mi esperanza es que nos sintamos emocionados por la revelación del Evangelio de Lucas.
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0: Shalom and welcome to our new series entitled
1: Shalom y bienvenidos a nuestra nueva serie titulada Verdades de los últimos tiempos. Una serie que estará compuesta por muchos episodios que te animaría a que compartieras con otras personas, porque hay mucha confusión hoy por hoy acerca de los tiempos del fin. Comencemos. En esta primera entrega trataremos con una frase que encontramos en la Biblia, y esa frase es los días de Noé. ¿Qué significa eso? Cuando Yeshua usó esta expresión, ¿qué estaba enseñando? Nos llega dentro de un contexto muy específico, y ese contexto es la venida del Hijo del Hombre. Y cuando hablamos de la venida del Hijo del Hombre, hay dos posibilidades. Una es el arrebatamiento o el rapto, y la otra es la segunda venida. Bien, sabemos que el arrebatamiento ocurre antes de la ira de Dios, mientras que la segunda venida ocurre al final del derramamiento de la ira de Dios. Cuando el Mesías venga, él traerá el final o la conclusión de la ira de Dios. Así que teniendo eso en claro, comencemos. Te invito a que tomes tu Biblia y vayas conmigo al libro de Mateo, capítulo 24. Con mucha seguridad sabrás que en este capítulo 24 el Mesías está tratando principalmente con los últimos días. Algunas personas están confundidas porque al principio está claro que no está hablando de los últimos días, sino que está hablando de los eventos que ocurrieron en el año 70 después de Cristo, cuando Roma destruyó Jerusalén y destruyó también el segundo templo. Sabemos que eso ocurrió hace muchos siglos atrás, pero después de que el Mesías habló sobre ese evento y profetizó lo que sucedería, te pregunto algo. ¿Tuvo razón en su profecía? Claro que sí. Estuvo totalmente en lo cierto, porque esos días llegaron. De hecho, 40 años después, sucedió lo que el Mesías anunció, la destrucción del templo. Cuando dijo que no quedaría piedra sobre piedra que no fuese derribada, todo eso se cumplió. Él estaba exactamente en lo cierto, y así también está exactamente en lo cierto en cuanto a lo que dice en la siguiente parte de este capítulo, con respecto a los últimos tiempos. Ahora, vemos algo. Y eso es que después de hablar con sus discípulos en relación con su pregunta sobre la belleza de los edificios de Jerusalén, y especialmente en el área del templo, el Mesías fue a un lugar diferente. ¿A qué lugar? Se trasladó al Monte de los Olivos. Y encontramos que, comenzando en Mateo 24, verso 3, todo lo que dijo después fue dicho desde el Monte de los Olivos. Y el Monte de los Olivos es un lugar muy significativo, porque cuando el Mesías regrese, al final de la semana 70 de Daniel, él vendrá al Monte de los Olivos. Y allí producirá una maravillosa transición. ¿Cuál será? El reino de Dios será establecido. ¿Qué reino? El reino milenial, esa primera etapa de la obra del reino de Dios. Abramos nuestras Biblias en Mateo 24 y leamos juntos el versículo 36. Estaré traduciendo esto de una manera muy literal del textus receptus que está en griego. Y noten cuáles son las palabras. Verso 36. Pero acerca de aquellos días y de la hora, nadie sabe. Bien, esa expresión nadie sabe, si la analizas en el griego, significa esto. Nadie lo ha sabido en el pasado, nadie lo sabe actualmente y nadie lo sabrá en el futuro hasta que ese evento suceda. ¿De qué evento estamos hablando? Bueno, podemos estar muy seguros de que estamos hablando aquí de la venida del Mesías en relación con esa promesa, el arrebatamiento, lo que Pablo llama nuestra esperanza bendita. Y me dirás, ¿cómo puedes estar tan seguro? Bueno, solo quédate conmigo un poco más porque veremos evidencias de esto en unos minutos. Mira de nuevo ese primer verso, verso 36. Pero acerca de aquellos días y de la hora, nadie, literalmente diríamos, nadie ha sabido, nadie sabe y nadie sabrá. Y la implicación es antes de que ocurra. Luego continúa y dice, ni los ángeles del cielo. Ellos no lo saben, solo uno lo sabe. ¿Quién será? Dice, excepto solamente mi Padre. Así que solo Dios el Padre lo sabe. Algunas personas han asumido que esto ataca la divinidad del Mesías, el Hijo de Dios. Pero no es así. Verás, el término Hijo implica sumisión. Lo que vemos y aprendemos aquí es que el Mesías no lo sabe. ¿Por qué? Porque Él es un ejemplo para nosotros. Él está esperando escuchar las instrucciones de su Padre, mediante las cuales Él responderá en obediencia. Así que el hecho de que nadie lo sepa, excepto Dios el Padre, y ni aun el Hijo, demuestra la humildad del Mesías, la sumisión del Mesías y su deseo de obedecer a su Padre celestial, de traer gloria a Dios como un ejemplo para nosotros. Así que dice aquí, nadie lo sabe, ni siquiera los ángeles, excepto mi Padre, nada más. Mira ahora el verso 37. Pero así como en los días de Noé, así también será la venida del Hijo del Hombre. Y de nuevo, cuando esa palabra para venida se destaca de esta manera, tenemos que preguntarnos a qué venida se refiere el texto. ¿Al arrebatamiento o a la segunda venida? Y de nuevo, en unos minutos eso quedará muy claro para nosotros. Leamos ahora la siguiente parte de este versículo que dice, así será también la venida del Hijo del Hombre. Versículo 37. Como en los días de Noé antes del diluvio. Ahora está siendo específico. Todo esto tiene que ver con la expresión como en los días de Noé. ¿Qué estaban haciendo en los días de Noé? Vamos a continuar leyendo en este versículo que la vida en aquella época, en su mayor parte, transcurría con normalidad. Ahora, no era normal para Noé, ya que él trabajaba diligentemente, pero vemos que el resto del mundo, ¿qué estaba haciendo? Mira a mitad del verso 38. Dice que estaban comiendo y bebiendo. Estaban experimentando en su mayoría una vida normal. Y no solo eso, la gente se casaba y se daba en matrimonio. Hasta el día en que Noé entró en el arca. El diluvio, que se menciona aquí, es un ejemplo del juicio de Dios. O dicho de otro modo, el diluvio es un ejemplo de la ira de Dios. El diluvio trajo destrucción a este mundo. Y, por lo tanto, solo un remanente se salvó. Y estamos hablando de Noé, sus tres hijos y sus esposas. 8 personas en total. Noten algo más sobre nuestro texto. Leamos ahora el versículo 39. Y ellos no lo sabían, hasta que vino el diluvio y los levantó a todos. ¡Qué declaración tan importante! El término todos aquí tiene que ver con Noé y sus hijos. Y dice, así será también la venida del Hijo del Hombre. Es decir, que aquellos que son parte de ese remanente por la fe, aquellos que obedecieron las instrucciones de Dios, como Noé y su familia, ellos serán levantados, ellos serán tomados. Esto es muy importante. ¿Y cuándo sucederá eso? Sucederá antes de la ira de Dios. Nosotros nunca recibiremos la ira de Dios. ¿Cómo lo sabemos? Pablo dice en 1 a los Tesalonicenses 5:9, un versículo que cito frecuentemente porque tiene gran importancia. Dice allí que ustedes no han sido destinados para la ira, sino para obtener salvación. Esa palabra salvación es sinónimo de victoria. Así que mediante la obra del Mesías y la fe en esa obra, vamos a experimentar la victoria eterna. Nunca, jamás, en ningún momento experimentaremos la ira de Dios, tal como Noé y su familia nunca experimentaron la ira de Dios. Mira ahora el versículo 40. Este versículo es el que, junto al siguiente, el verso 41, nos dice claramente que el contexto de estas palabras es efectivamente el rapto o el arrebatamiento. ¿Por qué lo digo? Verso 40. Entonces, dos estarán en el campo. Dos personas están en el mismo lugar. Ambos están en el campo. Pero noten, uno será tomado y uno será dejado. Entonces, ¿qué nos dice esto? No se trata de en qué lugar te encuentres. Ambos estaban en el mismo lugar, pero uno fue tomado. Y la implicación es tomado en el rapto y el otro fue dejado. Y ese que fue dejado experimentará el juicio de Dios, su ira. Mira ahora el verso 41. Dos estarán moliendo en el molino. Una será tomada y una será dejada. Fíjense que aquí la redacción está en femenino, así que estamos hablando de dos mujeres que estarán trabajando en el molino. No solo están en el mismo lugar, sino que están haciendo la misma labor, porque nuestra salvación no se basa en dónde estamos ni en lo que hacemos. Nuestra salvación se basa en lo que el Mesías hizo, en que fue a esa cruz, murió en esa cruz, derramó su sangre, y no solo murió, sino que sabemos que además resucitó de entre los muertos. Leamos ahora todo el versículo. Dos estarán moliendo en el molino. Una será tomada y una será dejada. La creyente será tomada y la no creyente será dejada. Eso es simplemente un hecho. Y aquellos que sean dejados experimentarán el juicio de Dios, la ira de Dios. Bien, muchas veces la gente me hace esta pregunta. ¿Puede alguien que no fue tomado en el rapto ser salvo? Sí, el Evangelio es poderoso. Y mientras el reino milenial no haya comenzado, hay una oportunidad para aquellos que fueron dejados, que no fueron tomados, de aceptar ese Evangelio. Pero, ¿cómo se hace eso? ¿Qué significa aceptar el Evangelio? ¿Cómo se encuentra la salvación? Muy sencillo. Reconoces que eres un pecador, como lo es toda la humanidad, que todos hemos caído de la gloria de Dios. Todos hemos violado la palabra de Dios, los mandamientos de Dios, y todos somos culpables ante Dios, pero la buena noticia es que Dios envió a su Hijo a este mundo con el fin de que el Mesías hiciera la obra de redención. ¿Cuándo hizo esa obra? En la Pascua, el día de la redención. Y al derramar su sangre, sabemos algo, que tenemos redención eterna. ¿Qué tenemos que hacer? Bueno, ya te compartí la primera parte. Reconocer que somos pecadores. Reconocer que necesitamos un Salvador. Y la Biblia dice que debes además confesar con tu boca y creer en tu corazón que Dios lo resucitó de entre los muertos. Porque no es suficiente solo con creer que el Mesías murió por nuestros pecados, sino que también debemos creer que Dios lo levantó de entre los muertos. Y esa resurrección, si la creemos, nuestra fe no será en vano. Así que, buenas noticias para todo el mundo. Ahora, un punto más que debemos tener en claro. Hay personas que enseñan una doctrina muy equivocada, y esa es que la muerte del Mesías fue limitada. Ellos usan una expresión que nunca debemos usar en relación con la obra del Mesías. Usan el término expiación limitada. No hubo nada en relación con la obra que hizo el Mesías en la cruz, que tuviera que ver con la expiación. Él no murió en el día de la expiación. Él murió en la Pascua. Él entregó su vida, derramó su sangre. La Pascua tiene que ver con redención. Y como dice el autor de Hebreos, a través de esa redención que viene por medio del Mesías, de su muerte en la cruz, dice Hebreos 9:12, que tenemos redención eterna. No tenemos expiación. La expiación es inferior a la redención. La expiación solo cubre el pecado, haciendo que el juicio aún sea necesario. Pero a través de la redención, ya no hay necesidad de juicio. A través de la redención, nuestros pecados son erradicados, ya no están allí. El nuevo pacto dice que todos nuestros pecados son perdonados y que Dios no recordará más nuestros pecados. Así que todos son olvidados y nos hemos convertido en la justicia del Mesías, lo que significa que su justicia ha sido colocada sobre nosotros para que podamos tener seguridad y confianza de que seremos bienvenidos en el reino de Dios gracias a la obra del Mesías y a que recibimos ese regalo de la gracia de Dios, la redención eterna para todos los que crean y que la reciban por fe. Y a través de la fe, como aprendimos de Abraham, él creyó en Dios y Dios se lo contó como justicia. Así que, los días de Noé, ¿qué nos dicen en el contexto de los últimos tiempos? Los días de Noé fueron un tiempo para que la gente se arrepintiera, para que aceptara a Dios antes del diluvio, que representa el juicio de Dios. Así que, insisto, podemos estar seguros de algo. ¿Cuándo viene el Mesías? La Biblia dice que nadie sabe el día ni la hora, pero sí sabemos el orden de los eventos. El rapto sucederá antes de que venga la ira de Dios. ¿Por qué? Porque no hemos sido destinados para la ira, sino para la salvación. Buenas noticias en las que puedes creer. Con esto terminamos. Gracias por tu sintonía. 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
1: 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Esperamos que se queden con nosotros durante los próximos 30 minutos, ya que nuestro maestro, el Dr. Baruch, nos compartirá una enseñanza expositiva de la Biblia. 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
2: ¿Qué es importante para ti? Si alguien llegara a conocerte bien, ¿te describiría como una persona con mentalidad de reino? ¿Como alguien apasionado, con una gran fe y un compromiso firme en torno a las cosas del futuro y específicamente en torno al establecimiento del reino de Dios? Refleja tu vida por la forma como vives, por lo que haces, por cómo hablas, por cómo inviertes tus recursos. Refleja todo esto que tienes una fuerte fe y compromiso con el establecimiento del reino de Dios. Solo a personas que sean capaces de responder sí a estas preguntas son las personas que el Mesías está buscando, son las personas que Él usará y en quienes invertirá. Tomen sus Biblias y vayan conmigo al libro de Mateo, capítulo 13. Libro de Mateo, capítulo 13. Hemos estudiado la parábola del sembrador y el Mesías invirtió una buena cantidad de tiempo en esta parábola. Y sabemos que el sembrador sembró una semilla y que esa semilla es la palabra de Dios. También podemos pensar algo más. Es la verdad celestial y veremos que es una verdad relacionada con el reino de Dios. El Mesías está enseñando, hablando de la verdad y específicamente de la verdad relacionada con el reino de Dios. Y vemos algo. Existen cuatro tipos de terreno. Y aprendimos algo. Que el número cuatro tiene que ver con el mundo. Y la verdad de Dios sale al mundo. Pero, ¿cómo responderán las personas? Bien, de este tema, Él estará enseñándonos en el estudio de hoy. Así que Mateo capítulo 13, y lo retomaremos desde donde lo dejamos en el versículo 16. Y queda muy claro aquí que el Mesías le habla a sus discípulos y está enfatizando desde el principio la gran oportunidad que ellos disfrutan, porque han visto y han oído cosas que nadie más ha podido ver ni oír. ¿Qué hay de ti y de mí? Eso mismo puede ser dicho de ti y de mí, porque nosotros tenemos este libro. En este libro están registradas de manera perfecta las verdades de Dios. Tenemos todo lo que necesitamos para conocer el ministerio del Mesías, lo que Yeshua, o Jesús de Nazaret, hizo durante esos 3 años y medio de su ministerio terrenal. Lo que enseñó, lo que hizo, sus milagros y todo lo demás. Por lo tanto, somos extremadamente bendecidos en contar con esta revelación. Pero la pregunta es, ¿qué estás haciendo tú con esta verdad? ¿Eres una persona que cuando la palabra de Dios, esa semilla de verdad, ese mensaje del reino, cuando es compartido contigo, manifiestas ser un buen terreno o no? Noten lo que dice aquí en el verso 16. De nuevo hablando con sus discípulos, dice, bienaventurados son vuestros ojos, porque vuestros ojos han visto, y vuestros oídos, porque vuestros oídos han oído, porque de cierto les digo que muchos, y miren este pasaje a continuación, muchos profetas y muchos justos. Bien, en hebreo tenemos una palabra, tzadikim. Tzadikim es alguien que es justo debido a que ha confiado en, se ha comprometido con las promesas de Dios y su vida lo refleja al vivir con el fin de recibir las promesas de Dios. Así que, insisto, tú y yo debemos hacernos una pregunta. ¿Refleja mi vida que yo estoy persiguiendo las promesas de Dios? Estos discípulos, hace unos 2,000 años atrás, vieron cosas, escucharon cosas, y nosotros también. Somos extremadamente bendecidos, es lo que dice aquí. Bienaventurados son los ojos y los oídos que han visto y escuchado estas cosas. Porque, sigue leyendo, dice, muchos de los profetas y muchos de los justos desearon ver lo que ustedes ven, pero no lo vieron. Y oír lo que ustedes oyen, pero no lo oyeron. Así que nosotros estamos en una gran posición, una posición de aprender la verdad, lograr que se plante en nuestros corazones para producir, y esta es la clave, para producir mucho fruto. Aquí está una verdad bíblica. Si estás comprometido con el reino de Dios, tu vida dará mucho fruto. Así de simple. Existen leyes, leyes espirituales, y estamos aprendiendo una con esta parábola del sembrador. Así que leemos en esta sección de las Escrituras que muchos deseaban ver y oír lo que estos discípulos oyeron, pero no pudieron. Miren ahora el verso 18. Por lo tanto, oigan ustedes, y este es un mandamiento, lo dice de una manera muy enfática, usando la palabra ustedes, hablándole a sus discípulos. Y debemos entenderlo como si hablara directo a nosotros. Así que dice, verso 18, por lo tanto, escuchen ustedes la parábola del sembrador. Todos oyeron la palabra del reino. Noten esto. Todo el mundo escuchó la palabra del reino. ¿Recuerdan? Estos cuatro tipos de terreno. El cuatro, ese número implica o está relacionado, muestra una conexión con el mundo. Y la verdad de Dios salió por todo el mundo. La pregunta no sería, ¿es Dios fiel para sembrar? Porque sí lo es. La pregunta es, ¿qué tipo de terreno soy yo? ¿Soy como el terreno que está sobre el camino? ¿O soy como el terreno pedregoso? ¿O como el terreno repleto de espinos? ¿O soy acaso buena tierra? No se trata de lo que quieras ser o de lo que te gustaría ser, sino de lo que tu vida revela. Verás, nosotros vamos a dar un testimonio, bien sea un buen testimonio o uno que desagrade a Dios. Y todo depende de lo que esa verdad, esa palabra, esa buena semilla haga en nuestras vidas. Todos los que escuchan la palabra del reino, pero no la entienden, bien, algunos leerán esto y no lograrán una comprensión correcta de esta declaración. Todo el mundo que escuche las palabras, ¿de qué? Del reino, pero no las entienden. Si no prestamos atención a esta palabra, si no la analizamos detalladamente, no vamos a llegar a la revelación de la verdad que Dios quiere que comprendamos. Porque esta palabra para entender es única. Es una palabra compuesta por una raíz en conjunto con un prefijo. La raíz significa colocar algo, y el prefijo significa con o en conjunto. Esta palabra para entender implica esto. Yo entiendo algo y respondo. Me muevo hacia lo que la instrucción indica. Significa poner las cosas juntas, así que esta es la pregunta. La verdad de Dios que vemos en la Escritura, al encontrarla, al escucharla, ¿produce que nuestras vidas se muevan en ese sentido? Eso es lo que significa entender. Y dice aquí que esta persona que oye, y lo deja muy en claro, que oye la palabra del reino y no la entiende, es decir, no le hace caso. ¿A qué se parece? Esto es lo que pasa. Cuando no respondemos, cuando no hacemos caso a la palabra de Dios, estamos invitando al enemigo. Queda muy claro. Noten la segunda parte del verso 19. El maligno, ese es el enemigo, Satanás. El enemigo viene, ¿y qué hace? Él arrebata rápidamente aquello que ha sido sembrado. Quiero que presten mucha atención a esta frase a la que me refiero aquí. Es solo una palabra en griego, arrebatar algo rápidamente. Muchas personas afirman cosas, pero realmente no tienen propiedad alguna para hablar al respecto. Bien, sabemos que en la Escritura, y me refiero a Tito, capítulo 2, verso 13, se habla sobre una maravillosa promesa de Dios. ¿Y cuál es esa maravillosa promesa? Nuestra esperanza bendita. Y con frecuencia, a lo que Pablo define como nuestra esperanza bendita, la mayoría de la gente la llama simplemente el rapto. Si tú niegas el rapto, simplemente estás en contra de la Escritura. En primera a los Tesalonicenses 4, esta misma palabra aparece para arrebatar algo de manera rápida. Y no hablo de dejar algo allí para preservarlo o protegerlo, sino que es una remoción. La palabra griega es arpazo. Lo que descubrimos aquí es que tú vas a encontrar en tu vida esta experiencia. Alguien, bien sea el Mesías o el maligno, se moverá y se moverá rápidamente con el fin de arrebatar. Puede que el arrebatado seas tú, si es el Mesías quien lo hace. Te arrebate de este mundo y de la ira que estará por caer en los últimos días. Te removerá de todo eso. Y lo hará rápidamente. O experimentarás un arrebatamiento diferente, uno maligno. Él arrebatará rápidamente estas palabras del reino para que ellas no permanezcan en ti. Y con respecto a eso dice aquí, que aquel que las arrebata, este maligno que arrebata lo que ha sido sembrado en el corazón de esta persona, en este caso se habla de la semilla que fue sembrada sobre el camino, a lo largo de este terreno duro, sobre el pavimento. Ahora mira el verso 20. Pero sobre lo que fue sembrado en terreno pedregoso, y aquí él busca darnos claridad para nuestro entendimiento. El terreno pedregoso se trata de aquel que escucha la palabra e inmediatamente con gozo la recibe. Esto puede sonar bien al inicio, pero hay un problema. La persona oye la palabra de Dios y de inmediato, sin pensar mucho en ello, sin reflexionar, sin una real comprensión, simplemente la recibe con gozo. Ciertamente hay mucho por lo cual gozarse en las promesas de Dios. Pero también vamos a ver que antes de ser arrebatados, previo a la ira de Dios, hablamos sobre esto hace algunas semanas, los verdaderos discípulos, por causa de su nombre, ¿el nombre de quién? De Yeshua, de Jesucristo. Por su nombre, seremos perseguidos, seremos odiados, sufriremos, seremos torturados y muchos serán ejecutados. Ahora, esta persona, este terreno pedregoso, escucha, se goza, lo recibe, o así parece al inicio, pero, noten lo que dice la Escritura. Pero debido a que él carece de semilla o raíz en sí, leemos que, rápidamente, o muy pronto, ¿qué sucede? Bien, lo que la Escritura nos dice es esto, que todo este recibimiento de la palabra es temporal, porque cuando llegan las tribulaciones o las persecuciones, verán, la palabra para tribulaciones es la palabra delipsis y significa sufrir, pero aquí está la clave. No es un sufrimiento que viene de la mano de Dios. Esta palabra para tribulación, y por cierto, si te fijas en Hechos 14, verso 22, tenemos un verso muy importante. Dice que es necesario que atravesemos por mucha tribulación. No habla de la ira de Dios. No experimentaremos nada de la ira de Dios. Pero es necesario que atravesemos por mucha tribulación para entrar al reino. Aquí lo que ocurre es lo siguiente. Una persona que aparentemente hace una confesión de fe, siente gozo, pero realmente no entiende esa confesión ni lo que hizo. Porque cuando la tribulación y la persecución llegan, ¿qué dice la Escritura? Cuando es perseguido por causa de la palabra, de inmediato tropieza. La palabra que lo describe aquí significa ofendido. Esta palabra griega significa escándalo, algo escandaloso, algo que aturde. La persona oye este escándalo y se siente aturdida. Y esto es lo que dice sobre esta persona, que cuando la persecución llega por causa de la palabra, cuando llega la tribulación por causa de la fe verdadera, la fe en el Mesías Yeshua, la persona se ve sorprendida por esto. No estaba preparada para ello, ni estaba al tanto de esa posibilidad. ¿Y qué ocurre? Pasa que de inmediato le da la espalda a la fe. Eso es lo que la Escritura dice. ¿Estos son quiénes? Bien, estos son aquellos que están sobre el terreno pedregoso. Avancemos ahora al verso 22. Pero aquel sobre los espinos, esta palabra es sembrado. Dice, este es aquel que escucha la palabra. También, no necesariamente por las persecuciones, no por la tribulación, sino, ¿qué dice? Debido a los afanes de este mundo. Verás, debes preguntarte lo siguiente. ¿En qué estoy interesado? ¿Con qué estoy comprometido? ¿Estoy comprometido con el reino de Dios a todo costo? Sin importar lo que pueda pasar, yo seguiré fiel, yo voy a buscar y confiar y esperar en la provisión del Espíritu Santo, con el fin de permanecer, de perseverar, de seguir avanzando. ¿O eres alguien que está comprometido, interesado, todo envuelto en las cosas del mundo? Si tú estás comprometido con el mundo, estarás enfocado en los afanes de este mundo. Y noten algo más. Dice, y en el engaño de las riquezas. Habla sobre bienes materiales. Y yo creo que, escucha con atención, yo creo esto y lo sé porque la Escritura lo enseña. Y lo que quiero decir es, sobre las riquezas, que tú puedes recibir riquezas y prosperidad y puedes usarlas y ser un gran mayordomo de todo eso, pero déjame decirte, es algo poco común, ¿sabes? Sí sucede. ¿Conozco personas que tienen la madurez espiritual para manejar las riquezas? Sí, las conozco, pero son la excepción a la regla. Para la mayoría de la gente, la riqueza, perseguir las riquezas, amar las riquezas, produce que sean engañados. Y es lo que esta palabra nos está diciendo. Debido al engaño de las riquezas, ¿qué ocurre? Bien, lo que ocurre es lo siguiente. Que los afanes de este mundo, el engaño de las riquezas, recuerden dónde están. Estamos hablando de aquellos que están entre los espinos, ese tipo de terreno. Y estas cosas ahogan la palabra y no produce, no da fruto. Es infructuosa. Verso 23. Aquí está lo que debemos ser. Noten lo que dice. Verso 23. Pero la semilla que es sembrada sobre buena tierra, recuerden, esta palabra buena tiene que ver con la voluntad de Dios. Tú serás buena tierra solo si estás interesado en la voluntad de Dios. Alguien que dice, Dios, sobre todas las cosas quiero estar en tu voluntad. Quiero caminar en tus caminos. Quiero hacer las cosas que te agradan a ti. Quiero traer gloria y honor a ti. Y cuando eres sincero y estás determinado a vivir así, no con dudas ni falta de convicción, sino totalmente comprometido con eso, te sorprenderás de cómo Dios empieza a moverse en tu vida, cómo Él provee, cómo trae su provisión, sus recursos, para ti, de modo que puedas ser justo eso, una persona llena de Dios, con un poderoso testimonio, y que por toda la eternidad serás una persona sobre la que Dios dirá, Él es mi siervo fiel, ella es una mujer en la que me complazco. Y te aseguro, si eso te describe a ti, tú jamás tendrás remordimiento alguno. Pero la triste verdad es esta. La mayoría de la gente de este mundo, de hecho, la mayoría de la gente que escucha mi voz en este momento, pasará la eternidad en remordimiento. ¿Por qué razón? Porque no tuviste mentalidad de reino y no estuviste comprometido con la verdad del reino, la palabra de Dios. Y el Mesías, no lo culpes, ¿qué hace él? Él siembra en todo tipo de terreno. Puede que tú resultes ser esa tierra sobre el camino, o la de las rocas, o entre los espinos. ¿Pero de quién estamos hablando ahora? Hablamos de la buena tierra. Estas personas que están conectadas con la voluntad de Dios. Leamos de nuevo el verso 23. Pero sobre lo sembrado en buena tierra, este es aquel que oye la palabra. Y lo interesante aquí es que a lo largo de este pasaje, lo he estado traduciendo como lo hablamos en nuestro idioma. Y no como está escrito en griego. Y lo que quiero decir es esto. Consistentemente, el texto griego pone la frase, la palabra de Dios, la palabra del reino, la palabra de Dios, antes de escuchar. Hay un cambio en el orden. ¿Con qué fin? Con el fin de enfatizar. Dios quiere enfatizar en este pasaje, y lo vemos insistentemente, su palabra, su verdad, su revelación con respecto al reino de Dios. Así que te pregunto, ¿tú también enfatizas su palabra, su verdad sobre el reino de Dios? Recuerden cómo iniciamos. ¿Tienes mentalidad de reino? Si alguien mira tu vida y tiene que dar una descripción sobre ti, ¿dirán que eres alguien que vives un compromiso con las cosas del reino? ¿Que estás persiguiendo las promesas de Dios? Eso es lo que hicieron diferentes a Abraham, Yitzhak y Jacob, los patriarcas, Abraham, Isaac y Jacob, porque sus vidas reflejaban un compromiso con las promesas del pacto, esas bendiciones que vienen al tener una relación adecuada con el Dios viviente, con el Mesías Jesús. Solo eso puede causar que seas un receptor de esas promesas. Así que dice, este es aquel que la palabra escucha, y también, ¿qué pasa?

0: Y lo hace ¿cómo? Al 100 por 1, 60 por 1 o 30 por 1. ¿Qué vemos aquí? Que habrá un resultado. Y eso es muy importante. ¿Por qué razón? Porque debemos aprender una verdad bíblica. Sabemos que las Escrituras nos dicen algo, que la palabra de Dios no regresa vacía. Y por tanto, de manera absoluta, no hay excepciones para esto, y esta es la consecuencia de esa declaración. Si la palabra de Dios permanece en ti, y el Mesías Yeshua habló mucho sobre esto en el Evangelio de Juan, si su palabra permanece en ti, dice que Él permanecerá en ti. ¿Y cuál es la implicación de esto? Tu vida será transformada. Habrá una evidencia clara y visible. Aquí está lo que no va a ocurrir. Si tú eres alguien que conoce la verdad mentalmente, pero que nunca la dejas penetrar en tu corazón, la verdad es que no vivirás una vida en obediencia a las Escrituras. Y por tanto, no agradarás a Dios. No podrás hacerlo. De hecho, aquellos que verdaderamente conocen a Dios, dice la Biblia que confiesan con sus bocas y creen con sus corazones. Quiero enfatizar esto un momento. Creer con el corazón. Hay un par de cosas que resaltar al respecto. Primero y principal, creer en el Mesías Yeshua. No solo que Él murió, sino también que se levantó de entre los muertos. Y me da tanta pena que existan individuos entre los cuales hay quienes tienen grandes plataformas, iglesias numerosas, pero que de cierto modo están minimizando el concepto de invitar al Mesías a tu corazón. No hay nada malo en ello. Lo he dicho antes y continuaré diciéndolo. Esta es la implicación de creer, confesar con tu boca y creer con tu corazón. Doblar tu rodilla confesando que Yeshua es quien, como dijo Pablo, que Él es el Señor. Y eso es algo que una persona con mentalidad de reino entiende, que Él es el Señor. Cuando esta verdad entra en tu corazón, cuando te abres al poder de tu amo, a su amor, a su provisión, ¿sabes qué pasa? Siempre, siempre habrá un resultado. ¿Qué clase de resultado? Uno que agrada a Dios. Y tu vida será fructífera en las cosas de Dios, en buenas obras, en el cumplimiento de su palabra en tu vida. Y tú invertirás tu vida en otras personas. Tal como dice aquí, producirás fruto. Habrá una cosecha al 100 por 1, 60 por 1 o 30 por 1. Esta es la verdad. Lo que debemos entender es que la fidelidad de Dios es la que produce la cosecha. La pregunta es, ¿realmente me interesa su cosecha? ¿O soy alguien consumido por los afanes de este mundo, quien ha sido engañado por las riquezas y el materialismo, que solo persigue metas carnales, temporales, humanas, físicas? No, debemos y tenemos que ser personas que tienen un compromiso con el reino de Dios, no solo en nuestra mente, sino también en obras, y debemos ser individuos que agraden a nuestro Señor y Salvador, el Mesías Yeshua.
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Continuamos con la serie de profecías que hemos empezado hace unos días atrás. Hemos hablado sobre la profecía contra Gaza. Puedes leerlo en el libro de Sofonías, capítulo 2, versículo 4. La palabra de Dios habla de que Gaza será desamparada. Hoy quiero presentarte una profecía que nos presenta el profeta Isaías en el capítulo 17. Pero antes, me gustaría hacer o mención a una noticia que hemos leído aquí en España en los diferentes periódicos, y es que las autoridades sirias han asegurado el pasado jueves que Israel ha bombardeado los dos principales aeropuertos del país, el que está en Damasco, que es la capital de Siria, y el que está en Alepo, que es la ciudad más poblada de Siria. Es curioso, ¿verdad? Damasco es la capital, pero es la segunda ciudad más poblada de Siria. Alepo es la segunda ciudad más importante del país y es la ciudad con más habitantes. La noticia, según el periódico El Mundo, es la siguiente. Israel bombardea los aeropuertos de Damasco y Alepo en medio de la guerra con Hamás. Por lo que estamos viendo ahora mismo, se están filtrando noticias de que Siria también ha estado detrás de los atentados de Israel el pasado fin de semana. Se nombran países como Irán, Siria, Cisjordania, Líbano y Jordania. Damasco, comúnmente conocida en Siria como Asham y apodada la ciudad del jazmín, es la capital y es la segunda ciudad más poblada de Siria después de Alepo. Además de ser una de las ciudades habitadas más antiguas del mundo, con más de 4.000 años de historia, Damasco es un importante centro cultural y religioso del Levante Mediterráneo. La ciudad tenía una población estimada de 1.700.000 habitantes en 2009. Situada en el suroeste de Siria, Damasco es el centro de un área metropolitana de 2,6 millones de personas. Geográficamente, está localizado en las estribaciones orientales de la cordillera del Antíbano, 80 kilómetros tierra adentro de la costa oriental del Mediterráneo. Ahí es donde se encuentra Damasco. El río Barada fluye a través de la ciudad. El pecado en el mundo ha traído nefastas consecuencias para los seres humanos, entre ellas las guerras. Uno de los casos más recientes y más lamentables es lo que hemos vivido en días anteriores en Israel. Los reportes que nos llegan acerca de las penurias que pasan los habitantes de Israel, penurias que también están padeciendo los civiles que están en esa franja de Gaza. A uno se le estremece el corazón y al mismo tiempo se convierte en un intercesor por el pueblo de Israel, incluso por los habitantes, por los civiles que están en esa franja de Gaza. Existe la tendencia en el pueblo de Dios de asociar los eventos bélicos con el fin del mundo y rápidamente acudimos a la palabra de Dios para hallar los anuncios de dichas profecías. Y lo más preocupante es que se toma cualquier texto de la Biblia sin tomar en cuenta el género literario del libro bíblico, el contexto histórico, cultural, teológico del pasaje que estás leyendo. Y esto no causa más que decepciones sobre lo que quiere transmitir Dios a través de su palabra. Isaías capítulo 17, versículo 1, 2 y 3. He aquí que Damasco dejará de ser ciudad y será montón de ruinas. Las ciudades de Aroer están desamparadas. En majadas se convertirán. Dormirán allí y no habrá quien los espante. Cesará el socorro de Efraín y el reino de Damasco. Y lo que quede de Siria será como la gloria de los hijos de Israel, dice Jehová de los ejércitos.

Aroer es una ciudad bíblica en la orilla norte del río Arnón, al este del Mar Muerto, en la actual Jordania. La ciudad era un antiguo asentamiento moabita. Recordar que los moabitas y los amonitas eran enemigos y son enemigos aférrimos de Israel. Amón y Moab son los hijos de las dos hijas de Lot. Aroer, que está en la orilla del arroyo de Arnón, corresponde probablemente con las actuales ruinas de Arzar, en la orilla norte del barranco de Arnón, a 11 millas, es decir, a 18 kilómetros de la desembocadura del río. Según la historia, al parecer primero fue capturada por el amorreo Seón, rey de Moab. La Biblia menciona a Aroer, y lo acabamos de leer en este capítulo 17 de Isaías. La palabra de Dios es verídica, es verdad. Y como hemos dicho anteriormente, para la correcta interpretación de lo que dice la palabra de Dios necesitamos considerar el panorama completo que nos ofrece el libro de Isaías con respecto a este pasaje. En el canon bíblico, Isaías es quien abre la sección de los profetas. De hecho, es considerado uno de los profetas mayores por su volumen y por parte de su contenido profético que tiene que ver con la salvación que Dios traería a su pueblo a través del Mesías. Leer el libro de Isaías es un reto. Es un libro que de principio a fin tiene un mensaje de juicio, pero también tiene un mensaje de salvación y esperanza para el pueblo de Israel. Si tú quieres entender un poquito el libro de Isaías, lo primero que tienes que hacer es dividir el libro en secciones. Este pasaje, este capítulo 17, habla sobre las profecías contra las naciones, que es del capítulo 13 hasta el capítulo 23. Y en esta sección se inicia con una descripción de los juicios contra las naciones paganas, incluido el juicio contra Judá e Israel por su idolatría, que de esto hablaremos próximamente. Qué bueno recordar que estas profecías contra las naciones no fueron anunciadas y leídas directamente a la nación pagana implicada, sino al pueblo de Dios. El capítulo 17 habla sobre la profecía contra Damasco y Efraín. Esta profecía del capítulo 17 de Isaías tiene un trasfondo histórico, teológico. Siria era nación pagana e Israel se olvidó de Dios para confiar en una nación pagana y este se convirtió en el motivo de su juicio. Ahora Siria es enemigo aférrimo de Israel. Sus dos ciudades más importantes, Damasco la capital y Alepo la ciudad más poblada, son un nido de terroristas también, al igual que la Franja de Gaza. Los terroristas aprovechan a esconderse entre la población civil. La alianza siro-efraimita buscó también el ataque al Reino del Sur, las tribus de Judá y Benjamín bajo el reinado de Acaz, quien no quiso unirse para formar una triple alianza contra Siria. Nunca pudieron tomar por las armas a Judá y, a consecuencia, Siria cayó bajo dominio de los asirios en el año 732 a.C., mientras que el Reino del Norte cayó en el año 722 a.C. El profeta Isaías no estaba viendo un evento con un cumplimiento siglos después, sino un evento que se llevaría a cabo en su época. Pero lo curioso de todo es que cuando la palabra de Dios habla de que ciertas ciudades iban a ser destruidas, significa que esa ciudad no se volvería a levantar. Damasco ahora está en pie. Eso significa que Damasco tiene que pasar por ese proceso de destrucción. Acabamos de leerlo. He aquí que Damasco dejará de ser ciudad y será montón de ruinas. En esa época, la que estaba leyendo
o la que estábamos leyendo nosotros del profeta Isaías, Damasco fue asediada, fue conquistada, pero sigue en pie. La Biblia habla de que será destruida. No se volverá a edificar, no la volverán a levantar. El reino de Siria ha pasado por al menos tres destrucciones. La ya profetizada por Isaías, que fue llevada a cabo por el Imperio Asirio, otra en manos de Nabucodonosor, 100 años después del Imperio Asirio, y otra más tarde dirigida por Alejandro Magno. Pero tú, ¿cómo puedes interpretar este pasaje de Isaías? ¿Lo puedes interpretar de la manera en que Siria fue conquistada por estos tres ejemplos que hemos puesto? El Imperio Asirio, el Imperio de Nabucodonosor, es decir, Babilonia, y el Imperio de Alejandro Magno, el Imperio Macedonio. ¿O lo puedes interpretar ahora mismo con que Damasco será destruida en la actualidad? Lo curioso es que la Biblia narra al menos dos, de la mano de Isaías y Jeremías. Si la Siria del capítulo 17 es la Siria de hoy, entonces tendríamos que ser justos y asumir que la Etiopía, Egipto, narradas en capítulos siguientes, son las naciones de hoy también. En el libro de Isaías, capítulo 17, versículo del 1 al 3, señala claramente lo que ocurrirá con Siria al mencionar que dejará de ser ciudad y será montón de ruinas. Hay varias noticias, varias informaciones en internet que aseguran que esto está ocurriendo en la actualidad. Otras noticias señalan que esto ya aconteció siglos atrás. Muchos creen que el Antiguo Testamento es una cosa y el Nuevo Testamento es otra muy distinta. Aseguran que el Antiguo Testamento es solo para los judíos o el pueblo de Israel y que el Nuevo es para los que siguen a Jesús. ¿Cuán lejos de la verdad están con estas afirmaciones? Todos los 66 libros de la Biblia exaltan a Jesús como el Hijo de Dios y el mismo Dios, y no existe una separación entre el Antiguo Testamento y el Nuevo Testamento. Todo está conectado, por tanto no hay divisiones de conceptos ni de profecías. Todo va junto, todo ha unido. Y todos sabemos que las guerras, en algunos casos, no duran poco tiempo. Varias se extienden durante años, y en el caso de Siria viene padeciendo los efectos de una guerra desde el año 2011, en los últimos tiempos. Lo que comenzó como un levantamiento pacífico contra el presidente Bashar al-Assad, ¿lo recordáis? Marzo de 2011, se convirtió en una brutal y sangrienta guerra civil que ha arrastrado a potencias regionales e internacionales. Y lo curioso de todo es que los terroristas están en la capital, en Damasco, en la segunda ciudad más importante, en Alepo. Están en Siria. Los terroristas están en la franja de Gaza, entre los civiles. Hemos leído una noticia que quiero compartirte ahora mismo y me parece muy interesante porque quiero comentarla con vosotros. Yo no justifico los ataques de Israel a la franja de Gaza. Yo estoy en contra de las guerras, por supuesto. Pero esta noticia la están omitiendo muchos periódicos. Ya sabemos que hay muchos periódicos y muchos gobiernos que se han posicionado, unos a favor de Israel, otros a favor de Palestina, ¿verdad? La noticia es muy interesante y yo te la quiero compartir para que veas un poquito lo que están haciendo estos terroristas que ahora mismo están en la franja de Gaza. La noticia se produjo en el día de ayer. Egipto acepta crear un corredor humanitario en Gaza, pero jamás lo ha rechazado. Este corredor humanitario significaría que los civiles que están sufriendo los bombardeos indiscriminados de Israel, según muchos, estas son las palabras que usa, por ejemplo, el periódico Heraldo, ¿no? Bombardeos indiscriminados de Israel. Pues podrían salir a Egipto por el paso de Rafah. Es curioso, este corredor humanitario haría que los civiles huyan de la franja de Gaza dirección a Egipto, pero jamás lo ha rechazado.
¿Por qué Hamás rechaza un corredor humanitario? Porque Hamás no quiere que los civiles abandonen Gaza. Les interesa saber que pueden haber muertos civiles. Les interesa saber que hasta ellos pueden morir por su yihad, por sus creencias religiosas. Los terroristas no tienen sentimientos. A los terroristas les da igual los civiles que ahora mismo hay en la franja de Gaza. ¿Por qué no les deja salir los terroristas a los civiles? ¿Por qué han rechazado ese corredor humanitario de Egipto? Porque no les interesa. Quieren que el mundo vea que los malos son Israel. Israel da el aviso, vamos a bombardear este lugar. Tenéis una hora, dos horas para que desalojéis este edificio. ¿Qué hacen los terroristas? Se quedan dentro y además llevan civiles. Son escudos humanos. ¿Qué pasa si Hamás acepta ese corredor humanitario que se queda sin escudos humanos? Lo que está haciendo Hamás es asesinar a sus compatriotas. A estos terroristas de Hamás y a cualquier otro grupo terrorista le da igual las personas. Ellos tienen en mente su ideología satánica, diabólica. Su intención es matar. Si podemos matar a más israelíes, bienvenido sea. Si se pueden matar a civiles inocentes, bienvenido sea. Porque lo va a ver todo el mundo y el mundo se va a posicionar. Y claro, el malo es Israel. Cuando es Hamás el que rechaza los corredores humanitarios, es que Hamás es el que rechaza que los civiles abandonen la ciudad de Gaza. ¿Para qué? Para que de esos muertos por el ataque de Israel, la gente se posicione en contra de los israelíes. Esto es así. Esta es una realidad. Y si no la quieren ver algunos, yo lo siento, pero hay que decir las cosas como son. Hay que orar por los civiles, por los inocentes que están en esa franja de Gaza. Hay que orar, como dice la palabra, por Israel. Esto va para largo. Esta guerra va para largo. Y todos sabemos que las guerras en algunos casos no duran poco tiempo. Como hemos mencionado, hay muchas guerras que se extienden durante años. El conflicto, según algunas estadísticas, ha dejado un saldo de más de 400.000 personas muertas, según la última estimación que hizo la ONU. La cifra, sin embargo, podría ser más alta debido a los problemas para acceder a determinadas áreas del país y a las dificultades para compatibilizar los números que presentan las partes enfrentadas. Las guerras además han provocado la huida de más de 5 millones de personas, según cifras del Alto Comisionado de Naciones Unidas para los Refugiados. Es uno de los mayores éxodos de la historia. Pero hay una verdad sobre Siria. Y te la presenta la Biblia, la palabra de Dios. La presenta el profeta Isaías. He aquí que Damasco dejará de ser ciudad y será un montón de ruinas. Aquí encuentras esta profecía sobre Damasco y Efraín, donde Damasco era la ciudad principal de Siria y aún lo es en el día de hoy. Muchos la han considerado como la ciudad más antigua del mundo y por supuesto hay muchas ciudades de varios países que reclaman esa condición. En Grecia, por ejemplo, la ciudad de Mecenas afirma ser la más antigua y junto al río Jordán, en un punto kilométrico, se indica la distancia a Jericó, destacándose como la ciudad más antigua del mundo. Sin embargo, Damasco tiene fundados motivos para probar su antigüedad. Hay muchos estudiosos que han escrito que Damasco ha sido destruida más veces que cualquier otra ciudad y se ha levantado una y otra vez de sus cenizas. Pero la palabra de Dios, ahora mismo, si nos aferramos a la palabra de Dios, la palabra dice que he aquí que Damasco dejará de ser ciudad y será montón de ruinas. Ya no se levantará. Ahora mismo Damasco está de pie, ¿verdad? Pero llegará un momento en que Damasco será ruinas. No se volverá a levantar. Recordemos que el nombre de una nación no es el lugar donde se asienta, sino su pueblo. Y Efraín, como hemos visto en estudios bíblicos pasados, es el nombre de una tribu de Israel. El nombre de una ciudad, el nombre de un monte, el nombre de un hombre.
Efraín en la Biblia se usa con frecuencia como una referencia a las 10 tribus del norte de Israel. Y los profetas usaron el término de esta manera como un ejemplo. Oseas capítulo 4, versos 16 y 17. Porque como novilla indómita se apartó Israel. Efraín es dado a ídolos. Por lo tanto, tenemos en este capítulo 17 el juicio de Damasco y Efraín, o en otras palabras, el juicio de las naciones de Siria e Israel. A causa de la confederación formada entre Siria y Israel, Israel está vinculado con los juicios pronunciados contra Siria. ¿Por qué? Porque Israel es cómplice también en el delito. Será un montón de ruinas. Hay muchos que dicen que esta profecía no corresponde a lo que está sucediendo, puesto que la actual ciudad de Damasco alega ser la misma que la ciudad original. Siempre hay un cumplimiento lejano de todas estas profecías y también un cumplimiento total y contemporáneo. Y es posible que Damasco próximamente sea destruida. Cuando uno dice, no, es que eso ya se produjo hace años atrás. Los historiadores no siempre exactos, no son siempre exactos en su identificación de los detalles. Los expertos se creen expertos, pero luego no son expertos, ¿verdad? Decían que en 2012 se iba a destruir el mundo. Metieron el miedo en el cuerpo a la población mundial y luego, día normal, todos al día siguiente trabajando. Pues en lo que se refiere a la actual ciudad de Damasco, resulta que hay muchas ruinas de dicha ciudad y una de estas ruinas podría ser la ciudad original de Damasco. El caso de Damasco es el de muchísimas ciudades antiguas, en el sentido en que fue destruida, pero se reedificó en el mismo lugar en que se encontraba. A lo mejor no en ese mismo lugar, sino en otro sitio. Otras ciudades, como por ejemplo, la ciudad sagrada de Jerusalén, fueron reedificadas exactamente en el mismo lugar en que se encontraban originalmente, a causa del significado especial que para la gente tenía ese lugar. Las ciudades de Aroer se refieren a zonas residenciales situadas cerca de Damasco, y esa área ha sido atacada por grupos terroristas recientemente. Y eso probablemente ocurrió en el pasado, y lo creas o no, volverá a ocurrir otra vez en el presente. El versículo 3 de Isaías 17 dice, «Cesará el socorro de Efraín y el reino de Damasco, y lo que quede de Siria será como la gloria de los hijos de Israel, dice Jehová de los ejércitos». Es decir, que el reino del norte de Israel debía soportar su parte de la carga o el juicio sobre Damasco a causa de su alianza que ellos tenían. Ambas naciones fueron asediadas por Tiglat-Pileser, como registra el libro de Reyes, segundo libro de Reyes, capítulo 15, verso 29. Y luego fueron deportadas por el asirio Salmanasar, como lo menciona este mismo libro de Segunda de Reyes, capítulo 17, versículo 8. Ciertamente fue un cumplimiento parcial de la profecía de Isaías, pero para muchos se trató de un cumplimiento total. Debemos decir que esta profecía está dirigiendo una mirada hacia un tiempo futuro. ¿Por qué? Porque esa ciudad sigue en pie, Damasco sigue en pie, y la palabra de Dios está hablando que será destruida, que no volverá a ser ciudad. Así que tú y yo tenemos que vivir mirando a la palabra de Dios. Lo que suceda en Israel, tú y yo lo tenemos que seguir de cerca. Israel es el reloj. Y lo que suceda en Israel, tú y yo tenemos que mirarlo a la luz de la palabra. Y tenemos que prepararnos. En el resto de este capítulo 17 vemos que el juicio iba a ser llevado a cabo. Y aquí no vamos a entrar en muchos detalles. Pero mira lo que dice el versículo 10. Porque te olvidaste del Dios de tu salvación. Y no te acordaste de la roca de tu refugio. Por tanto, sembrarás plantas hermosas y plantarás sarmiento extraño. Aquí el profeta Isaías estaba hablando para el reino del norte de Israel, y lo que le dijo se ha cumplido literalmente. Aquí hay una aplicación espiritual. En Israel se han plantado árboles y plantas hermosas.
Los bosques de cedros del Líbano han sido aserrados completamente, pero aún quedan muchos árboles en esa tierra. Y en el pasado, el Monte de los Olivos, por ejemplo, estaba completamente cubierto de árboles. Pero cuando ejércitos enemigos ocuparon Palestina, ocuparon ese territorio, prácticamente toda la tierra fue despojada de todos esos árboles. Y después de la Primera Guerra Mundial, Inglaterra comenzó un plan de reforestación en esa tierra y los gobiernos sucesivos de Israel han continuado con esa política. Así que se han plantado millones de árboles. Esta es la verdad sobre Siria, esta es la verdad sobre esta profecía. Isaías capítulo 17. Todo lo que está escrito en la Biblia es de total veracidad, por eso créelo. Que no te confundan con falsas informaciones. Recuerda que Jesús es la verdad y la vida, y lo que dice la palabra se cumple. Y la palabra de Dios está hablando de que Gaza será destruida. La palabra de Dios habla de que Damasco será destruida. Por eso lo que dice la palabra, tú y yo tenemos que creerla. Lo que dice la palabra es verdad y se cumplirá. He aquí que Damasco dejará de ser ciudad y será montón de ruinas. Ahora mismo Siria es un enemigo de Israel. Cisjordania, Jordania, Irak, Irán, Pakistán. La ya mencionada Gaza. Con sus terroristas, no con los civiles. Yo cuando hablo de Gaza me refiero a los terroristas, que son las que están controlando ese territorio porque tuvieron mayoría y porque votaron a este grupo terrorista de Hamas. Por eso ellos están en la zona gobernando. Y aprovecha a los terroristas a utilizar como escudos humanos a los civiles. Que no te engañen los medios. Cree lo que dice la palabra de Dios. Y lo que dice la palabra de Dios es que Gaza será destruida. Damasco será destruida, dejará de ser ciudad y será montón de ruinas. Cuando suceda eso, no sé si en este año o en un futuro, mira de cerca lo que dice la palabra de Dios. De hecho, mira de cerca lo que dice la palabra de Dios ahora, porque lo que dice la palabra es verdad. Y lo que dice la palabra se cumplirá. Son profecías bíblicas. Y las profecías de que menciona la palabra, siempre se cumplen.

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0: Shalom, blessings.
1: Shalom, bendiciones, y sean todos bienvenidos a nuestra discusión de hoy desde todas partes del mundo. Y como siempre, una cálida bienvenida para ti, Baruch. ¿Cómo estás? Bien, gracias a Dios, Cristian. Shalom desde Israel para ti y tu familia. Gracias, muchas gracias, Baruch. Hermanos y hermanas, estamos discutiendo nuevamente un tema que podría ser considerado como uno que ha sido bastante debatido ya, pero sobre el cual muchas personas nos siguen escribiendo y preguntando específicamente por la Iglesia Adventista del Séptimo Día. ¿Son salvos los adventistas? Incluso nos preguntan si nosotros somos adventistas, quizás porque hablamos sobre el Shabbat, pero por supuesto ese punto lo tocaremos hoy, ya que hay una diferencia significativa allí también, que Baruch explicará más adelante. Básicamente, los adventistas del séptimo día tienen un compendio de 28 creencias fundamentales que constituyen la posición doctrinal oficial de la Iglesia. Examinaremos algunas de ellas a la luz de lo que dice la Biblia. Siempre el punto de control será la Escritura. Así que, si estás listo, Baruch, iniciemos. Creencias adventistas del séptimo día versus las enseñanzas bíblicas. Comencemos con esto. A manera de introducción, hemos colocado estos textos tanto en inglés como en español para nuestra audiencia en ambos idiomas, y lo hicimos tanto con los versículos como con los comentarios. Iniciemos con este párrafo introductorio. El adventismo del séptimo día tiene sus raíces en el adventismo, un movimiento del siglo XIX que anticipó la inminente aparición o advenimiento de Jesucristo. Los adventistas también fueron llamados mileritas porque su grupo fue fundado por William Miller, un falso profeta que predijo que Jesús regresaría en 1843 o 1844. Una de las videntes que encubrió a Miller fue Ellen o Elena Harmon, de 17 años de edad. Luego de casarse fue conocida como Elena de White. Elena pronto se convirtió en un faro de esperanza para los mileritas desilusionados. Unió fracciones adventistas y se convirtió en la guía espiritual de un nuevo grupo religioso. Elena de White también tenía numerosas enseñanzas y profecías falsas. Pensamos en poner esto aquí de inmediato a manera de introducción porque se trata de profecías claramente falsas que datan de la época en la que este movimiento se estableció. Veremos otros detalles a la luz de las Escrituras más adelante. Tus comentarios iniciales, Baruch. Siempre que el énfasis se encuentra en la figura de alguien como profeta, la tendencia es a observar luego el establecimiento de una falsedad. El énfasis debe estar en la palabra de Dios y en su revelación. Pero cuando la autoridad y la fuente de la verdad es un ser humano, puedes garantizar que poco tiempo después surgirán problemas con ese movimiento. Y en vez de ser algo que simplemente se basa en el movimiento del Espíritu Santo, se convierte en algo centrado en un individuo, o en un grupo de personas, o en una familia. Y esta es una de las tendencias de los movimientos que realmente son una secta, y no un grupo guiado por el Espíritu de Dios. Amén, gracias. Les animamos, hermanos y hermanas, a que por favor tengan sus Biblias a la mano. Estaremos leyendo un buen número de Escrituras. Desafortunadamente, no podremos colocar todos los pasajes completos en pantalla como hacemos normalmente, porque vamos a utilizar una buena cantidad de texto. También les animamos a realizar su propia investigación. No queremos que simplemente crean a ciegas en nuestras palabras. Lo que buscamos es compartir algo de luz basados en las preguntas que nos han hecho llegar. Creo que aquí es donde muchas de las confusiones se concentran y hace que algunos nos pregunten si nosotros somos adventistas del séptimo día, motivado a diferentes costumbres y distintas razones. Pero analicemos lo que son sus creencias en comparación a lo que enseña la Biblia. Shabbat o el sábado. Baruch, ¿podrías darnos un sobrevuelo por las diferencias que existen entre la verdadera observancia del sábado y la manera como los adventistas del séptimo día practican la observancia del Shabbat? Yo no soy realmente un experto en la doctrina de los adventistas del séptimo día, pero te diré algo. Uno de los problemas más comunes que no solo presenta la Iglesia Adventista es que muchos asocian el Shabbat con el día para adorar, cuando en ningún lado de la Biblia encontramos que exista un día para adorar. Vemos adoración todos los días. Por ejemplo, tenemos a Daniel, quien adoraba tres veces al día todos los días. Y cuando hablas del Shabbat, simplemente diré que cuando existía el Templo de Jerusalén, habían sacrificios especiales que se ofrecían durante el Shabbat. Pero hoy en día no tenemos el altar, pues no existe el templo. En consecuencia, el Shabbat no puede ser guardado y observado de acuerdo con la ley de Moisés. Pero eso no significa que el Shabbat no tenga relevancia o importancia. Por lo tanto, podemos en el espíritu, como dice Pablo en Romanos 7:6, no en la letra de la ley, sino en la renovación del espíritu, aplicar la verdad del sábado a nuestra vida. Y la palabra que realmente se vincula al Shabbat es menujá, que significa descanso. Y no es un término que simplemente signifique no hacer nada, relajarse, tomar una siesta, sino que la palabra menujá tiene que ver con ubicarse, posicionarse en el lugar correcto, espiritualmente hablando. Con mucha frecuencia, lo que oímos es que el Shabbat es un día de restricciones, cuando bíblicamente el Shabbat es un día de restauración, en el que echamos fuera las cosas del mundo, buscando enfocarnos en Dios, porque las cosas del mundo, nuestros deberes diarios, el trabajo y todo eso, las responsabilidades de la vida, con frecuencia nos alejan de donde Dios quiere que estemos. El Shabbat es un tiempo que apartamos para reconectar con Dios de una manera muy específica, con su palabra, en adoración, en un entorno donde no tengas que lidiar con que los afanes de este mundo sean impuestos sobre ti durante ese día. No se trata de algo en lo que seamos legalistas, sino que por el contrario, lo que creemos es que se trata de un día que debemos celebrar con alegría y acción de gracias. Con frecuencia la gente enfatiza lo que no debemos hacer en Shabbat, pero cuando vemos las Escrituras, encontramos la expresión «lasot echa Shabbat», que significa «hacer el sábado». Es algo que hacemos para enfocarnos en Dios, para quitar la mirada de las cosas del mundo, para reconectar por medio de la Escritura y no hacer nada que interfiera con nuestro enfoque en Dios. Esa es la expresión bíblica del Shabbat.
0: Amén. Ahora, algunas personas se nos han acercado y nos han dicho, bueno, realmente no encuentro mucha diferencia entre el Shabbat para los adventistas y para los cristianos. Y también con otro tipo de denominaciones que sabemos que son nacidas de nuevo y personas que creen en la Biblia. Veamos ahora algunos puntos que deben ser examinados muy seriamente y que debemos mirar de cerca porque existen significativas diferencias y elementos que deben ser expuestos. En esta siguiente lámina, a la izquierda de sus pantallas, verán las creencias del adventismo y a la derecha, en la columna amarilla, tenemos las enseñanzas bíblicas. Lo que la Biblia nos dice en cada uno de esos temas. Vamos a señalar únicamente 5 diferencias aquí, pero hay muchas más. Ellos creen que el infierno no es eterno. Esa es una de sus doctrinas y enseñanzas. Sin embargo, veamos un par de escrituras. Mateo 25:46 dice claramente, y espero que tengan sus Biblias a la mano para poder seguir la lectura, e irán estos al castigo eterno, y los justos a la vida eterna. Quiero agregar una escritura más, Apocalipsis 21:8. Pero los cobardes e incrédulos, los abominables y homicidas, los fornicarios y hechiceros, los idólatras y todos los mentirosos, tendrán su parte en el lago que arde con fuego y azufre, que es la muerte segunda. Tus comentarios, Baruch, sobre esta enseñanza que dice que el infierno no es eterno. Más y más me topo con personas que tienen una especie de lo que ellos llaman una teología de la aniquilación, según la cual Dios destruirá el alma de los pecadores. Es decir, que habrá un castigo, pero ese castigo tendrá un fin, y tal como lo pusiste en pantalla, ellos creen que el infierno es temporal, que no es algo para siempre. Pero cuando vemos las Escrituras, encontramos, por ejemplo, en el Antiguo Testamento, en Daniel 12, que se habla sobre la condenación eterna. También en el Nuevo Testamento lo ha señalado, este tormento eterno. Cuando dejamos este cuerpo, pasamos a la eternidad de una manera única. Bien sea que vayamos a la vida eterna en el reino, o en última instancia, cuando hablamos del infierno, lo usamos en un sentido más general para referirnos también al lago de fuego y azufre. Porque el infierno como tal terminará, pero el castigo no acabará, sino que después del juicio del gran trono blanco, los que estaban en el infierno serán echados al lago que arde con fuego y azufre por siempre y siempre. Entonces, en un sentido, ese tipo de tormento en el infierno con fuego y llamas continuará, pero así como igualmente el reino milenial también pasará, y de la misma forma que el cielo pasará y descenderá a la Nueva Jerusalén, descubrimos que el infierno, o sea, el castigo, es eterno. El tormento es eterno. Y las almas que están siendo atormentadas, en última instancia, después del juicio del gran trono blanco, serán echadas al lago que arde con fuego y azufre por siempre y siempre. El castigo del infierno es efectivamente eterno. Correcto. Otra enseñanza es que los pecados de los creyentes serán colocados sobre Satanás. Allí tenemos la referencia de un verso en 1 de Pedro 2:24, que dice claramente lo contrario. Quien en sí mismo, hablando sobre Yeshua, llevó nuestros pecados en su cuerpo sobre el madero, para que nosotros, estando muertos a los pecados, vivamos a la justicia, y por cuya herida fuisteis sanados. Y otro pasaje es 1 de Juan 2:2, y el mismo es el sacrificio expiatorio por nuestros pecados, y no solamente por los nuestros, sino también por los de todo el mundo. Tus comentarios, Baruch. Yo no conozco escritura alguna en la Biblia que diga que nuestros pecados fueron colocados sobre Satanás. Eso es simplemente el invento de alguien, y no tiene base bíblica. Que nuestros pecados sean puestos sobre Satanás lo convertiría a él en el Redentor. ¡Qué herejía tan grande y qué terrible deshonra al Mesías creer en algo así! Es algo muy problemático, sin fundamento alguno, ofensivo e insultante para con el verdadero Señor y Salvador, que es el Mesías Yeshua, Jesucristo. Amén, gracias. Otra de las doctrinas que enseñan es que Jesús es también el ángel Miguel. La referencia que tenemos es Mateo 16, 15 al 16, donde leemos: Él les dijo, ¿y vosotros, quién decís que soy yo? Respondiendo Simón Pedro dijo, tú eres el Cristo, el Hijo del Dios viviente. Otro pasaje que tenemos es Mateo 3, del 16 al 17. Y Jesús, después que fue bautizado, subió luego del agua. Y he aquí los cielos fueron abiertos y vio al Espíritu de Dios que descendía como paloma y venía sobre él. Y hubo una voz de los cielos que decía, este es mi Hijo amado, en quien tengo complacencia. Te doy la palabra, Baruch, para tus comentarios sobre esta clase de doctrina. No existe base alguna en la Escritura para vincular a Mijael, el arcángel, con Yeshua. Simplemente no existe. No hay conexión en las Escrituras que indiquen que estos dos son la misma persona. Insisto, todo se basa en enseñanzas de hombres. Y no solo enseñanzas de hombres, sino enseñanzas de hombres influenciados por el enemigo, porque él es el padre de toda mentira. Yeshua es el eterno y único Hijo de Dios, el unigénito de Dios. No tiene principio ni tiene fin, mientras que Mijael, siendo un ángel, es un ser creado, no es eterno. Entonces, de nuevo, es algo muy ofensivo contra la singularidad y el carácter y la verdadera identidad bíblica de Yeshua. Amén. Y para todo el que quiera más referencias bíblicas de que Miguel no es más que un ángel, pueden anotar Judas 9 y Daniel 10, 13, que son un par de versos que claramente definen a Miguel como un ángel. El sueño del alma. Esta doctrina es una que se enseña muy ampliamente dentro del adventismo del séptimo día. Para aquellos que nos ven y que no son adventistas y sienten curiosidad, el sueño del alma es una creencia de que luego de que una persona muere, su alma se duerme hasta la resurrección y el juicio final. El concepto del sueño del alma no es bíblico. Cuando la Biblia describe que una persona duerme en relación con la muerte, como en Lucas 8:52, repito, Lucas capítulo 8, verso 52, o en 1 Corintios 15, 16, no se habla de un sueño literal. El dormir es solo una manera de referirse a la muerte, ya que cuando una persona muere da la impresión de que está dormida. Leamos la escritura que colocamos allí, 2 Corintios 5, 8, que dice, pues estamos confiados, y sí, consideramos mejor estar ausentes del cuerpo y estar presentes con el Señor, o en casa con el Señor. Tus comentarios, Baruch. No hay evidencia bíblica de que cuando alguien muere, pase a un estado de inconsciencia y de sueño. Por ejemplo, cuando vemos el relato que muchos consideran una parábola, pero no hay nada en ese texto, y me refiero a la historia de Lázaro y el rico, no hay nada allí que indique que se trata de una parábola. En mi opinión, es un relato histórico que habla sobre la divinidad del Mesías. ¿Quién más podría saber lo que está ocurriendo en el Seol? Entonces, vemos que antes de ocurrir la obra redentora del Mesías, su muerte, sepultura y resurrección, cuando alguien moría, si había creído en la promesa de un redentor, si tenía la misma fe de Abraham, él descendía a lo que llamamos el Hek Abraham, o el seno de Abraham. El seno es esta parte del cuerpo aquí, es la caja torácica, donde está el corazón. Y el corazón es sinónimo de la mente. Entonces, el seno de Abraham tiene que ver con el lugar donde iba la gente que tenía la misma fe de Abraham, creyendo que la promesa de un redentor vendría. Y todo el que rechazaba esto y no tenía la misma fe de Abraham, descendía a lo que llamamos el Gehinom o el infierno. Lo que sabemos es que, hoy día, dice Pablo en Efesios que el Mesías llevó cautiva la cautividad, es decir, que él vació el seno de Abraham. Y ahora, tal como lo dice el pasaje que citaste de 2 a los Corintios 5, cuando un creyente muere, en ese momento su alma va a la presencia del Mesías en el cielo. El término que tú señalaste, dormir, relacionado con la muerte, se usa así por la creencia de que cuando alguien se acuesta a dormir, normalmente tiene la expectativa de levantarse a la mañana siguiente. Y por lo tanto, en el judaísmo, al igual que en la Biblia, para la muerte se utiliza el término de dormir simplemente porque, repito, nos acostamos a dormir con la expectativa de levantarnos. Y de la misma manera, cuando muere un creyente, debemos tener la expectativa de que será resucitado. El sueño del alma no tiene asidero alguno en la Escritura. Pensemos, por ejemplo, en el relato del rico y Lázaro. Él estaba consciente, estaba con Abraham mismo en ese lugar. El rico hablaba, reconoció a Abraham y a Lázaro. Nadie sale durmiendo allí. Es un gran error malinterpretar los términos que utiliza la Biblia y la forma como se utilizan dichos términos. El sueño del alma es una falsa doctrina.
1: Gracias, Baruch. Ahora veremos el último punto, del cual tocamos un poco al respecto cuando explicábamos que, según sus creencias, el infierno no es eterno. Se llama la doctrina del alma mortal. En cuanto a la muerte, los adventistas, tal como hemos venido conversando, creen que la muerte es un sueño inconsciente conocido como el sueño del alma y rechazan la idea de un alma inmortal. Básicamente creen en una inmortalidad condicional, según la cual los malvados no sufrirán un tormento eterno en el infierno, sino que serán permanentemente destruidos luego de un tiempo específico. Tenemos muchísimas escrituras más que podríamos citar, además que Juan 3:16. Porque de tal manera amó Dios al mundo que ha dado a su Hijo unigénito para que todo aquel que en él cree no se pierda, mas tenga vida eterna. Juan 11:25-26, Jesús dijo, yo soy la resurrección y la vida, el que cree en mí, aunque esté muerto, vivirá. Y todo aquel que vive y cree en mí no morirá eternamente. ¿Crees esto? Una vez más podríamos pasar horas compartiendo múltiples escrituras, pero ¿qué puedes comentar, Baruch, sobre la doctrina del alma mortal?
0: Todo esto se remonta a la primera doctrina que mencionamos, y que consiste en que ellos no quieren que el alma sea castigada para siempre. Esto es muy atractivo para muchas personas que dirán, «Ok, sufriré, pero eso tendrá fin. No será un sufrimiento por siempre y para siempre». En mi opinión, cuando realmente entiendes cómo ellos lo ven y cómo usan esta doctrina, es una forma de hacer que las personas se sientan atraídas a participar en las reuniones de su denominación, porque a la gente le gusta eso. Bien, la vida eterna para siempre suena muy bien, mientras que el castigo está limitado a un periodo de tiempo. A la gente le gusta eso. Pero la simple verdad es que el castigo es eterno, totalmente eterno, donde habrá llanto y crujir de dientes por siempre y para siempre. Es un gran ejemplo del uso de nuestro deseo, de lo que yo quiero que sea la verdad, y convertirlo en doctrina en vez de alinearnos con lo que dice la Escritura. Y siempre que digas, la Biblia dice esto, pero yo creo aquello, sabrás que vas en dirección incorrecta y que te estás asociando con un grupo que no se sujeta a la autoridad de la palabra de Dios.
1: Amén. Antes de darte la palabra para tus comentarios finales, queremos enfatizar que hacemos esto en amor, exponiendo la verdad, porque resulta de máxima importancia poder sacar la verdad a la superficie y con amor por las almas. A pesar de esto, algunas personas discuten con nosotros y nos dicen que, bueno, tú sabes, realmente no hay tanta diferencia, o nos preguntan por qué nos enfocamos en las fallas de otras religiones o denominaciones. Sentimos que es de suprema importancia compartir la verdad. Te daré la palabra, Baruch, para tus comentarios finales.
0: Estamos comprometidos con lo que dice la Biblia y queremos someternos a esa revelación de Dios. La razón por la que consideramos necesario grabar este corto video con respecto a los adventistas del séptimo día es porque gran parte de su doctrina está en conflicto con la Escritura. Y la motivación de sus falsas doctrinas es complacer a las personas y decir cosas para atraerlos a su fe. Nuestro objetivo jamás debe ser atraer a la gente bajo el disfraz de la falsedad. Debemos compartir la verdad y creer que el Espíritu Santo dará testimonio a cada persona que con sinceridad se acerca al Señor, reconociendo que Dios es eterno, que Dios es la autoridad, que Él es el juez, y por lo tanto querrán participar en sumisión y obediencia a la revelación de Dios. Por esto siempre enfatizamos la Biblia, porque cuando estudiamos las Escrituras, podemos aprender lo que Dios nos está ordenando hacer. Y, de nuevo, a mucha gente no les gusta el hecho de que Dios dicte mandamientos, pero Él es la autoridad. Cuando la gente se aparta de la voluntad de Dios, la causa es que buscan hacer su voluntad en vez de presentar sus deseos ante Dios para que Él nos cambie y nos dé sus deseos y que podamos ser un instrumento de obediencia. Ese es un deseo importante que cada creyente debería tener, ser un instrumento de obediencia. Es decir, que sirvamos a Dios, seamos su instrumento y obedezcamos cada mandato que nos da, entendiendo que sus propósitos, sus instrucciones y su voluntad son lo mejor para nosotros desde un punto de vista eterno y también lo mejor para los demás. Cuando nos sometemos, podemos ser de bendición y de ayuda a otros. Eso es lo que realmente queremos ser, una bendición para ustedes y también una ayuda a su caminar con el Salvador viviente, aquel que nos redimió al morir en la cruz. Y por supuesto, hablo del Mesías Yeshua, Jesucristo, el único Hijo eterno de Dios.
1: Gracias, Baruch. Alabado sea Dios. Gracias por compartir algo de luz en este tema tan importante. Si tienen alguna pregunta o comentario, les invitamos a escribirnos a australasia@loveisrael.org o a comentar como muchos de ustedes hacen en YouTube. Agradecemos muchísimo a los cientos o miles de personas que han apoyado al ministerio mediante sus comentarios y correos electrónicos. Siempre hay una minoría de guerreros del teclado que no están de acuerdo con algunas cosas que decimos y se expresan de un modo algo irrespetuoso, pero no toleramos esos mensajes y simplemente los borramos de inmediato. Baruch, gracias por compartir luz en este tema tan importante. ¿Algún comentario final?
0: Que seamos personas que se basan en la palabra de Dios, con el deseo de oír y obedecer lo que Dios revela. No hay nada mejor que estar en una relación de sujeción con el Dios viviente.
1: Amén. Gracias, Baruch. Hermanos y hermanas, gracias por acompañarnos. Esperamos que esto les haya bendecido y Dios mediante nos veremos muy pronto. Shalom y que Dios les bendiga.
2: Shalom. God bless you.
3: 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Que el Señor te bendiga en Yeshua HaMashiach, Jesús el Mesías, mientras caminas con Él. Shalom desde Israel.
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Normalmente les diría bienvenidos a Israel, pero hoy estoy en Irlanda, así que desde aquí bienvenidos a esta nueva edición de Cortos del Apocalipsis. En esta ocasión nos enfocaremos en los primeros versículos de Apocalipsis capítulo 1 para que tengamos un entendimiento correcto de cuál es el propósito de este libro y también de a qué audiencia está dirigido. Toma tu Biblia y ve conmigo a Apocalipsis capítulo 1. Vemos algo consistente entre las tradiciones de Israel. Por ejemplo, probablemente sepas que cada Shabbat, así como en los días festivos, existen lecturas especiales de la Torá y también de los profetas. ¿Y cómo sabemos lo que se lee? Porque cada porción tiene títulos o nombres. Y usualmente encontramos que el nombre dado a una porción de la Torá para una determinada semana se basa en la primera palabra del texto o en ese primer verso, quizás en la primera frase importante, algún término significativo. Y de este modo estaremos hablando hoy del Apocalipsis, que en inglés se llama Libro de la Revelación. ¿Por qué se llama Libro de la Revelación? Debido a que, fíjense allí como dice Apocalipsis 1, verso 1, donde leemos la revelación del Mesías Yeshua. La pregunta que creo que debemos hacernos es esta. ¿Por qué hay necesidad de una revelación del Mesías Yeshua? Pues ya lo conocemos, ¿cierto? Ya hemos aprendido sobre él. Tenemos los evangelios que nos cuentan todo lo que necesitamos saber sobre la persona y la obra del Mesías. Yo creo que este libro de la revelación tiene gran importancia para nosotros, específicamente para todo aquel que esté vivo y que sea su discípulo en los últimos días. Su objetivo es que tengamos un entendimiento correcto sobre el Salvador resucitado, quién es Él, a qué se ha sometido, a la voluntad de su Padre Celestial, y cómo debemos responder ante Él, así que es necesario que tengamos un entendimiento apropiado, que conozcamos la identidad correcta de quién es Él, y lo que hará cuando regrese por segunda vez con el fin de hacer tres cosas. ¿Qué tres cosas? Primero, a derrotar a los enemigos de Israel. Y estos enemigos están en contra de los propósitos de Dios. Verás, estos enemigos saben algo. El importante rol que Israel jugará, tanto el pueblo judío como la tierra de Israel, el importante rol que Israel jugará en los últimos días. Así que el enemigo buscará destruir al pueblo judío, atacar la tierra de Israel, con el fin de impedir el propósito de Dios. ¿Y cuál es ese propósito? Es un propósito maravilloso, establecer su reino para que sus verdaderos discípulos puedan experimentar bendiciones eternas y recibir las promesas de Dios. Este es el propósito del reino. Sabemos que Yeshua regresará, y me refiero a su segunda venida, no a nuestra esperanza bendita, el rapto, sino a la segunda venida, al final de la semana 70 de Daniel. Al final de esos últimos 7 años, Él vendrá. Primero, a destruir a los enemigos de Israel. Segundo, vendrá a traer salvación. Sabemos que un tercio del pueblo judío, aquellos que sigan vivos y hayan sobrevivido a lo que conocemos como el tiempo de la angustia de Jacob para el pueblo judío, ese tercio mirará a aquel que fue traspasado y lo recibirán, entendiendo quién es, lo que hizo hace 2000 años, y lo recibirán como su libertador, o más específicamente, como lo llama Isaías, como su redentor. Y lo tercero que el Mesías vendrá a hacer será a establecer su reino. Entonces, debemos tener un entendimiento correcto del Mesías, y por esto es que este libro fue escrito. Leamos de nuevo el verso 1. La revelación del Mesías Yeshua, la cual Dios le dio, y fíjense, ¿qué Dios le dio a quién? A los lectores de este libro,
a todo el que responderá en obediencia ante su revelación, ante su verdad, la que Dios le dio para manifestar a quién. Estas palabras son muy importantes, donde dice la audiencia a la que se dirige este libro y se dirige a sus siervos. Así que te haré una pregunta muy importante. ¿Eres un siervo del Mesías? No te estoy preguntando si quieres ser salvo, si quieres evitar el castigo del infierno, o si quieres las bendiciones de Dios. No te estoy preguntando nada de eso. Te estoy haciendo una pregunta muy diferente. ¿Eres un siervo o sierva del Mesías? Aquí hay un principio bíblico que aprenderemos en este pasaje. Dios quiere revelarnos algo, como dice aquí, manifestarnos algo. Y la única manera como podemos entender y tener una percepción de la revelación de este libro es si deseamos servirle a Él. Estas son las personas a quienes Él les está escribiendo. Una vez más, para manifestar a sus siervos qué cosas son necesarias que sucedan y que sucedan rápidamente. No se trata de la palabra pronto, es decir, estas cosas, cuando Juan las escribió, él no estaba prometiendo que sucederían pronto. Lo que dice el texto es que ellas sucederían rápidamente. ¿Y qué significa eso? Eso tiene una aplicación muy importante y es la siguiente. Si no estamos listos, si no tenemos el entendimiento correcto, la perspectiva correcta, si no estamos preparados, cuando estas cosas empiecen a ocurrir, si no las entendemos, si no estamos atentos a las señales, entonces no podremos comprender lo que está ocurriendo y no podremos responder adecuadamente. No podremos servirle como Él nos ha ordenado servirle. Entonces nos estará manifestando aquí, nos estará revelando qué cosas son necesarias que ocurran rápidamente y vemos que estas cosas han sido declaradas, han sido testificadas, selladas o certificadas por Dios. Y dice que Él las ha enviado a través de su mensajero a su siervo Juan. Entonces, este mensajero que fue enviado a Juan es el mismo término para ángel. Dios utilizó un ángel para comunicarle a su siervo Juan, todas estas cosas con el fin de que tú y yo podamos entenderlas. Y no solo significa que podamos entenderlas, sino que la implicación es que tenemos que entenderlas si queremos responder de una forma que glorifique a nuestro Padre Celestial. Pasemos al siguiente verso, verso 2. Quien ha dado testimonio de la palabra de Dios y del testimonio del Mesías Yeshua. Espero que noten dos cosas aquí. Espero que noten la relación entre el testimonio del Mesías y la palabra de Dios. Estos dos elementos están estrechamente relacionados. Muchas veces en la Escritura vemos al Mesías decir, «Estas cosas he hecho con el fin de que la Escritura sea cumplida». Lo mismo sucede aquí. De lo que esto se trata es del cumplimiento, de cumplir en última instancia lo que debe suceder con el fin de que el reino sea establecido. Entonces, ¿quién ha dado testimonio de la palabra de Dios y del testimonio del Mesías, a quien además él vio? ¿Cómo lo vio? Bien, el libro de Apocalipsis es un libro de visiones. Visiones que vienen de Dios por medio de su siervo, de ese mensajero, ese ángel, y que fueron dadas a Juan con el fin de que Juan las pudiese escribir, puesto que nos incumbe a nosotros conocer estas cosas, y de nuevo, solo tendremos discernimiento para entenderlas si existe en el fundamento de nuestras vidas el deseo de obedecerle a Él. No si solo queremos ser salvos, si no queremos ser castigados por nuestro pecado, si no queremos experimentar el infierno. Por supuesto que no queremos nada de eso, pero lo que producirá la habilidad de comprender el libro de Apocalipsis y tener la fuerza
y el poder para aplicarlo a nuestras vidas es si tenemos realmente el deseo de servirle a Él. Y luego leemos, continuando en este mismo pasaje, mira por favor el versículo 3. Me gusta el versículo 3 por esa primera palabra que presenta. Está en griego, obviamente, porque el libro de Apocalipsis fue escrito en griego, pero esta palabra tiene su contraparte en hebreo. En hebreo la palabra es ashrem, que significa significa tanto ser feliz como ser bendecido. Probablemente al ser bendecido, el resultado de ser bendecido es la felicidad. Y Dios nos dice cómo podemos experimentar esto. Muy claramente leemos, feliz es aquel que lee. Aquel, principalmente, se refiere a aquel hombre que lee en la congregación local. Las iglesias locales de aquel entonces se parecían mucho a las sinagogas, en las que había una persona específicamente designada y tenía la responsabilidad de leer la palabra de Dios. Es lo mismo aquí, de nuevo. Bendito es aquel que lee y aquellos que escuchan las palabras de esta profecía. Fíjense que se trata de un libro de profecía. Y la profecía, cuando la vemos históricamente a lo largo de la Tanaj, la Biblia hebrea, vemos que tiene dos propósitos relacionados entre sí. Uno es que la profecía da como resultado arrepentimiento. Lo diré de nuevo. La profecía da como resultado arrepentimiento. Y por medio del arrepentimiento, su resultado es el orden de Dios. Lo diré de nuevo. La profecía produce arrepentimiento en el pueblo de Dios con el fin de que el orden de Dios pueda ser experimentado. Y es en el orden de Dios, que está relacionado con la voluntad de Dios, donde hallamos esa paz, ese gozo, encontramos la provisión de Dios, recibimos su poder, recibimos la perspectiva correcta. Así que todo esto es fundamental para ser capaces de caminar en obediencia con Dios. Entonces, bendito y feliz es aquel que lee y aquellos que oyen, y este término significa oír con la intención de implementar y obedecer las palabras de esta profecía. Y noten lo que dice, y aquellos que guardan estas cosas que han sido escritas en ella, en esta profecía. ¿Qué se supone que hagamos? No se trata solo de oír, ni de decir, sí, yo creo todo eso, sino también, noten la palabra que aparece en el verso 3, donde dice, que guarden las cosas que han sido escritas en ella, o sea, en esta profecía. ¿Por qué? Al final del verso 3 lo dice, porque el tiempo está cerca. Ahora, estoy consciente de que esto se escribió hace unos 2,000 años atrás, pero ¿cómo sabemos que el tiempo está cerca en el presente? Gracias a las otras profecías, a lo que está pasando en el mundo. Cuando observamos el mundo y lo que está sucediendo, podemos ver proféticamente que estamos acercándonos a los últimos días. Se están dando cambios muy significativos por todos lados. Necesitamos tener discernimiento para entender que estos cambios nos están indicando que los últimos días se acercan. Pasemos ahora al verso 4. El verso 4 nos dice, y vamos a dedicarle varios episodios de cortos del Apocalipsis a las 7 iglesias de Asia Menor. Así que no invertiré mucho tiempo en ese punto, pero leamos el verso 4, que dice, Juan, el autor de este libro, quien recibió la visión por parte de este ángel que fue enviado por Dios, Juan, a las 7 iglesias en Asia. Noten que estas iglesias no están en la tierra de Israel, sino en Asia. ¿Qué nos dice esto? Que están en el exilio. ¿Por qué eso es importante? Porque este libro fue escrito para aquellos que están en el exilio espiritual. ¿Qué quiero decir? Que estamos en este mundo, pero ¿cuál es nuestro hogar? El reino de Dios. Entonces fue escrito para personas que a pesar de tener esa esperanza, esa promesa del reino, todavía están en este mundo. Y este libro nos relatará los eventos que darán como resultado el establecimiento del reino de Dios. Miren de nuevo el verso 4. Leemos, Juan, a las 7 iglesias en Asia, gracia a ustedes
y paz de aquel siendo, o de aquel que es, de aquel que era, y se trata del mismo sujeto, el que ha de venir, y de los siete espíritus. ¿Por qué siete? El siete es el número que representa la santidad. Les he compartido muchas veces que la santidad está relacionada con el propósito de Dios. Se nos dice aquí que estos siete espíritus, aunque realmente es uno solo, el Espíritu Santo, pero aquí se llama los siete espíritus porque Él es aquel que produce el orden de Dios. Los siete espíritus que están delante, y noten cómo termina el verso 4, delante de su trono. Espero que hayan estudiado lo suficiente el libro de Apocalipsis para que sepan en cuanto a la suprema importancia que tiene la palabra trono, especialmente en este libro de Apocalipsis. La vemos repetirse muchas veces en todo el libro. De hecho, en un solo capítulo, el término trono aparece 12 o 13 veces, y de esto es de lo que literalmente se trata el libro del Apocalipsis. Los eventos que deben suceder y que darán como resultado un cambio. ¿Qué cambio? Que el trono de Dios que está en el cielo sea traído a la tierra, y con ese cambio de lugar, del cielo a la tierra, de ese trono, ¿qué podemos entender de allí? Que recibiremos el gobierno justo de Dios, es decir, el establecimiento de su reino. Entonces hay un exilio, pero ese exilio será resuelto para el pueblo de Dios con el establecimiento de su reino cuando su trono descienda sobre la tierra. Verso 5. Y del Mesías Yeshua. ¿Quién es el Mesías? Dice, el testigo fiel. Todo lo que él hizo fue el resultado fiel de la voluntad de Dios. Él cumplió de manera perfecta la voluntad de Dios. Así que Él es el testigo fiel, el primogénito de entre los muertos. Él tiene preeminencia en todas las cosas. La frase primogénito de entre los muertos nos habla de su victoria. Él fue levantado de entre los muertos, y en este nuevo estado, en un estado único, otros fueron levantados de entre los muertos en el Antiguo Testamento, pero nadie en esta nueva forma de reino. El Mesías, quien nació en este mundo en un cuerpo humano normal, ese cuerpo murió, pero lo que resucitó fue resucitado de una manera única y simboliza esa misma nueva vida, ese cuerpo nuevo que nosotros también tendremos. Así que ser el primogénito de entre los muertos significa que Él derrotó la muerte. ¿Y a qué se relaciona la muerte? Al pecado. Él derrotó la muerte y el pecado con su resurrección y luego dice, y aquel que gobierna, gobierna sobre los reyes de la tierra, hablando sobre su victoria, que le da autoridad absoluta sobre todas las cosas. A quien nos amó, al que nos amó, y la siguiente palabra es una palabra para liberación. Un término que significa ser librados y que a la vez implica destrucción. Este término nos habla del hecho de que Él nos ha librado y que ha destruido, nos ha dado libertad, ¿de qué? De nuestros pecados. ¿Y cómo lo hizo? Bien, la manera más común como se identifica a Yeshua en el libro del Apocalipsis es como el Cordero. El Cordero es un animal de sacrificio, el cual se sacrifica con un propósito, la redención. Por esto también hablamos del Mesías como nuestra Pascua. Él nos ha dado redención eterna y Él lo hizo, noten lo que dice la Escritura. Él nos ha desatado, nos ha liberado, nos ha separado, en otras palabras, de nuestros pecados. ¿Y cómo lo hizo? Por medio de su sangre. Y nos ha hecho. Ahora, en el Antiguo Testamento se habla sobre algo y la cita está en Éxodo 19:6, un gran pasaje que dice que Dios dice que nos convertirá en un reino de sacerdotes. Y eso es cierto, pero aquí encontramos que las palabras cambian un poco. Dice aquí que Él nos hará, cuando lo leemos en el Textus Receptus, y lo que pasa es lo siguiente. El Nuevo Testamento griego de Nestle Allen
se apega literalmente al texto del Antiguo Testamento de Éxodo 19:6. Pero muchas veces hemos visto que Juan toma un pasaje del Antiguo Testamento muy conocido y lo altera. ¿Para qué? Para tomar esa verdad y darnos nueva revelación, para enseñarnos un principio adicional. Y eso es lo que vemos aquí. Dice, para hacernos reyes y sacerdotes. No un reino de sacerdotes, eso lo seremos, pero además reyes y sacerdotes. ¿Por qué? Yo creo que esto apoya lo que veremos más adelante en el libro de Apocalipsis, en Apocalipsis capítulo 20, donde dice que gobernaremos y reinaremos con él. ¿Qué significa eso? Tiene que ver con ser reyes. Entonces, él nos hará tanto reyes como sacerdotes para Dios, su Padre. Y luego dice, ya para concluir, y para él, es decir, para Dios el Padre. Todo lo que el Mesías hizo, el Hijo de Dios, era para honrar a su Padre. En otras palabras, para darle gloria a él, y esto es lo que deberíamos nosotros hacer. Y el propósito de esta victoria es que podamos pasar a una condición en la que solamente podamos darle honor y gloria a Dios. Leemos de nuevo, dice, él, verso 6, nos ha hecho reyes y sacerdotes para Dios. Y en referencia a Dios dice, su Padre, a él sea la gloria y el dominio. Este término significa poder, y aquí habla de que Dios es soberano, todopoderoso. A él sea la gloria y el dominio, literalmente, por las eras de las eras, que es un modismo que significa para siempre. Esta frase, para siempre, como ya hemos dicho, es un término de reino. Este mundo en el que vivimos es temporal. Este mundo en el que vivimos experimentará la ira de Dios. Y les compartiré que la única manera que existe para poder librarnos de la ira de Dios y no experimentar su juicio es cuando entendemos exactamente lo que dice la Escritura,

0: cambio de reino ocurra. Entonces, hazte la siguiente pregunta. ¿Estoy listo para este cambio de reino? ¿Sé qué es lo que debe suceder para que cuando vea estas cosas, y concluiré con este verso? Pues verás, el Mesías dijo algo. Por ejemplo, en Lucas 21, él dijo esto. Cuando vean que estas cosas inician, él insta a cobrar ánimo, nos insta a levantar nuestras cabezas. ¿Qué significa eso? A prepararnos para que Dios nos dé su reconocimiento. Cuando estas cosas empiecen a suceder, prepárense porque poco después, claro que habrán obstáculos que tendremos que vencer. Este libro está escrito para los que son vencedores. Lo vemos en los capítulos 2 y 3, cuando él le habla directamente a las 7 iglesias de Asia Menor. Sabemos algo. Por medio de la fe, de nuestra fe en Dios, de nuestra rendición a Él, Él nos dará el poder y la sabiduría para vencer todas las cosas y poder ser hallados fieles. ¿Qué significa eso? Que no importa lo que ocurra alrededor nuestro, oye bien, no importa lo que ocurra alrededor nuestro, en nuestras vidas o en nuestros seres queridos y familiares, lo que sea. Todas estas cosas tristes son temporales. Todo eso pasará. Y vamos a ver algo que debe emocionarte, pues vamos a ver una restauración plena y absoluta en el reino de Dios. Y por esto es que debemos tener mentalidad de reino siempre. Y ese es el propósito de este libro de Apocalipsis, enseñarnos lo que ocurrirá antes del establecimiento del reino. Y mientras más comprendemos la verdadera revelación del Mesías Yeshua, mejor preparados estaremos para obedecer los propósitos de Dios. Cierro con esto hasta el próximo episodio y por esta vez les digo Shalom desde Irlanda.
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3: Desafortunadamente hoy en día, encontrar a una persona que quiera obedecer a Dios y que quiera hacerlo conforme a las Escrituras, aplicando la verdad a su vida, es algo muy poco frecuente. Pero cuando alguien lo hace, no importa de quién se trate, si es un hombre o una mujer, si es judío o gentil, no importa su color de piel o el idioma que hable. Cuando Dios ve a una persona que le dice a Él, yo quiero obedecerte, yo quiero aplicar tu palabra, yo quiero obedecer para que tu voluntad sea hecha en mi vida y en aquellos que me rodean, de hecho, quiero ver tu bendición sobre este mundo. Quiero ver que tu plan para la redención del mundo se haga realidad. ¿Cuál es ese plan? Es el reino de Dios. Debemos ver nuestra vida en términos mucho, mucho más amplios. No solo lo que nos impacte a nosotros ni a nuestro círculo íntimo, sino que puede cambiar la vida de gente que jamás pensamos que fuera posible. Bien, dicho esto, tomen sus Biblias y vayan conmigo al libro de Ruth, capítulo 3. Ruth, capítulo 3. La semana pasada quedamos cuando Ruth iba hacia el Gorén, o sea, la era o el piso de trilla, de noche, en secreto, nadie lo sabía, acercándose a Booz y descubriendo sus pies. explicar

0: Pensábamos que esto representaba una señal para él, porque Booz era un pariente suyo. ¿Quién podía actuar como lo que llamaríamos un pariente redentor, con un propósito el cual sería procrear a un heredero para el esposo difunto de Ruth, con el fin de que ese nombre no fuese borrado de la casa de Israel? En otras palabras, Ruth no solo pensaba sobre la provisión física para sí misma, no solo pensaba en su suegra, en sus necesidades, sino que estaba pensando en su difunto esposo, que había algo más que ella podía hacer por él. ¿Y qué era? Que ella podía actuar en obediencia a uno de los mandamientos del libro de Deuteronomio, capítulo 25, empezando en el versículo 5, con el fin de que un niño fuera concebido para él y que su linaje continuara. Y quizás no te hayas dado cuenta, pero ese mandamiento tiene implicaciones para ti y para mí y para todos en el mundo. Porque Ruth actuó en obediencia y Booz, como lo veremos hoy, su acto de obediencia trajo consecuencias de redención para el mundo entero. Jamás te enterarías de cuán importante es todo esto si solo lo miras desde una perspectiva humana, porque es solo cuando analizamos las cosas desde la perspectiva de Dios que podemos ver que Dios con frecuencia tiene algo más grande, mucho más significativo de lo que podríamos imaginar. Vayan conmigo al capítulo 3 y empezaremos con el versículo 11. El libro de Ruth, capítulo 3, empezando en el verso 11. Booz está hablando con Ruth y le dice lo siguiente: ahora, hija mía, no temas, todo lo que has dicho, yo lo haré por ti. Es decir, yo estoy dispuesto a levantar y criar un heredero. Estoy dispuesto a tomarte como esposa con el fin de que este mandamiento de la Torá pueda ser cumplido en tu vida y en memoria de tu difunto esposo. Porque yo sé que soy este miembro de tu familia y también he sabido todo lo que tú has hecho a la puerta de mi pueblo. Es decir, todos saben en la puerta, en la plaza de la ciudad, podríamos decir, todo lo que has hecho, porque tú eres una Eshet Ha'il, eres una mujer de valor, una mujer virtuosa, es decir, eres una mujer obediente ante los ojos de Dios. Verso 12. Y ahora, aunque de hecho yo redimiré, queriendo decir que soy un redentor para ti, no obstante, existe un redentor más cercano que yo. Es decir, existe un orden sobre quienes pueden llevar a cabo este mandamiento. Y la idea aquí es que hay un orden porque la persona tiene que querer hacerlo. La persona tiene que querer ser usada por Dios. Debe querer esa oportunidad para obedecer el mandamiento y bendecir a alguien más. Entonces, Booz está diciendo, yo puedo hacer esto, pero de acuerdo a la Escritura, existe otro pariente más cercano que tiene, por tanto, el derecho de hacerlo. Él tiene el derecho de cumplir este mandamiento y ser usado como instrumento de bendición. Verso 13. Él le dice, continuando, quédate aquí esta noche, y cuando sea de mañana, si este redentor, tu redentor, lo quiere hacer, bien, y que te redima. Pero si él no quiere redimirte, entonces yo te redimiré tan cierto como que el Señor vive. Quédate aquí hasta la mañana. Verso 14. Y ella, recostada y de nuevo a sus pies. Nada que ver con algo sexual. No, lo que él le dijo fue, quédate aquí a mis pies. ¿Qué aprendemos de esto? Si alguien no quiere obedecer a Dios y cumplir este mandamiento, entonces la mujer, de forma pública, a las puertas de la ciudad, removerá su zapato y descubrirá sus pies. Él dice, quédate como estás porque yo cumpliré esto. Pero él quiere seguir el protocolo correcto y le da el derecho a aquel que es más cercano que él para poder hacerlo. Pero dice, no lo he olvidado, quédate aquí a mis pies. Continuemos. Noten lo que ocurre en el versículo 14. Y ella permaneció a sus pies hasta la mañana, se levantó antes de que un hombre pudiese reconocer a su vecino, o sea, cuando aún era oscuro, para que nadie supiera que ella estaba allí. Y él dice, que nadie sepa que has venido, o que una mujer ha venido a la era. Verso 15. Y le dice, trae tu manto que te cubre. Y ella lo trajo, y tras tomarlo, él midió para ella 6 medidas de cebada, y las puso sobre el manto, y ella se fue a la ciudad. Algunos textos dirán que él se fue a la ciudad. Hay 2 manuscritos y no queda bien claro. Yo creo que se trata de ella quien se va a la ciudad. Ella recibió esto y se fue a la ciudad. ¿Qué fue lo que recibió? La palabra de Dios dice que ella recibió 6 medidas de cebada. ¿Por qué 6? Porque el 6 es el número de la gracia. La gracia tiene que ver con el cumplimiento de la palabra de Dios. Por esa razón, Dios nos da gracia, para que sus deseos para nosotros se puedan cumplir. ¿Y cuáles son sus deseos para nosotros, a fin de cuentas? Que habitemos en su casa por siempre, que tengamos esa experiencia de reino. Boaz le da a ella estas 6 medidas, queriendo decir que la gracia de Dios reposaría sobre ella. Verso 16. Ella llegó donde su suegra, y su suegra dice, ¿quién eres tú, hija mía? Bien, esto debería recalcarse, ¿no es así? Hemos visto en muchas oportunidades que Ruth regresa del trabajo, regresa de la ciudad, regresa de alguna parte, y de inmediato su suegra, Noemí, la reconoce. Pero aquí es aún más extraño porque ella dice, ¿quién eres tú, hija mía? Ahora, de nuevo, si eres un buen estudiante de la Biblia, recordarás algo. Hablo de ese evento importantísimo en el libro de Génesis, Génesis capítulo 27, cuando Esaú vino a robar la bendición de Jacob. ¿Recuerdan? En este capítulo, el capítulo 27, vemos algo. Vemos que Isaac le dice a Esaú, quiero bendecirte antes de morir. Entonces sal y prepárame una comida para que pueda comer y bendecirte. Esaú debió confesarle algo a su padre Isaac. Debió decirle, yo vendí mi derecho de primogénito a mi hermano Jacob. Tú debes bendecirlo a él, pero él no lo hizo. ¿Y qué pasó? Bueno, Rivka, su madre Rebeca, habiendo recibido profecía de Dios, habiendo escuchado su voz, le dice a Jacob lo que debe hacer con el fin de que él pueda llegar y recibir la bendición. ¿Qué más sabemos? Cuando Jacob se presenta ante su padre Isaac para ser bendecido, y lo puedes leer, Isaac le dice, ¿quién eres tú, hijo mío? Y hay mucho significado en ello. ¿Por qué le pregunta quién es él si es su hijo? Es para mostrar algo. Demostrar que algo espiritual ocurre, que hay una diferencia, que algo ha cambiado. En este caso, lo que ha cambiado es que Jacob se ha convertido en el primogénito porque compró ese derecho y ahora está recibiendo el resultado de ello. Con Ruth pasa lo mismo. Vemos que Ruth se ha convertido en una nueva persona. Ella ha cambiado porque se va a casar y su identidad nunca será la misma. Por eso, Noemí le dice a ella, mira de nuevo al verso 16. Le dice, ¿quién eres tú, hija mía? Y ella le contó todo lo que aquel varón le había hecho, es decir, lo que le prometió. Verso 17. Y ella dijo, 6 medidas de cebada, estas medidas me ha dado, porque me ha dicho, no te vayas con las manos vacías a casa de tu suegra. Entonces, ahora encontramos algo más. Esta bendición, y esto es muy importante, esta bendición que Boaz dará no es solo para Ruth, no es solo para el fallecido, para el esposo difunto de Ruth, sino que también es para Noemí. Boaz está diciendo, quiero que mi acto de obediencia sea una bendición para todas las personas, que vaya más allá de lo mínimo. Quiero ver que Dios la use para traer bendición al mundo entero. Y eso es exactamente lo que ocurrirá. ¿Por qué lo digo? Bueno, sigue leyendo. Mira por favor el verso 18. Y ella dice, siéntate aquí, hija mía, hasta que se dé a conocer cómo este asunto terminará. Es decir, cómo se resolverá todo esto. Porque este hombre no descansará hasta que él traiga este asunto a su conclusión, a su final, en este día. Hay algo muy importante que debemos ver de lo que se dice aquí. ¿Y de qué se trata? Encontramos que Boaz no es un individuo que es lento para obedecer, sino que cuando la oportunidad de Dios viene para que él pueda actuar, para servir a Dios, él quiere hacerlo el mismo día. Él siente una urgencia por obedecer. Y déjame hacerte la misma pregunta. ¿Sientes tú una urgencia por las cosas de Dios? Cuando Dios trae una oportunidad a tu vida para obedecer, para bendecir a otros, cuando lo pone en tu corazón, cuando esa idea viene, quizás deba visitar a esta persona, quizás deba compartir el evangelio con aquel individuo, quizás esta persona, esta joven madre soltera, esté luchando con poder pagar su renta, pagar los servicios de su casa, pagar la escuela para sus hijos, cosas así. Tengo este dinero extra. Quizás sería bueno simplemente bendecirla. O quizás pueda ir al líder de mi congregación y darle este dinero para que mi iglesia o mi congregación mesiánica pueda bendecirla. Porque no quiero que mi mano derecha sepa lo que mi mano izquierda hace. No quiero hacerlo de modo personal, pero sí quiero que ella sea bendecida. Estas son cosas que personas con la misma madurez espiritual que vos hace. Y Noemí sabía que él tenía una reputación, así que te pregunto, ¿tienes tú una reputación por ser una persona que bendice a otros? ¿Eres conocido como alguien que quiere someterse a la palabra de Dios? Bueno, vos sí lo era. Y por lo tanto, él se encargó de la situación y dijo, no pasará ni un día más hasta que sea conocido cómo terminará este asunto, cómo todo esto concluirá. Avancemos ahora al capítulo 4 del libro de Rut. Libro de Rut, capítulo 4. Noten lo que dice en el verso 1. Y Boaz subió a la puerta. ¿Por qué a la puerta? La puerta es sinónimo de juicio. Los ancianos se sentaban a las puertas, la gente se reunía y asuntos se discutían y se resolverían. Era una especie de tribunal improvisado en esos días. Entonces Boaz subió a la puerta. Hay algo muy importante allí. Él subió a la puerta. Era un llamado hacia lo alto, hacia arriba. Lo que la Escritura revela con esto es lo siguiente. Cuando tú y yo nos rendimos en obediencia a la palabra de Dios, esto nos levantará. Andamos en un llamado hacia lo alto. Veremos las cosas de modo diferente. Cuando servimos a Dios, Él nos dará una perspectiva más elevada. O sea, Él nos mostrará las cosas desde su punto de vista. Entonces Boaz sube hacia la puerta y se sienta allí. Y he aquí, noten algo, Ha-Goel. ¿Qué significa eso? El Redentor. Quizás pienses que esta escritura quiere decir aquel que era el pariente más cercano ha llegado. Pero lo dice de este modo. Este es aquel que la debe redimir. Este es aquel a quien debemos conocer, porque esta acción, estamos en el capítulo 4, el capítulo 4 concluirá con el nacimiento de David. Y siempre que David sea mencionado, debemos pensar en la esperanza mesiánica. Esta escritura tiene implicaciones mesiánicas. Está relacionada con el nacimiento del Mesías. Si este acto de obediencia a la Torá no se hubiese dado, bueno, lo que la Escritura dice es que hubiese impactado el nacimiento del Mesías. Todo esto lleva como fin que el orden de Dios se cumpla y el Mesías llegue a través de la familia, el linaje, que él tenga la genealogía correcta. de acuerdo al propósito de Dios. Y este hombre debería llevarlo a cabo. ¿De quién se trata? Mira de nuevo el verso 1. Y Boaz subió a la puerta, él ascendió, y se sentó allí. Y he aquí, el Redentor, aquel que debía cumplir esto, él pasó, y Boaz habló y dijo, ven acá y siéntate aquí, Paloni Almoni. ¿Qué significa eso? Paloni Almoni. Bien, normalmente esto se traduciría como fulano de tal. En el hebreo moderno es una palabra para alguien anónimo, de quien no se revela el nombre. En la escritura, lo que tenemos es esto. Cuando un nombre es suprimido, con frecuencia busca mostrar vergüenza. Les daré un ejemplo, tomado del Nuevo Testamento. En el libro de Lucas tenemos esta gran historia. No es una parábola, es una historia. Del hombre rico y Lázaro. Conocemos el nombre de Lázaro, este hombre pobre, quien era pobre en cuanto a bienes materiales, pero rico en cuanto a su fe. Pero a este hombre rico, quien era rico en bienes materiales, pero vacío en la fe, no lo conocemos. Del mismo modo, sabemos que este hombre debió actuar como redentor. De haberlo hecho, supiéramos quién es. Hubiese una exaltación por haber obedecido a Dios. Pero debido a lo que veremos ahora, que él se niega a obedecer a Dios, su nombre es suprimido. Entonces Boaz le habla a este hombre y le dice, siéntate aquí, señor sin nombre. Y este hombre anónimo caminó y se sentó. Veamos el verso 2. Y él tomó, es decir, Boaz, tomó a 10 hombres de los ancianos de la ciudad y dijo, siéntense aquí, y se sentaron. ¿Qué está haciendo Boaz? Está formando una corte. Está buscando que las cosas se decidan de la manera correcta. ¿Por qué 10? 10, un grupo de 10 hombres, se conoce como un millón. ¿Qué es un millón? Es un millón, tiene que ver con el número mínimo de hombres con el fin de tomar una decisión. Tenemos el millón. También con respecto a la oración. Si queremos tener un servicio de oración donde todas las oraciones sean elevadas de acuerdo a la ley judía, de una manera que agrade a Dios, deben reunirse 10 hombres. Esto también es visto en otras partes, por ejemplo en Sodoma y Gomorra. ¿Recuerdan que Abraham empezó a negociar con Dios diciéndole, ¿qué tal si solo se hallan 50 justos? ¿Destruirás al justo con el injusto? ¿Qué tal si hubiesen 50 justos en la ciudad? ¿Los destruirás? Y Dios dice, no, por 50 no lo haré. Él dice, ¿y qué si son 45 o 40, 35? Y va bajando hasta llegar a 10. ¿Por qué 10? El 10 representa una casa de adoración, un grupo, un millón de hombres orando. ¿Y qué vemos aquí? En Sodoma no llegaron al millón. Ellos no tuvieron un grupo de 10 personas orando. Entonces vemos en este pasaje que él consigue el millón. Reúne a los 10 hombres de los ancianos de la ciudad y les dice, siéntense. Y ellos se sentaron. Verso 3. Y le dijo al Redentor, la porción del campo que le corresponde a nuestro hermano, esto es importante, ellos son parientes, pero usamos el término hermano en un sentido amplio. Y le dice a este Poloni Alamoni, a este fulano de tal, le dice, la porción de la tierra que corresponde a nuestro hermano Elimelech, Noemí, la está vendiendo. Esta que ha regresado de los campos de Moab. Entonces, Noemí quiere venderla. Eso es importante. ¿Por qué? Porque vender la tierra, vender tu herencia, es algo que normalmente no se hace. Solo se hace bajo una circunstancia. Ya sea por desobediencia o por desesperación, por una necesidad desesperada. Y obviamente en este caso no se trata de desobediencia. O sea, tienes dinero, pero quieres deshacerte de esta tierra. Eso no se hace. Como dijo Nabot en el libro de Reyes, que Dios no permita que yo venda mi herencia. ¿Recuerdan a Ahab pretendiendo comprársela? Él dijo, no puedo, Dios no lo permita. Pero bajo ciertas circunstancias, si eres pobre, estás en aflicción, si tienes gran necesidad, puedes venderla. Vemos en este versículo que ella la está vendiendo y él le dice, ¿quieres hacer eso? ¿Quieres actuar como redentor y comprar esta porción de tierra que corresponde a nuestro hermano Elimelec? Verso 4. Te digo a ti que quiero revelar este asunto de manera pública. Cómprala delante de quien la vende y delante de los ancianos de mi pueblo. Si la redimes, redímela, pero si no la redimes, dímelo y yo lo haré, porque no hay nadie más que la pueda redimir y yo vengo después de ti. Lo que está diciendo Booz es esto. Quiero hacer esto oficial. Quiero que todos puedan ver que esto se está haciendo de acuerdo a la ley de Dios. Tenemos una situación que muestra la desesperación en esta familia. Ellos están vendiendo su tierra y lo que estamos haciendo es redimirla. ¿Qué significa eso? Como somos sus parientes, queremos que la tierra quede dentro de la misma familia, que no pase a una familia extraña, o a otra tribu, o a otro pueblo. No. Queremos redimirla y ahora eso tiene implicaciones añadidas. Debemos entender esto correctamente. En este momento, este hombre que llamaremos Poloni Alamoni, el señor anónimo, escucha esto. Booz le dice que está haciendo esto de modo público. Debes saber que este es un asunto entre tú y yo. Tú puedes hacerlo o yo puedo hacerlo. Y si no, pasará a manos extrañas. ¿Quieres comprar esta tierra o quieres que yo la compre? Y noten lo que dice aquí. Miren al final del texto. Leemos aquí, verso 4, al final, Vayomer Anoji Ekao. Él dice aquí, yo la redimiré. Entonces, él sí quiere hacerlo. ¿Por qué quiere hacerlo? Muy sencillo. Es un hecho muy inusual que una tierra sea vendida. La tierra se queda en la familia. Uno no debería venderla. Y hay algo más. Normalmente, cuando lo haces, solo te pertenece hasta el año del jubileo, y entonces pasa nuevamente a pertenecer a la familia original. Pero esta tenía un beneficio adicional. No hay herederos, y como no hay herederos, él puede añadirla a su linaje y nunca preocuparse por perderla. Entonces él puede ahora adquirir una tierra y agregarla a los bienes de su familia, sin tener que retornarla el año del jubileo. Esta es una oportunidad muy inusual y por lo tanto él dice públicamente, yo la redimiré. Pero esto se vuelve interesante, vean el verso 5. Y Booz dijo, el día en el que tú compres esta tierra de Noemí y de Ruth la Moabita, la esposa del fallecido, dice, tú también la compras a ella o la adquieres a ella en este negocio con un propósito. Para que restaures el nombre del muerto sobre su herencia. Es decir, nosotros no hacemos esto por gusto, este negocio por el que estamos entregando esta tierra. No, tú tienes que cumplir un mandamiento. ¿Cuál mandamiento? Hemos hablado al respecto. Es el mitzvah yibum, este tipo especial de matrimonio con el fin de procrear un heredero, con el fin de que la tierra permanezca en la familia. Este es un componente añadido a este negocio. Él quería hacerlo cuando pensaba que no habría ningún heredero, pero ahora habrá un heredero. De hecho, parte del pacto es que él debe casarse con Ruth con el propósito específico, la obligación de criar un heredero. ¿Y qué pasa? Bueno, él pagará el precio completo, no el precio de la redención. ¿Qué significa eso? Cuando llegue el día de jubileo, él perderá la tierra. Normalmente el precio de la tierra se basaría en cuántos años faltan para el año del jubileo, de modo que no pagarías el precio completo porque no te vas a quedar con ella. Pero ahora, ¿qué sucede? Sucede que sí habrá un heredero, por lo que le tocará pagar el precio completo, y cuando llegue el año del jubileo, lo perderá todo. Es una propuesta de negocios terrible. Pero no debemos pensar en las cosas solo en términos de dólares y centavos. Debemos pensar en la obediencia. ¿Y qué pasa? Esto es lo que veremos. Cuando este hombre escuche el acuerdo que Booz está planteando, tú no estás comprando la tierra nada más, sino que también estás comprando a Ruth con el fin de procrear un heredero. ¿Qué responderá él? Véanlo, es muy importante. Siguiente verso. El redentor dijo, No, yo no puedo redimirla, a menos de que destruya mi herencia. Redímela tú, dice, porque yo no podré redimirla. ¿Por qué? No la puede pagar. Y de eso hablaremos la semana que viene. ¿Podemos pagar nuestra obediencia a Dios? ¿O no podemos porque pensamos que la obediencia cuesta demasiado? Cerramos con esto. Hasta la próxima semana. Shalom desde Israel.
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Moisés habló sobre la ira de Dios. Todos los profetas, ellos también hablaron sobre la ira de Dios. Cuando llegamos al Nuevo Testamento y los Evangelios, vemos que Yeshua, nuestro Señor y Salvador, el mismísimo Hijo de Dios, Él también habló sobre la ira de Dios. Lo mismo hizo el apóstol Pablo y muchos de los otros escritores del Nuevo Testamento. Todos hablaron sobre la ira de Dios. Pero no es sino hasta llegar al libro de Apocalipsis, escrito por Juan, que él habló de una manera muy clara con respecto a la ira de Dios y a lo que la ira de Dios producirá. Así que con esto en mente, queremos presentarles esta nueva edición de Cortos del Apocalipsis. Tomen sus Biblias y vayan conmigo, por favor, al libro de Apocalipsis, capítulo 15, libro de Apocalipsis, capítulo 15. Vamos a hacer un breve repaso de dos capítulos, tanto el 15 como el 16. Para empezar, diré lo siguiente a modo de introducción. Mencioné que todos estos autores en la Biblia hablaron frecuente y claramente sobre la ira de Dios. Pero hoy en día, muchas personas que se presentan como maestros de la Biblia, que dirigen congregaciones, no están siquiera mencionando la ira de Dios. Ellos evitan cualquier cosa que se relacione con el juicio de Dios, y eso va simplemente en contra de lo que se nos ordena hacer. Si has sido llamado por Dios a compartir la verdad de las Escrituras, debes compartir toda la Biblia y no ocultar ciertas cosas. Lo segundo que quiero mencionar como introducción es lo siguiente, y veremos ejemplos de ello en un momento. Presten atención. La ira de Dios no tiene explicación humana, es decir, no podemos atribuirla a la acción humana. Será algo sobrenatural. No tendrá explicación científica. Resulta muy incorrecto y además desafortunado que personas lean el Apocalipsis e intenten explicar estos hechos en términos como estos. Esto será una guerra nuclear. Estos son ataques de tanques o helicópteros o jets modernos que hace 2000 años la gente no podía comprender y por eso los describieron de esta manera. Esas son falsas enseñanzas. Cuando veamos la ira de Dios, su objetivo será demostrar la grandeza de Dios, que Él es soberano, que Él está al control y Él es la autoridad. Y por lo tanto, Él no necesita de recursos humanos. No habrá explicación científica. No busquen elementos que vemos con los ojos para intentar explicar lo que pasará aquí. Serán cosas sin precedente en la historia, sobrenaturales. Será la mano de Dios la que producirá todo esto y no el hombre ni la ciencia. Existe otro aspecto importante sobre la ira de Dios y me refiero a que cuando vemos el libro de Apocalipsis, en los pasajes que analizaremos en un momento, encontraremos lo que yo llamaría tres series distintas dentro del libro de Apocalipsis, y cuando digo series, estoy hablando de un grupo de eventos. Tenemos los juicios de los sellos, los juicios de las trompetas y los juicios de las copas, llamadas también frascos en algunas traducciones en inglés, porque en sí son recipientes. Pero debemos tener mucho cuidado. A pesar de que todos son llamados por el hombre, no por Dios, sino por el hombre, juicios, no todos ellos representan o están relacionados con el juicio de Dios. Repasemos el primer grupo rápidamente, conocido como los juicios de los sellos. En primer lugar, a pesar de que el Mesías es quien rompe los sellos, es decir, él resultó ser digno, el único digno, de abrir el libro, el rollo, que es una mejor forma para describirlo, con el fin de leer su contenido para que estos sucesos pudiesen darse. A pesar de que él está al control y es soberano, él no causa todas estas cosas. Estos no son eventos de Dios.
Él no los origina, y eso no debe sorprendernos porque cuando leemos los primeros cuatro, están muy relacionados, operan juntos, y el cuarto evento, el cual está relacionado con los primeros tres, se llama muerte. Cuando leemos la Biblia, ella dice en cuanto al Mesías, que Él ha venido para que tengamos vida. Él no vino para darnos muerte. Entonces, los primeros cuatro sellos representan la muerte y se nos dice que el infierno sigue a este llamado muerte. De allí, no es de donde proviene el Mesías. Él descendió del cielo. Así que los primeros cuatro no están relacionados con Dios. Ahora, en cuanto al quinto, piensen un momento. ¿Qué pasa allí? Vemos a personas ser perseguidas. ¿Qué tipo de personas? Creyentes. Personas que tienen un testimonio que agrada a Dios, que están relacionadas con la palabra de Dios y con Yeshua mismo. Así que Yeshua, el Hijo de Dios, no castigará ni perseguirá a estos individuos. De hecho, debe saber algo. Debe haberlo notado. Se nos ha prometido en la Escritura que todos los que hemos aceptado el Evangelio no vamos a recibir, experimentar o presenciar, estando en este mundo, la ira de Dios. ¿Por qué? Dios nos removerá. Ahora, el Israel no creyente será sellado, sus tribus serán selladas. Ellos tendrán un refugio sobre la tierra, pero los creyentes, la congregación de los redimidos, aquellos que han recibido el Evangelio, serán tomados y llevados al cielo cuando la ira de Dios esté por caer. De hecho, justo antes del derramamiento de la ira de Dios, seremos removidos. Entonces, veremos que los cuatro primeros sellos obviamente se refieren al enemigo, la muerte, y al infierno que los sigue. El quinto es persecución contra los creyentes, pero el sexto, esto es interesante, el sexto es una proclamación de la ira del Cordero, pero no sucede con el sexto sello. Y me dirás, ¿y qué hay del séptimo? El séptimo sello es el resto del libro de Apocalipsis, es decir, después de la conclusión del sexto sello, el séptimo sello se abre y se desata todo lo que queda del libro de Apocalipsis. Todas las cosas que pasarán en el libro de Apocalipsis están contenidas en el séptimo sello. En este séptimo sello encontramos las siguientes dos series, los juicios de las trompetas y los juicios de las copas. Los juicios de las trompetas ciertamente se relacionan con la ira de Dios. Él es quien origina estas situaciones, pero tengamos cuidado. Los juicios de las trompetas representan, oigan bien, un tercio de la ira de Dios. Un derramamiento parcial de la ira de Dios y no en su totalidad. No será sino hasta que lleguemos a, y ya estamos listos, vayan conmigo al capítulo 15 del libro de Apocalipsis. Encontraremos varias cosas interesantes. Leemos allí que en estas siete copas será consumida o completada la ira de Dios. Ahora, esto que diré lo he dicho antes, pero quiero explicarlo bien. Con frecuencia, hablamos sobre los juicios de las copas como el derramamiento pleno de la ira de Dios. Y lo es, pero debemos entender que con Dios nunca hay fronteras, no hay limitantes. Dios puede hacer más y más y más. Así que cuando leemos que la ira de Dios es completada, significa que es la medida completa que Él ha deseado aplicar de acuerdo a sus propósitos. Y estos siete juicios de las copas consumarán la ira de Dios sobre el mundo. ¿Qué más podemos ver en Apocalipsis 15? Vemos a siete ángeles. ¿Por qué siete? El siete tiene que ver con santidad. Y la santidad representa al propósito de Dios. Me explico. Estos siete juicios de las copas, que serán derramadas por siete ángeles, representan lo que es necesario, lo que tiene que ocurrir para que el propósito de Dios se establezca. La ira de Dios hace que el orden de Dios sea establecido. Y en última instancia, entendemos esto como el establecimiento del reino de Dios. El reino de Dios no vendrá
sino hasta después que la ira de Dios sea consumada. Hemos visto que hay cuatro criaturas vivientes en el cielo. Hemos visto que ellas están siempre cerca del trono de Dios. Y uno de estos cuatro seres vivientes, ¿qué hace? Uno de ellos es aquel que distribuye las siete copas de oro, estos siete recipientes de oro, a los siete ángeles. Debemos preguntar, ¿por qué de oro? El oro en la Biblia representa un elemento de gran significado y valor. Hay gran significado dentro de esta ira, ya lo hemos señalado. Establece el orden de Dios y hará que se manifieste el reino de Dios, las promesas de Dios, las bendiciones de Dios, para que el pueblo de Dios las pueda experimentar. Así que tenemos siete copas de oro. En el momento que son entregadas a estos siete ángeles, se nos dice que humo llena el templo. Este no es el templo de Jerusalén, el que se construirá en Jerusalén, sino que hablamos del templo verdadero en el cielo, uno que no fue hecho por manos humanas. Es allí donde esto se lleva a cabo. Así que mientras estos siete ángeles reciben los siete recipientes o copas de oro de la ira de Dios, el humo llena el templo, y se nos indica que este humo representa la ira de Dios. Entendamos la relación entre el derramamiento de la ira de Dios y la gloria de Dios siendo manifestada. Por esto es que vemos al cielo alegrarse y alabar a Dios por sus justos juicios. Y lo último que quiero decir sobre el capítulo 15 es lo siguiente. Cuando todo esto se inicia, se nos indica que nadie, que nada ni nadie, podía entrar en el templo sino hasta después que la ira de Dios fuese completada. ¿Por qué está escrito esto? Para decirnos que nada cambiará esto, nada lo interrumpirá. La ira de Dios es necesaria, tiene que suceder y va a suceder. Así que nadie puede entrar al templo sino hasta después que los siete ángeles cumplan su asignación. Avancemos ahora al capítulo 16 del libro de Apocalipsis. Quiero hablar brevemente sobre las siete copas que contienen la medida plena de la ira de Dios, lo que Dios ha designado para que caiga sobre este mundo. La primera copa. El primer ángel derrama su copa, ¿y qué ocurre? Aparecen llagas repugnantes y malignas en el cuerpo de la gente, tanto de hombres como de mujeres, tanto de jóvenes como de mayores. Ahora, ¿sobre qué gente? Se nos dice específicamente que son aquellos que recibieron la marca de la bestia, que adoraron la imagen de la bestia, aquellos que han recibido a este imperio, que han jurado lealtad al imperio y a su líder, el anticristo. Estas serán las personas que inicialmente, cuando la primera copa se derrame, ellas empezarán a sufrir intensamente por medio de estas llagas, estas ampollas o forúnculos que infestarán sus cuerpos. Bien, la segunda copa se derrama y dice que se derrama sobre el mar. La mayoría de los eruditos consideran que aquí no se habla de un mar en particular, como el mar Mediterráneo, sino que se habla del océano, de todos los océanos, en otras palabras, del agua salada. Y cuando esta copa se derrama sobre el mar, dice que toda el agua salada, se convertirá en un instante. Gran ejemplo, el hombre no puede hacer esto. No hay explicación científica para esto. Es Dios. Dios manifestándose a sí mismo, su poder infinito y su soberanía, que Él puede controlarlo todo y que lo que Él dice se hace. Vemos que el agua del mar se convierte en sangre, pero en la sangre de un cadáver. Un cadáver, su sangre, se encuentra estancada, tendrá un hedor,
no tiene utilidad, no limpia el cuerpo, ni le da vida al cuerpo. Como dice la Torá, la vida está en la sangre, pero no en la sangre de un cadáver. Eso representa la muerte. ¿Y qué ocurre? Vemos que todas las criaturas en el mar, creo que habla de todos los mares y océanos del planeta, en un instante, morirán. Avancemos al tercer juicio, a la tercera copa. La tercera copa también es derramada, pero a diferencia de la segunda que cayó sobre los océanos, esta es derramada, como específicamente lo señala, sobre los ríos y los arroyos. Muchos eruditos piensan que aquí también se habla de los lagos, en otras palabras, del agua dulce. ¿Y qué ocurre? Toda el agua dulce se convierte en sangre, no en la sangre de un cadáver, sino simplemente en sangre. Y esto tiene un mensaje. Esta copa que es derramada, tiene el propósito de venganza. Viene a vengar la muerte. La sangre, de acuerdo al vocabulario del texto, representa la muerte de los santos y de los profetas. Es muy significativo que haya un énfasis con respecto a los profetas, y pasa en todo el libro de Apocalipsis. Esto le informa al lector, a usted y a mí, sobre la importancia de la profecía, de no ignorarla, sino de aprenderla, estudiarla, y si eres un maestro, qué importante es para ti que enseñes sobre profecía. Así que, la tercera copa que se derrama sobre los ríos y los arroyos, incluyendo los lagos, tiene el fin de anunciar la venganza de Dios sobre el mundo, su venganza por la muerte de sus santos y de sus profetas. Ya estamos listos para la cuarta copa. Ella es derramada y ¿qué pasa? Bien, esta se derrama sobre el sol y produce fuego y calor que descienden y queman a los hombres. De nuevo, a los seres humanos, tanto hombres como mujeres, jóvenes y mayores. Ellos sufrirán intensamente debido a ese calor. Y es interesante. Tú pensarás que tras ver la muerte que ha ocurrido en todos los mares, y de la misma forma, esto no está escrito, pero presumiblemente también habrá muerte por la sangre en todos los ríos y lagos. Presenciar todo esto, experimentar el dolor de las llagas por la primera de las copas, nos haría pensar que ahora, con este calor intenso y el fuego que está quemando a la gente, haría que el mundo dijera, «Perdónanos, Dios». Pero no es así. Ellos blasfeman a Dios, al carácter de Dios, a su nombre, y no se arrepienten de sus obras. Pasamos ahora al quinto juicio, a la quinta copa que es derramada sobre el trono de la bestia. Recuerden, la bestia representa a este imperio. Ese es el significado de ese término. Una bestia representa a un gobierno, una autoridad, un imperio. Así que, se derrama sobre el trono de la bestia, ¿y qué pasa? Se nos dice que las tinieblas llegan, y una vez más, una oscuridad sin explicación humana, sin explicación científica sobre cómo la oscuridad cubrirá así el mundo. Pero hay algo único también. Si en este momento apagásemos todas las luces, no podríamos ver, pero eso no nos duele. Puede que nos dé miedo la oscuridad, pero no nos causa dolor. Esta oscuridad es diferente. Dice que debido a la oscuridad, la gente se roerá la lengua, es decir, morderán sus lenguas de dolor por causa del sufrimiento que esta oscuridad proveniente de Dios les produce. No hay explicación científica para esto. Y estamos listos ya para la sexta copa. Se nos ha dicho que se derrama sobre el río Éufrates y lo seca. Bien, al secarse, abre un camino de viaje para los reyes de Oriente. Y no solo los reyes, sino presumiblemente, el contexto implica que también sus ejércitos.
Y noten que algo sobrenaturalmente maligno ocurrirá. ¿Por qué? Porque al hablar de esto, que el río Éufrates se seca, que los reyes del oriente posiblemente con sus ejércitos vengan, dice que también habrán tres espíritus inmundos, una especie de trinidad diabólica. Y vemos aquí que estos espíritus inmundos tendrán la apariencia de ranas. Y dice que el primero de estos espíritus inmundos saldrá de la boca del dragón, es decir, que su origen es directamente satánico. El segundo saldrá de la boca de la bestia, es decir, de este imperio. Está uniendo todos estos elementos. Y el tercero saldrá de la boca del falso profeta. Ahora, si el falso profeta es el mismo anticristo, o si son dos personas distintas, el anticristo y el falso profeta, ese es un tema que tocaremos en otro estudio. Sabemos que estos espíritus inmundos están relacionados con Satanás, el imperio del anticristo y el falso profeta. Y una vez más, todo esto prepara el terreno para algo. ¿A qué me refiero? Bien, al mencionar esta sexta copa que se derrama, también se menciona la batalla de Armagedón. Dios traerá a estos ejércitos, estos reyes del oriente, hacia Armagedón. Este es el valle de Yahoshafat, el valle donde el Señor juzga. Y este será el máximo clímax, en el que la ira de Dios se derramará sobre todos ellos, en Armagedón. Ahora nos queda por ver un juicio más de las copas, y este será el séptimo y último de ellos. ¿Qué nos dice aquí? Las palabras son muy significativas. Con el fin de entender el libro de Apocalipsis, debes conocer el Antiguo Testamento, tanto la ley como los profetas. En el monte Sinaí, los hijos de Israel llegaron allí, y podemos leer esto en Éxodo capítulo 20. Inmediatamente después que los 10 mandamientos fuesen entregados, en el libro de Éxodo capítulo 20, ocurrió un evento. Dice allí que la tierra tembló. También dice que hubo ruidos y sonidos, que hubo truenos y relámpagos, fuego y terremotos. Todo esto ocurrió en el monte Sinaí, significando el cambio que Dios quería que ocurriese. Pero los hijos de Israel lo rechazaron, conservaron la distancia y no prestaron atención a las instrucciones de Moisés. Ese momento que pudo haber sido glorioso, se perdió. Ahora, en el libro de Apocalipsis vemos varias veces las mismas ilustraciones, las mismas cosas que se repiten. Juan las escribe y cada vez que se mencionan es para predecir un cambio que ocurrirá. Y eso es lo que vemos al final de la ira de Dios. De nuevo, ¿qué ocurre con la séptima copa? Hay ruidos, hay truenos, hay relámpagos y un terremoto. Un terremoto que sacude la tierra. Y de hecho la Biblia dice que será tan poderoso que nunca en la historia del planeta ha habido un terremoto así. Y eso traerá el juicio sobre una ciudad, esa grandiosa ciudad, grandiosa en maldad, no en bondad, llamada Babilonia. Babilonia, como dijimos, es usada simbólicamente para señalar la capital del imperio del anticristo. No necesariamente habla de la antigua ni de la moderna Babilonia. Se habla simplemente del cuartel general del imperio del anticristo. Traerá el juicio y veremos que las ciudades de las naciones, la mayoría de los eruditos piensan que aquí se habla de las grandes ciudades, serán destruidas. También las islas desaparecerán, es decir, estaremos en presencia de un juicio total. También leemos en cuanto al séptimo juicio de las copas,

0: de todo esto? En vez de humillarse a sí mismos, pedir perdón y buscar la misericordia de Dios, en vez de arrepentirse, ¿qué hacen? Blasfeman contra Dios. Y esa es la razón de por qué la ira de Dios ha de caer. Porque hay personas que son incansables, persistentes blasfemadores de Dios. No se arrepentirán sin importar lo que venga. Están unidos a Satanás, a ese dragón. Aman a ese imperio. Aman esa ciudad de riquezas, Babilonia. Están comprometidos con toda esa maldad. Y por eso se hace necesario que la ira de Dios se derrame. Bien, un corto sobrevuelo sobre estos 7 juicios de las copas que contienen la medida completa de la ira de Dios. ¿Cómo lucirá esto? ¿Y cuáles serán los resultados de estos juicios derramados? En última instancia, el reino de Dios será establecido. Alaba a Dios si eres creyente, pues no experimentarás esa ira. Si todavía no eres creyente, este es el día para que digas: Dios, confieso mis pecados, perdona mi desobediencia, confío en tu Hijo, el Hijo de Dios, quien fue al madero y murió en la cruz para pagar el precio de mi pecado, para asegurarse que todos mis pecados han sido juzgados, y ahora puedo experimentar tu perdón. Creo que Él murió sobre la cruz, que resucitó al tercer día. Lo invito a mi vida para que sea mi Señor y Salvador. Envía a tu Espíritu Santo para que pueda servirte bajo su liderazgo, porque sé que Él es el Espíritu de verdad y quiero caminar en su verdad. Cuando hacemos una oración así, podemos estar seguros de que no veremos la ira de Dios, sino que experimentaremos el resultado posterior a su ira, que es su gloria, por siempre y para siempre. Cierro con esto. Hasta la próxima, con otro episodio de Cortos del Apocalipsis. Shalom, desde Israel.
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Shalom y bendiciones, hermanos y hermanas. Estamos muy agradecidos de que nos acompañen hoy a esta discusión en video. Y antes de iniciar, como siempre, una cálida bienvenida para ti, Baruch. Qué bueno verte. Qué bueno verte también, Cristian. Muy bien, vamos directo al grano, Baruch. El tema hoy es la apostasía. Voy a empezar a compartir mi pantalla para dar inicio de inmediato a la discusión. Iniciaremos con una breve introducción, pero te daré la palabra tan pronto la termine de leer. Apostasía, de la palabra griega apostasia, significa un desafío a un sistema o autoridad establecido, una rebelión, un abandono o abuso de la fe. A nivel mundial estamos viendo una apostasía. ¿Qué significa esto desde una perspectiva bíblica? Y te doy la palabra, Baruch, para que respondas esta pregunta un poco más profundamente, ya que este apenas es un significado muy genérico de la palabra, así que, ¿qué puedes decir? Creo que es una definición muy precisa de esta palabra en un sentido muy práctico, pero la palabra para apostasía proviene literalmente de dos términos griegos, istemai, que significa básicamente pararse en un lugar, y apo, que significa desde. Y por lo tanto significa que te estás parando lejos de algo, te estás moviendo. Algunos afirman que se relaciona con una separación, y es cierto, es un alejamiento. Pero aquí está el problema. Hay algunos que intentan usar esa palabra en relación con el arrebatamiento, diciendo que la apostasía realmente no es otra cosa sino nuestro alejamiento de este mundo. Eso es falso. No es para nada

0: Era preciso decir eso. ¿Por qué? Porque tienes el significado aquí. Es un desafío, es una rebelión. Lo que aprendemos es que la apostasía significa separarse, alejarse, una partida de algo que es bueno, de algo que es verdadero. Cada vez que vemos esta palabra en la Escritura, siempre se relaciona con alejarse de la verdad, alejarse de lo que es bueno. A Pablo se le acusó de hacer apostasía. Vemos en la Escritura, en el libro de los Hechos, y lo que dice es que él fue acusado de herejía, de enseñar a la gente a apartarse de la ley de Moisés, lo cual fue una falsa acusación contra él. Así que, en la esencia misma de esta palabra, sí, significa desafío, significa una rebelión contra un sistema de autoridad, pero especialmente de la autoridad de Dios, de la verdad de Dios y del camino de Dios. Y sí, estoy completamente de acuerdo en que ahora, en nuestra vida, estamos viendo que la iglesia, y eso es lo que está profetizado, la iglesia se alejará de la verdad de Dios, se alejará de lo que es bueno y abrazará un desafío, una rebeldía contra los propósitos, el plan, el carácter de Dios e incluso las promesas de Dios. Y me alegra que lo hayas mencionado, Baruch. Lo vamos a analizar en la siguiente diapositiva. Mucha gente dice, pamplinas, esto no es nuevo. La apostasía siempre ha existido. Desde la antigüedad, la gente se ha apartado de la fe. No, no a este nivel. Veremos un par de pasajes bíblicos sobre esto y también destacaremos diferencias contundentes de aquella época con la iglesia actual. No toda la iglesia, por supuesto, pero sí, lamentablemente, una gran parte de la autodenominada iglesia cristiana, que efectivamente se está alejando y que, ya sabes, forman parte de una verdadera apostasía. Vamos a ver muy rápidamente ciertos comentarios de la iglesia primitiva, cuando algunos miembros abandonaron la fe, y me alegra tener esta discusión. Puedes corregirme, Baruch, si es necesario. Segunda a Timoteo 4, del 9 al 10, Pablo escribe y dice, «Sed diligentes en venir a mí rápidamente, porque Demas me ha abandonado, amando este mundo presente, y se ha ido a Tesalónica». Sabemos que Demas ejercía cierto papel ministerial, pero me gustaría escuchar tus comentarios al respecto, Baruch. Creo que este es un gran ejemplo de lo que vamos a ver cada vez más. Personas que estaban en la comunidad creyente, ¿pero pertenecían realmente a la fe? Y vemos que habrá cada vez un mayor número de personas, la mayoría de la gente, como bien señalaste, específicamente a medida que nos acercamos al fin de los tiempos, que se apartarán, abandonarán, dejarán la verdad de Dios. Debemos esperarlo. Eso sucederá. Y en mi opinión, lo estamos viendo ya. Vemos que hay iglesias que están entrando en acuerdo con la propaganda satánica. Están abrazando la visión del mundo en lugar de la visión bíblica. Eso va a empeorar. Y aquellos de nosotros que permanezcamos comprometidos con la fidelidad de las Escrituras, defendiendo la verdad, seremos aislados, seremos marginados y ciertamente perseguidos. Es algo que ya comenzó y que va a empeorar. Otro ejemplo que veremos es Juan 6:66. Desde entonces, muchos de sus discípulos volvieron atrás y ya no andaban con él. Sí, es obvio que esto es algo que sucedió, pero como dijiste, Baruch, vamos a mostrar la diferencia en comparación con lo que está sucediendo en la iglesia actual. ¿Algún comentario sobre este verso? Sí, el contexto de este pasaje está en Juan 6, cuando Yeshua dijo, «Ustedes deben comer mi carne y beber mi sangre». Muy interesante. Cuando lo miras en el lenguaje original, no utiliza la palabra normal para comer. Utiliza una palabra diferente, y esa palabra diferente generalmente se aplica para los animales que comen por necesidad. Todos necesitamos comer, pero la mayoría de las veces comemos simplemente porque es la hora de comer. O tenemos una cita con alguien y nos vemos en un restaurante para comer. No siempre tenemos hambre. No es que, oye, si me salto esta comida, mi salud se afectará. Lo que dice este pasaje es que la gente necesita entender su dependencia absoluta de Él. Él es aquel en quien debemos descansar, confiar, creer y depender. Y al decirlo de esta manera, muchos se apartaron. No estaban dispuestos a entender lo que Él decía. De la misma manera, al acercarnos a los últimos días, habrá personas que dirán, «Yo no dependo de Él». El amor de muchos se enfriará debido a los afanes de esta vida. Debemos entender que Él es nuestra vida y no las cosas de este mundo. Correcto. Una estadística interesante es que alrededor del 64% de los estadounidenses hoy en día se llaman a sí mismos cristianos. Puede parecer mucho, pero hace 50 años esa cifra era de 90%, según un estudio reciente. Esa misma encuesta dijo que la mayoría cristiana en Estados Unidos podría desaparecer para el 2070. La pandemia de COVID-19 también afectó a la iglesia en Estados Unidos. Una encuesta de Gallup de 2021 reveló otra cifra sombría que indica que la membresía de la iglesia en los Estados Unidos ha caído por debajo de 50% por primera vez. Bien, sabemos que algunas de estas encuestas y estadísticas, no pueden predecir el futuro. Ciertamente el Señor es el único que conoce el futuro. Él es soberano por encima de todo, pero, ya sabes, simplemente se enfocan en las tendencias que están viendo. Y esto no es solo en Estados Unidos, sino que está pasando en todo el mundo. Es triste ver una disminución tan aguda del así llamado cristianismo. Tus comentarios. Cuando hablamos de la pandemia, y dejaremos de lado nuestras opiniones al respecto, algo que he visto es que varias denominaciones han señalado que hay alrededor de 35% menos de personas asistiendo a la iglesia ahora que antes de la pandemia. Creo que esto es muy significativo. Y lo que extraigo de allí es que cuando las personas rompen un hábito, les resulta muy difícil volver a él. Lo que es realmente triste es que la adoración no debería ser un hábito, debería ser una pasión, debería ser el compromiso más grande que tenemos. Y vemos que algo tan simple como la imposibilidad de congregarse durante ese periodo de tiempo hizo que la gente simplemente se alejara para nunca regresar, o que un porcentaje significativo no regresara. Y lo que esto simplemente me dice es que con esto de alguna manera Dios está podando a la iglesia porque Él perfeccionará a los creyentes. Vamos a ver que la novia, la iglesia, se alistará para el Mesías. Y creo que, por lo que veo en la Escritura, será un número reducido de personas, pero de personas muy fieles. Así que está separando las ovejas de las cabras, en otras palabras.
1: Correcto. Bueno, creo que esa es la puerta estrecha de la que se habla en Mateo.
0: Bien, segunda a Tesalonicenses 2 del 1 al 4 dice, ahora bien, hermanos, acerca de la venida de nuestro Señor Jesucristo y de nuestra reunión con Él, os rogamos que no os dejéis conmover ni conturbar pronto, ni por espíritu, ni por palabra, ni por carta, como si viniera de nosotros, como si el día de Cristo había llegado. Que nadie os engañe de ninguna manera, porque ese día no vendrá sin que primero venga la apostasía y se manifieste el hombre de pecado, el hijo de perdición, que se opone y se exalta sobre todo lo que se llama Dios o es objeto de culto, de modo que se sienta como Dios en el templo de Dios, mostrándose él mismo como Dios. Tus comentarios. Bueno, solo un detalle teológico. Me parece excelente que la traducción que usaste capte correctamente la frase que dice el día de Cristo, ya que muchas Biblias colocan el día del Señor. Pero el día de Cristo y el día del Señor son dos cosas diferentes. El día del Señor habla de su ira, de su juicio derramándose. El día de Cristo habla específicamente de lo que mencionaste, basándote en el versículo 1, del Señor reuniéndonos con Él. Y en el idioma original dice literalmente que seremos reunidos con Él. Se enfatiza con la repetición de esa preposición griega epi, primero como adjunto a la palabra para reunir, y luego después de la palabra lo reitera. Por eso, hay quienes quieren tomar esta frase que estás leyendo aquí, a menos que venga primero la apostasía, para decir, oh, esto no tiene nada que ver con herejías que van a suceder en la iglesia ni con rebeldías contra la verdad de Dios, sino que quieren usar este versículo porque saben lo problemático que es si esto realmente estuviese hablando del rapto. El verso dice, a menos que venga primero la apostasía. puesto que el rapto no ocurrirá hasta que la apostasía venga primero. Ellos quieren usar la frase y decir, no, la apostasía es el arrebatamiento, la apostasía realmente es el rapto. Pero cuando entendemos la palabra apostasía, como dijimos antes, no hay manera de que pueda referirse aquí al rapto, porque el rapto es cuando dejamos este mundo, que es un lugar malo, y nos vamos a la presencia de Dios, que es un lugar bueno. El término apostasía, cada vez que aparece, habla de apartarnos de lo que es bueno y verdadero para irnos a algo que es falso y que es malo. Simplemente debemos hacer un estudio exhaustivo de la palabra de Dios para no ser engañados por individuos que son falsos maestros o que simplemente se equivocan. Todos en ocasiones nos equivocamos al comprender e interpretar las Escrituras.
1: Correcto. Ahora vamos a señalar un par de realidades. Mucha gente conoce a Hillsong. Creo que es uno de los peores movimientos que han existido. Un gran engaño con escándalos en todo el mundo, sin mencionar al tipo que lideraba Hillsong. No vamos a entrar en detalles sobre Hillsong, pues eso es muy fácil de ubicar en Internet, y todos conocen al respecto. Pero este sujeto anunció recientemente que está comenzando una nueva iglesia. Lo que realmente me perturba es que, cuando se hizo este anuncio, miles y miles de personas lo felicitaron y le dijeron que vendría una nueva cosecha, una cosecha más grande, y que sería una gran bendición. Esto es lo que realmente preocupa a Baruch. Pues no sé si la gente está ciega, está hechizada, o si simplemente viven en un total engaño para no poder ver las cosas obvias de Hillsong o Brian Houston. No sé qué es lo que le pasa a la gente, pero ¿qué puedes comentar al respecto?
0: Bueno, simplemente es evidente que la mayoría de las personas brindan culto a la personalidad en lugar de buscar la verdad. Toman sus decisiones basadas en lo que parece correcto a sus ojos, en lugar de defender la verdad. Hay una palabra muy importante. Estamos por iniciar el estudio en nuestro programa Medianoche desde Jerusalén en inglés sobre el libro de Proverbios. Y hay una palabra aquí que es la palabra hebrea musar. Es difícil de traducir, pero habla de estándares tanto éticos como morales. Y este es el problema hoy. Esta apostasía realmente se trata de un alejamiento de los estándares éticos y morales que Dios nos ordena. Cuando nos alejamos de esos estándares, se abre una invitación a la corrupción, a la influencia demoníaca y a todo aquello que va en contra del carácter de Dios. Así que, la apostasía es básicamente una rebeldía contra el carácter de Dios, y por eso, el pasaje clave de las Escrituras que acabas de mencionar en 2 a los Tesalonicenses, habla sobre los últimos tiempos, sobre lo que pasará, y vamos a ver que este espíritu del anticristo, este hombre de iniquidad, este hombre de pecado, utilizará esta apostasía, este espíritu de engaño que asolará al mundo. Y, de nuevo, Cristian, quiero enfatizar que ya estamos viendo la formación y los efectos iniciales de esto, ahora mismo.
1: Y fíjate, Baruch, antes de cambiar de tema, seguramente algunos que ven este video apoyan a Brian Houston y a Hillsong, pero no crean nada más en mi palabra, lean las Escrituras. Él no está calificado para ser ministro. Solo hagan un estudio específico en la Escritura y verán por qué él no cumple con esos criterios bíblicos. Simple y llanamente, las Escrituras no lo respaldan. Vamos a ver un video ahora. Podría haber recopilado horas y horas y horas de videos demostrando la apostasía en la iglesia. Sin embargo, lo reduje a solo un minuto y medio, básicamente porque no quería obligar a la gente a ver un montón interminable de basura. Pero creo que es importante, y hablaremos sobre el video a medida que avanzamos, Baruch. Solo dura minuto y medio, y lo analizaremos un poco más. Así que veamos esto de inmediato. Este tipo es el líder de la iglesia Church by the Glades. Están celebrando Halloween, pero quiero que todos noten lo que dice sobre el servicio y, por supuesto, toda la decoración y elementos teatrales.
0: Bienvenidos a Church by the Glades, edición de la 1 de la tarde, y bienvenidos a nuestro fin de semana espeluznante. Soy el pastor David.
2: Oh, esperen, olvidé mi Biblia. ¡Producción! ¿Pueden pasarme, por favor, la Biblia? Necesito mi Biblia. Oh, ok, gracias. Un aplauso al tío Cosa. Gracias, tío Cosa. Estamos en esa época del año en la que nos divertimos. Si vienes por primera vez, quizás estés confundido. Nosotros nos divertimos en esta época del año. Nosotros promovemos la diversión, los disfraces y los sustos de esta fiesta, porque es una gran oportunidad para alcanzar a las familias. Así que hacemos servicios adicionales por la noche. 4 servicios en este campus. Y anoche, oh cielos, el salón estaba repleto con padres y sus hijos disfrazados. Eso se aplaude. Fue maravilloso. Miles de personas.
1: Quise hacer una pausa breve aquí, Baruch, porque esta no es una iglesia aislada que hace este tipo de tonterías. Hicimos un video sobre Halloween, un video aparte, pero el engaño aquí, Baruch, quiero decir, en primer lugar, que estén tomando parte en fiestas de Halloween. Ni una palabra sobre arrepentimiento, ni una palabra sobre las Escrituras. El objetivo es entretener a la gente, pero lo que es decepcionante, insisto, siempre veremos. Este tipo es un payaso. Lo siento, soy mucho más directo que tú, Baruch, pero este tipo es un payaso. Siempre veremos payasos como él. Pero lo más preocupante es la cantidad de gente, porque estamos hablando de muchísima gente que sigue a estas personas. ¿Qué puedes comentar, Baruch, antes de seguir con el siguiente video?
2: Bueno, sabes, esa festividad impía está muy cerca de un mes muy significativo en el calendario bíblico, en el que se celebran las fiestas del Señor, sus días designados. Y la Biblia los llama justo así, sus días designados. Y creo que es este un ejemplo perfecto de apostasía, porque, bueno, la apostasía es alejarse de algo bueno, es decir, de las verdaderas fiestas que Dios nos da y que apuntan a Él, pero no vemos nada que apunte a Dios aquí. Vemos personajes en el fondo y decoración que no tienen nada que ver con la verdad bíblica, con los personajes bíblicos, con el salón de la fama de la fe. Personas como Isaías y Daniel, y los primeros apóstoles y demás. No se está dando testimonio de ellos. Y, por supuesto, no vemos nada relacionado con Dios Padre, Dios Hijo y Dios Espíritu Santo. Esto es simplemente una prostitución de las cosas de Dios. Y ellos buscarán justificarlo diciendo, «Oh, este lugar estaba lleno». Bueno, ¿estaba el Espíritu de Dios allí? ¿Se movió el Espíritu de Dios allí? ¿Estaba Dios complacido con estas cosas? ¿Dios fue honrado por estas cosas? ¿Consideró Dios que todo esto era adoración? Y mi simple respuesta a eso es, «No, eso no agradó a Dios». Es un excelente ejemplo y me duele ver esta apostasía que está plagando la comunidad creyente. Pero, de nuevo, repito, es algo que debíamos esperar. Dios dijo que separaría las ovejas de las cabras.
1: Y antes de pasar al próximo video, has dado en el clavo. Creo que mucha gente me ha preguntado, y es una de las preguntas que respondimos en la sesión de preguntas y respuestas contigo aquí en Australia. ¿Por qué Dios permite tantos de esos falsos profetas y doctrinas que están aumentando alarmantemente en todo el mundo? Bueno, la respuesta está en su palabra. Él nos dijo que esto sucedería. Él nos dijo estas cosas de antemano para que sepamos cómo lidiar con ellas. El próximo video se lo debo a un amigo mío de aquí, de Sydney. Él me envió un mensaje diciendo que este individuo en particular vendría a Australia el próximo año. Y de hecho, lo había olvidado, pero está ganando mucha popularidad y no está solo. Hay muchos otros como él. Lo que vamos a ver aquí es una falsificación del Espíritu Santo. El Espíritu Santo nos conduce al autocontrol, pero veremos todo lo contrario a eso. El video es un poco perturbador, pero insisto, quiero que la gente preste atención a la reacción de la multitud que está allí. Es muy, muy triste. Veámoslo.
3: No hay nada que el poder de Dios no pueda cambiar. No hay nada imposible para el poder de Dios. ¿Dónde está su poder? Todo es posible. Como algunos predican desde el púlpito. Puedes hablar como si tuvieras poder. Puedes predicar con poder. Cuando tienes poder, las cosas cambian. El cáncer se derrite. Tu voz se traslada a una dimensión de influencia absoluta.
1: Suficiente de eso. Es realmente perturbador. Y vemos un aumento constante en este tipo de cosas, Baruch. Antes de leer estos versículos, quiero comentar que esto está creciendo a un ritmo alarmante. Ya sean ministerios de sanidad falsa, movimientos falsos del Espíritu Santo o los cazadores de demonios, como se hacen llamar, y de quienes hemos hecho videos antes, que engañan y mienten a las personas, sembrando miedo al decirles que los cristianos pueden ser poseídos por demonios. Todo lo cual es una mentira del enemigo proveniente del foso del infierno. Vemos un gran incremento en esto, pero como te dije, Baruch, lo más alarmante para mí es la gran multitud de personas que apoyan las mentiras de estos ministerios. ¿Qué puedes comentar?
2: Bueno, nuevamente, estamos hablando de la apostasía de los últimos tiempos. Aunque esto es muy incómodo de ver, es muy doloroso ver cómo se aprovechan de la gente, cómo engañan a personas que no conocen la verdad. Porque si lo hicieran, se levantarían y se opondrían a todo eso. Pero es algo que sabemos que tiene que suceder. Dios dijo que sucedería. Y todo esto está preparando el camino. Volviendo a esa escritura de 2 a los Tesalonicenses, todo esto tiene que ver con la obra de la iniquidad. Y está preparando el escenario para la manifestación del imperio del anticristo, el espíritu del anticristo, el cual creo que ya está obrando en este mundo, y en última instancia, la revelación del anticristo. Esto es lo que Dios dice que debe suceder. Está sucediendo, prepárense. Y estas cosas deberían impulsarnos a una mayor fidelidad a la palabra de Dios. Porque a medida que aumenta este engaño, y seguirá aumentando, habrá una mayor necesidad de ser perceptivos y conocer la verdad de Dios para que nadie sea engañado por toda esta falsedad.
1: Correcto. Mateo 24, 10 al 12. Y entonces muchos se escandalizarán, se traicionarán unos a otros y unos a otros se aborrecerán. Entonces se levantarán muchos falsos profetas y engañarán a muchos. Y debido a que abundará la anarquía, el amor de muchos se enfriará. Tus comentarios.
2: Me llama la atención el final, debido a la anarquía. La anarquía, si analizas esa palabra en griego, habla de alguien que está en contra de la ley, de los estándares, de lo que hablamos hace un rato, de los estándares morales y éticos de Dios. La ley no es el instrumento que nos hace justos, es la fe. Lo vemos en la Torá, pues Abraham creyó y le fue contado por justicia. Pero la ley efectivamente nos enseña lo que está bien y lo que no está bien. O podríamos decir lo que es justo y lo que es impío. Y debido a la ignorancia que impera hoy día dentro de la comunidad cristiana, no en toda, pero sí en muchos que no quieren estudiar la ley, no quieren entenderla pensando que Dios ya la descartó. Por tanto, ellos no tienen el marco referencial para entender lo que es justo y lo que es impío, y por lo tanto están cayendo. Es un verso muy importante, y debido a la anarquía, o podríamos decir, debido a que se empeñan en estar en contra de la Torá, eso es literalmente lo que dice, deberíamos estudiar esa palabra anomos. Debido a ese empeño a estar en contra de la Torá, esta perspectiva abundará. Dice que el amor de muchos se enfriará. ¿Cuál es la relación? El mensaje de la ley es el amor. Cuando se le preguntó a Jesús, ¿cuál es el mayor mandamiento? Ama al Señor tu Dios. El segundo, ama a tu prójimo. La ley nos enseña cómo amar. Pero si estamos fuera de la ley o en contra de la ley, la Escritura dice que el amor de muchos se enfriará. Eso es lo que está sucediendo. No hay una demostración de amor. El amor y la justicia trabajan juntos en la Escritura. Son dos lados diferentes de la misma moneda, por así decirlo.
1: Correcto. Me parece un gran comentario este sobre la anarquía, entendiéndolo como esa falta del amor por la ley y la Torá, que es tan crítica. Quiero decir, personas como Andy Stanley,
2: que es un conocido falso maestro, quien realmente pervierte las escrituras al decir que el Antiguo Testamento es algo obsoleto y cosas así. Incluso llegó a criticar a quienes predicamos diciendo que la Biblia dice esto o la Biblia dice aquello, y que deberíamos cambiar esa mentalidad. Él es un apóstata, y me alegra que hayas mencionado eso sobre la anarquía. Primera a Timoteo 4 del 1 al 3. Ahora bien, el Espíritu dice expresamente que en los últimos tiempos algunos apostatarán de la fe, escuchando a espíritus engañadores y a doctrinas de demonios, hablando mentiras con hipocresía, teniendo cauterizada la propia conciencia con hierro candente, prohibiendo casarse y mandando a abstenerse de alimentos que Dios creó para ser recibidos con acción de gracias por los que creen y conocen la verdad. Tus comentarios. Todo esto nos lleva de vuelta al tema principal, y me refiero a que habrá una rebelión contra las cosas de Dios, y esa rebelión, esa apostasía, para decirlo claramente, es una invitación a los espíritus engañadores, a doctrinas que pertenecen a los demonios. Habrá mentiras, falsedades e hipocresía. Una de las cosas por las que debemos esforzarnos es ser personas transparentes. Lo que decimos y lo que los demás ven en nosotros debería coincidir. Debería haber coherencia entre nuestra doctrina y nuestra conducta. Y cuando estos no coinciden, fíjense en lo que sucede. Cuando caminamos en apostasía, eso tendrá un efecto muy adverso. Dice, teniendo cauterizada la propia conciencia con hierro candente, lo que significa que no tendrán esa brújula moral. La palabra conciencia en hebreo, sabemos que esto está en griego, pero en hebreo, la palabra para conciencia es matzpun. La palabra para brújula es matzpen. Vienen de la misma raíz. Y cuando no abrazas la verdad, entonces no tendrás esa brújula de verdad moral, de verdad ética, de lo que está bien y lo que está mal. Y vemos que eso provocará simplemente un deterioro espiritual en el cuerpo de creyentes. Me refiero a la iglesia. No entre los verdaderos creyentes, pero hay muchos dentro de las congregaciones que realmente no le pertenecen al Mesías.
4: Gracias. Hebreos 3:12. Mirad, hermanos, que en alguno de vosotros haya corazón malo de incredulidad para apartarse del Dios vivo. Tus comentarios.
2: Un corazón malo es un corazón, y el corazón se relaciona con nuestra manera de pensar. Pensar lo malo va en contra de la voluntad de Dios. Debemos asegurarnos de que siempre estamos pensando alineados con la voluntad de Dios, obedeciendo sus instrucciones. De eso se trata la fe. Cuando el corazón es malo, ¿cuál es el problema? ¿Cuál es la fuente de un corazón malo? La incredulidad, el rechazo a la fe, el dejar de lado la verdad, pues la palabra fe está relacionada con la verdad. Entonces, un corazón que está en contra de la verdad de Dios, nos aleja de Dios. Dice aquí, para apartarse del Dios vivo. E insisto, este apartarse y la apostasía son la misma cosa. Y está sucediendo hoy. Debemos estar conscientes de ello. Debemos levantarnos y denunciarlo, promoviendo en su lugar la fidelidad a la verdad de las Escrituras.
4: Lucas 8, del 12 al 13. Los que están al borde del camino son los que oyen. Entonces viene el diablo y quita la palabra de sus corazones, para que no crean y se salven. Los que están sobre la roca son los que, cuando oyen, reciben la palabra con alegría. Y estos no tienen raíz, los que creen por algún tiempo, pero en el tiempo de la tentación o pruebas, caen.
2: Bueno, aquí vemos algo. Los primeros oyeron la palabra, pero no actuaron según esa palabra. Vemos allí que no creyeron, pues dice, para que no crean. No eran creyentes. Y para que se salven, ellos no eran salvos. Pero mucha atención con el segundo grupo, los que están sobre la roca. La roca es el Mesías, es Yeshua HaMashiach, Jesucristo. Pero estos sobre la roca son los que oyen y reciben el mensaje con alegría, porque la verdad de Dios nos trae alegría. Pero, atención, vemos que estos no son verdaderos creyentes, pues nunca tuvieron raíces, jamás tuvieron un fundamento en su fe. Ellos profesarán creer por un tiempo, pero cuando las cosas se pongan difíciles, ¿qué harán? Bueno, aquí está ese mismo concepto de caer. Ellos caen, y eso es lo que sucederá. Vendrán tiempos de dificultad, tiempos de tentación. El espíritu del anticristo es un espíritu seductor y está arropando al mundo de una manera abrumadora. Y hará que muchos de los que dicen ser creyentes, pero no lo son, caigan de la fe. Ellos elegirán caer en las tentaciones de la carne en lugar de elegir caminar en el carácter del reino de Dios.
4: Gracias. Pasamos a 2 Timoteo 4:3. Porque viene el tiempo en que los hombres no soportarán la sana enseñanza, sino que teniendo comezón de oír, acumularán para sí maestros acordes a sus propias pasiones.
2: Bueno, ¿no es eso lo que estamos viendo en los ejemplos que pusiste en los videos? Así como lo que comentaste sobre Brian Houston, la gente quiere someterse a líderes que les digan lo que quieren escuchar. Quieren ser animados a caminar en su dirección. Eso es popular. No me sorprendería si Brian Houston llegase a tener una iglesia aún más grande que la que tenía antes, porque básicamente ha salido y ha dicho, quiero complacer a los hombres. De eso es de lo que se trata el movimiento Hillsong, de complacer al hombre. ¿Qué dice Gálatas 1:10? Si todavía estuviera tratando de complacer a los hombres, no sería un siervo de Dios. Y los siervos de Dios debemos caminar por ese camino estrecho, del cual hablaste antes. Es un camino difícil, pero conduce a la vida, conduce al reino de Dios. No queremos maestros que nos acaricien los oídos, sino maestros que sean fieles a la integridad de las Escrituras.
4: Gracias. Y antes de darte la palabra para tus comentarios finales, alguien me contactó la semana pasada y me preguntó, ¿por qué encuentras necesario exponer a estas personas que están engañando a la gente? Realmente no es asunto tuyo. Deberías solo transmitir amor. Bueno, en primer lugar, Efesios 5:11 dice que debemos exponer las obras infructuosas de las tinieblas. Y por eso compartimos estas cosas, porque viene del amor. No queremos ver que la gente sea engañada. No queremos ver que la gente caiga en apostasía. Así que es muy importante que tomemos esto con toda seriedad. Creo que ese es el problema también, Baruch, que muchas personas quieren tener una doble vida, con un pie en el mundo y un pie en la iglesia. No quieren alejarse del pecado, y esa es la verdad. Lo estoy diciendo con toda sinceridad. Por esto esas personas se refugian bajo la sombrilla de que Dios es amor, y punto. Creo que como alguien me dijo una vez, ellos se enfocan más en el undécimo mandamiento que han inventado. Amarás solo al amor, sin importar las consecuencias. En fin, todo esto es muy perturbador. Y sabemos que fue anunciado en la Biblia. El Señor nos dijo que estas cosas sucederían. Pero como dijiste, jamás pensé que vería tal nivel de incremento en el engaño y la apostasía en mi vida. Entonces, Baruch, te doy la palabra ahora para tus comentarios finales.
2: La Biblia dice efectivamente que Dios es amor. Pero lo que eso nos enseña es que Dios, su carácter, define qué es el amor. Y como Dios ama la santidad, la justicia y la pureza, este Dios que es amor también tiene la capacidad de odiar. Él ama la verdad, por lo que odia la falsedad. Y ese debería ser también nuestro carácter. Una de las razones por las que hacemos videos como este es porque, como dijo Christian, ciertamente amamos a la gente y queremos protegerles y enseñarles a no caer en el engaño de los falsos maestros. Como sabemos, Pedro nos dice en 2 de Pedro, capítulo 2, que al igual que hubo falsos profetas entre el pueblo de Israel, en la época del Antiguo Testamento, habrá también falsos maestros en los últimos días. Quizás les he contado esto antes, pero un amigo nuestro, cuando vivíamos en Estados Unidos, vivía en un complejo de apartamentos y tenían un niño muy lindo, pero sus padres no hacían que ese niño se comportara. No procuraban que él obedeciera. No querían disciplinarlo. La Biblia dice que el Señor, al que ama, lo disciplina. No es un acto de crueldad querer poner las cosas en orden. Bueno, Ellos nunca hicieron eso. Cuando el niño se portaba mal, mi amigo jamás le llamaba la atención. El niño era muy lindo y agradable, pero jamás lo regañaban ni lo disciplinaban. Y si alguien reprendía al niño, sus padres decían, «Por favor, no regañes a mi hijo. Creemos que él debe hacer casi cualquier cosa que quiera, porque lo amamos y nos gusta verlo feliz».
0: Bueno, esta es una historia real. Un día, ese lindo niño se acercó a una estufa que tenía una sopa hirviendo. Y los padres le dijeron, «¡No la toques!». Pero él no entendía de disciplina. Para él, «No» significaba otra cosa. Para él, «No» era simplemente «haz lo que quieras». Y ocurrió un trágico incidente en el que este niño volteó toda la sopa de la estufa sobre sí mismo y se quemó gravemente la piel. ¿Por qué razón? Porque no entendía el significado de la palabra «no». Lo que queremos enseñar a la gente, y la razón por la que hacemos estos videos que exponen estas realidades, es que deseamos ayudarte y tener el privilegio de servir a Dios al enseñarte que existen falsos maestros a los que debes decir «no». Estos no son hombres de Dios, no son personas comprometidas con la fidelidad de las Escrituras. Necesitas aprender a decirles «no» y dejar de seguir a predicadores que acarician tus oídos y te dicen lo que tú quieres oír. Necesitas esa brújula espiritual que te permita tener discernimiento y entendimiento de lo que es falso. Así que, por eso es que hacemos estos videos que señalan lo que es la apostasía.
2: Muy bien, gracias Baruch. Hermanos y hermanas, espero que este video les haya bendecido. Si no se han suscrito al canal, les pedimos que por favor lo consideren, le den like y lo compartan. Baruch, una vez más, gracias por tu tiempo. También ha sido de bendición para mí, así que, Baruch desde Israel y un servidor aquí en Sydney, Australia, oramos porque sean bendecidos y esperamos que nos acompañen en un próximo video. Shalom y bendiciones.
5: 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Que el Señor te bendiga en Yeshua HaMashiach, Jesús el Mesías, mientras caminas con Él. Shalom desde Israel.
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5: Shalom y bienvenidos a Vía Haftah Israel, una frase hebrea que significa amarás a Israel. Esperamos que se queden con nosotros, ya que nuestro maestro, el Dr. Baruch, nos compartirá una enseñanza expositiva de la Biblia. 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Aquí está Baruch y la lección de hoy.
7: Do you have a testimony?
8: ¿Tienes un testimonio? Cuando recibiste la salvación del Señor, ¿cuáles fueron los eventos que desencadenaron eso? ¿Qué fue lo que te motivó a aceptar el Evangelio y que tu vida cambiara para siempre? Ese testimonio puede ser muy poderoso. Puede que al oírlo creas que no hay nada de especial en ello, pero Dios ha hecho una obra sobrenatural. Dios se ha movido de manera poderosa para tomarnos a ti y a mí, que vivíamos en la oscuridad, que no estábamos interesados en las cosas que son importantes para Dios, que estábamos ciegos y engañados por el enemigo, y convertirnos, amoldarnos, hacernos sus servidores. ¡Qué experiencia tan gloriosa! Y nosotros tenemos un testimonio digno de ser compartido. Vamos a ver cómo Pablo hizo su defensa, y al hacerlo, compartió un testimonio de quién era él y en quién se ha convertido, qué era importante para él, por cuáles cosas sentía pasión, y luego vino ese cambio, un cambio de perspectiva, un cambio de conducta. Así que retomemos desde donde quedamos la semana pasada. Pablo se iba a defender, iba a hablarles a esos que lo habían acusado en Jerusalén, ante una autoridad romana, pero también ante el Sanedrín. Pablo les va a hablar de lo que Dios ha hecho al revelarle a él la verdad del Mesías Yeshua. Acompáñenme a leer desde donde quedamos la semana pasada en el libro de Hechos, capítulo 22. Pablo se estaba preparando para hablar y noten lo que dice en el verso 1. Hechos 22, verso 1. Hombres, hermanos y padres. Entendemos que él estaba hablando ante el Sanedrín y también ante el Consejo Romano, así que dijo hombres, y luego se dirigió específicamente, y creo que cuando él dijo hermanos, se refería a sus compatriotas judíos, los judíos creyentes y los que no lo eran, y luego agregó de forma peculiar, padres. ¿Por qué habló de ese concepto de padres? Bueno, si eres un buen estudiante de la Biblia hebrea, entenderás algo. Ese término padre es muy importante. Eso habla de fe y promesa. Y eso es lo que Pablo quería revelar, que él tenía fe en las promesas de Dios. Esas promesas que fueron dadas al mundo a través de los patriarcas en el comienzo. Ellos escucharon la voz de Dios y eso los cambió. ¿Y eso por qué es importante? Porque Pablo le iba a decir al pueblo cómo él también había oído la voz de Dios y eso lo había cambiado. Eso hizo que él se volviera muy diferente, del mismo modo que los patriarcas se habían vuelto muy diferentes. Ellos dejaron su familia, dejaron su herencia, dejaron sus moradas y fueron hacia un lugar nuevo, con un llamado diferente, con un propósito distinto en sus vidas. Así que cuando Pablo usó esa palabra padres, estaba queriendo comunicarles que lo que Dios había empezado y lo que había hecho en la vida de los patriarcas, él lo está continuando y trayendo esa misma verdad, ese mismo cambio a su vida. Volvamos al verso 1. Hombres, hermanos y padres. Oigan mi defensa ante ustedes ahora. Así que Pablo se estaba defendiendo contra acusaciones falsas. Recuerden que Pablo había ido a Jerusalén. Él había oído instrucciones de Santiago, líderes de aquella congregación. Hablo de la congregación de los redimidos, los primeros creyentes, esa primera congregación en Jerusalén, de sus ancianos, sobre qué debía hacer para que no hubiera un malentendido, una falsedad con respecto a Pablo. ¿Y qué le dijeron que hiciera? Como lo hablamos antes, le dijeron que participara en una práctica de la Torá que tenía que ver con el voto nazareo. Hablamos de eso la semana pasada. Y él estaba allí, acusado falsamente de algo que él no había hecho, traer gente que, según la ley judía, no debía estar en ciertos lugares. Él había sido acusado de llevarlos a esos sitios y ahora está presentando su defensa. Veamos lo que dice. Verso 2. Él empieza a hablar y pongan atención. Cuando oyeron, y literalmente dice después de oírlo, que en hebreo, y la palabra aquí es dialecto, estamos hablando del idioma hebreo. Así que Pablo estaba en Jerusalén haciendo algo. La mayoría de la gente no sabía hebreo como para ellos hacerse entender en esa lengua. Hay que recordar algo. El griego y el arameo eran los idiomas coloquiales. Pero aquí Pablo habló en hebreo. ¿Y qué indica eso? Como veremos en unos minutos, eso indicaba que él estaba bien formado en la fe de sus padres, que él conocía el lenguaje de las Escrituras y que no era solo un idioma que era distante para él, sino que él podía hacerlo suyo. Él consumía el hebreo. Y esto era muy importante porque recuerden que aunque le estaba hablando a funcionarios romanos, también estaba hablando ante los líderes judíos, el Sanedrín, como lo entienden muchos eruditos. Y por tanto, aún si él no era israelita, en el sentido de que habitara en la tierra de Israel, y ya pronto veremos de dónde era él, el hecho de que él hablara un hebreo fluido significaba que él tenía un alto nivel de educación en las tradiciones y la verdad de la palabra de Dios. Regresemos al verso 2. Y después de oír que en idioma hebreo él les hablaba, leemos aquí, con más razón hicieron silencio. Y él dijo, verso 3, ahora vean cómo Pablo se presentó a sí mismo. Él les dará el trasfondo de quién es él, porque ha habido mucha falsedad, mucho engaño, mentiras, mentiras intencionales sobre quién era él, lo que él hacía, su perspectiva, lo que él enseñaba. Así que les dice primero que nada, yo soy judío, y vean lo que dice, nacido en Tarso, de, y la frase aquí es, Kilakia. Sé que muchos lo pronuncian con un sonido de S, porque tiene una C, pero en griego se pronuncia Kilakia. Así que él era de allí, y eso es la Turquía actual, más arriba de Chipre, cerca del Mediterráneo. Así que él había nacido allí, fue criado en la ciudad, en esta ciudad, y vean lo que dice, a los pies de Gamaliel. Wow, y eso es significativo porque todo el pueblo conocía a ese líder rabínico, aquel erudito, quien fue muy respetado por todos los que lo conocían. Y Pablo les estaba informando su procedencia espiritual. ¿Cómo es que él sabía las cosas que sabía? Él fue criado, vean lo que dice, a los pies. Eso significa que se sentaba a escucharlo, que aprendió de él. Y muchos creen que es una forma coloquial del término hebreo yeshiva. Yeshiva, muchas veces decimos que es un colegio rabínico, un centro de estudio del judaísmo. Y se llama yeshiva porque literalmente se deriva de la palabra sentarse. La idea es literalmente sentarse a los pies de tu maestro, de tu instructor. Y Pablo dijo que su instructor fue una persona prestigiosa, famosa y reconocida que se llamaba Gamaliel. Y dice que fue enseñado, es decir, que a Pablo lo educaron. A Pablo lo educaron conforme a la certeza, a eso que es exacto con respecto a la ley de los padres. Aquí no solo estaba hablando de los patriarcas, sino también a través de las generaciones, a través de esos líderes, los padres espirituales del judaísmo, esos que fueron jueces, profetas y así por el estilo, esos que enseñaban cuando el pueblo estuvo exiliado en Babilonia, como Esdras y otros semejantes. Él dijo que fue criado, fue educado en estas cosas y en sus interpretaciones por Gamaliel. Y vean algo más. Él dijo, siendo celoso de Dios. Lo que quiere decir allí es que Pablo era un apasionado por Dios. Él quería eso que era de Dios. Él buscaba lo sagrado en su vida, la santidad en su vida, que él estaba comprometido con el Dios de Israel y provenía, como dije, de un trasfondo que a todos dejaría impresionados por haber estudiado bajo la tutela del rabí Gamaliel, o quizás será mejor decirle el rabán Gamaliel, dejaría impresionados por haber estudiado bajo la tutela del rabí Gamaliel, o quizás será mejor decirle el rabán Gamaliel. Así que él fue enseñado conforme a la certeza de la ley de los padres, siendo celoso de Dios, al igual que, dice él, todos ustedes lo son hoy. Así que él no los denigró. Él les dijo, ustedes también son celosos de Dios. Es por eso que me han traído aquí. Tienen una inquietud sobre lo que se está haciendo, lo que estoy enseñando, lo que otros reciben.

bien de mí. Y Pablo quería dejar las cosas bien claras. No estaba huyendo, no tenía nada de qué avergonzarse. Shundavar nashzir, que quiere decir que no tenía nada que esconder. Pablo era muy transparente en lo que él quería lograr. Vamos ahora al verso 4. Dice que este camino, esto es importante porque tenemos esa palabra de nuevo, hodón. Hodos se refiere a un camino, y esto es importante porque bíblicamente este concepto, volviendo a la Torá, en el libro de Éxodo capítulo 33, vemos que este camino está conectado con la dirección mesiánica, el camino por el cual el Mesías los guiaría hacia el reino. Así que el camino en hebreo es la palabra derech. Esta palabra es muy importante. Así caracterizaban a los primeros creyentes, como la gente del camino. Luego dice que este camino he perseguido hasta la muerte. Él está diciendo algo. Está confesando que antes, ¿cómo era él? Él les dijo, me trajeron aquí para ponerme en un juicio ante ustedes para ver lo que yo he hecho y para castigarme, según lo que han oído, esas falsas acusaciones en mi contra. Les dijo, yo los entiendo, son celosos de Dios, están comprometidos con el Dios de nuestros padres, yo entiendo eso. Y Pablo les dice, estoy de acuerdo en esa parte. Y además, yo también fui un perseguidor de este camino, incluso hasta, miren el inicio del verso 4, un perseguidor hasta la muerte, arrestando y también entregando en la cárcel tanto a hombres como mujeres, como también el sumo sacerdote. Ahora, Pablo conocía al sumo sacerdote, ese que tenía mayor importancia dentro del cuerpo del Sanedrín. Él sabía muy bien quién era ese hombre. Y ese hombre sabía quién era Pablo. Y dijo, él puede testificar que lo que yo digo es cierto, que yo era un perseguidor de aquellos que seguían el camino, tanto hombres como mujeres. Y lo hice incluso deseando que los mataran. Es como decir, puedo identificarme con ustedes, pero él va a mostrarles por qué había cambiado, por qué hubo una transformación en su vida. Volvamos al verso 4. Que este camino he perseguido hasta la muerte, arrestando y entregando a la prisión a hombres y también a mujeres, como también el sumo sacerdote testifica de mí. Y todo el presbiterio, es decir, todo el cuerpo de ancianos, de quienes también cartas han sido recibidas para los hermanos. Aquí estaba diciendo que él, y lo sabemos de un estudio anterior del libro de Hechos, que él había pedido unas cartas de autorización, un permiso de los líderes de Jerusalén, para que él pudiera ir, porque debido a la persecución, muchos de los creyentes habían huido a otros lugares, y uno de los lugares a donde más huían era lo que hoy llamaríamos Siria, a esa ciudad grande y antigua conocida como Damasco. Así que él iba a aquel lugar para encontrar creyentes, creyentes judíos, y con cartas de autorización, arrestarlos y entregarlos a prisión para llevarlos de vuelta a Jerusalén cuando él regresara. ¿Para qué? Para llevarlos a juicio. Lo mismo que le estaba pasando a él. Así que les decía, entiendo, yo entiendo sus sentimientos, entiendo por qué hacen esto. Estoy con ustedes, o estaba con ustedes, pero algo había cambiado. Y él les iba a decir qué era. Volvamos al verso 6.
También epístolas o cartas de permiso recibí con respecto a los hermanos, es decir, creyentes. Para Damasco, yo iba para traer también a los que estaban allí

estaba allí. Agarraba las vestimentas de la gente que se las quitaban para apedrear a muerte a Esteban, y dice que Pablo aprobaba eso. Entonces Pablo está diciendo aquí que él entendía lo que ellos hacían, que él había sido uno de ellos, que antes habría aprobado que lo ejecutaran. Él entendía cómo era la perspectiva de ellos. Pero veamos ahora en el verso 6. En el verso 6 acontece una transformación. Más bien, ocurre una transición en el texto. Dice, y sucedió que cuando yo iba en camino, es decir, cuando iba viajando, cuando viajaba cerca de Damasco, como a mediodía, ¿qué sabemos del mediodía? Bien, hace pocas semanas, en nuestro centro de estudios, aquí en Israel, nuestro buen amigo Mijael estaba enseñando el Parashat Hashavua, y al hacerlo, comenzó a hablar de la menorá. Y estaba hablando sobre la luz. Sabemos que es fácil ver la luz cuando brilla en la oscuridad. Pero, ¿qué pasa durante el día? Es más difícil percibir la luz cuando ya hay luz. Y noten lo que pasará al mediodía. Y eso es lo que dice aquí, que a mediodía, a la hora en la que el día es más brillante, cuando hay más cantidad de luz, veamos lo que pasa. Volvamos al verso 6. Y sucedió, cuando yo iba viajando y acercándome a Damasco, cerca del mediodía, que de repente, esa frase de repente significa algo inesperado. Lo que iba a suceder y lo que Pablo les iba a contar era algo que él no creía que pudiese ser posible. No era algo que se suponía que sucediera. Él no lo esperaba, pero fue algo que cambió su vida. Algo que ahora podemos decir que transformó su vida para siempre. Así que él estaba dando su testimonio personal de cómo conoció al Mesías Yeshua. Y una de las cosas que te aconsejo que hagas es escribir tu testimonio. Tómate un tiempo para escribir cómo fue que llegaste a la fe. Ora antes de hacerlo. Dios, ayúdame a recordarlo. Las cosas que tú quieres que yo recuerde para poder contarlas. Porque hay poder en ese testimonio. Dios va a usarlo, te lo aseguro. Y eso es lo que Pablo estaba haciendo, dando testimonio de lo que Dios le había revelado. Y sucedió, cuando iba yo viajando y acercándome a Damasco, como a mediodía, que de repente, de los cielos, una gran luz comenzó a brillar, a manifestarse alrededor de mí. Ahora bien, una luz en pleno mediodía. Lo que el texto intenta decirnos aquí es que es única, no es una luz normal. Cuando leo esto y al orar a través del texto, ¿saben lo que me llegó? Zacarías capítulo 14. Allí, cuando se habla de una experiencia de reino, dice que habrá una luz única. En horas de la tarde, cuando se espera que oscurezca, habrá luz. Y los rabinos entienden esto como luz del reino. Es una luz diferente. Y eso fue exactamente lo que, en mi opinión, Pablo vio. Una luz que representaba la gloria del reino de Dios, que manifestaba la presencia de Dios, quien va a morar en ese reino. Así que Pablo vio esa luz y vean lo que hizo. Pasemos al verso 7. Él dijo, caí en el suelo y oí una voz que me decía, Shaul, Shaul, ¿por qué a mí me persigues? En este texto, lo que se enfatiza es la palabra a mí. Sabemos una cosa, él lo dirá en un momento, pero déjenme adelantarme. Estamos hablando de Yeshua. Él es quien le está hablando a Pablo de la manera más inusual, dramática y poderosa posible.
allí estaba Pablo armado con estas cartas, dispuesto a encontrar gente del

0: el camino de quién? El camino del Mesías. Iba dispuesto a atarlos, meterlos en la cárcel, hasta que él los hubiera reunido a todos para llevarlos de vuelta a Jerusalén y así ser castigados e incluso ejecutados por blasfemia. ¿Y qué pasó? A mediodía, a la hora más luminosa y más brillante, se le apareció una luz inesperadamente y Pablo cayó al suelo. Y vean lo que dice. Y oí una voz que me decía, Shaul, Shaul, ¿por qué a mí me persigues? Luego Pablo siguió hablando. Y yo respondí, ¿quién eres, Señor? Esta es simplemente una expresión de respeto. ¿Quién eres, Señor? Pero debemos entender que no es solamente una expresión de respeto, porque Pablo estaba viendo esa luz que era única. No era una luz normal. Algo estaba pasando a nivel espiritual. Algo sobrenatural estaba sucediendo. Y él dice, ¿quién eres, Señor? Y él me dijo, y este es por supuesto el Mesías, Yeshua. Yo soy Yeshua HaNotzrit. Es decir, él es Yeshua o Jesús de Nazaret. Porque en aquel tiempo y aún hoy en día, en el judaísmo, así era como se referían a Yeshua. Yeshua HaNotzrit. Esa palabra viene de la misma raíz que la palabra Nazrat o Nazaret. Esto es importante porque esa raíz significa guardar, vigilar o cuidar. Es una palabra que se refiere a obediencia. También es una palabra que se refiere a un cambio. Esa misma palabra puede usarse para referirse a una rama que sale de un tronco que estuvo inerte por mucho tiempo y que se daba por muerto. Y luego de ese tronco, donde no pasó nada durante décadas y décadas, siglos y siglos, de allí sale el netzer, el tronco de donde emerge un retoño, una rama que sale y todo cambia. Porque ese árbol que parecía estar muerto, ahora está vivo. Y lo que el Mesías le dijo a través de ese término, Yeshua HaNotzrit, es que él ha guardado, él ha cuidado, él ha vigilado. Y el resultado de su obra se está manifestando ahora. Porque la vida está emergiendo de la muerte y él es la fuente de esa vida. Así que él dijo, yo soy, y esa frase es importante, yo soy Yeshua HaNotzrit, a quien tú estás persiguiendo. Lo que Pablo dice aquí es que él era fiel a la ley de los padres. Pero aquí él no está hablando de aquellos patriarcas. ¿Por qué lo digo? Porque los patriarcas no recibieron la ley. Ellos recibieron la verdad del pacto y en el pacto viene una promesa. Ellos tuvieron fe en las promesas de Dios. Esa es la diferencia. Por eso, cuando él dijo anteriormente, volvamos allí, al hablar del Rabán Gamaliel, y vemos que en el verso 3 dice, siendo enseñado conforme a la certeza de la ley de los padres, él está queriendo decir, yo aprendí las tradiciones de los ancianos, esas generaciones de líderes. ¿Y qué pasó? Eso tuvo un costo, porque no eran verdades bíblicas, sino que eran tradiciones, lo que otros hombres habían expresado con respecto a la palabra de Dios. Y eso es peligroso. Vemos que en muchos sitios la gente dice todo tipo de cosas y tienen la Escritura, la Biblia en sus manos, pero lo que dicen no está arraigado en la verdad espiritual, sino en los pensamientos de los hombres. Y es por eso que es tan importante hacer que la gente vuelva a la palabra de Dios, para que no oigan solo lo que el hombre dice, sino que encuentren una y otra vez la palabra de Dios. avancemos. Dijo, ¿quién eres? Y le dijo, yo soy Yeshua Hanotzrit, a quien tú, aquí está enfatizado el tú, estás persiguiendo. Y conmigo estaban, dice que con él estaban unos, que la luz percibieron o pudieron ver y sintieron miedo. Pero dice aquí, la voz no la oyeron hablarme a mí. ¿Qué era esto? Eso era una revelación personal. Es decir, que había un testimonio de esa luz brillante. Y vemos que es la luz que brilla en la oscuridad, pero también una luz que puede ser vista en pleno mediodía. Es una luz abrumadora, es una luz única. Y ellos la vieron, y esos que andaban con él se asustaron. Vieron la luz, pero no tuvieron la percepción de lo que se estaba diciendo. Ese mensaje era solo para Pablo. Pasemos al verso 10. Y dije, ¿qué quieres que haga, Señor? Esta vez la palabra Señor, bien, es clara, porque ya sabe quién está hablando. Es Yeshua. Eso es muy importante y a veces lo pasamos por alto. Es muy significativo que Pablo, lo primero que hace cuando él escucha, yo soy Yeshua, es que se dirige a él como Señor. Y eso es muy importante porque debemos entender su papel en nuestra vida como Señor. Amo, rey, gobernante, sea como sea que lo quieras traducir, esa palabra Kyrios significa justo eso. El Señor, el que dirige nuestras vidas. Y le dijo, ¿qué quieres que haga, Señor? Y el Señor me dijo, fíjense que no dice Yeshua, aunque es él, pero hay un énfasis al repetir Señor. Y dice aquí, el Señor me dijo, levántate y ve a Damasco. Pero recuerden que ya él iba a ese sitio. Sin embargo, su propósito cambió. Ahora tendrá un cambio de perspectiva. Y todo esto es una verdad espiritual muy básica. Cuando tienes su perspectiva, tu propósito va a cambiar drásticamente. Y eso es lo que vamos a ver en Pablo. Así que ve a Damasco y allí a ti se te hablará respecto a todo lo que se ha asignado a ti para hacer. ¿Y qué nos dice eso? Algo que ya sabemos, que el Mesías tenía un propósito para Pablo. Él era un instrumento escogido. Habíamos oído eso antes en Hechos capítulo 9, que él era un instrumento escogido. ¿Y saben qué? Todos nosotros somos instrumentos escogidos para un propósito. Tal vez no tengamos el mismo propósito, esa misma influencia que logró Pablo, pero aún podemos tener una porción de eso. Y si hay algo que llena de gozo, es cuando Dios nos usa a ti y a mí para impactar a otros, para que ellos sean llevados a una realidad de reino, para que sus pecados les sean perdonados, reciban la gracia de Dios y ahora tengan la salvación eterna por la sangre del Mesías. La suficiencia de su obra en la cruz para traer la salvación eterna. Así que a Pablo le estaban hablando aquí. Dice, te mostrarán, te hablarán de todo lo que te ha sido asignado para que hagas. Y leemos que Pablo no podía ver por la gloria de aquella luz y fue llevado de la mano por los que estaban con él. Es decir, él está hablando aquí y dice, fui llevado de la mano por los que estaban conmigo. Y dice, yo hacia Damasco. Así que lo llevaron de la mano hasta Damasco. Verso 12. En este verso sale alguien de quien ya hemos hablado en Hechos 9, cuando esta historia ocurrió en tiempo real en el libro de Hechos, y ahora la están repitiendo para nosotros. Y vemos a este hombre, Ananías, y vean cómo describen a Ananías. Leamos el texto en el verso 12. Y Ananías, un hombre, ¿qué clase de hombre? Un hombre devoto, un hombre piadoso, ¿conforme a qué? A la ley. El Mesías ya había venido, ya había muerto, resucitado y ascendido, y el Espíritu Santo había sido derramado sobre los creyentes, muchos años antes de esto. Pero cuando Ananías, que era alguien que había discipulado a Pablo, si recuerdan, él discipuló a Pablo. ¿Y qué fue lo primero que se nos dijo? Que él era un hombre piadoso. ¿Y cómo expresaron eso? Diciendo que era un hombre piadoso conforme a la ley, siendo testificado por todos los judíos que moraban allí. Así que todos sabían que Ananías era temeroso de Dios, que era un hombre que tomaba en serio los mandamientos de Dios y que los aplicaba a su vida. La verdad bíblica, la revelación de las Escrituras, la verdad de la Torá, los mandamientos de Dios. Y tenemos que entender eso para tener la perspectiva correcta. Es muy significativo lo que la Escritura dice de Ananías y lo que no dice de él. Dice solo una cosa: hombre piadoso conforme a la ley, y que tenía un buen testimonio de todos los judíos que moraban allí. Verso 13. Y vino a mí, se me acercó y me dijo: Shaul, hermano, hermano Shaul, recobra la vista. Ahora bien, esa palabra para recobrar la vista significa mirar hacia arriba, y es un juego de palabras. Lo que dice es que debes ver las cosas correctamente, mirando hacia arriba. Debes tener una perspectiva celestial, debes tener visión celestial. Y eso es lo que Pablo va a recibir, una nueva perspectiva. Les diré algo, si ustedes han sido salvados por la gracia de Dios, si la sangre del Mesías los ha redimido de todos sus pecados, verán las cosas de manera diferente. Van a tener una perspectiva tremendamente diferente, una nueva perspectiva. ¿Y saben qué? Esa nueva perspectiva realmente es una búsqueda de gozo. Y ya les explico lo que eso significa. No es ir en busca del gozo, sino que al ir en busca de ese propósito, el resultado es gozo. Servirle a Dios es un camino de alegría, y eso significa que puedes tener dificultades y las tendrás, adversidades y persecución, cosas así. Vean a Pablo, él estaba arrestado, pero todo eso es alegría para él, porque él sabe que está dando testimonio, que está hablando, que está cumpliendo el propósito de Dios para su vida al estar allí. Sigamos. Este Ananías vino a mí, se acercó y me dijo: hermano Shaul, recobra la vista. Segunda mitad del verso 13. Y yo, en esa misma hora, lo vi a él. Ahora, este hombre, que tenía una buena reputación conforme a la Torá, el primer hombre que Pablo vio era, obviamente, un creyente en el Mesías, pero uno que tenía un testimonio de la Torá. Esas dos cosas no se excluyen entre sí, como solemos escuchar. Nuestra perspectiva, nuestros pensamientos deben basarse en la revelación de las Escrituras, y solo cuando hacemos eso, es que tendremos acceso al poder que Dios quiere que tengamos para vivir una vida digna de alabanza. Dice aquí, en esa misma hora recobré la vista, es decir, que lo pudo ver. Verso 14, y dijo, el Dios de nuestros padres, ahora está hablando de los patriarcas. Con esta visión nueva, él pudo ver las promesas de Dios. ¿Qué tipo de promesas? Las promesas de pacto de Dios. Y ahora, Con eso obtuvo dirección para su vida. Ese es un principio bíblico muy simple. Cuando me enfoco en las promesas de pacto de Dios, recibiré dirección para mi vida. ¿Cómo caminar? ¿Dónde caminar? ¿Qué debo hacer? ¿Qué no debo hacer? Todo esto viene al buscar las cosas de Dios. Así que leemos: El Dios de nuestros padres te ha escogido para que conozcas su voluntad. ¡Wow! Para conocer su voluntad. Y eso es lo que deberíamos buscar nosotros. Y tenemos que adoptar una nueva perspectiva. Pero fíjense en lo que la palabra de Dios está revelando. Es solo cuando yo tengo un deseo por las promesas de Dios y empiezo a ir en busca de esas promesas que Dios me hará conocer su voluntad, lo que Él desea de mí, cómo Él quiere usarme, a dónde quiere llevarme y qué quiere hacer conmigo. Es cuando vamos en búsqueda de las promesas de Dios que recibimos dirección para nuestra vida y también un entendimiento de la voluntad de Dios. Y para que veas, no solo eso, para que veas al justo, es decir, a Yeshua, para tener una perspectiva correcta. Lo que dice es lo siguiente: cuando conozco la voluntad de Dios, puedo ver al justo, tendré la perspectiva correcta para identificar al Mesías. Y cuando digo identificar al Mesías, no hablo de saber quién es él y recibirlo, ya él había hecho eso. Hablo de conocer al Mesías. Ahora bien, si me conocen, sabrán que uno de mis libros favoritos es el libro de Apocalipsis, donde está la revelación del Mesías Yeshua, que fue dada a sus sirvientes, a ti y a mí. Y la verdad sobre el libro de Apocalipsis es que seremos bendecidos al leerlo, al comprenderlo y al practicarlo. ¿Por qué? Porque entre más comprendamos el libro de Apocalipsis, más clara se hará para nosotros la identidad real del Mesías. Sabemos quién es Él, sabemos sobre Él, lo hemos recibido, es nuestro Señor y Salvador, es nuestro Dios. Pero vamos a ahondar en una mayor comprensión de su identidad. Vamos a conocerlo mejor, a plenitud, al máximo grado. Continuamos. Para que veas, noten lo que dice, para que veas al justo y oigas su voz. Su voz. Que oigas la voz de su boca. Él dice, has visto al justo y has oído la voz de su boca. Verso 15. Y tú serás un testigo de él para todos los hombres. Me gusta eso porque no se trata de un solo grupo cultural, sino de todos los hombres. Y vemos que cuando nos disponemos a ser testigos del Mesías, Él nos llevará. Puede que tengamos un grupo central al que somos llamados, pero Dios traerá a otras personas a nuestro camino. En este momento, se me viene a la mente la cantidad de personas con quienes he tenido la oportunidad de compartir. En eso que podríamos decir con los ojos humanos es un encuentro casual. Según los ojos de la fe, esos son encuentros providenciales. Estamos en un aeropuerto, en una estación de autobuses cerca de alguna ciudad, viajando a algún lugar, y se presenta una conversación. Y esa conversación se mueve hacia la verdad mesiánica. ¿Qué quiero decir? La verdad con respecto al Mesías Yeshua, a quien el mundo llama Jesucristo. Y empezamos a hablar de él. Empezamos a dar verdades espirituales y puede que a esa persona no la volvamos a ver en este cuerpo, pero la veremos, Dios mediante, en el reino de Dios. Y esa persona toma este mensaje y lo comparte con otras y con otras y con otras personas más. Y así que estos supuestos encuentros casuales son realmente encuentros providenciales que Dios hará que se te presenten para que compartas e impactes a otros. Y ese mensaje pueda ser llevado por otra persona a lugares a los que tú nunca irías en toda tu vida. Volvemos al verso 15. Tú serás testigo para todos los hombres sobre lo que tú has visto y oído. Verso 16. Esta noche llegaremos solamente hasta el verso 16. Y ese verso tiene implicaciones teológicas importantes. Lo triste es que muchas, pero muchas traducciones no lo han escrito correctamente. Investigué y revisé 28 traducciones en inglés y todas ignoraron el aspecto más importante de la gramática. Vamos a analizar este verso muy lentamente porque queremos entender bien lo que dice. Ananías estaba hablando y se dirigía a Pablo. Aún estaba hablando con él, como lo venía haciendo desde hace un par de versos. Y quiero traducir lo que dice de manera muy literal y luego explicarlo. Porque una de las razones por las que parte de este verso es tan difícil de traducir es que el concepto no se traslada muy bien al inglés. Noten lo que dice. Y ahora, ¿por qué te demoras? El Mesías está usando a este hombre, Ananías, para motivar a Pablo a la acción. Y lo primero que le dice Ananías a Pablo es, ¿por qué te estás demorando? Miren de nuevo. Verso 16. Y ahora, ¿por qué te demoras? Le dice, levántate. Esto está en tiempo pasado. Así que es casi como que si Pablo se ha levantado. Dice, levántate. Pero lo importante aquí es que habiéndose levantado Pablo, esa es la idea que se está comunicando. Dice, ¿por qué te estás demorando? Y Pablo, habiéndose levantado ya, recibe dos órdenes. Cuando damos órdenes, decimos, haz esto. Y pensamos en eso, la orden está presente, está sucediendo ahora, y se supone que hagamos algo, de preferencia hacerlo enseguida, pero sigue estando en el futuro. Si digo, haz esto ahora, entonces lo harás en el futuro inmediato, después de escucharlo, tal vez. Pero lo que llama la atención aquí es que los siguientes tres verbos, algunos son participios, están en el modo griego aoristo, que está en pasado. Eso puede referirse al tiempo pasado o referirse a aquello que está hecho en su totalidad. ¿Y qué tenemos aquí? Pablo, habiéndose levantado, Ananías le habla del bautismo. Le dice, bautízate. Y está en tiempo pasado. Así que lo que esto nos comunica es que él se ha bautizado. Y la siguiente palabra es lavar tu pecado, lavarlo para quitarlo. El problema está al final, donde en muchas Biblias dice invocando el nombre del Señor. Si es invocando, está en presente, pero no es así. Está en aoristo, en pasado, habiendo invocado el nombre del Señor. Eso es lo que dice la Escritura. Pablo se ha levantado y Ananías le dijo algo. Él habló del bautismo de Pablo y una de las cosas que simboliza el bautismo, ¿cuál es? Que nuestros pecados se lavan y se van. No se trata, y esto sería teológicamente incorrecto, de pensar que el acto de sumergirse es lo que lava y quita nuestros pecados. Debemos entender el bautismo. El bautismo da testimonio de algo. ¿Y de qué será? De la muerte, sepultura y resurrección del Mesías. Siempre que hablo del bautismo, suelo acudir al libro de Lucas. Lucas capítulo 12. Y recordarle algo a la gente. Allí habla el Mesías y dice, voy a encender fuego. Y cómo me gustaría que ya estuviera en eso, pero tengo un bautismo por el que debo pasar. ¿Y qué es ese bautismo? No está hablando de lo que él hizo en el río Jordán. Eso quedó en el pasado. Él está hablando de algo en el futuro. Cuando el Mesías fue bautizado en el río Jordán, fue un testimonio para su Padre Celestial de que él iría a Jerusalén, moriría, lo sepultarían y resucitaría. Él dice, me someto a eso, me rindo a tu voluntad. Y por eso se oyó la voz del cielo que dijo, este es mi Hijo amado. ¿Cómo entendemos eso? Este es mi amado sirviente, en quien me complazco. ¿Por qué? Porque hace la voluntad de su Padre. Morirá, será sepultado y resucitará. Así que la idea aquí es que el bautismo de Pablo da testimonio de eso en lo que él ya ha creído. Es un testimonio de la fe de Pablo, de su fe anterior en la muerte, sepultura y resurrección del Mesías. Y es por eso que al decir que los pecados siendo lavados está en tiempo pasado, el momento en el que él creyó, eso pasó. El bautismo da testimonio de nuestra fe en el ministerio del Mesías y el bautismo da testimonio del resultado de esa fe, es decir, que los pecados fueron lavados. Así que hablamos de la fe y del resultado de la fe. Pero la parte importante es esta, noten lo que dice. Habiendo invocado, esto es un participio, está en aoristo. El aoristo está en pasado. Puede referirse, como acabo de decir, a algo que ya pasó y se acabó. Esta es una aplicación aquí. Pero también a eso que está hecho en su totalidad, íntegro, completo. Eso que está hecho de manera total. Así que lo que dice aquí es que Pablo ya, yo lo traduciría así, habiendo invocado el nombre del Señor. Pablo ya había hecho eso, y es porque ya lo había hecho que él estaba bautizado. Ha dado testimonio de eso, y eso habla del resultado de creer en la muerte, sepultura y resurrección del Mesías, es decir, que nuestros pecados son completamente perdonados en su totalidad. Así que este verso es muy importante. Bien, cierro con esto. Hasta la próxima semana, cuando continuaremos con este maravilloso capítulo del libro de Hechos. Hasta entonces, Shalom desde Israel.
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0: Todos sabemos que nuestra batalla no es contra carne ni sangre. Sabemos que las armas de la guerra espiritual con las cuales Dios nos ha equipado son poderosas, poderosas para destruir fortalezas. Sabemos que en Efesios capítulo 6, Pablo va por una lista de esas armas con el objetivo de que estemos firmemente equipados para la batalla. Pero Pedro, en este cuarto capítulo de su primera epístola, él habla sobre un arma que es poderosa, un arma que no solamente obrará contra el enemigo, sino que traerá un cambio muy significativo en tu vida y en la mía. Así que vayamos allí, primera de Pedro capítulo 4, versículo 1. Dice, por tanto, el sufrimiento del Mesías por nosotros en la carne. Así que él sufrió en la carne, y presta atención a esta siguiente frase. Y ustedes, es decir, usted y yo, y ustedes, de la misma mentalidad, esta siguiente frase, ármense. Este término para armarse uno mismo, armarse, deriva de una palabra y de un sustantivo para arma, para armamento. Así que nosotros sufrimos. Hemos sido equipados para la batalla espiritual. Y noten el beneficio que viene de esto. Dice en este mismo versículo, puesto que aquel que ha sufrido en la carne, es decir, en este cuerpo, aquel que ha sufrido en la carne, deja de pecar, cesa con el pecado. Todos luchamos contra el pecado. Y puede que deseemos no pecar. Oramos, Dios, ayúdame a caminar en obediencia. Pero hasta que usted y yo estemos deseando sufrir por nuestra fe o dispuestos a sufrir por nuestra fe, vamos a luchar, vamos a tener que esforzarnos para convertirnos. Cuando estemos dispuestos a entregar nuestra vida en sumisión a lo que quiera que Dios nos coloque, en la situación en la que Él nos coloque, entonces y solo entonces conoceremos una victoria a través de la cual vamos a cesar de pecar. Verso 2. Porque ya no los deseos del hombre, es decir, los deseos humanos. Él está compartiendo con nosotros que cuando estamos dispuestos a sufrir por la fe, habrá un cambio, algo se mueve al pasado. Llegamos a una condición en la que lo que estaba en el pasado ya no será relevante en nuestras vidas actuales. Porque ya no los deseos del hombre, y aquí hay un cambio. Pero, dice, la voluntad de Dios y el tiempo que nos queda en la carne, es decir, en este cuerpo, el tiempo que nos quede en este cuerpo para vivir, vamos a vivirlo notablemente diferente. Dice en el verso 3 que necesitamos un cambio de mentalidad, entendiendo que suficiente para nosotros este tiempo pasado de nuestra vida, de acuerdo con la voluntad de las naciones. Recuerden que este término del cual hablamos antes, las naciones, nos habla sobre aquellas personas que no están bajo una relación de pacto con Dios. Cuando estás en una relación de pacto con Dios, las cosas serán diferentes. Van a tener una mentalidad diferente. Van a tener acceso a una provisión diferente. Y el resultado será que Dios obrará, Dios edificará, Dios quitará de ti aquellas cosas que son dañinas. Dios es un Dios de amor que quiere ver cambios en nuestras vidas que nos beneficien, y aquí está la clave, por la eternidad. Y el problema es que muchas veces tenemos la vista corta. ¿Qué significa esto? Muchas veces nuestra mentalidad es terrenal y pensamos en los problemas actuales, en las dificultades, sufrimiento y dolor, y queremos huir de todo eso. Cuando Dios entiende estas cosas que traen dividendos eternos, todo este sufrimiento traerá un dividendo eterno. Entonces dice, porque ya fue suficiente con el tiempo pasado para que ustedes vivieran conforme a la voluntad de las naciones, produciendo cosas que no son agradables a Dios. Y entonces dice, ustedes perseguían esto, y lo describe, estas cosas que son sensuales, deseos que están arraigados en la lujuria, borracheras, actividades de inmoralidad colectiva, buscar problemas, y hace un resumen de todo esto diciéndonos cuál es el problema. Cierra este verso hablando de abominables idolatrías. Cuando estudian la palabra de Dios, vemos especialmente en los profetas que ellos hablaban extensamente sobre la idolatría. Cuando vemos en el libro de Apocalipsis, vemos que Juan habla mucho sobre las consecuencias de la idolatría y la mentalidad
4: en la cual está arraigada la idolatría. Y lo que los profetas y Juan nos dice es que la idolatría siempre está arraigada en uno mismo. Siempre es una búsqueda de los deseos de uno mismo. Y luego dice, todo esto es abominable para él. Y vemos una dicotomía, un cambio, una diferencia entre la mentalidad de uno que camina en pacto y fidelidad y aquel que camina de acuerdo al mundo. Cuando tomamos esa decisión de ser obedientes a las instrucciones de Dios, las personas que son del mundo no lo entenderán. Y por esto dice, mira el verso 4, y lo que ellos consideran como extraño, que ustedes no corren en ese mismo, y tenemos una palabra, quizás tu Biblia diga desenfreno, es simplemente algo que tiene que ver con una conducta que no es de Dios. Y hay una palabra adicional, y esta palabra tiene que ver con abundar, con rebosar. Cuando iniciamos ese camino de descenso, viviendo de una manera que va en contra de los estatutos y mandamientos de Dios, nosotros desatamos aquello que abunda, que rebosa en abundancia de cosas desagradables ante Dios. Y tal como vimos, como cuando hay un bote de agua que es difícil de detener, esto pasa con las personas. Se hallan a sí mismas imposibles, incapaces de controlar su conducta. Se están ahogando en el pecado. De esto está hablando Pedro. Y noten el resultado. Al final del verso 4, vemos una palabra muy significativa. La palabra blasfemia. ¿Por qué esto es importante? Si hacen un buen estudio de Apocalipsis, encontrarán que el espíritu del anticristo es un espíritu blasfemo. Y Pedro está comunicándonos que debemos tomar una decisión. Vamos a caminar o bien en la forma del mundo, es decir, vamos a estar preparados para lo que el anticristo quiera hacer, o vamos a andar en el camino del reino y sufrir. El camino fácil en el término corto, en el corto plazo, es seguir al mundo. Es lo que la carne, es lo que tu deseo personal y tus emociones siempre va a procurar que hagas. Desafortunadamente hoy en día hay un movimiento dentro de la comunidad de creyentes que considera que lo que Dios dice sobre los últimos días puede ser cambiado. ¿De dónde sacan eso? Bien, lo sacan de la misma fuente de la cual yo creo que el judaísmo, en muchas expresiones del judaísmo, también consideran, y me refiero a un escenario. En el judaísmo de los rabinos, ellos miran a la profecía de una manera muy diferente que como tú y yo la vemos. Nosotros entendemos que toda la palabra de Dios será cumplida. Cada profecía sucederá. El judaísmo dice, no vayas tan rápido. Ellos ven diferentes escenarios posibles. Y lo que ellos ven es lo que quieren ver. Que todo lo malo ha sido cancelado. Estas cosas que son referidas al sufrimiento, la batalla de Gog y de Magog, ellos ven que todo esto no tiene que suceder. Que hay, ese es un escenario posible, pero que ellos creen y están enseñando que las buenas profecías, esas cosas que hablan sobre una utopía, Dios simplemente en cualquier momento vendrá y traerá un cambio glorioso. Eso es lo que ellos esperan. Y muchos dentro de la iglesia creen que el cuerpo de creyentes traerá pureza a este mundo y preparará al mundo para el regreso del Mesías. Ahora, eso quizás nos haga sentir bien, pero ellos no quieren considerar lo que los profetas claramente enseñan, y es que el peor tiempo para el pueblo de Dios, tanto considerando el Antiguo como el Nuevo Testamento, está en los últimos días. Vemos que el Mesías enseñó una y otra vez que en los últimos días habrá un tiempo de persecución debido a la fe que tenemos. Y luego de ese tiempo, cuando el tiempo llegue a su fin, el Mesías lo mencionó muchas veces en Mateo 24 cuando habla sobre el fin, el fin, el fin, luego el fin vendrá. ¿De qué fin habla? El fin de los discípulos en este mundo. Cuando la esperanza bendita ocurra, y entonces vamos a ver un cambio. Esa persecución de creyentes terminará. Y debido a que Israel rechaza al anticristo, o rechazará al anticristo cuando cometa la abominación desoladora, Israel se moverá. Jeremías lo dice en Jeremías capítulo 13, que el peor tiempo de Israel, Daniel lo dice en Daniel capítulo 12, el peor tiempo de Israel, de sufrimiento de Israel vendrá. El problema es el siguiente. En nuestras mentes humanas no queremos eso, no nos gusta esa idea, así que elegimos una falsa teología que dice que eso no ocurrirá. Yo voy a creer en algo diferente. Y cuando creemos en eso que es diferente a la palabra de Dios, el enemigo nos manipulará, nos engañará, nos posicionará en un lugar de derrota. Así que estas personas piensan que es extraño que nos comportemos diferente y que no corramos con ellos, que no tengamos ese espíritu blasfemo que el anticristo tiene. Verso 5. Sabemos algo que ellos no quieren, de lo que ellos no quieren hablar, y está en el verso 5. Dice, aquellos darán cuenta, ellos darán cuenta a aquel que está preparado para traer juicio. Una de las cosas que yo hago es que cuando hablo en alguna organización o en una iglesia local o en un seminario, les pregunto, ¿cuál es tu visión con respecto al juicio de Dios? Cuando hacemos esto frecuentemente en otros países, la verdad es la misma aquí. La respuesta más normal, más común es, nosotros creemos en un Dios del Nuevo Testamento. Lo que están diciendo es, nosotros creemos que el juicio que satisface fue satisfecho y ya no será desplegado por Dios debido a la cruz. Eso es verdad con respecto a su pueblo. Pero vemos que las personas que pertenecen a Dios, para las personas que creen en Dios, el camino es estrecho, es difícil, y pocos lo encuentran. ¿Qué dice de nuevo el verso 5? Pero ellos darán cuenta a aquel que está preparado para juzgar a los vivos y a los muertos. ¿Saben lo que eso significa? Nadie evitará el juicio. Nadie. Ahora, cuando leemos más allá, lean el verso 6. Porque con este fin, el hecho de que habrá un juicio, dice, porque con este fin fue predicado a los muertos, y aquí veremos algo. Aquí habla de los vivos y los muertos, aquellos que están vivos espiritualmente y aquellos que están muertos espiritualmente. Él no quiere que nadie se pierda. Por esto vemos, por ejemplo, en Mateo 24, verso 14, antes del final, antes del derramamiento de la ira de Dios, el Mesías dice que es necesario, una frase importante, es absolutamente un requisito de Dios que este evangelio del reino, y me encanta esa frase, este evangelio del reino sea predicado en todas las naciones como testimonio, que sea proclamado a todas las naciones, y solo después de eso, el final, es decir, nuestro fin, cuando seamos removidos de esta tierra, iniciará. Y seremos removidos antes de que caiga el juicio de Dios. Este pueblo no quiere pensar sobre dar cuentas, sobre rendir cuentas, estas personas. Por eso dicen que ya no habrá un día del juicio. Pero Pedro no está de acuerdo con eso. Él está hablando de juicio después de la cruz. ¿Y qué dice él? Mira de nuevo el verso 6. Porque para esto, con este fin, fue proclamado o predicado a los muertos el Evangelio, con el fin de juzgar. Y tenemos una construcción única en griego. Es construida por dos palabras griegas, mendei, separadas, que significan, por un lado esto, pero por otro lado, otra cosa. ¿De qué está hablando? En una mano, por un lado, él juzgará a los hombres de acuerdo con la carne. ¿Qué significa eso? Él lidiará con el pecado. La carne tiene que ver con pecado, pero quiere decir, por otra parte, él juzgará a aquellos que están vivos de acuerdo con el Espíritu de Dios. Es decir, este juicio de acuerdo con el Espíritu de Dios es que él va a utilizar su Espíritu para traer orden, su orden en nuestras vidas, para que nuestro juicio no sea un juicio de condenación, sino un juicio de recompensa. ¿No nos ha dicho una y otra vez que acumulemos tesoros en el cielo, donde no habrá pérdida? A esto es a lo que se refiere. Y entonces nos anima, verso 7. Pero el fin de todas las cosas se acerca. ¿Qué piensan al respecto? El fin de todas las cosas se acerca. La pregunta que debemos hacernos es, ¿estamos listos para eso? Cuando dice el fin de todo, está hablando de esta creación. Esta creación, en última instancia, será destruida por Dios. ¿Por qué? Porque Él tiene algo mejor. Así que el fin de todo ha llegado. Y a la luz de esto, se acerca, Él dice, tengan una mente sana y también tengan una mente sobria. ¿Por qué? Para la oración. Interesante. Si no tenemos la perspectiva correcta, si no estamos pensando correctamente, si no estamos interesados en lo que deberíamos estar interesados y comprometidos, no podremos orar efectivamente. Y yo creo que esta verdad bíblica plaga al cuerpo de creyentes hoy. Estamos orando por una cosa, pero Dios nos está guiando en un sentido muy diferente. Estamos pensando de una forma y Dios dice proféticamente, esto es lo que yo prometí. Y lo que Dios hace es que Él lo revela primero a los profetas. ¿Por qué? Para que podamos estar de acuerdo con Él. Él dice, miren el verso 8. Pero, ante todo, pudiésemos traducirlo en nuestras mentes, sobre todas las cosas. Él dice, amén, con fervor unos a los otros. ¿Qué debe venir a tu mente? El espíritu de la ley. Pablo dice, puedo resumir toda la ley en una oración. Ama a tu prójimo como a ti mismo. Cuando estamos caminando, no somos salvos por la ley, pero cuando estamos caminando en obediencia a los mandamientos de Dios, vamos a tener una de las cosas con las que estoy de acuerdo con los rabinos, es que los mandamientos revelan las expectativas de Dios, lo que Él espera que hagamos y lo que Él espera que no hagamos. Es cierto que los mandamientos, y por cierto, el mensaje de la ley y el mensaje del Espíritu Santo es el mismo. ¿Qué sabemos? ¿Cómo lo sabemos? Aquellos que caminan no por la carne, sino de acuerdo al Espíritu, cumplen la justicia de la ley. Ahora, la ley nos da el objetivo, pero es el Espíritu el que nos da el poder para cumplir ese llamado, esas expectativas de Dios. Cuando Él dice, sobre todas las cosas, unos a los otros tengan ferviente amor, porque el amor, y esto es un verso muy importante, porque el amor cubre, literalmente dice cubrirá, es una promesa, porque el amor cubrirá una multitud de pecados. ¿Qué quiere decir esto? Bien, cuando alguien peca en contra de ti, tienes que tomar una decisión. La respuesta común es devolver mal por mal, insulto por insulto. Y eso no es lo que Dios quiere. Debemos caminar en amor. Y cuando regresamos amor a aquel que nos ha hecho algo malo, ¿qué puede ocurrir? Este pecado cometido, usualmente, un pecado conduce a otro pecado que conduce a otro pecado y a otro. Pero cuando respondemos al pecado con amor, esa reacción en cadena se termina, se detiene. Eso es lo que significa que el amor cubre multitud de pecados. Cuando recibimos un pecado y respondemos en amor, eso termina esa ronda, esa pelea. No tiene que continuar uno tras otro pecado. Esto es lo que significa, el amor cubre multitud de pecados. Así que de nuevo, verso 9, dice, amen a los extraños. ¿Qué significa esto? Tengan hospitalidad. Tengan un espíritu de hospitalidad. ¿Dónde vemos esto en el Antiguo Testamento? El mejor ejemplo es en el Parashá Vayera, el libro de Génesis 18. ¿Recuerdan a Abraham? Él fue circuncidado en una edad muy anciana. Aprendemos de otro pasaje de la Escritura que al tercer día es el día más doloroso, el peor. Es en el calor de la tarde. Y ve a tres hombres, algo único, tres hombres caminando. En la parasha, esta porción de la Torá se llama Vayera, porque si la lees toda dice, y el Señor se apareció a Abraham, ¿y cómo lo hizo? Tres hombres caminaron a él. Abraham no sabía que esta era una manifestación del Dios Todopoderoso en su presencia. Él simplemente vio a tres hombres caminando allí. ¿Y qué hizo este anciano que tenía 100? Se levantó y corrió a ellos. Pero hay una frase muy importante. Desde la puerta de su tienda de campaña. Y si hay una puerta que se requiere, hay una cajita. Ese mandamiento vino mucho después de Abraham, tener esa cajita, pero con Abraham no hay tiempo. Esto nos enseña algo que la palabra de Dios nos revelará después. Y es que esa ubicación es donde nosotros colocamos esa pequeña cajita y hay un mensaje. Aquellos que habitan en ese hogar con esa mezuza, ustedes allí encontrarán hospitalidad. Ellos te darán la bienvenida. Estos tres hombres buscaban pasar por donde Abraham. Piensa en esto, un hombre de 100 años de edad, corriendo, y les implora que entren a su casa, que él pueda servirles a ellos. Es el mismo espíritu, el espíritu que está produciendo, que se produce de la fe. Dice, amen a los extranjeros o a los extraños. Y hagan esto sin murmuraciones, sin quejarse. Así como ustedes han recibido un regalo unos para los otros, usen ese regalo sirviéndose, utilícenlo, practíquenlo. Pónganlo en acción. ¿Por qué? Dice, cuando ustedes se sirven a través de este don que han recibido, ustedes serán buenos administradores. Es decir, seremos buenos ministros de lo que Dios nos ha dado. Pregúntate a ti mismo, ¿estoy siendo un buen administrador de los recursos y dones que Dios me ha dado? Muchas veces la gente han sido creyentes por muchos años. Y le preguntamos, ¿puedes ayudarme a identificar mi don espiritual?

para que en todas las cosas Dios sea glorificado. Ahora, si colocas como tu objetivo diario, Dios, úsame para glorificarte, yo te aseguro de que esa será una oración que Dios responderá en tu vida. Es muy simple. Cada día, Dios, úsame para, en este día o en la tarde, Dios, úsame esta tarde con el fin de que yo pueda glorificarte a ti. Y entonces vemos algo consistente, bien sea adoración, conocimiento, servicio. Todo se trata de hacerlo a través de la fe que dice la Escritura, a través del Mesías Yeshua. Mediante Él, a Él le pertenece la gloria y el poder por siempre y siempre. Amén. ¡Qué verso tan maravilloso! Pasemos al verso 12 ahora. Amados, no piensen que es algo extraño, no se sorprendan. No se sorprendan de que entre ustedes haya fuego. Él utiliza esta palabra fuego en el contexto de pruebas. Así que nos dice todo esto aquí. Si eres un creyente, querrás servir a Dios, no pienses, no consideres como algo extraño, no te sorprendas cuando pruebas de fuego vengan sobre ti. Esa no es la excepción, es la norma. Pienso en los profetas, cómo la palabra de Dios llegaba sobre ellos, y todo lo que ellos hacían era hablarla, y eran odiados por esto. De hecho, el Mesías dice, ¿a cuál de los profetas no persiguieron? No puedo pensar en ninguno. A la gente no le gustaba la revelación de Dios. Y si tú te mueves por la revelación de Dios, ese es el objetivo de tu vida, obedecerla, vas a ser perseguido. Así que dice, no pienses como algo extraño que en ti este fuego que está acompañado de pruebas que vienen sobre ti como algo que es raro, peculiar, poco común, que ha ocurrido. Verso 13. En cambio, así como has compartido en el Mesías el sufrimiento, dice que regocíjate. Este es un privilegio maravilloso, sufrir con el Mesías. Y cuando perseveramos durante esa persecución, ese dolor por nuestra fe, Él nos dice, ustedes se regocíjense. Regocíjense para que también en la revelación de su gloria, ustedes se regocijen. Y luego agrega otro término. Se regocijen. Ustedes se regocijan cuando son perseguidos y tendrán un gozo mayor en la revelación del Mesías. Cuando ese final llegue al tiempo de su esperanza bendita, dice, ustedes se regocijarán, y luego usa el término que significa regocijarse en una medida total. Quizás hayan experimentado el gozo, no, pero dudo que hayas experimentado esta clase de gozo, a la cual Dios llama que es un gozo completo. Verso 14. Verifiqué más de 30 traducciones, y en ninguna de estas el verso 14 está traducido de una forma literal. Habla sobre ser insultado debido al nombre del Mesías, el nombre de Yeshua. ¿Pero qué significa literalmente esta palabra para ser insultado? Tiene la palabra diente allí. ¿Tu Biblia lo dice así? Hay dos palabras griegas juntas que

0: significan mostrar los dientes. ¿Qué significa eso? Bueno, la ilustración es la siguiente. Ustedes van y ven un animal, quizás un perro, y llega ese perro y ese perro no quiere verte realmente. Y ladra y te muestra sus dientes, gruñe. A él no le gusta lo que tú vas a hacer. Y esos dientes es una advertencia contra ti. Así es como se comporta la gente del mundo, y eso es la ilustración que nos da Pedro. Así que dice, si te muestran sus dientes por el nombre del Mesías, ¿qué dice? Bendecidos son ustedes cuando te odian, cuando están listos para atacarte y agredirte por su nombre. Él dice, ahí son bendecidos. Lo están haciendo bien. Esa es mi expectativa para ustedes. No tenemos que buscar eso. La fidelidad atraerá al enemigo a nosotros. ¿Sabías eso? Si tú caminas en fidelidad con Dios, la gente de pronto empezará a sentirse ofendida. Toda la inmoralidad que vemos en esta nación y en otras naciones también, el mundo está en paz con eso. Pero alguien compartió conmigo esta mañana que él estaba trabajando y estaba compartiendo un poco sobre su fe y el Evangelio y recibió una advertencia del gobierno. Tú no puedes hacer eso. Ese es el gobierno, mostrándole a él sus dientes y mostrándote a ti, a ustedes, sus dientes. Ellos no quieren fidelidad. Ellos no quieren fe. Ellos quieren la inmoralidad. Así que dice, cuando esto ocurra, siéntanse bendecidos y dichosos porque la gloria y el Espíritu de Dios descansa sobre ustedes. ¿De qué está hablando esto? El Espíritu y la gloria de Dios reposa sobre ustedes. ¿A qué se refiere? A la unción. Verán, oramos, Dios, dame tu unción, pero no funciona de esa forma. Así no funciona. Pero cuando estás en medio del servicio a Dios, cuando hay un ataque espiritual en tu contra, ahí es cuando la unción cae sobre ti. Es interesante, porque esta palabra para unción, cayendo sobre o descansando sobre ti, es literalmente lo que dice. Mijael ya se fue a dormir, pero si estuviera aquí, hay un término en hebreo que dice la aneaj. ¿Saben el tefilin, las filacterias, esas cajitas que te atas en tu brazo o en tu frente? Bueno, el término, cuando las ves, cuando las colocas allí, es la aneaj, significa descansar o hacer reposar algo. Y Pedro le estaba hablando a judíos que entendían el uso básico de este término. Está relacionado con colocar los mandamientos sobre ti. Verás, esas filacterias, ese tefilín, se trata sobre los mandamientos de Dios. Los coloco sobre mi frente, así que yo pueda pensar de acuerdo con sus mandamientos. Lo coloco sobre mi brazo para que yo me comporte de acuerdo con los mandamientos de Dios. ¿Y qué hace Dios? Él dice, cuando ustedes están sirviéndome a mí, el Espíritu, su Espíritu, su gloria, descansará sobre ustedes y sobre mí. De acuerdo con, y va a decir la diferencia, esa misma construcción, mendei, esa dicotomía, dos posibles resultados. De acuerdo a algunos, esto será blasfemo. A todo lo que se relacione con Dios, ellos blasfemarán en contra de eso. Pero de acuerdo a ti, conforme a ti, será para gloria. Se manifestará la gloria de Dios. Verso 15. Que no sufran por ser asesinos o ladrones o malhechores, o por ser personas que hay dos palabras para meterse en la vida de otros y de una manera fastidiosa, molesta. No sé cómo traducirlo de una manera más simple. No sean personas que sean asesinos, que roben, o que se meten en la vida de la gente de una manera molesta. Cuando digo molesta, no es desde su perspectiva, sino desde la perspectiva de Dios. Son personas que quieren meterse en tu vida, no por guía de Dios, sino que tienen su propio objetivo y su propio plan, y dice, esto no es lo que un hijo de Dios debe hacer, sino que noten el contraste. Pero si alguno, hay una palabra cristiano o mesiánico, pero si alguien como cristiano o como seguidor del Mesías, si alguien sufre por ser seguidor de Cristo o del Mesías, no se avergüence, sino que la gloria de Dios sea en esta persona, que la gloria de Dios caiga en esta área, en este lugar. Verso 17. Porque el tiempo para que inicie el juicio está sobre la casa de Dios. Es decir, Dios juzgará a su pueblo primero, y una razón para esto. Este juicio que inicia con la casa de Dios es con el propósito de refinarnos. Es ese filtro del cual el Mesías habla, esa actividad que Dios hace para producir un cambio glorioso. Puede ser doloroso ese juicio, pero busca un resultado apropiado y se inicia primero con nosotros. Pero entonces dice, ¿cuál será el fin sobre aquellos que son desobedientes a Dios? Hay un objetivo muy diferente con respecto a este otro juicio. Dios juzgará a todos, pero el propósito será muy diferente. Verso 18. Dice aquí, y si el justo se salva con dificultad, este es otro ejemplo de Tai Behoma. Dice, si el justo se salva con dificultad, el impío y el pecador, ¿cómo será para ellos? Dios puede, pero entendamos lo que dice. ¿Por qué coloca este verso aquí en este momento? ¿Por qué busca traer un cambio en este pecador? Sufrimiento. El sufrimiento es lo que le dará una perspectiva diferente. Cuando sufrimos por la justicia, somos bendecidos. Cuando sufrimos porque somos desobedientes, es un llamado al arrepentimiento, es un llamado al cambio. Pero Dios es fiel en ambos grupos. Verso 19. Así que por consiguiente, los que sufren conforme a la voluntad de Dios como al fiel creador. ¿De qué está hablando aquí? Todos tenemos que prestar atención siempre a cómo Dios habla sobre sí mismo en su palabra. Así que, ¿por qué hablar de este fiel creador? Usualmente, cuando hay una referencia a la creación, pensamos en el pasado, en el principio, pero no debemos pensar así siempre. Como creyentes, sabemos algo. Dios no ha terminado con su obra gloriosa de creación. Si eres un buen estudiante de los profetas, sabrás algo. Los profetas hablan sobre el reino de Dios como una segunda creación. Utilizan el término que Dios ha extendido los cielos, ha colocado todo en orden, y Él hará esto para una realidad de reino. Y entonces veamos de nuevo el verso 19. Por consiguiente, también, los que sufren conforme a la voluntad de Dios, como al fiel Creador, comprométanse, encomienden sus almas, encomendemos nuestras esencias, ¿a quién? A las buenas obras. Permítanme concluir esta sesión diciendo esto. Solamente cuando creemos que Dios establecerá un reino, es que vamos a estar comprometidos con las buenas obras. De nuevo, ¿somos salvos por las obras? No. ¿Nuestras buenas obras son importantes para Dios? Sí lo son. ¿Estamos haciendo buenas obras? No las suficientes. ¿Qué traerá un cambio? Cuando estemos verdaderamente comprometidos con el establecimiento del reino. Cuando tengas mentalidad de reino, tu conducta cambiará. Cuando tengas mentalidad de reino, las expectativas de Dios serán de la mayor importancia para ti. Porque la mentalidad de reino va de la mano con que uno quiera ser agradable a Dios. Y cuando quieres complacer a Dios, estarás comprometido con hacer la obra de Dios. Mañana veremos que Pedro hablará de un cambio, o hará un cambio. Hasta este punto, él ha venido hablando del cuerpo de los creyentes, principalmente de creyentes judíos, de una manera muy colectiva. Pero en el capítulo 5, este último capítulo, él hablará principalmente al liderazgo, a los líderes de los creyentes en el primer siglo. Y vamos a ver que él no está complacido con ellos. Creo que si Pedro estuviese parado aquí mirando a las iglesias de hoy, él estaría igualmente desagradado. Debemos escuchar lo que Pedro dice y en los cambios que deben ocurrir en tu vida y en mi vida, en la iglesia local, porque en los tiempos están cambiando. La oportunidad puede que se esté terminando. Nos estamos acercando. Hay indicadores proféticos que nos muestran que estamos acercándonos al fin. Y debemos recordar algo. Es triste, es vergonzoso que Satanás entienda algo que la mayoría de nosotros no entienda. Satanás sabe. La Escritura lo dice. Él viene sabiendo que su tiempo es corto, por eso está trabajando duro. Él entiende lo escaso del tiempo que le queda. Él sabe que ya está derrotado. Y él hará todo lo que pueda hacer para llevar a la mayor cantidad de las personas que él pueda a donde él pasará la eternidad. Él está comprometido, desafortunadamente, con eso que es malo. Mi esperanza es que nosotros como creyentes, nosotros como los redimidos del Señor, estemos comprometidos con lo bueno, con el bien. Esto no es controversial, pero cuando decimos abunda en buenas obras, mucha gente se comienza a incomodar. ¿Por qué? ¿Por qué? Estamos leyendo esto no del Antiguo Testamento. Estamos estudiando Primera de Pedro, este discípulo tan notorio. Y dice una y otra vez, este que en los evangelios tenía gran interacción con el Mesías. Frontal y central, él tenía que ser siempre él, claro y directo. Y Pedro está diciendo, a ti y a mí, tu conducta importa. Esta tendrá consecuencias eternas, no solo para ti, sino para otros también. Y tu conducta debe ser enfocada en buenas obras, en cumplir las expectativas de Dios, su voluntad, porque como creyentes somos llamados a ser instrumentos que manifiestan la justicia, y cuando la justicia es establecida, su gloria es revelada. Y cuando la gloria de Dios se produce, buenas cosas, maravillosas cosas, cosas de reino, podemos empezar a probar nosotros. Padre Dios, oramos por tu bendición. Oramos por entendimiento bíblico. Oramos por humildad y poder. Oramos por una perspectiva de reino. Ayúdanos a ser cambiados por tu verdad. Ayúdanos a ser sensibles al liderazgo de tu espíritu. Ayúdanos a caminar en tus estándares de justicia, que podamos tener un testimonio poderoso y que agrade a Dios. Uno que hable con valentía de tu verdad en el mensaje de tu evangelio. Porque esta es nuestra oración en el Mesías, en el nombre del Mesías. Amén.
1: 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Shalom desde Israel.
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1: Hanukkah Sameach, que significa Feliz Hanukkah. ¿Sabías que el Hanukkah se menciona en la Biblia? Y el lugar donde se encuentra quizás te sorprenderá. No se halla en el Tenaj o el Antiguo Testamento, sino que lo encuentras en el Nuevo Testamento, en el Evangelio según Juan, capítulo 10. Allí encontramos en el verso 22 que durante el invierno, Yeshua ascendió a Jerusalén, porque era el tiempo para la fiesta de la dedicación. Y la palabra dedicación en hebreo es Hanukkah. Lo cierto es que la participación de Yeshua y el hecho de que el Espíritu Santo haya inspirado a Juan a registrar esto, nos dice que Hanukkah tiene importancia para todo creyente. Esta noche, mi deseo es que aprendamos un poco sobre el significado de esta festividad. Si continúas leyendo esta misma sección del Evangelio de Juan, capítulo 10, el versículo 23 nos enseña algo. Allí aprendemos que Yeshua fue encontrado en un lugar muy especial. En hebreo lo llamamos Ulam Shlomo. Shlomo es la manera como decimos Salomón en hebreo. Yeshua fue encontrado en el Salón de Salomón. ¿Qué es eso? Tu Biblia probablemente diga el Pórtico de Salomón, pero se trata del mismo lugar. Sabemos que el rey Salomón construyó el primer templo. Su padre David lo preparó todo, pero fue Salomón quien supervisó la construcción y ofreció esa maravillosa oración de dedicación para que el templo fuera inaugurado y puesto en servicio. Así que era la fiesta de la dedicación, Hanukkah. El Mesías estaba en Jerusalén, específicamente en un lugar muy significativo, dentro del área del templo, conocido como Ulam Shlomo. ¿Y por qué eso es importante? Porque sabemos que hay restricciones. No cualquiera puede entrar y llegar a donde quiera. Hay ciertos lugares del templo reservados solamente para ciertas personas, como los levitas, y para aquellos de la casa de Aarón, que también eran levitas, pero de la división sacerdotal. Hay lugares solo para ellos, por ejemplo, el lugar santo. Es solo para sacerdotes y levitas. ¿Y qué tenía de especial Ulam Shlomo, el Salón de Salomón? Este era el lugar más cercano al que alguien que no era de la tribu de Leví, el lugar más cercano donde alguien podía estar con respecto al lugar santísimo. Esa era la razón por la que Salomón siempre estaba allí durante los tiempos de adoración, porque él quería estar lo más cerca posible de la presencia de Dios. Ahora, hay una enseñanza en el judaísmo y es la siguiente. Ellos dicen que hay una importante conexión entre Hanukkah y la obra y la revelación del Mesías. Es por eso que leemos en esta sección, Juan 10, del 22 al 24, que dice que los fariseos rodearon a Yeshua y dijeron, ¿hasta cuándo nos tendrás en suspenso? Si tú eres el Mesías, dínoslo claramente. Ahora, ellos no buscaban una respuesta verbal. Ellos querían que él hiciera algo. ¿Por qué razón? Porque existe la creencia de que en Hanukkah, el Mesías entraría al lugar santísimo y el reino de Dios sería inaugurado. Y me refiero específicamente al reino conocido como el reino milenial, desde Jerusalén, que durará 1,000 años. Así que su pensamiento era este. Queremos deshacernos de Yeshua. Ellos no creían que él fuese verdaderamente el Rey de Reyes y Señor de Señores, el Mesías de Israel. Así que decían, si eres el Mesías, pues es tiempo de Hanukkah, entra al lugar santísimo, procurando que muriese por esto. ¿Y por qué creían que moriría? Bueno, en Levítico recordarás que los hijos de Aarón, es decir, los dos hijos de Aarón, llamados Nadab y Abiú, entraron al lugar santo y murieron porque presentaron un fuego extraño. Ellos estaban haciendo las cosas a su manera, Y por lo tanto, los fariseos, de cierta manera burlándose de Yeshua, le decían, «Entra ya si eres el Mesías, pues es Hanukkah. Entra al lugar santísimo y veremos lo que pasa». Sabemos que no era el momento, según la voluntad de su padre, de que él entrara al lugar santísimo. Él lo hará, pero después de que regrese en su segunda venida. Y sabemos algo. Él va a regresar al Monte de los Olivos. Él descenderá por el Monte de los Olivos, cruzará el Valle de Cedrón y pasará por la Puerta Oriental, también conocida como la Puerta Dorada o la Puerta del Agua. Pasará por la Puerta Oriental que actualmente está sellada. Eso no será un problema para él. Y eventualmente entrará, en efecto, al lugar santísimo, demostrando que Él es Dios con nosotros, es decir, Emmanuel, y que Él es el Mesías. Así que Hanukkah realmente se relaciona con la obra futura del Mesías. Quisiera hacer una pausa y compartir con ustedes algunas cosas antes de seguir adelante con nuestro estudio del Hanukkah. Si miras lo que tengo frente a mí, verás el Hanukkah. Ahora, el Hanukkah es diferente a la menorá. Ambos están relacionados, pero el Hanukkah no tiene tres ramas a un lado y tres ramas al otro y una central, destinando así siete lugares en total donde colocar y encender las velas. Pero el Hanukkah, por el contrario, tiene cuatro a la izquierda, cuatro a la derecha, y luego esta que está encendida actualmente y que se conoce de manera única como el Shamish. ¿Y por qué eso es importante? Esa palabra se relaciona con un siervo. Y lo que nosotros hacemos como organización, y lo que es mi enfoque en la vida, y espero que también sea el tuyo, es exaltar a Yeshua. Él es el eterno Hijo Divino de Dios. Él es digno y queremos exaltarlo, queremos glorificarlo, queremos servirlo, queremos compartirlo y enseñar sobre lo que Él ha hecho y también sobre lo que Él hará en el futuro. Por lo tanto, esta vela se enciende en memoria de Él y con la expectativa de su regreso. Ahora, cuando hablamos sobre su regreso, siempre debemos hacer una distinción entre su venida para el arrebatamiento o el rapto, que tendrá lugar antes de la ira de Dios, y su segunda venida, que ocurrirá al final de la séptima semana de Daniel, de esos últimos siete años que llegarán a su conclusión con el regreso del Mesías, su segunda venida. Y te daré buenas noticias. De acuerdo a primera a los Tesalonicenses 3:13, los santos, es decir, tú y yo, los que han sido redimidos por la sangre del Mesías y que han aceptado el Evangelio, vamos a venir con Él y vamos a gobernar y reinar con Él durante el reino milenial. Y sabemos que no habrá templo en la Nueva Jerusalén, pero sí habrá un templo allí durante esos mil años. ¿Y qué pasará? ¿Por qué es importante el Hanukkah? Bueno, sabemos que el anticristo es realmente un falso Mesías. Y él hará algo. Hay un evento conocido como Shikutz HaMeshomem, que se traduce como la abominación desoladora. Se refiere a cuando el anticristo entre al lugar santísimo con el fin de exaltarse a sí mismo y oponerse a todo lo que tenga que ver con Dios, con adoración y santidad. Allí él se declarará a sí mismo como Dios. Ese es un sacrilegio y una profanación, y por lo tanto llamamos ese evento la abominación desoladora. Pero ya hemos dicho que Yeshua entrará en el lugar santísimo con el fin de iniciar ese reino milenial de Dios. ¿Y qué sabemos al respecto? Bueno, muy simplemente sabemos que es la voluntad de Dios que Yeshua gobierne. Y sabemos que hay una conexión de Hanukkah. ¿Por qué? Bueno, si lees alguna vez Daniel capítulo 12, notarás que después de la abominación desoladora, deberíamos esperar que pasen 1260 días. Podemos decirlo en otras palabras, que pasen 42 meses, o lo que es igual, 3 años y medio. Pero lo sorprendente de Daniel 12 es que, en vez de 1260 días, encontramos 30 días adicionales. 30 días tradicionalmente en la Biblia representan el luto por Aarón que hicieron los hijos de Israel y el luto por Miriam, la hermana de Moisés y Aarón. Ellos también lloraron su muerte durante 30 días. Así que el 30 se relaciona con la muerte y específicamente con el luto. Y se nos dice que cuando el Mesías regrese, la gente lo mirará y llorará. Llorarán por aquel que fue traspasado. Así que estos son 30 días, pero en Daniel capítulo 12 dice, bendito es aquel. Esa palabra es Ashrei, que significa bendito y feliz. Aquellos que lleguen, y tenemos 45 días adicionales. Así que al 30 se le suman 45, arrojando 75. ¿Por qué eso es importante? Porque si te fijas en la profecía de Zacarías, allí se habla de la segunda venida del Mesías. Y dice que ellos mirarán, ¿y quiénes son ellos? Los hijos de Israel, un remanente de ellos. Ellos mirarán a aquel que fue traspasado, es decir, que fue crucificado, y lo van a llorar, se van a lamentar. Y esa palabra lamentar es una forma de adoración. Es una forma de derramar tu corazón en arrepentimiento y lamentación ante Dios dentro del contexto de adoración. Así que van a llorar. Y luego tenemos 45 días adicionales para un total de 75. ¿Por qué eso es importante? Porque en el próximo capítulo, Zacarías capítulo 13, leemos que se abrirá una fuente. ¿Qué es una fuente? Un lugar donde hallamos agua. Un término vinculado con la inmersión. La gente se sumerge en agua en diferentes momentos por diferentes razones, pero hay un día nacional de inmersión que ocurre un día antes del día de la expiación. Justo antes del día de la expiación, la gente se sumerge. Y esto nos dice que esta fuente se abrirá para la purificación de aquello que en hebreo llamamos lida y que significa impureza. Todo lo que es inmundo. Eso se hace mediante la inmersión. Y este tiempo de inmersión es Yom Kippur, el día de la expiación. Aprendemos bíblicamente, presta mucha atención a esto. Siempre transcurren 75 días desde el día de la expiación, Yom Kippurim, hasta Hanukkah. ¿Y qué sucederá en Hanukkah en el futuro? ¿Por qué Dios dice, bendito es aquel que llega a estos 75 días adicionales, 1335? Inicialmente pensábamos en 1260. Eso es lo que vemos, por ejemplo, en el libro de Apocalipsis. Pero hay 75 adicionales, lo que nos lleva a un total de 1335 días. ¿Por qué eso es importante? Porque se relaciona con el establecimiento del reino de Dios. Y allí es cuando entonces el Mesías regresará en su segunda venida. Nosotros los creyentes, según 1 Tesalonicenses 3:13, vamos a venir con Él y vamos a gobernar y reinar con Él durante los 1000 años de su reino milenial. Entonces, vemos una conexión entre los últimos días, el Hanukkah, y lo que el Mesías hará, entrar al lugar santísimo y gobernar como Rey de Reyes y Señor de Señores durante esos 1000 años conocidos como el milenio. Hagamos una pausa un momento para hablar de un tema puntual. Hay algunos que enseñan que el nacimiento del Mesías está relacionado con Hanukkah, pero no es así. No hay evidencia bíblica que una al nacimiento del Mesías con Hanukkah. Otros aún quieren decir que el Mesías nació durante la fiesta de los tabernáculos. Y así piensan muchos creyentes mesiánicos. Yo mismo soy un judío mesiánico, parte de esa comunidad, pero ciertamente yo no enseño que el Mesías haya nacido durante la fiesta de los tabernáculos. ¿Por qué entonces algunos enseñan eso? Bueno, hay dos razones principales. Dice en el Evangelio de Juan que la palabra, y este es Yeshua, el verbo, se hizo carne y habitó entre nosotros. Esta palabra para habitar también significa piel. La palabra piel en nuestro idioma se deriva de este término. Así que lo que dicen es que tenemos el tabernáculo, tenemos la piel, que Él se cubra de piel humana es la encarnación, es su nacimiento, por lo tanto tuvo que haber ocurrido durante la fiesta de los tabernáculos, porque el Verbo se hizo carne y habitó entre nosotros o hizo tabernáculo con nosotros. También dicen que en el Evangelio de Lucas se habla de Zacarías. Ahora, ¿de qué Zacarías estamos hablando? No del profeta, sino del padre de Juan el Bautista. Y recordarás que él era un sacerdote, descendiente de la línea de la familia sacerdotal de Abías, que está en la octava rotación. Bíblicamente sabemos que había 24 rotaciones de sacerdotes. Pero esto es lo que debemos comprender. No sabemos nada sobre esas rotaciones. Y además, después de la cautividad babilónica, y el nacimiento del Mesías tuvo lugar después de la cautividad babilónica, se nos dice en el libro de Esdras que inicialmente solo regresaron algunas familias sacerdotales. No sabemos cómo quedó la rotación. Así que, el hecho de que Zacarías, el padre de Juan el Bautista, entrara en el lugar santo para ofrecer el incienso, no dice nada en cuanto a cuándo exactamente sucedió eso. Ahora, sabemos que Elizabeth, la esposa de Zacarías, el padre de Juan el Bautista, sabemos que su concepción tuvo lugar 6 meses antes de la de Yeshua. Pero nada de eso nos dice nada sobre el nacimiento del Mesías, en el sentido de que tuvo lugar durante Sukkot. No hay evidencia bíblica de eso. Y permítame decirte algo más. Existe evidencia de que el Imperio Romano permitió bastante libertad religiosa para el pueblo judío durante la mayor parte de su dominio, hasta que finalmente se produjo la revuelta liderada por Simón Bar Kojba, y fue allí cuando la libertad religiosa se terminó. Pero debemos recordar que cuando nació el Mesías, Joseph y Miriam, Miriam es el nombre original en hebreo para María. Así que estamos hablando de José, el padre legal de Yeshua, no biológico, y Miriam, quien era realmente la madre biológica del Hijo encarnado de Dios. Es decir, de aquel que se hizo carne. Él fue concebido por el Espíritu Santo sin simiente masculina, pero el vientre de Miriam fue utilizado y presumiblemente también su óvulo. Así que él se hizo carne. Pero debemos recordar algo. Cuando miramos el Evangelio de Lucas, vemos que Joseph y Miriam, o José y María, temían a Dios. Se les llamaba justos. Eso significa que se tomaban en serio la Torá. Y ciertamente no habrían ido a Belén durante la fiesta de Sukkot. ¿Por qué? Porque según la Biblia, uno debe observar Sukkot, la fiesta de los tabernáculos, en Jerusalén. Entonces, si alguien enseña que Yeshua nació durante Sukkot, lo hace sin evidencia bíblica alguna. No existen versículos que nos digan nada acerca de la rotación sacerdotal y de cuándo Zacarías estaría sirviendo en el templo. En segundo lugar, ciertamente no habría ocurrido durante un censo si la fiesta de Sukkot estaba sucediendo al mismo tiempo. Eso hubiera generado una revuelta del pueblo judío en contra de Roma. Así que no existe la menor evidencia de que Yeshua haya nacido durante la fiesta de los tabernáculos. Bueno, lo que me gustaría hacer en el tiempo que me queda, es mirar otro pasaje de las Escrituras que apunta al Hanukkah. Sabemos que Hanukkah comienza al concluir el día 24 del noveno mes, y ese noveno mes se llama Kislev. Así que cuando termina el día 24, es cuando empezamos a encender la luz, la Hanukkah, recordando los 8 días de Hanukkah. Y lo que me gustaría que hagas es tomar tu Biblia y estudiar conmigo durante unos minutos, leyendo juntos la profecía de Ageo en el capítulo 2, solo unos pocos versos. Quiero compartirte que los nombres son importantes en las Escrituras. Los nombres tienen significado, y el nombre de Ageo proviene de la palabra hebrea Hag, que es una fiesta, un día señalado por la Biblia. Algunas de estas fiestas duran más de un día, como la fiesta de los panes sin levadura o la fiesta de los tabernáculos. Estas dos duran 7 días. Y lo que vemos aquí, vamos a leer Ageo, cuyo nombre, por cierto, significa mis festividades. Ahora, ¿a qué 2 festividades podría referirse el nombre de Ageo? Bueno, vamos a obtener la respuesta muy rápidamente. Ve conmigo al capítulo 2 de la profecía de Ageo, versículo 1. Noten lo que dice. En el séptimo, es decir, en el séptimo mes, en el día 21 del mes, o el 21º día del mes, así que vemos que este es un día especial, un día único, porque el día 21 del séptimo mes está dentro de la fiesta de los tabernáculos y tiene un nombre especial. Esto se confirma en el Evangelio de Juan, capítulo 7, donde se le llama el gran día de la fiesta de los tabernáculos. Se conoce en hebreo como Hoshana Rabá, que significa la gran salvación. Y salvación es una palabra de reino. La salvación se relaciona con Dios poniendo las cosas en orden, en el orden del reino. Así que la salvación está relacionada con el reino de Dios. ¿Y qué dice aquí? Verso 1 del capítulo 2. En el séptimo, es decir, el séptimo mes, día 21 del mes, la palabra del Señor estaba en la mano, es decir, su palabra vino a Ageo, el profeta, diciendo. Y veremos que en el libro de Ageo, tanto en el capítulo 1 como en el capítulo 2, hay un énfasis en el templo, y más específicamente, en el santuario, lo cual probablemente se refiere al lugar santísimo. Avancemos, por favor, al verso 7 del capítulo 2, donde dice, Vei ger ashti. Esta es una palabra que se deriva del sustantivo para ruido. Muchas Biblias lo traducen como agitaré, y a veces, cuando agitas algo, se produce un ruido. Así que lo que tenemos es que Dios agitará, ¿y a quién agitará? Mira nuevamente el verso 7. Agitaré a todas las naciones, y estas naciones harán algo. Ellas van a venir, es decir, vendrán a Jerusalén, trayendo las cosas deseables, las cosas honorables. ¿Y qué dice la Escritura que Dios hará? Dice, a mitad del verso 7, y llenaré esta casa de gloria, dice el Señor de los ejércitos. Así que estamos hablando del templo, y más específicamente, del lugar santísimo, indicando que ese lugar será lleno de gloria. ¿Qué significa eso? De la presencia de Dios. Pero no de Dios el Padre, sino del Mesías, Dios el Hijo. Y leemos ahora en el verso 9, que nos va a enseñar sobre gloria. Verso 9. Gadol yihiei kavod, habaid hase ha-acharon, lo que significa, grande será la gloria de este último templo. Ahora, la palabra para templo en Jerusalén incluye el término bayt, que significa casa, y estamos hablando de la casa del Señor. Esa es una de las palabras para templo, casa. Y muchas Biblias no traducen esto correctamente porque lo interpretan lógicamente en lugar de simplemente traducirlo fielmente. Dice, Habayd Hazé Ha Aharon. No dice este postrer templo, refiriéndose al que se construyó durante los días de Ageo, sino más bien dice literalmente, este último, es decir, el último templo. Y de lo que habla es del templo durante el reino milenial. Y dice que este templo estará lleno de una gloria mayor que la primera. ¿Qué significa eso? Bueno, el primer templo fue glorioso, pero será eclipsado por el último templo, porque este tendrá al Hijo de Dios. Este será un templo de reino y su gloria será mayor, dice aquí. Y miren lo que dice al final del verso 9. Y en este lugar yo daré shalom. Sabemos que shalom significa paz, pero debemos entender el término correctamente. No se trata de ausencia de violencia o ausencia de guerra. Shalom está relacionado con el cumplimiento de la voluntad de Dios. Y eso es lo que el Mesías llevará a cabo en el reino milenial. Él llevará a cabo la voluntad justa de Dios Padre, la cual hará cumplir durante el milenio. Él gobernará con vara de hierro. Y tenemos una promesa que dice, Neum Hashem Zebaot, declara el Señor de los ejércitos. Y esa palabra declara es una palabra de promesa. Verso 10. Vemos que no solo hay un énfasis en el templo, sino un énfasis en una fecha en particular. Mira el verso 10. Y en el día 24 del noveno, es decir, del noveno mes, el mes de Kislev, Hanukkah comienza al concluir el día 24 del noveno mes. Y vemos aquí que hay un énfasis. En el día 24 del noveno mes, y vemos algo más. Mira el verso 15. Dice aquí, y ahora, y tenemos un modismo hebreo que significa, establece tu corazón, lo que realmente es una frase que quiere decir, presta atención, por favor. Dice, ahora, presta atención, por favor, desde este día y en adelante. Así que, desde este día 24 en adelante, ¿qué hay adelante? Justo esos 8 días de Hanukkah. Así que presta atención desde este día, el día 24, en adelante. Vemos que antes de que se pusiera una piedra en el santuario del Señor. Ahora vemos que esta fecha se relaciona con el santuario, con el lugar santísimo. ¿Y qué se nos enseña aquí? Bueno, leamos ahora el verso 18. Vemos esa misma expresión. Establece tu corazón. Es decir, presta atención, por favor. Desde este día y en adelante, desde el día 24 del noveno mes, desde este día, ¿y qué resulta único al respecto? Bueno, durante el periodo del segundo templo, vemos que fue en ese día que completaron la colocación del fundamento para el santuario de Dios, para su templo. Y lo que se enfatiza es el lugar santísimo. Así que este es el día en que se completó el fundamento del templo. ¿Y qué más se nos dice? Bueno, mira ahora nuestro último verso, el verso 20. Y vino la palabra del Señor por segunda vez a Ageo. ¿Cuándo? De nuevo, en este día 24 del noveno mes, el mes de Kislev. Y, como sabemos, el final de ese día es Hanukkah. Y si seguimos leyendo, veremos que hay una insinuación en cuanto al Mesías y a lo que Dios hará para traer su paz, para traer su bendición, para traer su descanso. Y todas estas cosas, bendición, paz y descanso, son términos de reino. Y lo que podemos creer es esto. Lo vemos también en el libro de Daniel. Vemos cómo el Mesías, él va a regresar. La gente mirará al que fue traspasado, lo llorarán por 30 días y luego por 45 días adicionales. Bendito aquel que llega a los 1335 días. Vemos que, ¿qué va a suceder? Vemos que en ese tiempo, Dios hará algo. Dios realizará la inauguración del reino. Y eso se hará realidad cuando el Mesías entre en el lugar santísimo y se siente en lo que se conoce como el propiciatorio, entre los dos querubines. ¿Y qué sabemos? Bueno, sabemos que Él gobernará allí, trayendo un reino de justicia. Por esto es que Hanukkah es tan importante, porque nos habla de cómo el Mesías establecerá su reino milenial. Y este reino milenial traerá al mundo 1000 años de justicia, donde se requerirá y se ejecutará la voluntad de Dios por medio de Yeshua. Hanukkah es un tiempo de gran importancia. Cierro con esto hasta nuestro próximo estudio. Que Dios te bendiga y Hanukkah Sameach.
0: En Hanukkah Sameach.
2: 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Que el Señor te bendiga en Yeshua HaMashiach, Jesús el Mesías, mientras caminas con Él. Shalom desde Israel.
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0: I want to say publicly,
1: quiero decir públicamente,
0: that I love my
1: que
0: wife.
1: Amo a mi esposa. No sé por qué se ríen.
0: Pero
1: tú te pudiste contener. Cada vez que le dices que sí a Dios, y así es como debería ser siempre, necesitamos entender lo que eso implica. Porque cuando le decimos que sí a Dios, nos estamos enlistando en su ejército. Estamos entrando en una batalla espiritual. Hay un enemigo real y el riesgo es alto. Él está determinado. Hay factores demoníacos obrando contra nosotros. Y hay una multitud de enemigos que se oponen a quienes le hemos dicho que sí a Dios. Y cuando miramos el libro de Nehemías, una de las cosas que se enfatiza una y otra vez es esta oposición. Y vemos que todo lo que Nehemías quiere hacer, lo que se ha estado enfatizando una y otra vez, es una cosa. Él quiere edificar los muros de Jerusalén. En la sesión anterior mencioné que los muros se relacionan con la seguridad. El mundo no quiere seguridad para Israel. Quieren que Israel sea muy vulnerable. No quieren que Israel tome posesión de los propósitos y del plan de Dios, porque el enemigo sabe cuáles son las implicaciones de que Israel sea fiel y obediente. Cuando Israel vuelva a estar bien con Dios, y un día lo estará, ¿todo Israel? No. Pero ese remanente. A ese remanente en los últimos días, después de que se cumpla lo que dice la Escritura en Romanos capítulo 11, hasta que haya entrado la plenitud de los gentiles, y alabado sea Dios por eso. Pero después que la plenitud de ese número entre, Dios hará un giro hacia Israel. Y Él traerá un mensaje de redención que causará que ese remanente de Israel sea parte del pecado y de la transgresión para que todo Israel sea salvo. Ahora, cuando digo todo Israel, atención, mucha gente no sabe lo que significa eso. Tenemos que leer Romanos capítulo 11 para ver qué quiso decir Dios con ese término, todo Israel. En realidad ya lo hemos dicho. Eso comprende la plenitud de las naciones y también el remanente de Israel. A eso se refiere Dios cuando dice todo Israel. Debemos tener base bíblica. En Génesis capítulo 28, verso 3, encontramos una definición bíblica para Israel. Allí se habla de la congregación y se usa una palabra diferente. No es la palabra que se refiere a testigos, sino a aquellos que se han reunido. Y se nos dice en Génesis 28, verso 3, que Israel, el Israel de Dios, es una congregación de pueblos. Seré todavía más específico. Pueblos de toda nación, toda tribu, todo pueblo, toda lengua, que se han reunido y que tienen una cosa en común. Todos hemos tenido una experiencia de Pascua a través del verdadero Cordero de Pascua, Jesucristo, nuestro Señor y Salvador. Hemos experimentado su redención y, por lo tanto, hemos sido integrados a la familia de Dios. Toma tu Biblia y ve conmigo al libro de Nehemías, capítulo 6. Libro de Nehemías, capítulo 6. Hay algo que es bastante redundante en este libro de Nehemías. La manera como el enemigo continúa una y otra vez, levantando su cabeza en oposición. Leemos en el capítulo 6, verso 1. Y aconteció que cuando Sanbalat oyó, y Tobías, y Gesem el árabe, y fíjense en esto, y el resto de nuestros enemigos. No eran solo estos tres hombres, no eran solo tres pueblos, sino que había un gran número de otros enemigos que se habían unido todos, como lo mencionamos en la última sesión. Conformaron una unidad en esta conspiración para moverse contra el pueblo de Dios. ¿Por qué? Sigamos leyendo. Porque he edificado el muro y no queda en él

Solo cuando esta nación alcance la condición espiritual correcta, entonces y solo entonces puede darse esa experiencia de reino, ese resultado de reino. Dios estaba moviéndose entonces, y debemos recordar esto. ¿Por qué? Porque estaba preparando las cosas, no solo trayendo al pueblo de vuelta, sino que estaba preparando a esa nación para la primera venida del Mesías. Pasemos ahora al verso 2. Y Sanbalat envió, y también Gesem, a mí. Ellos enviaron diciendo, ven y tomemos consejo juntos en las aldeas, en la llanura de Ono. Esta era una invitación para hablar y razonar juntos. Todos somos gente civilizada, todos somos personas racionales, así que, ¿por qué no vienes, Nehemías? Para que podamos razonar juntos y encontrar una solución. No estamos felices con lo que estás haciendo, así que vamos a dialogar. Eso parece razonable, pero debemos recordar algo. Al enemigo solo le importa una cosa, y es lograr que dejes de hacer la voluntad de Dios. Todo esto es una gran mentira. Y es maravilloso que Nehemías se dio cuenta de eso. No cayó en el engaño. ¿Por qué? Porque tiene discernimiento. Él es capaz, debido a su compromiso con la voluntad de Dios, de ver las cosas de manera diferente. Él entiende lo que está pasando aquí, y no cae en el engaño, ni se aparta de lo que debería estar haciendo. Ellos le dicen, ven, razonemos juntos en las aldeas de la llanura de Ono. Y ellos estaban pensando hacerme, ¿y cuál es la palabra que sigue aquí? El mal. ¿Y qué es el mal? Cualquier cosa que está en contra de la voluntad de Dios. De eso se trata. Seamos racionales, vamos a reunirnos. Comencemos las negociaciones. No. Hay veces que Dios no quiere negociaciones. Él ya le ha dicho a Nehemías lo que debe hacerse. Edifica los muros. Ministra esta restauración a la nación de Judá y a la ciudad de Jerusalén. Nehemías ha recibido sus órdenes. Él sabe cuál es su llamado. Pero el enemigo dice, hablemos sobre eso. Formemos un comité. Reunámonos a dialogar para encontrar una solución. Mira, aquí no hace falta encontrar ninguna solución. Él sabe cuál es la voluntad de Dios. Y cualquier cambio, cualquier intento de detener eso, él sabe lo que es. Nehemías tiene discernimiento y entiende que eso es malo. Verso 3. Y les envié. Él va a responder. Les envié mensajeros diciendo, una gran obra, esto significa una obra de Dios, una gran obra estoy haciendo. Y si se fijan, esta palabra haciendo está en tiempo presente. El uso del presente siempre es para resaltar algo, para dar énfasis. Él entiende la gran obra que se está haciendo. Y él dice, no puedo bajar hasta allá. ¿Por qué debería parar la obra? Mientras, y luego tenemos una palabra que tiene que ver con soltar. Tiene que ver con hacer una concesión. Y Nehemías sabe que no hay necesidad de hacer ninguna concesión.
Él sabe que no debe soltar.

0: crear esta obra. Dice, ¿por qué debería bajar hasta ustedes? ¿Notan que hay algo más sutil en el texto? Todo esto se trata de una cosa. ¿Quién es el amo de Nehemías? ¿Son estos tres individuos, Sanbalat, Tobías y Gesem? ¿Es a ellos a quien tiene que responder? Porque Dios ya le ha dado la asignación. Y cualquier cambio, cualquier duda, cualquier cese de actividad, muestra desobediencia y falta de compromiso. Muestra que no hay sentido de urgencia, y siempre debemos tener urgencia respecto a la obra de Dios. Verso 4. Y me enviaron a mí. Él respondió, les envió mensajeros. Y en resumen, él les dijo que no. Eso es sabiduría. De hecho, hay una palabra que casi siempre aparece en su forma verbal. Muchas veces pensamos en ella como un sinónimo para esta otra palabra que ya mencionamos, lishmor, que significa guardar, observar u obedecer. Pero la palabra que les digo se deletrea nun tzade resh. Y encontramos que esa misma palabra está relacionada con el Mesías. De hecho, hay una ciudad cuyo nombre viene de esta palabra. Todos han oído de ella. Se llama Nazaret. Y Nazaret significa obedecer a Dios, guardar su palabra, cumplir sus mandamientos. Pero hay algo sutil en esa palabra. En esa palabra se encuentra el concepto de decir no. Piensa en tu vida. Piensa si alguna vez has tenido problemas o alguna vez has estado en una situación desastrosa por decirle que sí a Dios. No lo has hecho. No hay nada mejor que estar en acuerdo con Dios. Ese es nuestro llamado. Dios dice algo. ¿Cuál debería ser tu respuesta? Sí. Pero cuando el enemigo dice algo, siempre deberíamos decir no. Y de eso se trata este concepto. El Mesías siempre le dijo que no al enemigo. Por lo tanto, nunca pecó. Fue tentado, pero nunca sucumbió a la tentación, porque sabía el poder de decirle no al enemigo, pero siempre sí a Dios. Verso 4. Me enviaron esta palabra. Vean esto. 4 veces. Y les respondí esta palabra. Dijo 4 veces, no, no, no, no. Y ellos no se rendían. El enemigo nunca se rinde. Porque muchas veces el problema es que no hacemos lo que debemos hacer. Vemos un ejemplo de esto en la vida de José. Cuando el mal se le presentó, ¿qué hizo él? Huir. Si hay alguna demora o alguna duda, nos debilitaremos espiritualmente por esa duda. Así que, si nos quedamos allí, siendo influenciados por el enemigo, y decimos no, pero no huimos, nos iremos volviendo más y más débiles, porque no hemos hecho lo que estamos llamados a hacer: retirarnos de la fuente de la tentación. Eso es lo que aprendemos de José en Génesis. Dice aquí que cada vez envió de vuelta esta palabra. Verso 5. Y Sanbalat me envió a mí esta palabra por 5ª vez. No lo entiende. No se rendirá. ¿Por qué? Porque el enemigo sabe ¿Cuán importante es esto? El problema que tenemos muchos de nosotros, y hablaré en mi caso personal, mi problema es este. A veces no entiendo cuán importantes son los propósitos de Dios, el plan de Dios, el llamado de Dios sobre tu vida o la mía. Eso es tan importante. El enemigo no parará, nunca se detendrá. Por tanto, necesitamos dar evidencia de que no hemos caído en su juego, que no vamos a sucumbir a su influencia, que no vamos a quedarnos allí para ser expuestos a la tentación. Tenemos que huir. Así que Sanbalat me envió a mí esta palabra por quinta vez y lo hizo a través de su siervo. Y este siervo vino con una carta abierta en su mano. Y en ella estaba escrito, mira el verso 6, en ella estaba escrito que entre las naciones se ha oído. Y este otro, Gesem, él dice, tú, refiriéndose a Nehemías, y los judíos, están pensando en rebelión. Una y otra vez, ellos lo acusan de algo que no es verdad, y lo veremos. ¿Él se está rebelando? No, él está obedeciendo. Pero cuando obedecemos a Dios, el mundo tendrá esa perspectiva. Nos verá como rebeldes. Puedo asegurarte algo, y el Nuevo Testamento lo confirma. En los últimos días, si estamos comprometidos con la verdad de Dios, ¿sabes dónde vas a terminar? En prisión. Vas a descubrir lo que muchos otros cristianos saben. Que ser fiel a nuestro Señor y Salvador conllevará una sentencia de prisión. En Ámsterdam tenemos un amigo. Y él tenía un ministerio en Corea del Norte. Pero eso se detuvo. Porque iba para allá y visitaba a las familias de esos cristianos que estaban en prisión. Y oía a los padres y a los hijos que recibían información sobre su madre o su padre, y sobre la tortura que estaban padeciendo bajo ese gobierno. Hasta el punto en el que dijo, finalmente no pude soportarlo más. El sufrimiento que otros creyentes están pasando es tremendo. ¿Por qué? Por creer las mismas cosas que tú crees. Están comprometidos con la misma verdad y quieren servir al mismo Dios de Israel. Y están pasando por una gran tribulación. Esto no se limitará únicamente a ellos. Los tiempos están cambiando. Hubo un cambio en Siria. Y querían presentarse como un gobierno moderado. Eso no les duró mucho tiempo, ¿verdad? Y vemos que están masacrando cristianos en ese país. ¿Dónde están las Naciones Unidas? ¿Dónde está la Unión Europea? ¿Dónde están estos líderes del mundo? En silencio. Ten algo por seguro. Cuando esa misma persecución llegue aquí a esta nación, será igual. Silencio. El único que se preocupa por ti, que tiene el poder para librarte, es nuestro Salvador. Y puede que te libre, o puede que tengas el privilegio de ser un mártir. Pero lo que estamos aprendiendo ahora es que el enemigo no hace concesiones. El enemigo no se rinde. El enemigo entendía el alto riesgo a nivel espiritual de lo que estaba pasando en ese tiempo. Verso 6. Estaba escrito en esta carta que entre las naciones se ha oído, y Gesem ha dicho, tú y los judíos están pensando en rebelión. Por tanto, esa es la razón por la que edificarás el muro. Y tú, al presente, es la palabra Jehová, al presente, en este tiempo. El judío Nehemías, del que está hablando, se ha convertido en rey. Ahora bien, Nehemías no es el rey. Nehemías entiende que viene un rey. Pero está siendo acusado por estos líderes falsos. Verso 7. Y también profetas has puesto para proclamar acerca de ti en Jerusalén diciendo, rey en Judá. ¿Es eso lo que pasó? No. El enemigo no está vinculado con la verdad. ¿Ellos son hijos de quién? Son hijos del padre de la mentira. No esperen nada relacionado con la verdad, la justicia o la equidad. Quiero hacer una breve pausa, porque lo que estamos viendo hoy en el mundo, en cuanto al conflicto en Gaza, creo que es muy semejante a esto. El mundo no está interesado en la verdad. Este año 2025, cuando estuvimos en Bogotá y me puse a conversar con una mujer, ella me dijo, ¿no te pesa? ¿No te duele el corazón los 50,000 niños y mujeres y ciudadanos que han sido asesinados por Israel? Y yo le dije, ¿de dónde sacas ese número? Dijo, está en todas las noticias. Es verdad. ¿Y quién les dio ese número a los noticieros? Jamás. Y jamás no se caracteriza por ser precisamente muy veraz. Ni tampoco la autoridad palestina. Les daré dos casos de ejemplo. Por ahí cerca del año 2004, hubo un evento que fue reportado en todos los periódicos del mundo y fue conocido como la masacre de Jenin. Y los medios dijeron que el ejército israelí mató a 3,000 palestinos. Al final, cuando el asunto fue investigado por terceros, encontraron que no había 3,000 personas muertas. ¿Sabes cuántos palestinos murieron? 52. Esa es una gran diferencia con respecto al otro número, ¿no es así? De 3,000 a 52. Lo que nunca dijeron fue cuántos soldados israelíes murieron. Creo que fueron 31. Pueden buscarlo y verificar los números. Pero cuando tienes 52 muertos de un lado y 31 del otro, no estamos hablando de una masacre, ¿verdad? Estamos hablando de una batalla. Y yo diría que la FDI, la Fuerza de Defensa Israelí, actuó de manera insensata. Y lo digo por lo siguiente. Porque esos 31 soldados muertos, ¿sabes cómo murieron? Entraban a las casas para arrestar a los terroristas. Eran edificios donde les habían tendido una trampa. Y cuando entraban, ¡pum!, explotaban. Yo habría hecho las cosas muy diferente. Está bien darles una oportunidad a los terroristas para rendirse, pero si no lo hacen, no envíen soldados para que entren. Destruyan el edificio. Esto para mí son reglas básicas de guerra. Otra cosa son las mentiras. Todos oímos la noticia de que Israel lanzó una bomba en un hospital en Gaza y mató, según los primeros reportes, a 500 pacientes. Cuando fue investigado, e incluso Al Jazeera contó la verdad de esto, Israel no lanzó ninguna bomba. Todos ustedes lo saben. La causa fue un cohete que fue lanzado por la yihad islámica fuera de Gaza, rumbo a Israel, pero no tuvo éxito. Y nunca, en ningún momento, llegó a destruir el hospital. Nunca cayó sobre el hospital, sino en un estacionamiento cercano al hospital. Y creo que entre unas 20 a 25 personas resultaron muertas. No fueron 500, como decían los reportes falsos. Ahora les comparto esto porque no deben esperar que el enemigo les cuente la verdad. Ellos no dirán la verdad, no están atados a ella. Son similares a Poncio Pilato. Para ellos, ¿qué es la verdad? No es digna de reverencia. No es respetada, no es aceptada. Solo te dirán mentiras. Y esto es lo que estamos viendo. Nehemías nunca dijo que él era o quería ser un rey. Verso 7. También profetas has puesto para proclamar acerca de ti en Jerusalén, diciendo, hay rey en Judá. ¿Y ahora? Sean oídas, concerniente a este rey, todas estas palabras. Ahora ven y tomemos consejo juntos. No hay cambios. Es la misma receta. Hablemos de esto razonablemente. Entremos en negociaciones. Yo no tengo decisión alguna en esto, pero yo le diría a Israel que no hay base para hacer negociaciones. La administración anterior, las Naciones Unidas, han dicho desde el principio, cese al fuego ahora. Esa no es la voluntad de Dios. Seamos muy claros. Un cese al fuego no glorifica ni agrada a Dios, porque no he visto ningún texto en las Escrituras donde veamos que el Dios de la Escritura es el Dios del cese al fuego. Cuando miro las Escrituras, Él es el Dios de la justicia. Nuestro Dios le pide cuentas a los culpables. Ese es el Dios de la Biblia. Claro que hay misericordia, hay gracia, Él puede conceder perdón. Pero Dios siempre demanda justicia. Un cese al fuego es prematuro. No hay bases para eso. Debemos ser más sabios. Debemos usar los estándares de Dios para formar nuestra opinión y no ser influenciados por la propaganda satánica que oímos en los medios. Verso 8. Otra convocatoria. Vamos juntos a las aldeas en la llanura de Ono para tomar consejo juntos y resolver este problema. Verso 8. Le envié a él diciendo, no es como las palabras que tú estás diciendo, sino que de tu corazón, Nehemías lo entiende. Él entiende que estos hombres, Sanbalat, Tobías y Gesem, y quien quiera que sea, tienen un problema en su corazón. ¿Y por qué se habla de un problema en el corazón? ¿Qué haces con tu corazón según la Biblia? Como el hombre piensa en su corazón, así es. Ellos no están pensando correctamente. Dice, sino que de tu corazón, tú estás, y aquí tenemos la palabra bodam. ¿Qué es eso? Es una palabra hebrea antigua que significa inventar algo, conjurar algo. No tiene nada que ver con la verdad. No se basa en la realidad. Es inventar algo que es una falsedad. Eso es lo que estos hombres están haciendo. Verso 9. porque todos ellos, hay unidad, hay un propósito común en el enemigo, porque todos ellos, ¿qué están tratando de hacer? Asustarnos, diciendo, quiten sus manos de la obra y no hagan. ¿Cuál fue la respuesta del pueblo? ¿Cuál fue la solución de Nehemías para esto? Dice aquí, ahora. En hebreo, existen dos palabras para decir ahora. Una es la que se usa en el hebreo moderno, que es achshav. Esa no aparece en la Biblia, sino que se usa una palabra diferente, ata. ¿Cuál es la diferencia? Achshav significa ahora, pero desde una perspectiva mundana. Ata significa ahora desde el punto de vista de Dios. Y siempre que la veamos en la Biblia, transmite algo con implicaciones urgentes. ¿Y qué dice Nehemías? Y ahora, que sus manos sean fuertes. Es la misma palabra que se relaciona con autoridad. Operen poderosamente bajo la autoridad de Dios. Si vives lo suficiente, y espero que así sea, si vives lo suficiente, verás que este mundo se vuelve más y más desafiante ante la autoridad de Dios. Este mundo va a odiar a aquellos que se someten a la autoridad celestial, que está en contra de todo lo que este mundo representa. Está en contra del carácter de este mundo y del príncipe de este mundo. Así que debes entender lo que está pasando. Creo que la mayoría de la gente puede darse cuenta de que están sucediendo cambios rápidamente en este mundo. Este mundo está confundido. Estamos confundidos sobre el género, estamos confundidos en todo. ¿Por qué? Porque nos estamos retirando de la verdad de Dios. Cuando no estás comprometido con la verdad de las Escrituras, serás fácilmente engañado por el enemigo. Serás manipulado y usado por el enemigo. Para decirlo de otra manera, seremos explotados espiritualmente por el enemigo. Dice, todos ellos están tratando de infundirnos miedo, diciendo, quiten sus manos de la obra. No la hagan. Pero Dios dice, ahora, con urgencia, que sus manos sean fuertes. Verso 10. Y vine a la casa de Semaías. Este es un buen nombre. Significa que él es un oyente del Señor. Eso es bueno, pero ¿lo es realmente? Su nombre dice que lo es. Pero veamos si él como persona cumple con su nombre. Vine a la casa de Semaías, el hijo de Delaía, el hijo de Mehetabel. Y él es, ¿qué dice en sus Biblias? ¿Está encerrado? No sé de dónde sacan esa interpretación. La palabra es atzur. Viene de la palabra hebrea, la atzor, que significa parar o detener. Si quisiéramos traducirlo de la manera más literal posible, diríamos que él es un parador. Eso es lo que quiere hacer. ¿Y qué quiere parar o detener? La obra de Dios. Él no es alguien que conoce la verdad. Ciertamente no está de acuerdo con la verdad de Dios. Quiere parar, quiere detener la obra. La obra que le fue encargada a Nehemías. ¿Y a qué se debe esto? Él es judío, Semaías. ¿Qué causaría que un judío quisiera detener la obra? Bueno, no tenemos que adivinar, la Escritura nos lo va a decir. Sigamos leyendo. Y él está hablando y dice, vamos a reunirnos. ¿Dónde? En la casa de Dios, en el templo. ¿Dónde específicamente? Entremos en... ¿Qué palabra es esa? El santuario. Él tratará de hacer que Nehemías piense las cosas en estado de desesperación. Recuerden lo que dice la Escritura. Todos estos tipos, los enemigos, quieren hacer una cosa, infundirnos miedo. ¿Se han dado cuenta de que esa es la herramienta número uno del enemigo? El miedo. Dicho de otra manera, el enemigo quiere que nos preocupemos. Y el problema es este. Lo que nos preocupa no es serle fiel a Dios, cumplir sus propósitos, sino que lo que nos preocupa es nosotros mismos. Eso no es obediencia bíblica. ¿Qué les dice el Mesías a sus siervos? Toma tu cruz y sígueme. Cuando le decimos que sí a Dios, tal como nuestro Mesías, estamos yendo hacia la cruz. ¿Y fue un problema para el Mesías morir en esa cruz? No. Nos volvemos más que vencedores en Él. La muerte no es un problema. ¿Por qué? Por la resurrección. Y la resurrección es una palabra de reino. La resurrección es tu transición. Sin la resurrección, no hay esperanza. Sin la resurrección, nunca entrarás al reino de Dios. Pero a través del Mesías, y solo a través del Mesías, puedes experimentar la resurrección. Porque el Mesías dice, yo soy la resurrección y la vida. No se engañen. No estamos viviendo una vida ahora. Este es un mundo de oscuridad. Este es un mundo de falsedad. Todo lo que estamos experimentando no es lo que Dios había diseñado desde el principio. ¿Qué cambió? El pecado. Cuando volvemos a Génesis capítulo 2, recuerden que Dios siempre, siempre nos da a elegir. No entiendo cómo alguien puede enseñar y creer que el libre albedrío no existe, que todo ya ha sido predeterminado. Eso es falso. Dios es un Dios de elección, y Él puso a la humanidad, a esa primera pareja, Eva y Adán, Adán y Eva, en un jardín. Y ese jardín había sido preparado por Dios para ellos. Ahora, a todos nos gusta comer. No les voy a decir qué comí en el almuerzo. Estaba bueno. A todos nos gusta comer. Y Dios dijo, puedes comer de todos los árboles del jardín. Y Él menciona dos árboles específicos. El árbol de la vida y el árbol del conocimiento del bien y del mal. Y esos estaban en el centro del jardín. Esos dos árboles, el de la vida, que suena muy bueno, y el árbol del conocimiento del bien y del mal. Dios dijo, del árbol del conocimiento del bien y del mal, no comerás. ¿Y qué pasó? Casi de inmediato, con un poco de ayuda y asistencia de la serpiente, allí estaba la mujer. Y la Escritura enfatiza, oigan esto, la Escritura enfatiza que el hombre, Adán, imá, que significa con ella. Hay algo interesante. Si miran el Midrash, los rabinos tienen una interpretación muy interesante de esta situación. Para ellos es muy significativo que la mujer comió primero y luego le dio a su esposo. Los rabinos dicen que si hubiera sido en el orden inverso, el hombre nunca hubiera comido. ¿Por qué? Él oyó lo que Dios dijo. El día que comas de él, morirás. Él no quería morir. Pero él estaba, y la Escritura lo enfatiza, él estaba con ella. Y ella comenzó a mirar ese fruto. Ella no tenía buen discernimiento. Creyó que ese fruto era bueno cuando Dios había dicho que no lo era. Creyó en esa propaganda satánica. Y tomó del fruto y comió. ¿Y dónde estaba el esposo? ¿Dónde estaba él? Estaba con ella, pero estaba en silencio. Él no hizo nada. Y creo que eso nos dice algo sobre los hombres. Y ahora solo le hablo a los hombres. Nosotros tendemos a no demostrar nuestro amor por nuestra esposa. Aquí está él. Él sabe que eso trae la muerte. Ella mira el fruto, lo toma, y él no hace nada. Ella come del fruto y él no dice nada. ¿Por qué? Él no ejerció el liderazgo que Dios le había entregado. Porque solo estaba pensando en sí mismo. Y por lo tanto, también comió y ocurrió el desastre. Ahora bien, hay algo que no entiendo. En esa posición prominente estaba el árbol de la vida. Dios solo dijo, no comerás del árbol del conocimiento del bien y del mal. No prohibió comer del árbol de la vida, pero no estaban interesados en ese. ¿Por qué? Él es la resurrección y la vida. ¿De qué vida estamos hablando? De la vida que viene por una resurrección de reino. Realmente no estamos interesados en vivir el reino. Nos gusta este mundo. Estamos familiarizados con él. En este mundo hay un conocimiento del bien y del mal y queremos experimentarlo todo. Eso es necedad. ¿Por qué no elegimos la vida? Una vida de reino. Pero no eligieron eso. Volvamos al texto. En el verso 10 dice, y vine a la casa de Semaías, el hijo de Delaía, el hijo de Mehetabel, y él era un parador. Y él dice, reunámonos en la casa de Dios, en medio del santuario, que es el lugar santísimo. Y sabemos algo, ese es un lugar prohibido. Pero noten lo que dice, y cerraremos las puertas del santuario. ¿Por qué? Está diciendo, tú tienes que oírme. Tienes que venir conmigo e iremos a ese lugar prohibido. ¿Es un lugar de qué? De muerte. ¿Por qué lo digo? Bueno, hace rato estábamos conversando sobre los dos hijos de Aarón, Nadab y Abiú, que fueron a ese mismo lugar para adorar a Dios. Pero querían adorar a Dios donde ellos querían, cuando ellos querían y con lo que ellos querían traerle. ¿Qué hizo Dios? Los mató. Y de nuevo, si miramos a algunos de los comentaristas, este hombre Semaías, ¿qué quería hacer él? Yo abriré las puertas y te seguiré. ¿Ibas a seguirlo realmente? Él quería que Nehemías entrara al lugar santísimo para que Dios lo matara. Pero leamos lo que dice aquí, al final del verso 10. ¿Quieren matarte cuándo? Esta noche. La palabra noche es revelación. Nos dice que esa noche vendrán a matarlo. Pero, sin embargo, Nehemías tenía revelación. Y noten su respuesta. Verso 11. ¿Soy yo un hombre que huiría? Él habló y dijo, ¿soy yo el tipo de hombre que huye? ¿Alguien como yo entraría al santuario? Lo que está diciendo es esto. No soy tonto. Sé que está prohibido entrar allí. Y esa amenaza de muerte no me motiva a esconderme allí. Lo que está diciendo es lo siguiente. Él no ama su vida hasta la muerte. No dejará que el miedo lo haga esconderse en el lugar santísimo. No alguien como él. Él no es alguien que vaya a huir para evitar la muerte a toda costa. Él dice, como la vida, es decir, vive el Señor, no entraré. Verso 12. Y reconocí, y tenemos esta importante palabra, he aquí. Reconocí y he aquí, Dios no lo envió, sino que esta profecía que me habló a mí, con Tobías y Sanbalat, fueron ellos los que hicieron que lo contrataron. Este hombre mintió. ¿Todo por qué? Por un poco de dinero. ¿Por qué? Porque el dinero pertenece a este mundo. Te prometo algo. Cuando entres al reino de Dios, verás que no hay bancos en el cielo. No hay bancos en la Nueva Jerusalén, ninguno. No hay dinero. Recuerden lo que dice Isaías en Isaías capítulo 55. Vengan y reciban sin precio, sin comprar. Con Dios todo es ¿qué? Gratuito. Él no necesita dinero. Lo que Él busca es gente comprometida. Gente dispuesta a dar su vida por sus propósitos. Desafortunadamente, eso es muy difícil de encontrar. Verso 13. Para esto, fue contratado Él para traer el miedo a mí para que yo haga esto. ¿Hacer qué? Pecar. Todo esto era para hacer pecar a Nehemías por causa del miedo. ¿Entienden lo que esto está implicando aquí? Cuando hay pecado, ¿qué deberíamos esperar? La muerte. Todo esto se trataba de una cosa, deshacerse de Nehemías. Y Nehemías está diciendo, un hombre como yo, bajo la autoridad de Dios, ¿piensas que vas a engañarme y que vas a asustarme para que haga lo que está prohibido delante de Dios? Dice, todo esto vino de ellos, procurando ¿qué? Lo malo. Esa es la palabra. La palabra que vemos una y otra vez en el libro de Nehemías. Todo lo que estos enemigos de Dios hacen es porque están comprometidos con lo malo. ¿Qué es lo malo? Tu voluntad y la mía. Siempre, cada vez que estamos comprometidos con lo que nosotros queremos, seremos manipulados, engañados y fallaremos en los propósitos de Dios. Solo debemos estar comprometidos con su voluntad. Y dice aquí, y con eso, ¿cuál es su objetivo? Que yo haga lo malo. Y con eso, traerán desgracia sobre mí. Ese es el acusador. Él quiere llevarnos a pecar, así como ellos quisieron hacer, para que puedan señalarnos y acusarnos de nuestro fracaso. Ese es el enemigo. Este es su plan. siempre, nunca cambia, nunca lo altera, nunca se rinde. Verso 14. Pero él recuerda algo. Mencionamos que la palabra recordar siempre está conectada ¿con qué? Con el pacto. Él no olvida el pacto. ¿Qué es el pacto? ¿Es un contenedor de qué? De bendiciones y promesas. Eso es lo que él está persiguiendo. Él no busca las recompensas de este mundo, que son temporales. Está buscando las bendiciones y las promesas de Dios. Los comentarios rabínicos dicen que esta es la mentalidad patriarcal, porque los patriarcas tenían fe y ejercían su fe por una razón, porque estaban persiguiendo las promesas de Dios. Estaban interesados en esa promesa de pacto, para que a través de este pueblo, todas las familias de la tierra pudieran ser bendecidas. Dice aquí, acuérdate, Dios mío, de Tobías, Sanbalat, cómo sus obras son, y también de una tal Noadías, esta falsa profetisa, y del resto de los profetas, que todos estaban tratando de hacer ¿qué? Infundirme miedo, hacerme sentir temor. Sobre esto, debes recordar algo. Cada vez que temes por ti mismo, tienes un problema espiritual. Puedes decir que eso es muy natural y lo es, pero es muy problemático. Debemos crecer. Dios, en tus manos, de hecho, cada Motzei Shabbat, cuando nos reunimos en Israel, oramos y también cantamos una canción llamada Adon Olam. Y al finalizar, reconocemos que hay un solo Dios y que no tiene igual. Y oramos, en tus manos, oh Dios, encomiendo mi espíritu. Eso es sabiduría. Ahí estamos diciendo, Dios, confío en ti. Estoy comprometido con tus planes, tus propósitos, y Nehemías lo estaba también. A pesar de todos estos intentos de infundir miedo sobre Nehemías, no tuvieron éxito. Aprendan esta verdad bíblica. Dios siempre gana. Si no gana una batalla, no importa. La victoria de la guerra total está con Dios. Siempre. Dios nunca es derrotado. ¿Por qué? Porque Él es soberano. Pasemos al verso 15. Tenemos una palabra maravillosa y es Shalom. Significa plenitud. Esto podemos traducirlo como, el muro fue completado en su totalidad y con las puertas. Anteriormente, el muro solo estaba a la mitad de la altura, pero ahora estaba completamente terminado. Antes no tenía puertas, ahora sí. Y noten cuándo lo hicieron. En el día 25 del mes de Elul. ¿Piensan que eso fue por coincidencia? Sabemos algo. Sabemos que cuando se habla del comienzo del año, realmente eso no es lo que significa Rosh Hashanah, porque Rosh es comienzo, cabeza, pero Shana tiene que ver con Leshanot. ¿Y qué significa eso? Cambiar. Rosh Hashanah no es el comienzo de un año nuevo, es el comienzo del cambio. Lo que debemos hacer es mirarnos en un espejo espiritual. Debemos mirarnos como Dios nos ve. ¿Y saben lo que Él me dice? Lo mismo que le dice a cada uno de ustedes. Debes cambiar. Y encontramos que, tradicionalmente, si buscas en Google el día 25 de Elul, ¿sabes qué es eso? Es el comienzo del cambio. Es el primer día de creación. Porque Rosh Hashanah es el primer día del mes de Tishrei. Normalmente es visto como el día en el que la creación fue terminada. ¿Y por qué eso es importante? Recuerden lo que hablamos. Lo último en la acción estuvo primero en el pensamiento. ¿Se acuerdan de eso? Dios creó los cielos y la tierra. ¿Y qué fue lo último que creó? Al hombre. Varón y hembra los creó. Él creó al ser humano. Y lo que el texto nos dice es esto. No fue por casualidad o accidente o coincidencia que todo esto fue terminado en el día 25, que fue cuando Dios había actuado en el pasado, haciendo su obra, para poder traer a la humanidad a este mundo. Lo que la Escritura nos está diciendo es esto, que este muro de Jerusalén era para la humanidad. ¿Por qué? Si Israel no tiene seguridad, no habrá una realización del reino. Porque Israel tiene que estar bien con Dios. Debemos anticipar un cambio espiritual. Y no solo debemos anticiparlo, debemos estar orando. ¿Quieres que venga el reino? Ese reino, según el Mesías, no vendrá hasta que Israel pase por una transformación espiritual. Existe una secta en el judaísmo que anda diciendo Mashiach Ashaf, Anachnu Rotzim et HaMashiach Ashaf, que queremos al Mesías ahora. Pero la mayoría de la gente en Israel se burla de ellos. ¿Al Mesías? ¿Realmente creen en eso? Lo ven más bien como un cuento de hadas. Pero Dios va a hacer algo. La Biblia dice que Él traerá. La Biblia dice en el libro de Daniel, capítulo 12, verso 1. Lean lo que dice el Mesías. Él va a permitir, con un propósito, el peor tiempo de sufrimiento jamás visto para el pueblo judío. No está en el pasado, no fue el holocausto, será en los últimos días. Y Él lo permitirá, Él no es el causante de eso, pero lo permitirá porque Israel tiene que pasar por un cambio. Porque hasta que Israel diga, y esto es lo que enseñó el Mesías, al final de Mateo 23, hasta que Israel diga, bendito el que viene en el nombre del Señor, eso es un llamado al Mesías. Y la única cosa que traerá este cambio, que absolutamente es necesario, es la adversidad. Es lo que se llama Et Zera Hile Yaakov, un tiempo de angustia, un tiempo de tribulación para Israel. Dios no es la causa, Él lo permite, pero el villano es el anticristo. Dios lo permitirá para que ocurra un cambio espiritual. Concluyamos. ¿Cuánto tiempo les tomó edificar los muros de Jerusalén? 52 días. Y de nuevo, nada es casualidad en la Biblia. Todo lo que está escrito es por una razón. Literalmente dice 50 y luego 2 días. ¿Por qué? El 50 es un número maravilloso. De hecho, nosotros usamos una palabra que es Yovel, que significa jubileo. La mayoría de nosotros, al oír la palabra jubileo, pensamos en felicidad. Pero eso no es lo que significa. En las Escrituras encontramos otra palabra, porque la gente no sabía qué significaba Yovel. Así que cuando miramos las Escrituras para ayudarnos a entender el jubileo, esta nos da la palabra dror. ¿Qué es dror en hebreo? Es libertad, pero no es una libertad para hacer lo que tú quieras. No se usa la palabra hofesh, que en hebreo moderno es como estar de vacaciones. A todos nos gustan las vacaciones, ¿verdad? Porque cuando estoy en el trabajo, tengo que hacer lo que dice mi jefe. Pero de vacaciones, puedo hacer lo que yo quiera. Verán, hofesh no es dror. Dror es libertad para servir a Dios, para ser usado por Él para sus propósitos. Esa es la buena noticia. Ahora, el número 2. Casi siempre que veamos ese número en la Escritura, se refiere a dos opiniones divergentes, dos opiniones que están en conflicto. Y eso es lo que tenemos aquí. Dios quiere proveer libertad para ti, una libertad para servirle, para obedecerle, que seas libre para servir y cumplir sus propósitos. El 2 implica que siempre habrá dos opiniones. Aquellos que dicen sí a Dios y aquellos que le dicen que no. El propósito del libro de Nehemías es que encontremos la fidelidad de Dios. Y esta se nos presenta como una pregunta. ¿Tú crees esto? Que Él es fiel y es capaz y es poderoso y que lo que Él quiere, eso será. Mi esperanza es que creas eso. Pero la vasta mayoría del mundo va a decir no. ¡Qué tontería! Eso es ridículo. ¿Qué hay de ti? ¿Estás comprometido a recibir esa libertad que te da el poder y la autoridad para vivir obedientemente al propósito de Dios? Con eso es con lo que Nehemías estaba desafiando al pueblo. Por eso tenemos aquí este libro, para animarte. Así como Nehemías cumplió la voluntad de Dios en 52 días, nadie habría pensado que en tan corto tiempo esta obra pudiese completarse. Estaban totalmente listos, enteros. El pueblo tenía shalom. Las puertas ya estaban allí. Ellos lo lograron y tuvieron seguridad. Todo porque Dios se movió para producir este cambio. Y te reitero que Dios quiere traer un cambio a tu vida. Padre, te exaltamos. Te damos gracias por querer que cambiemos y por darnos la capacidad de cambiar. Dios, si nos dejas de nuestra cuenta y seguimos nuestra perspectiva, nuestros deseos, estaremos tan lejos de ti. Por eso, venimos ante ti ahora en humildad, con el deseo de obedecer, en un espíritu de sumisión, pidiéndote que nos ayudes, que nos acerques más a ti, que nos des sabiduría, palabras de conocimiento, revelación, para que sepamos cuál es tu propósito, cuál es el llamado que nos has dado, y que nos des lo que necesitamos para llevar esto a cabo, y así poder ser hallados fieles y poder ser siervos que son bien agradables ante ti, y que seamos instrumentos que viven de manera justa y manifiestan tu gloria. Dios, tu voluntad es perfecta. Queremos tu shalom, el cumplimiento de todo lo que tú quieres. Queremos participar, queremos caminar contigo y testificar de Dios Padre, Dios Hijo y Dios Espíritu Santo. Oramos esto en tu nombre, oh Señor, el nombre de nuestro Mesías Yeshua. Amén.
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1: Shalom, bienvenidos a Via Haftash Israel, una frase hebrea que significa amarás a Israel. Esperamos que se queden con nosotros durante los próximos 30 minutos, ya que nuestro maestro, el Dr. Baruch, nos compartirá una enseñanza expositiva de la Biblia. El Dr. Baruch es profesor titular del Instituto Zera Abraham, con sede en Israel. 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
2: Hay muchas formas en las que pudiéramos definir el libro de Apocalipsis. Podríamos decir que es profecía. Podríamos decir que es literatura de sabiduría. Muchas cosas diferentes podríamos decir al respecto. Pero lo que quiero que entiendan es que está escrito de una forma que es muy literaria. ¿Por qué lo digo? Porque Juan fue inspirado por el Espíritu Santo para escribirlo por etapas, con ciertas estrategias, con el fin de que podamos obtener mayor revelación y entendimiento sobre el mensaje de esta profecía. Bien, tomen sus Biblias y vayamos a Apocalipsis capítulo 10. Allí encontraremos algo que parece un corte en la continuidad de nuestro estudio, porque Dios ha estado hablando de juicio, ha estado hablando de disciplina y condenación sobre aquellos que lo rechazan. Y ahora en el capítulo 10 hay un pasaje muy singular. Una vez más, volvemos a lo que podríamos llamar un libro o un rollo, con el fin de que pueda haber revelación. Revelación para que nosotros podamos entender lo que hemos leído hasta ahora y lo que leeremos después al continuar en el libro de Apocalipsis. Vean conmigo Apocalipsis capítulo 10, verso 1. Juan sigue recibiendo visiones y noten lo que dice el verso 1. Dice, vi otro ángel. No se trata del típico ángel. Recordamos que anteriormente en este libro vimos otro ángel especial y usa una palabra que en el griego moderno se usaría para designar un caballero, como los caballeros de la mesa redonda. Pero aquí la palabra tiene que ver con alguien que es un guerrero poderoso, uno que es fuerte, uno que es único en sus habilidades. Entonces, es un ángel especial, y no es un accidente que este ángel especial venga con revelación, es decir, con la verdad de las Escrituras, para darnos visión y poder tomar decisiones sabias. Veamos de nuevo en el verso 1, Apocalipsis capítulo 10. Y vi otro fuerte ángel bajando desde los cielos, envuelto en una nube, y sobre su cabeza, dice, sobre su cabeza había algo que parecía un arco iris. Si en algún momento miran la porción en la Torá llamada Noaj, que habla sobre Noé, el arco iris aparece, y es un símbolo de pacto, pero más que eso, es un símbolo para recordar el pacto. Este pacto, en un sentido, debemos entenderlo como la promesa de Dios de no destruir al mundo, ¿verdad? Así lo piensa mucha gente, pero no. La promesa era que Dios no destruiría al mundo con agua, pero Dios traerá destrucción a través del fuego. Y el fuego tiene el propósito de refinar. Lo que la Escritura nos dice es lo siguiente. La gente se pregunta, ¿por qué? ¿Por qué tanta muerte? ¿Por qué tanta devastación y dolor? ¿Por qué sucede todo esto? Y la razón es porque Dios quiere refinar a su creación. Y eso es lo que Dios quiere hacer en tu vida y en la mía. Él quiere traer pureza, quiere refinar nuestras vidas. ¿Y sabes dónde debe ser manifestado esto? En nuestra conducta, en nuestras obras. Saben, una gran porción de las Escrituras se encuentra en 1 a los Corintios capítulo 3. Necesitamos recordar que existe el juicio y existen varios tipos de juicio. ¿Sabías que tu vida será juzgada? Y no hablo de dónde pasarás la eternidad, ese es un tipo de juicio. Sin embargo, no es del que estamos hablando en este momento. tu vida, tu conducta, tus obras serán juzgadas. Serán juzgadas todas y cada una de las cosas que haces, cada palabra que dices, cada acción que tomas, serán juzgadas. Y serán juzgadas con fuego. Si el fundamento de esas obras está en tu propio ser, hechas con orgullo, hechas con arrogancia, de acuerdo a tus pensamientos, tu inteligencia, tus caminos, lo que parece correcto a tus ojos, bueno, el fuego las juzgarán y consumirán como paja, heno y hojarasca. Es decir, en un momento serán consumidas. Pero con las obras que has hecho ungidas por el Espíritu Santo, guiadas por la verdad de la Escritura, ¿sabes qué pasará? Ellas serán refinadas y se convertirán en oro, plata y bronce. Es decir, serán coronas con las que podremos honrar a Dios. ¿Sabes cuál es una de las declaraciones más tontas que puedes hacer? Podrías decir, bueno, a mí lo que realmente me importa es entrar en el reino de Dios. Si yo entro, todo lo demás no importa. Yo solo quiero estar allí. Eso es un pensamiento tonto. Obviamente tú querrás estar allí, pero no es suficiente. ¿Por qué? ¿Sabes lo que dice la Escritura? La Escritura dice que cuando el reino de Dios se establezca, no existirá más el tiempo, solo será eternidad. Y Dios además dice que Él enjugará toda lágrima. ¿Por qué Él necesitará enjugar toda lágrima? Bueno, cuando pasemos por ese juicio de obras, no para salvación, es un juicio para creyentes solamente. Cuando pasemos por este juicio de las obras, vamos a ver lo que nuestra vida significó en realidad. ¿Fuimos usados por Dios? ¿Nos sometimos a Él? ¿Edificamos sobre el fundamento correcto? ¿O construimos sobre materiales que serían consumidos en un momento, en una fracción de segundo? Lo que vemos aquí es la revelación de Dios para nosotros, de modo que podamos vivir una vida obediente, que produzca mucho en forma de recompensas. ¿Recompensas para nosotros? Sí. ¿Qué haremos con esas recompensas? Las arrojaremos a los pies del Mesías. Y si eres alguien tan tonto que piensas, yo solo quiero estar en el cielo, no me importa nada más, solo quiero estar allí, tú no tendrás nada que arrojar a sus pies. Tu vida, desde el momento en el que creíste hasta que te presentes ante Él en el juicio, dice la Escritura que está establecido que el hombre muera una vez y después el juicio. Vas a tener un vacío. Y cuando veas cuán estéril fue tu vida y lo que pudo haber sido, derramarás lágrimas. Esas son las lágrimas que serán enjugadas. Estarás en el reino de Dios, Él te perdonará, pero vivirás eternamente consciente de cómo le fallaste a Dios. Bueno, esta palabra aquí nos da entendimiento para no querer fallarle a Dios. Entonces veamos nuevamente. Dice aquí que está este ángel que tiene un arco iris sobre su cabeza y su rostro es como el sol. Y sus pies, noten lo que dice sobre sus pies. Sus pies eran como pilares de fuego y en su mano él tenía un librito abierto. Entonces, él tenía revelación, tenía la verdad. Del mismo modo que más temprano en Apocalipsis capítulo 5 había un libro abierto que fue leído y cosas sucedieron, del mismo modo esto está para revelarnos lo que sucederá. Para descubrirlo, sigamos leyendo. Tenía un librito abierto y él hizo algo. Dice que él colocó su pierna derecha o su pie derecho sobre el mar y el izquierdo sobre la tierra. ¿De qué se está hablando aquí? Muy sencillo. Proféticamente, el mar es visto como turbulencia, algo muy cambiante. La tierra es vista como algo consistente, estable. Lo que él hace aquí es juntar estas dos cosas. La turbulencia que hallamos en el mar será traída a la tierra. Recuerden, vamos a ver en Apocalipsis capítulo 13 que habrá una bestia que subirá del océano. Es simplemente otro ejemplo para ayudarnos a entender esto, que la turbulencia, el caos que está en el mar, también visitará a la tierra. Esto es lo que la profecía está preparando para revelarnos a nosotros. Bien, miremos por favor el verso 3. Y él clamó a gran voz, dice que rugió como un león, y clamó, y cuando clamó, hablaron los siete truenos con sus voces. Estos siete truenos, una de las cosas que los eruditos bíblicos dicen sobre esto es que son para captar nuestra atención. Les daré un ejemplo de esto. Cuando escuchan un trueno, quizás estés adentro y oyes que hay relámpagos y truenos. Cuando hay relámpagos y truenos, ¿qué sucederá? Lloverá. Habrá, en otras palabras, una respuesta del cielo. Y esto es lo que este pequeño libro está revelando. Verán, muchas personas piensan, bueno, se terminó. Pero no, lo peor ni siquiera ha empezado todavía. De hecho, no comenzará hasta dentro de varios capítulos. Lo que veremos en Apocalipsis capítulo 10 y 11 es que nos estaremos preparando para los tiempos difíciles. Avancemos. Miren, por favor, el verso 3 una vez más. Y clamó a gran voz, como rugido de león, y con su voz, dice, cuando gritó, hablaron los siete truenos con sus voces. Versículo 4, dice, y cuando hablaron los siete truenos con sus voces, yo quise escribir eso. ¿Pero qué pasó? Escuché una voz de los cielos diciéndome, sella lo que fue dicho por los siete truenos, no lo escribas. ¿Por qué será esto? Bueno, recuerden algo. Juan, él toma todo su liderazgo, su estilo, lo que escribió, mucho de ello se origina del antiguo pacto, de la Biblia hebrea, el Tenaj. Y por eso, cuando escuchas, no escribas esto, séllalo, debería ser un recordatorio de la profecía de Daniel. Lo que Daniel escuchó y vio con respecto a los últimos días. Cuando Daniel estaba haciendo duelo, estaba abrumado por su deseo de saber lo que se trataba esa profecía, y Dios lo levantó, le compartió que habría una victoria, pero él tenía que sellar la profecía. Entonces, lo que está pasando aquí, la razón de todo esto, es para dejarnos saber que estamos hablando de las mismas cosas que vio Daniel. Por esa razón le dice que cierre esta profecía y no la escriba. Verso 5. Y el ángel, a quien vi de pie sobre el mar y sobre la tierra, él levantó sus manos hacia el cielo. Esto implica un juramento. Así que lo que vemos aquí es un resultado, que lo que Dios ha prometido, lo que Dios ha dicho, sucederá. Todas estas verdades proféticas que los profetas revelaron van a ser cumplidas. No te lo pierdas, lo diré de nuevo. Lo que este libro está revelándonos, lo que este libro está prometiendo es que Dios recuerda. ¿Por qué lo digo? Bueno, recuerden cómo inicia con el arco iris. El arco iris es un pacto que Dios recordará. ¿Qué más recuerda Dios? La verdad profética. Y ahora Él traerá el cumplimiento profético. ¿Por qué esto es tan importante? Bueno, si vienes desde la perspectiva del judaísmo, tendrás un gran conflicto. Porque el judaísmo enseña hoy, y hablo del judaísmo ortodoxo, no sé nada del reformado, conservador, reconstruccionista, no sé nada de otros tipos, hablo del judaísmo ortodoxo, que es el que conozco. El judaísmo ortodoxo exclama en voz alta hoy, todas estas cosas negativas de los profetas han sido canceladas, han sido borradas. Dios no las permitirá porque merecemos solo lo bueno. Pero déjame decirte, eso no es lo que los profetas revelan. Y tal actitud de que merecemos solo lo bueno es arrogante, llena de orgullo y alejada de lo que la palabra de Dios revela. Nosotros no merecemos la bendición. Nosotros dependemos de la misericordia de Dios. Y lo que veremos suceder es esto. Dios se moverá de tal forma que demostrará a Israel que Él recuerda su pacto. Él sabe de sus promesas, pero Israel, lo que hablábamos ahora, esto es una referencia al libro de Daniel. Y sabemos que en Daniel, les daré la cita, Daniel capítulo 12, aunque otros profetas también lo confirman. Sucederá en los últimos días, es decir, en la última mitad de la séptima semana de Daniel, esos últimos 42 meses, esos últimos 3 años y medio, esos últimos 1260 días, serán los peores momentos para los hijos de Israel. Es tal como lo dijo Jeremías cuando dijo, Etzara, Gile Jacob, el tiempo para Jacob del ay o del problema o de la tribulación, como quieras traducir la palabra zara. Et zara hile Yaakov, el tiempo de la tribulación de Jacob. Umemena yevashea, que significa de él provendrá la salvación de Israel. Entonces, Dios recordará todo lo que los profetas dijeron que sucedería. Miremos ahora, por favor, el verso 5. Y el ángel que vi de pie sobre el mar y la tierra seca levantó sus manos a los cielos. Verso 6. Y juró por la vida de aquel que vive para siempre, quien creó los cielos y todo lo que está en ellos, y la tierra y todo lo que está en ella, y todo lo que está en el mar, que ya no habrá más tiempo. Y la idea aquí es que no habrá más demora. Lo que los profetas hablaron está a punto de ocurrir. ¿Y de qué se trata? Bueno, una cosa que necesitamos ver es que Dios guardará su pacto con Israel y traerá la redención a Israel. Y hará eso cuando juzgue a las naciones. Espero que esto te resulte familiar porque el paradigma que tenemos aquí es lo que aprendimos en el libro de Éxodo. Ya hablamos en nuestro estudio hace muchos meses atrás cuando aprendimos verso por verso y capítulo por capítulo el libro de Zacarías. Aprendimos algo allí. Lo que aprendimos de manera irrefutable es que el juicio viene primero y después el reino. Además, aprendimos que este juicio es muy similar al juicio sobre Egipto, que produjo la redención del pueblo de Israel. Entonces, es el mismo patrón. Lo que Dios está prometiendo es esto, que Él juzgará a las naciones y redimirá a Israel. Ese es el mensaje. Entonces, noten que Él toma un juramento, Él levanta sus manos al cielo y jura que el tiempo ha llegado. Verso 7. Pero en los días de la voz del séptimo ángel, en el momento en el que estaba listo para soplar, es decir, para tocar su trompeta, noten lo que leemos en el verso 7, y el secreto de Dios será cumplido. ¿Cuál será? La redención de Israel. La promesa de reino, el establecimiento del reino. Ustedes dirán, ¿y qué tiene que ver esto con el pueblo judío? Muy simple. El pacto que Dios hizo con Israel es que el pacto no se cumplirá, es decir, el reino no se establecerá hasta que Dios cumpla su pacto con el pueblo judío. Y esto es una verdad de la que los profetas hablaron una y otra vez. Si leen en cualquiera de los profetas menores, o si leen en Ezequiel, Jeremías o Isaías, encontrarán a una voz que todos hablaron de cómo Israel sería traída de vuelta a Dios antes de que el reino de Dios fuese establecido. Y el secreto aquí es la forma como Él lo hará. Él lo hará con el Mesías. Ese no es el secreto. El secreto es, ¿quién es el Mesías? Cuando Israel voltee a mirar hacia lo que dice Zacarías, hacia aquel que ha sido traspasado, o como dice Isaías, que Él levantará sus manos y ellos verán las marcas, una y otra vez, Dios dice cómo Él traerá la redención a Israel. Y todo está basado en ellos poniéndose a cuentas con el Mesías crucificado. Entonces miremos el verso 17 una vez más. Dice, en los días de la voz de ese séptimo ángel, en el momento en el que esté listo para soplar, recuerden que la séptima trompeta contiene todo el resto del libro de Apocalipsis, cuyo enfoque está en el establecimiento, esa transición, esa entrada al reino de Dios. Dice, en ese tiempo, cuando esté listo para hacerla sonar, el secreto de Dios estará completo, justo como lo proclamó a sus sirvientes los profetas. Entonces, necesitamos comprender esto. Si vamos a estar listos para los últimos días, si vamos a tener entendimiento, si vamos a estar preparados, será a través de la profecía. Y por eso es que reiteradamente yo les digo a ustedes que si son sensibles al Espíritu Santo, tendrán el deseo de estudiar Isaías, de aprender de Jeremías, de conocer la pasión de Ezequiel. Van a leer los profetas menores, porque esas son las escrituras que nos dan entendimiento sobre los últimos días y lo que Dios hará. Y déjenme decirles que, de manera abrumadora, la iglesia de hoy ha abandonado a los profetas. Piensen cuándo fue la última vez que han visto a alguien analizar verso a verso o capítulo a capítulo el libro de Isaías. Cuando terminemos el libro de Apocalipsis, ¿saben lo que haremos? Vamos a estudiar lo que revelan las Escrituras en uno de los más grandes profetas, el profeta Hosea u Oseas. Su nombre significa salvación. ¿Cuántos quisiéramos conocer al que trae la salvación? Oseas nos lo enseña. Es un profeta vital para entender el carácter de Dios y va mano a mano con el libro de Apocalipsis, puesto que el libro de Apocalipsis revela el carácter del Mesías. Avancemos entonces. Miremos de nuevo el verso 8. Y la voz que escuché del cielo volvió y habló conmigo, diciendo, ve y toma este librito que está abierto, el cual está en la mano del ángel que está de pie sobre el mar y la tierra. Recuerden, esto es importante porque estamos hablando de la creación de Dios. Hablamos de Dios moviéndose con respecto a su creación y con el fin de traer el cumplimiento de ese secreto de los profetas, que en una palabra es redención. De eso nos hablará este libro. Y noten lo que dice al respecto. Dice en el verso 9, me acerqué al ángel y le hablé, dame este libro. Y me dijo, tómalo y cómelo. Será amargo en tu estómago, pero en tu boca será dulce como la miel. El punto que debemos ver es este. Esto es exactamente lo opuesto a lo que vemos en otra parte de las Escrituras. ¿Dice que será qué? Bien, dice que será amargo en tu estómago, pero dulce en tu boca. Y lo que nos dice es que se avecina un cambio. Aparentemente, pensaremos que todo está marchando perfectamente bien, pero cuando la gente diga paz y seguridad, ¿qué pasará? Destrucción repentina. Y eso es lo que esto nos revela, que la gente pensará dulce, pero el énfasis está en la amargura en el estómago. Y eso es lo que dice en el verso 10. Dice, tomé este libro de la mano del ángel y lo comí, y sucedió que en mi boca era dulce como la miel, pero después de haberlo comido, llenó mi estómago con amargura. Y esto es lo que este libro trata de revelar. Trata de revelarnos que las cosas dulces han pasado y la amargura está en el horizonte. Pero entiendan un principio muy importante. ¿Recuerdan lo que hablábamos? Este libro entero recoge temas del resto de las Escrituras. Y en el libro de Éxodo, recordarán que los hijos de Israel llegaron a un conjunto de aguas y estaban tan sedientos que querían tomar esa agua. Pero cuando la probaron, era Maimarim, que significa aguas amargas. ¿Cuál es la solución? Lo amargo siempre debe transportarnos al Antiguo Testamento, especialmente lo que dice la Torá sobre ese tema. ¿Qué instrucción se le dio a Moisés? Él fue llamado a tomar un árbol, y deberían escuchar lo que los rabinos, los sabios antiguos, dicen sobre este árbol. Es un árbol de vida. Y tomaron ese árbol y lo arrojaron a las aguas amargas, y las aguas amargas se volvieron dulces. Eso es lo que hace la cruz. La amargura de la muerte del Mesías se convierte en dulce cuando la entendemos y la recibimos. Y esa es la esperanza que tenemos a través de este libro. Un libro que nos dice o nos revela, nos enseña cómo el reino será establecido. Veamos ahora el último versículo, el versículo 11. Y me dijo, es requerido que tú regreses y profetices de nuevo a los pueblos, las naciones, las lenguas, los reinos, muchos reinos. ¿Por qué está eso allí? Bueno, les preguntaré algo. Cuando vemos y escuchamos esto, pueblos, naciones, lenguas y reinos, ¿qué nos recuerda esto? Es una referencia a lo que vimos en Apocalipsis capítulo 7, versos 9 y 10. Estoy hablando acerca del rapto. El rapto tiene que ver con el cuerpo de creyentes, aquellos que tienen una relación de pacto. Y lo que necesitamos entender es esto. Necesitamos entender que Dios, aún a este punto del libro de Apocalipsis, quiere ver gente venir a la fe. Él todavía está persiguiendo a gente rebelde. tanto judía como gentil, para que puedan conocer la verdad, que puedan arrepentirse y puedan consumir la palabra de Dios. Así que para concluir, quiero hacerles algunas preguntas. La primera es esta. ¿Estás consumiendo las Escrituras? ¿La estás leyendo? ¿Estás estudiando la palabra de Dios? Déjame decirte que si no es así, espiritualmente estás débil y no estarás preparado para lo que sucederá en este mundo. No serás hallado fiel en el sexto sello cuando la persecución empiece contra los creyentes. Cuando todas estas cosas sucedan, no encontrarás la fuerza porque no te has preparado por la oración, la obediencia, la intimidad, la adoración, para poder ser hallado fiel. Y déjame compartirte que el libro de Apocalipsis, con frecuencia pensamos que todas estas cosas están muy distantes de nuestro tiempo, pero déjame decirte que están en el horizonte. Hemos visto indicaciones proféticas sobre lo que está sucediendo en el Medio Oriente, lo que sucede alrededor de Israel, lo que está pasando en el mundo. Podemos ver que los últimos días se aproximan. Estamos muy cerca de esa primera guerra de Daniel capítulo 8, y es esa primera guerra de Daniel capítulo 8 en la cual saldrá victorioso y se levantará el anticristo, y llegará para gobernar. Estamos muy cerca de esa guerra. La profecía se está cumpliendo. Mi pregunta para ti es, ¿eres sensible a esto? ¿Estás consciente de todo esto? ¿Se refleja esto en tu vida diaria, tus oraciones, tus actitudes y tu forma de hablar? Bueno, una vez más se nos terminó el tiempo. Hasta la próxima semana, cuando continuaremos con Apocalipsis capítulo 11.
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Aquí venimos lento pero firme, mis hermanos. Y esto es Azar Productions. No andamos tumbados, con mi Cristo siempre andamos

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1: Shalom y bienvenidos a Vía Haftah Israel, una frase hebrea que significa amarás a Israel. Esperamos que se queden con nosotros durante los próximos 30 minutos, ya que nuestro maestro, el Dr. Baruch, nos compartirá una enseñanza expositiva de la Biblia. 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Aunque todos los cursos en el instituto se imparten en hebreo, el Dr. Baruch se complace en compartir esta enseñanza en inglés con doblaje al español. 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
2: If you are a servant of God,
3: si tú eres un siervo de Dios, o en otras palabras, si tú tomas en serio la palabra de Dios, entenderás tu llamado en este planeta. ¿Qué llamado? El de ser una bendición para los demás. Y por lo tanto, tú y yo procuraremos ser una influencia divina en la vida de otras personas. Si han sido heridos, queremos ayudarles. Si están deprimidos, queremos animarles. Utilizando la palabra de Dios, su verdad, con el fin de ministrar a sus vidas. ¿Sabes lo que un verdadero creyente no hace jamás? Destruir la vida de alguien, buscando desacreditar o avergonzar a alguien públicamente. Pero vamos a ver en el estudio de hoy que había un grupo de líderes, de fariseos, que vinieron ante el Hijo de Dios, no con el fin de aprender, de ser enseñados, para vivir de acuerdo con la dirección de Dios en sus vidas, sino que vinieron con un propósito muy diferente. Antes de leer el pasaje, pregúntate esto. Cuando yo veo a los demás, ¿qué pienso de ellos? Estoy pensando y orando, ¿de qué manera podré ser una influencia divina en sus vidas? Así es como piensa un verdadero discípulo del Mesías Yeshua. Evangelio de Mateo, capítulo 22, iniciando con el versículo 15. Hemos visto que muchas veces Yeshua se ha involucrado en conflictos, primordialmente con un grupo de personas, un grupo religioso conocido como los fariseos. Uno de los problemas de los fariseos, quienes por cierto tenían bastantes problemas, pero uno de ellos era el siguiente. En vez de someterse a los mandamientos de Dios, ellos escribieron sus propias leyes, sus propios mandamientos, sobre cómo deberíamos vivir la vida según su manera de pensar. Con frecuencia utilizaban las escrituras, pero las torcían. No las practicaban en un sentido simple, sino que utilizaban las escrituras a su modo, manipulándolas con el fin de cumplir sus objetivos particulares y de cumplir sus propios deseos. Y así es exactamente como veremos que le responderán a la palabra viva de Dios, al Mesías Yeshua. Mateo 22, verso 15. Entonces los fariseos se fueron y formaron un consejo con respecto a él, sobre cómo podrían enredarlo en palabras. ¿Qué significa esto? Ellos harán una pregunta con el fin de desacreditarlo, con el fin de que las demás personas no lo escuchen más, no lo sigan más. Pero ¿quién es él? Él es el Salvador, el Redentor, el Mesías. Él vino para dar vida y para darla en abundancia. Él vino para ejercer una influencia de Dios para la eternidad en la gente. ¿Pero qué quieren hacer ellos? Avergonzarlo en público. ¿Por qué? Porque él no actuaba, se comportaba ni enseñaba de acuerdo a lo que ellos querían escuchar. Y a menos de que estemos formando nuestras opiniones basados en las escrituras, siempre habrá un desacuerdo entre lo que queremos y la verdadera voluntad de Dios. Únicamente cuando nos sometemos a su palabra, es que seremos personas que desearemos obedecer a Dios y procuraremos sus planes, sus propósitos y su voluntad. Ellos se reunieron con el fin de atraparlo en alguna palabra, de hacerlo caer con lo que él respondiese. Verso 16. Y ellos le enviaron a sus discípulos, posiblemente a los mejores de sus discípulos, junto con los herodianos. ¿Quiénes eran los herodianos? Bueno, el propio nombre debería decirte bastante. Ellos eran individuos extremadamente leales a Herodes y por lo tanto también al Imperio Romano. Ellos eran personas que asistían a Roma bajo el liderazgo de Herodes con el fin de oprimir al pueblo judío. Y descubrimos que los fariseos, para cumplir sus propósitos, hicieron un trato con ellos. Yo sé que muchas veces la gente dirá que el enemigo de mi enemigo es mi amigo, pero la Escritura dice algo muy diferente. La Escritura dice, ¿qué comunión puede haber entre la luz y las tinieblas, entre el bien y el mal? Ninguna. No necesitamos la ayuda de los malos, de los que tienen creencias contrarias a la verdad de Dios. Por lo tanto, vemos que los fariseos no eran personas de integridad, pues estaban trabajando junto a los herodianos, y sus discípulos junto con los herodianos le dijeron, «Maestro, y presten mucha atención a lo que le dicen a Yeshua, grandes halagos». Les daré un pequeño consejo. Cuando alguien te halague demasiado, ten cuidado, porque con frecuencia sus palabras de admiración tienen como finalidad manipularte, con el fin de que hagas lo que ellos quieren que hagas, o de prepararte una trampa para que caigas y puedan lograr algo en tu contra. Ellos dijeron algo, y aunque lo que dijeron era cierto, ellos realmente no lo creían o no se estarían comportando de este modo. ¿Qué le dijeron? Maestro, nosotros sabemos que la verdad tú eres. ¿Qué significa esto? Que el Mesías estaba operando en la verdad de Dios. Ellos lo confesaron. Nosotros sabemos que en la verdad tú estás caminando en la verdad, enseñando en la verdad, conduciéndote en la verdad de Dios. Y además agregaron, también en el camino de Dios, ¡qué declaración tan importante! También en el camino de Dios, en verdad, tú enseñas. Y adicionalmente, no te preocupas ni te importa nadie. Es decir, el Mesías no tiene favoritos. Él no es alguien que cambiará de opinión porque esta persona me cae bien, este de acá es mi amigo, o como en el caso de los fariseos y los herodianos, cambiaremos nuestra decisión porque esta persona me conviene, puede ayudarme. Si yo le muestro favor a él ahora, en este asunto, obtendré un favor de su parte más adelante. Ellos no estaban preocupados por la verdad, pero ellos sabían que Yeshua sí lo estaba. Pregúntate lo siguiente, ¿estoy preocupado por la verdad de Dios? Cuando se trata de tomar decisiones, ¿las tomas basado en lo que es correcto, lo que es justo, lo que es ético, lo que es apropiado? ¿O demuestras un favoritismo ahora por alguien con el fin de que más adelante puedas cumplir tus planes y tus deseos, manipulando a los demás para lograr tus objetivos? Verso 17. Por lo tanto, dinos, insisto, aquí vemos a los discípulos de los fariseos junto a los herodianos, dos grupos que normalmente son rivales, uniéndose con un propósito en común, desacreditar a Yeshua. Ellos seguían hablando y dijeron, por lo tanto, dinos, ¿qué piensas tú? Esto va rumbo a un tema muy específico. Lo que ellos hacen, recuerden todos los halagos, ahora utilizarán eso en sus mentes para cumplir su objetivo. Recuerden que dijeron, sabemos que no le prestas atención al parecer de nadie. Es decir, que no haces acepción de personas, de sus posiciones, por sus riquezas o su carencia de ellas. Tú te basas para todo en la verdad y no te importa a nadie. Es decir, que no buscas complacer al hombre, sino complacer a Dios. Ellos dijeron todo esto porque, noten su pregunta, le dijeron, dinos, ¿qué piensas? ¿Qué te parece lo siguiente? Y ahí viene la pregunta. ¿Es lícito darle tributo, es decir, pagar impuestos, al César o no lo es? Bien, una de las cosas que caracterizaba al Imperio Romano y lo distinguía de los demás imperios, porque verás, los griegos, por ejemplo, ellos querían que la gente se conformara, que fuera como ellos en cultura, en religión, en idioma, en todo. Los romanos eran muy diferentes. Mientras te mantuvieras pagando tus impuestos y no te rebelaras en su contra, tú podías creer lo que quisieras, hablar tu propio idioma y conservar la cultura que fuese correcta ante tus ojos. Vivir a tu manera. Por lo tanto, noten lo que ellos dicen. Están llegando a la médula de lo que el Imperio Romano quería. Que todo el mundo pagara impuestos. Y si alguien enseñaba que esto no debía hacerse, de inmediato se convertiría en enemigo de Roma. Pero si Yeshua decía, paguen los impuestos a Roma, entonces muchos dentro de la comunidad judía lo verían como a los herodianos y a los demás, y no querrían seguirle más, ni caminar con él, ni escucharle. Por lo tanto, hicieron esta pregunta. ¿Es lícito pagarle tributos al César o no? Verso 18. Pero Yeshua, conociendo, y esto es muy importante, ¿qué conoce él? Él lo conoce todo. Él conocía sus motivaciones. Él sabía que sus halagos solo buscaban manipularle. Leemos el verso 18. Yeshua, conociendo su maldad. ¿Por qué se usa la palabra maldad? Porque lo que ellos procuran está en conflicto con la voluntad de Dios. Aprende este importante principio bíblico. Cada vez que elijas algo que esté en contra de la voluntad de Dios, estás eligiendo la maldad. Y cuando eliges la maldad, te conviertes en un hacedor de maldad y recibirás la consecuencia desde la perspectiva de Dios, su juicio, por lo que se ha levantado en su contra, contra de su voluntad. Eso es lo que significa maldad, algo contrario a la voluntad de Dios. Así que Yeshua, conociendo su maldad, dice esto. ¿Por qué a mí ustedes prueban? ¿Por qué a mí? Cuando les dijo esto, lo que implicaba no era ¿por qué me está pasando esto a mí? Lamentándose y quejándose. Esto no es lo que busca hacer. Cuando él dice ¿por qué a mí? Está diciendo, si ustedes creen que soy un maestro de la verdad, que yo he sido enviado por Dios, ¿cómo creen que no entenderé lo que pretenden hacer? Que intentan probarme, y probar aquí significa poner a alguien a prueba con el fin de exponerlo, para avergonzarlo o desacreditarlo. Y por esto les dice, miren la siguiente palabra, hipócritas. Esto implica algo muy importante y es lo siguiente, ellos conocían la verdad, pero no la obedecían. Y esta es la definición clásica y bíblica de lo que es un hipócrita. Tú sabes lo que está bien, pero no lo haces. Puede que le digas a otros lo que deben hacer, pero tú mismo no mueves ni un dedo para hacer lo correcto. Ellos eran hombres de engaño y falsedad. Por esto es que no le estaban sirviendo a Dios, sino a Satanás, porque él es el autor del engaño y el padre de la mentira. Así que, ¿qué ocurre? Verso 19. Él les dice, muéstrenme la moneda del tributo. Es decir, muéstrenme la moneda con la que pagan el tributo, los impuestos. Y estos hombres le trajeron una moneda romana llamada denario. Su valor era el de un día de salario. Y les dijo, ¿de quién es esta imagen? Y lo que en ella está escrito. Verso 31. Ellos le respondieron, de César. Por lo tanto, les dijo, denle a César lo que es de César y a Dios lo que es de Dios. Vaya sabiduría. Ha convertido una situación de trampa según la cual pensaban ellos que cualquier cosa que respondiera lo condenaría, porque cualquiera fuese su respuesta, páguenle al César, lo haría impopular entre el pueblo judío. No le paguen tributos al César, quizás lo haría más popular entre los ciudadanos de Israel, pero se volvería automáticamente enemigo del Imperio Romano. Y vendrían por él para arrestarlo, por lo que respondió de un modo que demostró su sabiduría, su conocimiento, muy por encima del de los fariseos. Por esto es que dice, miren la parte final de esta primera sección, y después de escuchar esto, todos los presentes se maravillaron, y dejándole, se retiraron. No había nada más que pudieran hacer. No se les ocurrió ninguna otra manera para tenderle una trampa. Verso 23. El mismo día. Bien, ellos eran persistentes. Estaban comprometidos con su deseo de avergonzarle. Y por lo tanto, otro grupo se le unió. Otros miembros del Sanedrín, conocidos como los saduceos. Bien, los saduceos se le acercaron. Y le dijeron, y por cierto, los saduceos, como leemos aquí, era un grupo que no creía en la resurrección. Esto es muy importante. Ellos negaban la resurrección. Y al negar la resurrección, ¿saben en qué otra cosa tampoco creían? No creían en el reino de Dios. Estas dos cosas están estrechamente relacionadas, la resurrección y el reino. Y le preguntaron lo siguiente, maestro, Moisés dijo que si cierta persona, cierto hombre, muere sin haber tenido hijos, su hermano debe casarse con su esposa y levantar una descendencia para su hermano. Ciertamente Moisés dijo eso, ¿dónde lo podemos ver? En el libro de Deuteronomio, capítulo 25, estamos hablando de lo que en hebreo llamamos mitzvat yibum. Esto se refiere a cuando un hermano o un miembro de la familia, un pariente, hace justo esto. Se casa con la mujer cuyo esposo falleció con el fin de levantar descendencia, tener un hijo, para que su linaje no desaparezca, sino que continúe. Y esto demuestra la importancia del futuro, tener mentalidad de futuro, lo cual es mentalidad de reino. Verso 25. Y ellos eran, en total, aquí estaban dando detalles sobre esta ilustración, ellos eran en total 7 hermanos. Entonces, este hombre que murió tenía 6 hermanos, eran 7 en total. El primero, como dijimos, se casó y murió, sin dejar ninguna descendencia. No logró tener hijos, por lo que vemos que su esposa quedó para su hermano, con el fin de que sea este quien finalmente cumpliese con el mitzvat yibum, este matrimonio especial, con el fin de procrear un descendiente. Pero noten lo que pasa. Ahora, este es un ejemplo, y recordemos, ¿qué buscan los saduceos? Estos saduceos, a quienes no les agradaban los fariseos, estaban en desacuerdo en cuanto a que existiese un reino celestial, en cuanto a la resurrección, a los milagros, a los ángeles, en cuanto a muchas cosas relacionadas con la verdad de Dios. Pero una vez más, se pusieron de acuerdo con el fin de desacreditar a Yeshua, diciendo que en este Jesús de Nazaret nadie debía creer. ¿No les parece interesante de qué manera el mundo, todos los aspectos del mundo, se oponen a él? Al único y verdadero Hijo unigénito de Dios, el único Salvador, el único Redentor. Sin clamar a su nombre, tú no puedes ser salvo. Ellos le dicen en este ejemplo, este hombre muere y por lo tanto, de tal manera, miren ahora el verso 26, también el segundo, también el tercero, hasta el séptimo. Todos los siete hermanos murieron y cada uno de ellos se casó con ella con el fin de traer al mundo un heredero para que el linaje no desapareciera. Pero ¿qué pasó? Todos murieron antes de lograrlo. Así que, verso 27. Al final, todos murieron y también la mujer. Verso 28. Por lo tanto, en la resurrección. Bien, ellos se están burlando de todo el concepto de la resurrección. Por lo tanto, en la resurrección, ¿con cuál de los siete hombres estará la mujer? Es decir, si todos la tuvieron, y esto es lo que dice aquí, porque todos la tuvieron, entonces, ¿a quién le pertenecerá si es que de verdad hay una resurrección? Pero noten una vez más la sabiduría del Mesías y cómo acude a la palabra de Dios con el fin de darles una respuesta. Vamos a leer el verso 29. Pero Yeshua, respondiéndoles, les dijo, ustedes erran. ¿Por qué? Porque no conocen las Escrituras. Aquí hay otro principio muy importante. Ustedes fallarán siempre si no conocen las Escrituras. Vemos una y otra vez que el Mesías, al responder, siempre cita la palabra de Dios. Siempre cita las Escrituras, es decir, el Antiguo Testamento. Mientras más conozcas el Antiguo Testamento, más podrás comprender las enseñanzas del Mesías. Resulta muy insensata la persona que pretenda desconectar el Nuevo Testamento del Antiguo Testamento. Eso está en contra de la metodología de Yeshua, y también del apóstol Pablo y de todos los autores del Nuevo Testamento. Entonces Jesús, respondiendo, le dijo, ustedes erran, se equivocan, no conocen las Escrituras, y noten algo más, ni tampoco el poder de Dios. Eso es tan cierto. Cuando una persona no conoce la palabra de Dios, no tendrá acceso al poder de Dios, a la provisión de Dios. Así que dice, ustedes no conocen las Escrituras ni el poder de Dios. Verso 30. Porque en la resurrección, es decir, en el reino, ellas no se casarán ni serán dadas en matrimonio, sino que como los ángeles de Dios en el cielo, serán. Los ángeles no tienen esposas. Todo lo que les ocupa es servir a Dios y adorar a Dios, alabarle, glorificarle. De eso es de lo que se trata la resurrección. Todo trata de nosotros estando en la presencia de Dios, experimentándole y reconociendo que Él es Señor. Entonces, seremos como los ángeles en el cielo, en el sentido de que no tendremos el mismo tipo de relaciones que ahora tenemos. Verso 31. Pero con respecto a la resurrección de los muertos, ¿acaso no conocen, y aquí los expone de nuevo, ¿acaso no conocen la palabra dicha a ustedes por Dios? Yo subrayaría esto, y es exactamente lo que hice. Dos veces ha dicho, ¿saben cuál es su problema? Ustedes están pensando de manera incorrecta. no entienden las cosas de Dios. ¿Por qué? Porque no conocen la palabra de Dios, que fue dada a ustedes, hablada a ustedes por Dios mismo, diciendo, verso 32, yo soy el Dios de Abraham, el Dios de Isaac y el Dios de Jacob. Muy importante. Siempre que los patriarcas sean mencionados, ¿sabes en lo que debes pensar? En las promesas de Dios. Cada vez que Abraham, Yitzhak y Jacob, Abraham, Isaac y Jacob sean mencionados, ellos fueron hombres de fe y su fe los llevó, aquí está la clave, a perseguir las promesas de Dios. Así que piensa en esto. ¿Tienes fe? Y si la tienes, tú estarás persiguiendo la voluntad de Dios, buscando sus promesas y no una supuesta prosperidad material y temporal para este mundo. Así que, él dice, ustedes no conocen la palabra de Dios que fue dada para ustedes, diciendo, yo soy el Dios de Abraham, el Dios de Isaac y el Dios de Jacob. Dios, y este es el Dios. El artículo definitivo, él, aparece en el texto griego. El Dios no es Dios de muertos, sino de vivos. Y por esto es que vemos que cuando el Mesías descendió al Sheol, no vio gente durmiendo, sino que estaban vivos, estaban experimentando algo. Aquellos que estaban en la Gehenna, en el Hades o el infierno, estaban sufriendo, no estaban dormidos. Y aquellos que estaban en el seno de Abraham, no estaban dormidos, sino que estaban despiertos, estaban vivos. Y el Mesías fue como dice la Escritura y les habló. Así que el Mesías, él dice aquí que nuestro Dios no es Dios de muertos, sino de vivos. Último verso por hoy, verso 33. Y las muchedumbres, todas las muchedumbres, al escuchar lo que él decía, estaban, una vez más, atónitas por su enseñanza. Y déjame concluir con esto. Cuando de verdad estudias la palabra de Dios, cuando entiendes lo que dice el Antiguo Testamento y cómo todo esto trae luz, la luz necesaria para comprender las palabras del Mesías, también estarás atónito, no solo por la sabiduría de este libro, sino que esto es lo que debes oír. Tú te maravillarás al ver cómo Dios se mueve poderosamente cuando aplicas este libro a tu vida. La vida se vuelve plena y emocionante.
1: 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Shalom desde Israel.
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0: Shalom, blessings, brothers and sisters.
1: Shalom, bendiciones, hermanos y hermanas de todas partes del mundo. Bienvenidos al video de hoy. Una cálida bienvenida para ti, Baruch. Qué bueno verte. Shalom también para ti, Cristian. Me alegra verte. Espero que tú y tu familia estén bien allá en Sydney. Estamos bien. Alabado sea Dios. Ahora, Baruch, este es un tema interesante. Sé que la gente puede tener dudas con el título, ¿En verdad eres salvo? Últimamente notamos que hay más personas que no saben lo que dice la Biblia acerca de cómo somos salvos, cómo recibir la salvación, la vida eterna. Muchos no están conscientes. Por ejemplo, en grupos de oración que tenemos en Zoom o al visitar otras iglesias, hemos conocido a personas encantadoras, y quiero enfatizar eso, e incluso apoyan el ministerio Amarás a Israel. Hablan de Dios todos los días. Pero cuando les preguntas, al surgir la oportunidad, ¿cuándo recibiste el Evangelio? ¿Cuándo hiciste de Yeshua el Señor y Salvador de tu vida y te arrepentiste? Ellos hacen silencio, y esa no es una buena señal. Y dicen, pero he asistido a la

Por eso creo que este video es muy importante. Eso nos impulsó a grabarlo. Así que si estás listo, Baruch, comencemos. Bien, como dijimos antes, a veces las personas pueden asistir a una iglesia durante años, pueden hacer buenas obras, pero ¿cómo sabemos si en verdad somos salvos? ¿Qué nos dice la Biblia? Vamos a empezar. Romanos 3:23. Tengamos en claro que este pasaje dice, por cuanto todos pecaron y están destituidos de la gloria de Dios. Eso es lo que dice la Biblia. Tus comentarios, Baruch. Es muy cierto que cada vez más personas dicen, bueno, ¿amas a Jesús? ¿Quieres que sea tu salvador? Y la gente dice que sí, y estoy seguro de que son sinceros, pero no saben cómo recibirlo en sus vidas. ¿Qué implica eso? Al leer Romanos 3:23, vemos que tenemos un problema por el pecado. Puedo contarles una historia real de una joven mujer que venía a nuestra congregación. Eso fue hace unos 30 años. Aún vivíamos en los Estados Unidos y ella había llegado a lo que ella pensaba que era la fe. Y asistía a un grupo para solteros. No entraré en detalles, pero había cierta inmoralidad dentro de ese grupo. Y ella no sabía que ese tipo de comportamientos era inmoral. Pensaba que era normal. Nunca le habían enseñado lo que la Biblia dice acerca del matrimonio, la fidelidad, la moralidad, por no mencionar otras cosas. Pero tienes que arrepentirte, debes estar de acuerdo con Dios. Ahora, tú mencionaste el arrepentimiento. Eso es muy importante. El arrepentimiento comienza por estar de acuerdo con los estándares de Dios. Esto se está cuestionando hoy en día. Muchos pastores están haciendo concesiones en cuanto a los estándares de Dios. Juan el Bautista dice que después de que hacemos eso, producimos frutos dignos de arrepentimiento. Hay dos cosas. Primero es estar de acuerdo con los estándares de Dios y al hacerlo, me doy cuenta de que soy un pecador, que necesito un salvador. Algunos simplemente dicen, sí, amo a Jesús, es maravilloso, es el Señor, creo en todo eso, pero nunca se han arrepentido. No entienden su necesidad ni lo que implica ser salvo y por qué necesitamos eso. Y hoy en día es muy desalentador ver que la gente no conoce la verdad básica sobre el acto de recibir el Evangelio. Amén. Gracias. Ahora veamos algo importante que también es parte del arrepentimiento. Primera de Juan 1:8. Si decimos que no tenemos pecado, nos engañamos a nosotros mismos y la verdad no está en nosotros. Sí, de nuevo, vemos que lo primero es reconocer que somos pecadores. Solo cuando hacemos eso podemos entender el porqué de la cruz, por qué Él murió, por qué derramó su sangre, por qué sufrió. Él sufrió y murió porque esa es la consecuencia de mi pecado. De tu pecado también, Cristian. Del pecado del mundo. Él hizo eso para salvarnos. Él tomó el castigo para que no tuviéramos que hacerlo nosotros. Necesitamos saber esto. Es algo tan básico. Si decimos que no tenemos pecado, nos engañamos y no entendemos lo que Él hizo. Así que tenemos que reconocer nuestra naturaleza pecaminosa. Amén. Romanos 6:23. Porque la paga del pecado es muerte, mas la dádiva de Dios es vida eterna en Cristo Jesús, Señor nuestro. Y eso es muy importante. Tú acabas de hablar de eso. Está el pecado original, y la paga del pecado debería haber sido la muerte para todos. Pero ahí es cuando recibimos el regalo de Dios que solo viene a través de Yeshua. Danos tus comentarios. En cierto sentido, sí morimos, porque dice en Romanos 6 que en este mismo capítulo, que cuando Cristo murió, yo también morí. Yo morí con Él, porque Él murió por mí en mi lugar. Mis pecados fueron puestos sobre Él. Pero la buena noticia es esta. En lugar de muerte, Dios quiere darnos un regalo. Es un regalo gratuito y es la vida eterna. Y esa frase que sigue, Pablo la usa con mucha frecuencia y nos hemos vuelto tan insensibles que la leemos y ni siquiera entendemos su importancia. Me refiero a cuando dice, en Cristo, en el Mesías. Esa frase, en el Mesías, se refiere a una relación de pacto. Y ahí está la clave. Tenemos que establecer una relación de pacto. ¿Y cómo lo hacemos? Simplemente creyendo lo que Dios ha dicho, aceptando lo que el Mesías ha hecho, ese regalo gratuito.

0: Pero tenemos que entrar en ese nuevo pacto. Y ahí radica el problema hoy en día. Muchas veces la gente dice, bueno, conozco el Nuevo Testamento, pero ¿qué es el Nuevo Pacto? Ni siquiera conocen el término Nuevo Pacto. No saben que podemos usar ese término para referirnos al Nuevo Testamento, o que cuando hablamos del Nuevo Testamento nos referimos a ese pacto en el que entramos por fe, basados en lo que el Mesías hizo, ese mensaje del Evangelio. Y noten algo más. Dice, en el Mesías, Yeshua, Señor nuestro. Ahora, cuando hablamos del Señor, no estamos hablando de que debes someterte perfectamente a Él para ser salvo. Nunca serás salvo de esa manera. Pero tienes que reconocerlo como tu Señor. Y aquí llegamos a un punto crítico. Me refiero a lo siguiente. Si Él es el Señor, tengo que estar de acuerdo con Él. Quiero estarlo porque Él tiene razón. Él es el Señor, Él es perfecto, pero tengo que estar de acuerdo con Él. Y cuando alguien dice, sabemos que la Biblia habla de que la creación se hizo en 6 días, pero sabemos que la ciencia no enseña eso. Entonces, si no hay acuerdo entre la ciencia y la Biblia, ¿no deberíamos escoger la ciencia? Hace poco un pastor dijo eso. Esto no refleja que Yeshua es el Señor de nuestra vida. Dios realmente creó el mundo en 6 días. Yo creo eso. No creo en miles y miles de millones de años de antigüedad. Yo creo en una tierra mucho más joven, que quizás tiene entre 6 o 7 mil años de antigüedad. Y Dios puede hacer eso. Él creó las cosas con una apariencia de edad. Lo vimos con Adán. No fue creado como un bebé. Si Él es el Señor, significa que debemos creer lo que Él dice.
1: Correcto. Ahora, ¿cómo ser salvos? No se trata de lo que Baruch y Christian digan, es lo que dicen las Escrituras. Leamos este importante pasaje, Romanos 10, del 9 al 10, que si confiesas con tu boca que Jesús es el Señor y crees en tu corazón que Dios lo resucitó de entre los muertos, serás salvo. Porque con el corazón se cree para justicia, y con la boca se confiesa para salvación. Te doy la palabra, Baruch.
0: Creer que Dios lo ha resucitado de entre los muertos. Tenemos que creer en un Mesías resucitado. Si no creemos en la resurrección, no seremos salvos. Puedes decir, soy pecador. Puedes decir, creo que murió en la cruz por mí. Pero si no crees en la resurrección, no eres salvo. Es tan importante que lo hagamos. La resurrección está relacionada con el reino. Cuando dudas de la resurrección, realmente dudas del reino. Y tener esa esperanza en el reino es lo que realmente nos hace vivir de manera diferente. Cuando creemos que hay un día del juicio, y no estoy hablando de un día de castigo, cuando hablo del día del juicio para los creyentes, me refiero a un día de recompensas. ¿Realmente creemos que hay recompensas en el reino? Si es así, eso se verá reflejado en tu vida. Algunas personas llegan al Evangelio diciendo, bueno, tal vez como quizás las haya, diré que sí. Permíteme decirte que si piensas así, no has creído en el Evangelio. No se trata de probar. Probar no me hará daño, dicen algunos. He escuchado a personas que dicen también, ¿qué daño puede hacerte si lo aceptas? Adelante, solo di que sí. Eso no es fe en lo absoluto. La fe es una confesión, y confesión significa decir lo que es verdadero dentro de ti, lo que tú crees. Así que la resurrección es fundamental.
1: Amén. Y me alegra que hayas mencionado eso, Baruch, porque hace poco hubo comentarios en internet sobre un cierto ministerio que recientemente tuvo como invitado a Elon Musk en su programa. Y no quiero ser demasiado dramático, pero creo que se me revolvió el estómago cuando ellos le dijeron, bueno, ¿por qué no nos haces un favor y aceptas a Jesús como tu Señor y Salvador? Y él respondió, sí, ¿por qué no? Es decir, ¿cómo pueden ellos ser un ministerio y decir eso de manera tan casual, como si eso fuera hacerles un favor? Es una locura lo que está sucediendo allí afuera. ¿Qué piensas al respecto, Baruch?
0: ¿Ellos se lo pidieron como un favor?
1: Sí, le dijeron así, haznos el favor. Bueno, esas personas no están enseñando el Evangelio bíblico. Y este es el problema hoy en día. En muchas iglesias no se enseña un Evangelio que sea bíblicamente correcto. Se alejan del arrepentimiento. No quieren hablar sobre el pecado o cambian la definición de lo que es pecado. Las cosas que la Biblia dice que son pecaminosas, ellos las aceptan. Hacen concesiones. Y ese espíritu de hacer concesiones con los estándares de Dios está relacionado con lo que hablamos hace unas semanas, y eso es la apostasía. Y aquí quiero hacer una pausa. Quiero que sepan que estoy pensando bien mis palabras. No estoy diciendo esto a la ligera. Realmente creo que la iglesia está confundida acerca del Evangelio, que no entendemos qué es ni cómo aceptar genuinamente el Evangelio. Porque nos hemos alejado de los estándares de Dios, nos hemos alejado de la verdad de Dios, de la resurrección sobrenatural, de la resurrección corporal. Y las personas le buscan explicación a eso. Y no es nada nuevo. Una de las cosas que quiero comentar, saliéndome un poco del tema, es sobre algunos de los seminarios más respetados. Hablo de las escuelas con una reputación prominente, que tienen escuelas de divinidad, y allí los teólogos creen en la resurrección como un evento que los discípulos dedujeron que ocurrió después de la crucifixión, de ver que las enseñanzas del Mesías cobraron vida, que ellos ahora sí creían y veían sabiduría en eso. Y a veces es así como hablan de la resurrección, y no la ven como una resurrección corporal. Eso es desastroso. Y lo que vemos hoy en día es que no se hace mucho énfasis en la cruz ni en la resurrección. Hay que hablar de estas dos cosas. Él murió en la cruz y resucitó. Y en tercer lugar, Él murió en la cruz por mis pecados. Tengo que reconocer el pecado en mi vida, mi necesidad de salvación. Tienes razón, Baruch, y lo triste es que tantos están siendo engañados, porque, volviendo a esa entrevista de Elon Musk, eso salió mucho en internet. Miren, se convirtió en cristiano y todo eso. El nivel de engaño es increíble ahora, el modo en que ven el acto de aceptar al Mesías como Señor y Salvador como algo tan casual. No ven la importancia y el sacrificio perfecto, todo lo que Él tuvo que pasar por nosotros. Y no, no estás haciéndole un favor, esto es lo mejor que podemos hacer por nosotros mismos, es algo que tiene consecuencias eternas. Me asombra la falta de seriedad que las personas han adoptado. ¿Cuál es tu opinión al respecto? Veo que la gente está tan ansiosa por querer estar con otros que no se da cuenta de que a veces el rechazo de la verdad, y no tenemos que ser tratarnos mal unos con otros, pero debemos reconocer que no hay unidad entre nosotros. Permíteme dar un ejemplo real de esto. Hace poco estuvimos en Londres. Allí tomé fotos de un aviso que decía, «Los musulmanes también aman a Jesús». Habían montado un puesto pequeño en la calle. Yo quería usar esa foto por una razón. Yo estaba tomando fotos allí y el que estaba ahí se me acercó y me dijo, «¿Por qué estás tomando fotos de mi puesto?». Yo le dije, «Ya te lo explico». Le dije, «En primer lugar, ¿podemos estrecharnos la mano? Y podemos afirmar que tú eres un hombre y yo soy un hombre y deberíamos tratarnos con respeto y amabilidad». Y él dijo, claro. Le dije, pero eso no significa que siempre estemos de acuerdo el uno con el otro. Él dijo, lo entiendo, no hay problema. Y le dije, ¿puedo hablarle con sinceridad sin miedo a ofenderle? Estoy tratando de ser sincero. Él dijo, sí. Le dije, dices que los musulmanes aman a Jesús. No creo que sea así. Porque el Jesús de mi Biblia es Dios. El Jesús de mi Biblia fue resucitado y no regresará para proclamar a Mahoma como profeta. Y mencioné algunas cosas que enseña el Islam y le dije, ¿cuál es tu nombre? Y extrañamente su nombre era Mahoma. Le dije, ¿estás diciendo que eres ese Mahoma? Él dijo, por supuesto que no, solo llevo su nombre. Le dije, lo único que estás haciendo es usar el nombre de Jesús para describir una visión de Jesús según el Corán que no tiene nada que ver con el Jesús de la Biblia. Y le dije, cuando dices que amas a Jesús, muchas personas pensarán que estás diciendo que amas al Jesús bíblico, pero no es así. Amas al Jesús del Corán, que no es el Jesús de las Escrituras. Y le dije, quería tomar una foto para poder usar esto y decir que estás confundiendo a la gente. No estás mostrando integridad porque no estás tratando con el Jesús de las Escrituras. Como dije, no quiero ofenderte, pero esta es mi posición. Él fue muy amable, él lo entendió. No nos enfadamos el uno con el otro, nos estrechamos las manos al final, pero este es el problema. Las personas escuchan cosas y asumen cosas que no son verdad. La verdad es lo que da la unidad, pero la verdad también puede dividir.
2: Muy cierto, gracias. Efesios 2, versos 8 y 9. Porque por gracia sois salvos por medio de la fe, y esto no de vosotros, es don de Dios, no por obras para que nadie se gloríe. Algunas personas dicen, yo seré salvo porque soy una buena persona. La escritura es muy clara al respecto. Escucho tus comentarios, Baruch.
1: Bueno, hay personas que realmente no creen este versículo. Puede que lo enseñen y no mencionaré nombres, pero hace poco escuché a alguien en línea, alguien muy conocido, y mencionaré a John Piper. Tenía la misma filosofía sobre lo siguiente. Ellos dicen, por gracia eres salvo, pero para entrar en el reino de Dios, para permanecer salvo, entonces debes hacer esto. Pero aquí dice que no es por obras. La salvación no tiene nada que ver con mis obras. Es un don, un regalo de Dios, y no significa que tenga que hacer algo para mantenerlo. En ninguna parte de la Escritura se habla de mantener la salvación. De hecho, en ninguna parte de las Escrituras dice que el Mesías tiene que mantener nuestra salvación, porque cuando naces de nuevo, cuando eres regenerado, se te da esa vida. Es un regalo gratuito, como dice aquí. No tiene nada que ver con lo que yo he hecho, sino con lo que Él hizo en la cruz. Por lo tanto, podemos tener seguridad. Dice aquí, no de vosotros. Eso me tranquiliza mucho. Si dependiera de mí, podría arruinarlo, podría hacer algo mal, pero solo es a través de su obra en la cruz. Y una vez que entro en ese nuevo pacto, una vez que soy regenerado, no conozco ninguna escritura que diga que podemos perder esa regeneración, que podamos nacer de nuevo y luego perder eso. No veo eso en las escrituras. Así que la gracia es lo que verdaderamente nos salva. Y creo justamente en eso, que me salva. Y usualmente la expresión haber sido salvo está en tiempo perfecto, lo que significa que para nosotros los cristianos sucedió en el pasado, sigue siendo verdad hoy en día y será verdad en el futuro. Este es un gran pasaje bíblico que nos reconforta y me gusta reconfortar a las personas. No quiero dar una esperanza falsa, quiero reconfortar con algo verdadero y basado en la palabra de Dios.
2: Mateo 4:17. Desde entonces Jesús comenzó a predicar y decir, arrepentíos, porque el reino de los cielos se ha acercado. Creo que a veces las personas olvidan esa parte del arrepentimiento que es tan importante.
1: Sí, estoy muy de acuerdo. El arrepentimiento es el fundamento. Y aquí no habla de hacer buenas obras, aunque deberíamos hacerlas, pero no las hacemos para ser salvos. El arrepentimiento no es hacer buenas obras. Si miramos la palabra arrepentimiento, tal como aparece en el Nuevo Testamento, es metanoia, que significa después de conocer algo o con el conocimiento de algo. Meta es después o con, y noia es conocer. Viene de la palabra mente en griego. Así que después de conocer el Evangelio o con el conocimiento del Evangelio, entendemos nuestra culpa, nuestro pecado, y nos arrepentimos. Como dije antes, el arrepentimiento es estar de acuerdo con los estándares de Dios y querer volvernos a Dios. No puedo volverme a Dios por mi propia capacidad. Puedo tener ese deseo, y eso es el arrepentimiento, el deseo de volverse a Dios. Y una vez que lo hacemos,
0: Me alegra mucho saber que Dios nos alcanza en el punto donde estamos para ayudarnos a través de nuestra fe, dándonos el Espíritu Santo para que podamos caminar en obediencia. Nos critican mucho por hacer énfasis en la obediencia. Nunca jamás he dicho que obedecemos a Dios para ser salvos. Es porque somos salvos y hemos nacido de nuevo, por ser una nueva creación, que nuestra nueva naturaleza tiene el deseo de obedecer a Dios. Y, por tanto, me reconforta el hecho de que Dios me ha salvado. Y, como muestra de agradecimiento, no porque tenga que hacerlo, no porque vaya a ser castigado si no lo hago, sino porque quiero hacerlo, quiero obedecer la palabra de Dios. Y de eso se trata. Arrepiéntanse porque el reino de los cielos se ha acercado. Debemos tener esa nueva naturaleza, una naturaleza de reino, porque el tiempo se acaba.
1: Correcto. Hechos 16:31. Entonces dijeron, cree en el Señor Jesucristo y serán salvos tú y tu casa. Tus comentarios.
0: Serás salvo. No he mirado el texto en griego de este pasaje, pero tengo la gran sospecha de que dice que serás salvo en voz pasiva. No somos salvos nosotros por nuestros propios medios, sino que creemos, y ese creer es la acción como tal. Y eso es lo que te hace ser salvo. Dios te salva basado en la fe, como resultado de esa fe. El creer es la acción y ser salvo es el resultado. Y es nuestra fe la que mueve a Dios a redimirnos, a salvarnos. Y noten que cuando dice tú y tu casa, no significa que si me convierto en creyente, eso cubre a mi familia, sino que significa que esa misma oferta, ese mismo evangelio está disponible no solo para ti, Cristian, sino para todos en tu casa. Esa es la intención del versículo.
1: Amén. Hechos 4:12. Ni en ningún otro hay salvación, porque no hay bajo el cielo otro nombre dado a los hombres en quien podamos ser salvos. Hemos tocado este tema en varios videos pasados, pero siempre es importante recordarles a las personas que la Escritura es muy clara en que es solo a través del nombre de Yeshua, de Jesucristo. Simplemente no hay otro nombre. Es triste que algunas personas metan a la Virgen María o a José Smith, en el caso de los mormones, y algunos incluso miran al Papa como su salvador. Son tonterías. De manera muy clara, la Escritura nos dice que es solo a través de Yeshua. Pero dinos tus comentarios.
0: Este pasaje se lo mencioné al individuo musulmán en Londres y le dije, sabes, no estamos adorando al mismo Dios porque creo que no hay otro nombre que no sea Yeshua que haya sido dado bajo el cielo por el cual alguien pueda ser salvo y debe ser salvo por él. Y tú no crees eso. Esa es tu prerrogativa. No tenemos que estar enojados el uno con el otro, pero no creemos lo mismo. Tu Dios dice algo diferente que mi Dios. No son uno y el mismo. Y la gente debe darse cuenta de que los musulmanes no creen que Alá sea el Dios de Israel. No lo creen. Así que espero que los cristianos dejen de difundir esta falsedad de que Alá y Dios son el mismo, porque no es así. Alá es una representación falsa de un Dios. No tiene las características del Dios bíblico. Alá no es Dios. Es simplemente una palabra inventada para referirse a su Dios, no al Dios de las Escrituras. Solo hay un nombre, y es Yeshua HaMashiach, Jesucristo, quien ha sido dado para que creamos en Él y aceptemos lo que Él ha hecho para ser salvos. No hay otra manera.
1: Amén. Juan 14:6, Jesús le dijo, yo soy el camino, la verdad y la vida. Nadie viene al Padre sino por mí. No se puede ser más claro que eso, ¿verdad, Baruch?
0: Es así, no se trata de creer en Dios, y al creer en Dios, por defecto también creo en Yeshua, porque creemos que Él es Dios, no. Es solo a través de Él. Nadie viene al Padre sino a través de mí. Aquí Padre se refiere a Dios, solo a través de Yeshua, y la idea de yo soy el camino implica que Él es el único camino. La verdad, Él se define como la verdad, y no hay vida, vida eterna, salvación, que no sea a través de Él. Esto será visto muy pronto como un fanatismo espiritual y será algo contra lo que el imperio del anticristo se opondrá, porque ellos querrán decir que hay múltiples caminos. Hace algún tiempo hablamos de una mujer muy famosa, Oprah Winfrey. Ella se enfada cuando alguien dice que Yeshua es el único camino. Ella dice, yo también soy cristiana, creo en él, pero no creo que él sea el único camino. Creo que esta religión tiene su camino y esta otra religión tiene otro camino. No, no podemos afirmar eso, es una mentira, no es verdad. Debes defender este pasaje y permíteme decir algo, Christian. Tú mencionaste que hay muchos pasajes bíblicos. Creo que la gran ventaja de muchos de nuestros videos es que están llenos de pasajes bíblicos. Y cuando hablo, si hablo demasiado, pueden silenciarme y simplemente leer Juan 14, verso 6. Yo soy el camino, la verdad y la vida. Nadie viene al Padre sino por mí. La gente necesita escuchar eso mucho más que cualquier cosa que podamos decir nosotros. Eso es lo que necesitan saber y aceptar.
1: Correcto. Y como saben, hermanos y hermanas, el Señor nos dio dos oídos y una boca. Nos dio dos oídos por una razón. Así que escuchemos la palabra de Dios. No necesitan preocuparse por escuchar a Baruch o a mí, pero la palabra de Dios es tan clara, innegablemente clara, y no hay lugar para concesiones. Baruch, me alegra que hayas mencionado a esa malvada mujer de Oprah Winfrey, porque ella es simplemente una mujer malvada, llena de engaños. Pero incluso personas que se llaman a sí mismos ministros o pastores, este orador motivacional, Joel Osteen, que claramente no es un creyente, ha estado en entrevistas e incluso cuando le preguntaron en CNN, ¿Jesús es el único camino para llegar al cielo? Él dijo, no sé. Mi padre fue criado en la India y cuando fui con él, vi cuánto aman a Dios. Allá tienen millones de ídolos demoníacos a los que llaman dioses. Hay tantas mentiras sobre algo que es tan importante. Pero me estoy saliendo del tema. Sigamos con otra escritura mejor. Pasemos a 1 Timoteo 2, verso 5. Porque hay un solo Dios y un solo mediador entre Dios y los hombres, Jesucristo hombre. Quería terminar con esta escritura, Baruch, porque también es muy importante. Algunas personas dicen, le pediré a la Virgen María que interceda por mí. Ella puede ser la mediadora, o el Papa será un mediador, y cosas por el estilo. La escritura también es muy clara en que solo hay uno y es Yeshua HaMashiach. Danos tus comentarios. Él es el único camino, el único que Dios aceptará como el mediador entre la humanidad y Dios. Y aquí dice hombre, porque sí, él era completamente humano, pero también completamente Dios. No significa que solo sea un hombre, que solo sea humano. El propósito aquí es enfatizar algo. Veo esto y pienso en la palabra Enosh, que es una palabra en arameo que significa hombre, que aparece en ese famoso pasaje del libro de Daniel, capítulo 7. Hay un hombre, un Enosh, que es el mediador y también será adorado, según nos dice ese mismo pasaje. De modo que, sí, él es completamente humano, pero también es completamente Dios. Y él es el único mediador. Y creo que lo que este pasaje quiere enfatizar es esa referencia a lo que debemos recordar del libro de Daniel, acerca de quién es él y lo que va a heredar, que todas las naciones, todos los pueblos, todas las tribus y todas las lenguas lo adorarán. Gracias. Antes de darte la palabra para tus comentarios finales, Baruch, desde mi perspectiva, creo que de forma resumida hemos demostrado claramente que una iglesia no te salvará, no importa si has asistido a la iglesia toda tu vida. Las buenas obras no te salvarán, ni el hecho de que digas que amas a Jesús. La Biblia es muy clara sobre lo que necesitas hacer para ser salvo. Bien, ahora te doy la palabra para tus comentarios finales. Qué bueno es saber que hay un único Salvador. No tenemos que estar confundidos porque hayan muchos y no saber cuál es el correcto.
0: La Biblia deja en claro que solo es Yeshua, solo Jesús de Nazaret. Y la evidencia de eso es la resurrección, que Dios Padre lo resucitó de entre los muertos, y cuando crees en Él, tienes esa misma promesa de que cuando mueras, Él resucitará tu alma. Y en el momento de la esperanza bendita, el rapto, recibirás un cuerpo nuevo, un cuerpo diseñado perfectamente para la eternidad en el reino. Así que no te confundas, no te dejes engañar. Acepta el Evangelio. Reconoce que Él fue a esa cruz por una razón, porque tú y yo somos pecadores, y Él es el único que pudo pagar ese precio. Él, que nunca pecó, pero el mundo lo crucificó. Él murió, pero triunfó sobre la muerte. Tuvo victoria sobre el pecado. El pecado no tenía autoridad sobre Él. Y Él puede compartir contigo esa misma autoridad que nos da vida eterna. Así que si nunca lo has hecho, simplemente di esta oración. Dios, soy un pecador y confío en la obra de Jesucristo, Yeshua HaMashiach, quien murió en esa cruz para pagar el precio por mis pecados. Lo reconozco, lo acepto, y no solo creo que Él murió por mí, sino que resucitó de entre los muertos, y eso representa la vida eterna que Él me dará a mí y a todos los que confiesen su nombre como Señor y Salvador. Invítalo a tu vida debido a lo que Él ha hecho y a tu necesidad, y Él te salvará, y tendrás esa vida eterna. Es gratuito. Todo lo que tienes que hacer es recibirlo por fe.
1: Amén. Realmente no puedo agregar más nada a eso, Baruch. Pero si alguien ha hecho este compromiso, si ha aceptado el Evangelio de Yeshua como Señor y Salvador, escríbanos a australasia@loveisrael.org. Nos encantaría saber al respecto. Alabamos a Dios por ello, por su fidelidad y su misericordia. Baruch, de nuevo gracias. Ha sido una bendición para mí hoy. Y oro porque haya sido una bendición para todos los que nos vieron. De parte de Baruch en Israel y de este servidor en Sydney, Australia, nos despedimos. Shalom y bendiciones.
3: 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Que el Señor te bendiga en Yeshua HaMashiach, Jesús el Mesías, mientras caminas con Él. Shalom desde Israel.
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La soledad es una experiencia humana profunda. Todos en algún momento enfrentamos momentos de vacío o de desconexión que nos llevan a sentirnos solos. En la Biblia vemos ejemplos de figuras como David, Elías, hasta Jesús experimentó la soledad. En el lado femenino encontramos a Ruth, encontramos a Marta y a María, encontramos a la mujer con flujo de sangre, encontramos a la viuda de Sarepta, encontramos a Ana. Hoy te quiero hablar de una mujer que también experimentó soledad, Agar, la egipcia. En la palabra de Dios encontramos la promesa de que no estamos solos. Dios está con nosotros siempre. Su presencia es suficiente para llenar cualquier vacío. En momentos de soledad, Dios te está invitando a acercarte a Él. En Mateo capítulo 28, versículo 20, Jesús dice: "Y he aquí, yo estoy con vosotros todos los días hasta el fin del mundo". Esta es una promesa. Es una garantía de que, aunque los demás puedan fallarnos, o incluso si nuestra situación parece difícil o oscura, Dios nunca te abandona. Su presencia es una compañía constante, es una fuente de paz, de consuelo. Y esa fuente de paz y consuelo, que es Dios, puede aliviar incluso el dolor más profundo de la soledad. Dios nos ha creado para vivir en comunión. La comunidad es un diseño de Dios y en la iglesia encontramos una familia espiritual, una familia que comparte nuestra fe, una familia que está dispuesta a apoyarnos. Hebreos capítulo 10, verso 24 y 25, Pablo anima a no dejar de congregarnos y a estimularnos al amor y a las buenas obras. La iglesia es un lugar para compartir nuestras luchas, nuestras alegrías, nuestras tristezas. Cuando nos sentimos solos, abrirnos a otros puede ser el primer paso hacia la sanación. Y eso es lo que tenemos que hacer tú y yo. Eso es lo que tiene que hacer la iglesia, el cuerpo. En primer lugar, la presencia de Dios como fuente de paz. Y después, el Señor no solo va a ponerte una iglesia que pueda cubrirte, que pueda ayudarte en esos tiempos de dolor. La familia. Qué importante la familia. El valor de la familia. Qué triste, ¿verdad? Saber que hoy en día hay familias que están destruidas. Padres, hermanos, hijos que están en soledad. Qué bueno que tú y yo oremos por nuestra familia. La oración es una línea directa con Dios y en esos momentos de soledad es cuando más podemos experimentar su cercanía. Mira lo que escribió David en el Salmo 34, versículo 18. Cercano está el Señor a los quebrantados de corazón y salva a los de espíritu abatido. Cuando tú y yo abrimos nuestro corazón, experimentamos su amor y su cercanía. Asimismo, meditar en la palabra de Dios nos ayuda a recordar su promesa y a encontrar fortaleza. Qué bueno acercarnos a Dios. Qué bueno hablar con Dios, abrirle nuestro corazón. Como haces seguramente con tu esposa, con tu esposo, que te abres a ella, que te abres a él, le abres tu corazón. Haz lo mismo con Dios. Porque cuando te abres a Dios, cuando hablas con Dios, experimentas su amor y ya no estás solo. A veces la soledad nos lleva a mirar hacia adentro y enfocarnos en nuestro propio dolor. Y eso lo que hace es empeorar la situación. Servir a otros puede darnos un sentido de propósito, de dirección, y eso te va a ayudar a superar esos sentimientos. Jesús mismo dijo: "Bienaventurado es dar que recibir". Hechos capítulo 20, verso 35. Al ayudar a los demás experimentamos una conexión que también sana nuestra alma y eso nos acerca más a Dios. La cura para la soledad no se encuentra en cosas temporales o en soluciones inmediatas, sino en una relación profunda y constante con Dios.
Es en su presencia donde encontramos paz. Es en la iglesia donde encuentras paz. Es en tu familia, con tu esposa, con tu esposo, que encuentras paz, apoyo. Encontramos propósito. Jesús camina con nosotros y nos recuerda que aunque podamos sentirnos solos, nunca estamos realmente solos. Él te invita ahora a confiar en su amor y a recordar que siempre está a nuestro lado. Es el propio Jesús que te brinda consuelo y compañía en cada paso del camino. Te he mencionado algunos ejemplos de hombres que experimentaron soledad. David, Elías, Job, Jeremías, Jesús, Pablo. Te he mencionado mujeres: Ruth, Ana, Marta y María. La mujer con flujo de sangre, la viuda de Sarepta. Pero ponte en la piel de Agar. Esta sierva de Sara y madre de Ismael. La historia de Agar es una de las más tristes, más conmovedoras en la Biblia. Está llena de momentos de angustia. Agar, la sierva egipcia de Sara, fue utilizada y luego rechazada, enfrentando la soledad y la incertidumbre en el desierto. Incertidumbre emocional y física. Sin embargo, en ese lugar de abandono, Dios se la revela como el Roí, es decir, el Dios que me ve. Génesis capítulo 16, verso 13. Y esta historia contiene mensajes de esperanza y consuelo para nuestras propias experiencias de soledad. ¿Sabes una cosa? Dios te ve. Dios me ve. Dios nos ve y nos conoce en nuestra soledad. En esa soledad, Agar sintió que nadie la comprendía o la valoraba. Sin embargo, Dios vino a su encuentro. Y Dios le mostró que él estaba consciente de su dolor y de sus necesidades. ¿Has pasado alguna vez por esa situación? ¿Has tenido ese sentimiento? A menudo en nuestros propios momentos de soledad nos sentimos invisibles, incomprendidos, como si nadie pudiera ver nuestro sufrimiento. Y esta historia, la historia de Agar, nos recuerda que Dios no solo nos ve, sino que también nos comprende. Dios se preocupa por cada aspecto de nuestra vida. Cuando enfrentas la soledad, hermano o hermana que estás escuchando Radio Solidaria, puedes recordar que somos vistos y somos amados por Dios. El Roí, el Dios que me ve. Dios te ve. Y Dios te provee en tus momentos de necesidad. Agar fue enviada al desierto, sin más recursos que su fe. Y en dos ocasiones Dios proveyó para ella y para su hijo Ismael de manera milagrosa. Hoy no voy a enfocar la reflexión en que de Ismael vienen todos los enemigos de Israel, porque eso ya lo sabemos y porque esto ya te lo hemos hablado en varias secciones. Hoy quiero hablarte de esta mujer. Quiero hablarte de la soledad. Dios proveyó para Agar y para su hijo Ismael provisión. Primero le dio una promesa de bendición para su hijo, y más tarde le mostró un pozo de agua en el desierto cuando ella pensaba que todo estaba perdido. De la misma forma, cuando atravesamos desiertos, entre comillas, de necesidad, de desesperanza, podemos confiar en que Dios no nos abandona. Dios es un proveedor fiel, que aunque parezca que estamos en el vacío, Dios siempre tiene preparado el recurso o la ayuda que necesitamos. Es una de mis agrupaciones favoritas, y yo disfruto de sus primeros trabajos discográficos. El grupo Misión tiene un trabajo discográfico que se titula Mi Dios Provee. Y esa canción a mí me ha marcado. Mi Dios Provee. Dios provee en tus momentos de necesidad. Te invito a que la escuches. Y si quieres que te la envíe por WhatsApp, si quieres el disco completo, tú me avisas y yo te puedo compartir ese disco, te puedo decir dónde adquirirlo. Mi Dios provee. ¿Sabes una cosa? La soledad tiene su cosa buena, ¿eh? Y tú dirás, ¿cómo? ¿Cómo, José, la soledad puede tener algo bueno? Pues sí, de cosas malas se sacan cosas buenas.
de una situación difícil yo puedo sacar algo positivo, pues la soledad puede ser un camino para el encuentro con Dios. Curiosamente fue en el desierto, cuando estaba sola y desesperada, que Agar experimentó uno de los momentos más profundos de su vida, su encuentro con Dios. Y a veces nuestras propias temporadas de soledad pueden ser una oportunidad para acercarnos a Dios de una manera especial. Cuando todas las demás voces se silencian, podemos oír su voz con mayor claridad. Y Agar experimentó consuelo y dirección. La soledad puede convertirse en un espacio de intimidad con Él, en el que encontramos una paz que el mundo no te puede ofrecer. Hace unos días atrás hemos presentado una reflexión, ¿verdad? Fe en medio de la tormenta. No confíes en el hombre, confía en Dios. El hombre te promete una falsa paz, pero Dios es la paz verdadera. Acude a Él. Pues la soledad, lo creas o no, puede convertirse en ese lugar, en ese espacio de intimidad con Dios. Y ahí vas a encontrar una paz que el mundo no te puede dar. Dios te da esperanza aún en medio de la prueba, aún en medio de la aflicción. Agar no solo fue consolada en su soledad, Dios también le dio una promesa para el futuro de su hijo y le aseguró que Ismael sería una gran nación. Le dio una visión de esperanza y propósito para lo que vendría. De la misma manera, para ti y para mí. En nuestros momentos de soledad, Dios nos recuerda que nuestras vidas tienen un propósito. Dios te está invitando ahora a confiar en Él, a confiar en su plan. No te desanimes. Es lo primero que hacemos, yo me desanimo. Hace unas semanas atrás tenía que tapar agujeros en la pared con mi esposa. Y cuando parecía que estaba todo acabado, tapados los agujeros, pintada la pared, de repente se agrietó una de las paredes y tuve que quitar de nuevo, descascarillar esa zona y empezar de nuevo. Lijar, dejar liso la pared y luego echar la masilla, esperar 24 horas y pintar de nuevo. Es un ejemplo absurdo, ¿no? Puedes pensar. Pero desanima. Desanima saber que has perdido tiempo, desanima saber que ya lo tenías acabado y de repente hay que volver a empezar. Eso desanima. Pues así pasa en lo espiritual. Dios te está invitando a confiar en Él. No te desanimes porque Dios tiene promesas de bien para tu futuro. Incluso cuando el presente parezca oscuro. Incluso cuando piensas que todo va bien, como me pasaba a mí con esa pared, y de repente hay que descascarillar, hay que usar el aguaplás, la masilla de nuevo, para luego pintar. No te desanimes, confía en Dios. Esta historia de Agar nos enseña que en los momentos de soledad Dios está más cerca de lo que pensamos. Cuando nos sentimos abandonados, Él es nuestro refugio. Cuando creemos que todo está perdido, Él es nuestro camino. Agar llamó a Dios el Roi, el Dios que me ve, porque fue un momento más de oscuridad que de luz. Pero en esa oscuridad, en ese desierto, Agar experimentó luz y amor. Hoy en nuestras propias dificultades podemos recordar que servimos al mismo Dios que me ve. Y Dios te cuida y Él permanece a nuestro lado, en cada paso del camino. Podemos encontrar paz en saber que somos vistos, escuchados, amados por un Dios fiel. Y Dios tiene un propósito para cada uno de nosotros. Lo creas o no, aún en medio del desierto, Él está con nosotros, Él es nuestra ayuda, Él es nuestro refugio. Cree en Él. Cree en Dios, Él está contigo.

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1: Shalom, bienvenidos a Via Haftash Israel, una frase hebrea que significa amarás a Israel. Esperamos que se queden con nosotros durante los próximos 30 minutos, ya que nuestro maestro, el Dr. Baruch, nos compartirá una enseñanza expositiva de la Biblia. El Dr. Baruch es profesor titular del Instituto Zera Abraham, con sede en Israel. Aunque todos los cursos del instituto se imparten en hebreo, el Dr. Baruch se complace en compartir este video semanal en inglés con doblaje al español. 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Aquí está Baruch y la lección de hoy.
2: Si pudiésemos resumir el mensaje del Mesías en una palabra, esta sería reino. Y hemos estado estudiando cómo el reino de Dios será establecido. Hemos visto, a través del libro de Apocalipsis, desde el capítulo 6 en adelante, que habrá juicio, un juicio intenso, un juicio que inicialmente tiene el propósito de producir arrepentimiento entre la gente. Y entonces vendrá la ira, una ira consumidora, y luego ese juicio final que causará la muerte eterna. Hemos visto en el establecimiento del reino milenial que habrá un grupo nuevo de personas nacidas en ese reino. Un reino de justicia y rectitud. Y una de las cosas más sorprendentes, y no por ser sorprendente quiere decir que sea algo bueno, esto nos sorprenderá de manera negativa. A pesar de que estos individuos vivirán bajo un reino que será gobernado de modo perfecto por el Mesías, un reino de justicia, de rectitud, de santidad, a pesar de que así será su reino, vimos que cuando a Satanás una vez se le permita salir y difundir su engaño, una gran multitud de personas se unirá a él. Ellos no querrán la justicia de Dios, y vimos al final de nuestro estudio la semana pasada cómo de una manera muy breve y rápida, una vez que ellos se levanten para hacer guerra contra la ciudad santa, el campamento de los santos, vimos que en una frase, en una oración, fuego cayó del cielo y los consumió. Fin de la historia. Ahora, lo que hemos visto a través de este estudio es que hay una relación entre el juicio y el reino de Dios. Sin juicio, el reino de Dios no será establecido. Lo vimos en el establecimiento del reino milenial y ahora lo vemos con ese fuego cayendo del cielo, más lo que estudiaremos hoy. Vemos ese mismo principio, primero el juicio y luego el establecimiento del reino de Dios. Cuando hable del reino de Dios esta vez, me referiré a su expresión final, lo que pudiéramos llamar el reino eterno de Dios o la Nueva Jerusalén. Pero antes de que esta Nueva Jerusalén descienda del cielo, preparada como una ciudad perfecta, una ciudad eterna, una vez más tenemos que hablar de juicio. Dicho esto, una vez más, vean conmigo el libro de Apocalipsis, capítulo 20, y estamos listos para el versículo 10. Vemos que el padre de la mentira es Satanás. Él es liberado, ¿y qué crees tú? Satanás no es tonto. Él tiene una gran sabiduría. Él fue escogido por Dios para una posición muy importante, para ser sabio y guiar a otros, a todas las huestes celestiales, a todos los ángeles para adorar a Dios, pero no lo hizo. ¿Y a dónde lo condujo la rebelión? Primero que todo, a ser expulsado de los cielos. Y en segundo lugar, a estar preso por 1,000 años en ese abismo. Tú pensarás, tras 1,000 años sufriendo en ese abismo, él saldría y diría, aprendí mi lección. Quiero adorarte. Y si es posible, quisiera volver a la posición para la cual me creaste. Quiero someterme a Dios. Pero él no lo hace así. Él emerge sin cambio alguno. Sale sin arrepentirse. Sale una vez más practicando el engaño. Y guía a otros hacia la muerte y al juicio de Dios. Miren conmigo el verso 10. Y Satanás, quien los engañaba, fue arrojado al lago de fuego y azufre, donde también están la bestia y el falso profeta, y serán atormentados día y noche. Ahora, Yo no conozco ninguna forma para interpretar esto distinta a lo que dice la palabra de Dios. Y esta es que Dios torturará eternamente, día y noche, sin descanso alguno. Él torturará a Satanás y hará lo mismo con la bestia y el falso profeta. Bueno, algunos dirán, lo tienen bien merecido, pero estos no serán los únicos que serán arrojados al lago que arde con fuego y azufre. ¿Por qué lo digo? Bueno, avancemos al verso 11. Miré y dice, vi un gran trono blanco. Del mismo modo que vimos anteriormente en Apocalipsis 20, que aquellos que murieron a través de las edades, que fueron al lugar de desobediencia, el lugar de la falta de fe, y estoy hablando del Hades o el Gehinom en hebreo, o lo que nosotros llamaríamos el infierno. Estas personas al inicio del milenio, cuando ocurrió la primera resurrección, estos individuos debido a su falta de fe, a su rechazo al Evangelio, no se levantaron en ese momento. No vivieron la experiencia del reino milenial. Por estos 1,000 años estarán en el Gehinom, Hades o infierno. Y ahora llegó el momento para que, bueno, nos estamos preparando para esa última expresión, ese último estado del reino de Dios. ¿Y qué aprendimos que debe ocurrir antes de que el reino de Dios sea establecido? El juicio. Y por eso es que estamos en el juicio del gran trono blanco. Este es para todas las personas que no tuvieron parte en la primera resurrección y todos los que están en el cuarto grupo que salieron, aquellos que salieron de ese cuarto grupo y cayeron en el engaño del diablo y quisieron luchar

a los muertos, tanto pequeños como grandes, de pie ante Dios. Entonces estamos ante el juicio de este gran trono blanco y de aquel que se sienta en él y los muertos de pie delante de Dios. Noten esto, ningún creyente será parte de este juicio del gran trono blanco. Solo aquellos que a través de todas las dispensaciones, de todas las épocas de la historia, no se sometieron a Dios, no recibieron el Evangelio, no tomaron parte del reino milenial. Entonces leemos en el verso 22, vi a los muertos, tanto grandes como pequeños, de pie delante del trono, y ¿qué pasó? Libros fueron abiertos, y otro libro fue abierto, el cual es el libro de la vida. Recordemos, existe una relación estrecha entre la vida y el reino. Hay también una relación estrecha entre el Mesías. ¿Qué representa el Mesías? Bíblicamente hablando, una de las mejores formas como podemos pensar en el Mesías con respecto a su primera venida es redención. Él es el Redentor, y el resultado de la redención es vida. Cuando rechazamos la redención, morimos. Vemos esto desde la antigüedad, en Éxodo. Los israelitas que rechazaron la Pascua, no cumplieron la ceremonia del Cordero, murieron. Murieron en esclavitud. Murieron en la consecuencia de su pecado. Nada ha cambiado. Entonces, los libros son abiertos. Y lo que encontraremos en estos primeros libros es que cada pensamiento, cada palabra, cada acción están registrados allí. Verán, Dios es un juez justo. Él juzgará a todos. Y la Escritura lo dice enfáticamente. Él juzgará a cada persona de acuerdo a sus obras. Si tus obras son perfectas, entrarás en el reino de Dios. ¿Quién tiene obras perfectas? La Biblia dice, nadie es justo, ni siquiera uno. Y por supuesto, la única excepción a eso es Yeshua, el Hijo de Dios. Pero nadie más es sin pecado. Todos los demás están manchados. Todos hemos nacido en pecado y sin esperanza. Entonces, encontramos en este pasaje de la Escritura, verso 12, libros fueron abiertos y otro libro, el libro de la vida. Leemos ahora en la mitad del verso 12. Y los muertos fueron juzgados, y es significativo que se les denomina aquí muertos. Los muertos fueron juzgados de acuerdo a lo que estaba escrito en los libros, de acuerdo a algo, y esta es la clave que nos dice que lo que está escrito en esos libros son sus obras. Una vez más. Y los muertos fueron juzgados de acuerdo a lo que está escrito en los libros, de acuerdo a sus obras. Verso 13. Y el mar entregó los muertos que estaban en él, y la muerte y el Seol entregaron sus muertos, y todo hombre fue juzgado de acuerdo a sus obras. Y la muerte y el Seol fueron arrojados al lago de fuego. Esta es la muerte segunda. Dos cosas quiero que vean en este pasaje. Primero, hablamos de una segunda muerte. ¿Cuál es esta segunda muerte? Bueno, la primera muerte es una muerte física. La Biblia dice que está establecido para todo hombre que muera una vez, y después de esto, el juicio. Y de eso es lo que hablamos aquí. Hablamos de una muerte física, que es la primera, y el juicio constituye la segunda muerte. Y de eso es lo que habla este pasaje. Entonces, la segunda muerte es una muerte eterna. Es una por la cual se recibe lo mismo que la bestia, el falso profeta, y Satanás recibirán ser lanzados al lago de fuego por siempre y siempre. Esta es la segunda muerte. Ahora, ¿por qué otro libro es abierto? Recuerden, libros fueron abiertos, y estos libros tenían todas las obras que cada persona hizo en su vida. Cada palabra, cada pensamiento, absolutamente toda la sumatoria de su vida. Pero, ¿por qué está este otro libro llamado el Libro de la Vida? También lo vimos en otro lugar del libro de Apocalipsis y es llamado el Libro de la Vida del Cordero. ¿Por qué del Cordero? Cordero equivale a redención. A través de la redención del Cordero tenemos vida. Esto es lo que sucederá. Habrán personas y luego de que Dios juzgue las cosas y vaya a través de la existencia entera de cada una,

0: todo lo que hicieron en sus vidas, Dios dará una sentencia. ¿Qué harías tú si estuvieras en este lugar? Dirías, bueno, me doy cuenta, basado en mis obras, que soy indigno. Pero ¿habrá otra forma, algún otro camino para escapar de esto? ¿Sabes cuál es la respuesta? Sí, hay un camino. Que tu nombre esté escrito en el libro de la vida del Cordero. Lo importante en todo esto es que esa es la razón por la que ese libro está allí, el libro de la vida. La gente lo abrirá y querrá ver si su nombre está allí. ¿Y sabes lo que ocurrirá? Su nombre estará borrado. ¿Por qué? Como mencionamos previamente en nuestro estudio del libro de Apocalipsis, el deseo de Dios es que nadie perezca, sino que todos alcancen la vida eterna. Y cuando tú rechazas el Evangelio, ¿qué pasa? Tu nombre es borrado. ¿Por qué este es el caso? Porque nadie dirá, ¿sabes qué? Dios realmente no me quería. Dios nunca tuvo amor alguno por mí. Él no tenía intenciones de perdonarme. Es más, mi nombre ni siquiera estuvo escrito allí. ¿Y ese libro fue escrito cuándo? Antes de la fundación de la tierra. Pero no es verdad. Cuando miramos las Escrituras, es muy significativo que previamente en el libro de Apocalipsis, cuando Él le habló a las congregaciones, a esas siete congregaciones, Él señaló que aquellos que se sometieron a Yeshua, quienes recibieron el Evangelio, sus nombres no serían borrados, pero aquellos que no se sometan, quienes se rebelen, quienes rechacen el Evangelio, sus nombres sí serán borrados. Y por eso es que leemos aquí, y la muerte y el Seol fueron lanzados en el lago que arde con fuego, y esta es la muerte segunda. Y todo hombre, sin excepciones, todo hombre cuyo nombre no esté escrito en el libro de la vida. Déjame hacer una pausa por un momento. Es decir, es tan simple que tu nombre no sea borrado de ese libro. Todo lo que tienes que hacer es realizar unas pocas declaraciones. No solo declarar con tu boca, sino como dice en la Escritura, creerlo en tu corazón. La primera es que tú eres un pecador, y eso no debería ser difícil. Todos lo sabemos. Hay una conciencia. Recuerden que hemos hablado de esta palabra en hebreo, matzpun, conciencia. Hay algo que Dios crea dentro de nosotros intrínsecamente, y dijimos que bíblicamente hablando, esta palabra matzpun deriva de la palabra hebrea matzpen, que es una brújula. Entonces, es una brújula espiritual que Dios nos da, a través de la cual somos convencidos, y una de las formas como trabaja la conciencia es por la palabra de Dios. Cuando encontramos la palabra de Dios, especialmente las leyes de Dios, sus mandamientos, y cuando leemos lo que son sus expectativas, esas cosas que Dios dice que no debemos hacer, cuando las hacemos caemos bajo convicción. Esa es la conciencia. Y esas cosas que Dios nos dice que hagamos, pero no hacemos, de nuevo caemos en convicción. Entonces, ser capaces de confesar, sí, soy un pecador, no debería ser tan difícil. La persona que no confiese que es pecador es sencillamente una persona mentirosa, que ha creído totalmente el engaño del enemigo. Lo segundo que debemos comprender es que no somos capaces de salvarnos a nosotros mismos. La Biblia dice muy claramente que Dios está dispuesto a salvarnos, pero que nuestros pecados nos han separado de Él. La única forma como podemos encontrar la salvación es a través de su gracia, a través de su provisión, y por eso es que el Cordero es mencionado una y otra vez. Y por eso este libro es llamado el Libro de la Vida del Cordero. Entonces, debo confesar que soy un pecador, debo estar convencido de que no puedo salvarme a mí mismo y confesarlo, y en tercer lugar, debo aceptar la provisión de Dios, ese Cordero. Y reitero que un Cordero, como ya dijimos, significa redención. Necesito experimentar la redención de Dios. Y si has entendido el resultado, la Biblia dice que todo aquel que ha experimentado la sangre del Mesías es una nueva criatura. ¿Por qué nueva criatura? Como ya lo mencionamos, la palabra nueva está relacionada o es un adjetivo que describe al reino. Y lo veremos la próxima semana cuando entremos en Apocalipsis capítulo 21. Entonces, todo el que está en el Mesías es una nueva criatura. ¿Qué significa? es una creación de reino. Y siendo ese el caso, ¿sabes cuál será tu pasión? ¿Sabes qué será tu primer interés? ¿Sabes cómo vas a vivir? Todo tu ser girará en torno al reino. Estarás interesado y apasionado por el reino. Vivirás acorde a los estándares del reino. Esa será tu meta. Por eso anhelarás que el Espíritu Santo te dé su poder. No lo puedes hacer en tu fuerza, sino a través del Espíritu Santo. Para que se haga realidad esa palabra que dice, con Dios todas las cosas son posibles. Entonces, la única forma, si estas personas dicen, ¿existe algún otro camino? La respuesta será, miren en el libro de la vida del Cordero. Y esas personas cuyos nombres no estén escritos allí, que no encuentren sus nombres porque están borrados, ellos tendrán que vivir por la eternidad, o no vivir realmente, sino una muerte eterna. Pero habrá una conciencia, podrán sentir cosas, enfrentando la realidad de que han colocado sobre sí mismos una condenación eterna. Será porque rechazaron el mensaje del Evangelio. Y de nuevo, es importante que nos demos cuenta que esa palabra Evangelio viene de la palabra Hatzorah, e intrínsecamente en esa palabra está la palabra carne. ¿Qué es el Evangelio? El Evangelio en un sentido es que Dios se hizo carne y ha visitado a su pueblo. ¿Por qué los visitó? La palabra visitar en hebreo es la palabra pei, kuf, dalit. También tiene la misma connotación. Más allá de visitar, es actuar en pro de la redención. Muchas veces se ha dicho, Dios nos ha visitado, y el resultado es que nos ha redimido. Entonces Dios ha provisto esa redención, y tenemos que recibirla en nuestras vidas. Debemos ser lo suficientemente sabios y humildes para decir, soy un pecador. No puedo salvarme a mí mismo, pero estoy dispuesto a aceptar la provisión de Dios. Y cuando tú haces eso y crees en tu corazón que Dios ha dejado su trono en el cielo para convertirse en carne humana, totalmente hombre y totalmente Dios, y pagó el precio por tus pecados y los míos cuando murió sobre ese árbol, y recuerden, árbol es sinónimo en la escritura, árbol está relacionado con vida. Él murió en esa cruz, en ese árbol de vida, una vida que hace mediación entre tú y yo. Cuando recibes esto, tu nombre no será borrado. Ese nombre estará en el libro de la vida del Cordero por siempre y siempre. ¿Por qué? Porque la vida que tienes, la redención que tú tienes es eterna. Bueno, mire de nuevo el último verso, verso 15 de Apocalipsis capítulo 20. Y todo hombre que no se encontró inscrito en el libro de la vida fue arrojado al lago de ¿qué? De fuego. Y el fuego en este pasaje y a través del libro de Apocalipsis, el fuego es sinónimo de juicio, el juicio eterno de Dios. Bueno, allí es donde termina Apocalipsis capítulo 20. Las buenas noticias son que tenemos todavía Apocalipsis capítulos 21 y 22. ¿De qué hemos hablado en esta lección? Hemos hablado del juicio de Dios. ¿Y qué aprendemos una y otra vez? Que el juicio de Dios es necesario, de modo que el reino pueda ser establecido. Y de eso hablaremos en Apocalipsis 21 y 22. Dos capítulos clave que nos revelan a nosotros la naturaleza, el carácter, la cualidad eterna del reino de Dios. ¿No es interesante que cuando Dios habla de la expresión final de su reino, ¿cómo lo llama? Lo llama la Nueva Jerusalén. ¿Por qué? ¿Por qué nueva? Ya lo hemos hablado. Nuevo es sinónimo de reino. ¿Y por qué Nueva Jerusalén? Porque ese término Jerusalén, ¿te has dado cuenta de que está compuesto por la unión de dos palabras hebreas? La primera es heredar, y todo el que está en el reino ha heredado algo. La segunda palabra es muy frecuente, entendida, es la palabra shalom. ¿Por qué digo entendida? Todos saben que tiene que ver con paz, pero un entendimiento bíblico de la paz. No es simplemente la ausencia de violencia, aunque no habrá ningún tipo de violencia en la Nueva Jerusalén, sino que este término shalom, como en Jerusalén, heredar la paz bíblicamente hablando, es el cumplimiento de la voluntad de Dios y los propósitos de Dios. ¿Sabes qué descubrimos de los propósitos de Dios y su voluntad? Volvemos al inicio a Génesis capítulo 12. La voluntad de Dios y sus propósitos son uno, traer la redención. De eso le habló Abraham. Un pacto eterno de redención con el fin de que la gente pueda ser bendecida. Hay una conexión entre el reino de Dios y nosotros heredando las bendiciones de Dios. Lo último de lo que les quiero hablar hoy es de este aspecto único de la bendición. El término bendición tiene que ver con alar hacia abajo, cuando vivimos de una manera obediente, cuando nos sometemos a las verdades de Dios. ¿Por qué les digo esto? Porque en la Escritura, en el libro de Deuteronomio, a Moisés se le indica que le hable a los hijos de Israel. Y él dice, he puesto delante de ustedes hoy la vida y la muerte, la bendición y la maldición. La vida y la bendición es un aspecto, y el otro es muerte y maldición. La muerte y la maldición tienen que ver con el juicio eterno. Tiene que ver con ese lago que arde con fuego. Pero vida, la vida eterna, la bendición eterna, tienen que ver con el reino de Dios. Y es muy importante que Dios revela su reino con una nueva Jerusalén. No es la nueva Meca o la nueva Medina, no es la nueva Roma, sino Jerusalén. Y es para recordarnos cuán importante esa tierra es. Cuando lleguemos a la nueva Jerusalén, no hablaremos como lo hicimos cuando hablamos del reino milenial. El reino milenial es, de hecho, la Jerusalén de nuestro tiempo, esa misma locación. Experimentará un cambio, recuerden cómo lo llamamos, Sion. ¿Y qué es Sion? Viene de una palabra hebrea que habla de la excelencia de Dios. Entonces la excelencia de Dios estará en Jerusalén, y por esto será transformada de lo que es hoy en el lugar de la excelencia de Dios. Este será el reino milenial. Pero cuando hablamos de la nueva Jerusalén, hablamos de una nueva realidad desde todo punto de vista. No será un recordatorio de nada de lo que hayamos experimentado antes. ¿Por qué? Porque cuando abrimos este libro, veremos, cuando hable sobre la nueva Jerusalén, recuerden esa palabra nueva, todas las cosas son nuevas. Todas las cosas serán muy diferentes de lo que hemos imaginado. ¿Y cómo lucirá? Bueno, déjame cerrar con esto. Compartí con ustedes antes que hay una conexión cercana cuando estudiamos Apocalipsis 21 y 22, una conexión cercana entre la Nueva Jerusalén, ese estado final del reino, ese reino eterno, y el jardín del Edén. Y lo que quiero compartir con ustedes es esto. Cuando miramos proféticamente, especialmente en el libro de Ezequiel, y hay referencias al jardín del Edén, ¿saben cómo es llamado? No se le llama el jardín del Edén, se le llama el jardín de Dios. ¿Por qué? Porque lo que va a caracterizar a la Nueva Jerusalén es la presencia absoluta de Dios. Lo que será dicho una y otra vez al estudiar la Nueva Jerusalén es que la habitación, el tabernáculo de Dios, habita con nosotros. De eso es que se trata la Nueva Jerusalén, Dios viniendo para habitar con nosotros por siempre y para siempre. En el jardín del Edén, Él vino y se fue. Pero en la Nueva Jerusalén, este jardín de Dios, Él estará con nosotros por siempre y siempre. ¿Quién es este? Este bendecido Dios, que demostrará su perfecto amor por nosotros, no solo por una temporada, sino por siempre y siempre y siempre. Y todas estas cosas que trajeron pena y lágrimas y luto y muerte, todas estas cosas quedarán en el pasado. Ninguna de ellas tendrá cabida alguna en la Nueva Jerusalén. Si eres sabio, estarás emocionado. Estarás emocionado por empezar a vivir de acuerdo a la verdad del reino, incluso hoy. Y ese realmente es el propósito del libro de Apocalipsis. Porque eso es lo que es un sirviente. Y si buscas desde el inicio en Apocalipsis 1, este libro está dirigido a los siervos de Dios. Bueno, se terminó el tiempo. Hasta la próxima semana cuando estudiaremos la Nueva Jerusalén.
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1: Shalom, bienvenidos a Via Haftash Israel, una frase hebrea que significa amarás a Israel. Esperamos que se queden con nosotros durante los próximos 30 minutos, ya que nuestro maestro, el Dr. Baruch, nos compartirá una enseñanza expositiva de la Biblia. El Dr. Baruch es profesor titular del Instituto Zera Abraham, con sede en Israel. Aunque todos los cursos del instituto se imparten en hebreo, el Dr. Baruch se complace en compartir este video semanal en inglés con doblaje al español. Para más información, por favor, visítenos en amarazaisrael.org. Aquí está Baruch y la lección de hoy. Uno de los libros más fascinantes de la Biblia es el Evangelio de Juan. Lo primero que quiero decir sobre este libro de Juan es que Juan escribió este libro en una forma muy única, algo que muchas personas no entienden. Juan lo estructuró de esta manera para ayudarnos a entender la verdad que quiere revelar. ¿Y cuál es la esperanza que nos dio? Las fiestas de Israel. Cuando vemos al Evangelio de Juan, encontramos que en el capítulo 2 habla sobre la Pascua. En el capítulo 5 hay otra fiesta a la que se hace referencia, probablemente el festival de Pentecostés. En Juan capítulo 7 se enfoca en la fiesta de los tabernáculos o Sukkot. Juan capítulo 10 habla sobre la fiesta de la dedicación, que es Hanukkah. Y luego, comenzando en el capítulo 12, él dedica toda su atención, una vez más, a la fiesta de la Pascua, la fiesta de los panes sin levadura. Y a menos que entendamos la importancia de estas celebraciones, nos perderemos de gran parte de lo que Juan quiere que entendamos. Así que vamos a darle énfasis a estas fiestas para que nos ayuden a entender la revelación del Evangelio de Juan. Otro aspecto importante que notamos es el término Evangelio. Esto significa buenas noticias, pero no cualquier tipo de buenas noticias. Son las buenas noticias acerca del plan de Dios para la redención. Y cada vez que hablamos de redención, lo primero que debe venir a nuestra mente es el reino de Dios. Así que en este Evangelio de Juan, nos enfocaremos en la verdad sobre el establecimiento del reino de Dios y de cómo una persona puede ser parte de ese reino, no solamente al morir, sino cómo puede vivir de acuerdo a este reino el resto de sus días hasta que el Mesías regrese para reunir a su pueblo. El Evangelio de Juan es fascinante porque escribe sobre esto en una forma muy singular, enfatizando las tradiciones judías y la cultura judía, y revelándonos las verdades de la Escritura. Habiendo dicho esto, tomen sus Biblias y vamos juntos al Evangelio de Juan, capítulo 1. Ahora, noten cómo comienza en una forma muy familiar. Dice, en el principio era la palabra. Y la frase en la que quiero enfocarme es en el principio. Les quiero hacer una pregunta. Cuando escuchan eso, ¿qué les viene a la mente? Naturalmente, el primer libro de la Biblia, Sefer Bereshit o el libro de Génesis. Y lo que veremos aquí es esto, que Juan nos mostrará un entendimiento muy particular del libro de Génesis, lo que necesitamos entender del libro de Génesis desde una perspectiva de reino. Así que escribe aquí, en el principio era la palabra. Ahora, esta frase, la palabra, se va a repetir una y otra vez, no solo en este primer capítulo, sino en muchos otros lugares en el Evangelio de Juan. Y cuando hablamos de la palabra, por supuesto, veremos que es una referencia al Mesías Yeshua, es decir, Jesús de Nazaret. Pero hay que entender que esta palabra está relacionada con la mente de Dios, con los propósitos y planes de Dios. ¿Por qué digo esto? Bueno, esa misma palabra es de donde obtenemos el término lógica. Así que lo que vemos aquí es que el Mesías nos revela a nosotros de la misma lógica, la mente, los propósitos y planes de Dios. Y sin un entendimiento apropiado de quién era Yeshua, quién es y quién será, entendiendo que Él es el Dios eterno, se perderán de la revelación del reino de Dios para su pueblo. Así que veamos una vez más. En el principio era la palabra, y la palabra estaba con Dios. Aquí el propósito de esa segunda frase es mostrar la intimidad entre Dios el Padre y Dios el Hijo. Ahora, cuando escuchamos esos dos términos, Dios el Padre y Dios el Hijo, uno de los términos que puede llegar a tu mente es el término Trinidad. Y aunque la Trinidad no es un término bíblico, el concepto está respaldado por las Escrituras. Es decir, que Dios se ha manifestado en tres personas distintas: Dios el Padre, Dios el Hijo, Yeshua, y ese nombre es muy importante porque se refiere a aquel que salva o aquel que produce la salvación, y por supuesto, Dios el Espíritu Santo. Y en este Evangelio de Juan veremos una conexión a la que ya ha hecho referencia entre este libro y el libro de Génesis. Y el tema del libro de Génesis es Dios trayendo orden a su creación. Entonces, leemos aquí: en el principio era la palabra, y la palabra estaba con Dios, y la palabra era Dios. Una vez más, cuando vemos esto, lo que está siendo enfatizado es la divinidad del Mesías Yeshua. Sabemos que el Mesías es nuestro Salvador, pero lo que estamos a punto de ver es que Dios mismo se hizo carne y se convirtió en hombre, pero nunca dejó de ser Dios, plenamente Dios y plenamente hombre. Cuando estudiamos el Evangelio de Juan, necesitamos entender que Juan revela mucho sobre verdades teológicas. Y si no entendemos bien las doctrinas, en especial la doctrina de la divinidad y cómo se relaciona al Mesías Yeshua, nos perderemos de lo que Dios quiere que entendamos sobre cómo podemos tener una relación con Él y recibir el poder de Dios que establece el orden de Dios en nuestras vidas. Entonces, de la misma manera, cuando vemos el libro de Génesis y vemos que Dios creó el cielo y la tierra en principio, si vamos a Génesis capítulo 1, versículo 1, encontraremos que allí no había orden. Las cosas no estaban como esperábamos. Es decir, era de esperarse que un Dios santo crearía un mundo perfecto porque Él es perfecto. Pero cuando vemos la Escritura, vemos que el mundo estaba vacío o desprovisto, sin forma, carecía de orden. ¿Y quién trajo ese orden? Bueno, Dios mismo a través del Espíritu Santo. Y veremos que lo que Juan está revelando en este Evangelio es cómo nosotros podemos encontrar el orden de Dios en nuestras vidas para que refleje la verdad del reino. Entonces dice aquí: y la palabra era Dios. Avanzamos ahora al versículo 2. Vemos aquí: porque este estaba en el principio con Dios. Entonces, una y otra vez vemos esta relación intrínseca entre Dios el Padre y Dios el Hijo. Y aunque el Mesías Yeshua estaba con Dios en el principio, y ese término en el principio significa el principio de la revelación, y una de las verdades importantes que veremos en los próximos minutos es que hablaremos de la creación. Y lo que el Evangelio de Juan resalta es que el Mesías no fue creado. Aquí hay un término importante que usted y yo necesitamos entender, y es esto: nunca hubo un momento en el cual el Mesías Yeshua no existiera. Él es eterno. También veremos que todo lo que fue hecho, y esto es un versículo que veremos, que todo lo que fue hecho por medio de Él. Así que el Mesías no es una criatura, es decir, no fue creado. Él es eterno. Por eso Él es Dios con nosotros, Emmanuel. Así que una y otra vez en este texto lo que vemos es que Juan quiere enfatizar la divinidad del Mesías. Y veremos que el Mesías, así como Dios el Padre, es eterno. Entonces leemos: este en el principio estaba con Dios, y todas las cosas por medio de Él fueron hechas. No pase eso por alto. Todo lo que fue hecho a través de Él, por Él, y sin Él, nada de lo creado fue hecho. Ahora, presta atención a esta última frase, porque en español la traducimos de la misma manera. Decimos, todas las cosas fueron hechas por Él y nada de lo que fue hecho sin Él. Pero aquí está el detalle que quiero que vean. Hay dos construcciones diferentes de esa misma palabra griega para ser hecho. Y aquí está la parte importante. La primera es cuando dice, nada de lo que fue hecho sin Él. Eso simplemente está en tiempo pasado. Pero cuando nos dice al final de esa frase que todas las cosas fueron hechas por Él, cuando usa ese término hecho una vez más, hace un cambio muy importante en la gramática del idioma griego. Usa la misma palabra, pero con una construcción diferente. Y eso es lo que quiere que entendamos, que todo lo que fue hecho, de todo lo que está siendo hecho y de todo lo que será hecho en el futuro, Yeshua y únicamente Yeshua es la fuente de todas estas cosas. Él es el creador, no solo el creador en el pasado, sino también en el presente y en el futuro. Así que Él creó todas las cosas y ¿cómo se le llama aquí? Se llama Ha-Logos o la palabra. Pero aquí debemos entender que esa palabra que hemos traducido como palabra o logos tiene que ver con la mente, los propósitos, los planes de Dios. Así que aquel que crea todas las cosas, Él es el mismo que expresa los propósitos y los planes de Dios. Entonces, ¿qué vemos aquí? Vemos esta relación intrínseca entre nuestro Salvador, el Mesías, y los propósitos de Dios. A fin de cuentas, ¿dónde vemos los propósitos de Dios en su máxima expresión? La respuesta es, en el reino de Dios. Veamos una vez más en nuestro texto. Leemos aquí, listos ya para el versículo 4. Estamos hablando de los propósitos de Dios y sus planes para la creación. ¿Qué quiere mostrarnos? Justo aquí dice, en Él estaba la vida. Hagamos una pausa por un momento, porque este término vida es muy importante. Lo que las Escrituras nos están revelando es que hay una conexión entre vida y Ha-Logos, la palabra que es el Mesías. Él quiere que nosotros tengamos vida, pero recuerden que estamos hablando de esto y vemos y tratamos de entenderlo como lo haría una persona de hace 2000 años. Una persona que viene de un trasfondo judío, que es afectado por las enseñanzas de los sabios. Y lo que quiero que vean desde una perspectiva bíblica y también desde la perspectiva del judaísmo es que hay una conexión entre la vida y el reino. Esos dos términos van de la mano. Cuando dice en el versículo 4, y en Él estaba la vida, está diciendo que también en Él está el reino, los propósitos, los objetivos, los planes de Dios, y que Él quiere que seamos gente de reino. Una vez más, versículo 4, en Él estaba la vida, y la vida era la luz de los hombres. Una vez más, hay que entender cómo está construyendo el texto de la Escritura. Hay una conexión ahora entre la vida y la luz. Y cuando vemos, por ejemplo, el libro de Génesis, vemos que lo primero que fue creado, ¿qué fue? Cuando vemos después del acto inicial de la creación, pero cuando comenzamos a hablar de Dios estableciendo orden, Dios estableciendo propósito, Dios manifestándose a través de su creación, ¿qué fue lo primero que dijo? Que sea la luz. Entonces, una vez más, cuando vemos esto, vemos que Juan, hablándole a una audiencia judía, está usando la terminología y las enseñanzas propias de la comunidad judía, tratando de mostrar la revelación divina a las personas, para que podamos entender la mente de Dios y no solamente entenderla desde un punto de vista intelectual, sino tomar ese conocimiento y responder a él. Una y otra vez cuando estudiamos las Escrituras de Dios, encontramos que la revelación es entregada con el propósito de responder a ella, obedecer a esa revelación e implementar esa revelación en nuestras vidas. Así que dice, y la vida era la luz de los hombres. Ahora, cuando hablamos de ese término luz, lo primero que debe venir a nuestra mente es iluminación. Cuando el Mesías dice, sea la luz, nos vamos hasta el libro de Génesis. Es para darnos revelación, iluminación de la verdad, los propósitos, los planes de Dios. Entonces, en Él, noten lo que dice, en Él estaba la vida, y la vida era la luz de los hombres, y la luz brilla en la oscuridad. Pero aquí está el problema. La oscuridad no la recibió. O mejor dicho, no lo recibió a Él, porque es una luz personal. No podemos pensar de ella en términos abstractos, sino que Él es la luz. ¿Qué dice? Que la oscuridad no lo puede recibir. Ahora, ¿qué está tratando de comunicar? Algo muy importante. Está tratando de decir, si nosotros queremos permanecer en la oscuridad, ¿cómo entenderemos eso? Bueno, hay una conexión intrínseca cuando regresamos a Génesis capítulo 1 entre la oscuridad y lo que la Biblia hebrea llama tohu veivohu, que significa ese vacío, esa carencia, esa nulidad. Lo que trata de decirnos es que si no estamos buscando la plenitud de Dios, sus planes, sus propósitos, permaneceremos en la oscuridad. Y en la oscuridad no podemos comprender, no podemos entender y no podemos responder a la luz. ¿Y qué aprendimos en el libro de Génesis? Es a través de la luz que comienza a hacerse una distinción. Y es a través de esa distinción que puede ocurrir, ¿qué cosa? Una decisión, una elección. Entonces dependemos de la revelación y la iluminación de Dios para poder tomar decisiones sabias. Juan comenzará a hablar de una responsabilidad titular que tiene la creación, es decir, tú y yo, de tomar decisiones sabias. Entonces, una vez más vemos cuán importante es el libro de Génesis para entender la revelación del Evangelio de Juan. Veamos nuevamente y encontramos que, y la luz en las tinieblas resplandece, es decir, que tenemos un potencial para entender la verdad, para recibirla. Pero las tinieblas, dice, no le recibieron. Avancemos al siguiente versículo, versículo 6. Vemos ahora que Juan está a punto de revelar una provisión que Dios hace. Y esa es una verdad importante. Cuando hablamos de que Dios produce cambio, y esto es lo que quiere hacer ver el Evangelio de Juan. El Evangelio de Juan quiere producir cambios en nuestras vidas. Pregúntate a ti mismo, ¿estoy contento en esta oscuridad? ¿Estoy satisfecho con el vacío que hay en mi vida? Porque mientras seas guiado por la oscuridad, no tendrás ningún entendimiento de la verdad. Y por lo tanto, mucha gente está satisfecha. ¿Está contenta con qué? Con el vacío. Porque no conocen nada mejor. Pero cuando comenzamos a decir, ¿sabes qué? Tal vez hay algo diferente, tal vez hay algo más que la vanidad que hay en este mundo. Y comenzamos a buscar la luz. Dios nos saca de las tinieblas. Él comienza a iluminar nuestros pasos para que podamos encontrar lo que quiere para nosotros. Y esa es la plenitud, es tener su orden en nuestra vida. Y eso es tan importante. Dios quiere poner orden en tu vida para proveer. ¿Y qué quiere proveer? Veamos el verso 6 que dice, y vino un hombre, y este hombre fue enviado por Dios, y su nombre era Juan. Ahora, los nombres son importantes en la Escritura. Vean aquí que estamos hablando de un individuo, y aunque tradicionalmente este se llama el Evangelio de Juan, que por cierto, cuando tratamos con los libros de la Biblia, cuando hablamos de los Evangelios, por ejemplo, nosotros no sabemos quién escribió el Evangelio de Mateo. Ese nombre del Evangelio de Mateo se lo otorgó la tradición de los padres de la iglesia. pero nunca se menciona en la Escritura quién escribió Mateo o Marcos o Lucas o Juan. Pero lo que es importante aquí es que no estamos hablando de Juan, a quien tradicionalmente se le adjudica la autoría de este libro, sino que hablamos de un Juan distinto. Aquí estamos hablando de Juan el Bautista. Quiero que vean que cuando Dios empieza a hablar de iluminación, establecer propósitos, establecer planes para su creación en la realidad, quiero que vean esto. El primer nombre que es dado es este nombre, Yohanan, Juan. ¿Y qué nos comunica? Bueno, es una palabra que comunica la gracia de Dios. Pero no solamente la gracia de Dios, esta palabra Yohanan también se refiere a la provisión de Dios de un deseo por esa gracia. Y vamos a ver conforme avanzamos en este libro de Juan que hay un énfasis en la gracia y cómo la gracia se une a la provisión que Dios establece en forma suprema para salvación por medio de su Salvador. La gracia es un término importante, no solamente en el Nuevo Pacto, sino también en el Antiguo Pacto. Así que veamos nuevamente, ¿y qué encontramos? Encontramos leyendo en el versículo 6 que vino un hombre enviado por Dios, y su nombre era Juan. Y este vino, y note lo que dice, por un propósito. ¿Cuál era ese propósito? Para testimonio o testificar. Literalmente dice, y este vino para ser testigo, pero no es cualquier testigo, no es cualquier testimonio que se tiene, sino uno muy específico. ¿Cuál es ese? Bueno, para testificar sobre la luz. Dice, para que todos, y aquí recibimos la enseñanza clara, para que todos puedan creer en Él, es decir, la luz de Dios. Ahora, hagamos una pausa un momento y entendamos lo que está diciendo. Recuerden que hablamos de que Dios da revelación, Dios da iluminación por un propósito. ¿Y cuál es el propósito? Para que podamos responder. ¿Y cuál es la forma correcta de responder? Veamos aquí que dice que este Juan fue enviado por Dios y dice que vino para testimonio, para poder dar testimonio sobre la luz, para que todos puedan creer en esta luz, creer en Él. Ahora, esto es importante porque habla de lo que se necesita para que el orden de Dios se convierta en una realidad en tu vida, para que Dios pueda comenzar a moverse y producir en tu vida lo que Él quiere que se produzca. ¿Y qué es eso? Fe. Existe una continuidad en las Escrituras, ya sea que hablemos de Antiguo Pacto o del Nuevo Pacto, y hay una coherencia entre estos conceptos de creencia y fe. Y es bueno que entiendan algo más profundamente. Aquí hablamos de una creencia correcta. No se trata simplemente de creer en algo, sino que el contexto es creer en el testimonio que Juan va a dar. Porque es verdadero. Y aquí está la clave. Hay una relación intrínseca entre la fe como creencia y la verdad de Dios. Si es una fe bíblica, si es una creencia que agrada a Dios, siempre está arraigada en y tiene su origen en la verdad de Dios. Entonces dice aquí, para que todos puedan creer a través de Él. Y aquí está la clave. Todos. No estamos hablando de algunos o de un grupo minoritario. A veces se utiliza un término bíblico, los elegidos, y hablaremos más de los elegidos más adelante. Pero no crean que Dios envió a su Hijo a este mundo solamente por un grupo de elegidos. Lo que veremos en la Escritura es que todos, y aquí está el potencial, que todos puedan creer en Él. Avancemos ahora al versículo 8, donde dice, pero este, refiriéndose a Juan, Juan el Bautista, este es en quien los próximos versículos se va a enfocar. Este dice claramente que no era la luz, pero vino para dar testimonio acerca de la luz. Versículo 9, porque la luz era verdad. Nuevamente menciona esta palabra verdad por una razón. ¿Cuál es? Una vez más, tenemos que entender que si vamos a experimentar los propósitos de Dios, su plan, queremos poder vivir esa vida del reino y todo se relaciona y tiene su fundamento en la verdad. Entonces, ¿qué vemos aquí? Vemos que lo primero que Juan hace es unir esa luz, esa revelación, ¿con qué? Con la verdad. Así que es la luz, y lo que literalmente dice es que es la luz verdadera. Pero es la luz de la verdad. Eso es lo que dice la Escritura, tratando de decirnos que es esta luz verdadera que brilla, una vez más, para todos los hombres. No hay nada excluyente al respecto. Y aunque Dios ha llamado en una forma única a Israel, hay que entender que esta salvación, este reino, estos propósitos de Dios se relacionan con toda la humanidad. Así que no podemos olvidar eso. Juan escribe para una audiencia muy amplia. Escribe desde una perspectiva judía porque él es judío. Escribe desde una perspectiva bíblica porque toda revelación está fundamentada en la palabra de Dios. Pero lo que debemos ver es esto. Para poder hablar del cumplimiento de los propósitos y planes de Dios, debemos entender lo que Juan está haciendo aquí. Intencionalmente comenzó hablando de la creación, el libro de Génesis, para que entendiéramos que estamos hablando de los propósitos y planes de Dios para una audiencia muy amplia. ¿Quién es esa audiencia? La creación. La salvación de Dios no solamente va a afectar a un remanente, sino que desde un punto de vista potencial, Dios quiere que todas las personas respondan. Y por eso es que sigue repitiendo, todos los hombres. Veamos de nuevo. Dicen en verso 9, y la luz era la verdad. ¿Y qué más? Brilla para todos los hombres que vienen a este mundo. Ahora, hay una confusión aquí, y realmente no sé si puedo resolverla, y es saber si están hablando de la luz que viene al mundo o están hablando de la luz que brilla para todos los hombres que vienen a este mundo. El texto no es claro. Pero simplemente déjame decir esto. Una vez más, vemos que hay un propósito para la creación, y eso es lo que hace único a este libro de Juan. Juan quiere que entendamos que Dios tiene un propósito para toda su creación. Avancemos una vez más. Mira, por favor, el versículo 10. Dice aquí, y él estaba en este mundo, pero el mundo no lo recibió. Es decir, estaba en este mundo, y el mundo literalmente dice, el mundo fue hecho por él. Una vez más, vemos cuán importante es entender que Yeshua es el creador de todas las cosas. Entonces, estaba en el mundo, en un sentido, es unido al mundo, relacionado con este mundo, y el mundo fue hecho por él. Verso 10, y el mundo no le conoció. Entonces, no podremos entender aquí una verdad muy importante a menos que entendamos la terminología. Está usando este término el mundo porque el mundo no es el reino. Ocurrirá algo. Habrá una cosecha de este mundo y ese es el propósito de este libro, enseñarnos cómo poder ser parte de esa cosecha. Nos dice que el mundo no le conoció. Dice que vino a los suyos, pero una vez más, los suyos no le recibieron. Pero aquellos que le recibieron, noten lo que dice, les dio poder, les dio autoridad. ¿Para qué? Para ser hijos de Dios. Y esa es la verdad bíblica de la que estamos hablando. Dios está buscando entre su creación a sus hijos. ¿Y quiénes son sus hijos? Aquellos que son suficientemente sabios para responder a la revelación de Dios, para responder con la verdad, es decir, por la verdad, y poner su esperanza, su fe, su confianza en Él para que los propósitos de Dios se puedan cumplir en sus vidas.
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3: Shalom, bienvenidos a Be'ahat a Israel, una frase hebrea que significa amarás a Israel. Esperamos que se queden con nosotros durante los próximos 30 minutos, ya que nuestro maestro, el Dr. Baruch, compartirá una enseñanza expositiva de la Biblia. El Dr. Baruch es el profesor principal del Instituto Sera Abraham, con sede en Israel. Aunque todos los cursos en el instituto se imparten en hebreo, el Dr. Baruch se complace en compartir este video semanal en español. Para obtener más información, por favor, visite la página loveisrael.org. Una sola palabra, loveisrael.org. 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
4: Muchas veces escucho a la gente decir, ¿sabes? Crecer espiritualmente es muy difícil. No sé lo que se supone que debo hacer. No sé lo que se supone que debo leer. Y ciertamente, no sé cómo debo comportarme. ¿Hay algo simple que pueda leer y entender para saber cuáles son las expectativas básicas de Dios para mí? La respuesta a esa pregunta es, sí, claro. ¿Dónde está? Donde concluimos la semana pasada. Saca tu Biblia y mira conmigo el libro de Efesios en el capítulo 5. Ahora, en esencia, Pablo hace que el crecimiento y la madurez espiritual sean muy simples de comprender. Si podemos comprender esos principios espirituales básicos, podemos aplicarlos a nuestra vida y podemos ver que la madurez se manifiesta en sí misma donde crecemos y maduramos en eso. ¿Qué? Bueno, el objetivo es ser ese hombre perfecto, ese que representa el carácter del Mesías, que demuestra, como suelo hablar a menudo, el carácter del reino. Mira conmigo el capítulo 5, verso 1 de esta epístola a los Efesios. Fíjate qué simple que lo hace. Él dice, por lo tanto, ahora, ¿por qué esa palabra, por lo tanto? Todo lo que hemos aprendido, las expectativas de Dios para nosotros, lo que se supone que debamos ser, pero a menudo puede ser confuso. Pablo aquí, en este quinto capítulo, de alguna manera lo hace simple para todos.

Período de tiempo. En el día de reposo del período del festival, lo que sucede se llama Shabbat, Koi, Hamoed, en hebreo. Leemos del mismo pasaje de la Torá. Ahí habla de eso y estoy hablando de Éxodo capítulo 34, donde habla sobre los 13 atributos de Dios. Ahora, los rabinos hablan sobre por qué hay 13 atributos de Dios. Ese número 13, bueno, ¿cómo deberíamos entenderlo? Es el número 12 que se refiere al pueblo de Dios como las 12 tribus o los 12 discípulos. Así que 12 es el pueblo de Dios. Uno, bueno, ese Dios. Cuando aprendemos los atributos de Dios, trae unidad. Ese número 13, bíblicamente hablando, se trata de la unidad con Dios. Es gracioso, pero en muchas culturas el número 13 es visto como un número malo, pero en las Escrituras cosas buenas suceden cuando se manifiesta el número 13. Usted dice, ¿podría darme un ejemplo? Absolutamente. Piensa en las murallas de Jericó, una gran victoria para el pueblo de Dios. Si cuentas correctamente, encontrarás que los hijos de Israel rodearon los muros de Jericó 13 veces. ¿Cómo fue eso? Dieron la vuelta una vez durante 6 días, que son 6 veces, y luego fueron en el día sábado, el séptimo día, dieron ¿cuántas vueltas? 7. Así que 7 y 6, 13. ¿Qué pasó? Victoria. Los atributos de Dios son clave para enseñarnos cómo imitar a Dios. Mire nuevamente en el versículo 1. Por tanto, sed imitadores de Dios como hijos amados. Ahora bien, no es si lo imitamos, Él nos ama, sino que muestra que somos recipientes del amor de Dios, que lo hemos entendido y estamos respondiendo a Él si lo imitamos. ¿Ves los niños? A menudo quieren ser como su madre o su padre. Ellos los imitan. ¿Por qué? Está enraizado en el amor. Es una forma de admirar. Es un reconocimiento de su autoridad. Dice, sed imitadores de Dios como hijos amados, y andad en amor como también el Mesías nos amó. Y fíjense en esto. Hemos hablado de sufrir mucho tiempo. Hemos hablado sobre la abnegación, la sumisión. Bueno, esto es exactamente lo que estamos viendo aquí. El Mesías es el ejemplo de eso. Él perfecciona. Él demuestra perfectamente qué es la sumisión y qué es el amor y la relación entre ellos. Así como también el Mesías nos amó y dio de sí mismo en nuestro nombre. ¿Cómo? Como ofrenda y sacrificio a Dios. Ahora, esas palabras son importantes, ofrenda y sacrificio. Una ofrenda, esta palabra tiene que ver con arrimarse cerca. Ese es el objetivo. Solo puedo hacer una ofrenda si mi actitud es esta. Quiero acercarme a Dios. En segundo lugar, esta palabra, sacrificio, significa darse por vencido, significa rendirse. ¿Por qué? Es un reconocimiento de que queremos a Dios. Él es la prioridad de nuestra vida. Queremos que sea el primero. Así que el Mesías, debido a los propósitos y planes de Dios, ¿se acercó a quién? Se acercó a su Padre Celestial en obediencia. Obediencia perfecta como el hombre, el Mesías Yeshua. ¿Por qué digo eso? Porque necesitamos entender siempre esta unión única del Hijo de Dios y el Hijo del Hombre. Él es perfectamente hombre, completamente hombre, y también completamente Dios. Al aproximarse a su Padre Celestial, ¿por qué digo eso? Bueno, la ascensión. Una de las verdades teológicas concernientes a la ascensión es esta. Él ascendió de regreso a su Padre Celestial. ¿Por qué? Porque Él se rindió perfectamente a su voluntad. Es una ilustración para nosotros, un ejemplo para nosotros. Así como también el Mesías nos amó y se entregó en nuestro nombre, como ofrenda y sacrificio a Dios, como un olor fragante. Ahora bien, este es el término griego que aparece tan a menudo en la Torá cuando uno hace una ofrenda, no por alguna obligación, no porque tenga que hacerlo por algún pecado, lo hace ¿por qué? Para agradar a Dios.
Ese es el ejemplo

0: que Pablo está tratando de comunicarnos que el Mesías lo hizo. No porque simplemente Dios amara tanto al mundo, eso es parte de eso, pero tenemos que verlo desde una multiplicidad de perspectivas. Esto se debe a que quería agradar a su Padre Celestial, no por lo que podría obtener de él, sino simplemente como una ofrenda, un olor fragante para su Padre Celestial. Basado en eso, mire el versículo 3. Él dice, pero en contraste con eso, lo que el Mesías era, ese dulce aroma, dice, y la fornicación, y lo que es inmundo, y lo que está enraizado en la codicia, él dice, que no se nombre entre vosotros. Ahora, todas estas cosas, ya sea por fornicación, como lo que dice aquí, algo impuro, o codicia, todo está enraizado en ¿qué? Lo que la carne quiere. Así que la pregunta es, si vamos a caminar en la autoridad y el poder y la esclavitud de la carne, o si no vamos a obstaculizar el Espíritu, sino que seremos fortalecidos y equipados por el Espíritu de Dios. Él dice, verso 3, pero la fornicación y lo que es inmundo y lo que está basado en la codicia, dice, que no sea nombrado entre ustedes como corresponde a los santos. Él dice que esas cosas ni siquiera deberían ser nombradas. Eso no es algo que describiría a los santos, el cuerpo del Mesías. Verso 4 dice, en vez de eso, escribe, y toda indecencia, toda necedad y toda crudeza, dice, lo cual no es apropiado, pero más bien él dice que esto es lo apropiado, esto es acción de gracias. Ahora, esto es lo que quiero que veas. Este versículo muchas veces lo aplican mal. Hay personas que solo quieren dar gracias por todo. No, esa es una falta de discernimiento. No todo lo que sucede es de Dios. Recuerda, dice antes, aírate, enójate. Hay cosas que claramente no son dignas de elogio. Dios siempre es digno de alabanza. Pero lo que está diciendo aquí cuando dice lo que es apropiado para el creyente es responder con acción de gracias a Dios. ¿Sabes lo que depende de nosotros? Que tengamos discernimiento, que miremos cosas e identifiquemos y sepamos dónde está obrando Dios, dónde está funcionando y demos gracias por eso. Hay otra razón importante que podemos participar en eso. Es importante para nosotros, y a lo que Él está llamando nuestra atención es a esto, que podamos reconocer dónde está obrando Dios y qué está tramando. Siga adelante. Él dice, mira de nuevo el versículo 4 y dice, lo que es indecente, insensato y grosero, lo que no conviene, se deja de lado, sino más bien lo que es de acción de gracias, Él dice, para esto debes saber. Él dice, no hay adúltero ni persona impura, nadie que tenga raíz en la avaricia. Él dice que esto es todo, ¿qué? Estos son todos elementos de idolatría. Él dice que tal persona, él no tiene herencia. ¿Dónde? En el reino del Mesías, de Dios o de Dios. Ahora, me gusta eso por una razón. Él usa una terminología que es muy similar a lo que vemos en el libro de Apocalipsis. En el libro de Apocalipsis, una de las palabras más importantes que aparece una y otra vez es la palabra trono. Lo que encontramos aquí es el trono del Cordero y Dios. Habla sobre esta perfecta intimidad. De esta misma manera, cuando habla de aquellos individuos que son adúlteros, que son individuos que se comportan de manera impura, aquellos que son gobernados por avaricia y demás, él dice que eso es idolatría, y sabemos que esto no es parte de la unidad del reino de Dios. Verso 6, leemos aquí, que nadie te engañe. Ahora, esto es lo que está tratando de comunicar. Cuando caminamos en los deseos de nuestra carne, cuando perseguimos lo que quiero, lo que suena bien para mí, lo que es placentero para mí, nos hace muy fácil. ¿Recuerdas de lo que hablamos la semana pasada? Cómo Satanás siempre está buscando una entrada en una situación. Cuando ve a alguien enraizado en estas actividades, este proceso de pensamiento, ¿qué ocurre? es una invitación para él meter su pie allí y poco a poco toda su presencia entra en eso. El resultado de eso es que estamos sufriendo una derrota tras otra. Él dice en este pasaje, no dejes que te engañen. ¿Con qué? Palabras vacías. Ahora, las palabras vacías son tan importantes porque implican que hay algo ahí, pero está vacío. La palabra que se usa aquí, hemos hablado sobre esto, es la palabra de donde obtenemos la palabra en español lógico. Suena lógico, tiene sentido, pero en realidad está vacío. Ahora, ¿qué está vacío? Bueno, me estaba preparando para esto. Y muchos de los comentaristas hablan de palabras vacías, pero quieren interpretarlo y probablemente es una buena forma de entender su intención. Promesas vacías. Satanás y aquellos que están siendo utilizados por él, que le pertenecen, hacen promesas vacías. Esas promesas suenan exactamente lo que has estado buscando, exactamente lo que has estado esperando escuchar. Por lo tanto, comienzas a actuar sobre ellas. Usted responde a estas palabras vacías. Como dije, Satanás mete su pie en ti. ¿A dónde le gusta meter su pie? Justo sobre tu garganta. Él dice, no se dejen engañar por palabras vacías, porque a causa de esto, la ira de Dios ha caído sobre los hijos de, su Biblia probablemente dice, desobediencia. Está bien, ¿sabes cuál es la raíz de la desobediencia? Esta palabra que casi todos los traductores traducen desobediencia es la palabra griega, y quiero leerlo literalmente, es apatías. ¿Por qué es eso importante? ¿Qué palabra escuchaste allí? Apatía. Ahora, esto es lo que quiero que veas. Cuando una persona solo está viviendo su vida y tiene apatía, ¿por qué? Para las cosas de Dios, él no es un apasionado del reino, no es un apasionado de los atributos de Dios en su vida, no le apasiona escuchar la verdad de las Escrituras, no le apasiona que el Espíritu Santo lo equipa, lo fortalezca, lo guíe, lo condene, trabaje en su vida. Cuando somos apáticos en esas cosas, ¿qué sucede? Permite al enemigo movernos con facilidad donde él quiere que estemos. ¿Dónde es eso? Bueno, cuando caminas con Dios, hay muchos salmos que hablan sobre el hecho de que estamos en una posición en la que él es nuestra defensa. Nuestros pies no se moverán, es decir, no seremos defendidos. Es decir, no seremos derrotados. Habla de cómo vamos a perseguir a uno y perseguiremos a 10,000, que las flechas vendrán, que no nos atravesarán. Ellas caerán a los lados. Ahí es cuando estamos en la palabra. Ahí es cuando estamos en la voluntad de Dios. Ahí es cuando estamos dirigidos por el Espíritu. Pero cuando estamos apáticos, nos coloca en un lugar donde somos fácilmente derrotados por el enemigo. ¿Y qué pasa? Bueno, cuando encuentras una derrota tras otra, ¿qué sucede? Bueno, naturalmente comienzas a rendirte. Comienzas a sentir una sensación de futilidad. Comienzas a sentir cuál es el propósito, de qué sirve todo esto. Empiezas a comprometerte y a vivir una vida que es exactamente lo que quiere el enemigo. Eso no es lo que leemos aquí. Ese no es el propósito de Dios. Fíjate en lo que dice. Mirar de nuevo, él dice, verso 6, que nadie que te engañen con palabras vacías, porque esto, la ira de Dios, ha caído sobre los hijos de la desobediencia o la apatía. Por lo tanto, el versículo 7 dice, no participes con él. ¿Qué? Con esas personas. No seas partícipe con ellos. ¿Cuál es la alternativa? El octavo verso dice, porque tú eras, y habla del potencial que tenemos. Recuerde que hablamos de un cambio. El octavo verso dice, tú eras de la oscuridad. La idea aquí es que pertenecemos a la oscuridad. Vivimos en la oscuridad. Pero ahora, a través de la gracia de Dios, a través de la obra del Espíritu Santo, ¿quiénes somos? Mira de nuevo, él dice, pero ahora somos de luz. La luz que está en Dios, no dice eso. En el Salvador, no. ¿En quién? El Señor. Eso es esto. Hasta que caminemos en sumisión al Maestro, hasta que nos sometamos a su autoridad en nuestra vida, aunque podamos tener un potencial, todavía está oscuro. Solo cuando nos sometemos al señorío del Mesías, no estamos hablando de la salvación. Estamos hablando de vivir una vida madura como creyente, una que está equipada, una que es poderosa. La clave es esta. Cuando me comienzo a someter, se enciende la iluminación. Permite que suceda qué, la iluminación de Dios para que esté en nuestra vida. Él dice, porque nosotros éramos de tinieblas, pero ahora, y esto es enfático, pero ahora eres luz, la luz en el Señor. Somos hijos de luz. Por lo tanto, dice, andad, andad como hijos de luz. Versículo 9. Porque el fruto de la luz es toda bondad. Así que esto es lo que vemos. Recuerde, hablamos sobre el hecho de que esta palabra bondad o bien es sinónimo de qué. La voluntad de Dios. Es solo cuando empiezo a someterme, entonces se enciende la luz y puedo hacer qué, puedo responder y comportarme según la voluntad de Dios. Una vez que no estoy dispuesto a someterme, y la sumisión, el someterse, está relacionado con la fe, está relacionado con la confianza, solo cuando empiece a someterme a Dios, entonces y solo voy a ver las luces encendidas. Voy a ver cuál es la voluntad de Dios y tendré el potencial para responder a ella. Este es el proceso. No sucede todo de una vez. Se trata de crecer y madurar. Mira de nuevo. Porque el fruto de la luz es todo bondad y ¿qué? Justicia. Ahora, ¿por qué la orden? Muy simple. Solo cuando puedo discernir mediante la iluminación del Espíritu Santo, que es el resultado de la sumisión, entonces, y solo entonces, puedo discernir cuál es la voluntad de Dios, qué es lo bueno. Habiendo discernido eso, ahora soy capaz de llevarlo a cabo, que es una manifestación de ¿qué? Justicia. Mira, la justicia siempre es un resultado de la voluntad de Dios. Leemos aquí, dice, porque el fruto de la luz es en toda bondad. Está de acuerdo con la voluntad de Dios. Y en justicia y en dónde? Verdad. Aquí, de nuevo, esta verdad es tan importante porque la verdad está relacionada con ¿qué? Las Escrituras. En la Biblia vemos que existe una conexión entre las Escrituras y la verdad. Es por eso que vamos a ver si quiero crecer y madurar, si quiero tener discernimiento, si quiero reconocer el ministerio del Espíritu Santo en mi vida. Ven, aquí está el problema. El Espíritu Santo se comunica muchas veces a través de las Escrituras. ¿Qué quiero decir con esto? Estás viviendo, estás haciendo, simplemente estás viviendo tu vida y el Espíritu Santo, Él comienza a hablar. Y la única forma que podrás discernirlo es si, ¿qué? Si conoces la verdad de las Escrituras, porque sus palabras, su consejo, su iluminación, siempre están en los términos de las Escrituras. Es por eso que dice, mira de nuevo, dice, en toda bondad, en toda justicia y en toda verdad. Versículo 10. Ahora, una vez que todas esas cosas se vuelven realidad, nos encontramos en una posición ideal para hacer algo. Déjame hacerte una pregunta. Sabes, fuimos creados, dice la Biblia en el libro de Génesis, capítulo 1, y gran parte de la verdad fundamental se ve allí mismo en ese primer capítulo. Decía, Dios creó al hombre a su imagen. ¿Qué significa eso? Para reflejar sus atributos, ser como Él para hacer lo que Él haría. Eso es exactamente de lo que el versículo 10 habla. ¿Por qué digo eso? Leemos y literalmente documentamos, esa es la palabra griega documento. Podríamos llamarlo así, comprobar o demostrar lo que es agradable, muy agradable para el Señor. Aquí es donde comienza. Cuando te levantas en las mañanas, debes tomar una decisión. Estás tratando de complacer a ti mismo. ¿Qué dice Pablo en Gálatas capítulo 1 y versículo 10? Él dice, si fuera un hombre complaciente, es decir, si todavía estuviera tratando de complacer al hombre, yo no sería un, ¿qué? Un siervo de Dios. Lo que Pablo está diciendo aquí es lo mismo. Él está diciendo, mi objetivo, cuando me levanto en la mañana, lo que quiero hacer es ser agradable. ¿A quién? Al Señor. ¿Por qué, Señor? Señorío para reconocer su reino en nuestra vida. La gente dice, bueno, eso parece tan duro. Bueno, entiende algo. Deberíamos tener una mentalidad de reino. ¿Quién es el Mesías con respecto a este reino? Él es el Rey de Reyes, el Señor de Señores. La madurez reconoce esto. La inmadurez dice, ¿sabes? Él es mi Salvador. Hasta ahí llega todo. Ahora, ese puede ser el caso. Él puede ser tu Salvador, pero la madurez es cuando reconoces su señorío, su gobierno, su reino en tu vida. Una vez más, el versículo 10. Y probando lo que es agradable, literalmente muy agradable, al Señor. Luego dice, al hacerlo, ¿qué es lo que no podemos hacer? Dice, y no teniendo comunión con las obras inmundas o infructuosas de las tinieblas. Por el contrario, dice, ¿estamos a qué? Reprobarlos. Ahora, aquí hay una verdad muy importante para la madurez. Necesitamos ser personas, si vamos a ser maduros en el Señor, vamos a tener que ser personas que puedan discernir las cosas, discernir la verdad, discernir lo que es bueno. Esa es la voluntad de Dios. Al hacerlo, tenemos que hacer algo. Tenemos que reprobar, eso es, castigar esas cosas que no son. Una vez más, el versículo 11 dice que no tendríamos comunión con lo inmundo o el fruto, lo que es fruto de la inmundicia, de la oscuridad. Más bien, él dice que lo reprobaríamos. Versículo 12. Por lo que en secreto hacen ellos. Dice, es inmundo para nosotros hasta que hablemos de eso. Ahora, ¿de qué está hablando aquí? Que si no nos enfocamos, si queremos ser capaces de reprobar las cosas, no aprendemos cuáles son todas estas cosas desagradables. No hacemos un estudio de lo que no es la voluntad de Dios. No, debemos hacer un estudio de lo que le agrada a Él. Esas cosas que violan esos principios, violan esas características, debemos reprenderlas. ¿Qué? Observe lo que dice sobre cómo quiere que lidiemos con eso. No hablamos en contra de estas cosas sucias. ¿Qué hacemos? Los reprobamos. No es suficiente decir simplemente que están equivocados. Mira el versículo 13. Él dice, pero nosotros reprobamos todas las cosas. ¿Por qué? La luz. Lo que Él quiere que hagamos es solo brillar la luz de la verdad, la luz de la justicia en una situación dada. Él escribe, pero a todo lo que es reprendido por la luz, porque la luz lo manifiesta. Luego dice, mira el versículo 14. Porque lo que manifiesta algo es luz. Esto es lo que intenta decirnos que hagamos. Se supone que debamos venir y vivir nuestra vida para poder reconocer y discernir lo que le pertenece a Dios y lo que no. No se supone que debamos enfocarnos en lo sucio. Esa es una palabra que él usó aquí, esa cosa que es sucia, corrupta, impura, pero se supone que debamos brillar la luz de la verdad en una situación dada. Al hacerlo, ¿qué sucede? Bueno, aquí está el principio y esto es lo que está tratando de comunicar. Cuando se enciende la luz, huye la oscuridad. Vemos una especie de imagen de lo que Isaías habló en el capítulo 9 de Isaías. Cuando habla del Mesías, habla sobre la luz. ¿Qué? La luz que brilla en la oscuridad. Se supone que tengamos el mismo ministerio, ese mismo llamado en nuestra vida. Entrar caminando y demostrando la vida. ¿Por qué? De lo que está hablando aquí es que la luz reprende a la oscuridad. La arroja lejos. En lugar de venir y solo señalar lo que está mal, demuestra lo que es correcto. Hay un resultado de estar, ¿qué? Positivamente involucrado en las cosas de Dios. Mira, esto es lo que Satanás intenta hacer. Satanás con frecuencia trata de sacarnos del camino en el que Dios quiere que estemos. ¿Qué es eso? Pone algo inmundo, impuro, algo que es falso. Lo que pasa, vamos y prestamos esa atención y nos aleja de las cosas que Dios quiere que hagamos. Lo que quiero que veas, y cerraremos con esto, es que el mal es derrotado por la vida recta. El mal en este mundo va a echarse al lado. ¿Va a ser tratado con qué? Va a tratarse con un comportamiento correcto. Estás en una situación y alguien está hablando de una manera poco amable, comienza a hablar amablemente. comienza a demostrar lo que es correcto, lo que es bueno, lo que es santo, lo que es digno de alabanza, y verás que eso se vuelve contagioso. Provoca un cambio, enciende la luz del Mesías en tu vida y sorpréndete de cómo huye la maldad. Bueno, cerramos con eso. Hasta la próxima vez.
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2: It is marvelous when God's...
3: Resulta maravilloso cuando la voluntad de Dios es cumplida. Cuando la voluntad de Dios toma lugar, también se produce una manifestación de su presencia, es decir, su gloria es revelada. Y les diré simplemente que eso es algo muy raro hoy. ¿Por qué razón? Porque vivimos en un mundo manchado por el pecado. Somos personas que tienen una inclinación hacia lo malo, una naturaleza carnal. E incluso para las personas que han sido salvas, redimidas por la sangre de Yeshua, dice la Escritura que debemos considerarnos a nosotros mismos crucificados, muertos, sepultados y resucitados en el Mesías. Pero si andamos en la carne, y con frecuencia los creyentes andan así, cuando eso pasa, la voluntad de Dios no se cumplirá en nuestra vida ni en una situación determinada. Debemos entender que tanto en los creyentes como en los no creyentes se manifestará rebeldía, desobediencia y falta de fe. Siempre que estos elementos estén presentes, entiende algo. Eso producirá no que la voluntad de Dios se cumpla, sino exactamente lo contrario. Así que, permítanme decir esto una vez más. Es algo maravilloso cuando la voluntad de Dios se cumple. Estaremos estudiando un ejemplo de esto en el estudio de hoy. Toma tu Biblia y ve conmigo al libro de Génesis, capítulo 24. Libro de Génesis, capítulo 24. Durante las últimas semanas hemos venido estudiando este capítulo, uno muy importante que habla sobre el deseo de Dios de avanzar en su promesa de pacto para que pase a la siguiente generación, de Abraham a Isaac. Y, por lo tanto, Abraham le ordenó a su siervo Eliezer que saliera de la tierra de Canaán para que no tomara una esposa de Benot Canaán, las hijas de Canaán, para Isaac, sino que, en cambio, fuese a su casa, a la casa de la familia de Abraham, y de allí tomase una mujer para Yitzhak o Isaac. Hemos visto cómo Eliezer ha crecido en su fe, cómo ha decidido obedecer, y que en medio de su obediencia, su fe en Dios se ha materializado. Él ha sido testigo de la presencia y el poder de Dios en su vida, haciendo exitoso su camino. Ahora llegamos al momento de la verdad. Él ha relatado todo lo que ha sucedido, lo que Abraham le ordenó, cómo él le dijo que Dios acontecería en su travesía y que no retornaría en fracaso. Eliezer ahora cree en todo esto, ha compartido su testimonio y está esperando la respuesta de dos hombres, del líder de la casa, Labán, y de Betuel, para que entren en acuerdo y afirmen la voluntad de Dios, permitiendo que Rivka, o sea, Rebeca, deje a su familia y se vaya con él para convertirse en la esposa de Isaac. Entonces, él ha compartido su testimonio ya y retomaremos la historia justo para ver qué responderán estos dos hombres. Vayan conmigo al verso 50, Génesis 24, verso 50. Labán y Betuel respondieron y dijeron, de Hashem, aquí dice el nombre sagrado de Dios, y simplemente reiteraré ante ustedes, el hecho de que cuando ese término aparece en el texto, tiene mucha importancia. Sabemos del libro de Éxodo capítulo 6, verso 2, que Dios no reveló su nombre sagrado, lo que conocemos también como el nombre redentor de Dios, Yud-Heh-Vav-Heh, a los patriarcas. Entonces, ¿por qué está siendo usado aquí? Entendamos que la Escritura tiene como fin la revelación para el lector, enseñarnos cosas. Y el hecho de que este Yud-Heh-Vav-Heh, el nombre sagrado del Señor, aparezca aquí, busca enseñar al lector que esta familia tenía revelación de Dios, que no eran adoradores de ídolos, que eran diferentes al pueblo de Canaán y diferentes al pueblo alrededor de esta área. Así que había un aspecto único en esta familia. Y esto explica por qué Abraham ordenó a Eliezer, su siervo, a que fuera a este lugar en específico y no a ningún otro. Una vez más, estos dos hombres respondiendo dijeron, «Del Señor ha salido la palabra». Es la frase Hadevar, que puede significar también el asunto. Podríamos decir este asunto. Pero literalmente dice, «Esta palabra del Señor ha salido». Y vean la segunda parte del verso 50. Lo duhau, dever, aleja, ra o tov, que significa, nosotros no podemos hablarte a ti, ni algo malo, ni algo bueno. ¿Qué están tratando de decir? Si esto es la voluntad de Dios, ¿qué diferencia hará lo que nosotros pensemos? Bien sea que nos guste o que no nos guste, que nos parezca adecuado o no. Si esto es de Dios, ¿qué debemos hacer? Someternos. Esto busca revelarnos un principio bíblico, y ese principio es que lo que nosotros pensemos sobre la voluntad de Dios no debe impedir que nos sometamos a ella y la obedezcamos. Al final, tenemos que entender que esa es la acción correcta a ejecutar. Existe un debate entre algunos teólogos, pues hay quienes piensan que Dios se agrada más con alguien que no solo afirma, sí, esta es la voluntad de Dios, sino que además se goza con ella y por tanto va y la cumple. Verán, el problema que tengo con eso es que si la voluntad de Dios tiene que ser algo que me guste, el peligro es que solamente cumpliré las órdenes que me gustan. Y lo que yo argumento es que uno de los mejores ejemplos de algo que agrada a Dios es Yeshua en el jardín del Getsemaní. Él dijo, que no se haga mi voluntad, es decir, que no sea lo que yo quiero. Y él está hablando desde su humanidad, desde la carne de Yeshua. Ahora, su carne no tenía pecado. Por eso él pudo ser el sacrificio adecuado, el sacrificio eterno por el pecado. Una vez y para siempre, todo suficiente. Pero queda claro en el jardín del Getsemaní que Yeshua no quería ir a la cruz. Pero, ¿qué dijo? Que no se haga mi voluntad, sino la tuya, es decir, la de su Padre Celestial. Y yo creo que ese es el mayor acto de obediencia y uno que fue del mayor de los agrados para su Padre. Entonces, si venimos de esa perspectiva, según la cual Dios se agrada más de nosotros cuando decimos sí a su voluntad, me encanta tu voluntad, quiero cumplir tu voluntad. ¿Sabes? En realidad, habrán muchas veces en las que, por estar todavía en la carne, nuestra carne nos dirá no. Y allí es cuando nuestro espíritu debe vencer los deseos de la carne y someterse a la voluntad de Dios a como dé lugar. Por esto, cuando vemos en las siete congregaciones, esas siete iglesias de Asia Menor en el libro de Apocalipsis 2 y 3, a quienes se enfatiza, es a quienes salen vencedores, porque lograron vencer obstáculos, y muchas veces eso que debemos vencer es a nuestro propio yo. Una vez más, verso 50. Ellos dicen, ya que esto viene de Dios, puesto que es su palabra, ¿qué podemos decir nosotros, bien sea bueno o malo, con respecto a este asunto? O sea, lo que tenemos es que hacerlo, y tienen razón. Leamos ahora el verso 51. He aquí, Rivka está delante de ti. Tómala y vete, y que sea ella la mujer del hijo de tu amo. Es decir, que ellos están de acuerdo con que ella se vaya y se case con Isaac. el hijo de Abraham, tal como el Señor lo ha dicho. Entonces, si Dios lo ha dicho, debemos someternos a su voluntad. Puede que no lo comprendamos todo, que no sea nuestro deseo, y hay una pista en el texto que nos indica que a pesar de que dicen estar de acuerdo con la decisión, ellos en el fondo no quieren que eso suceda. ¿Por qué lo digo? Sigamos leyendo. Pasemos ahora al verso 52. Y aconteció que cuando el siervo de Abraham oyó sus palabras, noten lo que ocurrió. Él se postró en tierra ante el Señor. Esta es una clara descripción de adoración. Él no se inclinó ante estos dos hombres, sino que él se postró a sí mismo delante del Señor, ante ese nombre sagrado de Dios, Hashem. Así traducimos ese nombre sagrado y nos habla de adoración. En la medida en la que servimos a Dios, en la medida en que la voluntad de Dios se cumple en nosotros, mediante nosotros en nuestras vidas, en una situación determinada, ¿qué producirá eso? Nos llevará a adorar. Existen dos expresiones bíblicas para la adoración. Una es mediante acciones, como hemos leído aquí. Hemos visto a Eliezer, a este siervo, saliendo de su tierra, viajando, discerniendo, entregando estos regalos y también tomando a Rivka, yendo a su casa, relatando la historia. Todo esto es lo que denominaríamos obra o servicio. Pero ahora, en la medida que todas estas cosas han sido afirmadas, esto le conduce a él a adorar a Dios de una manera especial, postrándose en el suelo ante su presencia. Pasemos ahora al verso 53. Y el siervo sacó utensilios de plata, utensilios de oro, también vestidos, y le dio a Rivka, la implicación es, estas cosas. Ahora, él no le entregó eso antes, no fue un soborno, sino que lo que vemos es que él quiere bendecirla. ¿Y cuál es el principio que vemos aquí? La adoración nos conduce a bendecir a otros, a querer dar a otras personas. Y no solo eso, sino que él le entregó delicateces a su hermano y a su madre. Verso 54. Y ellos comieron y bebieron, lo cual es también una forma de adoración en la idiosincrasia hebrea, como dice Deuteronomio capítulo 8, verso 10. Comerás y estarás satisfecho y le darás gracias al Señor. Así que cuando comer es mencionado en el texto bíblico, esto nos brinda un contexto de adoración. Mira de nuevo el verso 54. Comieron y bebieron, él y los hombres que estaban con él, es decir, Eliezer y sus acompañantes, y pasaron la noche, se alojaron en ese lugar. Verso 54 al final. Se levantaron en la mañana, y él dijo, Eliezer hablando, vemos una vez más su actitud sumisa aquí al pedir permiso. Les dijo, envíenme a mi amo. Es decir, permítanme regresar a casa ahora que todo se ha cumplido. En un sentido, esta debería ser la conclusión de este capítulo. Vimos en el verso 50 que ellos estuvieron de acuerdo. Así lo afirmaron. Leamos de nuevo ese verso. Respondiendo dijeron, ya que esto viene del Señor, no tenemos nada que decir. Solo debemos obedecer. Debemos llevarlo a cabo. Bien dicho, pero noten lo que pasa en el verso 55. Y él dijo, es decir, su hermano, él dijo, y también su madre, la madre de Rivka, permite que esta doncella se quede con nosotros días o 10, y después se irá. ¿Qué significa eso? ¿Días o 10? El 10 es un número que implica totalidad, y la palabra yamim, bueno, muchas veces en el contexto bíblico se habla de días, pero lo que se quiere decir son años. Por ejemplo, 2 años de días. Entonces, días puede significar no solo unos pocos días, y el número 10 tiene que ver con un largo periodo para completar algo. Entonces, ¿están arrepintiéndose? Bueno, quizás sean sinceros y todo lo que quieren es pasar un poco más de tiempo para separarse de ella. Pero aquí está el problema. Cuando la voluntad de Dios es revelada, no te demores. Hay una urgencia para cumplir la voluntad de Dios en tu vida. Y cualquier demora es una invitación al enemigo. Cualquier demora le da al enemigo, y me refiero a Satanás, una puerta abierta, una oportunidad para meter sus garras, su presencia en la situación. Así que cuando Dios revela lo que debes hacer, hazlo deprisa, hazlo con un sentido de urgencia. Y eso es exactamente lo que Eliezer, este nuevo seguidor del Dios de Israel, ya ha comprendido. Una vez más, ellos dijeron, permite que la Nahará, esta joven doncella, probablemente entre sus 14 o 15 años de edad, deja que ella se quede. Y estoy consciente de lo que los comentaristas rabínicos dicen en cuanto a que esta jovencita era mucho menor todavía, lo que llamaríamos una niña pequeña, pero no quiero profundizar en eso en este momento. Deja que se quede con nosotros días o 10, y después de eso, ella se irá. Verso 56. Y él les dijo, no, básicamente, no provoquen que me demore, no me detengan a mí del Señor. Y me encanta lo que dice aquí, no me demoren del Señor. Este es un tiempo señalado. Esto es algo que Dios ha puesto en marcha. No lo demoren, no lo obstruyan. ¿Qué más dice? Vean que el Señor me ha hecho exitoso. Ha hecho exitoso mi camino. Envíenme y yo me iré a mi amo. Así que aquí en este pasaje dice, no me demoren, vean que el Señor me ha hecho exitoso en mi camino, sino que envíenme y yo me iré a mi amo. Las palabras que usa aquí son muy importantes. A él siempre se le menciona como el siervo, y siempre se refiere a Abraham como su amo. ¿Qué nos muestra esto? Obediencia. Si la voluntad de Dios se manifestará, es necesario un siervo obediente, uno que sienta urgencia porque la voluntad de Dios se cumpla. Verso 57. Y ellos dijeron, llamemos a la doncella y pidámosle que de su propia boca. Ahora, muchos de los comentaristas creen que están siendo evasivos. Ellos creen que es la voluntad de Dios, pero ellos no están interesados en ver que esto se realiza tan rápido. Por tanto, llamarán a Rivka. E imaginen esto. Ella está siendo retada a dejar su hogar, su familia, sus amigos, su país, para irse a algún lugar remoto, el cual ella no conoce, donde nunca ha estado, para casarse con un hombre a quien jamás ha visto. Y la implicación es que, en aquella época, ella nunca regresaría. Entonces sería muy razonable decir, bueno, aun cuando ella esté de acuerdo, permítanme despedirme de ella por un periodo de tiempo. Permítanme decirle adiós de una manera adecuada. Celebremos esto por un tiempo con la familia y con los amigos y luego podrá partir. Eso es lo que la mayoría de los comentaristas piensan que es la motivación para que ellos llamasen a Rivka y le permitieran a ella determinar lo que quería para su futuro. Entonces la llamaron, llamaron a Rebeca y le dijeron, irás tú con, y aquí está, el hombre. El hecho de que él sea el hombre demuestra lejanía. No le dijeron, ¿quieres ir con nuestro nuevo amigo, con alguien que viene enviado por el lado de nuestra familia que habita en la tierra de Canaán? Sino que esto demuestra lejanía. ¿Quieres irte con el hombre? Entonces le están hablando de un modo muy formal a Rebeca. ¿Y qué respondió? Ella dijo, yo iré. ¿Qué podemos aprender de esto? La respuesta es que ella es una mujer de fe. ¿Por qué aceptó ir? La respuesta es porque ella oyó el testimonio de Eliezer. de este siervo. Ella ha venido a creer que sí, esta es la voluntad de Dios, y a pesar de que puede sonar muy duro que alguien quiera hacer esto en la carne, dejar todo lo que conoce para partir a ese lugar lejano, y puede que sea para vivir con familiares, pero familiares a quienes nunca había conocido, así que son extraños, para casarse e iniciar una nueva vida en un lugar nuevo, en una cultura nueva, diferente a la suya, siendo tan joven. Bueno, vemos aquí que a veces en la Biblia encontramos una conexión entre la inmadurez en edad cronológica con una gran fe. Por esto Yeshua habló sobre tener fe como de niños, tener la fe que tienen los niños. Entonces ella dijo, yo iré. Pasemos al verso 59. Y ellos enviaron a Rivka, su hermana, y a su nodriza, y también al siervo de Abraham y a sus hombres. Entonces todos iniciaron su viaje de vuelta. Verso 60. Y bendijeron a Rivka y le dijeron, hermana, tú serás madre para millares de millares. Esta es una frase muy peculiar debido a lo siguiente. Hace unos días estuve en Singapur enseñando en el libro de Apocalipsis. Y en el libro de Apocalipsis vemos una expresión muy similar. Tenemos un número, 10,000 veces 10,000 veces un millar. Es muy similar en su intención. ¿De qué nos habla esto? Nos habla del pueblo del reino. En este pasaje de la Escritura, cuando la bendicen, cuando le dan su bendición, lo hacen con una frase de gran significado en las Escrituras, que con frecuencia es profética. Nos habla de un pueblo de reino que surgirá de esta relación entre Rebeca, bajo el pacto del matrimonio al cual está por entrar. Y no solo eso, sino que al hablar de un reino, ¿en qué debemos pensar? Bien, el reino es para los vencedores, entonces debemos pensar en victoria. Y tenemos una expresión de victoria. ¿Por qué lo digo? Porque dice, y que tu simiente o tu descendencia posea la puerta de quienes te odian, es decir, de tus enemigos. Esta es la misma expresión que vimos anteriormente en el libro de Génesis, dos capítulos atrás, capítulo 22, con la prueba de Isaac. Cuando Abraham, debido a la provisión de Dios, vemos que Abraham recibió la bendición, según la cual él poseería la puerta de sus enemigos. Y esa es una victoria de reino. Así que ahora, en esta misma porción de las Escrituras, Génesis 24, vemos una expresión igual para testificar que a través de este pacto matrimonial, en obediencia a los propósitos y la voluntad de Dios, vendrá una victoria que concluirá en una experiencia de reino. Pasemos ahora al verso 61.

casarse. El matrimonio es un pacto. Entonces estamos proyectándonos hacia el cumplimiento de una esperanza de pacto. Eso es lo que nos relata la Escritura. Ahora, avanzaremos a la última sección de este capítulo y veremos ahora un cambio que nos permitirá notar que el énfasis se transfiere de este lugar donde Rebeca habitaba, en Ur, o deberíamos decir en Harán, para pasar ahora a la tierra de Canaán, la tierra prometida. Verso 62. Isaac vino a la entrada del pozo de Jairoi. Y esto habla de la vida y el pastor. Yo sugeriría que esta frase habla de la vida que solo da el gran pastor, el Mesías Yeshua. Leemos aquí que él habitaba en la tierra del Negev, en las tierras del sur, Isaac. Entonces él se halla en este lugar. ¿Y qué pasó? Bueno, este es el tiempo en el que Rivka, Eliezer, el fiel siervo de Abraham, los hombres que le acompañaban y quizás algunas mujeres adicionales que fueron enviadas con Rebeca, todos ellos llegaron a una zona muy cercana de la propiedad, del territorio, el hogar de Abraham e Isaac. Verso 63. Ahora, noten lo que él está haciendo aquí. Este lugar, lo diré de nuevo, es el pozo llamado Jairoí. Es el mismo lugar en el que Agar oró y Dios oyó su oración y hubo una manifestación única de Dios en ese lugar. Eso quedó establecido con anterioridad. Es un lugar único. Y ya que Dios se manifiesta a sí mismo, ya que Él oye la oración, este lugar se le conoce como un lugar de oración. ¿Por qué lo digo? Leamos el verso 63. Isaac salió la Suaj. ¿Qué significa la Suaj? A conversar, a hablar. Y los comentaristas rabínicos, y en eso estoy de acuerdo con ellos, en este contexto, este término se refiere a la oración. Él salió, y noten lo que dice, Isaac salió a conversar en el campo, Livnot Erv. Eso significa a la hora en la que el sol se pone, el cual es un tiempo para orar. El contexto aquí es que Isaac se traslada al campo para orar. Presumiblemente, él sabe lo que está pasando. Que Abraham, su padre, ha enviado a Eliezer, su siervo de confianza, de sus propiedades para que viajase y hallase una esposa para él. ¿Y qué está haciendo él? Él está orando. Y eso nos enseña que debemos orar por la pareja que Dios tiene para nosotros. Y debemos hacerlo con frecuencia y con fervor. Por todos en nuestra casa. Cuando nuestros hijos están pequeños, cuando van creciendo, antes de su matrimonio e incluso durante su matrimonio, para que ese hogar refleje plenamente los propósitos de Dios. Leamos de nuevo el verso 63. Isaac salió para conversar o para orar en el campo antes del anochecer. Y alzando sus ojos, esta también es una expresión que se relaciona con la oración, él miró. Ahora, esto implica revelación. Él estaba orando y Dios le reveló algo. ¿Qué le reveló? Sigamos con el verso 64. He aquí, camellos venían. Entonces, Dios le señaló a Isaac la dirección para que viera a este grupo de camellos trayendo, o mejor dicho, retornando a Eliezer, a los otros siervos, y a una mujer, su nodriza, y quizás otras mujeres también. Un grupo grande de personas se aproxima. Verso 64. Y Rebeca también alzó sus ojos, ¿qué implica esto? Oró. Ahora, ella está siendo instruida que se acerca a algo importante. Esto se le reveló y ella oró. Y noten lo que dice. Y ella vio a Isaac, y fíjense en lo que hizo. Y ella cayó de su camello. La implicación es que ella fue como arrojada. Si te fijas con mucho cuidado en el hebreo aquí, dice que fue como si ella hubiese sido derribada.
ella no descendió de su camello, sino que cayó.

0: y la implicación es que algo está pasando. ¿Qué busca esto? Busca mostrar sumisión. Rivka cayó de su camello, literalmente del camello, verso 65, y le dijo al siervo, ¿quién es ese hombre que camina en el campo para encontrarse con nosotros? Y el siervo le dijo, él es mi amo. Aquí él no está hablando de Abraham, sino de Isaac. Y algunos dirán, bueno, ¿no es Abraham su amo? Este es su hijo. Aquí no dice eso. ¿Por qué? Porque hay una transición. Hagamos una pausa para desarrollar un poco esta situación. Hay un tiempo que no vemos mucho en la sociedad occidental, pero en esta época, dentro de la cultura bíblica, cuando los hijos, y me refiero a los varones, alcanzaban una edad adulta, en el momento en el que ya empezaban a casarse, muchas veces el padre confiaría, él le daría la herencia, lo que ellos poseían, a sus hijos, especialmente al hijo más joven, al momento de su matrimonio. Esto lo vemos en la parábola del hijo pródigo. Así que, ahora, en muchas maneras, es Isaac quien será el líder de sus propiedades, quien continuará el legado de su padre. Así que, nos habla de una transición, por lo que el siervo Eliezer dice, este es mi amo. Y noten lo que hace Rivka en el verso 65. Veitikach ha-saif veitikas. ¿Qué significa? Ella tomó lo que llamaríamos una bufanda y se cubrió a sí misma. ¿Por qué hizo eso? Algunos de los comentaristas rabínicos señalan que ella cubrió su cabello, que sabía que se iba a casar y eso buscaba revelar la ley judía. Una mujer casada, bajo la ley judía, siempre cubre su cabello. Pero hay otra explicación que yo creo que tiene más sentido, y es la siguiente. Ella se cubrió a sí misma, no dice que se cubrió el cabello nada más. El término aquí está en hippalel, que es el modo reflexivo. Ella no cubrió algo, ella se cubrió a sí misma. ¿Y qué podemos aprender de esto? Que ella cubrió no solo su cabello, sino su rostro también. Es como que se colocó un velo. ¿Por qué razón? ¿Qué se nos ha dicho sobre Rebeca en el texto? Se nos ha dicho que ella es una mujer hermosa. Ahora, hablemos por un momento sobre los hombres. Conversaba con alguien hace unos días y hablábamos sobre cómo las mujeres tienden a ser más espirituales, simplemente por naturaleza. Las mujeres tienden a ser más espirituales, más sensibles a Dios, tienden a orar más. Son para nosotros como consejeras. Son nuestra ayuda idónea. Las esposas nos brindan sabios consejos a los hombres. Escuchemos a nuestras esposas. Como vimos en lecciones pasadas, Dios le dijo a Abraham, escucha a Sara. Ahora, Rebeca, dice el pasaje que estamos analizando ahora, es una doncella muy hermosa. Y el hombre tiende a ser con mucha frecuencia como Shimshon, es decir, Sansón, que se dejaba llevar por sus ojos. Somos seres mucho más visuales que las mujeres. Entonces ella, Rebeca, no quería que Isaac viera su belleza y dijera, oh, me quiero casar con ella, debido a su apariencia exterior, a su belleza externa. Entonces, ella se cubrió el rostro porque, piensen lo que ella ha hecho. Ella tomó la decisión de dejarlo todo con el fin de casarse con Yitzhak, con Isaac, sin haberlo visto. Lo hizo por el testimonio que oyó y esa es una gran descripción de fe por parte de Rebeca. Y ahora ella se cubre a sí misma para que Isaac no tome una decisión basado en lo físico, en lo que ve con sus ojos, eso no sería fe, sino que él tendrá que estar de acuerdo basado en el mismo testimonio de Eliezer, quien le dirá que esta es la mujer que Dios ha elegido para él. Así que ella se cubrió, pasemos al verso 66, y el siervo le contó a Isaac todas las cosas que había hecho. Este es el testimonio del que les venía hablando. Entonces se le escucha toda la historia de cómo Dios prosperó su camino, cómo lo guió al pozo. Y los pozos en la Biblia son usualmente vinculados, en las Escrituras, con el matrimonio. Por ejemplo, piensen en Juan capítulo 4, cuando Yeshua habló con la mujer samaritana en cuanto al matrimonio. ¿Dónde hablaron? En un pozo de agua. Entonces, los pozos se relacionan con el matrimonio. Eliezer le contó todas estas cosas, que Dios lo había guiado a un pozo, que Rebeca llegó, que él le dijo a Dios que la mujer que le dijera que no solo le daría agua a él, sino también a los camellos, todo lo que pasó. Él escuchó el testimonio y tendría luego que responder que sí o que no a Dios. ¿Qué sabemos? Pasemos a nuestro último verso, el 67. E Isaac la trajo a la tienda de Sara. Una vez más, si no habíamos caído en cuenta, hay una transición de Sara, que está muerta, su madre, ahora a Rivka, quien morará en esa tienda. Ella está por convertirse en la matriarca de la familia. Y Abraham, él también, le dará paso a la siguiente generación. Y la siguiente generación siempre tiene implicaciones de reino. Isaac la trajo a la tienda de Sara, su madre, y tomó a Rebeca, y ella se convirtió para él en esposa. Y esto es lo que me gusta. Dice aquí, y él la amó. Esposos, somos llamados a demostrar tanto en hechos como también verbalmente que amamos a nuestras esposas. Y noten la parte final. E Isaac se consoló, este es el término en hebreo, del cual obtenemos la misma palabra para Capernaum. Capernaum en hebreo es Cafarnahum. Y estas letras, Nun Het Mem, hablan de consuelo, pero tienen una vez más implicaciones de reino. Por esto es que Yeshua, cuando llegó el tiempo para que empezara a proclamar las buenas noticias del reino, fue a Cafarnahum, la villa del consuelo. Este consuelo es un consuelo de reino. Entonces fue consolado después de su madre. Es decir, él dejó de mirar al pasado y empezó a enfocarse en el futuro y en el pacto que Dios estaba estableciendo y llevando a cabo con él y Rebeca, llevando a cabo este pacto abrahámico, el cual es un pacto de reino que se relaciona con la esperanza del Mesías. Génesis 24 nos presenta una verdad bíblica sobre principios de reino, sobre la fe y la falta de fe, sobre confiar en Dios y también sobre cómo el matrimonio no debe basarse en lo visual, sino que el matrimonio debe basarse en someterse a la revelación de Dios, a su elección, y a que esta elección no se basa en lo físico, en lo que podemos ver con nuestros ojos, sino en la providencia de Dios. El capítulo 24 es un capítulo maravilloso. Concluimos hasta la semana que viene cuando avanzaremos en nuestro estudio del libro de Génesis, iniciando con el capítulo 25. Shalom, desde Israel.
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2: 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Que el Señor te bendiga en Yeshua HaMashiach, Jesús el Mesías, mientras caminas con Él. Shalom desde Israel.
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1: Shalom. Bienvenidos a Beahata Israel, una frase hebrea que significa amarás a Israel. Esperamos que se queden con nosotros durante los próximos 30 minutos, ya que nuestro maestro, el Dr. Baruch, nos comparte su enseñanza expositiva de la Biblia. El Dr. Baruch es el profesor titular del Instituto Zera Abraham con sede en Israel. Aunque todos los cursos en el instituto se imparten en hebreo, el Dr. Baruch se complace en compartir este video semanal en inglés con doblaje al español. 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Aquí está Baruch y la lección de hoy. No importa quién seas, dentro de ti hay un espíritu rebelde y la raíz de ese espíritu rebelde es el orgullo. Muchas veces en la Biblia vemos individuos mostrándolo y, lamentablemente, vemos las desastrosas consecuencias que tal espíritu trae. Lo que haremos hoy es mirar a un tal hombre, y este hombre es el profeta Jonás. Dios lo usó a pesar de ese espíritu rebelde, y le enseñó una lección. La pregunta es, ¿si Jonás respondería en obediencia o no? Bueno, con eso ya dicho, toma tu Biblia y miremos la profecía de Jonás. Hoy comenzaremos, y por el siguiente mes, vamos a caminar a través de todo este libro, capítulo por capítulo y versículo por versículo, para entender la revelación de Dios para nosotros a través de este hombre, no solo sus palabras, sino su vida, sus acciones. Así que mira conmigo, si puedes, el versículo 1, libro de Jonás, capítulo 1 y versículo 1. Leemos aquí, y fue palabra de Adonai a Jonás, hijo de Amitai, diciendo, la mayoría de ustedes que no saben hebreo no pondrán un énfasis en el nombre de su padre. Pero el nombre de su padre significa el verdadero. Y la razón por la que está ahí es para declararnos que no estamos leyendo un mito, ni estamos leyendo una leyenda o alguna alegoría. Estamos hablando de la verdad de la vida de un hombre y cómo Dios quiso usarlo para sus propósitos con el fin de cumplir con uno de los propósitos por el cual Dios creó la nación de Israel. En esencia, vemos que Jonás personifica al pueblo de Israel. Antes de continuar, una de las cosas que yo quiero señalar es que este libro de Jonás se lee cada año en la sinagoga. Se lee durante uno de los días más importantes, la fiesta del Día de Expiación. Este Día de la Expiación es acerca de la adoración. La adoración no es solo alabar a Dios, cantar cánticos y orar, sino que la adoración es conformar la vida de uno a los propósitos y a los planes de Dios. Y una de las cosas que vemos es esto, cuando pensamos que podemos adorar a Dios como queramos. ¿Y por qué digo eso? Bueno, cuando ves en el libro de Levítico, capítulo 16, encontrarás que el capítulo 16 completo es todo sobre el día de la expiación. ¿Y cómo empieza el capítulo? Hablando de otros dos individuos que eran muy rebeldes, que eran orgullosos. Eran sacerdotes, hijos de Aarón. Venían de una familia piadosa, pero aquí está su problema. Querían adorar a Dios cuando ellos querían adorar a Dios, como ellos querían adorar a Dios y con lo que ellos querían adorar a Dios. Y Dios les dijo, no podéis venir en cualquier momento que queráis, ni con lo que queréis, al lugar santísimo. Solamente el sumo sacerdote puede hacerlo y solo una vez al año. Pero Nadab y Abiú, estos dos hombres rebeldes y orgullosos, lo hicieron a su manera. ¿Y cuál fue el resultado? Fue la muerte. Jonás va a experimentar, y aquí hay un mensaje importante, Jonás va a experimentar ese mismo resultado de rebeldía y orgullo. ¿Por qué digo eso? Mira de nuevo donde nos quedamos, el versículo 1. Y fue palabra de Adonai a Jonás, el hijo de Amitai, diciendo, versículo 2, levántate y ve a Nínive, en español, Nínive. Ahora, lo primero que quiero señalar sobre esta ciudad, Nínive no está en la tierra de Israel, está en el reino asirio. Y durante los días de Jonás, el reino conocido como Asiria fue el principal enemigo de Israel. Así que Jonás está siendo llamado para ir al enemigo y hablarles. Quiero hacerte una pregunta. Usualmente uno pregunta, ¿cuál fue el mensaje de Jonás? La mayoría de la gente dice, se le dio un mensaje de arrepentimiento. Pero permíteme señalarte que ese no es el caso. En ninguna parte de la Escritura encontramos que Jonás es llamado a predicarle del arrepentimiento a la gente del Imperio Asirio, aquellos que habitan en Nínive. Tenía un mensaje muy diferente, y lo examinaremos de cerca en unos minutos. Pero una vez más, versículo 2. Levántate y ve a Nínive, ciudad grande, y pregona contra ella, porque su maldad ha subido delante de mí. Jonás conoce la naturaleza de Dios, que Dios es un Dios misericordioso y que Él está dispuesto a perdonar. Aquí está el problema. Jonás tenía una preocupación de que Dios, de hecho, perdonaría a los ninivitas, y él no lo quería. Él quería el juicio de Dios, y veremos esto sin ninguna incertidumbre en un momento. Él quería que el juicio de Dios consumiera a esa gente, por lo cual se le dio este mensaje. Levántate, ve a Nínive y predícales el mensaje, porque su maldad ha venido hasta mí. Y mira lo que hizo. Versículo 3. Y Jonás huyó a Tarsis. Tarsis, bueno, si estás en Israel y quieres ir a Nínive, tienes que tomar un barco hacia el norte, lo mismo que para ir a Tarsis. Pero al llegar a ese punto crítico, este barco iría a Tarsis, iría al oeste en vez del este. Entonces, Jonás estaba haciendo algo, se estaba rebelando contra los propósitos de Dios. Otra vez, versículo 3. Y Jonás se levantó para huir de la presencia de Adonai. Esa es una frase que aparece una y otra vez en este libro. Huye de la presencia del Señor. Es decir, si esto significaba que él tendría que obedecer a Dios y cumplir esa tarea, él preferiría terminar esa relación con Dios. Y permíteme señalarle que a menudo, cuando nos rebelamos contra Dios, cuando caminamos en el orgullo, cuando pensamos que nuestro camino es mejor que los caminos de Dios, ¿qué está sucediendo? Estamos huyendo de su presencia, su intimidad, sus bendiciones, su guía, su consejo, su poder. ¿Y cuál es el resultado final? Lo vamos a ver. En última instancia, ese resultado final es la muerte. Entonces, Jonás se levantó para huir a Tarsis de delante del Señor y observen la palabra que sigue en el texto bíblico. Dice que descendió. ¿Por qué es eso tan importante? Es importante porque en los próximos versículos lo que vamos a ver es que Jonás va hacia abajo, abajo y más abajo. Incluso cuando se va a dormir, se utiliza la misma raíz que tiene que ver con caer en el sueño. Así que el punto es este. Cuando nos rebelamos contra Dios, cuando caminamos en orgullo, en lugar de... ¿Recuerda lo que dijo Pablo? Pablo habla sobre el servicio a Dios, servicio que es adoración. Esto habla de conformar nuestra vida a la voluntad de Dios, que es, como dice Pablo, una llamada ascendente. Jonás no va hacia arriba, va hacia abajo. Y leemos aquí, en el versículo 3, en el medio de ese versículo, y descendió a Jafo. Y halló un navío que partía para Tarsis. Para allí es que se dirige. Y pagando su pasaje. Ahora, este libro está lleno de principios. Y Dios da principios y vemos el resultado de la obediencia. Él también da principios en los que vemos el resultado de la desobediencia y aprendamos esta simple verdad. Cuando Dios te da ha llamado a hacer algo, cuando Dios te ha dado una misión, Él pondrá a tu disposición todo lo que necesitas para lograrlo. Lo que significa es que no te va a costar nada. Dios proveerá. Pero cuando desobedecemos a Dios, es cuando se pone muy caro. Por lo tanto, no vemos aquí la provisión de Dios. Vemos que Jonás, él pagó el precio y él bajó a él. Esa es la segunda vez que la palabra bajó se menciona. Bajó a él. Eso es al barco, para huir con ellos. ¿Con qué propósito? Para huir con ellos a Tarsis. Y aquí dice, de delante de Adonai. Ahora, lo que aprendemos aquí y el hecho de que hasta ahora lo dice dos veces, de delante de Adonai, Jonás realmente no valoró esa relación con Dios. Era más importante que Jonás se encontrara en su camino en lugar de esta relación íntima que un profeta debería tener con Dios. Veamos el versículo 4. Mas Adonai hizo levantar. Ahora, Dios va a estar activo en la situación de Jonás. Una de las cosas que veremos en este libro es que todos y todas las cosas obedecen a Dios. Dios va a hablar, Él va a nombrar, Él va a actuar, y todo obedece a Dios excepto por una persona, y ese es Jonás. Mas Adonai hizo levantar un gran viento en la mar, e hízose una gran tempestad. Una gran tempestad en la mar. Tanto fue así que dice que pensóse se rompería la nave. Así de fuerte era. Y los rabinos señalan que tal tormenta no era usual. Quiero decir, nunca hubo una situación en la que marineros podrían creer que una tormenta sería tan fuerte que la nave sería destruida en pedazos. Versículo 5. Y debido a eso, encontramos que, y los marineros tuvieron miedo y cada uno llamaba a su Dios. Y vemos algo más. Y echaron a la mar los enseres que habían en la nave para descargarla de ellos. Así que ahora vemos algo más. Vemos otro principio importante. Quiero decir que estos marineros eran hombres de negocios. Tenían la responsabilidad de llevar esa carga a Tarsis. Y ahora, debido al pecado de Jonás, la desobediencia de Jonás, ¿qué estaba sucediendo? Les estaba afectando adversamente. Aquí hay un principio. Tu pecado no solo te afecta a ti. Tu pecado puede tener efecto y, por lo general, tendrá efecto en los que te rodean. Estoy hablando de amistades, familia y asociados de trabajo. Y es por eso, por lo que es importante que cuando tienes un negocio, debes tener gente piadosa trabajando para ti. Porque su pecado puede afectar tu negocio, puede causarte una pérdida. Y eso es exactamente lo que vemos. Estos hombres por miedo, estos hombres preocupados por su vida, que hasta tiraron su carga en el mar con el fin de aligerar la nave. ¿Y dónde estaba Jonás? En el medio del versículo 5, Jonás, empero, se había bajado a los lados del buque y se había echado, y aquí está, a dormir. Esta es la misma raíz que tiene que ver con ir hacia abajo, pero tiene añadida una letra adicional. Esta palabra, nirdam, se utiliza en hebreo moderno para la medicina que se le da a uno antes de una cirugía para ponerlo a dormir. Por lo tanto, el cambio en el lenguaje aquí de la palabra normal para dormir significa que Jonás, él es incapaz, de la misma manera que alguien que está siendo preparado para una cirugía, no puede simplemente despertar, ya que la medicina le hace estar inconsciente. Y de esa misma manera, la desobediencia de Jonás, la rebeldía de Jonás, todo eso le hizo ser incapaz en ese momento de percibir lo que Dios estaba haciendo. ¿Ves? Todo lo que Dios estaba haciendo era por Jonás, con el fin de llevarlo a un entendimiento correcto de lo que el hombre de Dios está supuesto a hacer. Veamos ahora al versículo 6. Leemos aquí. Y el maestre de la nave se llegó a él, eso es, a Jonás, y le dijo, ¿qué tienes, dormilón? Ahora, ¿por qué Jonás era el único que dormía en medio de este peligro? ¿Por qué estaba ajeno a lo que sucedía? Aquí hay otro principio. Cuando vivimos en pecado, cuando caminamos con orgullo, cuando estamos arraigados en la rebeldía contra Dios, esto nos hará desconocer lo que Dios está haciendo. No vamos a percibir cosas que incluso los no creyentes pueden ver. Es un peligro. Por lo tanto, el pecado nos hace desconocer el peligro que nos rodea. Pero cuando caminamos en obediencia, cuando somos dirigidos por el Espíritu,